0: Mantener su hogar más fresco, expertos recomiendan una estrategia conocida como preenfriar la vivienda, es decir, bajar la temperatura desde temprano para reducir el esfuerzo del aire acondicionado durante las horas de mayor demanda.
1: Por ejemplo, pueden ajustar el termostato como a 60 grados en la mañana, y lo que pasa es que durante el día el aire acondicionado está trabajando, se está enfriando la casa. Cuando ya llegan las horas de la tarde, pueden ajustar el termostato de nuevo como a 78 grados o más alto. El aire acondicionado no tiene que trabajar tanto durante esas horas pico.
0: Esas horas suelen ser entre las 4 de la tarde y las 9 de la noche, cuando las tarifas eléctricas son más elevadas para muchos clientes. Pero el aire acondicionado no es la única fuente de calor dentro del hogar. Electrodomésticos como el horno y la secadora de ropa también generan calor, por lo que recomiendan evitar utilizarlos durante las horas más calurosas del día.
1: La estufa introduce mucho calor en la cocina que se puede circular en toda la casa. Si personas tienen la oportunidad de cocinar afuera, en una parrilla, sería el tiempo de hacerlo en el verano para que ese calor se quede afuera y la casa de adentro se mantiene un poco fresco.
2: La clave, aseguran expertos, está en usar la energía de forma inteligente, desde ajustar el termostato hasta mantener las persianas cerradas. Estos pequeños ajustes podrían ayudar a mantenerse fresco sin que su bolsillo se quede vacío. Reportando para Noticias 62, soy Karen Marroquín.
3: Y las altas temperaturas representan un desafío aún mayor para los vendedores ambulantes, quienes pasan largas jornadas bajo el sol para llevar el sustento a sus familias. Durante esta ola de calor, muchos enfrentan riesgos para su salud, como deshidratación y golpes de calor en medio de las jornadas.
4: Bastante afecta el calor porque tiene que estar uno aquí bajo las temperaturas y pues a veces no hay sombra donde estar uno bajo techo. Y tiene uno que aguantarse a veces de tomar agua, llega uno ya bien cansado, bien estresado del calor.
5: Sí, no, es muy, muy difícil. Es ahorita como cuando se pega a los 90 y casi 200, sí, no, que no todo se pone a sudar.
3: Entre los principales síntomas está la sudoración excesiva, mareos, debilidad, dolor de cabeza, náuseas y calambres musculares. Así que tome precauciones. Si presenta alguna de estas señales, es importante detener la actividad, buscar un lugar fresco y mantenerse hidratado, sí, con agua o bebidas con electrolitos. Actuar a tiempo puede evitar que el agotamiento evolucione a un golpe de calor, una emergencia médica que puede ser mortal. Por eso las autoridades de Los Ángeles recuerdan que hay espacios gratuitos disponibles para protegerse de las altas temperaturas. Centros de enfriamiento, parques recreativos y también bibliotecas públicas ofrecen refugio con aire acondicionado durante sus horarios de operación. Para encontrar el centro más cercano, los residentes pueden visitar el sitio web de la ciudad o llamar al 211 del condado de Los Ángeles. Y así pasamos a revisar las temperaturas que tenemos para Los Ángeles esta noche. Fíjese, 64 grados. Después de un día caluroso, baja considerablemente las temperaturas en la noche. Estará mayormente nublado, probabilidad de precipitaciones en un 20% y los vientos estarán en 6 millas por hora. Vamos a ver las próximas 12 horas para tener una idea. Fíjese, en el área del Aeropuerto Internacional de Los Ángeles podría llegar hasta los 80 grados, un poco más arriba de esto, pero en los valles usted sabe que puede ser mucho más intenso y podría llegar a 3 dígitos. Esto es lo que vamos a experimentar en las próximas 12 horas, así que tome precauciones. Y en más información, y tras meses de esfuerzo para recuperar el Parque MacArthur, este fin de semana las autoridades buscan que las familias vuelvan a disfrutar de este emblemático espacio. Con actividades y entretenimiento, el objetivo es devolverle vida a uno de los parques más representativos de la comunidad latina. Luis Zaragoza nos tiene otros detalles. Vamos a verlo.
6: Tratando de mejorar la imagen y devolver a la comunidad de Westlake su ícono del área, hoy se llevó a cabo un evento denominado Park to Park con un solo objetivo.
7: Estamos dando el ejemplo de cómo se puede ver cuando cerramos las calles a los carros y lo abrimos para la comunidad.
6: El Parque MacArthur hoy lucía diferente, con un ambiente más familiar, más positivo, en donde miembros de la comunidad pudieron sentirse más seguros y se notaba en sus rostros y en su manera de pasear por la zona.
8: Bueno, yo creo que ya era tiempo, se han tardado para hacer un evento como este y que cuando ellos quieren es posible, ¿no? es una evidencia que ahorita como está, pudieron que el parque está transformado y ojalá así siga y quede así por siempre, ¿no?
6: El evento también se convirtió en un escenario para decenas de vendedores ambulantes locales, artesanos, organizaciones civiles y oficinas que ofrecen programas comunitarios.
9: Creo que podemos hacer esto un parque como era en el 69, que la familia sienta que tenga confianza de venir, de caminar, de pasear, estar en la noche en un concierto en el Levitt Pavilion. Creo que es muy posible si todos trabajamos juntos para mantenerlo limpio.
6: Y aunque el evento está programado para el 10 y 11 de julio, podría llevarse a cabo más seguido y eso es parte de una propuesta para los próximos meses.
7: Son las primeras veces que estamos haciendo este experimento. Nosotros requerimos más recursos o vamos a aplicar para más fondos para traer esto más frecuente porque el goal o la meta en unos años es de que esta calle la cerremos permanentemente y que haya actividades para la comunidad, para bailar, para sentarse, como plazas que tenemos en México.
6: De acuerdo a los organizadores del evento, la idea es de limpiar el área de vendedores de droga, de delincuencia urbana y de indigencia que aún prevalece en el Parque MacArthur, aunque de acuerdo a la concejal Hernández, con menos presencia.
10: Y para quienes no pudieron venir a este evento, podrá hacerlo el día de mañana a partir de las 12 del mediodía hasta las 9 de la noche, donde habrá música en vivo y mucha comida. Luis Zaragoza, Noticias Estrella TV.
3: Y atención conductores en el área de Westlake, pues debido a este evento de recuperación de la zona, este sábado el Boulevard Wilshire permanecerá cerrado entre MacArthur Park y Lafayette Park. Autoridades recomiendan utilizar vías alternas como las calles Sexta y Séptima para evitar retrasos. El cierre será desde el mediodía hasta las 9 de la noche. Ahí está viendo el mapa, téngalo en cuenta. En Boyle Heights, la tensión sigue creciendo entre los vecinos afectados por el incendio en el almacén.
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3: La comunidad exigió respuestas inmediatas durante una reunión denunciando los fuertes olores y el lento avance de la limpieza de millones de libras de alimentos en descomposición. Aunque la empresa ofreció ayuda económica y aseguró que ya inició el retiro de desechos, los residentes insisten en que la respuesta ha sido insuficiente y piden soluciones urgentes. Ahora mire esto otro. Un vendedor ambulante de helados en Long Beach enfrenta un duro golpe después de perder su triciclo en un accidente durante las celebraciones del 4 de julio. Pedro Castillos, quien es sordomudo, asegura que intentó detener a la conductora con señas, pero ella continuó avanzando y dañó su principal herramienta de trabajo. Ahora su familia y la comunidad buscan ayudarlo a volver a las calles y recuperar su sustento. Y dos hombres murieron y un menor resultó gravemente herido tras un choque entre dos vehículos ocurrido este viernes en la intersección de la calle 78 y la Crenshaw Boulevard en Hyde Park. De acuerdo con testigos, un Tesla negro presuntamente participaba en una carrera con otro Tesla rojo antes del impacto. El conductor del Tesla negro permaneció en el lugar y fue interrogado por agentes del LAPD mientras las autoridades investigan las causas del accidente. Con esto nos vamos a una pausa, pero no se mueva porque hay más al regresar. Peregrinos de Los Ángeles viajan a México hasta la Basílica de Guadalupe para renovar su fe. Además, en México crece el misterio por el paradero de Spider-Man tras un ataque armado en Acapulco. Los detalles cuando vuelva. No se despegue.

0: Autoridades de salud confirmaron la detección de los primeros mosquitos con virus del Nilo Occidental de este año en el condado de Ventura. Escuche bien, porque los insectos fueron recolectados en Fillmore y dieron positivo tras análisis estatales. Aunque no se han reportado casos en humanos, funcionarios piden tomar precauciones para evitar picaduras.
1: La actividad más importante es la prevención de picaduras por mosquito, y de esa manera nosotros podríamos llegar a evitar no nada más el virus del Nilo, sino también el dengue, chikungunya y otras infecciones más. Lo que termina pasando es que dentro de este mosquito, justamente al momento de picarnos, inyecta el virus. El virus puede darnos malestar, dolores de cabeza, fiebre, sangrados y otros problemas más que pueden ser desencadenar problemas neurológicos. Por eso el evitar la picadura es clave.
0: Advierten además que no existe un tratamiento específico contra el virus y que, aunque muchas personas se recuperan, adultos mayores y niños tienen mayor riesgo de sufrir complicaciones neurológicas. Los Ángeles vuelve a figurar entre las ciudades con mayor actividad de chinches en todo el país, de acuerdo con un informe en control de plagas. El aumento coincide con la temporada de viajes, cuando estos insectos pueden trasladarse fácilmente en maletas. Aunque no transmiten enfermedades, sus picaduras pueden causar irritación e incluso reacciones alérgicas. Si va a viajar, mire, revise la habitación antes de instalarse. Mantenga las maletas lejos de la cama. Inspeccione su equipaje al regresar y lave o seque la ropa a alta temperatura para evitar llevar chinches a casa, sobre todo después de un viaje. Y cientos de peregrinos del sur de California están por emprender un viaje de profunda fe y tradición. Junto al arzobispo José Gómez recorrerán el camino hacia la Basílica de Guadalupe en la Ciudad de México, llevando consigo oraciones, esperanza y un fuerte vínculo con sus raíces. Aura Bella Hernández nos tiene otros detalles.
2: Más de 1.500 millas separan Los Ángeles de la Ciudad de México, pero para estos peregrinos ninguna distancia es demasiada larga cuando el destino es la fe. Más de 300 fieles de la Arquidiócesis de Los Ángeles viajaron junto al arzobispo José Gómez para participar en la séptima peregrinación anual de la Basílica de Nuestra Señora de Guadalupe. Esta es la cuarta peregrinación de Irma Llamas, quien asegura que este viaje representa un llamado de Dios.
3: Es mi proceso de crecimiento espiritual, proceso de sanación, es la forma en que vivo mi fe.
2: Pero llegar hasta aquí requiere pues mucha devoción. Durante una semana cientos de peregrinos recorren 8 horas al día desde Oaxaca hasta la Ciudad de México, enfrentando el cansancio, los desvelos y el desgaste físico.
3: Un dolor de cadera de tanto caminar. Es parte de todo del proceso físico que también se tiene que vivir.
2: Cada paso también va acompañado de una petición muy especial.
3: Más que nada la santidad de los niños y los jóvenes, que es lo que más me preocupa, porque pues ellos son nuestro futuro, ellos son quienes van a seguir llevando el evangelio a los demás.
2: La peregrinación de este año cobra un significado especial al conmemorarse 495 años de las apariciones de la Virgen de Guadalupe a San Juan Diego, en el Cerro del Tepeyac. Para Irma, este encuentro representa un momento personal de consuelo y renovación espiritual.
3: Porque yo sé que la Virgen, cada vez que la visito, ella me contempla con su mirada, y eso es un consuelo muy grande.
2: Ahora Irma invita a más fieles a vivir esta experiencia y acercarse más a su fe.
3: Es una manera de vivir el evangelio, y el evangelio se siente más vivo. O sea, es no nada más escucharlo, pero vivirlo.
2: Para Noticias 62, Aura Bella Hernández.
0: Óigame, el exdirector interino de la DEA, Derek Maltz, pidió al gobierno de México integrarse a una coalición regional contra los cárteles y ampliar la cooperación con Estados Unidos. Incluso expresó su deseo de que la presidenta Claudia Sheinbaum solicite apoyo de fuerzas estadounidenses para combatir al crimen organizado. La mandataria ha reiterado que México mantendrá una política de coordinación, pero sin subordinación. Y crece la incertidumbre por el paradero del creador de contenido Wilson Alcaraz, conocido como Spider-Man, tras el ataque armado contra un inmueble donde grababa videos en Acapulco. Aunque no existe una denuncia oficial por desaparición, su prolongado silencio en redes sociales ha generado preocupación entre sus seguidores. El caso ocurre en medio de la creciente violencia contra figuras públicas en Guerrero.
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0: Vamos a ver más del panorama del clima aquí en el sur de California. El pronóstico extendido para Los Ángeles este fin de semana, que va a haber una tregua en cuanto al clima, pero igual tampoco es mucho, pero unos grados menos vendrían muy bien. Ahí estamos viendo el sábado 82 como máxima, el domingo 81. Las mínimas se mantienen bastante estables. Así que toma el respiro porque, mire, para la próxima semana estará subiendo otra vez la temperatura. Vamos al pronóstico extendido también para la zona de Riverside, para que usted tenga una idea. Igual, hay un respiro para el fin de semana, 93-95, pero ya para la próxima semana volvemos a los tres dígitos en la zona. La temperatura mínima igual está por encima de los 66 grados, un poco más alta el domingo, y para la próxima semana estará mucho más alta.
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0: Vamos a una pausa. Cuando regrese los Dodgers rumbo a la Casa Blanca, el campeón de la Serie Mundial 2025 será homenajeado tras conquistar otro título para Los Ángeles. Tenemos los detalles. No se mueva.

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1: Óigame, los Dodgers se preparan para una visita especial a la Casa Blanca el próximo 23 de julio para celebrar su campeonato de la Serie Mundial 2025. La visita ocurrirá durante una pausa de su gira por la costa este y marcará la tercera vez en esta década que los Dodgers son invitados a la residencia presidencial.
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1: Y México lleva parte de su historia y patrimonio cultural hasta la ciudad de Shanghái con una nueva exhibición que reúne miles de piezas. El Museo de Shanghái presenta cerca de 3.000 objetos de México y Perú, incluyendo una cabeza colosal olmeca y piezas aztecas que muestran la riqueza de las culturas prehispánicas de los dos países. Y con estas imágenes vamos llegando al final. Soy Abel Álvarez. Que tenga un buen fin de semana y por favor, las personas que están cerca del incendio, que se protejan.

0: denuncian un plan para acabar con la vida del presidente Donald Trump en el Medio Oriente. Medidas del servicio secreto parecen confirmar las sospechas de un complot para asesinarlo. Los testigos de la muerte del inmigrante mexicano Lorenzo Salgado contradicen la versión de las autoridades, pero temen que su testimonio quede oculto si son deportados.
1: Creo que Dios tiene un propósito. No sé cuál es, porque se llevó todo de mí.
0: Un dolor que no acaba. Víctimas de los terremotos se niegan a abandonar a sus seres queridos bajo los escombros. Quieren recuperar sus cuerpos para que puedan descansar en paz. La propuesta de amor que se convirtió en su sentencia de muerte. Una mujer es estrangulada y su novio es el principal sospechoso. España rodeada por las llamas, uno de los incendios más grandes de su historia, ya cobra más de 10 víctimas. Un verano de terror en Europa. Así comienza su noticiero 24 horas. ¿Qué tal? Muy buenas tardes y bienvenidos a esta emisión de Noticias 24 Horas. Le informa Mirta Las Salinas. Gracias por acompañarnos el día de hoy. Iniciamos con el reporte de amenazas contra el presidente Donald Trump. Los organismos de inteligencia y el servicio secreto han reforzado las medidas de seguridad para salvaguardar la vida del mandatario. Nuestro corresponsal Anthony Belchi nos explica en el siguiente reportaje qué es lo que ha provocado esta creciente alarma.
2: El presidente Donald Trump podría ser el blanco de un operativo orquestado por Irán para asesinarlo, según un informe de inteligencia que habría compartido Israel con la Casa Blanca, según fuentes citadas por The Wall Street Journal.
3: La realidad es que si nos basamos en las fuentes abiertas que hay, son bastante serias y bastante coherentes, ¿no? Por tanto, hay una posibilidad real de que hay una estructura que quiere intentar asesinar al presidente Donald Trump.
2: La amenaza no es nueva. Irán ha prometido durante años vengar la muerte del general Qasem Soleimani, abatido en un ataque ordenado por Trump en 2020. Y esta vez la Casa Blanca ya tomó precauciones. Esta semana el servicio secreto pidió al presidente que no empleara en su vuelta de Turquía la nueva aeronave que le regaló Qatar ante la reanudación de las hostilidades con Irán.
4: Es un Air Force One, pero mucho más antiguo, precisamente porque tiene unas medidas contra armas que se pueden ejecutar en pleno vuelo.
2: Aunque hay voces que señalan que la alerta podría ser utilizada por el gobierno de Israel para intensificar su ofensiva en Irán.
5: De que esto puede ser una manipulación incluso de los israelíes para empujar a reanudar las hostilidades.
2: Sea cual sea el motivo detrás del aviso, la amenaza contra Trump vuelve a poner en el centro la seguridad del presidente.
6: Cada vez que el presidente sale de la Casa Blanca, hay preocupación. Eso es indiscutible.
2: Ni Washington ni Tel Aviv han confirmado los detalles del complot, pero algunos funcionarios estadounidenses ven en esta advertencia israelí un intento más de influir en la decisión de Trump sobre si intensificar o no la ofensiva contra Irán. Anthony Belchi, Noticias Estrella TV.
0: Gracias, Anthony.

0: Y se dan a conocer cifras alarmantes sobre la cantidad de inmigrantes arrestados durante el segundo mandato del presidente Donald Trump. Según un conteo independiente, más de 60.300 personas se encuentran detenidas. Y esta cifra es más del doble de la registrada al final del primer mandato de Trump, cuando había 15.444 detenidos. Aunque el Departamento de Seguridad Nacional no publica el número oficial de personas encarceladas, la organización TRAC realiza un seguimiento de estos datos. Nos vamos a Texas porque surgen más detalles sobre la muerte del migrante mexicano Lorenzo Salgado. Nueva información contradice la versión oficial de las autoridades y ha provocado que la familia continúe exigiendo que se esclarezca esta muerte. ¿Cuáles son las inconsistencias de este caso? Desde Dallas, David Medina nos tiene la información.
1: ¿Qué queremos para Lorenzo?
2: ¡Justicia!
3: 3 días después de la muerte de Lorenzo Salgado, un trabajador de la construcción de origen mexicano ha desatado una fuerte controversia en Houston, luego de que autoridades federales confirmaran que él no era el objetivo del operativo migratorio en el que un agente de ICE le disparó fatalmente. Así lo confirmó la congresista Silvia García este viernes en una conferencia de prensa.
4: El director de ICE dijo que no iban por Lorenzo ni por su hermano, que también estaba en el carro.
3: El Departamento de Seguridad Nacional alega que los agentes lo confundieron con otro sospechoso y que el oficial disparó en defensa propia tras asegurar que la camioneta embistió un vehículo oficial. Sin embargo, la familia y congresistas cuestionan esa versión y exigen una investigación independiente, especialmente porque los agentes involucrados no portaban cámaras corporales.
4: Ninguno de los agentes de ICE tenían cámaras puestas en el cuerpo o en el carro. El director incluso no sabía si ICE tenía cámaras en el dash.
3: Ahora la familia ha dicho que está enfrentando obstáculos desde la muerte de Salgado, incluso en la entrega de su cuerpo. Este ingresó al hospital sin identificación y fue registrado como Joe Doe, y su esposa no ha podido reclamar los restos por problemas de documentación, mientras familiares, abogados y organizaciones civiles realizan gestiones para que uno de sus hijos pueda hacerlo.
5: Y en el hospital no tenían ninguna identificación de él. Lo pusieron como John Doe, alguien identificado, porque la migración se quedó con su cartera y los hijos tuvieron muchos días tratando de hallarlo y ahí para que se informaran que estaba muerto en el hospital. Y ahora no los quieren soltar el cuerpo para enterrarlo.
3: Estas fueron las últimas imágenes con vida de Lorenzo Salgado, minutos antes de las 6 de la mañana del pasado martes, antes de ser abatido a disparos por ICE. Todavía no se siente real. Esta fue la última vez que mi padre cargó su camioneta con su café y almuerzo, como lo ha hecho durante décadas, publicó Ronaldo, hijo de Lorenzo, en su cuenta de Facebook. Lorenzo Salgado tenía más de 35 años viviendo en Estados Unidos. De acuerdo con su familia, este estaba a punto de finalizar su proceso para regularizar su estatus migratorio en el país. David Medina, Noticias Estrella TV.
0: Gracias, David. Y para ampliar sobre todos estos nuevos detalles en torno a la muerte del migrante Lorenzo Salgado, nos enlazamos con Juan Proaño, el expresidente de la organización LULAC. Juan, buenas tardes y qué bueno y muchísimas gracias porque LULAC pues ha tomado este caso como algo muy personal. Hay un tema aquí muy delicado que es los únicos testigos de este caso se encuentran detenidos en un centro de detención migratorio. Y que ellos dieron su versión de los hechos, la cual contradice a lo que están diciendo las autoridades y temen que su versión sea anulada. ¿Qué garantías tienen? Número uno, para no ser deportados y número dos, para que su versión quede en récord y no sea anulada.
6: Bueno, en el momento ellos están detenidos por ICE, que es una agencia federal. Nosotros entendemos que ICE está tratando que ellos firmen un documento para deportación. Y nosotros necesitamos que ellos se queden acá en los Estados Unidos para tomar el testimonio de exactamente lo que pasó. La otra cosa también que es muy importante entender, que ellos dijeron que Lorenzo no fue la persona que ellos estaban buscando, que eran dos otras personas que eran de Guatemala. Todas las personas en ese camión son de México, mexicanos nacionales al fin del día. So, también claramente otra mentira de ICE, otra mentira de DHS. Nosotros no los creemos y no tenemos fe que el FBI va a hacer una investigación completa y eso es lo que demanda en este momento.
0: grande también, que es precisamente ICE o los agentes que estaban ahí dicen que el señor intentó embestirlos con la camioneta. Sin embargo, ningún video ha mostrado eso. Los agentes no tenían cámaras corporales, tampoco la camioneta. ¿Por qué a estas alturas, cuando se ha exigido en muchas ocasiones que ellos lleven sus cámaras corporales, por qué no las tenían y qué están haciendo ustedes al respecto?
6: Porque las leyes son diferentes de estado a estado. Okay. So, por ejemplo, en Minneapolis, Minnesota, ellos requieren que los agentes tengan una cámara en su persona. Pero ahí es un gobernador demócrata, por ejemplo, el fiscal, agente Kidal es demócrata, el alcalde demócrata. Pero en Texas son todos republicanos. Y a Paxton y a Abbott no le importan lo que está pasando en nuestra comunidad al fin del día y apoyan a ese presidente y esas acciones de ICE y de DHS. So, nosotros vamos a seguir peleando por justicia, por Lorenzo y por la familia. Es la única cosa que podemos hacer, y una investigación independiente.
0: Juan, todavía esta mañana la familia estaba batallando para recuperar el cuerpo. ¿Siguen batallando para que les entreguen a Lorenzo?
6: Estamos en los últimos pasos de eso. Tenemos fe que sí, al fin van a poder lograr recibir el cuerpo de Lorenzo. Estamos ahí enfocados en eso en este momento ahorita mismo.
0: Juan Proaño, presidente de LULAC, muchísimas gracias por participar con nosotros en el noticiero y hablarnos un poquito más de cómo va la investigación de la muerte del señor Lorenzo Salgado. Buenas tardes.
6: Muchas gracias.
0: Vamos a continuar y cambiamos de tema, y es que el presidente Donald Trump anunció que no va a firmar la ley bipartidista de asequibilidad de vivienda. Trump asegura que no la firmará mientras el Congreso no apruebe su propuesta Save America, que exigirá una prueba de ciudadanía para el registro electoral y la creación de una base de datos. Sin embargo, la ley de vivienda entraría en vigor a la medianoche aún sin la firma presidencial. La medida busca agilizar los estudios ambientales para facilitar el desarrollo de más terrenos y viviendas. El gobierno federal dejó de brindar apoyo a los estados en la detección y prevención de las enfermedades en los alimentos. De acuerdo con FoodNet, conformado por una coalición de 10 estados, los Centros para el Control y la Prevención de Enfermedades, o CDC, dejaron de apoyar desde julio del 2025 el monitoreo de parásitos en los alimentos bajo la administración del presidente Trump. Entre ellos se encuentra el que provoca la ciclosporiasis, que es una enfermedad intestinal que puede contraerse a través del consumo de verduras frescas. Y los precios de los boletos para los partidos del campeonato de fútbol se desploman tras la eliminación de México y Estados Unidos. De acuerdo con Ticket Data, los boletos bajaron entre un 41 y un 62%. Esto se debe a que los anfitriones y otros equipos taquilleros como Brasil, Portugal y Colombia, pues ya no están en la competencia. El ejemplo más claro se dio en el Estadio de Los Ángeles para el partido entre Bélgica y España, donde el precio del boleto tuvo que ser reducido de 3,300 a $1,300. Es momento de hacer una pausa, pero no se vaya, tenemos más información al volver. El drama de los terremotos en Venezuela se refleja en las madres que todavía buscan los cuerpos de sus hijos. Tenemos la conmovedora historia. Lo que comenzó como una propuesta de amor eterno terminó en feminicidio. Ya buscan al principal sospechoso. Es catalogado como el peor incendio en España y ya ha cobrado la vida de más de una decena de personas. Tenemos los detalles.
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0: En Venezuela ya son más de 2 semanas desde los terremotos que dejaron miles de muertes. No todas las víctimas han sido rescatadas y aunque ya se fueron la mayoría de los rescatistas, hay personas que siguen removiendo los escombros en busca de poder recuperar los cuerpos de sus seres queridos. María Teresa Sarabia tiene las imágenes y testimonios.
1: Para poder darle el descanso eterno. Y yo estar tranquila a pesar de que perdí a toda mi familia.
2: Con las últimas fuerzas que tiene después de muchas horas de buscar entre los escombros y acariciando los únicos recuerdos que le quedan de sus dos hijos, Stephanie aún es impulsada por su fe para encontrar, aunque sea, los cuerpos del resto de su familia. Esta madre regresó de Trinidad y Tobago, donde trabajaba, en busca de una mejor vida para sus dos hijos. Nunca imaginó que volvería así, buscando, aunque sea, cuerpos de sus seres queridos.
1: Ahora mismo mi mente está en blanco. No podría decirte exactamente cómo me siento o qué pienso exactamente. Ahorita es la misión, es sacarlo a ellos debajo de los escombros.
2: Y así como ella, hay cientos de personas, madres de familia, padres y hermanos, que aunque ya saben que no existen esperanzas de encontrarlos con vida, siguen buscando entre el polvo y el concreto derrumbado con la esperanza de encontrar sus cuerpos.
3: Creo que no nos merecemos tanto sufrimiento, lo que estamos padeciendo todo en su es sufrir, solo que nos levantamos y nos paramos.
2: A poco más de 15 días de la tragedia y con una cifra de más de 3.900 muertos, las autoridades de Venezuela continúan con la etapa de recuperación de cuerpos y de enterrar en fosas comunes a aquellos no identificados, mientras estas familias se aferran a buscar lo que quede de sus familiares.
1: Creo que Dios tiene un propósito, no sé cuál es. Porque se llevó todo de mí.
2: La mayoría de los casos son de La Guaira, el área más golpeada por la tragedia. A estas alturas, lo único que desean es encontrarlos y saber que pueden ofrecerles un lugar donde enterrarlos.
1: Hasta lo último voy a estar aquí para sacar toda mi familia de los escombros.
2: María Teresa Sarabia, Noticias Estrella TV.
0: Nos vamos a México, donde una historia de amor terminó en feminicidio y las autoridades ya buscan al sospechoso. Todo comenzó con una propuesta de matrimonio.
4: Eres el amor de mi vida y el día de hoy quiero pedirte que seas mi esposa, mi amor. ¿Sabes cuánto te amo? ¿Te quieres casar conmigo, mi amor?
5: ¡Digo que sí!

Sucedió en Saltillo, México. Primero surgieron videos de la celebración de independencia en los que se ve a Fernando N. pidiéndole matrimonio en público. Ahora, casi un año después, las autoridades buscan al mismo Fernando, ya que es el principal sospechoso del feminicidio de su pareja. El cuerpo de Diana Marina, de 41 años, fue hallado en su casa con señales de estrangulamiento. Ya son 12 las personas que han muerto en las últimas horas en lo que ya es considerado el incendio más letal de España. Veamos. El incendio en la región turística de Almería habría sido provocado por un cortocircuito en el cableado eléctrico. Según testigos, entre las víctimas hay tanto españoles como extranjeros, muchos de ellos conductores que quedaron atrapados y que no lograron escapar de las llamas. 150 bomberos luchan contra el incendio y grupos especiales del ejército ya llegaron a la zona. En Francia, las altas temperaturas están provocando una sequía sin precedentes en décadas. El río más largo del país, con más de 625 millas de extensión, ha quedado reducido en varias zonas a bancos de arena. Además, los incendios forestales han obligado a evacuar a unas 10.000 personas, mientras los hospitales reportan un aumento de emergencias relacionadas con el calor. Según las autoridades, cerca de 2.000 personas han muerto en todo el país a causa de las altas temperaturas. Una situación que no se veía desde 1980. Y vea usted cómo un camión con concreto volcó su carga sobre varios automóviles en una carretera en Australia. Unas 15 toneladas cayeron sobre la vía cuando el conductor del camión realizaba un cambio de carril. El accidente ocurrió en una de las autopistas más transitadas del sur de Australia. Afortunadamente, ninguna de las personas que viajaban en los vehículos murió ni sufrió heridas graves. Según las autoridades, solo una persona fue trasladada al hospital con un brazo fracturado. Es momento de hacer una pausa. No se vaya porque al volver, el famoso pato Merlín ya tiene su propio sorteo especial de lotería. Incluso posó para una sesión de fotos del billete. Además, un grupo de leones de mar se cansó de las visitas y decidieron correrlas. Mire usted el trágico, cómico momento.

El famoso pato Merlín, mascota popular del Mundial en México, tendrá su propio sorteo de la Lotería Nacional. Con un premio mayor de más de 17 millones de pesos, el popular personaje emplumado fue elegido para protagonizar un sorteo conmemorativo. La imagen del billete fue presentada esta semana y muestra a Merlín, ahí lo está viendo, luciendo los colores de la selección mexicana. El sorteo se va a realizar el próximo 24 de julio. A todos, muchísima suerte. En una playa de San Diego, California, un grupo de lobos marinos pareció cansarse de la presencia de los visitantes y decidió sacarlos. Para los bañistas, el momento fue aterrador, ya que varios lobos marinos se les acercaron de forma amenazante. Sin embargo, para quienes observaban la escena desde lejos, pues todo resultó una curiosa anécdota. Hasta el momento, no se sabe qué fue lo que provocó el comportamiento de los animales, pero afortunadamente nadie resultó herido y todo quedó en un gran susto y pues un gran espectáculo también. Continúan las fiestas de San Fermín en Pamplona y cientos de personas siguen salvando sus vidas por las estrechas calles de la ciudad. Vea esto. Oiga, ya se han registrado 9 heridos durante los encierros de este año. Las autoridades informaron que la mayoría de los lesionados sufrieron golpes y caídas, mientras que otros, pues sí, fueron alcanzados por los cuernos o las patas de los toros al no lograr esquivar las curvas del recorrido. Y el pórtico norte de la Plaza Blanca luce normal y colorido, pero detrás de esa imagen se realizan importantes trabajos de restauración. Los ingenieros instalaron una lona con una fotografía del edificio tomada desde el mismo ángulo con el fin de mantener su apariencia habitual. Un vocero de la Casa Blanca explicó que la cubierta se utiliza para ocultar las obras mientras avanzan los trabajos, los cuales estarían cerca de concluir. En Ucrania rescataron a una adolescente atrapada en una caja metálica de paquetería. Alguien llamó a los servicios de emergencia porque escuchaba ruidos y gritos provenientes del interior. La policía utilizó herramientas especiales para romper los candados y doblar el metal de la estructura. Hasta el momento no se ha informado cómo la menor terminó atrapada en ese lugar. Y una nueva tanda de archivos OVNI es revelada al público por el Departamento de Guerra. El programa Pursue del gobierno publicó este 10 de julio los documentos desclasificados sobre fenómenos aéreos no identificados y otros casos vinculados a la posible vida extraterrestre. Entre el material divulgado destaca un video de 18 segundos captado por un sensor en una plataforma militar, quien registró un fenómeno anómalo no identificado. Y hemos llegado al final de este noticiero. Muchísimas gracias por haberme acompañado. Que pase una linda tarde.

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1: Muy buenas noches, bienvenidos a una edición más de este, su programa Alarma TV, este programa que hacemos con tanto cariño y que además hoy por hoy está haciendo el programa con más audiencia de la cadena, por eso les agradecemos muchísimo. Yo soy Ani Portocarrero.
2: Yo soy Cintia Lesco y bueno, nos encanta contar con su presencia de principio a fin. Estos son los titulares de hoy. Un puente se desploma con autos encima y conductores caen al vacío.
1: Trabajador sufre una lesión devastadora al quedar atrapado en una máquina industrial.
2: Camión sin control embiste a motociclista y lo deja sin vida.
1: Mujer desata ataque con machete tras descubrir una infidelidad. Le daremos todos los detalles más adelante, pero vamos a empezar esta edición hablándoles acerca de cómo la vida puede cambiar en segundos cuando un puente comienza a ceder. La estructura se fractura y sin dar aviso colapsa con todo y vehículos encima.
3: Un video captado por uno de los vehículos muestra el momento exacto en que un puente colapsa de forma repentina, mientras varios vehículos lo cruzan sin imaginar el peligro. La estructura luce firme y el tránsito avanza con normalidad. Automóviles circulan uno tras otro, confiados en que el camino es seguro. Pero algo comienza a cambiar. Se percibe un leve movimiento en el puente, casi imperceptible al inicio, como si la estructura estuviera cediendo poco a poco bajo el peso. En cuestión de segundos, la situación se agrava. Una parte del puente comienza a fracturarse y, sin previo aviso, el concreto se rompe. El colapso es total. La sección central se desploma hacia el vacío, llevándose consigo a los vehículos que estaban justo encima, sin darles oportunidad de reaccionar. Una motocicleta sale volando y se precipita al vacío con el resto de las víctimas. El polvo invade la escena y el caos se apodera del lugar. Un instante en el que todo parecía normal y que termina en un derrumbe impactante e imposible de esquivar.
1: Oigan, ¿cómo puede ser esto posible, Cintia Lesco? ¿Qué impacto? ¿Cómo la mujer de la moto salió volando? Es que parece de película, ¿no?
2: O sea, mejor VFX que en cualquier otra película
1: totalmente
2: de acción, ¿eh?
1: Oigan, eso es lo que pasa cuando los políticos se roban el dinero. Para las obras públicas, pues pasa esto. Luego no tienen
2: los
1: mantenimiento.
2: Precios.
1: Exacto, usan malos materiales. Y estos son los resultados. De verdad, qué horrible video.
2: Y ahora ponga atención, mientras el reportero transmite en vivo, mire cómo un misil impacta a pocos metros, irrumpiendo todo en medio de humo, escombros y una reacción que lo dice todo.
3: Una transmisión en vivo se convierte en un momento de alto riesgo cuando un reportero realiza su cobertura desde una zona de conflicto. El periodista se encuentra frente a la cámara con su chaleco antibalas mientras describe la situación en el lugar. Detrás de él, el paisaje refleja tensión, pero la transmisión continúa con aparente normalidad. De pronto, todo cambia. Un misil impacta a escasos metros de donde se encuentra el equipo de grabación. La explosión sacude la escena.

0: El estruendo irrumpe la transmisión mientras el reportero reacciona al impacto y el camarógrafo intenta mantener el control en medio del caos. El humo y los escombros invaden el encuadre. Por un momento, la situación es confusa. Las imágenes dejan ver lo cerca que estuvieron del punto de explosión. Un instante que demuestra el riesgo real de informar desde zonas de guerra, donde la distancia entre contar la historia y quedar atrapado en ella es mínima.
1: ¡Wow, wow, wow! Qué peligroso es de verdad los reporteros que se van a las guerras, ¿no? Pero pues, alguien tiene que transmitir, o sea, alguien tiene que hacer ese trabajo, pero de verdad, qué aventados y qué admirable su labor.
2: Pues es gente muy aventurera y gente que pues realmente tiene una misión y gente que realmente están también capacitados e instruidos para eso.
1: Y comprometidos con su trabajo.
2: Porque, o sea, la reacción del chavo también fue, hubo suerte porque no le cayó, digamos, encima, pero también tuvo una reacción rápida, o sea, ya como que se lo veía venir, ¿no? Como que se protegió.
1: Sí, total y absoluto compromiso de los reporteros, la verdad.
2: Oigan, no pierdan de vista lo siguiente, cómo una discusión escala en plena calle y mire cómo uno de ellos se atraviesa sin medir el riesgo hasta quedar enfrente de un camión que lo lanza violentamente.
0: Un testigo graba a tres hombres que viajaban juntos en una motocicleta, sin imaginar que en segundos presenciará un accidente provocado por una decisión impulsiva. Mientras avanzan, dos de ellos comienzan a discutir sobre la marcha. La tensión sube rápidamente y uno de los hombres, visiblemente molesto, decide bajarse de la motocicleta en pleno movimiento y cruzar la calle sin precaución, ignorando el tráfico que se aproxima. Su compañero intenta hacerlo entrar en razón. Corre tras él, le pide que regrese, pero la situación se vuelve cada vez más peligrosa. En medio del enojo, el hombre da un paso más y se atraviesa directamente frente a un camión que viene circulando. El conductor no alcanza a frenar. El impacto lo lanza violentamente hacia el otro carril. El camión se detiene mientras el hombre queda tendido en el asfalto, gravemente herido, pero aún con signos de movimiento. Su amigo regresa desesperado para auxiliarlo. Una discusión que, en cuestión de segundos, se convierte en un accidente que pudo evitarse con un poco de calma.
2: Oigan, pero está bastante arriesgado ese jueguito que se traían esos dos, ¿eh?
1: Pues yo no entendí si era jueguito, se iban a ir o si se iban a quedar o se estaban peleando, pero terminó muy mal.
2: Yo creo que uno de los chavos quería cruzar. No, mira, no, está bastante confuso.
1: Sí,
2: bastante
1: confuso. Pero yo pensé que ya no iba a terminar con vida, ¿eh? La verdad que la libró el chavo.
2: Sí, no, la libró, pero tremendo golpe, ¿no? Imagínate estar tú conduciendo tu camión y ves ahí a dos chavos ahí. En medio de la calle, como que sí, como que no.
1: No, cállate, ¿no? Mejor no nos imaginemos esas cosas, mejor vamos a una pausa comercial. Y bueno, vamos a ver los demás videos que vienen después del corte, porque este programa promete.
2: Al regresar, hombre es sorprendido cuando dos zorros irrumpen y de pronto lo embisten.
1: También una procesión fúnebre termina en el agua cuando el puente colgante colapsa.
2: Y más adelante, un trabajador sufre una grave lesión al quedar atrapado en una prensa industrial.

0: Continuamos con más en Alarma TV, con los videos que te gustan y también que nos disgustan y esos que nos ponen las tripas a tronar. Vea este, un hombre trabaja tranquilo sin notar el peligro. Mire cómo dos toros irrumpen y de pronto lo embisten junto con los tanques de gas, dejándolo en el suelo sin ninguna reacción.
1: En una calle, un hombre vende tanques de gas afuera de su casa, en un espacio improvisado que no parece contar con las medidas de seguridad adecuadas. Todo transcurre con aparente normalidad. Los cilindros están acomodados mientras el vendedor permanece cerca, atento a cualquier cliente que pueda llegar. Pero el verdadero peligro no viene del gas. De pronto aparecen dos toros avanzando por la calle y en cuestión de segundos se acercan directamente hacia el hombre, que no alcanza a reaccionar. La embestida es inmediata. Los animales lo derriban junto con los tanques de gas, provocando un momento de tensión entre quienes observan la escena. El golpe es fuerte y el hombre queda en el suelo mientras los cilindros se mueven tras el impacto. Personas cercanas corren para auxiliarlo y lo ayudan a levantarse. Una escena que demuestra que, a veces, el riesgo aparece de la forma menos esperada.
2: Wow, hermana, es pero, que luego, es que también en estos países donde las vacas andan así bien libres, hacen lo que les da la gana, pues pasa esto, pobrecito el señor, que está ahí nomás, tranquilo.
0: Yo me voy a poner a investigar, fíjate, en qué momento o por qué son tan sagradas las vacas, o sea, sé por qué, pero en qué momento se les ocurrió decir que las vacas es un animal sagrado.
2: Pues no sé, es un tema obviamente religioso que viene de muchísimas generaciones atrás y que claramente la gente respeta.
0: Claro, pero...
2: Y sí,
0: pero pues, a ver, es un animal peligroso que cuando se altera además es muy grande, es muy fuerte, o sea, y que esté en la calle así como tal, pues...
2: Exacto. Bueno, y ahora pongan atención a esto. Una procesión avanza sobre un puente inestable, pero miren lo que pasa cuando la estructura cede y todos terminan en el agua.
1: Una procesión fúnebre se convierte en una escena de desesperación cuando un grupo de personas intenta cruzar un puente colgante de madera que luce viejo e inestable. Varios hombres cargan un féretro de color café claro, mientras otros esperan en la orilla atentos al paso. Debajo, el río corre con fuerza. El grupo avanza con cuidado, pero el peso

0: comienza a vencer la estructura. El puente se mueve cada vez más. Se escuchan gritos para que aceleren el paso, intentando cruzar antes de que sea demasiado tarde. Pero la estructura no resiste. El puente colapsa y varias personas caen al río junto con el féretro. La corriente arrastra todo a su paso. En medio del caos, el ataúd se abre y quienes están en el agua intentan sostenerlo y cerrarlo mientras luchan contra la fuerza del río. El testigo que graba corre intentando seguir la escena, pero la imagen se vuelve inestable. Se reportó que los presentes lograron recuperar el féretro. Una despedida que termina en caos y que por poco se convierte en una tragedia mayor.
1: Bendito señor hasta el muertito.
2: Hermana,
1: imagínate el dolor y la desesperación que puede sentir la familia al sentir que se hace bro el ataúd, hermana, y eso estaba ya yéndose.
2: Ay, qué mala, Cintia.
3: Pues es que se cayó otra vez. Qué el pobre lo negro, remataron.
1: Disculpen ahí en casita, Cintia Lesco, pero muchos de ustedes se han reído con lo que dijo Cintia. Ya los vi malvadillos.
3: Oye, no, pero de verdad, fuera de broma, también qué desesperación para las personas que estaban ahí, que no sabían si hacerse para adelante, regresar, ajá, caminar más rápido.
1: Claro.
3: O sea, ¿qué haces, no? Ya no había para dónde hacerte. No.
1: Qué fuerte escena.
3: Y mire con detalle, un tráiler cruza la caseta sin problema, pero cheque cómo pierde el control y se dirige directo hacia una patrulla que queda completamente destrozada.
0: En una caseta de cobro todo opera con normalidad mientras los vehículos avanzan y los oficiales permanecen dentro de una patrulla estacionada a un costado. El flujo es constante. Nada parece fuera de lo común. Pero en cuestión de segundos, la tranquilidad se rompe. Un tráiler cruza la caseta, pero lo hace sin control. El vehículo pasa las barreras de seguridad y en lugar de seguir su trayectoria, se desvía bruscamente. La mole de acero se dirige directamente hacia la patrulla. El impacto es inminente. En el último momento, los oficiales logran salir del vehículo y ponerse a salvo. El tráiler se estrella contra la patrulla con fuerza, dejando la unidad completamente dañada. Tras el choque, los oficiales desaparecen del encuadre, mientras el lugar queda en caos. Un descuido al volante, que por poco termina en una tragedia dentro de la caseta.
1: Wow, hermana.
3: No. Es que de verdad que en la carretera, pues, ni cómo hacerte a un lado del peligro, porque, ajá, a ver, estaba fuera de la vía, la patrulla.
1: Sí, hermana, pero déjate la patrulla. La gente, las personas que estaban ahí, sí, que ya ven venir a un camión enorme, que los ven vestir. Y, hermana, o sea, hasta allá no llegó la toma, pero sí se ve que claramente los alcanzó. No había cómo. No, pobrecitos. Oigan, y ahora vea cómo una motocicleta que circulaba sin protección pierde el control. Vean esto. Vean cómo impacta y la persona sale proyectada de una manera bastante inesperada. Vean esto.
0: En un camino poco transitado ocurre un accidente tan insólito como preocupante. Una camioneta avanza por la vía mientras, en sentido contrario, se aproxima a una motocicleta. El conductor de la moto no lleva casco, viste de forma improvisada y hasta maneja con sandalias. Desde lo lejos se nota que algo no va bien. La motocicleta comienza a perder estabilidad justo cuando ambos vehículos están a punto de encontrarse de frente. El conductor de la camioneta logra frenar, pero el motociclista ya no puede controlar la dirección. El impacto es inevitable. El hombre sale proyectado, golpea con fuerza y cae sobre el cofre de la camioneta antes de deslizarse hacia el suelo. El golpe lo deja aturdido, pero la escena da otro giro inesperado. En medio del accidente, la ropa improvisada que llevaba se le cae y queda expuesto frente a todos. ojos. Algunas personas corren para ayudarlo. Incluso uno de ellos levanta la tele y lo cubre nuevamente. Una imprudencia en la carretera que termina en dolor y en una escena que nadie esperaba ver.
1: Ay, ay, ay, Dios mío. Ahora, eso es un video en el que, digamos, el señor no terminó tan mal, no terminó, o sea, sí fue un golpe fuerte, pero aquí el detalle está en que el señor terminó encuerado.
3: Sí, pero bueno, llegó una persona muy decentemente y lo tapó, creo que le puso hasta su chamarra, lo cual sí, la verdad sí, se agradece sí, porque sí. En estos momentos, ya cuando pasa el golpe, lo que te preocupa es la dignidad.
1: Claro. Bueno, ¿y qué más tenemos?
3: Pues ahorita vamos a ir a una breve pausa comercial, mi Ani, porque pues estamos intensitos. Entonces, para relajarnos un poco, regresamos con mucho más.
1: Al regresar, un trabajador queda atrapado en una prensa industrial y su mano resulta destrozada.
3: También un leñador es aplastado cuando la carga de troncos se le viene encima y sin control.
1: Y más adelante, un corredor vive momentos de terror al ser seguido por un rinoceronte a toda velocidad.

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0: Y gracias por acompañarnos en Alarma TV, que ya sabemos que le están cantando este programa, por lo tanto es el favorito de la cadena. Y vamos a ver a este trabajador que está operando una máquina con normalidad, pero mire cómo en un segundo la prensa atrapa su mano, dejando una lesión que cambia todo de inmediato.
1: Dentro de un área de trabajo industrial, un empleado opera una prensa como parte de sus labores cotidianas. El hombre parece conocer perfectamente el equipo, coloca el material, ajusta la posición y sigue lo que aparenta ser el procedimiento habitual. Todo transcurre con normalidad, pero en un instante ocurre el error. La máquina se acciona antes de que retire completamente la mano. El mecanismo baja con fuerza y su mano queda atrapada. El grito es inmediato. El trabajador intenta reaccionar mientras el dolor lo invade. Tras un esfuerzo desesperado, logra liberar la mano, pero el daño es evidente. Su mano está completamente destrozada y parte del brazo también. Un compañero corre para ayudarlo, pero al ver la escena se queda paralizado, sin saber cómo reaccionar. El hombre continúa retorciéndose mientras intenta sostener la mano herida. Un solo segundo de descuido puede ser suficiente para cambiarlo todo dentro de una máquina industrial.
0: ¿Cómo grita, chica? Imagínate el dolor de que todo tu brazo haya quedado ahí atrapado.
2: Y en una prensa, ¿sabes? Además, eso fue con muchísima potencia.
0: Sí, cuando te lastimas con un cuchillo, te arde de manera exorbitante. Imagínate esto.
2: Sí. Bueno, y ahora vean esto con atención. Un hombre llega directo a una camioneta y mire cómo rompe el vidrio para vaciarla en cuestión de segundos.
1: Hoy en día, los robos de autos y pertenencias ya no respetan nada. Este video muestra cómo, en un estacionamiento, una camioneta negra se coloca junto a una camioneta blanca para ejecutar un robo en cuestión de segundos. De la camioneta negra desciende un hombre vestido de negro, con gorra y cubrebocas. Se acerca al vehículo y comienza a revisar el interior, buscando qué puede llevarse sin perder tiempo. Al no poder abrir, rompe el vidrio de la camioneta blanca utilizando un objeto hasta lograr desprender la ventana. Después se introduce parcialmente al vehículo y empieza a sacar todo lo que encuentra, desde objetos personales hasta ropa. El hombre regresa una segunda vez por más pertenencias y finalmente sube a la camioneta negra, sin placas, para escapar del lugar. Todo ocurre de manera rápida y directa, mostrando la forma en la que operan estos delincuentes hoy en día.
2: Dios mío, nadie pudo presenciar esto, solamente las cámaras que nos regalan, pues, este video de ver cómo la gente no cree en nada. Oye, ha hecho de todo, destruyó el vidrio, destruyó todo.
0: Pero, aparte, la verdad es que los malhechores están en todo. O sea, ¿cómo él sabía que había un paquete allí? O sea, vio desde
2: lo vio desde fuera. Pero siempre hay que, cualquier cosa, dejarla pues en la maletera, ¿no?
0: Y que eso tampoco te garantiza nada, pero sí.
2: Pero alguito.
0: Exacto. Y ahora ponga atención cómo un trabajador ajusta troncos desde lo alto, pero mire cómo uno se mueve y desata una reacción en cadena que lo arrastra hasta quedar atrapado bajo el peso.
1: Trabajar con carga pesada puede ser mucho más peligroso de lo que parece. Y este video lo demuestra. Un hombre se encontraba sobre un camión acomodando y amarrando troncos para su traslado. Desde la parte alta intenta ajustar la carga, moviendo algunos troncos para acomodarlos mejor, sin imaginar el riesgo que esto implicaba. Todo parece bajo control, hasta que uno de ellos comienza a rodar. El movimiento desata una reacción en cadena. Los troncos empiezan a desplazarse y el hombre pierde el equilibrio, siendo arrastrado hacia abajo mientras intenta sostenerse, sin poder detener la fuerza del peso. Durante la caída golpea su cabeza, pero lo peor ocurre después. Uno de los troncos le cae encima, aplastándolo. La persona que graba se asusta y deja de filmar para correr a auxiliar. Hasta el momento, se desconoce su estado de salud.
0: Ay, pobre señor. O sea, y por más que trató de salirse, el último ya de plano lo arrolló completamente.
2: Hermana, sí, me da muchísima pena, pero también, ¿cómo? Si ve que el camión está inclinado, ¿cómo se va a subir encima? No sé, como que le faltó un poquito de perspectiva, me parece. ¿No?
0: Tal vez él ni siquiera estaba viendo que estaba tan inclinado, porque la parte donde él estaba, pues a lo mejor no se vislumbraba igual que de aquí, ¿no?
2: No lo sé, no lo sé, Rick. Bueno, con este video, mientras nosotros nos ponemos a debatir quién tenía la culpa, nos vamos rápidamente a un corte comercial, pero esta noche de Alarma TV está recién iniciando, así que usted no se vaya.
0: Al regresar, un perro asusta a su dueño cuando accidentalmente se prende fuego.
2: También rinoceronte persigue a un hombre en la calle cuando salió a correr.
0: Y más adelante, mujer ataca a su pareja tras descubrir infidelidad.

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0: Estamos de regreso, esto es Alarma TV y estas son las historias más increíbles y virales del momento y por supuesto te las ponemos aquí noche a noche en Alarma TV. Bueno, ahora vamos a ver con detalle esto que parecía una reparación sencilla pero que se salió de control. Cuando un rociador se activa y pues en pocos momentos inunda la casa, vean.
1: Un grupo de trabajadores entró a una casa para reparar un rociador contra incendios. Pero un descuido terminó provocando un desastre total dentro del hogar. Uno de los hombres se encontraba sobre una escalera, mientras otro sostenía un bote para contener el goteo mientras realizaban la reparación. Todo parecía bajo control hasta que ocurre lo inesperado. De pronto, el rociador se activa con fuerza y comienza a expulsar agua por toda la sala. En cuestión de segundos, el piso, la televisión y todos los muebles quedan empapados mientras el agua se esparce sin control. Los trabajadores intentan contener el flujo sin éxito, sosteniendo el bote y buscando cerrar la llave, pero no lo logran de inmediato. Finalmente, uno de ellos consigue detener el rociador, pero para ese momento la casa ya está inundada. Todo por no haber cerrado correctamente la llave de paso.
0: Es que no puede ser, llamen a un profesional, ¿cómo va a ser que el muchacho? Y además, con toda la tranquilidad del mundo, ve que cae ese montonón de agua y él sigue lo suyo, ¿no? Hasta los demás ya se fueron y él seguía ahí.
2: Pero ¿sabes qué pensé en la dueña o dueña de este hogar? Yo me muero si regreso. Imagínate que llegas, ves tu mueble, todo, porque además
0: la mueble era clarito. Tele,
2: la tele, o sea, tu casa inundada. No, los mato.
0: Los mato, sí.
2: Los mato.
0: Los que estaban abajo ahí con su balde esperando. No tenía cómo salir.
2: Ay,
0: bien.
2: No. Qué buen video, muchas gracias. Lo siento por los dueños, pero gracias por Alarma TV. Y ahora observe cómo el perro se acerca curiosamente a una vela encendida, pero el descuido provoca que su pelaje se prenda generando un momento de tensión.
1: Esto es lo que puede ocurrir cuando se tiene una mascota en casa y no se consideran los riesgos. Un perro blanco se pasea tranquilamente sobre el sillón sin imaginar el peligro que tiene enfrente. El animal utiliza las piernas de su dueño como puente para llegar a la mesa de centro, donde hay una vela encendida. Comienza a olfatear todo con curiosidad, acercándose cada vez más a la llama. De pronto, se percibe olor a quemado. El perro ha acercado demasiado su cabeza y parte de su pelaje se prende con el fuego, generando un momento de tensión en la habitación. El dueño reacciona de inmediato y logra apagar la llama con la mano, mientras el perro corre asustado. Aunque todo queda en un susto, el incidente deja claro que un descuido con fuego y mascotas puede terminar en un accidente.
0: ¡Uy, no, pobrecito!
2: Ani, pero fíjate, hablando de que Alarma TV nos activa nuevos miedos, ajá, también nos previene. Tú que tienes perrita, que tiene bastante pelaje, la Sami, pues mira, cuidado con las
0: velas. Ay, no, de verdad, qué susto, ¿no? Qué susto, qué bueno que lo pudo apagar, porque aparte tenía muchísimo pelaje.

0: pelo,
1: sí,
0: el perrito.
1: Sí, sí, sí, y delgadito, del que pero se enciende
0: aparte,
1: pronto,
0: o sea,
1: ¿no?
0: Ya estaba encendido y él ni cuenta se estaba dando, ¿no? Imagínate en su inocencia, pobrecito.
1: No, no sabía ni qué es claro. esto, qué es esto. Pero la libró.
0: Bueno, oigan, y hablando de alguien que ni cuenta se da, imagínense que ustedes salen a correr tranquilamente como cualquier noche, como este hombre el que van a ver en este video, pero de un momento a otro vemos que sale huyendo porque tiene atrás de él un rinoceronte. Vean nomás semejante video.
2: Un hombre salió a correr como todos los días, sin imaginar que esa rutina terminaría convirtiéndose en una escena de verdadero peligro. Vestido de negro, avanzaba por una calle completamente vacía durante la madrugada. Todo transcurre con normalidad mientras la cámara de seguridad capta su recorrido. El hombre trota tranquilo y desaparece de cuadro por unos segundos, como en cualquier jornada habitual. Pero de pronto, se escuchan gritos a lo lejos. El hombre regresa corriendo a toda velocidad, completamente desesperado, huyendo de algo que lo persigue sin detenerse y sin mirar atrás. Detrás de él aparece un rinoceronte corriendo con fuerza por la misma calle. El hombre logra escapar por poco, corriendo por su vida, en un momento donde un segundo pudo haber cambiado todo.
1: ¿Qué?
0: No puedo creerlo.
1: Ani, hermana. Jamás visto antes esto.
0: Jamás, nunca lo han visto.
1: O sea, yo he visto osos, tigres, ratones, pero un rinoceronte.
0: Un rinoceronte, imagínate, puedes estar en la situación de este hombre, nos habrá corrido con muchísima más ganas, porque ahí...
1: Ay, no,
0: imagínate, hermana. Además un rinoceronte violento, porque se veía que estaba con toda la premeditación, sí, la alevosía, sí, y la ventaja. Sí.
1: ¿En dónde fue esto? ¿Y en dónde habrá sido? En fin, vamos a ir a una breve pausa comercial. No vaya a salir de su casa, no vaya a hacer que le salga un rinoceronte. Regresamos con mucho más.
0: Al regresar, policías enfrentan a un hombre armado con un cuchillo y abren fuego para detenerlo.
1: También dos motociclistas salen proyectados tras un choque frontal contra un auto.
0: Y más adelante, una escena de celos escala hasta convertirse en un ataque con machete.

0: Estamos de regreso en Alarma TV. Esperamos que siga en su sillón y no se lo haya comido un rinoceronte. Vamos ahora con este video de cómo un hombre armado se enfrenta a la policía y tras negarse a soltar el cuchillo, no pierde de vista el momento en que la situación se resuelve con un disparo.
1: Una escena de tensión se vivió en calles de Colombia, donde un hombre armado con un cuchillo enfrentó a elementos de la policía en plena vía pública. Los oficiales intentaron dialogar con él en repetidas ocasiones, pidiéndole que soltara el arma. Sin embargo, el hombre se mostraba alterado y se negaba a obedecer mientras continuaba confrontando a los agentes. Más unidades llegaron al lugar, incluso en motocicleta, para reforzar la intervención. Uno de los policías, equipado con casco, mantenía su arma apuntando ante el riesgo que representaba la situación. Ante la negativa del sujeto y el peligro inminente, uno de los oficiales dispara, logrando derribarlo y dejarlo gravemente herido. De inmediato, los policías se acercan, lo someten y le retiran el cuchillo, dejando claro que la intervención ocurrió tras múltiples advertencias que no fueron atendidas.
2: De este video tengo que observar una cosa. Sí, la policía tiene que actuar, pero me da gusto que sea con un disparo y a uno.
0: Sí, porque, y al pie. Ajá. ¿No? O sea, no se lo lanzaron a la cabeza.
2: Exacto, porque hemos visto mucha gente que es abatida, literalmente. O sea, varias policías disparando y pues ahí ya ni cómo. Uh-huh. Luego van dizque a resucitarlo al hombre.
0: Sí, sí, no. Sí. Se les ve la inexperiencia a veces, ¿verdad?
2: Bueno, y ahora pongan muchísima atención a estas imágenes. Dos vehículos se encuentran frente a una calle vacía y mire cómo el impacto lanza a los motociclistas mientras el responsable continúa sin detenerse.
1: El siguiente video fue captado por una cámara de seguridad en una calle aparentemente vacía. De pronto, un auto rojo aparece a toda velocidad descendiendo por una pendiente, sin reducir la velocidad en ningún momento. Al mismo tiempo, una motocicleta con dos jóvenes sube por la misma vía. En cuestión de segundos, ambos vehículos se encuentran de frente y el impacto es directo y violento. Los jóvenes salen proyectados por el aire. Uno cae cerca de la banqueta, rodando hasta estrellarse contra el pavimento, mientras el otro da una marometa en el aire y queda en medio de la calle tras el golpe. El auto rojo no se detiene y continúa su camino sin brindar ayuda. Los jóvenes intentan reincorporarse con visibles señales de dolor, mientras una persona en bicicleta se acerca para auxiliarlos. El conductor responsable se da la fuga sin mostrar

0: Tampa, día tras el accidente.
1: Pues oigan bien, semejante irresponsabilidad al volante. Un hombre que causa estragos y nomás se va sin detenerse. ¿Puede existir una mayor cobardía en este mundo?
2: Hermana, la bajeza no perdona ni hora, ni lugar, ni sangre, ni religión. La verdad es que está en todos los ámbitos y hay personas que pues no tienen este tipo de valor.
1: No tienen entraña, yo diría, la verdad.
2: Y ahora vea cómo dos hombres están sentados cuando llegan sujetos armados y en segundos disparan a quemarropa, dejando el cuerpo de un hombre tendido en el lugar.
0: Este video muestra un acto violento ocurrido a plena luz del día, captado por una cámara de seguridad en la vía pública. Dos hombres, uno vestido de rojo y otro de gris, se encontraban sentados en la calle cuando la escena cambia de forma abrupta. Una motocicleta se aproxima con dos sujetos vestidos de negro. El acompañante desciende con un arma en la mano y sin mediar palabra, se dirige directamente hacia el hombre de gris. En cuestión de segundos, le dispara a corta distancia en la cabeza y el cuerpo, dejándolo tendido en el lugar. Instantes después, otra motocicleta llega con más sujetos, reforzando el ataque. Uno de ellos vuelve a disparar contra el hombre que ya estaba en el suelo, mientras el acompañante vestido de rojo se levanta y se retira caminando como si no conociera a la víctima. El cuerpo queda inmóvil sobre el pavimento, en un hecho cuya causa aún se desconoce.
1: Ay, ay, ay, oye, le descargaron las pistolas. Dios mío, se ensañaron con ese hombre.
2: Definitivamente reprobable. Lo que sí aplaudo es que el otro hombre pudo correr, porque a veces mira que con tal de llegar y llegan matando a todos.
1: A todos, sí.
2: Sin deberla ni temerla a los demás, salen también ahí heridos y pues bueno, gracias a Dios aquí por lo menos este hombre alcanzó a huir.
1: Bueno, y con este video nos vamos a la siguiente pausa comercial, pero por favor, usted no se mueva, no le vaya a cambiar, que tenemos mucho más que mostrarles. Esto es Alarma TV.
2: Al regresar, un camión pierde el control y arrasa con todo a su paso en plena calle.
1: También una infidelidad es descubierta y desata un violento ataque con machete.
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0: Estamos de regreso. Esto es Alarma TV. Oigan, muchísimas gracias por habernos acompañado a lo largo de esta edición. Y ahora sí les presentaremos los videos que ustedes estaban esperando, los que estaban por ahí más fuertecillos. Vamos a ver ahora cómo un camión pierde el control en plena calle y mire cómo arrasa con todo a su paso hasta dejar una escena de destrucción total.
1: Un impactante evento quedó registrado por cámaras de seguridad afuera de un estacionamiento. La calle luce tranquila, los vehículos circulan con normalidad y nada hace pensar en lo que está por ocurrir. De pronto, un camión da una vuelta en la calle, sin darse cuenta que a lo lejos viene un camión con troncos a toda velocidad. En ese momento, una motocicleta pasa frente al lugar, justo cuando el camión intenta bajar la velocidad sin poder frenar. El vehículo pesado pierde el control y arrasa con un automóvil negro estacionado y con el motociclista. La carga de troncos se desprende y se dispersa por toda la zona, derribando la reja del estacionamiento y destrozando todo a su paso. El auto blanco queda destrozado en la calle, mientras la escena se llena de escombros y caos. El motociclista pierde la vida en el lugar, en un accidente devastador provocado por un camión fuera de control.
0: ¡Wow, wow, wow! Cintia, Dios mío, pobre las personas que estaban allá nomás, las personas que estaban de pie allá al costado en la calle. Hermana, los pedazos de tronco enormes que nos cayeron encima.
2: Venía rapidísimo ese camión. No. Yo quiero pensar que fue porque ya venía descontrolado, algo le pasó, no tenía frenos. Y no porque simplemente quería venir a alta velocidad, ¿verdad?
0: Ay, hermana, y con una carga tan pesada, Dios mío. Oigan, ustedes que trabajan en eso, a lo mejor que nos están viendo, tomen muchísima precaución porque no solamente puede ser un daño a la mercancía a ustedes, sino a terceros.
2: Así es.
0: Qué doloroso.
2: Lo que estamos a punto de ver los dejará fríos. Un conflicto dentro de una casa escala sin control y mire cómo una mujer irrumpe con un machete desatando una agresión directa que deja a todos en shock.
1: El siguiente video muestra un violento ataque tras descubrir una presunta infidelidad. Un grupo de personas irrumpe en una vivienda y entre ellos, una mujer entra con un machete en la mano directamente hacia la sala. Dentro del lugar encuentra una mujer desnuda. Sin dudarlo, comienza a atacarla con el machete, lanzando golpes en las piernas, brazos y manos. La víctima intenta cubrirse mientras deja rastros de sangre sobre los muebles y el piso de la casa. Al mismo tiempo, otros hombres sacan al presunto infiel completamente desnudo. Afuera lo golpean con la cacha de una pistola y con palos, hasta dejarlo tirado en el suelo, inconsciente y con heridas visibles en la cabeza. Pero la violencia no se detiene. La mujer con el machete regresa para continuar la agresión contra la otra mujer, quien permanece en el piso herida. Las imágenes muestran un ataque extremo que deja ambos gravemente lesionados, en un hecho que evidencia hasta dónde puede escalar la violencia tras un conflicto personal.
2: Qué fuertes escenas acabamos de ver.
0: Ay, hermana, me dejó la piel chiquita, Dios mío.
2: Hermana, pero a ver, entró, o sea, la mujer celosa entró, pero además con un séquito de hombres que también la ayudaron.
0: Sí, porque, hermana, le rompieron la cabeza al hombre.
2: Yo entiendo que
0: los celos sí que dan ganas de hacer eso.
2: Dan ganas, está bien, entendemos.
0: Pero de ahí hacerlo, Dios mío, no. La mujer estaba bañada en sangre, el hombre estaba bañado en sangre con la cabeza rota.
2: A ver, ay, no, qué fuerte. Como siempre decimos, nadie es de nuestra propiedad, de verdad. O sea, qué derecho a hacer eso con las demás personas. Al contrario, si te puso el cuerno, pues ya, mándale a volar.
0: Exacto. Oigan, y con este video que está bastante fuerte, que para mí está como en el top 10 de los videos más fuertes que hemos visto en el programa, nos tenemos que despedir de esta edición, no sin antes agradecerles por acompañarnos hasta el final. Yo soy Ani Portocarrero.
2: Yo soy Cintia Lesco. Nos vemos en la próxima edición.
0: Chao.

0: Y más preguntas en el caso de Lorenzo Salgado. El mexicano murió baleado por ICE y que la agencia ya aceptó que él no era el blanco del operativo. El futuro de miles de familias inmigrantes en manos de Washington. Organizaciones en Florida exigen que el Senado salve el TPS en medio del temor a arrestos y a separaciones. Alerta por un masivo domo de calor que afectará a dos tercios del país con temperaturas hasta casi 25 grados por encima de lo normal y un riesgo que podría prolongarse durante semanas. La presión económica está llevando a más pequeños negocios a su límite. Las solicitudes de bancarrota se disparan a lo largo del país. El Pentágono revela 40 nuevos archivos que reabren el misterio de los objetos voladores no identificados, incluyendo un objeto que activó el cierre de una instalación nuclear. Así iniciamos su Noticiero Nacional Cierre de Edición. ¿Qué tal? Muy buenas noches. Bienvenidos a su Noticiero Nacional Cierre de Edición. Mil gracias por estar con nosotros. Les informa José Armando Ronstadt. Iniciamos en Houston, Texas, en donde surgieron más imágenes del incidente donde murió baleado por un agente de ICE el mexicano Lorenzo Salgado Araujo. El video de vigilancia de una gasolinera cercana muestra una camioneta blanca presuntamente conducida por Salgado Araujo y a varios agentes sacando a una persona por el lado del pasajero. Debido a la baja resolución, todavía no está claro si la escena ocurrió antes o después de que Lorenzo recibiera los fatales disparos. Y este viernes el Departamento de Seguridad Nacional confirmó que Salgado no era el objetivo del operativo y que en realidad buscaban a otras personas. Nuestro corresponsal David Medina nos tiene las reacciones.
1: ¿Qué queremos para Lorenzo?
2: ¡Justicia! 3 días después de la muerte de Lorenzo Salgado, un trabajador de la construcción de origen mexicano ha desatado una fuerte controversia en Houston, luego de que autoridades federales confirmaran que él no era el objetivo del operativo migratorio en el que un agente de ICE le disparó fatalmente. Así lo confirmó la congresista Silvia García este viernes en una conferencia de prensa.
3: El director de ICE dijo que no iban por Lorenzo ni por su hermano, que también estaba en el carro.
2: El Departamento de Seguridad Nacional alega que los agentes lo confundieron con otro sospechoso y que el oficial disparó en defensa propia tras asegurar que la camioneta embistió un vehículo oficial. Sin embargo, la familia y congresistas cuestionan esa versión y exigen una investigación independiente, especialmente porque los agentes involucrados no portaban cámaras corporales.
3: Ninguno de los agentes de ICE tenían cámaras puestas en el cuerpo o en el carro. El director incluso no sabía si ICE tenía cámaras en el dash.
2: Ahora la familia ha dicho que está enfrentando obstáculos desde la muerte de Salgado, incluso en la entrega de su cuerpo. Este ingresó al hospital sin identificación y fue registrado como Joe Doe, y su esposa no ha podido reclamar los restos por problemas de documentación, mientras familiares, abogados y organizaciones civiles realizan gestiones para que uno de sus hijos pueda hacerlo.
4: Y en el hospital no tenían ninguna identificación de él. Lo pusieron como John Doe, alguien identificado, porque la migración se quedó con su cartera y los hijos tuvieron muchos días tratando de hallarlo y ahí para que se informaran que estaba muerto en el hospital. Y ahora no los quieren soltar el cuerpo para enterrarlo.
2: Estas fueron las últimas imágenes con vida de Lorenzo Salgado, minutos antes de las 6 de la mañana del pasado martes, antes de ser abatido a disparos por ICE. Todavía no se siente real. Esta fue la última vez que mi padre cargó su camioneta con su café y almuerzo, como lo ha hecho durante décadas, publicó Ronaldo, hijo de Lorenzo, en su cuenta de Facebook. Lorenzo Salgado tenía más de 35 años viviendo en Estados Unidos. De acuerdo con su familia, este estaba a punto de finalizar su proceso para regularizar su estatus migratorio en el país. David Medina, Noticias Estrella TV.
0: Mientras tanto, la administración Trump culpa a los demócratas porque los agentes de ICE involucrados en la muerte de Lorenzo Salgado no llevaban cámaras corporales. El Departamento de Seguridad Nacional asegura que los cierres parciales del gobierno han retrasado su distribución, pese a que ICE recibió un presupuesto histórico.
3: Even after we've given ICE specifically $20 million for body cameras, and Kristi Noem promised in February of this year that she was going to purchase them and get them in the field, there here we were in Houston that the agents didn't have them.
0: La agencia dice que más de la mitad de sus oficinas ya tienen body cams y que el resto habrán de recibirlas en los próximos 60 días. Y en el sur de California también se ha presentado un incremento en el número de operativos migratorios. Residentes del condado de Los Ángeles reportan más presencia de agentes de ICE en vecindarios, principalmente latinos. Algunas detenciones ocurrieron justo después de que personas fuesen puestas en libertad de cárceles locales. En junio, la población bajo custodia de ICE en el país subió a unas 30,000 personas. Y organizaciones de migrantes en el sur de la Florida presionan al Senado para aprobar una extensión a las protecciones del TPS hasta el año 2029. La medida ya pasó en la Cámara Baja, pero necesita 60 votos en el Senado y enfrenta la amenaza de un veto por parte de la Casa Blanca. Antonio Belchi desde Miami nos tiene más información.
5: Organizaciones de inmigrantes y líderes comunitarios en el sur de la Florida se unen a una campaña nacional para presionar al Congreso para que impulsen la extensión del estatus de protección temporal, el TPS, para miles de inmigrantes que ya se han quedado sin ningún tipo de amparo migratorio.
6: Ahorita hay algo en el Senado donde nosotros le estamos pidiendo a nuestros senadores que voten sí para esta propuesta, donde básicamente extendiera el TPS hasta el 2029.
5: Esa propuesta conocida como HR 1689, ya fue aprobada en la Cámara de Representantes en abril con apoyo de 10 republicanos que cruzaron línea de partido, pero en el Senado, dividido 53 a 47, necesita al menos 60 votos para avanzar y la Casa Blanca ya adelantó que el presidente la vetaría.
7: Y más que un asunto político o que un estatus legal, lo que estamos defendiendo es la dignidad humana, protegiéndonos los unos a los otros.
5: Reconocen que muchos tienen miedo a ser arrestados por las autoridades y obligados a separarse de sus familias después de que el gobierno de Donald Trump haya intensificado sus esfuerzos para expulsar a los inmigrantes de este país.
8: Todos los representantes electos que votaron por darle billones de dólares al Departamento de Homeland Security tienen la culpa. María Elvira, Carlos Jiménez votaron por esto. No pueden sacar comunicados de prensa diciendo que les preocupa el TPS cuando ellos votaron por esto.
5: Sin embargo, aseguran que la esperanza es lo último que se pierde y confían en prácticamente un milagro para proteger a miles de inmigrantes en Estados Unidos.
9: Hay mucho miedo y también hay mucho amor, hay mucho poder en comunidad y nos vamos a enfocar en eso para salir adelante.
5: Con el Senado dividido y la Casa Blanca ya advirtiendo un veto, el futuro del TPS para cientos de miles de familias sigue en el aire mientras la comunidad insiste en que la presión debe continuar. Antonio Belchi, Noticias Estrella TV.
0: En otra información, de acuerdo al Pentágono, más de 170 bases militares iraníes fueron atacadas. Solo entre el martes y el miércoles se llevaron a cabo los bombardeos más intensos en lo que va de la guerra. De acuerdo con analistas, estos ataques podrían interpretarse como una señal de que la administración Trump estaría dispuesta a llevar el conflicto hasta sus últimas consecuencias, atacando tanto objetivos militares como civiles. Por el momento no está claro cuál será el próximo paso en este conflicto. Y durante una entrevista, el presidente Donald Trump aseguró que dejó instrucciones muy claras para lanzar un ataque devastador contra Irán si Teherán ordena asesinarlo. Trump dice que encabeza la lista de objetivos iraníes, aunque restó importancia a reportes sobre un nuevo complot. Irán, por su parte, niega haber intentado matarlo, acusa a Israel de promover esas versiones. Y una peligrosa ola de calor está a punto de extenderse por gran parte de Estados Unidos. El domo podría cubrir hasta dos tercios del país, romper decenas de récords y mantener temperaturas extremas durante más de una semana. Los expertos advierten que las noches serán tan peligrosas como los días. María Teresa Sarabia nos tiene más información, al igual que algunas recomendaciones.
10: Domo de calor de gran intensidad comenzará a extenderse este fin de semana por todo Estados Unidos, con temperaturas entre 15 y 25 grados, por encima de lo normal. El sistema podría afectar hasta dos tercios del país, desde cerca de la costa oeste hasta el valle del río Ohio, y persistir durante una semana, 10 días o incluso más.
11: It's also going to last a long time. It looks like it's starting to develop, within the next couple of days, and will probably persist for at least a week or 10 days. And in some cases, it might actually persist for much of the month of July.
10: Los primeros récords podrían registrarse en Nevada, Utah, Colorado, Wyoming, Idaho, Montana y las Dakotas, con máximas de tres dígitos. El Servicio Meteorológico Nacional prevé que más de 90 récords locales sean igualados o superados. Dos de cada tres corresponderían a temperaturas nocturnas. En ciudades de Texas, Florida y Carolina del Sur, termómetros podrían no bajar de los 80 grados durante la noche, impidiendo que el cuerpo se recupere del calor del día.
12: Please take it seriously. Heat is not to be played with. It's just as dangerous as a tornado or hurricane. It can kill you just as easily, just in a quiet and different way.
10: Los expertos recomiendan buscar lugares con aire acondicionado, beber agua con frecuencia y no confiarse cuando caiga el sol. La sequía también podría intensificar el calor y elevar el riesgo de incendios forestales. Científicos señalan que el cambio climático está haciendo que estas olas de calor sean más intensas, más extensas y de mayor duración. María Teresa Sarabia, Noticias Estrella TV.
0: En otras noticias, la cadena de restaurantes Taco Bell retiró temporalmente la lechuga, el pico de gallo, guacamole y su mezcla de cilantro y cebolla en algunos restaurantes como medida preventiva ante el brote de ciclosporiasis. La infección es transmitida por alimentos o agua contaminada, puede causar diarrea intensa, náuseas y pérdida de apetito. Las autoridades todavía no identifican el producto ni el proveedor responsable y aclaran que Taco Bell no ha sido señalado como el origen de este brote. Tenemos un corte comercial, más noticias al regresar. El costo de vida aprieta cada día vez más. Casi todos en el país hablan ya de una crisis económica. Y Cuba se vuelve a quedar a oscuras la segunda vez en esta semana. Más de 10 millones de personas se encuentran sin electricidad.

0: El aumento del costo de vida sigue golpeando los bolsillos de millones de familias en el país. Según una nueva encuesta de la firma Harris Poll, el 95% de los estadounidenses consideran que el país enfrenta una crisis de accesibilidad económica. El 71% dice que gasta más en el supermercado que hace un año. La mitad tiene dificultades para pagar productos básicos y el 46% cree que la situación va a empeorar. Y el aumento de los costos, las altas tasas de interés y consumidores más cuidadosos con sus gastos estarían ejerciendo una creciente presión sobre los pequeños negocios. Durante la primera mitad de este año aumentó considerablemente el número de empresarios que recurrieron a los tribunales en busca de protección por bancarrota. Rubén Pereira nos dice qué están haciendo algunos para mantenerse a flote.
1: En ese salón de belleza, Claudia Rodríguez asegura que ha tenido que adaptar sus servicios a las posibilidades económicas de sus clientes, quienes ahora cuidan más sus gastos.
2: Antes si se venían a hacer un tinte, ahora vienen por un corte. Antes si se venían a hacer rayos, ahora vienen por un color. O sea, todo ha sido que la gente ha estado ahorrando más.
1: La presión también se refleja en los tribunales. Entre enero y junio de este año, pequeños negocios presentaron 1.663 solicitudes de protección por bancarrota, un aumento del 50% frente al mismo periodo de 2025.
3: Es la inflación que ha sido persistente, que viene desde la administración anterior, pero se ha mantenido. El precio de la gasolina es un factor muy importante, sobre todo para los pequeños negocios. Esto ha impulsado, ha generado que haya un mayor costo de la labor.
1: El aumento forma parte de una presión financiera más amplia. Durante el primer semestre se presentaron 310.550 solicitudes de bancarrota en todo el país, incluyendo casos personales y comerciales, un incremento del 12%. De ese total, 17.285 fueron solicitudes comerciales, las cuales aumentaron 13%.
4: Tienen que empezar a planificar cómo hacer negocio en línea y cosas así para poder sobrevivir, porque la gente no está saliendo como antes, ¿no? El modelo de negocio cambió gracias a la pandemia y obviamente pues a lo de ICE y todo lo que estaba sucediendo en la comunidad latina, ¿no?
5: Expertos advierten que una de las principales señales de alerta aparece cuando los ingresos de un negocio dejan de ser suficientes para cubrir sus gastos básicos.
1: Ante este panorama, especialistas recomiendan identificar los problemas financieros antes de que las deudas se vuelvan insostenibles, revisar cuidadosamente los gastos y buscar asesoría para mantener la operación.
6: Es palabra número uno, constante, no dejarnos caer y seguirle echando ganas.
1: Rubén Pereira, Noticias Estrella TV.
0: En otras noticias, se reporta un apagón general en Cuba. Es el segundo en lo que va de la semana. Cerca de 10 millones de cubanos se quedaron sin electricidad este viernes debido a la falta de combustible en una planta generadora. Los cortes masivos de energía han empeorado desde enero, cuando el presidente Donald Trump endureció las sanciones y amenazó con imponer aranceles más altos a los países que suministren petróleo a la isla. Y 5 años después de las históricas protestas del 11 de julio en Cuba, cientos de manifestantes permanecen en prisión. Organizaciones de derechos humanos denuncian que las condenas siguen marcando una de las mayores crisis de libertades civiles en la isla. Ronald Acha se encuentra en Florida y nos tiene las reacciones.
7: A 5 años de las protestas masivas del 11 de julio en Cuba, en varias provincias de la isla, se espera que decenas de miles de cubanos salgan este sábado nuevamente a protestar y a buscar la libertad de Cuba.
8: El régimen ha recrudecido la represión contra las personas que han decidido salir con sus cacerolas y tocar en las calles dentro de Cuba después de 36, 40 o más horas sin electricidad. Y por supuesto, en este quinto aniversario de esas históricas protestas del 11 de julio del 2021, por supuesto, es una reafirmación a que el pueblo de Cuba no ha callado.
7: De acuerdo a cifras de la ONG 11J, las fuerzas represivas castristas encarcelaron a 1.531 cubanos ese 11 de julio del 2021, pero todavía existen 338 presos políticos sufriendo en las cárceles paupérrimas de Cuba.
8: Según Prisoner Defenders, actualmente hay 1.306 personas, no solamente del 11 de julio, sino también de años anteriores y en estas últimas protestas, las familias cubanas sufriendo.
7: Yosmani Mayeta, periodista cubano, quien fue miembro de la Unión Patriótica de Cuba, reconocido influencer y activista, diariamente publica en las redes sociales videos exclusivos de las protestas en la isla, además de los terribles ataques represivos del régimen a los opositores y al pueblo cubano.
8: Piden a grito esperando, por supuesto, la intervención del presidente Donald Trump. ¿Cuándo va a llegar la intervención de Estados Unidos para acabar de librarlo de esa dictadura?
7: El líder del exilio, José Daniel Ferrer, espera una intervención militar estadounidense muy pronto en Cuba.
9: Estados Unidos en cualquier momento va a tener que tomar esa decisión porque los del régimen no van a moverse.
7: Para Estrella News, soy Ronald Acha.
0: Una pausa comercial, más noticias al regresar a Sierra Edición. Objetos con vuelos desconocidos y una instalación nuclear en alerta. El Pentágono publica nueva evidencia de objetos voladores no identificados.

0: Tras una profunda renovación, las autoridades de la ciudad de Los Ángeles, California, buscan regresarle a la comunidad el histórico parque de MacArthur, que en los últimos años se hubiese convertido en un peligroso espacio. Luis Zaragoza nos tiene imágenes y detalles.
1: Tratando de mejorar la imagen y devolver a la comunidad de Westlake su ícono del área, hoy se llevó a cabo un evento denominado Park to Park con un solo objetivo.
2: Estamos dando el ejemplo de cómo se puede ver cuando cerramos las calles a los carros y lo abrimos para la comunidad.
1: El Parque MacArthur hoy lucía diferente, con un ambiente más familiar, más positivo, en donde miembros de la comunidad pudieron sentirse más seguros y se notaba en sus rostros y en su manera de pasear por la zona.
3: Bueno, yo creo que ya era tiempo, se han tardado para hacer un evento como este y que cuando ellos quieren es posible, ¿no? Es una evidencia que ahorita como está, pudieron que el parque está transformado y ojalá así siga y quede así por siempre, ¿no?
1: El evento también se convirtió en un escenario para decenas de vendedores ambulantes locales, artesanos, organizaciones civiles y oficinas que ofrecen programas comunitarios.
4: Creo que podemos hacer esto un parque como era en el 69, que la familia sienta que tenga confianza de venir, de caminar, de pasear, estar en la noche en un concierto en el Levitt Pavilion. Creo que es muy posible si todos trabajamos juntos para mantenerlo limpio.
1: Y aunque el evento está programado para el 10 y 11 de julio, podría llevarse a cabo más seguido y eso es parte de una propuesta para los próximos meses.
2: Son las primeras veces que estamos haciendo este experimento. Nosotros requerimos más recursos o vamos a aplicar para más fondos para traer esto más frecuente porque el goal o la meta en unos años es de que esta calle la cerremos permanentemente y que haya actividades para la comunidad, para bailar, para sentarse, como plazas que tenemos en México.
1: De acuerdo a los organizadores del evento, la idea es de limpiar el área de vendedores de droga, de delincuencia urbana y de indigencia que aún prevalece en el Parque MacArthur, aunque de acuerdo a la concejal Hernández, con menos presencia.
5: Y para quienes no pudieron venir a este evento, podrá hacerlo el día de mañana a partir de las 12 del mediodía hasta las 9 de la noche, donde habrá música en vivo y mucha comida. Luis Zaragoza, Noticias Estrella TV.
0: Un hombre fue salvado por su esposa de ser succionado fuera de un avión en pleno vuelo. Un vuelo de una aerolínea griega tuvo que realizar un aterrizaje de emergencia después de que una de las ventanillas de la aeronave se desprendiese. El pasajero fue parcialmente succionado hacia el exterior, por lo que su esposa lo atrapó de los pies. La aerolínea informó que luego de activar los protocolos de emergencia, el avión regresó al aeropuerto sin mayores incidentes. Y este viernes el Pentágono publicó un nuevo lote de 40 archivos sobre objetos voladores no identificados, entre documentos, videos, audios e imágenes. Uno de los reportes incluye el testimonio de un aviador militar que dijo haber visto un objeto con características de vuelo desconocidas. También hay registro de incidentes cerca de una instalación nuclear que obligaron a su cierre temporal. Y sobre los océanos Atlántico y Pacífico, el gobierno anticipa que habrá muchas más publicaciones. Feliz fin de semana, gracias por acompañarnos. Yo soy José Armando Ronstadt. A continuación, Abel Álvarez presenta Noticias 24 Horas.

0: Guillermo del Toro es un director de cine mexicano conocido por su trabajo en películas de género de terror y fantasía. El Espinazo del Diablo, ambientada en un internado durante la Guerra Civil Española, combina elementos de terror sobrenatural con un trasfondo histórico. El Laberinto del Fauno, la historia sigue a una niña que se encuentra en un mundo mágico lleno de criaturas aterradoras y fascinantes. Mamá, esta película de terror sobrenatural que cuenta la historia de dos niñas que son criadas por una entidad paranormal después de sobrevivir a un accidente. La Cumbre Escarlata, la trama sigue a una joven que se casa y se muda a una mansión decrépita habitada por oscuros secretos. La Forma del Agua, narra la relación entre una mujer muda y una criatura acuática en un laboratorio de alta seguridad durante la Guerra Fría. El Callejón de las Almas Perdidas. La historia gira en torno a un estafador que se involucra en oscuros secretos y manipulaciones.
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0: desarrollo. La red eléctrica de Cuba vuelve a colapsar por segunda vez esta semana. Es el cuarto apagón general en lo que va del año. Y en esta ocasión afectó a más de 10 millones de usuarios. Apenas el lunes se registró una caída total del sistema eléctrico. Y el gobierno de la isla atribuye la crisis a la falta de combustible, que relaciona con el embargo de Estados Unidos. También existen versiones que señalan que la disminución en el suministro de petróleo desde Venezuela es un factor importante en la situación. Cuba, nuevamente a oscuras. Hola, ¿qué tal? Soy Abel Álvarez. Gracias por acompañarme. Estas son otras de las noticias que estamos siguiendo muy de cerca aquí en 24 horas. Una familia migrante reunida otra vez. Tras la deportación de su esposo, una mujer decide junto a sus hijos, escuche bien, reunirse con él en Centroamérica. Aseguran que esa felicidad no tiene precio. Además, el temor de los testigos de la muerte del migrante Lorenzo Salgado. No quieren que su testimonio se pierda si son deportados. Un activista de una de las organizaciones más reconocidas en el país habla conmigo de las inconsistencias en este caso. Tiene que escucharlo. También México y Perú quieren limar asperezas. Claudia Sheinbaum dice que está abierta al diálogo con Keiko Fujimori. Y el jugador viral de este campeonato de fútbol. ¿Por qué creció la popularidad del noruego Erling Haaland? Su canción también es popular al ritmo de mariachi. Estados Unidos exige a Irán que se comprometa públicamente a mantener abierto el estrecho de Hormuz. Según un funcionario federal que habló bajo condición de anonimato, la Casa Blanca exige a Irán que garantice públicamente la libre navegación. De acuerdo con esta fuente, Teherán habría informado a Washington que el ataque a varios barcos hace una semana fue producto de una facción rebelde. Sin embargo, el representante iraní ante la ONU afirmó que cualquier decisión sobre el estrecho de Hormuz corresponde exclusivamente a su país. Ahora vamos a Guatemala con la historia de la familia de Mildred Barrios. Mire, su esposo fue deportado hace unas semanas y ella decidió, junto a sus hijos, dejar Estados Unidos y mudarse a Guatemala con el fin de estar juntos. Una decisión de la cual dicen que no se arrepienten. José Flores nos tiene la historia. Vamos a verla.
1: Unidos todos.
2: ¿Qué significado tiene estar reunidos nuevamente?
3: Mildred arribó a Guatemala junto a sus pequeños tres hijos, con quienes decidió retornar al país después de que su esposo Javier fue deportado de Estados Unidos con otro de sus hijos, por lo que quedó desamparada y sin ninguna ayuda, ya que él era el único que trabajaba y el encargado de sostener a la familia.
1: Sí, está contento con aquí en mi país. Sí, mi esposo casi el 13 de mayo lo deportado con mi esposo, con mi hijo, con mi sobrino, todo.
3: La migrante dijo que decidió regresar a Guatemala, ya que en Estados Unidos no tenía forma de encontrar trabajo debido a que no habla inglés y porque al no estar su esposo no tenía quien alimentar a sus hijos.
1: Porque aquí en los Estados Unidos está difícil a pagar la renta, comprar comida, todo. Porque está difícil de seguir viviendo aquí en los Estados Unidos.
3: Mildred afronta un difícil futuro en Guatemala, ya que debe de rehacer su vida junto a su esposo, quien aún no tiene trabajo, pero a pesar de ello no piensa en regresar a Estados Unidos.
1: Creo que ya no, porque aquí en de los Estados Unidos está difícil, muchas migraciones lo agarran a todos los gente.
3: El retorno de la migrante fue posible gracias a la ayuda de una organización estadounidense que se encargó de traerla al país para reunificar a la familia.
4: Es muy difícil para los niños quedar sin sus padres. Entonces, sí, estamos tratando de aportar lo más que podamos para ayudar a estas familias.
3: Mildred se trasladó al departamento de Huehuetenango en la frontera con México, de donde es originaria, para buscar trabajo junto a su esposo y así sacar adelante a sus hijos en este país. En Guatemala, José Flores, Noticias Estrella TV.
0: Óigame, tres testigos claves en la muerte de un inmigrante mexicano en Houston, Texas, podrían ser deportados. Los tres testigos viajaban en una camioneta cerca del operativo de ICE en el que murió el inmigrante mexicano Lorenzo Salgado. Y según trascendió,

0: tienen una versión muy distinta a la oficial sobre lo que pasó. Un abogado de inmigración que logró entrevistarlos aseguró que presentará recursos legales para evitar su deportación y garantizar que puedan comparecer como testigos mientras continúan las investigaciones del caso. Por cierto, esta tarde en el noticiero Estrella TV hablé con el director de LULAC, Juan Proaño, sobre todas las inconsistencias en el caso de la muerte de Lorenzo Salgado. Vamos a ver la plática. Juan, por cierto, ¿crees tú que los videos que están dándose a conocer sobre los movimientos que hubo ese día en esa intersección están desmantelando un poco la teoría que trae el gobierno?
1: Claro que sí, y completamente, ¿no? Bueno, vamos a empezar, número uno, que los carros de ICE estaban persiguiendo el carro de Lorenzo, la camioneta de Lorenzo. ¿Cómo él puede usar ese vehículo como algo para asaltar a los agentes? Número dos, se puede ver claramente que no hay ningún choque adelante del carro, atrás del carro, al lado del carro. La única marca que uno ve es algo negro al lado, que es claramente el SUV negro de los agentes. Que ellos mismos se forzaron en la camioneta de él. Y también la historia de las personas que estaban buscando. Están diciendo que eran dos personas de Guatemala cuando todas las personas en esa camioneta eran de México.
0: Ustedes están también tratando de ayudar a la familia, buscando otros testigos que tengan imágenes o alguna otra información. ¿Han tenido éxito con eso?
1: Sí, sí, sí. Tenemos un reward de $5,000. Estamos trabajando con todas las empresas pequeñas latinas ahí que nos están mandando videos. Muchos de los videos que tú estás viendo, todos los videos de las cámaras, por ejemplo, porque ellos no quieren dar esa información a las agencias federales. El DHS, inspector general, estaba ahí preguntando por esos videos. Y también el agente fiscal, Sean Tier, y el equipo de él, igual pidiendo esa información. Ellos tienen más confianza con LULAC y nosotros lo estamos analizando, lo estamos dando a los medios como ustedes para compartir y entonces a las agencias federales.
0: ¿Ustedes han tenido contacto, por ejemplo, con estos testigos que se habla que están detenidos en estos momentos y que podrían ser deportados?
1: Sí, sí, sí, claro. Estamos apoyando también a las familias. Hablé con la hija de uno de los señores. Y también, claro, con la familia de Lorenzo y el hermano también, Víctor. Y lo que sabemos es que sí, las agencias están tratando que ellos firmen un documento para deportación. Nosotros necesitamos que ellos se queden acá en los Estados Unidos para tener el testimonio de ellos, que es muy importante, porque ellos son las únicas personas que saben exactamente lo que pasó ese día. Ahora que sabemos que no tenían cámaras en sus personas y tal vez tampoco en los carros y las camionetas que usted tenía persiguiendo a Lorenzo.
0: Juan, ¿cuál es el proceso que sigue ahora en este caso específico con los testigos que tienen, con los videos que tienen y con los próximos que pueden llegar también y que pueden dar fe del testimonio de la familia?
1: Bueno, estamos teniendo una investigación independiente, ¿no? Eso es muy importante. No lo creemos a ICE y DHS, lo que ellos dicen, no tenemos fe en el FBI. Ahora, cuando la familia puede recibir el cuerpo de Lorenzo, vamos a tener que tener otra persona independiente para hacer el autopsy, para verificar exactamente lo que pasó y por qué falleció. Y también después de eso, como no habían policías local o estatal, eran agentes de ICE, que son federal, el proceso es muy diferente. No podemos hacer una demanda contra la ciudad, por ejemplo. No podemos hacer una demanda contra el Estado. Vamos a tener que un proceso que tiene DHS, que se llama un FTCA, un Federal Tort Claim Act. Hemos hecho una misma demanda por Adrián Rangel de Venezuela. Eso requiere 6 meses de esperanza a ver si ellos responden. Y después de esos 6 meses podemos hacer una demanda en la corte.
0: Mire, en más información, el gobierno federal dejó de brindar apoyo a los estados en la detección y prevención de enfermedades en los alimentos, de acuerdo con FoodNet, conformado por una coalición de 10 estados. Los Centros para el Control y la Prevención de Enfermedades dejaron de apoyar desde julio de 2025 el monitoreo de parásitos en los alimentos bajo la administración del presidente Trump. Entre ellos se encuentra el que provoca la ciclosporiasis, una enfermedad intestinal que puede contraerse a través del consumo de verduras frescas. Y se pronostican temperaturas de entre 100 y 110 grados para la próxima semana en varias regiones del país. La alerta, escuche bien, por una ola de calor que afectará a la región oeste y las planicies, fue emitida por el Centro de Predicción Climática y permanecerá vigente hasta el próximo miércoles. Los expertos catalogan este evento como peligroso por tratarse de la primera ola repentina de calor del verano. Las autoridades recomiendan mantenerse informados, evitar la exposición prolongada al sol y consumir abundantes líquidos para prevenir afectaciones a la salud. Y esto tiene que verlo. Una aerolínea griega registró una emergencia en pleno vuelo cuando una ventanilla se desprendió a casi 30.000 pies de altura y succionó parcialmente a un pasajero. Afortunadamente, la esposa del hombre reaccionó a tiempo y evitó la tragedia al sujetarlo de las piernas. Un vocero de la compañía informó que, tras activar los protocolos de emergencia, la aeronave regresó al aeropuerto donde varios pasajeros recibieron atención médica. Y con esto nos vamos a una pausa. Cuando vuelva hay más. Claudia Sheinbaum y Keiko Fujimori quieren fumar la pipa de la paz. Buscan una mejor relación entre México y Perú. Además, un drama que no termina. Residentes de La Guaira en Venezuela continúan buscando a sus seres queridos bajo los escombros. También, un verano de terror en Europa. Un incendio en España cobra varias víctimas. Y la fiebre por el noruego Erling Haaland se convierte en una sensación mundial. Su canción también se escucha a ritmo de mariachi.
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0: Gracias por seguir aquí en 24 horas. Dos mujeres poderosas dan señales de querer volver a unir a sus países. La recién electa presidenta de Perú, Keiko Fujimori, ha dado el primer paso hacia la conciliación tras un periodo de distanciamiento diplomático y, bueno, la presidenta de México, Claudia Sheinbaum, ha respondido de manera positiva. Nuestro corresponsal, Víctor Blázquez, nos tiene los detalles de lo que podría convertirse en un capítulo histórico entre México y Perú.
1: México está dispuesta a recuperar su relación diplomática con Perú. El entusiasmo llevó a que la presidenta Claudia Sheinbaum instruyera a la Secretaría de Relaciones Exteriores reunirse con el equipo de la nueva presidenta electa Keiko Fujimori, quien también decidió que era momento de retomar las relaciones entre ambos países.
2: Tenemos intención de recuperar la relación con Perú. Nosotros no rompimos esa relación, la rompieron ellos, decidieron. Y qué bueno que tenga deseos la presidenta hoy electa.
1: Y es que Perú decidió romper las relaciones diplomáticas el pasado 3 de noviembre de 2025, después de que México le diera asilo político en su embajada en Lima a la ex primera ministra Betsy Chávez durante el gobierno del expresidente, hoy detenido, Pedro Castillo.
3: Para Keiko Fujimori es muy claro que el restablecimiento de relaciones se debe de tomar ya, porque finalmente quienes llevaron a la ruptura de relaciones es el propio fujimorismo. Y creo que cualquier país de América Latina lo debería tener muy, muy claro, que las relaciones actuales de comercio ya no son las de países hegemónicos, sino que regionalmente nos conviene más hacer intercambios entre nosotros.
1: Esa vez se suspendieron los vínculos diplomáticos porque ambos países continúan compartiendo espacios de integración regional, como la Alianza Pacífico y comercio, que asciende a más de 2.500 millones de dólares al año entre ambas naciones, con un acuerdo comercial desde 2012.
4: Perú y Latinoamérica pues puede ser también un destino importante para las exportaciones mexicanas, pues daría esta reanudación de relaciones diplomáticas mayor certeza y mejores condiciones institucionales para hacer negocios.
1: ¿Ves este primer encuentro diplomático? México continuará dando asilo a Betsy Chávez y pidiendo la liberación de Pedro Castillo. En Ciudad de México, Víctor Blázquez, Noticias, Estrella TV.
0: Y mire, también en México, en San Luis Potosí, las intensas lluvias provocaron inundaciones que obviamente hizo que hubiese percances en varias calles. La corriente fue tan intensa que arrastró vehículos e incluso provocó situaciones donde algunos residentes tuvieron que ser rescatados. A pesar de la emergencia por las corrientes de agua, las autoridades reportaron un saldo blanco e informaron que todas las personas que quedaron atrapadas en sus vehículos se encuentran bien. Y vamos a Venezuela, donde los residentes de La Guaira continúan buscando a sus seres queridos bajo los escombros. Pasan horas buscando objetos personales y con la esperanza de poder ubicar los cuerpos de sus seres queridos. Muchos ya no tienen esperanza de sacarlos con vida, pero aseguran que no se irán hasta encontrarlos.
5: Hasta lo último voy a estar aquí para sacar a toda mi familia bajo los escombros. Solo logré sacar a mi hermano y a mi hijo. Todavía falta mi mamá, mi hija, mi cuñada y mi sobrina. Creo que Dios tiene un propósito. No sé cuál es, porque se llevó todo de mí.
6: Creo que no nos merecemos tantos sufrimientos. Lo que estamos padeciendo todo en su es sufrir. Solo que nos levantamos y nos paramos.
0: Hasta el momento, según las autoridades venezolanas, el número de víctimas ya es de casi 4.000. Los cuerpos que no son identificados siguen siendo trasladados a las fosas comunes. 11 personas han muerto en las últimas horas en lo que ya es considerado el incendio más letal de España. Vamos a verlo. El incendio en la región turística de Almería habría sido provocado por un cortocircuito en el cableado eléctrico, según testigos. Entre las víctimas hay tanto españoles como extranjeros, muchos de ellos conductores que quedaron atrapados y no lograron escapar de las llamas. 150 bomberos luchan contra el incendio y grupos especiales del ejército ya llegaron a la zona. En Francia, las altas temperaturas están provocando una sequía sin precedentes en décadas. El río más largo del país, con más de 625 millas de extensión, ha quedado reducido en varias zonas a bancos de arena. Además, los incendios forestales han obligado a evacuar a unas 10.000 personas, mientras los hospitales reportan un aumento de emergencias relacionados con el calor. Según las autoridades, cerca de 2.000 personas han muerto en todo el país a causa de las temperaturas, las altas temperaturas. Una situación que no se veía, escucha esto, desde 1980. Por otro lado, continúan las fiestas de San Fermín en Pamplona y cientos de personas siguen salvando sus vidas por las estrechas calles de la ciudad. Echa un vistazo. Ya se han registrado 9 heridos durante los encierros de este año. Las autoridades informaron que la mayoría de los lesionados sufrieron golpes y caídas, mientras que otros fueron alcanzados por los cuernos o las patas de los toros al no lograr esquivar las curvas del recorrido. ¿Y ustedes se atreverían? Míralo, míralo, míralo. Y con esto nos vamos a una pausa. Cuando vuelva el jugador viral del torneo de fútbol, Erling Haaland, se vuelve una sensación mundial. El mariachi también se contagia de su ritmo. Además, ¿qué pasa con las entradas para el campeonato de fútbol? Se fueron los anfitriones y cayeron el precio de las entradas. Ya se lo cuento.

El futbolista noruego que aspira al Botín de Oro ya se ganó el reconocimiento del público a nivel mundial. Se trata de Erling Haaland, el delantero noruego del Manchester City, quien es de los más buscados en las redes sociales. Durante la primera semana del actual campeonato de fútbol, las búsquedas con su nombre aumentaron en un 300% en las principales plataformas. Y aunque actualmente acumula más de 1.400.000 publicaciones, todavía está lejos, por ejemplo, de las 22 millones de Cristiano Ronaldo y de las 25 millones.

0: Mira qué, a ritmo de mariachi, vamos a verlo.
1: Ya quedó fuera México, ya quedó fuera Colombia, ya quedó fuera Marruecos, pero nos queda Haaland, la porra mexa de Haaland.

¿Qué tal? ¿Qué les pareció? Pues nada, así son las cosas. Por cierto, los precios de los boletos para los partidos del campeonato de fútbol se desploman tras la eliminación de México y Estados Unidos. De acuerdo con datos de Ticket Data, los boletos bajaron entre un 41 y un 62%. Esto se debe a que los anfitriones y otros equipos taquilleros como Brasil, Portugal y Colombia ya no están en la competencia. El ejemplo más claro se dio en el Estadio de Los Ángeles para el partido entre Bélgica y España, donde el precio del boleto tuvo que ser reducido de $3,300 a $1,300. Y los vagones del metro en la Gran Manzana se convirtieron en lienzo con los colores del campeonato de fútbol. La iniciativa de decorar los vagones con las banderas de las 48 selecciones es fruto de una coordinación entre el Comité de la FIFA y la Alcaldía de Nueva York, así como el área metropolitana. Con esto me despido. Gracias por acompañarme.

0: Estaban buscando a otra persona. El inmigrante asesinado por un agente de ICE no era a quien estaban buscando. Y ya revelan nuevas imágenes de este hecho. Además... De las celebraciones al caos, París se convierte en un escenario de guerra tras la victoria de Francia contra Marruecos en la Copa del Mundo. Y también, la NASA busca voluntarios para llevar a cabo su más arriesgada travesía. Si usted tiene nervios de acero, quédese para que se entere. Así comenzamos Sin Filtro. Gracias por acompañarnos. Con muchísimo gusto les saluda Laura Ortega. Feliz viernes. Por fin llega este fin de semana y nosotros estamos listos para entregarles a ustedes la información. Por supuesto, Juan Alberto Santos y Aurelio Hernández. Chicos, muy buenos días. Buenas tardes a la zona este del país. Y empezamos con la información, por supuesto. Feliz viernes.
1: Es viernes, finalmente. Yo me bien sentí, cansada.
2: Me sentí súper mal con lo de los nervios de acero. Porque creo que me puedo aventar. ¿Sí? Pero ahorita más adelante que hablemos del tema, lo vamos a platicar. Usted vaya pensando si tiene nervios de acero o ánimo de salir de este mundo.
0: Ay, Dios mío, vamos a ver.
2: Al infinito y más allá, diría Buzz Lightyear.
0: Mientras tanto, nosotros vamos a arrancar de una vez la información, porque escuche esto: a pesar de las intenciones, de hecho, del secretario de Seguridad Nacional, Marwin Mullen, de quitar los reflectores a los operativos migratorios, pues las acciones de algunos agentes de ICE a lo largo del país vuelven a levantar la indignación. Las siguientes imágenes son fuertes, por eso les recomendamos a ustedes discreción. Así como ustedes lo ven, varios agentes de ICE fueron captados golpeando a un hombre justo afuera de la sala de emergencias de un hospital en Suffolk, Virginia. En las imágenes se observa a los oficiales sometiendo a un hombre en el piso mientras lo golpean con el puño, la rodilla y el pie repetidamente. Luego, un cuarto agente se acerca y le sujeta las piernas durante el arresto. Una situación que nuevamente vuelve a poner en la mira a los agentes de ICE en medio de tanta situación que se ha presentado en los últimos días.
1: Y enoja, ¿no? Sí, o sea, claro. Está ya en el suelo y todavía siguen golpeándolo. Ya lo tienen detenido, ya está básicamente, pues, ya lo tienen atrapado. Entonces, yo no sé por qué siguen y siguen con los golpes. Y esto es lo que estamos viendo. Y últimamente estamos viendo este tipo de videos más en redes sociales, que la gente está denunciando estos actos por parte de los agentes de ICE. Habíamos visto que se calmaba, ¿no? Por un ratito, pero como que ahorita estamos viendo más de esto.
2: Justo eso, ¿no? Cuando salieron esa cifra la semana pasada de que estaban arrestando alrededor de 2,000 a 3,500 personas diarias para su deportación aquí en los Estados Unidos, pues decíamos, vaya, lo están haciendo de manera muy discreta, muy prudente, muy eso pacífica pensábamos. Dentro de todo. Sin embargo, pues parece que la retórica o la intención de la nueva cabeza de la administración Trump en torno a los temas migratorios, en este caso, pues Marwin Mullen, estaría fallando, ¿no? Uh-huh. Porque al final de cuentas empezamos a ver otra vez circular videos brutales, la muerte de este migrante en Texas, que por supuesto es injustificada, y toda esta situación que lo único que hace es desatar otra vez el temor de la comunidad en general. Ya dejáramos la comunidad migrante en general, todos tenemos miedo de lo que pueda pasarnos o lo que pueda pasar en nuestro entorno.
0: Exactamente, miren, precisamente hablando de materia migratoria, tú estabas mencionando a la muerte o al asesinato, más bien, como ya se ha estipulado, de este hombre en Texas, de un inmigrante indocumentado en Texas, y es que siguen saliendo más detalles y de este caso que precisamente también ha levantado indignación en la comunidad. Les estoy hablando de Lorenzo Salgado Araujo. Estas son imágenes de lo que habría sido su último viaje al trabajo y muestran al migrante mexicano saliendo de su casa normalmente, dirigiéndose a su jornada laboral. Por supuesto, sin imaginar que minutos después él perdería la vida durante este operativo de ICE. Ahora, su abogado está asegurando que Lorenzo ni siquiera era el objetivo del operativo y que todo habría comenzado por una confusión de los agentes. De hecho, su familia dice que el hombre de 52 años llevaba décadas viviendo en Estados Unidos, no tenía antecedentes penales y esa mañana simplemente transportaba a trabajadores hacia una obra de construcción. Uh-huh. De hecho, también hablaron con estos hombres ya algunos medios dentro de la cárcel. donde se encuentran hoy recluidos y estaban diciendo que la versión totalmente de los agentes no es verdad a lo que estaba sucediendo. Y también denuncian que esos agentes pues viajaban sin vehículos sin identificar y que no tenían cámaras corporales, que es lo que hablábamos aquí, ¿no? La dotación de supuestamente 20 millones en cámaras corporales y estos agentes no la tenían puesta supuestamente porque no habían llegado.
2: Conveniente, ¿no? Sobre todo en un momento en donde es... importantísimo la transparencia de poder ver qué es lo que sucedió con esas cámaras corporales y entender un poco mejor la situación, esclarecerla y por supuesto que la familia que está pidiendo justicia y que está pidiendo acción legal respecto a esto y responsabilidad legal, incluso México ya demandó penalmente también a los Estados Unidos en todo este sentido por este caso y otros que han sucedido en los Estados Unidos, es importante pues la claridad del asunto. No pasamos como un año casi cerrados el gobierno parcialmente, precisamente por la falta de presupuesto, ya que se quería esta transparencia, pues bueno, ahora convenientemente no hay cámaras y parece que otra vez las versiones oficiales son contradictorias a las versiones de los testigos.
1: Sí, y también lo importante es que el Departamento de Seguridad Nacional también lo confirmó, que él no era el objetivo, que supuestamente vieron a unas personas que estaban adentro de este vehículo y dijeron, como que se parece al objetivo, que ellos iban a ese lugar y en camino se fijaron que tal vez se parecía a ese personaje y es por eso que detuvieron a esta persona y decidieron hacer esta detención, ¿no? Eso es lo preocupante, que no era el objetivo. Y también el DHS también confirmó que no tenían esas cámaras porque no les habían llegado. O sea, porque no tenían el equipaje, es por eso que ellos no tenían esas cámaras. Muy preocupante esta situación.
0: Lo último que se sabe en esta situación, porque obviamente la familia está pidiendo investigación, una investigación independiente específicamente para este caso, porque de hecho ayer estaba viendo la información de que el mismo alcalde de Houston estaba diciendo que la ciudad como tal no iba a levantar una investigación, pero hasta esta mañana se confirmó que el fiscal de Houston, de hecho, el fiscal Chanter, sí dijo que va a llevar una investigación abierta sobre este caso. Obviamente dice que no han tenido el mismo nivel de acceso a otro tipo de tiroteos, pero que necesita colaboración también de las agencias federales junto con las locales para poder investigar este hecho que, por supuesto, tiene indignada a la comunidad, no solamente de Texas, sino también a la comunidad inmigrante de todos los Estados Unidos, ¿no? Porque era un hombre que, miren, iba simplemente a trabajar y por supuesto termina su vida de la manera que ya hemos visto.
2: Yo creo que todo eso también llama la atención de las autoridades locales después de que se decretó en el acta de defunción como homicidio la causa de su muerte. Eso por supuesto también levanta las suspicacias y levanta el interés por esclarecer esta situación y por supuesto llevarlo a un término correcto respecto a la justicia, porque al final al señor nadie lo va a devolver, esa es la verdad. Sí. Y por mucho que haya una indemnización o que haya una lucha de todas estas situaciones, la verdad es que es complicado. También se está reportando que a las tres personas que detuvieron junto con él, ICE los estaría presionando, y estas son palabras de activistas, no es algo oficial, que estaría presionando a estas tres personas que fueron detenidas al momento en que él fue baleado, y para que se autodeporten, que se salgan del país inmediatamente. Entonces vamos a darle seguimiento a todo esto porque obviamente es un caso que ha acaparado titulares por la crudeza, pero también por el reflejo de lo que se está viviendo a nivel migratorio aquí en Estados Unidos.
1: ¿Por qué sería? ¿Por qué sería que quieren que se vaya? Porque ellos son los
2: ¿testigos?
1: Que vieron todo, ¿no? O sea, yo estaba buscando para ver si hay videos. O sea, no hay nada, no hay nada. Y yo creo que sí nos faltaba esos videos de esas cámaras corporales. Es por eso que mucha gente estaba exigiendo que querían que esos oficiales portaran eso, porque pasan cosas así y luego hay diferentes versiones y lo mejor es que tengamos esas pruebas claras.
0: Aunque quieran que los deporten, aunque quieran que no estén en el país, no lo van a lograr. O sea, porque al fin y al cabo son los dos testigos de este caso, que por supuesto involucra una muerte de una persona, sea inmigrante indocumentado, no sea inmigrante indocumentado. Entonces yo creo que eso no va a suceder
1: tan
0: pronto.
1: Y el caso ya está demasiado grande.
0: Exactamente. Para mí no va a suceder de un día para otro.
2: Ya no es callarlo y ya.
0: Exactamente.
2: Es mucho más allá de eso.
0: Óyeme, Juan, tú hablabas de casos que por supuesto están tomando titulares en el país, y otro de los casos que tomó muchísima relevancia en el país, de hecho, de hace algunos meses, desde que sucedió la muerte de Charlie Kerr, pues fue precisamente este, ¿no? Y ya han salido también nuevos detalles a la luz de este asesinato del conservador Charlie Kerr. De hecho, durante una audiencia en Utah, fiscales revelaron que revelaron una carta que presuntamente escribió el principal acusado. Estamos hablándole de Tyler Robinson, quien reveló supuestamente antes del ataque, y en este documento Robinson habría dicho que ya no soportaba el odio que según él

0: movía, hablando de Charlie Kerr, y que esperaba regresar a casa después de este crimen. Además, un excompañero de cuarto declaró que el acusado le confesó el asesinato y un día después le dijo que se arrepentía de lo que había hecho. Dicho, la fiscalía también sostiene que el ataque fue planeado con anticipación y ahora busca llevarlo, este caso, a un juicio.
1: Wow, muy fuerte. Yo creo que esta situación, hemos estado siguiendo esta noticia y pues sigue y sigue saliendo más información de esto. Y sí, él confirma en esa nota y también en mensajes de texto que estaba pues muy enojado con la situación que pasaba con lo de Charlie Kirk, que él iba a las escuelas y decía cosas políticas. Muchos estaban también diciendo que el gobierno o también que la familia de Charlie Kirk quería decir que esto era por temas religiosos y no. Ahorita en la corte se está diciendo que no era por eso, sino por cosas políticas. Eso es lo que están confirmando hasta ahora en la corte.
2: Y es que sabemos que Charlie Kirk tenía un discurso muy radical, sí, muy fuerte, muy, muy directo, que molestaba a mucha gente, pero nadie puede o debe de morir por su discurso, por sus palabras.
1: Claro que no.
2: Es cierto, sí, que a veces son divisorias, a veces son controversiales, pero pues bueno, hay que aprender a respetar y la vida es el primer respeto. Estas audiencias están siendo con el objetivo apenas de determinar si hay evidencia y caso probable, uh-huh, para enviar a juicio a esta persona, pero pues por lo pronto han salido imágenes y testimonios bastante llamativos que yo creo que sí, definitivamente habrá juicio. Sí,
0: recordemos, claro, que sí, estas balas que encontraron, uh-huh, al final, uh-huh, como que no resultaron que no como tal, ¿no?, de prueba porque no encajaban con el rifle, que no sé qué, entonces es bastante complicado este caso. Les voy a leer un pedacito de esa carta que al parecer encontraron y que serviría como prueba. Le dice: Luna, si estás leyendo este mensaje, lo siento mucho, salí de casa esta mañana con una misión y envié un mensaje automático. Probablemente esté muerto o enfrentando una larga condena de prisión. Y él finaliza diciendo: por favor, intenta encontrar la alegría en esta vida. Te quiero siempre, Tyler.
1: Wow, muy fuerte.
2: Eran roomies, pero también aparentemente pareja.
0: Eran,
2: ¿no?
0: Sí. Aparentemente eran pareja. Pues con esta información, chicos, vamos a hacer una corta pausa, pero usted no se vaya porque hay más millonarios en los Estados Unidos y nosotros queremos saber cómo lo están haciendo.
1: ¿Cómo
0: Así
1: hacen?
0: Que vamos a hablar con un experto invitado. Ya volvemos.

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0: Oiga, estamos de regreso en Sin Filtro en este viernes y hay que hablar de la situación que se está presentando en algunos países sobre el tema de la violencia en el fútbol. Ya hemos visto las situaciones que se han presentado, sobre todo, pues, obviamente en esta Copa del Mundo, celebraciones que terminan en caos y ese caos terminan definitivamente en tragedias. Hablamos primero de la situación que está viviendo un futbolista colombiano que luego de la derrota que tuvo Colombia frente a Suiza, pues ha indignado también en Colombia. ¿Por qué razón? Les estoy hablando de Hamilton Campaz, este hombre quien pues perdió una oportunidad de gol casi ya para cerrar estos 120 minutos en donde Colombia pudo haber clasificado. Y la situación se ha vuelto pues más mediática. ¿Por qué razón? Porque Campaz decide no viajar hacia Colombia luego de recibir amenazas por medio de las redes sociales, y no amenazas solamente contra su vida, sino también contra su familia. De hecho, el mensaje que estábamos viendo ahí era un mensaje en donde estaba prácticamente diciéndole un hombre, llamándolo de la manera que pudo llamarlo y amenazando con hacerle daño a su pequeña hija. Wow. Entonces, esto ha creado demasiada indignación y también pues ha sembrado nuevamente una historia que Colombia ha vivido y que obviamente, exacto, ahí miren ustedes, le dice una grosería, mercenario, donde le consiga o le pille esa peladita, wow, peladita es una niña, pues le hago lo que sea. Y me llama la atención porque dice un dicho por ahí, el que no conoce su historia está condenado a repetirla. Y Colombia tiene una historia bastante difícil ahí.
1: Justo en eso, ¿no? Pasó también en un mundial anterior que le quitaron la vida. Cuéntanos un poco más de qué pasó en aquel momento y por qué en este momento tiene tanto significado esta amenaza, así sea en redes sociales.
0: ¿Por qué razón? Pues porque hace algunos años en el mundial del 94, Escobar, se me escapa el nombre de Escobar, pierde, o más bien mete un autogol para Colombia, y en medio de lo que sucede, por supuesto, viaja la selección a Colombia y él estaba en un bar y llegan unos hombres y lo asesinan, obviamente por este hecho. ¿Por qué razón? Porque eso estaba prácticamente vinculado con el tema del narcotráfico y el tema de apuestas bastante grandes en el país, y a raíz de este hecho en donde él mete ese autogol, pues Colombia pierde y hace perder muchísimo dinero en Colombia a estos apostadores. Entonces, es una situación que por supuesto sembró un historial en Colombia y que ahora todos los colombianos no queremos volver a repetirla, ¿no? Simplemente por un hecho que es futbolístico, claro, y ya está. O sea, es un juego. La gente empieza a salirse de control. Y esto, por supuesto, que no debe seguir pasando en el fútbol.
1: De ninguna manera, y menos una persona podría sentirse amenazada con todo este asunto de las redes sociales, que a veces es tan fácil escribir un mensaje, pero que tampoco se puede tirar a la basura el mensaje. De hecho, el propio futbolista publicó en sus redes sociales el mensaje donde dice que pues decide no volver a Colombia, básicamente, ¿no?, en medio de toda esta situación, y celebra pues el logro colombiano de llegar a la etapa que llegaron y de todo esto. Pero ¿en qué momento el deporte se convierte en una amenaza o en un peligro? Cuando debería ser fiesta, celebración, apoyo, ánimo, fuerza, ¿en qué momento terminamos con estos temas de conversación tan delicados amenazando la vida de su hija?
2: Wow, yo creo que es muy fuerte, ¿no? Y se entiende que, pues, estos criminales, eso es lo que hacen, estos, los que son como narcotraficantes y los que apuestan y todo eso, pero también yo creo que los fanáticos se pasan un poquito en el tema de fútbol. O sea, lo que hemos visto a nivel nacional, lo que se vio en Francia también cuando ganó, yo creo que es un momento de pues, nosotros despertarnos y decir, no es tan serio. Yo creo que hay mucha gente que lo toma muy en serio. De hecho, yo conozco a una persona del rancho de mi papá, donde es mi papá, que él le iba mucho a la América. Un día que perdió el América, se colgó el señor. O sea, se así de serio, se quitó la vida por el simple hecho de que perdió su club. Entonces, yo creo que hay muchas personas que lo toman muy, muy en serio y es, de al fin y al cabo, un juego, es un juego, y la gente se le olvida que es un juego, y eso es lo triste de eso.
0: Hace poco hablábamos aquí con nuestra experta de tanatóloga, que cómo asumir el tema de las pérdidas, ¿no? Y a veces no entendemos que esto es simplemente un juego y que el juego continúa la vida, específicamente.
2: Que la gente no entiende
1: y que
2: eso.
1: La pasión no nos puede sobrepasar. Lo que sucedió en México, cuatro muertos en medio de una celebración que se torna en un tema triste para muchas familias. Entonces, sí es lamentable, es muy triste en todo el sentido de esto, cómo la pasión se puede convertir en una situación que juega en nuestra contra o que genera este tipo de movimientos. Y ya lo decía, ahora Francia también se volvió una locura.
0: Exactamente, porque de hecho el día de ayer lo que debía ser una noche de celebración, pues terminó en caos en varias ciudades de Francia, específicamente en París, donde miles de personas, por supuesto, salen a festejar la victoria de su equipo sobre Marruecos, pero en algunos puntos de esa ciudad los festejos pues se salieron de control. Miren esto. Pues ahí ustedes bien, esto fue en París y en otras ciudades donde se enfrentaron los aficionados con la policía. Hubo incendios, destrozos, arrestos y muchas de esas personas pues lanzaban objetos y prendían estos objetos a los vehículos, se subían a los vehículos. Y esto no es una historia, fíjate, que mucha gente estaba criticando. Esto no solamente se vivió en México con el tema de las celebraciones, sino que también se vive en muchísimos otros lugares del mundo y sobre todo en París, que París ha sido una de las ciudades más caóticas en cuanto al tema del fútbol, que se convierte estas celebraciones en simplemente un caos.
1: Y nos decías hace rato, ¿no? El tema aquí es que Marruecos, hay mucho marroquí en París.
0: Haz de cuenta, están jugando dos franceses.
2: Yo no sabía eso.
1: Se enfrentaron a las dos potencias el día de ayer, queda eliminado Marruecos. Y entonces ya los comercios, ya las calles principales de la ciudad se habían protegido desde horas antes porque sabían que es lo que se venía. Entonces, qué importante, ¿no? De no convertir una fiesta de unidad, de deporte, de apoyo, de fortaleza en esto, en un caos, en una desgracia y en una situación que tiene, en este caso, al futbolista colombiano y a su familia en vilo, sin poder siquiera regresar a su país por el miedo de alguna represalia, por una tontería de juego. Porque además no vale la pena ni siquiera considerarlo, en fin.
0: Digo,
1: falta de inteligencia emocional.
0: Exactamente. Y de hecho, en tragedia también, porque una niña de tan solo 17 años perdió durante las celebraciones ahí en Francia la vida, cuando se sube a un vehículo, se cae y luego fue atropellada. Y bueno, ahí terminó la vida para esta mujer. Lo que cierto es que es, al parecer, estamos en medio de neandertales que no conocen cómo es celebrar simplemente un equipo y simplemente asumir la derrota.
1: Saber perder.
0: Exactamente, sí, saber asumir
2: perder
0: derrota.
2: Y es difícil saber perder, pero yo creo que hay muchos, especialmente tal vez porque la tomadera y todo eso agarran valor y piensan que pueden, no sé.
0: La evolución, estamos en desdevolución, como si
2: más o menos, sí.
0: Estamos en
1: hay
0: devolución.
1: Que devolvernos. Está muy triste la situación, pero bueno. Fuerza y que este mundial no sea pretexto para más cosas críticas y lamentables.
0: No queremos más muertes durante este mundial. Vamos a hacer una corta pausa. No se vaya. Regresamos con más información en minutos.

0: Guillermo del Toro es un director de cine mexicano conocido por su trabajo en películas de género de terror y fantasía. El Espinazo del Diablo, ambientada en un internado durante la Guerra Civil Española, combina elementos de terror sobrenatural con un trasfondo histórico. El Laberinto del Fauno, la historia sigue a una niña que se encuentra en un mundo mágico lleno de criaturas aterradoras y fascinantes. Mamá, esta película de terror sobrenatural que cuenta la historia de dos niñas que son criadas por una entidad paranormal después de sobrevivir a un accidente. La Cumbre Escarlata, la trama sigue a una joven que se casa y se muda a una mansión decrépita habitada por oscuros secretos. La Forma del Agua, narra la relación entre una mujer muda y una criatura acuática en un laboratorio de alta seguridad durante la Guerra Fría. El Callejón de las Almas Perdidas. La historia gira en torno a un estafador que se involucra en oscuros secretos y manipulaciones.
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0: Estamos de vuelta en Sin Filtro. Ustedes, gracias por acompañarnos. Y escuche esto, ¿cómo es posible que en Estados Unidos haya creado más de 440 mil nuevos millonarios en tan solo un año, mientras millones de familias siguen sintiéndose que todavía no avanzan con este dinero?
1: Todo sigue muy, muy, muy caro, ¿no? Un nuevo informe del UBS revela que el país sumó el promedio más de 1,200 nuevos millonarios cada día durante el 2025, impulsados principalmente por el aumento del valor de las acciones, las inversiones y otros activos. Pero el mismo reporte advierte que eso no significa que nosotros aquí en promedio seamos más ricos, ya que la riqueza sigue pues centrándose en un parte de la población. Entonces, ¿qué significa todo esto? Esto,
0: pues
1: Laura,
0: sí,
1: no
0: obviamente
1: sé.
0: Sí, nosotros somos más ricos, porque si no, pues no estaríamos trabajando muchos de nosotros. Y por supuesto, para ayudarnos a entender qué significa esto para el bolsillo de nuestras familias, pues nos acompaña al vivo el economista Manuel Ramos. Manuel, muchísimas gracias por acompañarnos. Bienvenido a Sin Filtro.
2: Al contrario, un placer. Muchísimas gracias.
0: Manuel, empecemos de una vez hablando. Tú que eres economista, pues sabes muy bien el tema del manejo del dinero. ¿Por qué nosotros en este momento no somos millonarios y por qué sí hay 400 mil personas afuera que sí lo son?
2: De hecho, hay más millonarios y en la última década ha continuado desde hace 10 años incrementándose el número de millonarios a raíz de la inflación. Aparentemente somos millonarios, pero en realidad el poder adquisitivo de los dólares es menos. Yo lo vaticiné hace una década y media que para este tiempo estaríamos teniendo más millonarios en Estados Unidos, en la China, en Alemania, alrededor del mundo. Pero eso no quiere decir que la propiedad que compré hoy, que vale 1,5 millones y la pagué por 500 mil dólares, realmente tiene el poder adquisitivo. Más de 440 mil estadounidenses, sí, es cierto, alcanzaron un patrimonio neto de al menos $1,000,000 durante el 2025, impulsados principalmente por la inflación, las fuertes ganancias del mercado financiero. Esto de acuerdo a los últimos análisis de Global Wealth Report del 2026 del UBS. Y la cifra, sí, representa aproximadamente 1,200 nuevos millonarios por día y cerca de la mitad del incremento mundial registrado durante el año.
3: Ahora, la cifra suena extraordinaria. Orbitante, 1,200 nuevos millonarios diarios y nosotros no pertenecemos a esa lista. ¿Qué estamos haciendo mal, Manuel? La mayoría de los estadounidenses que no, a veces no nos alcanzan ni para llegar a la siguiente quincena. Pues, ¿qué tenemos que hacer? ¿Qué estamos haciendo?
2: Bueno, lo que no se está haciendo es la falta de participación del mercado hispano en los 401ks, en los IRAs, en los Roth IRAs, en los mecanismos para acumular valores, las acciones, sobre todo con el advenimiento de la inflación durante el COVID, que fue más de 9.1 trillones de dólares estadounidenses, fue lo que ha inflado realmente el mercado. Repito, no quiere decir que porque ahora yo sea parte de la multitud millonaria, tenga el mismo poder adquisitivo de hace 10, 15 o 20 o 30 años cuando yo estuve aquí ya en el mercado financiero. Es decir, esa es una cuestión ilusoria. La realidad es que el poder adquisitivo se ha perdido. Ahora nos cuesta más comprar la casa, comprar acciones, comprar fondos, etcétera, etcétera. Pero al final, la mayoría, que es un 20% de la población estadounidense, realmente escasamente está viviendo y cheque por cheque y no participa en el mercado financiero. Así es que se ha incrementado, si bien es cierto, la riqueza en el margen del 10% para un grupo de la mayoría en Estados Unidos, los que compramos, invertimos por años en bienes raíces, pues ahora estamos disfrutando de toda esta inflación, de esta manipulación monetaria creada por la Reserva Federal y donde, repito, si bien es cierto, es alentador escuchar 440 mil nuevos millonarios en los Estados Unidos, la realidad es que el poder adquisitivo está teniendo ahí un tremendo problema para todo mundo.
1: Tú mencionaste las inversiones. ¿Es muy tarde para una persona de 30 años empezar a invertir? Porque yo he escuchado que la gente le tiene que pues perder miedo a ese dinero que invierta. ¿Es muy tarde a los 30, 40 años?
2: Al contrario, hay que invertir ya independientemente de la edad y entre más temprana a más temprana edad mejor. Desde que comienzas a ganar dinero, un ingreso, si estás generando comisiones, comienza a comprar activos de inversión porque son los que están justamente beneficiándose de la inflación. La inflación es parte del crecimiento y es un impuesto escondido, decía el gran Milton Friedman. O sea, al gobierno le conviene que haya inflación, porque si tú compraste activos, digamos, acciones o compraste fondos alternativos o bienes raíces hace 10 o 15 años atrás o durante el COVID a la fecha,

0: pero ahora vendes y pagas un impuesto. Así es que al gobierno le conviene que haya, en pocas palabras, más millonarios. Y el día que vendamos, claro, pues obviamente hay que pagar el impuesto escondido. La única manera de salvarlos del impuesto, ¿saben cuál es?
1: ¿Cuál?
0: Falleciendo.
2: Literal.
1: No queremos morirnos,
2: y menos por, exactamente, queremos morirnos millonarios.
0: Claro, claro.
2: Óyeme, Manuel, sí, mi pregunta es, ¿con cuánto empieza la gente para empezar a invertir? Porque pues tenemos miedo de que simplemente nos digan, no es que tienes que poner 1,000, 2,000, 3,000, no. ¿Con cuánto puede empezar entonces?
0: Mira, hay que remover la palabra miedo. El que tiene miedo nunca va a crecer y hay que usar el miedo como un impulso hacia la inversión porque se construye con disciplina, visión, paciencia. Hay que invertir sistemáticamente. Cantidades pequeñas, por ejemplo, nuestros fondos que cotizan en Wall Street, en el New York Stock Exchange, en el Nasdaq, pueden empezar con cantidades que están en el margen de los 40 a los $55. Ah. Oye, hoy te los gastas en un desayuno. Mm. Te lo digas en un lunch.
2: Exactamente.
0: En
2: Óyeme, ¿no? Por último, una recomendación para nuestra gente, sobre todo latina, que le tiene miedo, por supuesto, a invertir.
0: Sí. Bueno, la recomendación es quitarte el miedo, porque si tienes miedo es una barrera, ¿no? Yo recomiendo que la persona ahorre sistemáticamente el 10% de sus ingresos mínimo, el 15% sería excelente, lo óptimo sería el 20%, vive con la diferencia, ¿y qué crees? La disciplina e invertir sistemáticamente, deja que el interés compuesto haga su labor con esa consistencia a través del tiempo, te va a llevar a tener riqueza y vas a cambiar tu estilo y tu vida en todo sentido, o sea, requiere de disciplina.
1: Y sabes que cambiar la mente, tenemos mente de pobres, y por eso no nos atrevemos también a crecer y a salir adelante, decimos, así nos tocó vivir, estar luchando en el día a día, hay que cambiar la mentalidad, hay que ir con los expertos, hay que asesorarnos, y hay que atrevernos, aunque sea de a poquito en lo que agarramos confianza,
3: poco a poco,
1: pero hay que tomar la iniciativa.
2: Poquito a poquito se llena el cochinito, pues.
0: Así que consejo sencillo y rápido, es más fácil hacer dinero en la bolsa sistemáticamente que sacarse la lotería. Dejémonos ya, chicos, de andar en tantos rollos.
2: Qué buen consejo, gracias, porque muchos estamos jugando con la suerte, y es mejor que tú la suerte la construyas durante tu futuro. Pues Manuel, gracias por acompañarnos. Estuvo con nosotros Manuel Ramos, economista, por supuesto, dándonos consejos sobre cómo invertir y cómo volvernos millonarios. Con ello, nos vamos a hacer una corta pausa, pero no se vaya. Regresamos con más aquí en Sin Filtro.
1: Mente de millonario.

0: De vuelta
1: ya
0: sin
1: filtro. Ya regresamos y es tiempo de hablar de espectáculos y de sí, todo lo que está pasando cámara. En el mundo del entretenimiento, ¿no? Porque bueno, justo fíjese nada más cómo es la cosa. En el corte comercial estábamos diciendo, no vas a entrar tú, entró a robar cámara. Como también intentó robar cámara, dicen algunos reflectores y atención, la presentadora ecuatoriana Alejandra Jaramillo, quien trabaja en un programa de entretenimiento. Esta es la celebración que Alejandra hizo cuando eliminaron a México por parte de Inglaterra. Ella como ecuatoriana, y se entiende, al menos yo lo entiendo, mucha gente no lo ha entendido, celebró que México quedara eliminado después que México eliminó a Ecuador en la justa mundialista, ¿no? Entonces ella brincaba, celebraba y decía que lo único que necesitaba era que México saliera del mundial para ella dormir tranquila. Pues bueno, en medio de toda esta discordia, controversia y lluvia de críticas que le cayó encima, tuvo que salir a ofrecer disculpas a los mexicanos después de esta celebración que muchos consideraron totalmente fuera de lugar. ¡Sáquenle!
2: Estoy aquí porque quiero de todo corazón pedir mis más sinceras disculpas públicas por haber celebrado la derrota de México en el Mundial. Quiero arrancar diciéndoles que México es un país que amo y respeto profundamente. Tengo amigos mexicanos.
1: Eso de tengo amigos mexicanos no justifica una cosa. Una cosa no tiene que ver con la otra. Siento que la disculpa vino más forzada por parte de la televisora donde trabaja, que básicamente sabe que depende del público mexicano y que tiene que quedar bien con el público mexicano. No sé si fue una iniciativa personal, porque en los últimos días Alejandra se dedicó a defender su postura, aun cuando su novio, Meta, el colombiano, estuvo diciendo que no debemos de festejar
0: la derrota
1: de los demás. Vaya, tirándole casi que a su propia novia este mensajito. Sin embargo, ella defendía su derecho a celebrar a su país o el orgullo que ella sentía de que México esté fuera después de que México sacó a Ecuador. Una cosa que sí, yo creo que todos tenemos derecho de apoyar y celebrar a cada quien. Lo que se sintió es que lo hizo con dolo y eso fue lo que de alguna u otra manera lastimó a una comunidad.
0: ¿Ella misma subió ese video?
1: ¿De la disculpa? Ella subió un video celebrando.
0: Ahí también está.

0: es donde está
1: subió
0: mal.
1: Subió el video ofreciendo la disculpa días después que ella se había negado a disculparse porque seguía defendiendo su postura. Yo entiendo eso. Por eso creo que la disculpa no es auténtica, no es honesta, sino es obligada.
0: Yo creo Pero también al mismo tiempo, pues, se entiende, ¿no? O sea, porque le ganó a Ecuador. También nosotros aquí, los mexicanos, estamos apoyando a Noruega para que le gane a Inglaterra. So, entiendo el punto de vista, pero como ella es figura pública, o sea, entiendo también que le están criticando por subir este video de ella celebrando, mira, pues, cuando pierde México.
2: Ahora se critica hasta porque respira.
0: Bueno, o sea, sí, cierto. O sea, sí, cierto, Laura.
2: Ahora, yo creo que la mujer simplemente está forzada a hacerlo por simplemente en el lugar donde trabaja. Y qué mal eso. Qué mal que lo hagan. ¿Por qué razón? Porque es su vida personal, tiene libertad de expresión, puede hacer lo que ella quiera. Y al fin y al cabo, estamos en época mundialista. O sea, es normal que la gente celebre cuando un equipo derrota al otro porque el otro lo sacó. Sí. Es normal. Yo no me explico esto de dónde ha escalado y por qué se ha vuelto así. Tú mismo lo dices. Sí, la gente mexicana hoy está haciendo, prácticamente se ha puesto la cola aquí de Haaland para que eliminen a Inglaterra. Entonces, ¿a dónde viene la situación ahí? Yo creo que
1: fue el dolo con el que ella lo hizo, porque lo hizo literalmente burlándose de la situación. Y entonces ahí es donde a veces se puede malinterpretar. A mí lo que me llama la atención es como varios ya van doblando las manitas después de hablar mal de México. Lo hizo el periodista argentino, ahora lo hace la periodista ecuatoriana. Vamos a ver qué funciona. Al final hay que relajarnos. Es una fiesta, es party y es gozadera. Gozadera la que tiene Morita. Oigan, el jugador mexicano se ha convertido ya, Gilberto Mora, en el más seguido de toda la selección mexicana, superando a Memo Ochoa. Tiene ya bastantes millones. 6.5, estoy ciego.
0: Sí.
1: 6.5 millones. Estoy ciego. Eso es un hecho. 6.5 millones de seguidores. Eso lo tomé hace un par de horas. O sea que eventualmente ya hasta subió. Pero la verdad es que ha sido todo una revelación, todo un fenómeno lo que se ha generado a raíz de Gil Mora, que bueno, además ha sido blanco de memes y de todo tipo de comentarios y demás, que ha incrementado, por supuesto, su popularidad. El más seguido hasta antes de Morita era Memo Ochoa, que se nos quedó por ahí de cerca de los 5 millones, pero ya Morita tiene 6.5 y ahorita se nos fue de vacaciones a Miami. Allá anda disfrutando de las playas de la Florida.
0: Y lo más interesante, yo vi un video en redes sociales donde le preguntaron a su papá sobre Gil y dijo que no lo deja usar las redes sociales mucho. Y me llama la atención.
1: Es
0: pues
1: menor
0: que
1: de
0: ahora
1: edad, todavía menor tiene de que edad. Hacerle caso.
0: Que ahora
1: papá
0: es el más seguido.
2: Ay, hombre, en México, que las reglitas tienen que ser así como bien estrictas, como en nuestros países, por supuesto que tiene que seguir la orden del papá.
1: Así es, hay que hacerlo, hay que hacerle caso a los papás que siempre tienen buenos consejos para nosotros. También hágale caso al sentido común, por favor. Ay. Y si usted ha caído en esto, tome terapia, de verdad se lo recomiendo. Resulta que están vendiendo la basura que se recolectó de la boda de Taylor Swift. Un artista que se dedica a eso, un artista neoyorquino, se dedica a vender basura de grandes eventos de Nueva York, puso en cajas que dice New York City Garbage, de Just Married, TNT, o sea las iniciales de Taylor y Travis, para este recuerdo, digamos, donde hay colillas de cigarrillos, pedazos de tenedor de ese plástico, pedazos de tela, pedazos de bolsas, hasta una prueba de ovulación que estaba tirada por ahí, también forma parte de esta colección. Se hicieron primero 50 cajas que se vendieron en $25 de inmediato, así que creó 1,300 cajas más para su venta que se agotaron inmediatamente.
0: No
1: así
0: lo
1: que,
0: puedo creer.
1: Comprando la basura de Taylor Swift, pues, que ni sabemos si era loca de la boda. Mira, o era de ahí del remolino que llevó el viento.
2: ¿Qué nos espera después de que vendieron el aire del concierto de Adele? Por favor. Dios mío, la gente, si Juan le dicen, tomen terapia. Vamos a una corta pausa.
1: Voy a vender Viento de la Rosa de Guadalupe.
2: Yo

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0: De regreso en Sin Filtro y vamos a hablar de esto. ¿Se imaginan ustedes vivir un año completamente aislado para ayudar a la NASA a preparar una misión a Marte? Pues esa oportunidad, sí, ya existe.
1: Sí, están buscando voluntarios para participar en un experimento que simulará cómo sería vivir en la Luna o en Marte. Los participantes pasarán un año entero dentro de un hábitat especial, prácticamente aislados del mundo exterior. Esto en el Centro Espacial Johnson en Houston. Entonces, si están interesados, pues tiene que ser ciudadano estadounidense entre los 30 a 55 años. Pero sí necesitan tener como un bachelor's en ingeniería, matemáticas o algo con comunicación. No.
2: ¿Quién te dijo que yo no tengo un bachelor en ciencia y tecnología?
0: Ah, perdóname.
2: Mi único problema es que no van a pagar, hay que ser voluntarios, ¿no?
1: Sí, voluntarios. Dice que no van a...
2: un año ahí metido para que experimenten con mi cuerpecito caribeño, no.
0: Y tienes que saber inglés. Y después se vuelvan millonario. Ahí te vuelvan millonario.
1: ¿Dominas el inglés?

0: matemático? A ver, vamos a ver.
1: Ay, no, en fin. Seis pies. Hay que entrar todavía. Yo no sé si nos animaríamos, pero bueno, con esto nos fuimos. Gracias a ustedes por acompañarnos a nivel nacional.
0: No más de seis pies.
1: Nos quedamos conectados en local. No le cambie. Feliz viernes. Chao, chao.

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El 4 de julio, la celebración pasó de una fiesta por la independencia a una tragedia por un tiroteo aquí en Los Ángeles. Y hoy rompe el silencio una latina que resultó herida y lo hace aquí, en exclusiva para Sin Filtro Los Ángeles. Además, México en llamas, una comunidad protesta de manera violenta porque presuntamente no le garantizan sus derechos.

0: de Néstor. Así arrancamos Sin Filtro, Los Ángeles. Ustedes, gracias por acompañarnos. Con gusto les saluda Laura Ortega y ya se encuentra listo, por supuesto, el equipo con Juan Alberto Santos y Aura Bella Hernández. Chicos, ¿cómo están? Feliz viernes, por supuesto, y a la gente que apenas se conecta, gracias a ustedes por acompañarnos.
1: Sí, es viernes. Estamos listos, preparados para darles la última información de esta semana.
2: Y dentro de la última información, invitarlos para que a partir del próximo lunes nos acompañen Sin Filtro Los Ángeles, pero al mediodía. Nos vamos a empezar a ver a las 12 del mediodía, así que pase la voz a partir del lunes a las 12 del mediodía Sin Filtro Los Ángeles.
0: Exactamente, así que ahí tiene la invitación para que nos acompañen. Vamos a arrancar de una vez con la información del día y arrancamos con esta historia que tiene, por supuesto, a la comunidad del este de Los Ángeles indignada y exigiendo respuestas. Ya han pasado semanas desde aquel incendio en el almacén de Lineage en Boyle Heights, pero para muchos vecinos esa pesadilla todavía no termina. Ahora el problema es el fuerte olor en comida de esa comida en descomposición, también los temores por la calidad del aire y las preguntas sobre cuándo terminará la limpieza, porque todavía continúa. Durante, de hecho, una reunión para hablar de este tema, la frustración se hizo evidente y los reclamos subieron de tono. Así fue ese tenso momento cuando la alcaldesa Karen Bass llegó a este lugar. Miren.
3: Good evening, everyone. Okay, let me say. If you want to listen, clap once. If you want to listen, clap once. If you want to listen, clap twice. Thank you. Let me straight up apologize for any confusion, miscommunication, and information that was put out, especially at the beginning when the fires were still going on.
0: Si ustedes quieren escuchar, denme un aplauso.
2: No, yo no quiero.
1: ¿No? Oye, pero se a mí me hizo no súper raro eso.
2: Ah, bueno, igual la tuve que escuchar.
1: O sea, eso es lo que hacen en las escuelas. Yo creo que es una falta de respeto que ella haga eso diciéndole básicamente niños a la audiencia. Así yo lo tomé y en cuanto lo vi dije, se me hace súper raro y pues la gente aplaudió. Es que quería escucharla.
0: A ver, Karen llega a esta conferencia en donde la gente está enardecida.
1: Sí, está enojada.
0: ¿Por qué razón? Porque saben que no han tenido respuestas desde que inició este incendio y que tiene hoy por hoy a esta comunidad preocupada por esa calidad del aire que está en esta ciudad. A ver, y llega con una cara de no tener vergüenza por la situación de no haber respondido este llamado de la comunidad hace ya más de 2 semanas y también llega como prácticamente indignada. Claro, la abuchean. ¿Por qué razón? Pues porque están esperando que la alcaldesa llegara hace mucho rato y no lo había hecho de esta manera y sobre todo con respuestas porque estuvo por ahí visitando, pero no llegó, no llegaba con respuestas. Así que yo creo que es merecido lo que le están haciendo a la alcaldesa para que también de cierta manera tome razón de las necesidades que está viviendo esta comunidad que ya lleva días gritándole a la ciudad de Los Ángeles.
2: Y que cada vez hay menos purificadores de aire disponibles y que cada vez hay menos acciones y que cada vez se está dejando de lado esta situación que se ha convertido, sí, en una crisis también biológica. La descomposición de los alimentos, la putrefacción de los alimentos, el olor en el aire, las bacterias que seguramente se están generando, los roedores, los bichos que debe de haber alrededor de esa comida descompuesta, son una crisis que se tiene que atender. Sí, han hecho acciones, pero no acciones suficientes. Y otra vez, Karen Bass estuvo ausente durante un incendio masivo en la ciudad. No estuvo a tiempo para enfrentar todo esto y por eso la gente le está reclamando. Y ojo, que esto le puede costar otra vez votos para su reelección en noviembre.
1: Y eso es lo que están diciendo muchas personas. A mí me hubiera gustado, así yo lo hubiera manejado si fuera la alcaldesa. Si me abuchean, entonces yo entro, decir, entiendo que ustedes están frustrados, quiero pedirles disculpa. Así yo creo que la gente tal vez se hubiera callado un poquito más. Ella pidió disculpas después de muchos minutos. Estaba viniendo, estaba yo viendo ese video y se tardó para empezar con esas disculpas. Y yo creo que porque no podía callarlo. Entonces, por eso que
2: llegar
1: que dijo eso.
2: Con un tono real, real humano, no en modo de discurso político de quieren que nos...
0: Maestra.
2: No, hay que ser persona. Eso es lo que la gente necesitamos. Necesitamos que nuestras autoridades se sienten y se bajen al nivel que nosotros estamos viviendo una realidad que ellos muchas veces no viven. Y mientras no tengan esa empatía, la desconexión con los políticos va a ser cada vez más grande.
1: Mucha razón, Juan.
0: De hecho, le piden también a esta empresa que les responda, ¿no? Uh-huh. Ellos han tratado de ayudar con ciertas purificadores y demás, pero me imagino que esto se va a ir extendiendo hasta esa demanda que, por supuesto, ya tiene listo toda la comunidad de Boyle Heights que ha sido damnificada por esta situación. Óigame, más información porque autoridades en Santa Ana piden ayuda para identificar a un grupo de sospechosos captados en video durante un violento asalto. La víctima fue golpeada y despojada de su cadena mientras caminaba cerca de unos negocios y nuestro compañero Luis Zaragoza habló con el afectado y nos tiene esta historia.
4: Esas imágenes muestran la crueldad de un violento ataque que sufrió un hombre de 24 años de edad, quien decidió ocultar su identidad por medio de represalias. El objetivo era robar a la víctima, pero al resistirse el hombre fue atacado por lo menos por unas 8 individuos.
5: Cuando estaba corriendo me siguieron, me tumbaron mis lentes, mis chanclas y me cayeron y luego seguí corriendo. Y luego cuando ya llegué a la enfrente donde estaba la cámara y es cuando me tumbaron y me siguieron golpeando.
4: El blanque del ataque fue el robo de una cadena de oro con valor de unos $800, de acuerdo a la víctima.
5: Tenía más valor porque la verdad que yo rezaba con esa cadena y la tenía por mucho tiempo.
4: Los golpes le causaron heridas en el cuerpo y las costillas. El dolor era tan intenso, mencionó, que lo mantuvieron inmovilizado por más de 3 días. Pero lo que más le preocupaba era su hermano menor de edad que lo acompañaba esa noche.
5: Por eso últimamente solté mi cadena para nomás ir a chequear a mi hermano y que paraba eso.
4: Los hechos ocurrieron el pasado 19 de junio alrededor de las 11:30 de la noche en el estacionamiento de un centro comercial ubicado cerca de la intersección de la calle Fairview y 17 en la ciudad de Santa Ana, una situación que preocupa a la policía.
6: Entonces es muy raro para esto que pase, porque fue un incidente que a mí no había una disculpa sobre la víctima y los sospechosos antes.
4: Julio Hernández, quien trabaja cerca donde sucedió el ataque, mencionó que aunque por el área es común ver a personas sospechosas, en 30 años de laborar en el mismo lugar no había visto un incidente similar, por lo que tomará medidas por la seguridad de él y de sus compañeros.
7: Por primera vez que he mirado esto, vamos a tener que tener un poquito más de cuidado aquí en la área con las personas que están aquí alrededor.
4: Hoy, a 3 semanas del ataque, la víctima nos comentó que está bien de salud y decidió hablar de su caso para que se haga justicia.
5: Desde donde yo crecí y realmente no quiero que pase algo así otra vez.
8: Las autoridades están tratando de recaudar más información para dar con los responsables de este ataque. Si alguien del público tiene algún dato, puede llamar al Departamento de Policía de Santa Ana. Luis Zaragoza, Noticias, Estrella TV.
2: Otro de estos casos, ¿no? Donde nos dejan pensando mucho en el sentido de estos jovencitos que se citan, que se unen, que se ponen retos entre ellos para tratar de hacer este tipo de situaciones y que sin consecuencias, porque son adolescentes y no los podemos juzgar. Urge un cambio en la ley para que sea más severa también con estos jovencitos que actúan de manera deliberada para hacer crímenes y poner a nuestra comunidad en vilo. Es importante hacer el cambio, pero también es importante estar atentos de qué están haciendo los chavitos, qué están viendo en las redes sociales, qué grupos están siguiendo y de qué manera están actuando, porque no es posible que nuestros adolescentes estén metidos en cometer crímenes.
0: Exactamente. Óigame, y de hecho, la ciudad de Long Beach, por ejemplo, se está preparando para una toma callejera que está llamada para este fin de semana y por ahí están tratando de impedir que esto suceda. Óigame, en más información también, la presencia de agentes de inmigración, esto afuera de la cárcel de Burbank, encendió las alarmas entre la comunidad y ahora el Departamento de Policía quiere dejar algo muy claro. Asegura que no participa en operativos migratorios ni tampoco trabaja con ICE para hacer cumplir las leyes civiles de inmigración, luego de que agentes federales fueran vistos realizando arrestos fuera de la cárcel.
1: Sí, la gente estaba muy preocupada porque estaban viendo esto que estaba pasando, se estaban cuestionando si la policía de Burbank estaba trabajando con ICE. Ellos están diciendo que cuando una persona es arrestada, aquí en este comunicado dice que esas huellas que se toman son enviadas a una base de datos. Obviamente ese vaso de datos puede tenerlo ICE y ICE ya decide
0: y lo piden,
1: a quién.
0: ¿No?
1: Ellos pueden entrar a esa esa base de datos y tienen toda esa información. Entonces, es así de fácil. ICE tiene acceso a eso. Ellos deciden si lo esperan después de que salga de la cárcel. Y eso es lo que pasó. Eso es lo que está diciendo la ciudad, es lo que está diciendo la policía de Burbank, que ellos no trabajan con ICE para nada, que de hecho hay una ley que los impide que trabajen con ellos. Entonces la quieren dejar eso claro.
2: ¿No? De hecho, cuando empezó a circular esta noticia, yo me di una vuelta por la policía de Burbank. Trabajamos aquí, yo vivo también en la ciudad de Burbank. Me di una vueltita y la verdad es que no vi ningún tipo de actividad sospechosa, ni siquiera llamativa. Seguramente si era solamente un operativo directo para recoger a una persona que salía de la cárcel, que tenía algún antecedente respecto a los temas migratorios, pero ojalá, porque eso también nos da tranquilidad, ¿no? Sí. Al final queremos que la policía se dedique a cuidar la seguridad de la ciudad, no a estar entregando gente a las leyes migratorias, pero si son criminales, creo que sí deberían de ser entregados inmediatamente.
1: Ahí está la cosa.
0: Exacto. Óigame, señores, vamos a hacer entonces una pequeña pausa, pero no se vaya porque en exclusiva vamos a hablar con una boxeadora que el pasado 4 de julio salió herida tras un tiroteo por el área de Long Beach, de Whittier. Así que no se vaya. Regresamos con esta información y más. Ya volvemos.
9: Uno de los placeres más deliciosos de la vida es comer. ¿Pero sabes cuáles son las comidas más populares en el mundo? La famosa pizza italiana, con masa crujiente, salsa de tomate y diversos toppings. La hamburguesa, todo un clásico en Estados Unidos. La hamburguesa de carne asada entre panes y aderezos. El sushi, este exquisito plato japonés de arroz sazonado y pescado fresco. Los deliciosos tacos mexicanos de tortilla de maíz que envuelven carne, pollo, cerdo o mariscos. La paella española de arroz con mariscos, pollo, carne, verduras, sazonado con azafrán. La popular sopa de fideos chinos, un delicioso plato que también lleva carne, nutritivas verduras y sus incomparables fideos.
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0: Continuamos con más en Sin Filtro. Y oigan, después de las celebraciones del 4 de julio, nosotros aquí le comentamos de un tiroteo que se presentó en el este de Los Ángeles. Ahí, en ese tiroteo, salió herida una boxeadora llamada Merari Vivar. Merari Vivar, quien en este momento nos acompaña en exclusiva para Sin Filtro, específicamente para hablarnos de esta situación que vivió este día en las celebraciones, en donde ella simplemente estaba ayudando a sus padres, que son vendedores ambulantes, a trabajar durante estas celebraciones. Merari, gracias por acompañarnos. Bienvenida a Sin Filtro. Nos alegras, por supuesto, que estés bien en este momento, que hayas salido bien de esta situación. Y dos, queremos saber qué fue lo que pasó ese día.
1: Hola. Sí, yo... Fue el domingo. Era después del partido de México. Que fui a Wheeler Street, estaba ayudando a mis papás a vender mercancía como banderas de México, cosas así. Y disparos empezaron. Entonces yo corrí y uno me tocó en la pierna derecha, en el thigh. Me caí, me paré todavía y me fui corriendo al carro y fue donde me di cuenta que había agarrado un disparo.
2: Wow. ¿Qué pasó después? ¿Vas al hospital? ¿Qué atención tuviste que recibir? ¿Estás ahora mismo bien? ¿Cómo va tu recuperación?
1: Sí, mi recuperación ya va mucho mejor, gracias a Dios. Cuando fui al carro, ahí me atendieron, llegó la policía, las ambulancias, y ahí me llevaron al hospital. Aquí en General estuve y al siguiente día me dieron de alta para esta recuperación de casa.
3: ¿Y cuándo notaste que algo estaba mal? O sea, había muchas personas, pero ¿cuándo tú notaste que algo no se veía normal, algo que estaba fuera de la normalidad?
1: Pues yo desde chiquita he vendido, entonces como que estoy acostumbrada que los carros, que me llantan todo, entonces yo lo vi normal, estaban quemando llantas en ese momento, entonces yo lo vi muy normal, pero ya cuando no lo vi normal fue cuando todos empezaron a correr, cuando empezaron a escuchar balas de gunshots, todos empezaron a correr, entonces ahí es donde dije, okay, también tengo que correr porque si no algo va a pasar y pues ya.
0: Óyeme, tú dices que desde muy chiquitita, pues obviamente has sido testigo de estas quemadas de llanta que se hacen las donas, las famosas donas, en muchísimos lugares de la ciudad. Específicamente, tú nos hablas de que era en medio de celebraciones que estaban haciendo algunos de los fanáticos.
1: Sí, era después del juego de México. Ajá. Estaban celebrando, bueno, no habían ganado ese juego, pero los fans todavía fueron y celebraron ahí en Wheeler Street. Es algo que siempre hacen hasta para los Dodgers y Lakers, la gente va y celebra ahí.
2: Merari, ¿tú vas a tomar algún tipo de acción legal, alguna demanda? ¿Has pedido alguna investigación a la policía para que busquen a los responsables y que también obviamente se hagan responsables de tus gastos médicos y del sufrimiento que estás padeciendo?
1: No, he hecho nada de eso. No.
2: ¿Pretendes
1: no más
2: hacerlo o simplemente queda como un incidente y una
1: terrible
2: experiencia?
1: Sí, un incidente, ya. Mala experiencia, un incidente.

0: accidente nomás queda. No,
1: Okay,
0: no, no fuimos más
1: wow.
0: allá al extremo. Mi
1: Pero tú eres
0: equipo se está.
1: boxeadora, Merari, y tu pierna, por
0: Sí.
1: supuesto, es parte de tus herramientas de trabajo y de la vitalidad que se requiere para tu desarrollo deportivo. ¿Cómo ves esa posibilidad de seguir adelante con tu carrera? ¿Entró la bala completamente? ¿Fue un rozón? ¿Cómo sucedió esto?
0: Sí, pues sí, la bala entró completamente en la pierna. Lo bueno que nomás tocó músculo, nomás tocó
1: Okay,
0: músculo, no
1: no
0: tocó
1: huesos.
0: nada más. Y la bala salió, no ocupé cirugía y nada. Tengo un equipo atrás de mí, so ellos están preocupando por mis terapias, por cómo voy a llevar este proceso.
1: Óyeme, Merari, y precisamente porque todo esto es costoso, ¿no? Porque además, como dices, todavía no sabes si vas a poner una demanda legal o acciones legales contra esto, pues significa que van ustedes a requerir dinero para tus terapias,
0: Sí.
1: para el hospital. ¿Cómo están haciéndolo con tu familia para esto?
0: Pues por el momento la comunidad del boxeo se han juntado y mañana voy a tener un evento como un fundraiser. Entonces eso va a ser una gran ayuda. Un GoFundMe también, eso va a ser una gran ayuda. Entonces mi equipo se está, ¿qué es la palabra?
1: Uniendo.
0: Uniendo para esos, ya que yo estoy en recuperación ahorita.
1: Exacto, pues ahí está la información en pantalla para que usted también se pueda sumar el día de mañana y ayudemos a Merari la dinamita Vivar a salir adelante de esta difícil prueba. Merari, por supuesto, si podemos, vamos a estar ahí. Esperamos que la comunidad también se sume para apoyarte en todo esto. Y antes de despedirnos y obviamente desearte la más pronta y mejor recuperación posible, ¿cuál sería el mensaje que tú le das a estos jóvenes que luego salen simplemente a celebrar, a manifestar algo, pero además lo hacen armados y ponen en riesgo
0: Sí.
1: la vida y la seguridad de las demás personas?
0: Pues que no lo hagan y si los niños que no son parte de, pues de que no salgan, háganle caso a mamá y a papá y siempre es mejor quedarse en casa porque it's better to be safe than sorry, porque cualquier cosa
1: Exacto.
0: puede pasar. Por ejemplo, yo desde que me acuerdo, desde los 8 años he sido vendedora, ya tengo 24, entonces es como que cuando menos lo esperas es cuando te
1: Claro.
0: pasa.
1: Y tú estabas haciendo, de hecho, ayudando a tus padres, pero muchos otros
0: Sí.
1: niños, de hecho, van simplemente a ser
0: Sí.
1: espectadores de este tipo de situaciones. Ya hemos documentado aquí en Sin Filtro de situaciones de atropellos, de personas que también están haciendo tiroteos, que afortunadamente no han terminado como terminó lo tuyo, pero sabemos que también están arriesgando su vida cuando salen a estas
0: Sí.
1: manifestaciones o celebraciones, cuando se reúnen estos muchachos a quemar llanta y demás. Pero bueno, esperamos que te recuperes, Merari, de esta situación y que por supuesto puedas y la comunidad también de México, de Los Ángeles, ayudarte para poder pagar y asumir estos gastos que tienes por delante. Gracias por acompañarnos aquí en Sin Filtro.
0: Sí, muchas gracias.
1: Perfecto, pues con Merari entonces, chicos, nos vamos a una corta pausa, pero no se vayan. Regresamos nosotros con más información en tan solo minutos aquí en Sin Filtro.

0: Los caucus, como se les conoce en inglés, son asambleas privadas organizadas por los partidos políticos a nivel de condado o distrito electoral, donde los participantes apoyan a sus candidatos. Cada grupo da discursos para persuadir a otros para que voten por su candidato. Al final, el número de votantes en cada grupo determina cuántos delegados gana cada candidato. Tanto las elecciones primarias como los caucus pueden ser abiertos, cerrados o una combinación. En los caucus abiertos, la gente puede votar por cualquier candidato, mientras que en los cerrados solo participan votantes del partido correspondiente. Los delegados elegidos los representan en la Convención Nacional, donde se proclamará al candidato del partido para las elecciones. Actualmente los caucus se celebran en 4 estados: Iowa, Nevada, Wyoming y Dakota del Norte.
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1: Seguimos en Sin Filtro y miren, chicos, ustedes saben que muchas mujeres tienen talento, ideas y ganas de vivir mejor, pero sienten que algo las detiene y que no logran arrancar. Y hoy precisamente Adriana Gallardo nos comparte cómo salir de ese estancamiento, pero con dirección, pequeñas acciones y también confianza en lo que por supuesto ya somos capaces de lograr.
2: Híjole, qué buen tema. Y sí, conozco tantas mujeres que saben que tienen talento, tienen ideas, capacidad, ganas de vivir mejor, pero nomás no arrancan. Quieren hacer ejercicio, pero lo dejan para el lunes. Quieren emprender, pero no saben por dónde empezar. Quieren ordenar su casa, su dinero, su vida, pero se sienten cansadas, distraídas, sin energía. Es como si algo las tuviera detenidas. Y entonces empiezan a decirse, soy un desastre, no sirvo para nada, nunca termino nada. Fíjate, si te identificas con estos pensamientos, quiero que escuches muy bien esto. No tienes mala suerte, mi reina, no. No estás rota, no eres un caso perdido. Lo que pasa es que estás viviendo en automático. Dejas todo para después y además te quedas esperando a sentir ganas para hacer lo que sabes que mejorará tu vida. Si quieres cambiar eso y romper ese patrón de una vez por todas, empieza a moverte con estos tres pasos. Anota. Primero, deja de esperar motivación y empieza con una acción pequeña. Porque quizá estás esperando a sentirte lista, inspirada, llena de energía para actuar. Pero no, la energía llega cuando tú te mueves. No eres un árbol. Tiende tu cama, sal a caminar 10 minutos, limpia tu espacio, manda ese mensaje, escribe esa idea. Haz que la energía, mira, que la energía se mueva. No tienes que cambiar toda tu vida en un día, pero sí tienes que demostrarte que puedes cumplirte algo. Segundo, espero que estés tomando nota, ordena tu día. Si te levantas sin tener un plan, un objetivo, algo que hacer, cualquier cosa te va a distraer. Exacto. Agarra una libreta y escribe tres cosas precisas que sí o sí vas a hacer hoy. Una para ti, otra para tu casa y una para tu futuro. Y tercero, usa tu talento a tu

0: favor, mi reina. Si sabes cocinar, cocina algo para vender. Si sabes hablar con la gente, ofrece un servicio. Si sabes organizar, pues ayuda a alguien más. Si tienes una idea, escríbela y mira, da el primer paso. El talento que tienes no está ahí de adorno. Úsalo para abrirte camino. Deja de buscar excusas que solamente te tienen ahí estancada. 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Soy Adriana Gallardo y recuerda que el poder está en ti. Nos vemos.
1: Exactamente, gracias Adriana, y por supuesto eso es un gran recordatorio de que el cambio no siempre empieza con una gran motivación, sino con unas pequeñas acciones y pequeñas decisiones repetidas, por supuesto, todos los días.
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3: Sí, Yeya 49 subió las siguientes imágenes del estadio de Los Ángeles. Nuestra ciudad pues ya se está despidiendo del mundial. Y pues lo hace con un último partidazo en casa hoy en el SoFi Stadium de Inglewood. Recibe su último encuentro de la Copa del Mundo con esta edición con España y Bélgica. ¿A quién le van? ¿A quién le van ustedes?
4: A España. ¿A España? ¡Olé! ¡Olé! Madre patria. Y mira, imágenes ya, que por bye, supuesto... Bye. Nos llevan a disfrutar de estas imágenes tan bonitas, ¿no? De ser parte de una fiesta mundialista como lo fue Los Ángeles, en el estadio SoFi, que seguramente mañana ya aparece otra vez con la marca usual y lista para los próximos eventos, porque vaya que lo cerraron literalmente para traernos el mundial a casa.
3: Está ¿ya se acabó
4: muy bonito,
3: la fiesta?
4: Muy interesante.
3: No, ¿ya se acabó la fiesta?
1: Bueno, la fiesta se nos acaba aquí en Los Ángeles, pero digamos en cuanto a partidos, pero no en
3: no
1: cuanto
3: tanto
1: a la fiesta como tal
4: acabó
1: de los aficionados.
4: Que eliminaron a México.
1: ¿En serio? Ah. Mira, yo estuve aburrida desde esta semanita, pero ya, mañana empiezo otra vez.
3: Fíjate que no se acabó en Los Ángeles. Bueno, también en el Valle de San Gabriel se va a celebrar esa fiebre mundialista, pues va a seguir porque están haciendo estos eventos a partir de ayer, es cuando empezó, hasta el 11 de julio. Entrada gratis, la parada Event Plaza, ahí pueden pues ver los siguientes partidos en este Fan Zone. Entonces no acaba la fiesta, para unos sí, para otros pues pueden ir a disfrutar allá con la familia.
4: Exacto. Hay que irnos a la fiesta, me pretexto,
3: sí, ¿verdad?
4: Son los que sobran para hacer pachanga y aquí está gratis, entonces vaya a disfrutar del Fan Zone, termina el 11 y luego ya hacia las finales y semifinales empiezan acá en Los Ángeles, en Burbank.
1: Ese no viene a
4: así
1: Burbank.
4: Que viene la final para Burbank, el Fan Fest, y hay que sumarse que ya son los últimos días de esta fiesta.
3: Ya, ya no
1: por
3: puedo.
1: Nos vemos, que por
3: todos
1: nos
3: dicen
1: vemos
3: que ya no puedo.
1: Creo que el único que voy a ir es el de Whittier. Creo que es el único que no voy a ir.
4: Está bien lejos.
1: Me queda lejos. Sí. Pero bueno, la gente, el momento que la gente celebre por allá, porque sí nos ha tocado movilizarnos bastante a la gente que estamos por ahí todos los días en callejeando, como decimos en Colombia. Vamos a hacer una corta pausa. No se vaya, viene Juan Alberto Santos con los espectáculos, el entretenimiento, así que volvemos ahora.
4: Pero antes, México en...
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0: De vuelta en Sin Filtro y ahora vámonos hacia México porque miren esto, integrantes de colectivos trans protestaban en la Ciudad de México para exigir cambios, pero después obviamente ellos estaban buscando una mesa de diálogo afuera de la Secretaría de Gobernación. Esta movilización de hecho llegó hasta el metro donde la situación se calentó y en las estaciones de Hidalgo y en Bellas Artes armaron un desastre.
1: Ahí están pidiendo ellos que se hagan muchos cambios en temas como acceso a salud, vivienda, empleo y seguridad ante la violencia y discriminación contra las personas trans. Están pidiendo respuesta, pero de

0: De nuevo, obviamente, este tipo de protestas, primero lo vimos con los maestros en México y ahora con esas personas trans que están exigiendo, pues a gritos, prácticamente cambios para ellos en su país.
1: No, a gritos, a golpes, a romper a todos, las instituciones y todo esto. Yo siempre estoy a favor de las protestas sociales. Creo que la gente tiene que levantar la voz, tiene que pedir, tiene que exigir para hacer cambios importantes. La cosa es que la transfobia en México, los feminicidios, que ya también se considera como tal cuando asesinan a una mujer trans, es algo que se está saliendo de control. Están desapareciendo algunas de ellas, no les están garantizando los beneficios y lo entiendo, pero viene mi cuestionamiento. Lo mismo que hago con el 8M, el 8 de marzo todos los años, cuando las mujeres marchan y destrozan todo a su paso exigiendo derechos, yo no creo que sea la manera de pedir un cambio. No destrozando el país van a conseguir un cambio notorio. Al contrario, las vamos a ver como una amenaza, como unas irracionales, como una situación que se sale de control y no me parece que sea válido.
2: Pero ¿sabes qué fue la situación? Lo que pasa es que ellos ya tenían programado, ellas ya tenían programado una cita con la Secretaría de Gobierno y se las cancelan de un momento a otro. ¿Por qué razón? Porque necesitaban respuestas hacia esas peticiones que están haciendo, porque es entendible, muchas de estas mujeres trans no tienen la oportunidad de conseguir un trabajo como lo tiene cualquier otra persona, ¿no? Por todas las inconvenientes que se le presentan, por toda la situación, que la transfobia, como tú dices, que tienen estas mujeres. Pero sabemos que no pueden llegar a esta situación tampoco, porque entonces la idea de la protesta o la idea de las marchas que se hacen, pues se enfocan en esto, ¿no? En mostrar que, por ejemplo, destruyeron las de Hidalgo, que tanto le costó a la presidenta Claudia Sheinbaum y a la organización ponerla bonita, y le quebraron los candelarios y los candelabros y todo lo demás. Así que lo digo en son de broma, pero al fin y al cabo no es llegar al son de que tengan que destruir una ciudad para que le presten atención.
0: ¿Pero por qué pasa eso en México? O sea, siempre pasa. Pero lo que uno nota es que en México todas las protestas se convierten en un caos. O sea, lo vimos hace poquito.
2: Si no es así, entonces, Aurín, no los escuchan, pues no les prestan atención.
0: Pues
2: no
0: por
2: les,
0: eso,
2: no les
0: porque miran. El gobierno no está haciendo suficiente. Incluso después de que hacen esas protestas violentas, aún así el gobierno no pone atención. Eso es lo que yo noto.
1: No, y que aparte, tristemente, se daña también un movimiento.
0: También.
1: Porque el movimiento tiene otras intenciones y al convertirse en una situación caótica y violenta, ¿cómo tachan a estas personas? Ajá. Cualquiera, no me refiero solamente a la comunidad trans, me refiero a las comunidades en general, a los maestros, que estos son los que nos están educando a los niños, yo mismo lo dije aquí.
0: Pues sí.
1: Y esta situación no se ve bien, no se percibe bien, pero el gobierno también tiene que plantar las patitas en el piso y entender las necesidades de toda la comunidad en general y de cómo las necesidades de la gente van cambiando, porque a lo mejor antes no había leyes específicas para la comunidad trans, pero hoy por hoy se necesitan. Y así como tiene un departamento de inclusión en algunos gobiernos, pues que lo pongan a trabajar y lo pongan en práctica y no nada más se hagan los de los oídos sordos. Ellas y ellos también, y ellas, como les inclusivamente se les nombra, también tienen derechos, también son mexicanos, también merecen ser escuchados, pero que no, que el movimiento no se convierta en esto.
0: ¿Se acuerdan lo que dijo Sheinbaum? Que en su país no hay descontento, que la gente ni protesta, no sé. O sea, ahí también está mal que la propia presidenta no sepa los problemas que están pasando en sus ciudades, en México.
1: La loca, que es diferente.
2: Exactamente, sí los hay, y los hay por todas partes. Vamos a una corta pausa, pero usted no se vaya. Venimos con el espectáculo y el entretenimiento con Juan Alberto Santos. ¿Jalan o no jalan?
1: Jalan o se pandean.
2: Yo sí jalo.
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0: Qué maravilla. Fija la preciosa.
1: Me agarras a mi cabello, ella, sí. Sí,
2: ponte. Te la voy a agarrar.
1: No, no, hombre. Déjamelo así.
0: Oigan, hablemos del fenómeno Haaland, que por supuesto se ha convertido en un ícono del mundial y ya es el futbolista con más seguidores de todo. Y usted en estos momentos entra a Google y pone el nombre de Haaland, se va a encontrar con estos vikingos remando por debajo de su pantalla. De hecho, fue el propio futbolista noruego quien publicó en sus redes sociales que por favor entraran a poner

0: su nombre en Google para esta sorpresita tan interesante. Así que bueno, Erling Haaland se ha convertido, les digo, en uno de los hombres más vistos, seguidos e icónicos de esta fiesta mundialista. Juega mañana a ver si sobrevive.
1: A y va a ganar.
2: A ver si alcanzas a escuchar, porque además es que tú puedes interactuar Roo con él.
1: ¿Cómo le hace? Ah,
0: son
1: la
0: los tambora. Tambores y el Roo.
2: A ver.
1: Roo. Qué cute. Yo creo que mucha gente está esperando, obviamente, que gane Haaland porque quieren que le gane a Inglaterra.
2: Sí, ve que sí pueden. Ahí sí, ahí sí podemos aplaudir. Sí.
0: Claro, hay que hacer apoyo. Oigan, pero precisamente en México, como bien dice ahora, hay mucha esperanza de que Haaland y Noruega eliminen a Inglaterra, que nos eliminó a nosotros. Ajá. Y por eso se ha convertido en una tendencia internacional las marcas. Vean nada más las marcas mexicanas ya utilizando el peluquín.
1: ¡Qué chistoso!
0: Son herramientas que si Haaland dice, por aquí Haaland a ir por unas caras. ¿O qué rollo? Con Foot, todos Haaland. Y también por ahí, Haaland a San Miguel de Allende. O sea, hay promoción turística y de todo un poco. ¿Quién jalan por unas piernas de pollo?
2: Jalan por un pancito.
0: Jalan por un pancito, claro que jalamos por eso y más. Así que bueno, hay todo un furor en torno a Erling Haaland, que se ha convertido, les digo, en el símbolo de esta fiesta futbolera en México. Incluso la embajada de Noruega envió un mensaje ayer agradeciendo a todos los mexicanos que se han sumado como porra de su país en este juego del día de mañana, y con esperanza pues de que la cultura noruega siga creciendo en México. Entre el Roo y todo esto que estamos conociendo de Noruega, es muy interesante.
1: ¿Cómo no quererlo? Humilde, a mí me parece que es un hombre muy un imbécil y es como un niño grande cuando está ahí jugando sus partidos.
2: No, tiene 23 años, creo, o sea, 25, 23 años por ahí está, es un niño todavía y por supuesto se está gozando este mundial, su primer mundial de hecho, y le ha sacado provecho bastante. Y yo creo que mucha gente quiere que gane.
0: Es un figurón, es un figurón sin duda, y ha conectado mucho con la gente, entonces eso también hace que sea muy épico en todo el sentido, ¿no? Así como otros equipos como Cabo Verde, conectó tanto Bocinha y todos estos personajes, pues bueno, Haaland se ha ganado su lugar. Así que esperamos que usted también siga jalando con nosotros aquí en Sin Filtro. Les recuerdo, a partir del próximo lunes, estamos Sin Filtro Los Ángeles a las 12. Seguimos a las 10 de la mañana, luego le vamos a dar un break de 10 a 11, un break, y de 12 a 1 nos vemos otra vez aquí.
1: Sí, el break es para la gente, ¿no? Nosotros no pedimos ese break, es para ustedes, para que se vayan, se relajen un poquito y luego ya prendan la tele otra vez.
2: Por supuesto que volvemos con información, que es lo importante, de información local que tanto necesita nuestra comunidad.
0: Así es, y hablando de información local, vea nada más lo que viene, un par de reconocimientos importantísimos para grandes estrellas. Vamos a comenzar con el premio que le van a entregar al actor Andy García aquí en Los Ángeles, el premio Imagen a la Trayectoria, por todo lo que ha logrado. Esto va a ser el 21 de agosto durante la entrega de premios Imagen, que se va a realizar aquí en Los Ángeles, por supuesto. Y Andy García, que es un cubano muy, muy querido, por supuesto, con un premio muy, pero muy merecido. También Intocable ya es oficial. Se ha seleccionado el día 16 de julio para la entrega, la develación de su estrella en el Paseo de la Fama. Así que seguramente medio México, medio Los Ángeles va a estar
1: mis
0: ahí
1: favoritos
0: presente para disfrutar de la estrella de Intocable.
2: Ay, se viene mañana entonces, partidos importantes hoy también, así que por supuesto con esto los dejamos a ustedes. Gracias por acompañarnos. Jalan, nos vamos ru, porque hay que irnos de una vez a gozar de la fiesta.
1: ¿Al mismo tiempo, eh?
2: Jala.
0: Ustedes jalen mientras yo bailo con mis cuernos de vikingo.

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Tiene más imágenes y más preguntas en el caso de Lorenzo Salgado. El mexicano murió baleado por ICE y que la agencia ya aceptó que él no era el blanco del operativo. El futuro de miles de familias inmigrantes en manos de Washington. Organizaciones en Florida exigen que el Senado salve el TPS en medio del temor a arrestos y a separaciones. Alerta por un masivo domo de calor que afectará a 2/3 del país con temperaturas hasta casi 25 grados por encima de lo normal y un riesgo que podría prolongarse durante semanas. La presión económica está llevando a más pequeños negocios a su límite. Las solicitudes de bancarrota se disparan a lo largo del país. El Pentágono revela 40 nuevos archivos que reabren el misterio de los objetos voladores no identificados, incluyendo un objeto que activó el cierre de una instalación nuclear. Así iniciamos su Noticiero Nacional Cierre de Edición. ¿Qué tal? Muy buenas noches. Bienvenidos a su Noticiero Nacional Cierre de Edición. Mil gracias por estar con nosotros. Les informa José Armando Ronstadt. Iniciamos en Houston, Texas, en donde surgieron más imágenes del incidente donde murió baleado por un agente de ICE el mexicano Lorenzo Salgado Araujo. El video de vigilancia de una gasolinera cercana muestra una camioneta blanca presuntamente

0: conducida por Salgado Araujo y a varios agentes sacando a una persona por el lado del pasajero. Debido a la baja resolución, todavía no está claro si la escena ocurrió antes o después de que Lorenzo recibiera los fatales disparos. Y este viernes, el Departamento de Seguridad Nacional confirmó que Salgado no era el objetivo del operativo y que en realidad buscaban a otras personas. Nuestro corresponsal David Medina nos tiene las reacciones.
1: ¿Qué queremos para Lorenzo?
2: ¡Justicia! 3 días después de la muerte de Lorenzo Salgado, un trabajador de la construcción de origen mexicano ha desatado una fuerte controversia en Houston, luego de que autoridades federales confirmaran que él no era el objetivo del operativo migratorio en el que un agente de ICE le disparó fatalmente. Así lo confirmó la congresista Silvia García este viernes en una conferencia de prensa.
3: El director de ICE dijo que no iban por Lorenzo ni por su hermano, que también estaba en el carro.
2: El Departamento de Seguridad Nacional alega que los agentes lo confundieron con otro sospechoso y que el oficial disparó en defensa propia tras asegurar que la camioneta embistió un vehículo oficial. Sin embargo, la familia y congresistas cuestionan esa versión y exigen una investigación independiente, especialmente porque los agentes involucrados no portaban cámaras corporales.
3: Ninguno de los agentes de ICE tenían cámaras puestas en el cuerpo o en el carro. El director incluso no sabía si ICE tenía cámaras en el dash.
2: Ahora la familia ha dicho que está enfrentando obstáculos desde la muerte de Salgado, incluso en la entrega de su cuerpo. Este ingresó al hospital sin identificación y fue registrado como Joe Doe, y su esposa no ha podido reclamar los restos por problemas de documentación, mientras familiares, abogados y organizaciones civiles realizan gestiones para que uno de sus hijos pueda hacerlo.
4: Y en el hospital no tenían ninguna identificación de él. Lo pusieron como John Doe, alguien identificado, porque la migración se quedó con su cartera y los hijos tuvieron muchos días tratando de hallarlo y ahí para que se informaran que estaba muerto en el hospital. Y ahora no los quieren soltar el cuerpo para enterrarlo.
2: Estas fueron las últimas imágenes con vida de Lorenzo Salgado, minutos antes de las 6 de la mañana del pasado martes, antes de ser abatido a disparos por ICE. Todavía no se siente real. Esta fue la última vez que mi padre cargó su camioneta con su café y almuerzo, como lo ha hecho durante décadas, publicó Ronaldo, hijo de Lorenzo, en su cuenta de Facebook. Lorenzo Salgado tenía más de 35 años viviendo en Estados Unidos. De acuerdo con su familia, este estaba a punto de finalizar su proceso para regularizar su estatus migratorio en el país. David Medina, Noticias Estrella TV.
0: Mientras tanto, la administración Trump culpa a los demócratas porque los agentes de ICE involucrados en la muerte de Lorenzo Salgado no llevaban cámaras corporales. El Departamento de Seguridad Nacional asegura que los cierres parciales del gobierno han retrasado su distribución, pese a que ICE recibió un presupuesto histórico.
5: Even after we've given ICE specifically $20 million for body cameras, and Kristi Noem promised in February of this year that she was going to purchase them and get them in the field, that here we were in Houston, that the agents didn't have them.
0: La agencia dice que más de la mitad de sus oficinas ya tienen body cams y que el resto habrán de recibirlas en los próximos 60 días. Y en el sur de California también se ha presentado un incremento en el número de operativos migratorios. Residentes del condado de Los Ángeles reportan más presencia de agentes de ICE en vecindarios, principalmente latinos. Algunas detenciones ocurrieron justo después de que personas fuesen puestas en libertad de cárceles locales. En junio, la población bajo custodia de ICE en el país subió a unas 30,000 personas. Y organizaciones de migrantes en el sur de la Florida presionan al Senado para aprobar una extensión a las protecciones del TPS hasta el año 2029. La medida ya pasó de la Cámara Baja, pero necesita 60 votos en el Senado y enfrenta la amenaza de un veto por parte de la Casa Blanca. Antonio Belchi desde Miami nos tiene más información.
6: Organizaciones de inmigrantes y líderes comunitarios en el sur de la Florida se unen a una campaña nacional para presionar al Congreso para que impulsen la extensión del estatus de protección temporal, el TPS, para miles de inmigrantes que ya se han quedado sin ningún tipo de amparo migratorio.
7: Ahorita hay algo en el Senado donde nosotros le estamos pidiendo a nuestros senadores que voten sí para esta propuesta, donde básicamente extendiera el TPS hasta el 2029.
6: Esa propuesta, conocida como HR 1689, ya fue aprobada en la Cámara de Representantes en abril, con apoyo de 10 republicanos que cruzaron línea de partido. Pero en el Senado, dividido 53 a 47, necesita al menos 60 votos para avanzar. Y la Casa Blanca ya adelantó que el presidente la vetaría.
7: Y más que un asunto político o que un estatus legal, lo que estamos defendiendo es la dignidad humana, protegiéndonos los unos a los otros.
6: Reconocen que muchos tienen miedo a ser arrestados por las autoridades y obligados a separarse de sus familias, después de que el gobierno de Donald Trump haya intensificado sus esfuerzos para expulsar a los inmigrantes de este país.
8: Todos los representantes electos que votaron por darle billones de dólares al Departamento de Homeland Security tienen la culpa. María Elvira, Carlos Jiménez votaron por esto. No pueden sacar comunicados de prensa diciendo que les preocupa el TPS cuando ellos votaron por esto.
6: Sin embargo, aseguran que la esperanza es lo último que se pierde y confían en prácticamente un milagro para proteger a miles de inmigrantes en Estados Unidos.
9: Hay mucho miedo y también hay mucho amor, hay mucho poder en comunidad y nos vamos a enfocar en eso para salir adelante.
6: Con el Senado dividido y la Casa Blanca ya advirtiendo un veto, el futuro del TPS para cientos de miles de familias sigue en el aire mientras la comunidad insiste en que la presión debe continuar. Anthony Belchi, Noticias Estrella TV.
0: En otra información, de acuerdo al Pentágono, más de 170 bases militares iraníes fueron atacadas. Solo entre el martes y el miércoles se llevaron a cabo los bombardeos más intensos en lo que va de la guerra. De acuerdo con analistas, estos ataques podrían interpretarse como una señal de que la administración Trump estaría dispuesta a llevar el conflicto hasta sus últimas consecuencias, atacando tanto objetivos militares como civiles. Por el momento no está claro cuál será el próximo paso en este conflicto. Y durante una entrevista, el presidente Donald Trump aseguró que dejó instrucciones muy claras para lanzar un ataque devastador contra Irán si Teherán ordena asesinarlo. Trump dice que encabeza la lista de objetivos iraníes, aunque restó importancia a reportes sobre un nuevo complot. Irán, por su parte, niega haber intentado matarlo, acusa a Israel de promover esas versiones. Y una peligrosa ola de calor está a punto de extenderse por gran parte de Estados Unidos. El domo podría cubrir hasta dos tercios del país, romper decenas de récords y mantener temperaturas extremas durante más de una semana. Los expertos advierten que las noches serán tan peligrosas como los días. María Teresa Sarabia nos tiene más información, al igual que algunas recomendaciones.
10: Domo de calor de gran intensidad comenzará a extenderse este fin de semana por todo Estados Unidos, con temperaturas entre 15 y 25 grados, por encima de lo normal. El sistema podría afectar hasta dos tercios del país, desde cerca de la costa oeste hasta el valle del río Ohio, y persistir durante una semana, 10 días o incluso más.
11: It's also going to last a long time. It looks like it's starting to develop, within the next couple of days, and will probably persist for at least a week or 10 days. And in some cases, it might actually persist for much of the month of July.
10: Los primeros récords podrían registrarse en Nevada, Utah, Colorado, Wyoming, Idaho, Montana y las Dakotas, con máximas de tres dígitos. El Servicio Meteorológico Nacional prevé que más de 90 récords locales sean igualados o superados. Dos de cada tres corresponderían a temperaturas nocturnas. En ciudades de Texas, Florida y Carolina del Sur, termómetros podrían no bajar de los 80 grados durante la noche, impidiendo que el cuerpo se recupere del calor del día.
12: Please take it seriously. Heat is not to be played with. It's just as dangerous as a tornado or hurricane. It can kill you just as easily, just in a quiet and different way.
10: Los expertos recomiendan buscar lugares con aire acondicionado, beber agua con frecuencia y no confiarse cuando caiga el sol. La sequía también podría intensificar el calor y elevar el riesgo de incendios forestales. Científicos señalan que el cambio climático está haciendo que estas olas de calor sean más intensas, más extensas y de mayor duración. María Teresa Sarabia, Noticias Estrella TV.
0: En otras noticias, la cadena de restaurantes Taco Bell retiró temporalmente la lechuga, el pico de gallo, guacamole y su mezcla de cilantro y cebolla en algunos restaurantes como medida preventiva ante el brote de ciclosporiasis. La infección es transmitida por alimentos o agua contaminada, puede causar diarrea intensa, náuseas y pérdida de apetito. Las autoridades todavía no identifican el producto ni el proveedor responsable y aclaran que Taco Bell no ha sido señalado como el origen de este brote. Tenemos un corte comercial, más noticias al regresar. El costo de vida aprieta cada día más. Casi todos en el país hablan ya de una crisis económica. Y Cuba se vuelve a quedar a oscuras la segunda vez en esta semana. Más de 10 millones de personas se encuentran sin electricidad.

0: El aumento del costo de vida sigue golpeando los bolsillos de millones de familias en el país. Según una nueva encuesta de la firma Harris Poll, el 95% de los estadounidenses consideran que el país enfrenta una crisis de accesibilidad económica. El 71% dice que gasta más en el supermercado que hace un año. La mitad tiene dificultades para pagar productos básicos y el 46% cree que la situación va a empeorar. Y el aumento de los costos, las altas tasas de interés y consumidores más cuidadosos con sus gastos estarían ejerciendo una creciente presión sobre los pequeños negocios. Durante la primera mitad de este año aumentó considerablemente el número de empresarios que recurrieron a los tribunales en busca de protección por bancarrota. Rubén Pereira nos dice qué están haciendo algunos para mantenerse a flote.
1: En ese salón de belleza, Claudia Rodríguez asegura que ha tenido que adaptar sus servicios a las posibilidades económicas de sus clientes, quienes ahora cuidan más sus gastos.
2: Antes, si se venían a hacer un tinte, ahora vienen por un corte. Antes, si se venían a hacer rayos, ahora vienen por un color. O sea, todo ha sido que la gente ha estado ahorrando más.
1: La presión también se refleja en los tribunales. Entre enero y junio de este año, pequeños negocios presentaron 1,663 solicitudes de protección por bancarrota, un aumento del 50% frente al mismo periodo de 2025.
3: Es la inflación que ha sido persistente, que viene desde la administración anterior, pero se ha mantenido. El precio de la gasolina es un factor muy importante, sobre todo para los pequeños negocios. Esto ha impulsado, ha generado que haya un mayor costo de la labor.
1: El aumento forma parte de una presión financiera más amplia. Durante el primer semestre se presentaron 310,550 solicitudes de bancarrota en todo el país, incluyendo casos personales y comerciales, un incremento del 12%. De ese total, 17,285 fueron solicitudes comerciales, las cuales aumentaron 13%.
4: Tienen que empezar a planificar cómo hacer negocio en línea y cosas así para poder sobrevivir, porque la gente no está saliendo como antes, ¿no? El modelo de negocio cambió gracias a la pandemia y obviamente pues a lo de ICE y todo lo que estaba sucediendo en la comunidad latina, ¿no?
5: Expertos advierten que una de las principales señales de alerta aparece cuando los ingresos de un negocio dejan de ser suficientes para cubrir sus gastos básicos.
1: Ante este panorama, especialistas recomiendan identificar los problemas financieros antes de que las deudas se vuelvan insostenibles, revisar cuidadosamente los gastos y buscar asesoría para mantener la operación.
6: Es palabra número uno, constante, no dejarnos caer y seguirle echando ganas.
1: Rubén Pereira, Noticias Estrella TV.
0: En otras noticias, se reporta un apagón general en Cuba. Es el segundo en lo que va de la semana. Cerca de 10 millones de cubanos se quedaron sin electricidad este viernes debido a la falta de combustible en una planta generadora. Los cortes masivos de energía han empeorado desde enero, cuando el presidente Donald Trump endureció las sanciones y amenazó con imponer aranceles más altos a los países que suministren petróleo a la isla. Y 5 años después de las históricas protestas del 11 de julio en Cuba, cientos de manifestantes permanecen en prisión. Organizaciones de derechos humanos denuncian que las condenas siguen marcando una de las mayores crisis de libertades civiles en la isla. Ronald Acha se encuentra en Florida y nos tiene las reacciones.
7: A 5 años de las protestas masivas del 11 de julio en Cuba, en varias provincias de la isla, se espera que decenas de miles de cubanos salgan este sábado nuevamente a protestar y a buscar la libertad de Cuba.
8: El régimen ha recrudecido la represión contra las personas que han decidido salir con sus cacerolas y tocar en las calles dentro de Cuba después de 36, 40 o más horas sin electricidad. Y por supuesto, en este quinto aniversario de esas históricas protestas del 11 de julio del 2021, por supuesto, es una reafirmación a que el pueblo de Cuba no ha callado.
7: De acuerdo a cifras de la ONG 11J, las fuerzas represivas castristas encarcelaron a 1,531 cubanos ese 11 de julio del 2021, pero todavía existen 338 presos políticos sufriendo en las cárceles paupérrimas de Cuba.
8: Según Prisoner Defenders, actualmente hay 1,306 personas, no solamente del 11 de julio, sino también de años anteriores y en estas últimas protestas, las familias cubanas sufriendo.
7: Yosmani Mayeta, periodista cubano, quien fue miembro de la Unión Patriótica de Cuba, reconocido influencer y activista, diariamente publica en las redes sociales videos exclusivos de las protestas en la isla, además de los terribles ataques represivos del régimen a los opositores y al pueblo cubano.
8: Piden a gritos requerido, por supuesto, la intervención del presidente Donald Trump. ¿Cuándo va a llegar la intervención de Estados Unidos para acabar de librarlo de esa dictadura?
7: El líder del exilio, José Daniel Ferrer, espera una intervención militar estadounidense muy pronto en Cuba.
9: Estados Unidos en cualquier momento va a tener que tomar esa decisión porque los del régimen no van a moverse.
7: Para Estrella News, su Ruta Lacha.
0: Una pausa comercial, más noticias al regresar a Sierra Edición. Objetos con vuelos desconocidos y una instalación nuclear en alerta. El Pentágono publica nueva evidencia de objetos voladores no identificados.

0: Tras una profunda renovación, las autoridades de la ciudad de Los Ángeles, California, buscan regresarle a la comunidad el histórico parque de MacArthur, que en los últimos años se hubiese convertido en un peligroso espacio. Luis Zaragoza nos tiene imágenes y detalles.
1: Tratando de mejorar la imagen y devolver a la comunidad de Westlake su ícono del área, hoy se llevó a cabo un evento denominado Park to Park con un solo objetivo.
2: Estamos dando el ejemplo de cómo se puede ver cuando cerramos las calles a los carros y lo abrimos para la comunidad.
1: El Parque MacArthur hoy lucía diferente, con un ambiente más familiar, más positivo, en donde miembros de la comunidad pudieron sentirse más seguros y se notaba en sus rostros y en su manera de pasear por la zona.
3: Bueno, yo creo que ya era tiempo, se han tardado para hacer un evento como este y que cuando ellos quieren es posible, ¿no? Es una evidencia que ahorita como está, pudieron que el parque está transformado y ojalá así siga y quede así por siempre, ¿no?
1: El evento también se convirtió en un escenario para decenas de vendedores ambulantes locales, artesanos, organizaciones civiles y oficinas que ofrecen programas comunitarios.
4: Creo que podemos hacer esto un parque como era en el 69, que la familia sienta que tenga confianza de venir, de caminar, de pasear, estar en la noche en un concierto en el Levitt Pavilion. Creo que es muy posible si todos trabajamos juntos para mantenerlo limpio.
1: Y aunque el evento está programado para el 10 y 11 de julio, podría llevarse a cabo más seguido y eso es parte de una propuesta para los próximos meses.
2: Son las primeras veces que estamos haciendo este experimento. Nosotros requerimos más recursos o vamos a aplicar para más fondos para traer esto más frecuente porque el goal o la meta en unos años es de que esta calle la cerremos permanentemente y que haya actividades para la comunidad, para bailar, para sentarse, como plazas que tenemos en México.
1: De acuerdo a los organizadores del evento, la idea es de limpiar el área de vendedores de droga, de delincuencia urbana y de indigencia que aún prevalece en el Parque MacArthur, aunque de acuerdo a la concejal Hernández, con menos presencia.
5: Y para quienes no pudieron venir a este evento, podrá hacerlo el día de mañana a partir de las 12 del mediodía hasta las 9 de la noche, donde habrá música en vivo y mucha comida. Luis Zaragoza, Noticias, Estrella TV.
0: Un hombre fue salvado por su esposa de ser succionado fuera de un avión en pleno vuelo. Un vuelo de una aerolínea griega tuvo que realizar un aterrizaje de emergencia después de que una de las ventanillas de la aeronave se desprendiese. El pasajero fue parcialmente succionado hacia el exterior, por lo que su esposa lo atrapó de los pies. La aerolínea informó que luego de activar los protocolos de emergencia, el avión regresó al aeropuerto sin mayores incidentes. Y este viernes el Pentágono publicó un nuevo lote de 40 archivos sobre objetos voladores no identificados, entre documentos, videos, audios e imágenes. Uno de los reportes incluye el testimonio de un aviador militar que dijo haber visto un objeto con características de vuelo desconocidas. También hay registro de incidentes cerca de una instalación nuclear que obligaron a su cierre.

temporal y sobre los océanos Atlántico y Pacífico, el gobierno anticipa que habrá muchas más publicaciones. Feliz fin de semana, gracias por acompañarnos. Yo soy José Armando Ronstadt. A continuación, Abel Álvarez presenta Noticias 24 Horas.

desarrollo. La red eléctrica de Cuba vuelve a colapsar por segunda vez esta semana. Es el cuarto apagón general en lo que va del año. Y en esta ocasión afectó a más de 10 millones de usuarios. Apenas el lunes se registró una caída total del sistema eléctrico y el gobierno de la isla atribuye la crisis a la falta de combustible que relaciona con el embargo de Estados Unidos. También existen versiones que señalan que la disminución en el suministro de petróleo desde Venezuela es un factor importante en la situación. Cuba, nuevamente a oscuras. Hola, ¿qué tal? Soy Abel Álvarez. Gracias por acompañarme. Estas son otras de las noticias que estamos siguiendo muy de cerca aquí en 24 horas. Una familia migrante reunida otra vez. Tras la deportación de su esposo, una mujer decide junto a sus hijos, escuche bien, reunirse con él en Centroamérica. Aseguran que esa felicidad no tiene precio. Además, el temor de los testigos de la muerte del migrante Lorenzo Salgado. No quieren que su testimonio se pierda si son deportados. Un activista de una de las organizaciones más reconocidas en el país habla conmigo de las inconsistencias en este caso. Tiene que escucharlo. También México y Perú quieren limar asperezas. Claudia Sheinbaum dice que está abierta al diálogo con Keiko Fujimori.

0: Y el jugador viral de este campeonato de fútbol. ¿Por qué creció la popularidad del noruego Erling Haaland? Su canción también es popular al ritmo de mariachi. Estados Unidos exige a Irán que se comprometa públicamente a mantener abierto el estrecho de Hormuz. Según un funcionario federal que habló bajo condición de anonimato, la Casa Blanca exige a Irán que garantice públicamente la libre navegación. De acuerdo con esta fuente, Teherán habría informado a Washington que el ataque a varios barcos hace una semana fue producto de una facción rebelde. Sin embargo, el representante iraní ante la ONU afirmó que cualquier decisión sobre el estrecho de Hormuz corresponde exclusivamente a su país. Ahora vamos a Guatemala con la historia de la familia de Mildred Barrios. Mire, su esposo fue deportado hace unas semanas y ella decidió, junto a sus hijos, dejar Estados Unidos y mudarse a Guatemala con el fin de estar juntos. Una decisión de la cual dicen que no se arrepienten. José Flores nos tiene la historia. Vamos a verla.
1: Reunidos todos.
2: ¿Qué significado tiene estar reunidos nuevamente?
3: Mildred arribó a Guatemala junto a sus pequeños tres hijos, con quienes decidió retornar al país después de que su esposo Javier fue deportado de Estados Unidos con otro de sus hijos, por lo que quedó desamparada y sin ninguna ayuda, ya que él era el único que trabajaba y el encargado de sostener a la familia.
1: Sí, está contento con aquí en mi país. Sí, mi esposo casi el 13 de mayo lo deportado con mi esposo, con mi hijo, con mi sobrino, todo.
3: La migrante dijo que decidió regresar a Guatemala, ya que en Estados Unidos no tenía forma de encontrar trabajo debido a que no habla inglés y porque al no estar su esposo no tenía quien alimentar a sus hijos.
1: Porque aquí de los Estados Unidos está difícil a pagar la renta, comprar comida, todo. Porque está difícil de seguir viviendo aquí en los Estados Unidos.
3: Mildred afronta un difícil futuro en Guatemala, ya que debe de rehacer su vida junto a su esposo, quien aún no tiene trabajo, pero a pesar de ello no piensan regresar a Estados Unidos.
1: Creo que ya no, porque aquí en de los Estados Unidos está difícil, muchas migraciones, lo agarra toda esta gente.
3: El retorno de la migrante fue posible gracias a la ayuda de una organización estadounidense que se encargó de traerla al país para reunificar a la familia.
4: Es muy difícil para los niños quedar sin sus padres. Entonces, sí, estamos tratando de aportar lo más que podamos para ayudar a estas familias.
3: Mildred se trasladó al departamento de Huehuetenango en la frontera con México, de donde es originaria, para buscar trabajo junto a su esposo y así sacar adelante a sus hijos en este país. En Guatemala, José Flores, Noticias Estrella TV.
0: Óigame, tres testigos claves en la muerte de un inmigrante mexicano en Houston, Texas, podrían ser deportados. Los tres testigos viajaban en una camioneta cerca del operativo de ICE en el que murió el inmigrante mexicano Lorenzo Salgado. Y según trascendió, tienen una versión muy distinta a la oficial sobre lo que pasó. Un abogado de inmigración que logró entrevistarlos aseguró que presentará recursos legales para evitar su deportación y garantizar que puedan comparecer como testigos mientras continúan las investigaciones del caso. Por cierto, esta tarde en el noticiero Estrella TV hablé con el director de LULAC, Juan Proaño, sobre todas las inconsistencias en el caso de la muerte de Lorenzo Salgado. Vamos a ver la plática. Juan, por cierto, ¿crees tú que los videos que están dándose a conocer sobre los movimientos que hubo ese día en esa intersección están desmantelando un poco la teoría que trae el gobierno?
5: Claro que sí, y completamente, ¿no? Bueno, vamos a empezar, número uno, que los carros de ICE estaban persiguiendo el carro de Lorenzo, la camioneta de Lorenzo. ¿Cómo él puede usar ese vehículo como algo para asaltar a los agentes? Número dos, se puede ver claramente que no hay ningún choque adelante del carro, atrás del carro, al lado del carro. La única marca que uno ve es algo negro al lado, que es claramente el SUV negro de los agentes, que ellos mismos se forzaron en la camioneta de él. Y también la historia. Las personas que estaban buscando están diciendo que eran dos personas de Guatemala cuando todas las personas en esa camioneta eran de México.
0: Ustedes están también tratando de ayudar a la familia, buscando otros testigos que tengan imágenes o alguna otra información. ¿Han tenido éxito con eso?
5: Sí. Tenemos un reward de $5,000. Estamos trabajando con todas las empresas pequeñas latinas ahí que nos están mandando videos. Muchos de los videos que tú estás viendo, todos los videos de las cámaras, por ejemplo, porque ellos no quieren dar esa información a las agencias federales. El DHS, el inspector general, estaba ahí preguntando por esos videos. Y también el agente fiscal, Sean Tier, y el equipo de él, igual pidiendo esa información. Ellos tienen más confianza con LULAC y nosotros lo estamos analizando, lo estamos dando a los medios como ustedes para compartir, y entonces a las agencias federales.
0: ¿Ustedes han tenido contacto, por ejemplo, con estos testigos que se habla que están detenidos en estos momentos y que podrían ser deportados?
5: Sí, claro. Estamos apoyando también a las familias. Hablé con la hija de uno de los señores y también, claro, con la familia de Lorenzo y el hermano también, Víctor. Y lo que sabemos es que sí, las agencias están tratando que ellos firmen un documento para deportación. Nosotros necesitamos que ellos se queden acá en los Estados Unidos para tener el testimonio de ellos, que es muy importante, porque ellos son las únicas personas que saben exactamente lo que pasó ese día. Ahora que sabemos que no tenían cámaras en sus personas y tal vez tampoco en los carros y las camionetas que ellos tenían persiguiendo a Lorenzo.
0: Juan, ¿cuál es el proceso que sigue ahora en este caso específico con los testigos que tienen, con los videos que tienen y con los próximos que pueden llegar también y que pueden dar fe del testimonio de la familia?
5: Bueno, estamos pidiendo una investigación independiente, ¿no? Eso es muy importante. No lo creemos a ICE y DHS, lo que ellos dicen, no tenemos fe en el FBI. Ahora, cuando la familia puede recibir el cuerpo de Lorenzo, vamos a tener que tener otra persona independiente para hacer el autopsy, para verificar exactamente lo que pasó y por qué falleció. Y también después de eso, como no habían policías local o estatal, eran agentes de ICE, que son federal, el proceso es muy diferente. No podemos hacer una demanda contra la ciudad, por ejemplo. No podemos hacer una demanda contra el estado. Vamos a tener que un proceso que tiene DHS, que se llama un FTCA, un Federal Tort Claims Act. Hemos hecho una misma demanda por Adrián Rangel de Venezuela. Eso requiere 6 meses de esperanza a ver si ellos responden. Y después de esos 6 meses podemos hacer una demanda en la corte.
0: Mire, en más información, el gobierno federal dejó de brindar apoyo a los estados en la detección y prevención de enfermedades en los alimentos, de acuerdo con FoodNet, conformado por una coalición de 10 estados. Los Centros para el Control y la Prevención de Enfermedades dejaron de apoyar desde julio de 2025 el monitoreo de parásitos en los alimentos bajo la administración del presidente Trump. Entre ellos se encuentra el que provoca la ciclosporiasis, una enfermedad intestinal que puede contraerse a través del consumo de verduras frescas. Y se pronostican temperaturas de entre 100 y 110 grados para la próxima semana en varias regiones del país. La alerta, escuche bien, por una ola de calor que afectará a la región oeste y las planicies, fue emitida por el Centro de Predicción Climática y permanecerá vigente hasta el próximo miércoles. Los expertos catalogan este evento como peligroso por tratarse de la primera ola repentina de calor del verano. Las autoridades recomiendan mantenerse informados, evitar la exposición prolongada al sol y consumir abundantes líquidos para prevenir afectaciones a la salud. Y esto tiene que verlo. Una aerolínea griega registró una emergencia en pleno vuelo cuando una ventanilla se desprendió a casi 30.000 pies de altura y succionó parcialmente a un pasajero. Afortunadamente, la esposa del hombre reaccionó a tiempo y evitó la tragedia al sujetarlo de las piernas. Un vocero de la compañía informó que, tras activar los protocolos de emergencia, la aeronave regresó al aeropuerto donde varios pasajeros recibieron atención médica. Y con esto nos vamos a una pausa. Cuando vuelva hay más. Claudia Sheinbaum y Keiko Fujimori quieren fumar la pipa de la paz. Buscan una mejor relación entre México y Perú. Además, un drama que no termina. Residentes de La Guaira en Venezuela continúan buscando a sus seres queridos bajo los escombros. También, un verano de terror en Europa. Un incendio en España cobra varias víctimas. y la fiebre por el noruego Erling Haaland se convierte en una sensación mundial. Su canción también se escucha a ritmo de mariachi.

0: Gracias por seguir aquí en 24 horas. Dos mujeres poderosas dan señales de querer volver a unir a sus países. La recién electa presidenta de Perú, Keiko Fujimori, ha dado el primer paso hacia la conciliación tras un periodo de distanciamiento diplomático y, bueno, la presidenta de México, Claudia Sheinbaum, ha respondido de manera positiva. Nuestro corresponsal, Víctor Blázquez, nos tiene los detalles de lo que podría convertirse en un capítulo histórico entre México y Perú.
1: México está dispuesta a recuperar su relación diplomática con Perú. El entusiasmo llevó a que la presidenta Claudia Sheinbaum instruyera a la Secretaría de Relaciones Exteriores reunirse con el equipo de la nueva presidenta electa Keiko Fujimori, quien también decidió que era momento de retomar las relaciones entre ambos países.
2: Tenemos intención de recuperar la relación con Perú. Nosotros no rompimos esa relación, la rompieron ellos, decidieron. Y qué bueno que tenga deseos la presidenta hoy electa.
1: Y es que Perú decidió romper las relaciones diplomáticas el pasado 3 de noviembre de 2025, después de que México le diera asilo político en su embajada en Lima a la ex primera ministra Betsy Chávez durante el gobierno del expresidente, hoy detenido, Pedro Castillo.
3: Para Keiko Fujimori es muy claro que el restablecimiento de relaciones se debe de tomar ya, porque finalmente quienes llevaron a la ruptura de relaciones es el propio fujimorismo. Y creo que cualquier país de América Latina lo debería tener muy, muy claro, que las relaciones actuales de comercio ya no son las de países hegemónicos, sino que regionalmente nos conviene más hacer intercambios entre nosotros.
1: Esa vez se suspendieron los vínculos diplomáticos porque ambos países continúan compartiendo espacios de integración regional, como la Alianza Pacífico y comercio, que asciende a más de 2.500 millones de dólares al año entre ambas naciones, con un acuerdo comercial desde 2012.
4: Perú y Latinoamérica pues puede ser también un destino importante para las exportaciones mexicanas, pues daría esta reanudación de relaciones diplomáticas mayor certeza y mejores condiciones institucionales para hacer negocios.
1: Pese a este primer encuentro diplomático, México continuará dando asilo a Betsy Chávez y pidiendo la liberación de Pedro Castillo. En Ciudad de México, Víctor Blázquez, Noticias, Estrella TV.
0: Y mire, también en México, en San Luis Potosí, las intensas lluvias provocaron inundaciones que obviamente hizo que hubiese percances en varias calles. La corriente fue tan intensa que arrastró vehículos e incluso provocó situaciones donde algunos residentes tuvieron que ser rescatados. A pesar de la emergencia por las corrientes de agua, las autoridades reportaron un saldo blanco e informaron que todas las personas que quedaron atrapadas en sus vehículos se encuentran bien. Y vamos a Venezuela, donde los residentes de La Guaira continúan buscando a sus seres queridos bajo los escombros. Pasan horas buscando objetos personales y con la esperanza de poder ubicar los cuerpos de sus seres queridos. Muchos ya no tienen esperanza de sacarlos con vida, pero aseguran que no se irán hasta encontrarlos.
5: Hasta lo último voy a estar aquí para sacar toda mi familia bajo los escombros. Solo logré sacar a mi hermano y a mi hijo. Todavía falta mi mamá, mi hija, mi cuñada y mi sobrina. Creo que Dios tiene un propósito. No sé cuál es, porque se llevó todo de mí.
6: Creo que no nos merecemos tantos sufrimientos. Lo que estamos padeciendo todo en su es sufrir. Solo que nos levantamos y nos paramos.
0: Hasta el momento, según las autoridades venezolanas, el número de víctimas ya es de casi 4.000. Los cuerpos que no son identificados siguen siendo trasladados a las fosas comunes. 11 personas han muerto en las últimas horas en lo que ya es considerado el incendio más letal de España. Vamos a verlo. El incendio en la región turística de Almería habría sido provocado por un cortocircuito en el cableado eléctrico, según testigos. Entre las víctimas hay tanto españoles como extranjeros, muchos de ellos conductores que quedaron atrapados y no lograron escapar de las llamas. 150 bomberos luchan contra el incendio y grupos especiales del ejército ya llegaron a la zona. En Francia, las altas temperaturas están provocando una sequía sin precedentes en décadas. El río más largo del país, con más de 625 millas de extensión, ha quedado reducido en varias zonas a bancos de arena. Además, los incendios forestales han obligado a evacuar a unas 10.000 personas, mientras los hospitales reportan un aumento de emergencias relacionados con el calor. Según las autoridades, cerca de 2.000 personas han muerto en todo el país a causa de las temperaturas, las altas temperaturas. Una situación que no se veía, escucha esto, desde 1980. Por otro lado, continúan las fiestas de San Fermín en Pamplona y cientos de personas siguen salvando sus vidas por las estrechas calles de la ciudad. Echa un vistazo. Ya se han registrado 9 heridos durante los encierros de este año. Las autoridades informaron que la mayoría de los lesionados sufrieron golpes y caídas, mientras que otros fueron alcanzados por los cuernos o las patas de los toros al no lograr esquivar las curvas del recorrido. ¿Y ustedes se atreverían? Míralo, míralo, míralo. Y con esto nos vamos a una pausa. Cuando vuelva el jugador viral del torneo de fútbol, Erling Haaland, se vuelve una sensación mundial. El mariachi también se contagia de su ritmo. Además, ¿qué pasa con las entradas para el campeonato de fútbol? Se fueron los anfitriones y cayeron el precio de las entradas. Ya se lo cuento.

0: El futbolista noruego que aspira al Botín de Oro ya se ganó el reconocimiento del público a nivel mundial. Se trata de Erling Haaland, el delantero noruego del Manchester City, quien es de los más buscados en las redes sociales. Durante la primera semana del actual campeonato de fútbol, las búsquedas con su nombre aumentaron en un 300% en las principales plataformas. Y aunque actualmente acumula más de 1.400.000 publicaciones, todavía está lejos, por ejemplo, de las 22 millones de Cristiano Ronaldo y de las 25 millones de Lionel Messi. Pero no dudan que pronto pueda igualarlos. Y mire, ha sido tanta la popularidad del jugador noruego que en redes sociales se adaptó una canción en su honor al ritmo de una canción de los 80. Y en México también lo tocaron, pero mire qué, a ritmo de mariachi. Vamos a verlo.
1: Ya quedó fuera México, ya quedó fuera Colombia, ya quedó fuera Marruecos. Pero nos queda Haaland, la porra mexa de Haaland.

¿Qué tal? ¿Qué les pareció? Pues nada, así son las cosas. Por cierto, los precios de los boletos para los partidos del campeonato de fútbol se desploman tras la eliminación de México y Estados Unidos. De acuerdo con datos de Ticket Data, los boletos bajaron entre un 41 y un 62%. Esto se debe a que los anfitriones y otros equipos taquilleros como Brasil, Portugal y Colombia ya no están en la competencia. El ejemplo más claro se dio en el Estadio de Los Ángeles para el partido entre Bélgica y España, donde el precio del boleto tuvo que ser reducido de 3.000.

$1,300 a $1,300. Y los vagones del metro en la Gran Manzana se convirtieron en lienzo con los colores del campeonato de fútbol. La iniciativa de decorar los vagones con las banderas de las 48 selecciones es fruto de una coordinación entre

0: MacArthur Park busca escribir un nuevo capítulo. Un festival comunitario quiere devolver este emblemático espacio a las familias angelinas. La ola de calor no da tregua y también golpea el bolsillo. Le contamos cómo mantenerse fresco sin disparar el recibo de la luz. Además, cientos de peregrinos del sur de California emprenden su camino a la Basílica de Guadalupe, llevando la fe y las oraciones de toda una comunidad. Y todo listo, los Dodgers llegan a la Casa Blanca para recibir el homenaje por su histórico campeonato de la Serie Mundial. Comenzamos.
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0: Hola, ¿qué tal? Les saluda Abel Álvarez. Gracias por acompañarnos. Ya estamos iniciando Noticias 62 y lo hacemos con una noticia en desarrollo de un incendio de maleza que avanza rápidamente en la comunidad de Llano, esto en el Valle del Antílope. Las altas temperaturas y el viento complican el combate de las llamas. El llamado Summit Fire comenzó poco antes de la 1:00 p.m, cerca de Jesús Canyon Road, y ya ha consumido más de 1,300 acres hasta la tarde de hoy. El fuego amenaza viviendas en la zona de Pinon Hills, mientras decenas de bomberos y aeronaves trabajan para contener su avance. Si está en la zona, tome precauciones y esté alerta a las autoridades, sobre todo las advertencias que puedan emitirse en zonas pobladas. Y precisamente el calor extremo seguirá afectando al sur de California por varios días. Las autoridades extendieron la alerta por altas temperaturas hasta la próxima semana, con máximas que superarán los 110 grados en zonas desérticas. Aunque el fin de semana traerá un ligero descenso en el termómetro, también aumentará la humedad y

0: Existe posibilidad de lluvias e incluso tormentas eléctricas a partir del domingo. Y la ola de calor no solo pone a prueba la resistencia de las familias, también su presupuesto. Con temperaturas extremas y más días calurosos por delante, surge la misma pregunta en muchos hogares. ¿Cómo mantenerse fresco sin disparar el recibo de la luz? Vamos con Karen Marroquín, que nos tiene recomendaciones para ahorrar energía y también dinero.
1: La lucha contra el calor continúa en el sur de California, donde muchos residentes buscan mantenerse frescos sin gastar una fortuna. Aunque quedarse en casa puede parecer la mejor opción, mantener el aire acondicionado encendido también puede aumentar el costo de la factura eléctrica. Pero la vocera de Edison, Gabriela Ornelas, asegura que existen maneras de mantenerse cómodos sin afectar el bolsillo.
2: Lo que pueden hacer es ajustar el termostato a 78 grados cuando están en la casa, y si van a salir, ajustarlo a 85. Y eso va a ayudar a que la casa se sigue fresca sin usar tanta energía.
1: Según Edison, mantener el termostato en estas temperaturas podría ayudar a reducir los costos de enfriamiento hasta en un 10%. Pero si una familia necesita mantener su hogar más fresco, expertos recomiendan una estrategia conocida como preenfriar la vivienda, es decir, bajar la temperatura desde temprano para reducir el esfuerzo del aire acondicionado durante las horas de mayor demanda.
2: Por ejemplo, pueden ajustar el termostato como a 60 grados en la mañana, y lo que pasa es que durante el día el aire acondicionado está trabajando, se está enfriando la casa. Cuando ya llegan las horas de la tarde, pueden ajustar el termostato de nuevo como a 78 grados o más alto. El aire acondicionado no tiene que trabajar tanto durante esas horas pico.
1: Esas horas suelen ser entre las 4 de la tarde y las 9 de la noche, cuando las tarifas eléctricas son más elevadas para muchos clientes. Pero el aire acondicionado no es la única fuente de calor dentro del hogar. Electrodomésticos como el horno y la secadora de ropa también generan calor, por lo que recomiendan evitar utilizarlos durante las horas más calurosas del día.
2: La estufa introduce mucho calor en la cocina que se puede circular en toda la casa. Si personas tienen la oportunidad de cocinar afuera, en una parrilla, sería el tiempo de hacerlo en el verano para que ese calor se quede afuera y la casa de adentro se mantiene un poco fresco.
1: La clave, aseguran expertos, está en usar la energía de forma inteligente, desde ajustar el termostato hasta mantener las persianas cerradas. Estos pequeños ajustes podrían ayudar a mantenerse fresco sin que su bolsillo se quede vacío. Reportando para Noticias 62, soy Karen Marroquín.
0: Y las altas temperaturas representan un desafío aún mayor para los vendedores ambulantes, quienes pasan largas jornadas bajo el sol para llevar el sustento a sus familias. Durante esta ola de calor, muchos enfrentan riesgos para su salud, como deshidratación y golpes de calor en medio de las jornadas.
3: Bastante afecta el calor porque tiene que estar uno aquí bajo las temperaturas y pues a veces no hay sombra donde estar uno bajo techo, y tiene uno que aguantarse a veces de tomar agua, llega uno ya bien cansado, bien estresado del calor.
4: Sí, no, es muy, muy difícil, es ahorita como cuando se pega a los 90 y casi 200, sí, no, es que no todos se ponen a sudar.
0: Entre los principales síntomas está la sudoración excesiva, mareos, debilidad, dolor de cabeza, náuseas y calambres musculares. Así que tome precauciones. Si presenta alguna de estas señales, es importante detener la actividad, buscar un lugar fresco y mantenerse hidratado, sí, con agua o bebidas con electrolitos. Actuar a tiempo puede evitar que el agotamiento evolucione a un golpe de calor, una emergencia médica que puede ser mortal. Por eso las autoridades de Los Ángeles recuerdan que hay espacios gratuitos disponibles para protegerse de las altas temperaturas. Centros de enfriamiento, parques recreativos y también bibliotecas públicas ofrecen refugio con aire acondicionado durante sus horarios de operación. Para encontrar el centro más cercano, los residentes pueden visitar el sitio web de la ciudad o llamar al 211 del condado de Los Ángeles. Y así pasamos a revisar las temperaturas que tenemos para Los Ángeles esta noche. Fíjese, 64 grados. Después de un día caluroso, baja considerablemente las temperaturas en la noche. Estará mayormente nublado, probabilidad de precipitaciones en un 20% y los vientos estarán en 6 millas por hora. Vamos a ver las próximas 12 horas para tener una idea. Fíjese, en el área del Aeropuerto Internacional de Los Ángeles podría llegar hasta los 80 grados, un poco más arriba de esto, pero en los valles usted sabe que puede ser mucho más intenso y podría llegar a 3 dígitos. Esto es lo que vamos a experimentar en las próximas 12 horas, así que tome precauciones. Y en más información, y tras meses de esfuerzo para recuperar el Parque MacArthur, este fin de semana las autoridades buscan que las familias vuelvan a disfrutar de este emblemático espacio con actividades y entretenimiento. El objetivo es devolverle vida a uno de los parques más representativos de la comunidad latina. Luis Zaragoza nos tiene otros detalles. Vamos a verlo.
5: Tratando de mejorar la imagen y devolver a la comunidad de Westlake su ícono del área, hoy se llevó a cabo un evento denominado Park to Park con un solo objetivo.
6: Estamos dando el ejemplo de cómo se puede ver cuando cerramos las calles a los carros y lo abrimos para la comunidad.
5: El Parque MacArthur hoy lucía diferente, con un ambiente más familiar, más positivo, en donde miembros de la comunidad pudieron sentirse más seguros y se notaba en sus rostros y en su manera de pasear por la zona.
7: Bueno, yo creo que ya era tiempo, se han tardado para hacer un evento como este y que cuando ellos quieren es posible, ¿no? Es una evidencia que ahorita como está, pudieron que el parque está transformado y ojalá así siga y quede así por siempre, ¿no?
5: El evento también se convirtió en un escenario para decenas de vendedores ambulantes locales, artesanos, organizaciones civiles y oficinas que ofrecen programas comunitarios.
8: Creo que podemos hacer esto un parque como era en el 69, que la familia sienta que tenga confianza de venir, de caminar, de pasear, estar en la noche en un concierto en el Levitt Pavilion. Creo que es muy posible si todos trabajamos juntos para mantenerlo limpio.
5: Y aunque el evento está programado para el 10 y 11 de julio, podría llevarse a cabo más seguido y eso es parte de una propuesta para los próximos meses.
6: Son las primeras veces que estamos haciendo este experimento. Nosotros requerimos más recursos o vamos a aplicar para más fondos para traer esto más frecuente porque el goal o la meta en unos años es de que esta calle la cerremos permanentemente y que haya actividades para la comunidad, para bailar, para sentarse, como plazas que tenemos en México.
5: De acuerdo a los organizadores del evento, la idea es de limpiar el área de vendedores de droga, de delincuencia urbana y de indigencia que aún prevalece en el Parque MacArthur, aunque de acuerdo a la concejal Hernández, con menos presencia.
9: Y para quienes no pudieron venir a este evento, podrá hacerlo el día de mañana a partir de las 12 del mediodía hasta las 9 de la noche, donde habrá música en vivo y mucha comida. Luis Zaragoza, Noticias Estrella TV.
0: Y atención conductores en el área de Westlake, pues debido a este evento de recuperación de la zona, este sábado el Boulevard Wilshire permanecerá cerrado entre MacArthur Park y Lafayette Park. Autoridades recomiendan utilizar vías alternas como las calles Sexta y Séptima para evitar retrasos. El cierre será desde el mediodía hasta las 9 de la noche. Ahí está viendo el mapa, téngalo en cuenta. En Boyle Heights, la tensión sigue creciendo entre los vecinos afectados por el incendio en el almacén.
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0: La comunidad exigió respuestas inmediatas durante una reunión denunciando los fuertes olores y el lento avance de la limpieza de millones de libras de alimentos en descomposición. Aunque la empresa ofreció ayuda económica y aseguró que ya inició el retiro de desechos, los residentes insisten en que la respuesta ha sido insuficiente y piden soluciones urgentes. Ahora mire esto otro. Un vendedor ambulante de helados en Long Beach enfrenta un duro golpe después de perder su triciclo en un accidente durante las celebraciones del 4 de julio. Pedro Castillos, quien es sordomudo, asegura que intentó detener a la conductora con señas, pero ella continuó avanzando y dañó su principal herramienta de trabajo. Ahora su familia y la comunidad buscan ayudarlo a volver a las calles y recuperar su sustento. Y dos hombres murieron y un menor resultó gravemente herido tras un choque entre dos vehículos ocurrido este viernes en la intersección de la calle 78 y la Crenshaw Boulevard en Hyde Park. De acuerdo con testigos, un Tesla negro presuntamente participaba en una carrera con otro Tesla rojo antes del impacto. El conductor del Tesla negro permaneció en el lugar y fue interrogado por agentes del LAPD mientras las autoridades investigan las causas del accidente. Con esto nos vamos a una pausa, pero no se mueva porque hay más al regresar. Peregrinos de Los Ángeles viajan a México hasta la Basílica de Guadalupe para renovar su fe. Además, en México crece el misterio por el paradero de Spider-Man tras un ataque armado en Acapulco. Los detalles cuando vuelva. No se despegue.

0: Autoridades de salud confirmaron la detección de los primeros mosquitos con virus del Nilo Occidental de este año en el condado de Ventura. Escucha bien, porque los insectos fueron recolectados en Fillmore y dieron positivo tras análisis estatales. Aunque no se han reportado casos en humanos, funcionarios piden tomar precauciones para evitar picaduras.
1: La actividad más importante es la prevención de picaduras por mosquito, y de esa manera nosotros podríamos llegar a evitar no nada más el virus del Nilo, sino también el dengue, chikungunya y otras infecciones más. Lo que termina pasando es que dentro de este mosquito, justamente al momento de picarnos, inyecta el virus. El virus puede darnos malestar, dolores de cabeza, fiebre, sangrados y otros problemas más que pueden ser desencadenar problemas neurológicos. Por eso el evitar la picadura es clave.
0: Advierten además que no existe un tratamiento específico contra el virus y que, aunque muchas personas se recuperan, adultos mayores y niños tienen mayor riesgo de sufrir complicaciones neurológicas. Los Ángeles vuelve a figurar entre las ciudades con mayor actividad de chinches en todo el país, de acuerdo con un informe en control de plagas. El aumento coincide con la temporada de viajes, cuando estos insectos pueden trasladarse fácilmente en maletas. Aunque no transmiten enfermedades, sus picaduras pueden causar irritación e incluso reacciones alérgicas. Si va a viajar, mire, revise la habitación antes de instalarse. Mantenga las maletas lejos de la cama. Inspeccione su equipaje al regresar y lave o seque la ropa a alta temperatura para evitar llevar chinches a casa, sobre todo después de un viaje. Y cientos de peregrinos del sur de California están por emprender un viaje de profunda fe y tradición. Junto al arzobispo José Gómez recorrerán el camino hacia la Basílica de Guadalupe en la Ciudad de México, llevando consigo oraciones, esperanza y un fuerte vínculo con sus raíces. Aura Bella Hernández nos tiene otros detalles.
2: Más de 1.500 millas separan Los Ángeles de la Ciudad de México, pero para estos peregrinos ninguna distancia es demasiada larga cuando el destino es la fe. Más de 300 fieles de la Arquidiócesis de Los Ángeles viajaron junto al arzobispo José Gómez para participar en la séptima peregrinación anual de la Basílica de Nuestra Señora de Guadalupe. Esta es la cuarta peregrinación de Irma Llamas, quien asegura que este viaje representa un llamado de Dios.
3: Es mi proceso de crecimiento espiritual, proceso de sanación, es la forma en que vivo mi fe.
2: Pero llegar hasta aquí requiere pues mucha devoción. Durante una semana cientos de peregrinos recorren 8 horas al día desde Oaxaca hasta la Ciudad de México, enfrentando el cansancio, los desvelos y el desgaste físico.
3: Un dolor de cadera de tanto caminar. Es parte de todo del proceso físico que también se tiene que vivir.
2: Cada paso también va acompañado de una petición muy especial.
3: Más que nada la santidad de los niños y los jóvenes, que es lo que más me preocupa, porque pues ellos son nuestro futuro, ellos son quienes van a seguir llevando el evangelio a los demás.
2: La peregrinación de este año cobra un significado especial al conmemorarse 495 años de las apariciones de la Virgen de Guadalupe a San Juan Diego, en el Cerro del Tepeyac. Para Irma, este encuentro representa un momento personal de consuelo y renovación espiritual.
3: Porque yo sé que la Virgen, cada vez que la visito, ella me contempla con su mirada, y eso es un consuelo muy grande.
2: Ahora Irma invita a más fieles a vivir esta experiencia y acercarse más a su fe.
3: Es una manera de vivir el evangelio, y el evangelio se siente más vivo. O sea, es no nada más escucharlo, pero vivirlo.
2: Para Noticias 62, Aura Bella Hernández.
0: Óigame, el exdirector interino de la DEA, Derek Maltz, pidió al gobierno de México integrarse a una coalición regional contra los cárteles y ampliar la cooperación con Estados Unidos. Incluso expresó su deseo de que la presidenta Claudia Sheinbaum solicite apoyo de fuerzas estadounidenses para combatir al crimen organizado. La mandataria ha reiterado que México mantendrá una política de coordinación, pero sin subordinación. Y crece la incertidumbre por el paradero del creador de contenido Wilson Alcaraz, conocido como Spider-Man, tras el ataque armado contra un inmueble donde grababa videos en Acapulco. Aunque no existe una denuncia oficial por desaparición, su prolongado silencio en redes sociales ha generado preocupación entre sus seguidores. El caso ocurre en medio de la creciente violencia contra figuras públicas en Guerrero.
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0: Vamos a ver más del panorama del clima aquí en el sur de California. El pronóstico extendido para Los Ángeles este fin de semana, que va a haber una tregua en cuanto al clima, pero igual tampoco es mucho, pero unos grados menos vendrían muy bien. Ahí estamos viendo el sábado 82 como máxima, el domingo 81. Las mínimas se mantienen bastante estables. Así que toma el respiro porque, mire, para la próxima semana estará subiendo otra vez la temperatura. Vamos al pronóstico extendido también para la zona de Riverside, para que usted tenga una idea. Igual, hay un respiro para el fin de semana, 93-95, pero ya para la próxima semana volvemos a los tres dígitos en la zona. La temperatura mínima igual está por encima de los 66 grados, un poco más alta el domingo, y para la próxima semana estará mucho más alta.
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0: Vamos a una pausa. Cuando regrese, los Dodgers rumbo a la Casa Blanca. El campeón de la Serie Mundial 2025 será homenajeado tras conquistar otro título para Los Ángeles. Tenemos los detalles. No se mueva.

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1: Óigame, los Dodgers se preparan para una visita especial a la Casa Blanca el próximo 23 de julio para celebrar su campeonato de la Serie Mundial 2025. La visita ocurrirá durante una pausa de su gira por la costa este y marcará la tercera vez en esta década que los Dodgers son invitados a la residencia presidencial.
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1: Y México lleva parte de su historia y patrimonio cultural hasta la ciudad de Shanghái con una nueva exhibición que reúne miles de piezas. El Museo de Shanghái presenta cerca de 3.000 objetos de México y Perú, incluyendo una cabeza colosal olmeca y piezas aztecas que muestran la riqueza de las culturas prehispánicas de los dos países. Y con estas imágenes vamos llegando al final. Soy Abel Álvarez. Que tenga un buen fin de semana y por favor, las personas que están cerca del incendio, que se protejan.

0: denuncian un plan para acabar con la vida del presidente Donald Trump en el Medio Oriente. Medidas del servicio secreto parecen confirmar las sospechas de un complot para asesinarlo. Los testigos de la muerte del inmigrante mexicano Lorenzo Salgado contradicen la versión de las autoridades, pero temen que su testimonio quede oculto si son deportados.
1: Creo que Dios tiene un propósito. No sé cuál es, porque se llevó todo de mí.
0: Un dolor que no acaba. Víctimas de los terremotos se niegan a abandonar a sus seres queridos bajo los escombros. Quieren recuperar sus cuerpos para que puedan descansar en paz. La propuesta de amor que se convirtió en su sentencia de muerte. Una mujer es estrangulada y su novio es el principal sospechoso. España rodeada por las llamas, uno de los incendios más grandes de su historia, ya cobra más de 10 víctimas. Un verano de terror en Europa. Así comienza su noticiero 24 horas. ¿Qué tal? Muy buenas tardes y bienvenidos a esta emisión de Noticias 24 Horas. Le informa Mirta Las Salinas. Gracias por acompañarnos el día de hoy. Iniciamos con el reporte de amenazas contra el presidente Donald Trump. Los organismos de inteligencia y el servicio secreto han reforzado las medidas de seguridad para salvaguardar la vida del mandatario. Nuestro corresponsal Anthony Belchi nos explica en el siguiente reportaje qué es lo que ha provocado esta creciente alarma.
2: El presidente Donald Trump podría ser el blanco de un operativo orquestado por Irán para asesinarlo, según un informe de inteligencia que habría compartido Israel con la Casa Blanca, según fuentes citadas por The Wall Street Journal.
3: La realidad es que si nos basamos en las fuentes abiertas que hay, son bastante serias y bastante coherentes, ¿no? Por tanto, hay una posibilidad real de que hay una estructura que quiere intentar...

0: asesinar al presidente Donald Trump.
1: La amenaza no es nueva. Irán ha prometido durante años vengar la muerte del general Qasem Soleimani, abatido en un ataque ordenado por Trump en 2020, y esta vez la Casa Blanca ya tomó precauciones. Esta semana el servicio secreto pidió al presidente que no empleara en su vuelta de Turquía la nueva aeronave que le regaló Qatar ante la reanudación de las hostilidades con Irán.
2: Es un Air Force One, pero mucho más antiguo, precisamente porque tiene unas medidas contra armas que se pueden ejecutar en pleno vuelo.
1: Aunque hay voces que señalan que la alerta podría ser utilizada por el gobierno de Israel para intensificar su ofensiva en Irán.
3: De que esto puede ser una manipulación incluso de los israelíes para empujar a reanudar las hostilidades.
1: Sea cual sea el motivo detrás del aviso, la amenaza contra Trump vuelve a poner en el centro la seguridad del presidente.
4: Cada vez que el presidente sale de la Casa Blanca, hay preocupación. Eso es indiscutible.
1: Ni Washington ni Tel Aviv han confirmado los detalles del complot, pero algunos funcionarios estadounidenses ven en esta advertencia israelí un intento más de influir en la decisión de Trump sobre si intensificar o no la ofensiva contra Irán. Anthony Belchi, Noticias Estrella TV.
5: Gracias, Anthony. Y se dan a conocer cifras alarmantes sobre la cantidad de inmigrantes arrestados durante el segundo mandato del presidente Donald Trump. Según un conteo independiente, más de 60.300 personas se encuentran detenidas. Y esta cifra es más del doble de la registrada al final del primer mandato de Trump, cuando había 15.444 detenidos. Aunque el Departamento de Seguridad Nacional no publica el número oficial de personas encarceladas, la organización TRAC realiza un seguimiento de estos datos. Nos vamos a Texas porque surgen más detalles sobre la muerte del migrante mexicano Lorenzo Salgado. Nueva información contradice la versión oficial de las autoridades y ha provocado que la familia continúe exigiendo que se esclarezca esta muerte. ¿Cuáles son las inconsistencias de este caso? Desde Dallas, David Medina nos tiene la información.
6: ¿Qué queremos para Lorenzo?
7: ¡Justicia! 3 días después de la muerte de Lorenzo Salgado, un trabajador de la construcción de origen mexicano ha desatado una fuerte controversia en Houston, luego de que autoridades federales confirmaran que él no era el objetivo del operativo migratorio en el que un agente de ICE le disparó fatalmente. Así lo confirmó la congresista Silvia García este viernes en una conferencia de prensa.
8: El director de ICE dijo que no iban por Lorenzo ni por su hermano, que también estaba en el carro.
7: El Departamento de Seguridad Nacional alega que los agentes lo confundieron con otro sospechoso y que el oficial disparó en defensa propia tras asegurar que la camioneta embistió un vehículo oficial. Sin embargo, la familia y congresistas cuestionan esa versión y exigen una investigación independiente, especialmente porque los agentes involucrados no portaban cámaras corporales.
8: Ninguno de los agentes de ICE tenían cámaras puestas en el cuerpo o en el carro. El director incluso no sabía si ICE tenía cámaras en el dash.
7: Ahora la familia ha dicho que está enfrentando obstáculos desde la muerte de Salgado, incluso en la entrega de su cuerpo. Este ingresó al hospital sin identificación y fue registrado como Joe Doe, y su esposa no ha podido reclamar los restos por problemas de documentación, mientras familiares, abogados y organizaciones civiles realizan gestiones para que uno de sus hijos pueda hacerlo.
9: Y en el hospital no tenían ninguna identificación de él. Lo pusieron como John Doe, alguien identificado, porque la migración se quedó con su cartera y los hijos tuvieron muchos días tratando de hallarlo y ahí para que se informaran que estaba muerto en el hospital. Y ahora no los quieren soltar el cuerpo para enterrarlo.
7: Estas fueron las últimas imágenes con vida de Lorenzo Salgado, minutos antes de las 6 de la mañana del pasado martes, antes de ser abatido a disparos por ICE. Todavía no se siente real. Esta fue la última vez que mi padre cargó su camioneta con su café y almuerzo, como lo ha hecho durante décadas, publicó Ronaldo, hijo de Lorenzo, en su cuenta de Facebook. Lorenzo Salgado tenía más de 35 años viviendo en Estados Unidos. De acuerdo con su familia, este estaba a punto de finalizar su proceso para regularizar su estatus migratorio en el país. David Medina, Noticias Estrella TV.
5: Gracias, David. Y para ampliar sobre todos estos nuevos detalles en torno a la muerte del migrante Lorenzo Salgado, nos enlazamos con Juan Proaño, el expresidente de la organización LULAC. Juan, buenas tardes y qué bueno, y muchísimas gracias porque LULAC pues ha tomado este caso como algo muy personal. Hay un tema aquí muy delicado, que es los únicos testigos de este caso se encuentran detenidos en un centro de detención migratorio y que ellos dieron su versión de los hechos, la cual contradice a lo que están diciendo las autoridades y temen que su versión sea anulada. ¿Qué garantías tienen? Número uno, para no ser deportados, y número dos, para que su versión quede en récord y no sea anulada.
10: Bueno, en el momento ellos están detenidos por ICE, que es una agencia federal. Nosotros entendemos que ICE está tratando que ellos firmen un documento para deportación y nosotros necesitamos que ellos se queden acá en los Estados Unidos para tomar el testimonio de exactamente lo que pasó. La otra cosa también que es muy importante entender, que ellos dijeron que Lorenzo no fue la persona que ellos estaban buscando, que eran dos otras personas que eran de Guatemala. Todas las personas en ese camión son de México, mexicanos nacionales al fin del día. So, también claramente otra mentira de ICE, otra mentira de DHS. Nosotros no los creemos y no tenemos fe que el FBI va a hacer una investigación completa y eso es lo que demanda en este momento.
5: Grande también, que es precisamente ICE o los agentes que estaban ahí dicen que el señor intentó embestirlos con la camioneta, sin embargo, ningún video ha mostrado eso. Los agentes no tenían cámaras corporales, tampoco la camioneta. ¿Por qué a estas alturas, cuando se ha exigido en muchas ocasiones que ellos lleven sus cámaras corporales, por qué no las tenían y qué están haciendo ustedes al respecto?
10: Porque las leyes son diferentes de estado a estado. Okay. So, por ejemplo, en Minneapolis, Minnesota, ellos requieren que los agentes tengan una cámara en su persona. Pero ahí es un gobernador demócrata, por ejemplo, el fiscal, agente Kidal es demócrata, el alcalde demócrata. Pero en Texas son todos republicanos. Y a Paxton y a Abbott no le importan lo que está pasando en nuestra comunidad al fin del día y apoyan a ese presidente y esas acciones de ICE y de DHS. So, nosotros vamos a seguir peleando por justicia, por Lorenzo y por la familia. Es la única cosa que podemos hacer y una investigación independiente.
5: Juan, todavía esta mañana la familia estaba batallando para recuperar el cuerpo. ¿Siguen batallando para que les entreguen a Lorenzo?
10: Estamos en los últimos pasos de eso. Tenemos fe que sí, al fin van a poder lograr el recibir el cuerpo de Lorenzo. Estamos ahí enfocados en eso en este momento, ahorita mismo.
5: Juan Proaño, presidente de LULAC, muchísimas gracias por participar con nosotros en el noticiero y hablarnos un poquito más de cómo va la investigación de la muerte del señor Lorenzo Salgado. Buenas tardes.
10: Muchas gracias.
5: Vamos a continuar y cambiamos de tema, y es que el presidente Donald Trump anunció que no va a firmar la ley bipartidista de asequibilidad de vivienda. Trump asegura que no la firmará mientras el Congreso no apruebe su propuesta Save America, que exigirá una prueba de ciudadanía para el registro electoral y la creación de una base de datos. Sin embargo, la ley de vivienda entraría en vigor a la medianoche aún sin la firma presidencial. La medida busca agilizar los estudios ambientales para facilitar el desarrollo de más terrenos y viviendas. El gobierno federal dejó de brindar apoyo a los estados en la detección y prevención de las enfermedades en los alimentos. De acuerdo con FoodNet, conformado por una coalición de 10 estados, los Centros para el Control y la Prevención de Enfermedades, o CDC, dejaron de apoyar desde julio del 2025 el monitoreo de parásitos en los alimentos bajo la administración del presidente Trump. Entre ellos se encuentra el que provoca la ciclosporiasis, que es una enfermedad intestinal que puede contraerse a través del consumo de verduras frescas. Y los precios de los boletos para los partidos del campeonato de fútbol se desploman tras la eliminación de México y Estados Unidos. De acuerdo con Ticket Data, los boletos bajaron entre un 41 y un 62%. Esto se debe a que los anfitriones y otros equipos taquilleros como Brasil, Portugal y Colombia, pues ya no están en la competencia. El ejemplo más claro se dio en el Estadio de Los Ángeles para el partido entre Bélgica y España, donde el precio del boleto tuvo que ser reducido de $3,300 a $1,300. Es momento de hacer una pausa, pero no se vaya, tenemos más información al volver. El drama de los terremotos en Venezuela se refleja en las madres que todavía buscan los cuerpos de sus hijos. Tenemos la conmovedora historia. Lo que comenzó como una propuesta de amor eterno terminó en feminicidio. Ya buscan al principal sospechoso. Es catalogado como el peor incendio en España y ya ha cobrado la vida de más de una decena de personas. Tenemos los detalles.

0: En Venezuela ya son más de dos semanas desde los terremotos que dejaron miles de muertes. No todas las víctimas han sido rescatadas y aunque ya se fueron la mayoría de los rescatistas, hay personas que siguen removiendo los escombros en busca de poder recuperar los cuerpos de sus seres queridos. María Teresa Sarabia tiene las imágenes y testimonios.
1: Para poder darle el descanso eterno. Y yo estar tranquila a pesar de que perdí a toda mi familia.
2: Con las últimas fuerzas que tiene, después de muchas horas de buscar entre los escombros y acariciando los únicos recuerdos que le quedan de sus dos hijos, Stephanie aún es impulsada por su fe para encontrar, aunque sea, los cuerpos del resto de su familia. Esta madre regresó de Trinidad y Tobago, donde trabajaba, en busca de una mejor vida para sus dos hijos. Nunca imaginó que volvería así, buscando, aunque sea, cuerpos de sus seres queridos.
1: Ahora mismo mi mente está en blanco. No podría decirte exactamente cómo me siento o qué pienso exactamente. Ahorita es la misión es sacarlo a ellos debajo de los escombros.
2: Y así como ella, hay cientos de personas, madres de familia, padres y hermanos, que aunque ya saben que no existen esperanzas de encontrarlos con vida, siguen buscando entre el polvo y el concreto derrumbado con la esperanza de encontrar sus cuerpos.
3: Creo que no nos merecemos tanto sufrimiento, lo que estamos padeciendo todo en su es sufrir, solo que nos levantamos y nos paramos.
2: A poco más de 15 días de la tragedia y con una cifra de más de 3.900 muertos, las autoridades de Venezuela continúan con la etapa de recuperación de cuerpos y de enterrar en fosas comunes a aquellos no identificados, mientras estas familias se aferran a buscar lo que quede de sus familiares.
1: Creo que Dios tiene un propósito. No sé cuál es. Porque se llevó todo de mí.
2: La mayoría de los casos son de La Guaira, el área más golpeada por la tragedia. A estas alturas, lo único que desean es encontrarlos y saber que pueden ofrecerles un lugar donde enterrarlos.
1: Hasta lo último voy a estar aquí para sacar toda mi familia de los escombros.
2: María Teresa Sarabia, Noticias Estrella TV.
0: Nos vamos a México, donde una historia de amor terminó en feminicidio y las autoridades ya buscan al sospechoso. Todo comenzó con una propuesta de matrimonio.
4: Eres el amor de mi vida y el día de hoy quiero pedirte que seas mi esposa, mi amor. ¿Sabes cuánto te amo? ¿Te quieres casar conmigo, mi amor?
5: ¡Digo que sí!
0: Sucedió en Saltillo, México. Primero surgieron videos de la celebración de independencia en los que se ve a Fernando N. pidiéndole matrimonio en público. Ahora, casi un año después, las autoridades buscan al mismo Fernando, ya que es el principal sospechoso del feminicidio de su pareja. El cuerpo de Diana Marina, de 41 años, fue hallado en su casa con señales de estrangulamiento. Ya son 12 las personas que han muerto en las últimas horas en lo que ya es considerado el incendio más letal de España. Veamos. El incendio en la región turística de Almería habría sido provocado por un cortocircuito en el cableado eléctrico. Según testigos, entre las víctimas hay tanto españoles como extranjeros, muchos de ellos conductores que quedaron atrapados y que no lograron escapar de las llamas. 150 bomberos luchan contra el incendio y grupos especiales del ejército ya llegaron a la zona. En Francia, las altas temperaturas están provocando una sequía sin precedentes en décadas. El río más largo del país, con más de 625 millas de extensión, ha quedado reducido en varias zonas a bancos de arena. Además, los incendios forestales han obligado a evacuar a unas 10.000 personas, mientras los hospitales reportan un aumento de emergencias relacionadas con el calor. Según las autoridades, cerca de 2.000 personas han muerto en todo el país a causa de las altas temperaturas. tras una situación que no se veía desde 1980. Y vea usted cómo un camión con concreto volcó su carga sobre varios automóviles en una carretera en Australia. Unas 15 toneladas cayeron sobre la vía cuando el conductor del camión realizaba un cambio de carril. El accidente ocurrió en una de las autopistas más transitadas del sur de Australia. Afortunadamente, ninguna de las personas que viajaban en los vehículos murió ni sufrió heridas graves. Según las autoridades, solo una persona fue trasladada al hospital con un brazo fracturado. Es momento de hacer una pausa. No se vaya porque al volver, el famoso pato Merlín ya tiene su propio sorteo especial de lotería. Incluso posó para una sesión de fotos del billete. Además, un grupo de leones de mar se cansó de las visitas y decidieron correrlas. Mire usted el trágico, cómico momento.

El famoso pato Merlín, mascota popular del Mundial en México, tendrá su propio sorteo de la Lotería Nacional. Con un premio mayor de más de 17 millones de pesos, el popular personaje emplumado fue elegido para protagonizar un sorteo conmemorativo. La imagen del billete fue presentada esta semana y muestra a Merlín, ahí lo está viendo, luciendo los colores de la selección mexicana. El sorteo se va a realizar el próximo 24 de julio. A todos, muchísima suerte. En una playa de San Diego, California, un grupo de lobos marinos pareció cansarse de la presencia de los visitantes y decidió sacarlos. Para los bañistas, el momento fue aterrador, ya que varios lobos marinos se les acercaron de forma amenazante. Sin embargo, para quienes observaban la escena desde lejos, pues todo resultó una curiosa anécdota. Hasta el momento, no se sabe qué fue lo que provocó el comportamiento de los animales, pero afortunadamente nadie resultó herido y todo quedó en un gran susto y pues un gran espectáculo también. Continúan las fiestas de San Fermín en Pamplona y cientos de personas siguen salvando sus vidas por las estrechas calles de la ciudad. Vea esto. Oiga, ya se han registrado 9 heridos durante los encierros de este año. Las autoridades informaron que la mayoría de los lesionados sufrieron golpes y caídas, mientras que otros, pues sí, fueron alcanzados por los cuernos o las patas de los toros al no lograr esquivar las curvas del recorrido. Y el pórtico norte de la Plaza Blanca luce normal y colorido, pero detrás de esa imagen se realizan importantes trabajos de restauración. Los ingenieros instalaron una lona con una fotografía del edificio tomada desde el mismo ángulo con el fin de mantener su apariencia habitual. Un vocero de la Casa Blanca explicó que la cubierta se utiliza para ocultar las obras mientras avanzan los trabajos, los cuales estarían cerca de concluir. En Ucrania rescataron a una adolescente atrapada en una caja metálica de paquetería. Alguien llamó a los servicios de emergencia porque escuchaba ruidos y gritos provenientes del interior. La policía utilizó herramientas especiales para romper los candados y doblar el metal de la estructura. Hasta el momento no se ha informado cómo la menor terminó atrapada en ese lugar. Y una nueva tanda de archivos OVNI es revelada al público por el Departamento de Guerra. El programa Pursue del gobierno publicó este 10 de julio los documentos desclasificados sobre fenómenos aéreos no identificados y otros casos vinculados a la posible vida extraterrestre. Entre el material divulgado destaca un video de 18 segundos captado por un sensor en una plataforma militar, quien registró un fenómeno anómalo no identificado. Y hemos llegado al final de este noticiero. Muchísimas gracias por haberme acompañado. Que pase una linda tarde.

0: ¿Qué tal? Les saluda Mirta Las Salinas. Bienvenidos a Estrella News Miami. 5 años después de las históricas protestas del 11 de julio en Cuba, cientos de manifestantes permanecen en prisión. Organizaciones de derechos humanos denuncian que las condenas siguen marcando una de las mayores crisis de libertades civiles en la isla. Ronald Acha tiene las reacciones.
1: A 5 años de las protestas masivas del 11 de julio en Cuba, en varias provincias de la isla, se espera que decenas de miles de cubanos salgan este sábado nuevamente a protestar y a buscar la libertad de Cuba.
2: El régimen ha recrudecido la represión contra las personas que han decidido salir con sus cacerolas y tocar en las calles dentro de Cuba después de 36, 40 o más horas sin electricidad. Y por supuesto, en este quinto aniversario de esas históricas protestas del 11 de julio del 2021, por supuesto, es una reafirmación a que el pueblo de Cuba no ha callado.
1: De acuerdo a cifras de la ONG 11J, las fuerzas represivas castristas encarcelaron a 1.531 cubanos ese 11 de julio del 2021, pero todavía existen 338 presos políticos sufriendo en las cárceles paupérrimas de Cuba.
2: Según Prisoner Defenders, actualmente hay 1.306 personas, no solamente del 11 de julio, sino también de años anteriores y en estas últimas protestas, en las familias cubanas sufriendo.
1: Yosmani Mayeta, periodista cubano, quien fue miembro de la Unión Patriótica de Cuba, reconocido influencer y activista, diariamente publica en las redes sociales videos exclusivos de las protestas en la isla, además de los terribles ataques represivos del régimen a los opositores y al pueblo cubano.
2: Piden a grito, por supuesto, la intervención del presidente Donald Trump. ¿Cuándo va a llegar la intervención de Estados Unidos para acabar de librarlo de esa dictadura?
1: Ramón Saúl Sánchez del Movimiento Democracia nos dice que el régimen desde ya reprime a los organizadores de las manifestaciones para este sábado 11 de julio del 2026.
3: Manuel Cuesta Morúa, arrestado, fue maltratado, lo llevaron a un campo abierto y le amenazaron con darle un tiro en la cabeza.
1: El líder del exilio, José Daniel Ferrer, espera una intervención militar estadounidense muy pronto en Cuba.
4: Estados Unidos en cualquier momento va a tener que tomar esa decisión porque los del régimen no...

0: van a moverse. Y precisamente este 11 de julio, los cubanos del exilio, los cubanos de dentro, tenemos que tener presente, en primer lugar, a los que siguen en prisión por salir a las calles a defender la libertad y la democracia, a pedir precisamente un futuro, luchar por un futuro mejor para el pueblo cubano.
1: Para Estrella News, Zurro Alacha.
2: Un sargento de la oficina del sheriff del condado de Volusia fue arrestado por cargos de agresión agravada. Tras un altercado en un bar de New Smyrna Beach, autoridades aseguran que el oficial, quien estaba fuera de servicio, tuvo un enfrentamiento con una pareja de adultos mayores. El hombre fue suspendido mientras continúa la investigación y enfrenta dos cargos por agresión contra personas mayores de 65 años. Un capitán de la policía de North Miami Beach renunció a su cargo tras ser arrestado por un caso de presunto voyerismo con video. Según las autoridades, el oficial habría colocado un dispositivo de grabación para obtener imágenes privadas sin consentimiento. El exjefe policial enfrenta cargos criminales mientras continúa la investigación y una revisión interna del departamento.
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2: Mientras los casos de cáncer siguen en aumento en todo el mundo, también crece la preocupación sobre cuántas personas podrán costear los tratamientos en los próximos años. La Organización Mundial de la Salud advierte que el impacto económico de esta enfermedad podría generar serios desafíos para los sistemas de salud. Anthony Belchi tiene más información.
4: Los casos de cáncer podrían casi duplicarse en el mundo para el año 2050, pasando de 20 a casi 35 millones de diagnósticos anuales, según un nuevo reporte de la Organización Mundial de la Salud.
5: Eso significa que estamos haciendo un mejor trabajo para detectar el cáncer. No solamente porque lo hacemos con los pacientes, pero también porque tenemos mejores tests para poder detectar cáncer más tempranamente.
4: Pero el problema no es solo cuántos casos habrá, sino quién podrá pagar el tratamiento.
6: Para nosotros es muy duro tener pacientes y sabemos que tenemos un tratamiento para ellos, pero ellos no pueden enfrentar con el coste de ese tratamiento.
4: Y en Estados Unidos, donde la salud depende en gran parte de las aseguradoras privadas, esa preocupación ya es una realidad.
5: Yo sí veo hoy día los seguros teniendo problemas para cubrir costos de pacientes y negando tratamientos a pacientes en todas las áreas, no solamente en cáncer.
4: Y para algunos es solo cuestión de tiempo para que esto se convierta en una crisis nacional.
5: Creo que va a ser en corto tiempo una discusión que hay que afrontar, pero hay que afrontarla abiertamente a nivel nacional, porque este problema va a reventar en algún momento.
4: La OMS advierte que casi 4 de cada 10 casos de cáncer están ligados a factores prevenibles como el tabaco, el alcohol o la mala alimentación.
6: Nosotros tenemos el poder de bajar ese número bastante, cuidando de nosotros mismos.
4: Y ahí, para muchos expertos, está la clave.
7: Y la gente se ahorraría mucho más dinero si previene que esperen a que les pase algo para poner remedio a ello.
4: El gobierno ha estado llevando a cabo varias iniciativas para reducir costos de algunos medicamentos y tratamientos, pero desde el sector sanitario insisten en que no es suficiente. Anthony Belchi, Noticias Estrella TV.
2: El FBI lanza una alerta a usuarios de aplicaciones de citas en el sur de Florida tras un aumento en robos a mano armada. Agentes advierten que delincuentes están utilizando perfiles falsos para atraer a víctimas a encuentros privados y recomiendan no compartir información personal, verificar perfiles y reunirse siempre en lugares públicos.
3: El segmento del tiempo llega a ustedes por cortesía de Alex Hanna.
2: Una nube de polvo del Sahara continúa avanzando hacia Florida y podría afectar la región durante los próximos días. Meteorólogos advierten que este fenómeno puede reducir la calidad del aire y la visibilidad, especialmente para personas con asma, alergias o problemas respiratorios, aunque también puede generar cielos brumosos. El polvo sahariano suele regalar atardeceres con colores más intensos. Es momento de hacer una pausa, pero no se vaya, tenemos más información al volver.

0: Estamos de vuelta en Sin Filtro. Ustedes, gracias por acompañarnos. Y escuche esto. ¿Cómo es posible que en Estados Unidos haya creado más de 440 mil nuevos millonarios en tan solo un año, mientras millones de familias siguen sintiéndose que todavía no avanzan con este dinero?
1: Todo sigue muy, muy, muy caro, ¿no? Un nuevo informe del UBS revela que el país sumó el promedio más de 1,200 nuevos millonarios cada día durante el 2025, impulsados principalmente por el aumento del valor de las acciones, las inversiones y otros activos. Pero el mismo reporte advierte que eso no significa que nosotros aquí en promedio seamos más ricos, ya que la riqueza sigue pues centrándose en un parte de la población. Entonces, ¿qué significa todo esto? Esto,
0: pues
1: Laura,
0: sí,
1: no
0: obviamente
1: sé.
0: Sí, nosotros somos más ricos, porque si no, pues no estaríamos trabajando muchos de nosotros. Y por supuesto, para ayudarnos a entender qué significa esto para el bolsillo de nuestras familias, pues nos acompaña al vivo el economista Manuel Ramos. Manuel, muchísimas gracias por acompañarnos. Bienvenido a Sin Filtro.
2: Al contrario, un placer, muchísimas gracias.
0: Manuel, empecemos de una vez hablando. Tú que eres economista, pues sabes muy bien el tema del manejo del dinero. ¿Por qué nosotros en este momento no somos millonarios y por qué sí hay 400 mil personas afuera que sí lo son?
2: De hecho, hay más millonarios y en la última década ha continuado desde hace 10 años incrementándose el número de millonarios a raíz de la inflación. Aparentemente somos millonarios, pero en realidad el poder adquisitivo de los dólares es menos. Yo lo vaticiné hace una década y media que para este tiempo estaríamos teniendo más millonarios en Estados Unidos, en la China, en Alemania, alrededor del mundo. Pero eso no quiere decir que la propiedad que compré hoy, que vale 1,500,000 y la pagué por 500 mil dólares, realmente tiene el poder adquisitivo. Más de 440 mil estadounidenses, sí, es cierto, alcanzaron un patrimonio neto de al menos $1,000,000 durante el 2025, impulsados principalmente por la inflación, las fuertes ganancias del mercado financiero. Esto de acuerdo a los últimos análisis de Global Wealth Report del 2026 del UBS. Y la cifra, sí,

0: representa aproximadamente 1.200 nuevos millonarios por día y cerca de la mitad del incremento mundial registrado durante el año.
1: Ahora, wow. La cifra suena extraorbitante, 1.200 sí. nuevos millonarios diarios y nosotros no pertenecemos a esa lista. ¿Qué estamos haciendo mal, Manuel? La mayoría de los estadounidenses que no, a veces no nos alcanza ni para llegar a la siguiente quincena, pues, ¿qué tenemos que hacer? ¿Qué estamos haciendo?
0: Bueno, lo que no se está haciendo es la falta de participación del mercado hispano en los 401ks, en los IRAs, en los Roth IRAs, en los mecanismos para acumular valores, las acciones, sobre todo con el advenimiento de la inflación durante el COVID, que fue más de 9.1 trillones de dólares estadounidenses, fue lo que ha inflado realmente el mercado. Repito, no quiere decir que porque ahora yo sea parte de la multitud millonaria, tenga el mismo poder adquisitivo de hace 10, 15 o 20 o 30 años cuando yo estuve aquí ya en el mercado financiero. Es decir, es una cuestión ilusoria. La realidad es que el poder adquisitivo se ha perdido. Ahora nos cuesta más comprar la casa, comprar acciones, comprar fondos, etcétera, etcétera. Pero al final, la mayoría, que es un 20% de la población estadounidense, realmente escasamente está viviendo y cheque por cheque y no participa en el mercado financiero. Así es que se ha incrementado, si bien es cierto, la riqueza en el margen del 10% para un grupo de la mayoría en Estados Unidos, los que compramos, invertimos por años en bienes raíces, pues ahora estamos disfrutando de toda esta inflación, de esta manipulación monetaria creada por la Reserva Federal y donde, repito, si bien es cierto, es alentador escuchar 440 mil nuevos millonarios en los Estados Unidos, la realidad es que el poder adquisitivo está teniendo ahí un tremendo problema para todo mundo.
2: Tú mencionaste las inversiones. ¿Es muy tarde para una persona de 30 años empezar a invertir? Porque yo he escuchado que la gente le tiene que pues perder miedo a ese dinero que invierta. ¿Es muy tarde a los 30, 40 años?
0: Al contrario, hay que invertir ya independientemente de la edad y entre más temprana a más temprana edad mejor. Desde que comienzas a ganar dinero, un ingreso, si estás generando comisiones, comienza a comprar activos de inversión porque son los que están justamente beneficiándose de la inflación. La inflación es parte del crecimiento y es un impuesto escondido, decía el gran Milton Friedman. O sea, al gobierno le conviene que haya inflación porque si tú compraste activos, digamos, acciones o compraste fondos alternativos o bienes raíces hace 10 o 15 años atrás o durante el COVID a la fecha, pues ahora vendes y pagas un impuesto. Así es que al gobierno le conviene que haya, en pocas palabras, más millonarios y el día que vendamos, pues obviamente hay que pagar el impuesto escondido. La única manera de salvarlos del impuesto, ¿saben cuál es?
1: ¿Cuál?
0: Falleciendo, morirnos. Falleciendo.
3: Morirnos, literal.
1: Y no queremos morirnos.
3: Y menos pobres. Exactamente, queremos morirnos millonarios.
0: Claro, claro.
3: Óyeme, Manuel, mi pregunta es, ¿con cuánto empieza la gente para empezar a invertir? Porque pues tenemos miedo de que simplemente nos digan, no es que tienes que poner 1,000, 2,000, 3,000, no. ¿Con cuánto puede empezar entonces?
0: Mira, hay que remover la palabra miedo. El que tiene miedo nunca va a crecer y hay que usar el miedo como un impulso hacia la inversión porque se construye con disciplina, visión, paciencia. Hay que invertir sistemáticamente. Cantidades pequeñas, por ejemplo, nuestros fondos que cotizan en Wall Street, en el New York Stock Exchange, en el Nasdaq, pueden empezar con cantidades que están en el margen de los 40 a los 55 dólares. Ah. Oye, hoy te los gastas en un desayuno. Te los gastas en un lunch.
3: Exactamente. Óyeme, ¿no? Por último, una recomendación para nuestra gente, sobre todo latina, que le tiene miedo, por supuesto, a invertir.
0: Sí. Bueno, la recomendación es quitarte el miedo, porque si tienes miedo, es una barrera, ¿no? Yo recomiendo que la persona ahorre sistemáticamente el 10% de sus ingresos mínimo, el 15% sería excelente, lo óptimo sería el 20%, vive con la diferencia, ¿y qué crees? La disciplina e invertir sistemáticamente, deja que el interés compuesto haga su labor con esa consistencia a través del tiempo, te va a llevar a tener riqueza y vas a cambiar tu estilo y tu vida en todo sentido, o sea, requiere de disciplina.
1: Y sabes que cambiar la mente, tenemos mente de pobres y por eso no nos atrevemos también a crecer y a salir adelante, decimos, así nos tocó vivir, estar luchando en el día a día, hay que cambiar la mentalidad, hay que ir con los expertos, hay que asesorarnos y hay que atrevernos, aunque sea de a poquito en lo que agarramos confianza,
2: poco a poco,
1: pero hay que tomar la iniciativa.
3: Poquito a poquito se llena el cochinito, pues.
0: Así que Manuel. Consejo sencillo y rápido, es más fácil hacer dinero en la bolsa sistemáticamente que sacar jugarse la lotería. Dejémonos ya, sí, chicos, de andar en tantos rollos.
3: Qué buen consejo. Qué buen consejo. Gracias, porque muchos, Manuel, estamos jugando con la suerte, sí, y es mejor que tú, sí, la suerte la construyas durante tu futuro. Pues, Manuel, gracias por acompañarnos. Estuvo con nosotros Manuel Ramos, economista, por supuesto, dándonos consejos sobre cómo invertir y cómo volvernos millonarios. Con ello, nos vamos a hacer una corta pausa, pero no se vayan. Regresamos con más aquí en Sin Filtro.
1: Mente de millonario.

0: De vuelta
1: ya sin filtro. Ya regresamos y es tiempo de hablar de espectáculos y de todo lo que está pasando en el mundo del entretenimiento, ¿no? Porque bueno, justo fíjese nada más cómo es la cosa. En el corte comercial estábamos diciendo, no vas a entrar tú, entró a robar cámara. Como también intentó robar cámara, dicen algunos reflectores y atención, la presentadora ecuatoriana Alejandra Jaramillo, quien trabaja en un programa de entretenimiento. Esta es la celebración que Alejandra hizo cuando eliminaron a México por parte de Inglaterra. Ella como ecuatoriana, y se entiende, al menos yo lo entiendo, mucha gente no lo ha entendido, celebró que México quedara eliminado después que México eliminó a Ecuador en la justa mundialista, ¿no? Entonces ella brincaba, celebraba y decía que lo único que necesitaba era que México saliera del mundial para ella dormir tranquila. Pues bueno, en medio de toda esta discordia, controversia y lluvia de críticas que le cayó encima, tuvo que salir a ofrecer disculpas a los mexicanos después de esta celebración que muchos consideraron totalmente fuera de lugar. ¡Sáquenle!
2: Estoy aquí porque quiero de todo corazón pedir mis más sinceras disculpas públicas por haber celebrado la derrota de México en el Mundial. Quiero arrancar diciéndoles que México es un país que amo y respeto profundamente. Tengo amigos mexicanos.
1: Eso de tengo amigos mexicanos no justifica una cosa. Una cosa no tiene que ver con la otra. Siento que la disculpa vino más forzada por parte de la televisora donde trabaja, que básicamente sabe que depende del público mexicano y que tiene que quedar bien con el público mexicano. No sé si fue una iniciativa personal, porque en los últimos días Alejandra se dedicó a defender su postura, aun cuando su novio, Meta, el colombiano, estuvo diciendo que no debemos de festejar
0: la derrota
1: de los demás. Vaya, tirándole casi que a su propia novia este mensajito. Sin embargo, ella defendía su derecho a celebrar a su país o el orgullo que ella sentía de que México esté fuera después de que México sacó a Ecuador. Una cosa que sí, yo creo que todos tenemos derecho de apoyar y celebrar a cada quien. Lo que se sintió es que lo hizo con dolo y eso fue lo que de alguna u otra manera lastimó a una comunidad.
3: ¿Ella misma subió ese video?
1: ¿De la disculpa? Ella subió el video. Celebrando.
3: Ahí es donde está mal.
1: Subió el video ofreciendo la disculpa días después que ella se había negado a disculparse porque seguía defendiendo su postura. Yo entiendo eso. Por eso creo que la disculpa no es auténtica, no es honesta, sino es obligada.
3: Pero también al mismo tiempo, pues, se entiende, ¿no? O sea, porque le ganó a Ecuador. También nosotros aquí, los mexicanos, estamos apoyando a Noruega para que le gane a Inglaterra. So, entiendo el punto de vista, pero como ella es figura pública, o sea, entiendo también que le están criticando por subir este video de ella celebrando, pues, cuando pierde México.
0: Ahora se critica hasta porque respira.
3: Bueno, o sea, sí, cierto. O sea, sí, cierto, Laura.
0: Ahora, yo creo que la mujer simplemente está forzada a hacerlo por simplemente en el lugar donde trabaja. Y qué mal eso. Qué mal que lo hagan. ¿Por qué razón? Porque es su vida personal, tiene libertad de expresión, puede hacer lo que ella quiera. Y al fin y al cabo, estamos en época mundialista. O sea, es normal que la gente celebre cuando un equipo derrota al otro porque el otro lo sacó. Sí. Es normal. Yo no me explico esto de dónde ha escalado y por qué se ha vuelto así. Tú mismo lo dices. Sí. La gente mexicana hoy está haciendo, prácticamente se ha puesto la cola aquí de jala para que eliminen a Inglaterra. Entonces, ¿a dónde viene la situación ahí? Yo creo que
1: fue el dolo con el que ella lo hizo, porque lo hizo literalmente burlándose de la situación. Y entonces ahí es donde a veces se puede malinterpretar. A mí lo que me llama la atención es como varios ya van doblando las manitas después de hablar mal de México. Lo hizo el periodista argentino, ahora lo hace la periodista ecuatoriana. Vamos a ver qué funciona. Al final hay que relajarnos. Es una fiesta, es party y es gozadera. Gozadera la que tiene Morita. Oigan, el jugador mexicano se ha convertido ya, Gilberto Mora, en el más seguido de toda la selección mexicana, superando a Memo Ochoa. Tiene ya bastantes millones. 6.5, estoy ciego.
3: Sí, 6.5 millones.
1: Eso es un hecho. 6.5 millones de seguidores. Eso lo tomé hace un par de horas, o sea que eventualmente ya hasta subió. Pero la verdad es que ha sido todo una revelación, todo un fenómeno lo que se ha generado a raíz de Gil Mora, que bueno, además ha sido blanco de memes y de todo tipo de comentarios y demás, que ha incrementado por supuesto su popularidad. El más seguido hasta antes de Morita era Memo Ochoa, que se nos quedó por ahí de cerca de los 5 millones, pero ya Morita tiene 6.5 y ahorita se nos fue de vacaciones a Miami, allá anda disfrutando de las playas de la Florida.
3: Y lo más interesante, yo vi un video en redes sociales donde le preguntaron a su papá sobre Gil y dijo que no lo deja usar las redes sociales mucho. Y me llama la atención.
1: Es pues menor que de ahora edad, todavía menor tiene de que edad. Hacerle caso al papá.
3: Ahora es el más seguido.
0: Ay, hombre, en México, que las reglitas tienen que ser así como bien estrictas como en nuestros países, por supuesto que tiene que seguir la orden del papá.
1: Así es, hay que hacerlo, hay que hacerle caso a los papás que siempre tienen buenos consejos para nosotros. También hágale caso al sentido común, por favor. Ay. Y si usted ha caído en esto, tome terapia. De verdad se lo recomiendo. Resulta que están vendiendo la basura que se recolectó de la boda de Taylor Swift. Un artista que se dedica a eso, un artista neoyorquino, se dedica a vender basura de grandes eventos de Nueva York. Puso en cajas que dice New York City Garbage de Just Married TNT, o sea, las iniciales de Taylor y Travis, para este recuerdo, digamos, wow, donde hay colillas de cigarrillos, pedazos de tenedor de ese plástico, pedazos de tela, pedazos de bolsas, hasta una prueba de ovulación que estaba tirada por ahí, también forma parte de esta colección. Se hicieron primero 50 cajas que se vendieron en $25 de inmediato, así que creó 1,300 cajas más para su venta que se agotaron inmediatamente.
3: No
1: así
3: lo
1: que,
3: puedo creer.
1: Comprando la basura de Taylor Swift, pues, que ni sabemos si era loca de la boda. Mira, o era de ahí del remolino que llevó el viento.
0: ¿Qué nos espera después de que vendieron el aire del concierto de Adele? Por favor. Dios mío, la gente, si Juan le dice, tomen terapia. Vamos a una corta pausa.
1: Voy a vender Viento de la Rosa de Guadalupe.
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0: noticia en desarrollo. La red eléctrica de Cuba vuelve a colapsar por segunda vez esta semana. Es el cuarto apagón general en lo que va del año. Y en esta ocasión afectó a más de 10 millones de usuarios. Apenas el lunes se registró una caída total del sistema eléctrico y el gobierno de la isla atribuye la crisis a la falta de combustible que relaciona con el embargo de Estados Unidos. También existen versiones que señalan que la disminución en el suministro de petróleo desde Venezuela es un factor importante en la situación. Cuba, nuevamente a oscuras. Hola, ¿qué tal? Soy Abel Álvarez. Gracias por acompañarme. Estas son otras de las noticias que estamos siguiendo muy de cerca aquí en 24 horas. Una familia migrante reunida otra vez. Tras la deportación de su esposo, una mujer decide junto a sus hijos, escuche bien, reunirse con él en Centroamérica. Aseguran que esa felicidad no tiene precio. Además, el temor de los testigos de la muerte del migrante Lorenzo Salgado. No quieren que su testimonio se pierda si son deportados. Un activista de una de las organizaciones más reconocidas en el país habla conmigo de las inconsistencias en este caso. Tiene que escucharlo. También México y Perú quieren limar asperezas. Claudia Sheinbaum dice que está abierta al diálogo con Keiko Fujimori. Y el jugador viral de este campeonato de fútbol. ¿Por qué creció la popularidad del noruego Erling Haaland? Su canción también es popular al ritmo de mariachi. Estados Unidos exige a Irán que se comprometa públicamente a mantener abierto el estrecho de Hormuz. Según un funcionario federal que habló bajo condición de anonimato, la Casa Blanca exige a Irán que garantice públicamente la libre navegación. De acuerdo con esta fuente, Teherán habría informado a Washington que el ataque a varios barcos hace una semana fue producto de una facción rebelde. Sin embargo, el representante iraní ante la ONU afirmó que cualquier decisión sobre el estrecho de Hormuz corresponde exclusivamente a su país. Ahora vamos a Guatemala con la historia de la familia de Mildred Barrios. Mire, su esposo fue deportado hace unas semanas y ella decidió, junto a sus hijos, dejar Estados Unidos y mudarse a Guatemala con el fin de estar juntos. Una decisión de la cual dicen que no se arrepienten. José Flores nos tiene la historia. Vamos a verla.
1: Unidos todos.
2: ¿Qué significado tiene estar

0: Mildred arribó a Guatemala junto a sus pequeños tres hijos, con quienes decidió retornar al país después de que su esposo Javier fue deportado de Estados Unidos con otro de sus hijos, por lo que quedó desamparada y sin ninguna ayuda, ya que él era el único que trabajaba y el encargado de sostener a la familia.
1: Sí, está contento con aquí en mi país. Sí, mi esposo casi el 13 de mayo lo deportado con mi esposo, con mi hijo, con mi sobrino, todo.
0: La migrante dijo que decidió regresar a Guatemala, ya que en Estados Unidos no tenía forma de encontrar trabajo debido a que no habla inglés y porque al no estar su esposo, no tenía quien alimentar a sus hijos.
1: Porque aquí de los Estados Unidos está difícil a pagar la renta, comprar comida, todo. Porque está difícil de seguir viviendo aquí en los Estados Unidos.
0: Mildred afronta un difícil futuro en Guatemala, ya que debe de rehacer su vida junto a su esposo, quien aún no tiene trabajo, pero a pesar de ello no piensa en regresar a Estados Unidos.
1: Creo que ya no, porque aquí en de los Estados Unidos está difícil, muchas migraciones, lo agarra toda esta gente.
0: El retorno de la migrante fue posible gracias a la ayuda de una organización estadounidense que se encargó de traerla al país para reunificar a la familia.
2: Es muy difícil para los niños quedar sin sus padres. Entonces, sí, estamos tratando de aportar lo más que podamos para ayudar a estas familias.
0: Mildred se trasladó al departamento de Huehuetenango en la frontera con México, de donde es originaria, para buscar trabajo junto a su esposo y así sacar adelante a sus hijos en este país. En Guatemala, José Flores, Noticias Estrella TV.
3: Óigame, tres testigos claves en la muerte de un inmigrante mexicano en Houston, Texas, podrían ser deportados. Los tres testigos viajaban en una camioneta cerca del operativo de ICE en el que murió el inmigrante mexicano Lorenzo Salgado. Y según trascendió, tienen una versión muy distinta a la oficial sobre lo que pasó. Un abogado de inmigración que logró entrevistarlos aseguró que presentará recursos legales para evitar su deportación y garantizar que puedan comparecer como testigos mientras continúan las investigaciones del caso. Por cierto, esta tarde en el noticiero Estrella TV hablé con el director de LULAC, Juan Proaño, sobre todas las inconsistencias en el caso de la muerte de Lorenzo Salgado. Vamos a ver la plática. Juan, por cierto, ¿crees tú que los videos que están dándose a conocer sobre los movimientos que hubo ese día en esa intersección están desmantelando un poco la teoría que trae el gobierno?
4: Claro que sí, y completamente, ¿no? Bueno, vamos a empezar, número uno, que los carros de ICE estaban persiguiendo el carro de Lorenzo, la camioneta de Lorenzo. ¿Cómo él puede usar ese vehículo como algo para saltar a los agentes? Número dos, se puede ver claramente que no hay ningún choque adelante del carro, atrás del carro, al lado del carro. La única marca que uno ve es algo negro al lado, que es claramente el SUV negro de los agentes, que ellos mismos se forzaron en la camioneta de él. Y también la historia de las personas que estaban buscando. Están diciendo que eran dos personas de Guatemala, cuando todas las personas en esa camioneta eran de México.
3: Ustedes están también tratando de ayudar a la familia, buscando otros testigos que tengan imágenes o alguna otra información. ¿Han tenido éxito con eso?
4: Sí, sí, sí. Tenemos un reward de $5,000. Estamos trabajando con todas las empresas pequeñas latinas ahí que nos están mandando videos. Muchos de los videos que tú estás viendo, todos los videos de las cámaras, por ejemplo, porque ellos no quieren dar esa información a las agencias federales. El DHS, inspector general, estaba ahí preguntando por esos videos. Y también el agente fiscal, Sean Tier, y el equipo de él, igual pidiendo esa información. Ellos tienen más confianza con LULAC y nosotros lo estamos analizando, lo estamos dando a los medios como ustedes para compartir, y entonces a las agencias federales.
3: ¿Ustedes han tenido contacto, por ejemplo, con estos testigos que se habla que están detenidos en estos momentos y que podrían ser deportados?
4: Sí, sí, sí, claro. Estamos apoyando también a las familias. Hablé con la hija de uno de los señores y también, claro, con la familia de Lorenzo y el hermano también, Víctor. Y lo que sabemos es que sí, las agencias están tratando que ellos firmen un documento para deportación. Nosotros necesitamos que ellos se queden acá en los Estados Unidos para tener el testimonio de ellos, que es muy importante, porque ellos son las únicas personas que saben exactamente lo que pasó ese día. Ahora que sabemos que no tenían cámaras en sus personas y tal vez tampoco en los carros y las camionetas que ellos tenían persiguiendo a Lorenzo.
3: Juan, ¿cuál es el proceso que sigue ahora en este caso específico con los testigos que tienen, con los videos que tienen y con los próximos que pueden llegar también y que pueden dar fe del testimonio de la familia?
4: Bueno, estamos teniendo una investigación independiente, ¿no? Eso es muy importante. No lo creemos a ICE y DHS, lo que ellos dicen, no tenemos fe en el FBI. Ahora, cuando la familia puede recibir el cuerpo de Lorenzo, vamos a tener que tener otra persona independiente para hacer el autopsy, para verificar exactamente lo que pasó y por qué falleció. Y también después de eso, como no habían policías local o estatal, eran agentes de ICE, que son federal, el proceso es muy diferente. No podemos hacer una demanda contra la ciudad, por ejemplo. No podemos hacer una demanda contra el Estado. Vamos a tener que un proceso que tiene DHS, que se llama un FTCA, un Federal Tort Claims Act. Hemos hecho una misma demanda por Adrián Rangel de Venezuela. Eso requiere 6 meses de esperanza a ver si ellos responden. Y después de esos 6 meses podemos hacer una demanda en la corte.
3: Mire, en más información, el gobierno federal dejó de brindar apoyo a los estados en la detección y prevención de enfermedades en los alimentos, de acuerdo con FoodNet, conformado por una coalición de 10 estados. Los Centros para el Control y la Prevención de Enfermedades dejaron de apoyar desde julio de 2025 el monitoreo de parásitos en los alimentos bajo la administración del presidente Trump. Entre ellos se encuentra el que provoca la ciclosporiasis, una enfermedad intestinal que puede contraerse a través del consumo de verduras frescas. Y se pronostican temperaturas de entre 100 y 110 grados para la próxima semana en varias regiones del país. La alerta, escuche bien, por una ola de calor que afectará a la región oeste y las planicies, fue emitida por el Centro de Predicción Climática y permanecerá vigente hasta el próximo miércoles. Los expertos catalogan este evento como peligroso por tratarse de la primera ola repentina de calor del verano. Las autoridades recomiendan mantenerse informados, evitar la exposición prolongada al sol y consumir abundantes líquidos para prevenir afectaciones a la salud. Y esto tiene que verlo. Una aerolínea griega registró una emergencia en pleno vuelo cuando una ventanilla se desprendió a casi 30.000 pies de altura y succionó parcialmente a un pasajero. Afortunadamente, la esposa del hombre reaccionó a tiempo y evitó la tragedia al sujetarlo de las piernas. Un vocero de la compañía informó que, tras activar los protocolos de emergencia, la aeronave regresó al aeropuerto donde varios pasajeros recibieron atención médica. Y con esto nos vamos a una pausa. Cuando vuelva hay más. Claudia Sheinbaum y Keiko Fujimori quieren fumar la pipa de la paz. Buscan una mejor relación entre México y Perú. Además, un drama que no termina. Residentes de La Guaira en Venezuela continúan buscando a sus seres queridos bajo los escombros. También, un verano de terror en Europa. Un incendio en España cobra varias víctimas. Y la fiebre por el noruego Erling Haaland se convierte en una sensación mundial. Su canción también se escucha a ritmo de mariachi.

0: Gracias por seguir aquí en 24 horas. Dos mujeres poderosas dan señales de querer volver a unir a sus países. La recién electa presidenta de Perú, Keiko Fujimori, ha dado el primer paso hacia la conciliación tras un periodo de distanciamiento diplomático y, bueno, la presidenta de México, Claudia Sheinbaum, ha respondido de manera positiva. Nuestro corresponsal, Víctor Blázquez, nos tiene los detalles de lo que podría convertirse en un capítulo histórico entre México y Perú.
1: México está dispuesta a recuperar su relación diplomática con Perú. El entusiasmo llevó a que la presidenta Claudia Sheinbaum instruyera a la Secretaría de Relaciones Exteriores reunirse con el equipo de la nueva presidenta electa Keiko Fujimori, quien también decidió que era momento de retomar las relaciones entre ambos países.
2: Tenemos intención de recuperar la relación con Perú. Nosotros no rompimos esa relación, la rompieron ellos, decidieron. Y qué bueno que tenga deseos la presidenta hoy electa.
1: Y es que Perú decidió romper las relaciones diplomáticas el pasado 3 de noviembre de 2025, después de que México le diera asilo político en su embajada en Lima a la ex primera ministra Betsy Chávez durante el gobierno del expresidente, hoy detenido, Pedro Castillo.
3: Para Keiko Fujimori es muy claro que el restablecimiento de relaciones se debe de tomar ya, porque finalmente quienes llevaron a la ruptura de relaciones es el propio fujimorismo. Y creo que cualquier país de América Latina lo debería tener muy, muy claro, que las relaciones actuales de comercio ya no son las de países hegemónicos, sino que regionalmente nos conviene más hacer intercambios entre nosotros.
1: Esa vez se suspendieron los vínculos diplomáticos porque ambos países continúan compartiendo espacios de integración regional, como la Alianza Pacífico y comercio, que asciende a más de 2.500 millones de dólares al año entre ambas naciones, con un acuerdo comercial desde 2012.
4: Perú y Latinoamérica pues puede ser también un destino importante para las exportaciones mexicanas, pues daría esta reanudación de relaciones diplomáticas mayor certeza y mejores condiciones institucionales para hacer negocios.
1: ¿Ves este primer encuentro diplomático? México continuará dando asilo a Betsy Chávez y pidiendo la liberación de Pedro Castillo. En Ciudad de México, Víctor Blázquez, Noticias, Estrella TV.
0: Y mire, también en México, en San Luis Potosí, las intensas lluvias provocaron inundaciones que obviamente hizo que hubiese percances en varias calles. La corriente fue tan intensa que arrastró vehículos e incluso provocó situaciones

0: donde algunos residentes tuvieron que ser rescatados. A pesar de la emergencia por las corrientes de agua, las autoridades reportaron un saldo blanco e informaron que todas las personas que quedaron atrapadas en sus vehículos se encuentran bien. Y vamos a Venezuela, donde los residentes de La Guaira continúan buscando a sus seres queridos bajo los escombros. Pasan horas buscando objetos personales y con la esperanza de poder ubicar los cuerpos de sus seres queridos. Muchos ya no tienen esperanza de sacarlos con vida, pero aseguran que no se irán hasta encontrarlos.
1: Hasta lo último voy a estar aquí para sacar a toda mi familia bajo los escombros. Solo logré sacar a mi hermano y a mi hijo. Todavía falta mi mamá, mi hija, mi cuñada y mi sobrina. Creo que Dios tiene un propósito. No sé cuál es, porque se llevó todo de mí.
2: Creo que no nos merecemos tanto sufrimiento. Lo que estamos padeciendo todo en su es sufrir. Solo que nos levantamos y nos paramos.
0: Hasta el momento, según las autoridades venezolanas, el número de víctimas ya es de casi 4.000. Los cuerpos que no son identificados siguen siendo trasladados a las fosas comunes. 11 personas han muerto en las últimas horas en lo que ya es considerado el incendio más letal de España. Vamos a verlo. El incendio en la región turística de Almería habría sido provocado por un cortocircuito en el cableado eléctrico, según testigos. Entre las víctimas hay tanto españoles como extranjeros, muchos de ellos conductores que quedaron atrapados y no lograron escapar de las llamas. 150 bomberos luchan contra el incendio y grupos especiales del ejército ya llegaron a la zona. En Francia, las altas temperaturas están provocando una sequía sin precedentes en décadas. El río más largo del país, con más de 625 millas de extensión, ha quedado reducido en varias zonas a bancos de arena. Además, los incendios forestales han obligado a evacuar a unas 10.000 personas, mientras los hospitales reportan un aumento de emergencias relacionadas con el calor. Según las autoridades, cerca de 2.000 personas han muerto en todo el país a causa de las temperaturas, las altas temperaturas. Una situación que no se veía, escucha esto, desde 1980. Por otro lado, continúan las fiestas de San Fermín en Pamplona y cientos de personas siguen salvando sus vidas por las estrechas calles de la ciudad. Echa un vistazo. Ya se han registrado 9 heridos durante los encierros de este año. Las autoridades informaron que la mayoría de los lesionados sufrieron golpes y caídas, mientras que otros fueron alcanzados por los cuernos o las patas de los toros al no lograr esquivar las curvas del recorrido. ¿Y ustedes se atreverían? Míralo. Y con esto nos vamos a una pausa. Cuando vuelva el jugador viral del torneo de fútbol, Erling Haaland, se vuelve una sensación mundial. El mariachi también se contagia de su ritmo. Además, ¿qué pasa con las entradas para el campeonato de fútbol? Se fueron los anfitriones y cayeron el precio de las entradas. Ya se lo cuento.

0: El futbolista noruego que aspira al Botín de Oro ya se ganó el reconocimiento del público a nivel mundial. Se trata de Erling Haaland, el delantero noruego del Manchester City, quien es de los más buscados en las redes sociales. Durante la primera semana del actual campeonato de fútbol, las búsquedas con su nombre aumentaron en un 300% en las principales plataformas. Y aunque actualmente acumula más de 1.400.000 publicaciones, todavía está lejos, por ejemplo, de las 22 millones de Cristiano Ronaldo y de las 25 millones de Lionel Messi. Pero no dudan que pronto pueda igualarlos. Y mire, ha sido tanta la popularidad del jugador noruego que en redes sociales se adaptó una canción en su honor al ritmo de una canción de los 80. Y en México también lo tocaron, pero mire qué, a ritmo de mariachi. Vamos a verlo.
1: Ya quedó fuera México, ya quedó fuera Colombia, ya quedó fuera Marruecos, pero nos queda Haaland, la porra mexa de Haaland.

0: banda. ¡Hey!
1: ¿Qué tal? ¿Qué les pareció? Pues nada, así son las cosas. Por cierto, los precios de los boletos para los partidos del campeonato de fútbol se desploman tras la eliminación de México y Estados Unidos. De acuerdo con datos de Ticket Data, los boletos bajaron entre un 41 y un 62%. Esto se debe a que los anfitriones y otros equipos taquilleros como Brasil, Portugal y Colombia ya no están en la competencia. El ejemplo más claro se dio en el Estadio de Los Ángeles para el partido entre Bélgica y España, donde el precio del boleto tuvo que ser reducido de $3,300 a $1,300. Y los vagones del metro en la Gran Manzana se convirtieron en lienzo con los colores del campeonato de fútbol. La iniciativa de decorar los vagones con las banderas de las 48 selecciones es fruto de una coordinación entre el Comité de la FIFA y la Alcaldía de Nueva York, así como el área metropolitana. Con esto me despido. Gracias por acompañarme.

0: Surgen más imágenes y más preguntas en el caso de Lorenzo Salgado. El mexicano murió baleado por ICE y que la agencia ya aceptó que él no era el blanco del operativo. El futuro de miles de familias inmigrantes en manos de Washington. Organizaciones en Florida exigen que el Senado salve el TPS en medio del temor a arrestos y a separaciones. Alerta por un masivo domo de calor que afectará a 2/3 del país con temperaturas hasta casi 25 grados por encima de lo normal y un riesgo que podría prolongarse durante semanas. La presión económica está llevando a más pequeños negocios a su límite. Las solicitudes de bancarrota se disparan a lo largo del país. El Pentágono revela 40 nuevos archivos que reabren el misterio de los objetos voladores no identificados, incluyendo un objeto que activó el cierre de una instalación nuclear. Así iniciamos su Noticiero Nacional Cierre de Edición. ¿Qué tal? Muy buenas noches. Bienvenidos a su Noticiero Nacional Cierre de Edición. Mil gracias por estar con nosotros. Les informa José Armando Ronstadt. Iniciamos en Houston, Texas, en donde surgieron más imágenes del incidente donde murió baleado por un agente de ICE el mexicano Lorenzo Salgado Araujo. El video de vigilancia de una gasolinera cercana muestra una camioneta blanca presuntamente conducida por Salgado Araujo y a varios agentes sacando a una persona por el lado del pasajero. Debido a la baja resolución, todavía no está claro si la escena ocurrió antes o después de que Lorenzo recibiera los fatales disparos. Y este viernes el Departamento de Seguridad Nacional confirmó que Salgado no era el objetivo del operativo y que en realidad buscaban a otras personas. Nuestro corresponsal David Medina nos tiene las reacciones.
1: ¿Qué queremos para Lorenzo?
2: ¡Justicia! 3 días después de la muerte de Lorenzo Salgado, un trabajador de la construcción de origen mexicano ha desatado una fuerte controversia en Houston, luego de que autoridades federales confirmaran que él no era el objetivo del operativo migratorio en el que un agente de ICE le disparó fatalmente. Así lo confirmó la congresista Silvia García este viernes en una conferencia de prensa.
3: El director de ICE dijo que no iban por Lorenzo ni por su hermano, que también estaba en el carro.
2: El Departamento de Seguridad Nacional alega que los agentes lo confundieron con otro sospechoso y que el oficial disparó en defensa propia tras asegurar que la camioneta embistió un vehículo oficial. Sin embargo, la familia y congresistas cuestionan esa versión y exigen una investigación independiente, especialmente porque los agentes involucrados no portaban cámaras corporales.
3: Ninguno de los agentes de ICE tenían cámaras puestas en el cuerpo o en el carro. El director incluso no sabía si ICE tenía cámaras en el dash.
2: Ahora la familia ha dicho que está enfrentando obstáculos desde la muerte de Salgado, incluso en la entrega de su cuerpo. Este ingresó al hospital sin identificación y fue registrado como Joe Doe, y su esposa no ha podido

0: reclamar los restos por problemas de documentación, mientras familiares, abogados y organizaciones civiles realizan gestiones para que uno de sus hijos pueda hacerlo.
1: Y en el hospital no tenía ninguna identificación de él. Lo pusieron como John Doe, alguien identificado, porque la migración se quedó con su cartera y los hijos tuvieron muchos días tratando de hallarlo y ahí para que se informaran que estaba muerto en el hospital. Y ahora no los quieren soltar el cuerpo para enterrarlo.
0: Estas fueron las últimas imágenes con vida de Lorenzo Salgado, minutos antes de las 6 de la mañana del pasado martes, antes de ser abatido a disparos por ICE. Todavía no se siente real. Esta fue la última vez que mi padre cargó su camioneta con su café y almuerzo, como lo ha hecho durante décadas, publicó Ronaldo, hijo de Lorenzo, en su cuenta de Facebook. Lorenzo Salgado tenía más de 35 años viviendo en Estados Unidos. De acuerdo con su familia, este estaba a punto de finalizar su proceso para regularizar su estatus migratorio en el país. David Medina, Noticias Estrella TV.
2: Mientras tanto, la administración Trump culpa a los demócratas porque los agentes de ICE involucrados en la muerte de Lorenzo Salgado no llevaban cámaras corporales. El Departamento de Seguridad Nacional asegura que los cierres parciales del gobierno han retrasado su distribución, pese a que ICE recibió un presupuesto histórico.
3: Even after we've given ICE specifically $20 million for body cameras, and Kristi Noem promised in February of this year that she was going to purchase them and get them in the field, there here we were in Houston that the agents didn't have them.
2: La agencia dice que más de la mitad de sus oficinas ya tienen body cams y que el resto habrán de recibirlas en los próximos 60 días. Y en el sur de California también se ha presentado un incremento en el número de operativos migratorios. Residentes del condado de Los Ángeles reportan más presencia de agentes de ICE en vecindarios, principalmente latinos. Algunas detenciones ocurrieron justo después de que personas fuesen puestas en libertad de cárceles locales. En junio, la población bajo custodia de ICE en el país subió a unas 30,000 personas. Y organizaciones de migrantes en el sur de la Florida presionan al Senado para aprobar una extensión a las protecciones del TPS hasta el año 2029. La medida ya pasó en la Cámara Baja, pero necesita 60 votos en el Senado y enfrenta la amenaza de un veto por parte de la Casa Blanca. Antonio Belchi desde Miami nos tiene más información.
4: Organizaciones de inmigrantes y líderes comunitarios en el sur de la Florida se unen a una campaña nacional para presionar al Congreso para que impulsen la extensión del estatus de protección temporal, el TPS, para miles de inmigrantes que ya se han quedado sin ningún tipo de amparo migratorio.
5: Ahorita hay algo en el Senado donde nosotros le estamos pidiendo a nuestros senadores que voten sí para esta propuesta, donde básicamente extendiera el TPS hasta el 2029.
4: Esa propuesta conocida como HR 1689, ya fue aprobada en la Cámara de Representantes en abril, con apoyo de 10 republicanos que cruzaron línea de partido, pero en el Senado, dividido 53 a 47, necesita al menos 60 votos para avanzar, y la Casa Blanca ya adelantó que el presidente la vetaría.
6: Y más que un asunto político o que un estatus legal, lo que estamos defendiendo es la dignidad humana, protegiéndonos los unos a los otros.
4: Reconocen que muchos tienen miedo a ser arrestados por las autoridades y obligados a separarse de sus familias, después de que el gobierno de Donald Trump haya intensificado sus esfuerzos para expulsar a los inmigrantes de este país.
7: Todos los representantes electos que votaron por darle billones de dólares al Departamento de Homeland Security tienen la culpa. María Elvira, Carlos Jiménez votaron por esto. No pueden sacar comunicados de prensa diciendo que les preocupa el TPS cuando ellos votaron por esto.
4: Sin embargo, aseguran que la esperanza es lo último que se pierde y confían en prácticamente un milagro para proteger a miles de inmigrantes en Estados Unidos.
8: Hay mucho miedo y también hay mucho amor, hay mucho poder en comunidad y nos vamos a enfocar en eso para salir adelante.
4: Con el Senado dividido y la Casa Blanca ya advirtiendo un veto, el futuro del TPS para cientos de miles de familias sigue en el aire mientras la comunidad insiste en que la presión debe continuar. Antonio Belchi, Noticias Estrella TV.
2: En otra información, de acuerdo al Pentágono, más de 170 bases militares iraníes fueron atacadas. Solo entre el martes y el miércoles se llevaron a cabo los bombardeos más intensos en lo que va de la guerra. De acuerdo con analistas, estos ataques podrían interpretarse como una señal de que la administración Trump estaría dispuesta a llevar el conflicto hasta sus últimas consecuencias, atacando tanto objetivos militares como civiles. Por el momento no está claro cuál será el próximo paso en este conflicto. Y durante una entrevista, el presidente Donald Trump aseguró que dejó instrucciones muy claras para lanzar un ataque devastador contra Irán si Teherán ordena asesinarlo. Trump dice que encabeza la lista de objetivos iraníes, aunque restó importancia a reportes sobre un nuevo complot. Irán, por su parte, niega haber intentado matarlo, acusa a Israel de promover esas versiones. Y una peligrosa ola de calor está a punto de extenderse por gran parte de Estados Unidos. El domo podría cubrir hasta dos tercios del país, romper decenas de récords y mantener temperaturas extremas durante más de una semana. Los expertos advierten que las noches serán tan peligrosas como los días. María Teresa Sarabia nos tiene más información, al igual que algunas recomendaciones.
9: Un domo de calor de gran intensidad comenzará a extenderse este fin de semana por todo Estados Unidos, con temperaturas entre 15 y 25 grados, por encima de lo normal. El sistema podría afectar hasta dos tercios del país, desde cerca de la costa oeste hasta el valle del río Ohio, y persistir durante una semana, 10 días o incluso más.
10: It's also going to last a long time. It looks like it's starting to develop, within the next couple of days, and will probably persist for at least a week or 10 days. And in some cases, it might actually persist for much of the month of July.
9: Los primeros récords podrían registrarse en Nevada, Utah, Colorado, Wyoming, Idaho, Montana y las Dakotas, con máximas de tres dígitos. El Servicio Meteorológico Nacional prevé que más de 90 récords locales sean igualados o superados. Dos de cada tres corresponderían a temperaturas nocturnas. En ciudades de Texas, Florida y Carolina del Sur, termómetros podrían no bajar de los 80 grados durante la noche, impidiendo que el cuerpo se recupere del calor del día.
11: Please take it seriously. Heat is not to be played with. It's just as dangerous as a tornado or hurricane. It can kill you just as easily. Just in a quiet and different way.
9: Los expertos recomiendan buscar lugares con aire acondicionado, beber agua con frecuencia y no confiarse cuando caiga el sol. La sequía también podría intensificar el calor y elevar el riesgo de incendios forestales. Científicos señalan que el cambio climático está haciendo que estas olas de calor sean más intensas, más extensas y de mayor duración. María Teresa Sarabia, Noticias Estrella TV.
2: En otras noticias, la cadena de restaurantes Taco Bell retiró temporalmente la lechuga, el pico de gallo, guacamole y su mezcla de cilantro y cebolla en algunos restaurantes como medida preventiva ante el brote de ciclosporiasis. La infección es transmitida por alimentos o agua contaminada, puede causar diarrea intensa, náuseas y pérdida de apetito. Las autoridades todavía no identifican el producto ni el proveedor responsable y aclaran que Taco Bell no ha sido señalado como el origen de este brote. Tenemos un corte comercial, más noticias al regresar. El costo de vida aprieta cada día vez más. Casi todos en el país hablan ya de una crisis económica. Y Cuba se vuelve a quedar a oscuras la segunda vez en esta semana. Más de 10 millones de personas se encuentran sin electricidad.

0: El aumento del costo de vida sigue golpeando los bolsillos de millones de familias en el país. Según una nueva encuesta de la firma Harris Poll, el 95% de los estadounidenses consideran que el país enfrenta una crisis de accesibilidad económica. El 71% dice que gasta más en el supermercado que hace un año. La mitad tiene dificultades para pagar productos básicos y el 46% cree que la situación va a empeorar. Y el aumento de los costos, las altas tasas de interés y consumidores más cuidadosos con sus gastos estarían ejerciendo una creciente presión sobre los pequeños negocios. Durante la primera mitad de este año aumentó considerablemente el número de empresarios que recurrieron a los tribunales en busca de protección por bancarrota. Rubén Pereira nos dice qué están haciendo algunos para mantenerse a flote.
1: En ese salón de belleza, Claudia Rodríguez asegura que ha tenido que adaptar sus servicios a las posibilidades económicas de sus clientes, quienes ahora cuidan más sus gastos.
2: Antes, si se venían a hacer un tinte, ahora vienen por un corte. Antes, si se venían a hacer rayos, ahora vienen por un color. O sea, todo ha sido que la gente ha estado ahorrando más.
1: La presión también se refleja en los tribunales. Entre enero y junio de este año, pequeños negocios presentaron 1.663 solicitudes de protección por bancarrota, un aumento del 50% frente al mismo periodo de 2025.
3: Es la inflación que ha sido persistente, que viene desde la administración anterior, pero se ha mantenido. El precio de la gasolina es un factor muy importante, sobre todo para los pequeños negocios. Esto ha impulsado, ha generado que haya un mayor costo de la labor.
1: El aumento forma parte de una presión financiera más amplia. Durante el primer semestre se presentaron 310.550 solicitudes de bancarrota en todo el país, incluyendo casos personales y comerciales, un incremento del 12%. De ese total, 17.285 fueron solicitudes comerciales, las cuales aumentaron 13%.
4: Tienen que empezar a planificar cómo hacer negocio en línea y cosas así para poder sobrevivir, porque la gente no está saliendo como antes, ¿no? El modelo de negocio cambió gracias a la pandemia y obviamente pues a lo de ICE y todo lo que estaba sucediendo en la comunidad latina, ¿no?
5: Expertos advierten que una de las principales señales de alerta aparece cuando los ingresos de un negocio dejan de ser suficientes para cubrir sus gastos básicos.
1: Ante este panorama, especialistas recomiendan identificar los problemas financieros antes de que las deudas se vuelvan insostenibles, revisar cuidadosamente los gastos y buscar asesoría para mantener la operación.
2: Es palabra número uno, constante, no dejarnos caer y seguirle echando ganas.
1: Rubén Pereira, Noticias Estrella TV.
0: En otras noticias, se reporta un apagón general en Cuba. Es el segundo en lo que va de la semana. Cerca de 10 millones de cubanos se quedaron sin electricidad este viernes debido a la falta de combustible en una planta generadora. Los cortes masivos de energía han empeorado desde enero, cuando el presidente Donald Trump endureció las sanciones y amenazó con imponer aranceles más altos a los países que suministren petróleo a la isla. Y 5 años después de las históricas protestas del 11 de julio en Cuba, cientos de manifestantes permanecen en prisión. Organizaciones de derechos humanos denuncian que las condenas siguen marcando una de las mayores crisis de libertades civiles en la isla. Ronald Acha se encuentra en Florida y nos tiene las reacciones.
6: A 5 años de las protestas masivas del 11 de julio en Cuba, en varias provincias de la isla, se espera que decenas de miles de cubanos salgan este sábado.

0: Sábado nuevamente a protestar y a buscar la libertad de Cuba.
1: El régimen ha recrudecido la represión contra las personas que han decidido salir con sus cacerolas y tocar en las calles dentro de Cuba después de 36, 40 o más horas sin electricidad. Y por supuesto, en este quinto aniversario de esas históricas protestas del 11 de julio del 2021, por supuesto, es una reafirmación a que el pueblo de Cuba no ha callado.
0: De acuerdo a cifras de la ONG 11J, las fuerzas represivas castristas encarcelaron a 1.531 cubanos ese 11 de julio del 2021, pero todavía existen 338 presos políticos sufriendo en las cárceles paupérrimas de Cuba.
1: Según Prisoner Defenders, actualmente hay 1.306 personas, no solamente del 11 de julio, sino también de años anteriores y en estas últimas protestas, las familias cubanas sufriendo.
0: Yosmani Mayeta, periodista cubano, quien fue miembro de la Unión Patriótica de Cuba, reconocido influencer y activista, diariamente publica en las redes sociales videos exclusivos de las protestas en la isla, además de los terribles ataques represivos del régimen a los opositores y al pueblo cubano.
1: Piden a gritos, por supuesto, la intervención del presidente Donald Trump. ¿Cuándo va a llegar la intervención de Estados Unidos para acabar de librarlo de esa dictadura?
0: El líder del exilio, José Daniel Ferrer, espera una intervención militar estadounidense muy pronto en Cuba.
2: Estados Unidos en cualquier momento va a tener que tomar esa decisión porque los del régimen no van a moverse.
0: Para Estrella News, su Ronalacha.
3: Una pausa comercial, más noticias al regresar a Cierre Edición. Objetos con vuelos desconocidos y una instalación nuclear en alerta. El Pentágono publica nueva evidencia de objetos voladores no identificados.

0: Tras una profunda renovación, las autoridades de la ciudad de Los Ángeles, California, buscan regresarle a la comunidad el histórico parque de MacArthur, que en los últimos años se hubiese convertido en un peligroso espacio. Y Zaragoza nos tiene imágenes y detalles.
1: Tratando de mejorar la imagen y devolver a la comunidad de Westlake su ícono del área, hoy se llevó a cabo un evento denominado Park to Park con un solo objetivo.
2: Estamos dando el ejemplo de cómo se puede ver cuando cerramos las calles a los carros y lo abrimos para la comunidad.
1: El Parque MacArthur hoy lucía diferente, con un ambiente más familiar, más positivo, en donde miembros de la comunidad pudieron sentirse más seguros y se notaba en sus rostros y en su manera de pasear por la zona.
3: Bueno, yo creo que ya era tiempo, se han tardado para hacer un evento como este y que cuando ellos quieren es posible, ¿no? Es una evidencia que ahorita como está, pudieron que el parque está transformado y ojalá así siga y quede así por siempre, ¿no?
1: El evento también se convirtió en un escenario para decenas de vendedores ambulantes locales, artesanos, organizaciones civiles y oficinas que ofrecen programas comunitarios.
4: Creo que podemos hacer esto un parque como era en el 69, que la familia sienta que tenga confianza de venir, de caminar, de pasear, estar en la noche en un concierto en el Levitt Pavilion. Creo que es muy posible si todos trabajamos juntos para mantenerlo limpio.
1: Y aunque el evento está programado para el 10 y 11 de julio, podría llevarse a cabo más seguido y eso es parte de una propuesta para los próximos meses.
2: Son las primeras veces que estamos haciendo este experimento. Nosotros requerimos más recursos o vamos a aplicar para más fondos para traer esto más frecuente porque el goal o la meta en unos años es de que esta calle la cerremos permanentemente y que haya actividades para la comunidad, para bailar, para sentarse, como plazas que tenemos en México.
1: De acuerdo a los organizadores del evento, la idea es de limpiar el área de vendedores de droga, de delincuencia urbana y de indigencia que aún prevalece en el Parque MacArthur, aunque de acuerdo a la concejal Hernández, con menos presencia.
5: Y para quienes no pudieron venir a este evento, podrá hacerlo el día de mañana a partir de las 12 del mediodía hasta las 9 de la noche, donde habrá música en vivo y mucha comida. Luis Zaragoza, Noticias Estrella TV.
0: Un hombre fue salvado por su esposa de ser succionado fuera de un avión en pleno vuelo. Un vuelo de una aerolínea griega tuvo que realizar un aterrizaje de emergencia después de que una de las ventanillas de la aeronave se desprendiese. El pasajero fue parcialmente succionado hacia el exterior, por lo que su esposa lo atrapó de los pies. La aerolínea informó que luego de activar los protocolos de emergencia, el avión regresó al aeropuerto sin mayores incidentes. Y este viernes el Pentágono publicó un nuevo lote de 40 archivos sobre objetos voladores no identificados, entre documentos, videos, audios e imágenes. Uno de los reportes incluye el testimonio de un aviador militar que dijo haber visto un objeto con características de vuelo desconocidas. También hay registro de incidentes cerca de una instalación nuclear que obligaron a su cierre temporal. Y sobre los océanos Atlántico y Pacífico, el gobierno anticipa que habrá muchas más publicaciones. Feliz fin de semana, gracias por acompañarnos. Yo soy José Armando Ronstadt. A continuación, Abel Álvarez presenta Noticias 24 Horas.

0: denuncian un plan para acabar con la vida del presidente Donald Trump en el Medio Oriente. Medidas del servicio secreto parecen confirmar las sospechas de un complot para asesinarlo. Los testigos de la muerte del inmigrante mexicano Lorenzo Salgado contradicen la versión de las autoridades, pero temen que su testimonio quede oculto si son deportados.
1: Creo que Dios tiene un propósito. No sé cuál es, porque se llevó todo de mí.
0: Un dolor que no acaba. Víctimas de los terremotos se niegan a abandonar a sus seres queridos bajo los escombros. Quieren recuperar sus cuerpos para que puedan descansar en paz. La propuesta de amor que se convirtió en su sentencia de muerte. Una mujer es estrangulada y su novio es el principal sospechoso. España rodeada por las llamas, uno de los incendios más grandes de su historia, ya cobra más de 10 víctimas. Un verano de terror en Europa. Así comienza su noticiero 24 horas. ¿Qué tal? Muy buenas tardes y bienvenidos a esta emisión de Noticias 24 Horas. Le informa Mirta Las Salinas. Gracias por acompañarnos el día de hoy. Iniciamos con el reporte de amenazas contra el presidente Donald Trump. Los organismos de inteligencia y el servicio secreto han reforzado las medidas de seguridad para salvaguardar la vida del mandatario. Nuestro corresponsal Anthony Belchi nos explica en el siguiente reportaje qué es lo que ha provocado esta creciente alarma.
2: El presidente Donald Trump podría ser el blanco de un operativo orquestado por Irán para asesinarlo, según un informe de inteligencia que habría compartido Israel con la Casa Blanca, según fuentes citadas por The Wall Street Journal.
3: La realidad es que si nos basamos en las fuentes abiertas que hay, son bastante serias y bastante coherentes, ¿no? Por tanto, hay una posibilidad real de que hay una estructura que quiere intentar asesinar al presidente Donald Trump.
2: La amenaza no es nueva. Irán ha prometido durante años vengar la muerte del general Qasem Soleimani, abatido en un ataque ordenado por Trump en 2020. Y esta vez la Casa Blanca ya tomó precauciones. Esta semana el servicio secreto pidió al presidente que no empleara en su vuelta de Turquía la nueva aeronave que le regaló Qatar ante la reanudación de las hostilidades con Irán.
4: Es un Air Force One, pero mucho más antiguo, precisamente porque tiene unas medidas contra armas que se pueden ejecutar en pleno vuelo.
2: Aunque hay voces que señalan que la alerta podría ser utilizada por el gobierno de Israel para intensificar su ofensiva en Irán.
5: De que esto puede ser una manipulación incluso de los israelíes para empujar a reanudar las hostilidades.
2: Sea cual sea el motivo detrás del aviso, la amenaza contra Trump vuelve a poner en el centro la seguridad del presidente.
6: Cada vez que el presidente sale de la Casa Blanca, hay preocupación. Eso es indiscutible.
2: Ni Washington ni Tel Aviv han confirmado los detalles del complot, pero algunos funcionarios estadounidenses ven en esta advertencia israelí un intento más de influir en la decisión de Trump sobre si intensificar

0: Intensificar o no la ofensiva contra Irán. Anthony Belchi, Noticias Estrella TV.
1: Gracias, Anthony. Y se dan a conocer cifras alarmantes sobre la cantidad de inmigrantes arrestados durante el segundo mandato del presidente Donald Trump. Según un conteo independiente, más de 60.300 personas se encuentran detenidas. Y esta cifra es más del doble de la registrada al final del primer mandato de Trump, cuando había 15.444 detenidos. Aunque el Departamento de Seguridad Nacional no publica el número oficial de personas encarceladas, la organización TRAC realiza un seguimiento de estos datos. Nos vamos a Texas porque surgen más detalles sobre la muerte del migrante mexicano Lorenzo Salgado. Nueva información contradice la versión oficial de las autoridades y ha provocado que la familia continúe exigiendo que se esclarezca esta muerte. ¿Cuáles son las inconsistencias de este caso? Desde Dallas, David Medina nos tiene la información.
2: ¿Qué queremos para Lorenzo? ¡Justicia!
3: 3 días después de la muerte de Lorenzo Salgado, un trabajador de la construcción de origen mexicano ha desatado una fuerte controversia en Houston, luego de que autoridades federales confirmaran que él no era el objetivo del operativo migratorio en el que un agente de ICE le disparó fatalmente. Así lo confirmó la congresista Silvia García este viernes en una conferencia de prensa.
4: El director de ICE dijo que no iban por Lorenzo ni por su hermano, que también estaba en el carro.
3: El Departamento de Seguridad Nacional alega que los agentes lo confundieron con otro sospechoso y que el oficial disparó en defensa propia tras asegurar que la camioneta embistió un vehículo oficial. Sin embargo, la familia y congresistas cuestionan esa versión y exigen una investigación independiente, especialmente porque los agentes involucrados no portaban cámaras corporales.
4: Ninguno de los agentes de ICE tenían cámaras puestas en el cuerpo o en el carro. El director incluso no sabía si ICE tenía cámaras en el dash.
3: Ahora la familia ha dicho que está enfrentando obstáculos desde la muerte de Salgado, incluso en la entrega de su cuerpo. Este ingresó al hospital sin identificación y fue registrado como Joe Doe. Y su esposa no ha podido reclamar los restos por problemas de documentación, mientras familiares, abogados y organizaciones civiles realizan gestiones para que uno de sus hijos pueda hacerlo.
5: Y en el hospital no tenían ninguna identificación de él. Lo pusieron como John Doe, alguien identificado, porque la migración se quedó con su cartera y los hijos tuvieron muchos días tratando de hallarlo y ahí para que se informaran que estaba muerto en el hospital. Y ahora no nos quieren soltar el cuerpo para enterrarlo.
3: Estas fueron las últimas imágenes con vida de Lorenzo Salgado, minutos antes de las 6 de la mañana del pasado martes, antes de ser abatido a disparos por ICE. Todavía no se siente real. Esta fue la última vez que mi padre cargó su camioneta con su café y almuerzo, como lo ha hecho durante décadas, publicó Ronaldo, hijo de Lorenzo, en su cuenta de Facebook. Lorenzo Salgado tenía más de 35 años viviendo en Estados Unidos. De acuerdo con su familia, este estaba a punto de finalizar su proceso para regularizar su estatus migratorio en el país. David Medina, Noticias Estrella TV.
1: Gracias, David. Y para ampliar sobre todos estos nuevos detalles en torno a la muerte del migrante Lorenzo Salgado, nos enlazamos con Juan Proaño, el expresidente de la organización LULAC. Juan, buenas tardes y qué bueno y muchísimas gracias porque LULAC pues ha tomado este caso como algo muy personal. Hay un tema aquí muy delicado que es los únicos testigos de este caso se encuentran detenidos en un centro de detención migratorio y que ellos dieron su versión de los hechos, la cual contradice a lo que están diciendo las autoridades y temen que su versión sea anulada. ¿Qué garantías tienen? Número uno, para no ser deportados, y número dos, para que su versión quede en récord y no sea anulada.
6: Bueno, en el momento ellos están detenidos por ICE, que es una agencia federal. Nosotros entendemos que ICE está tratando que ellos firmen un documento para deportación. Y nosotros necesitamos que ellos se queden acá en los Estados Unidos para tomar el testimonio de exactamente lo que pasó. La otra cosa también que es muy importante entender, que ellos dijeron que Lorenzo no fue la persona que ellos estaban buscando, que eran dos otras personas que eran de Guatemala. Todas las personas en ese camión son de México, mexicanos nacionales al fin del día. So, también claramente otra mentira de ICE, otra mentira de DHS. Nosotros no los creemos y no tenemos fe que el FBI va a hacer una investigación completa y eso es lo que demanda en este momento.
1: grande también, que es precisamente ICE o los agentes que estaban ahí dicen que el señor intentó embestirlos con la camioneta. Sin embargo, ningún video ha mostrado eso. Los agentes no tenían cámaras corporales, tampoco la camioneta. ¿Por qué a estas alturas, cuando se ha exigido en muchas ocasiones que ellos lleven sus cámaras corporales, por qué no las tenían y qué están haciendo ustedes al respecto?
6: Porque las leyes son diferentes de estado a estado. Okay, so, por ejemplo, en Minneapolis, Minnesota, ellos requieren que los agentes tengan una cámara en su persona. Pero ahí es un gobernador demócrata, por ejemplo. El fiscal, agente Kidal, es demócrata. El alcalde, demócrata. Pero en Texas son todos republicanos. Y a Paxton y a Abbott no le importan lo que está pasando en nuestra comunidad al fin del día. Y apoyan a ese presidente y esas acciones de ICE y de DHS. So, nosotros vamos a seguir peleando por justicia, por Lorenzo y por la familia. Es la única cosa que podemos hacer, y una investigación independiente.
1: Juan, todavía esta mañana la familia estaba batallando para recuperar el cuerpo. ¿Siguen batallando para que les entreguen a Lorenzo?
6: Estamos en los últimos pasos de eso. Tenemos fe que sí, al fin van a poder lograr en recibir el cuerpo de Lorenzo. Estamos ahí enfocados en eso en este momento, ahorita mismo.
1: Juan Proaño, presidente de LULAC, muchísimas gracias por participar con nosotros en el noticiero y hablarnos un poquito más de cómo va la investigación de la muerte del señor Lorenzo Salgado. Buenas tardes.
6: Muchas gracias.
1: Vamos a continuar y cambiamos de tema, y es que el presidente Donald Trump anunció que no va a firmar la ley bipartidista de asequibilidad de vivienda. Trump asegura que no la firmará mientras el Congreso no apruebe su propuesta Save America, que exigirá una prueba de ciudadanía para el registro electoral y la creación de una base de datos. Sin embargo, la ley de vivienda entraría en vigor a la medianoche aún sin la firma presidencial. La medida busca agilizar los estudios ambientales para facilitar el desarrollo de más terrenos y viviendas. El gobierno federal dejó de brindar apoyo a los estados en la detección y prevención de las enfermedades en los alimentos. De acuerdo con FoodNet, conformado por una coalición de 10 estados, los Centros para el Control y la Prevención de Enfermedades, o CDC, dejaron de apoyar desde julio del 2025 el monitoreo de parásitos en los alimentos bajo la administración del presidente Trump. Entre ellos se encuentra el que provoca la ciclosporiasis, que es una enfermedad intestinal que puede contraerse a través del consumo de verduras frescas. Y los precios de los boletos para los partidos del campeonato de fútbol se desploman tras la eliminación de México y Estados Unidos. De acuerdo con Ticket Data, los boletos bajaron entre un 41 y un 62%. Esto se debe a que los anfitriones y otros equipos taquilleros como Brasil, Portugal y Colombia, pues ya no están en la competencia. El ejemplo más claro se dio en el Estadio de Los Ángeles para el partido entre Bélgica y España, donde el precio del boleto tuvo que ser reducido de $3,300 a $1,300. Es momento de hacer una pausa, pero no se vaya, tenemos más información al volver. El drama de los terremotos en Venezuela se refleja en las madres que todavía buscan los cuerpos de sus hijos. Tenemos la conmovedora historia. Lo que comenzó como una propuesta de amor eterno terminó en feminicidio. Ya buscan al principal sospechoso. Es catalogado como el peor incendio en España y ya ha cobrado la vida de más de una decena de personas. Tenemos los detalles.

0: En Venezuela ya son más de 2 semanas desde los terremotos que dejaron miles de muertes. No todas las víctimas han sido rescatadas y aunque ya se fueron la mayoría de los rescatistas, hay personas que siguen removiendo los escombros en busca de poder recuperar los cuerpos de sus seres queridos. María Teresa Sarabia tiene las imágenes y testimonios.
1: Para poder darle el descanso eterno. Y yo estar tranquila a pesar de que perdí a toda mi familia.
2: Con las últimas fuerzas que tiene después de muchas horas de buscar entre los escombros y acariciando los únicos recuerdos que le quedan de sus dos hijos, Stephanie aún es impulsada por su fe para encontrar, aunque sea, los cuerpos del resto de su familia. Esta madre regresó de Trinidad y Tobago, donde trabajaba, en busca de una mejor vida para sus dos hijos. Nunca imaginó que volvería así, buscando, aunque sea, cuerpos de sus seres queridos.
1: Ahora mismo mi mente está en blanco. No podría decirte exactamente cómo me siento o qué pienso exactamente. Ahorita es la misión es sacarlo a ellos debajo de los escombros.
2: Y así como ella, hay cientos de personas, madres de familia, padres y hermanos, que, aunque ya saben que no existen esperanzas de encontrarlos con vida, siguen buscando entre el polvo y el concreto derrumbado con la esperanza de encontrar sus cuerpos.
3: Creo que no nos merecemos tantos sufrimientos, lo que estamos padeciendo todo en su es sufrir, sufrir, sufrir, solo que nos levantamos y nos paramos.
2: A poco más de 15 días de la tragedia y con una cifra de más de 3.900 muertos, las autoridades de Venezuela continúan con la etapa de recuperación de cuerpos y de enterrar en fosas comunes a aquellos no identificados, mientras estas familias se aferran a buscar lo que quede de sus familiares.
1: Creo que Dios tiene un propósito, no sé cuál es. Porque se llevó todo de mí.
2: La mayoría de los casos son de La Guaira, el área más golpeada por la tragedia. A estas alturas, lo único que desean es encontrarlos y saber que pueden ofrecerles un lugar donde enterrarlos.
1: Hasta lo último voy a estar aquí para sacar toda mi familia de los escombros.
2: María Teresa Sarabia, Noticias Estrella TV.
0: Nos vamos a México, donde una historia de amor terminó en feminicidio y las autoridades ya buscan al sospechoso. Todo comenzó con una propuesta de matrimonio.
4: Eres el amor de mi vida y el día de hoy quiero pedirte que seas mi esposa, mi amor. ¿Sabes cuánto te amo? ¿Te quieres casar conmigo, mi amor?

0: ¡Digo que sí!
1: Sucedió en Saltillo, México. Primero surgieron videos de la celebración de independencia en los que se ve a Fernando N. pidiéndole matrimonio en público. Ahora, casi un año después, las autoridades buscan al mismo Fernando, ya que es el principal sospechoso del feminicidio de su pareja. El cuerpo de Diana Marina, de 41 años, fue hallado en su casa con señales de estrangulamiento. Ya son 12 las personas que han muerto en las últimas horas en lo que ya es considerado el incendio más letal de España. Veamos. El incendio en la región turística de Almería habría sido provocado por un cortocircuito en el cableado eléctrico. Según testigos, entre las víctimas hay tanto españoles como extranjeros, muchos de ellos conductores que quedaron atrapados y que no lograron escapar de las llamas. 150 bomberos luchan contra el incendio y grupos especiales del ejército ya llegaron a la zona. En Francia, las altas temperaturas están provocando una sequía sin precedentes. En décadas, el río más largo del país, con más de 625 millas de extensión, ha quedado reducido en varias zonas a bancos de arena. Además, los incendios forestales han obligado a evacuar a unas 10.000 personas, mientras los hospitales reportan un aumento de emergencias relacionadas con el calor. Según las autoridades, cerca de 2.000 personas han muerto en todo el país a causa de las altas temperaturas. Una situación que no se veía desde 1980. Y vea usted cómo un camión con concreto volcó su carga sobre varios automóviles en una carretera en Australia. Unas 15 toneladas cayeron sobre la vía cuando el conductor del camión realizaba un cambio de carril. El accidente ocurrió en una de las autopistas más transitadas del sur de Australia. Afortunadamente, ninguna de las personas que viajaba en los vehículos murió ni sufrió heridas graves. Según las autoridades, solo una persona fue trasladada al hospital con un brazo fracturado. Es momento de hacer una pausa. No se vaya porque al volver, el famoso Pato Merlín ya tiene su propio sorteo especial de lotería. Incluso posó para una sesión de fotos del billete. Además, un grupo de leones de mar se cansó de las visitas y decidieron correrlas. Mire usted el trágico, cómico momento.

El famoso pato Merlín, mascota popular del Mundial en México, tendrá su propio sorteo de la Lotería Nacional. Con un premio mayor de más de 17 millones de pesos, el popular personaje emplumado fue elegido para protagonizar un sorteo conmemorativo. La imagen del billete fue presentada esta semana y muestra a Merlín, ahí lo está viendo, luciendo los colores de la selección mexicana. El sorteo se va a realizar el próximo 24 de julio. A todos, muchísima suerte. En una playa de San Diego, California, un grupo de lobos marinos pareció cansarse de la presencia de los visitantes y decidió sacarlos. Para los bañistas, el momento fue aterrador, ya que varios lobos marinos se les acercaron de forma amenazante. Sin embargo, para quienes observaban la escena desde lejos, pues todo resultó una curiosa anécdota. Hasta el momento, no se sabe qué fue lo que provocó el comportamiento de los animales, pero afortunadamente nadie resultó herido y todo quedó en un gran susto y pues un gran espectáculo también. Continúan las fiestas de San Fermín en Pamplona y cientos de personas siguen salvando sus vidas por las estrechas calles de la ciudad. Vea esto. Oiga, ya se han registrado 9 heridos durante los encierros de este año. Las autoridades informaron que la mayoría de los lesionados sufrieron golpes y caídas, mientras que otros, pues sí, fueron alcanzados por los cuernos o las patas de los toros al no lograr esquivar las curvas del recorrido. Y el pórtico norte de la Plaza Blanca luce normal y colorido, pero detrás de esa imagen se realizan importantes trabajos de restauración. Los ingenieros instalaron una lona con una fotografía del edificio tomada desde el mismo ángulo con el fin de mantener su apariencia habitual. Un vocero de la Casa Blanca explicó que la cubierta se utiliza para ocultar las obras mientras avanzan los trabajos, los cuales estarían cerca de concluir. En Ucrania rescataron a un adolescente atrapada en una caja metálica de paquetería. Alguien llamó a los servicios de emergencia porque escuchaba ruidos y gritos provenientes del interior. La policía utilizó herramientas especiales para romper los candados y doblar el metal de la estructura. Hasta el momento no se ha informado cómo la menor terminó atrapada en ese lugar. Y una nueva tanda de archivos OVNI es revelada al público por el Departamento de Guerra. El programa Pursue del gobierno publicó este 10 de julio los documentos desclasificados sobre fenómenos aéreos no identificados y otros casos vinculados a la posible vida extraterrestre. Entre el material divulgado destaca un video de 18 segundos captado por un sensor en una plataforma militar, quien registró un fenómeno anómalo no identificado. Y hemos llegado al final de este noticiero. Muchísimas gracias por haberme acompañado. Que pase una linda tarde.

0: saluda Mirdala Salinas. Bienvenidos a Estrella News Texas. Lo que comenzó como un operativo migratorio terminó en una tragedia que hoy genera más preguntas que respuestas. La familia de un trabajador mexicano abatido por un agente de ICE exige justicia mientras enfrenta nuevos obstáculos para recuperar su cuerpo y darle sepultura. David Medina nos tiene los últimos detalles.
1: ¿Qué queremos para Lorenzo?
2: ¡Justicia! 3 días después de la muerte de Lorenzo Salgado, un trabajador de la construcción de origen mexicano ha desatado una fuerte controversia en Houston, luego de que autoridades federales confirmaran que él no era el objetivo del operativo migratorio en el que un agente de ICE le disparó fatalmente. Así lo confirmó la congresista Silvia García este viernes en una conferencia de prensa.
3: El director de ICE dijo que no iban por Lorenzo, y por su hermano, que también estaba en el carro.
2: El Departamento de Seguridad Nacional alega que los agentes lo confundieron con otro sospechoso y que el oficial disparó en defensa propia tras asegurar que la camioneta embistió un vehículo oficial. Sin embargo, la familia y congresistas cuestionan esa versión y exigen una investigación independiente, especialmente porque los agentes involucrados no portaban cámaras corporales.
3: Ninguno de los agentes de ICE tenían cámaras puestas en el cuerpo o en el carro. El director incluso no sabía si ICE tenía cámaras en el dash.
2: Ahora la familia ha dicho que está enfrentando obstáculos desde la muerte de Salgado, incluso en la entrega de su cuerpo. Este ingresó al hospital sin identificación y fue registrado como Joe Doe, y su esposa no ha podido reclamar los restos por problemas de documentación, mientras familiares, abogados y organizaciones civiles realizan gestiones para que uno de sus hijos pueda hacerlo.
4: Y en el hospital no tenía ninguna identificación de él. Lo pusieron como John Doe, alguien identificado, porque la migración se quedó con su cartera y los hijos tuvieron muchos días tratando de hallarlo y ahí para que se informaran que estaba muerto en el hospital. Y ahora no los quieren soltar el cuerpo para enterrarlo.
2: Estas fueron las últimas imágenes con vida de Lorenzo Salgado, minutos antes de las 6 de la mañana del pasado martes, antes de ser abatido a disparos por ICE. Todavía no se siente real. Esta fue la última vez que mi padre cargó su camioneta con su café y almuerzo, como lo ha hecho durante décadas, publicó Ronaldo, hijo de Lorenzo, en su cuenta de Facebook. Lorenzo Salgado tenía más de 35 años viviendo en Estados Unidos. De acuerdo con su familia, este estaba a punto de finalizar su proceso para regularizar su estatus migratorio en el país. David Medina, Noticias Estrella TV.
0: Un hombre buscado en Texas por presunta violencia familiar fue capturado en una terminal de autobuses Greyhound en Atlanta, Georgia, cuando intentaba continuar su viaje hacia Mississippi. Las autoridades informaron que la detención ocurrió sin incidentes gracias a la coordinación entre las policías de McKinney y el condado de Fulton. El sospechoso ahora enfrenta un proceso de extradición para responder por los cargos en su contra. El norte de Texas enfrenta una nueva ola de calor extremo, con temperaturas que podrían alcanzar los 101 grados antes de la llegada de un frente frío. Autoridades advierten sobre el riesgo de enfermedades relacionadas con el calor y recomiendan mantenerse hidratado, limitar actividades al aire libre y tomar precauciones mientras se esperan cambios en las condiciones del tiempo. Mientras los casos de cáncer siguen en aumento en todo el mundo, también crece la preocupación sobre cuántas personas podrán costear los tratamientos en los próximos años.

0: La Organización Mundial de la Salud advierte que el impacto económico de esta enfermedad podría generar serios desafíos para los sistemas de salud. Anthony Belchi nos tiene más información al respecto.
1: Los casos de cáncer podrían casi duplicarse en el mundo para el año 2050, pasando de 20 a casi 35 millones de diagnósticos anuales, según un nuevo reporte de la Organización Mundial de la Salud.
2: Eso significa que estamos haciendo un mejor trabajo para detectar el cáncer, no solamente porque lo hacemos con los pacientes, pero también porque tenemos mejores tests para poder detectar cáncer más tempranamente.
1: Pero el problema no es solo cuántos casos habrá, sino quién podrá pagar el tratamiento.
3: Para nosotros es muy duro tener pacientes y sabemos que tenemos un tratamiento para ellos, pero ellos no pueden enfrentar con el coste de ese tratamiento.
1: Y en Estados Unidos, donde la salud depende en gran parte de las aseguradoras privadas, esa preocupación ya es una realidad.
2: Yo sí veo hoy día los seguros teniendo problemas para cubrir costos de pacientes y negando tratamientos a pacientes en todas las áreas, no solamente en cáncer.
1: Y para algunos es solo cuestión de tiempo para que esto se convierta en una crisis nacional.
2: Creo que va a ser en corto tiempo una discusión que hay que afrontar, pero hay que afrontarla abiertamente a nivel nacional, porque este problema va a reventar en algún momento.
1: La OMS advierte que casi 4 de cada 10 casos de cáncer están ligados a factores prevenibles como el tabaco, el alcohol o la mala alimentación.
3: Nosotros tenemos el poder de bajar ese número bastante, cuidando de nosotros mismos.
1: Y ahí, para muchos expertos, está la clave.
4: Y la gente se ahorraría mucho más dinero si previene que esperen a que les pase algo para poner remedio a ello.
1: El gobierno ha estado llevando a cabo varias iniciativas para reducir costos de algunos medicamentos y tratamientos, pero desde el sector sanitario insisten en que no es suficiente. Anthony Belchi, Noticias Estrella TV.
0: Gracias a Anthony Belchi. Y un hombre fue arrestado en Houston, Texas, tras un enfrentamiento de varias horas con la policía, luego de una disputa familiar que terminó con su hermano herido con un cuchillo. El incidente ocurrió en una vivienda de Hornwood, donde equipos SWAT y negociadores intervinieron después de que el sospechoso se negara a salir. Finalmente fue detenido tras el uso de gas lacrimógeno y enfrenta cargos por agresión agravada contra un familiar. Dos jóvenes resultaron heridos tras un tiroteo ocurrido durante una concentración de vehículos conocida como Takeover en el norte de Houston. Las autoridades del condado de Harris informaron que el ataque ocurrió de madrugada en un estacionamiento cerca de East Tex y Little York. Una de las víctimas buscó ayuda en un restaurante cercano y la otra fue trasladada a un hospital. Su condición médica no ha sido revelada.
5: Este segmento deportivo es presentado por Domingo García, La Office.
0: Los Dallas Cowboys harán historia al viajar a Brasil en el avión más grande de la flota de American Airlines para su esperado partido de la NFL en territorio sudamericano. La aeronave, un Airbus A380, será utilizada para transportar al equipo y marcar un momento especial en la expansión internacional del fútbol americano. Los precios de las entradas para el Mundial 2026 registran una fuerte caída después de la eliminación de varias selecciones con gran cantidad de aficionados, incluyendo México, Brasil y también Estados Unidos. Algunos boletos para los cuartos de final bajaron hasta un 62% en el mercado de reventa debido a una menor demanda para ciertos encuentros. Es momento de hacer una pausa, pero no se vaya porque regresamos con más información.
6: Guillermo del Toro es un director de cine mexicano conocido por su trabajo en películas de género de terror y fantasía. El Espinazo del Diablo, ambientada en un internado durante la Guerra Civil Española, combina elementos de terror sobrenatural con un trasfondo histórico. El Laberinto del Fauno, la historia sigue a una niña que se encuentra en un mundo mágico lleno de criaturas aterradoras y fascinantes. Mamá, esta película de terror sobrenatural que cuenta la historia de dos niñas que son criadas por una entidad paranormal después de sobrevivir a un accidente. La Cumbre Escarlata, la trama sigue a una joven que se casa y se muda a una mansión decrépita habitada por oscuros secretos. La Forma del Agua, narra la relación entre una mujer muda y una criatura acuática en un laboratorio de alta seguridad durante la Guerra Fría. El Callejón de las Almas Perdidas. La historia gira en torno a un estafador que se involucra en oscuros secretos y manipulaciones.
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0: Estamos de vuelta en Sin Filtro. Ustedes, gracias por acompañarnos. Y escuche esto, ¿cómo es posible que en Estados Unidos haya creado más de 440 mil nuevos millonarios en tan solo un año, mientras millones de familias siguen sintiéndose que todavía no avanzan con este dinero?
1: Todo sigue muy, muy, muy caro, ¿no? Un nuevo informe del UBS revela que el país sumó el promedio más de 1,200 nuevos millonarios cada día durante el 2025, impulsados principalmente por el aumento del valor de las acciones, las inversiones y otros activos. Pero el mismo reporte advierte que eso no significa que nosotros aquí en promedio seamos más ricos, ya que la riqueza sigue pues centrándose en un parte de la población. Entonces, ¿qué significa todo esto,
0: pues,
1: Laura?
0: Sí,
1: no
0: sé. Obviamente sí, nosotros somos más ricos, porque si no, pues no estaríamos trabajando muchos de nosotros. Y por supuesto, para ayudarnos a entender qué significa esto para el bolsillo de nuestras familias, pues nos acompaña al vivo el economista Manuel Ramos. Manuel, muchísimas gracias por acompañarnos. Bienvenido a Sin Filtro.
2: Al contrario, un placer. Muchísimas gracias.
0: Manuel, empecemos de una vez hablando. Tú que eres economista, pues sabes muy bien el tema del manejo del dinero. ¿Por qué nosotros en este momento no somos millonarios y por qué sí hay 400 mil personas afuera que sí lo son?
2: De hecho, hay más millonarios y en la última década ha continuado desde hace 10 años incrementándose el número de millonarios a raíz de la inflación. Aparentemente somos millonarios, pero en realidad el poder adquisitivo de los dólares es menos. Yo lo vaticiné hace una década y media que para este tiempo estaríamos teniendo más millonarios en Estados Unidos, en la China, en Alemania, alrededor del mundo. Pero eso no quiere decir que la propiedad que compré hoy, que vale 1,500,000 y la pagué por 500 mil dólares, realmente tiene el poder adquisitivo. Más de 440 mil estadounidenses, sí, es cierto, alcanzaron un patrimonio neto de al menos $1,000,000 durante el 2025, impulsados principalmente por la inflación, las fuertes ganancias del mercado financiero. Esto de acuerdo a los últimos análisis de Global Wealth Report del 2026 del UBS. Y la cifra, sí, representa aproximadamente 1,200 nuevos millonarios por día y cerca de la mitad del incremento mundial registrado durante el año.
3: Ahora, la cifra suena extraordinaria. Orbitante, 1,200 nuevos millonarios diarios y nosotros no pertenecemos a esa lista. ¿Qué estamos haciendo mal, Manuel? La mayoría de los estadounidenses que no, a veces no nos alcanzan ni para llegar a la siguiente quincena, pues, ¿qué tenemos que hacer? ¿Qué estamos haciendo?
2: Bueno, lo que no se está haciendo es la falta de participación del mercado hispano en los 401ks, en los IRAs, en los Roth IRAs, en los mecanismos para acumular valores, las acciones, sobre todo con el advenimiento de la inflación durante el COVID, que fue más de 9.1 trillones de dólares estadounidenses, fue lo que ha inflado realmente el mercado. Repito, no quiere decir que

0: que porque ahora yo sea parte de la multitud millonaria, tenga el mismo poder adquisitivo de hace 10, 15 o 20 o 30 años cuando yo estuve aquí ya en el mercado financiero. Es decir, esa es una cuestión ilusoria. La realidad es que el poder adquisitivo se ha perdido. Ahora nos cuesta más comprar la casa, comprar acciones, comprar fondos, etcétera, etcétera. Pero al final, la mayoría, que es un 20% de la población estadounidense, realmente escasamente está viviendo y cheque por cheque y no participa en el mercado financiero. Así es que se ha incrementado, si bien es cierto, la riqueza en el margen del 10% para un grupo de la mayoría en Estados Unidos, los que compramos, invertimos por años en bienes raíces, pues ahora estamos disfrutando de toda esta inflación, de esta manipulación monetaria creada por la Reserva Federal y donde, repito, si bien es cierto, es alentador escuchar 440 mil nuevos millonarios en los Estados Unidos, la realidad es que el poder adquisitivo está teniendo ahí un tremendo problema para todo mundo.
1: Tú mencionaste las inversiones. ¿Es muy tarde para una persona de 30 años empezar a invertir? Porque yo he escuchado que la gente le tiene que perder miedo a ese dinero que invierta. ¿Es muy tarde a los 30, 40 años?
0: Al contrario, hay que invertir ya independientemente de la edad y entre más temprana a más temprana edad mejor. Desde que comienzas a ganar dinero, un ingreso, si estás generando comisiones, comienza a comprar activos de inversión porque son los que están justamente beneficiándose de la inflación. La inflación es parte del crecimiento y es un impuesto escondido, decía el gran Milton Friedman. O sea, al gobierno le conviene que haya inflación porque si tú compraste activos, digamos, acciones o compraste fondos alternativos o bienes raíces hace 10 o 15 años atrás o durante el COVID a la fecha, pero ahora vendes y pagas un impuesto. Así es que al gobierno le conviene que haya, en pocas palabras, más millonarios y el día que vendamos, pues obviamente hay que pagar el impuesto escondido. La única manera de salvarlos del impuesto, ¿saben cuál es?
2: ¿Cuál?
0: Falleciendo, morirnos. Falleciendo.
3: Literal.
2: Muy bueno. Y no queremos morirnos.
3: Y menos por, exactamente, queremos morirnos millonarios.
0: Claro, claro.
3: Óyeme, Manuel, mi pregunta es, ¿con cuánto empieza la gente para empezar a invertir? Porque pues tenemos miedo de que simplemente nos digan, no es que tienes que poner 1,000, 2,000, 3,000, no. ¿Con cuánto puede empezar entonces?
0: Mira, hay que remover la palabra miedo. El que tiene miedo nunca va a crecer y hay que usar el miedo como un impulso hacia la inversión porque se construye con disciplina, visión, paciencia. Hay que invertir sistemáticamente. Cantidades pequeñas. Por ejemplo, nuestros fondos que cotizan en Wall Street, en el New York Stock Exchange, en el Nasdaq, pueden empezar con cantidades que están en el margen de los 40 a los 55 dólares. Ah. Oye, hoy te los gastas en un desayuno. Sí, te los gastas en un lunch.
3: Exactamente. Óyeme, ¿no? Por último, una recomendación para nuestra gente, sobre todo latina, que le tiene miedo, por supuesto, a invertir.
0: Sí. Bueno, la recomendación es quitarte el miedo, porque si tienes miedo es una barrera, ¿no? Yo recomiendo que la persona ahorre sistemáticamente el 10% de sus ingresos mínimo, el 15% sería excelente, lo óptimo sería el 20%, vive con la diferencia, ¿y qué crees? La disciplina e invertir sistemáticamente, deja que el interés compuesto haga su labor con esa consistencia a través del tiempo, te va a llevar a tener riqueza y vas a cambiar tu estilo y tu vida en todo sentido, o sea, requiere de disciplina.
2: Y sabes que cambiar la mente, tenemos mente de pobres y por eso no nos atrevemos también a crecer y a salir adelante, decimos, así nos tocó vivir, estar luchando en el día a día, hay que cambiar la mentalidad, hay que ir con los expertos, hay que asesorarnos y hay que atrevernos, aunque sea de a poquito en lo que agarramos confianza,
1: poco a poco,
2: pero hay que tomar la iniciativa.
3: Poquito a poquito se llena el cochinito, pues.
0: Así que consejo sencillo y rápido, es más fácil hacer dinero en la bolsa sistemáticamente que sacarse la lotería. Dejémonos ya, chicos, de andar en tantos rollos.
3: Qué buen consejo. Qué buen consejo. Gracias, porque muchos estamos jugando con la suerte y es mejor que tú la suerte la construyas durante tu futuro. Pues, Manuel, gracias por acompañarnos. Estuvo con nosotros Manuel Ramos, economista, por supuesto, dándonos consejos sobre cómo invertir y cómo volvernos millonarios. Con ello, nos vamos a hacer una corta pausa, pero no se vayan. Regresamos con más aquí en Sin Filtro.
2: Mente de millonario.
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0: De vuelta
1: ya
0: sin
1: regresamos
0: filtro.
1: Y es tiempo de hablar de espectáculos y de todo lo que está pasando en el mundo del entretenimiento, ¿no? Porque bueno, justo fíjese nada más cómo es la cosa. En el corte comercial estábamos diciendo, no vas a entrar tú, entró a robar cámara. Como también intentó robar cámara, dicen algunos reflectores y atención, la presentadora ecuatoriana Alejandra Jaramillo, quien trabaja en un programa de entretenimiento. Esta es la celebración que Alejandra hizo cuando eliminaron a México por parte de Inglaterra. Ella como ecuatoriana, y se entiende, al menos yo lo entiendo, mucha gente no lo ha entendido, celebró que México quedara eliminado después que México eliminó a Ecuador en la justa mundialista, ¿no? Entonces ella brincaba, celebraba y decía que lo único que necesitaba era que México saliera del mundial para ella dormir tranquila. Pues bueno, en medio de toda esta discordia, controversia y lluvia de críticas que le cayó encima, tuvo que salir a ofrecer disculpas a los mexicanos después de esta celebración que muchos consideraron totalmente fuera de lugar. ¡Sáquenle!
2: Estoy aquí porque quiero de todo corazón pedir mis más sinceras disculpas públicas por haber celebrado la derrota de México en el Mundial. Quiero arrancar diciéndoles que México es un país que amo y respeto profundamente. Tengo amigos mexicanos.
1: Eso de tengo amigos mexicanos no justifica una cosa. Una cosa no tiene que ver con la otra. Siento que la disculpa vino más forzada por parte de la televisora donde trabaja, que básicamente sabe que depende del público mexicano y que tiene que quedar bien con el público mexicano. No sé si fue una iniciativa personal, porque en los últimos días Alejandra se dedicó a defender su postura, aun cuando su novio, Meta, el colombiano, estuvo diciendo que no debemos de festejar
0: la derrota
1: de los demás. Vaya, tirándole casi que a su propia novia este mensajito. Sin embargo, ella defendía su derecho a celebrar a su país o el orgullo que ella sentía de que México esté fuera después de que México sacó a Ecuador. Una cosa que sí, yo creo que todos tenemos derecho de apoyar y celebrar a cada quien. Lo que se sintió es que lo hizo con dolo y eso fue lo que de alguna u otra manera lastimó a una comunidad.
3: ¿Ella misma subió ese video?
1: ¿De la disculpa? Ella subió el video celebrando.
3: Ahí es donde está mal.
1: Subió el video ofreciendo la disculpa días después que ella se había negado a disculparse porque seguía defendiendo su postura. Yo entiendo eso. Por eso creo que la disculpa no es auténtica, no es honesta, sino es obligada.
3: Pero también al mismo tiempo, pues, se entiende, ¿no? O sea, porque le ganó a Ecuador. También nosotros aquí, los mexicanos, estamos apoyando a Noruega para que le gane a Inglaterra. So, entiendo el punto de vista, pero como ella es figura pública, o sea, entiendo también que le están criticando por subir este video de ella celebrando, pues, cuando pierde México.
0: Ahora se critica hasta porque respira.
3: Bueno, o sea, sí, cierto. Sí, cierto, Laura.
0: Ahora, yo creo que la mujer simplemente está forzada a hacerlo por simplemente en el lugar donde trabaja. Y qué mal eso. Qué mal que lo hagan. ¿Por qué razón? Porque es su vida personal. Es,

0: tiene libertad de expresión, puede hacer lo que ella quiera. Y al fin y al cabo, esto estamos en época mundialista. O sea, es normal que la gente celebre cuando un equipo derrota al otro porque el otro lo sacó. Sí. Es normal. Yo no me explico esto de dónde ha escalado y por qué se ha vuelto así. Tú mismo lo dices. La gente mexicana hoy está haciendo, prácticamente se ha puesto la cola aquí de Haaland para que eliminen a Inglaterra. Entonces, ¿a dónde viene la situación ahí? Yo creo que
1: fue el dolo con el que ella lo hizo, porque lo hizo literalmente burlándose de la situación. Y entonces ahí es donde a veces se puede malinterpretar. A mí lo que me llama la atención es como varios ya van doblando las manitas después de hablar mal de México. Lo hizo el periodista argentino, ahora lo hace la periodista ecuatoriana. Vamos a ver qué funciona. Al final hay que relajarnos. Es una fiesta, es party y es gozadera. Gozadera la que tiene Morita. Oigan, el jugador mexicano se ha convertido ya, Gilberto Mora, en el más seguido de toda la selección mexicana, superando a Memo Ochoa. Tiene ya bastantes millones. 6.5, estoy ciego.
2: Sí, 6.5 millones, estoy ciego.
1: Eso es un hecho. 6.5 millones de seguidores. Eso lo tomé hace un par de horas, o sea que eventualmente ya hasta subió. Pero la verdad es que ha sido todo una revelación, todo un fenómeno lo que se ha generado a raíz de Gil Mora, que bueno, además ha sido blanco de memes y de todo tipo de comentarios y demás, que ha incrementado, por supuesto, su popularidad. El más seguido hasta antes de Morita era Memo Ochoa, que se nos quedó por ahí de cerca de los 5 millones, pero ya Morita tiene 6.5 y ahorita se nos fue de vacaciones a Miami, allá anda disfrutando de las playas de la Florida.
2: Y lo más interesante, yo vi un video en redes sociales donde le preguntaron a su papá sobre Gil y dijo que no lo deja usar las redes sociales mucho. Y me llama la atención.
1: Es menor de edad, todavía tiene que hacerle caso al papá.
2: Es el más seguido.
0: Ay, hombre, en México, que las reglitas tienen que ser así como bien estrictas, como en nuestros países, por supuesto que tiene que seguir la orden del papá.
1: Así es, hay que hacerlo, hay que hacerle caso a los papás, que siempre tienen buenos consejos para nosotros. También hágale caso al sentido común, por favor. Ay. Y si usted ha caído en esto, tome terapia. De verdad se lo recomiendo. Resulta que están vendiendo la basura que se recolectó de la boda de Taylor Swift. Un artista que se dedica a eso, un artista neoyorquino, se dedica a vender basura de grandes eventos de Nueva York. Puso en cajas que dice New York City Garbage, de Just Married, TNT, o sea, las iniciales de Taylor y Travis, para este recuerdo, digamos, donde hay colillas de cigarrillos, pedazos de tenedor de ese plástico, pedazos de tela, pedazos de bolsas, hasta una prueba de ovulación que estaba tirada por ahí, también forma parte de esta colección. Se hicieron primero 50 cajas que se vendieron en $25 de inmediato, así que creó 1,300 cajas más para su venta, que se agotaron inmediatamente.
2: No
1: así
2: lo
1: que,
2: puedo creer.
1: Comprando la basura de Taylor Swift, pues, que ni sabemos si era de la boda o era de ahí del remolino que llevó el viento.
0: ¿Qué nos espera después de que vendieron el aire del concierto de Adele? Por favor. Dios mío, la gente, si Juan le dicen, tomen terapia. Vamos a una corta pausa.
1: Voy a vender Viento de la Rosa de Guadalupe.
0: Yo

0: Desarrollo. La red eléctrica de Cuba vuelve a colapsar por segunda vez esta semana. Es el cuarto apagón general en lo que va del año y en esta ocasión afectó a más de 10 millones de usuarios. Apenas el lunes se registró una caída total del sistema eléctrico y el gobierno de la isla atribuye la crisis a la falta de combustible que relaciona con el embargo de Estados Unidos. También existen versiones que señalan que la disminución en el suministro de petróleo desde Venezuela es un factor importante en la situación. Cuba, nuevamente a oscuras. Hola, ¿qué tal? Soy Abel Álvarez. Gracias por acompañarme. Estas son otras de las noticias que estamos siguiendo muy de cerca aquí en 24 horas. Una familia migrante reunida otra vez. Tras la deportación de su esposo, una mujer decide junto a sus hijos, escuche bien, reunirse con él en Centroamérica. Aseguran que esa felicidad no tiene precio. Además, el temor de los testigos de la muerte del migrante Lorenzo Salgado. No quieren que su testimonio se pierda si son deportados. Un activista de una de las organizaciones más reconocidas en el país habla conmigo de las inconsistencias en este caso. Tiene que escucharlo. También México y Perú quieren limar asperezas. Claudia Sheinbaum dice que está abierta al diálogo con Keiko Fujimori. Y el jugador viral de este campeonato de fútbol. ¿Por qué creció la popularidad del noruego Erling Haaland? Su canción también es popular al ritmo de mariachi. Estados Unidos exige a Irán que se comprometa públicamente a mantener abierto el estrecho de Hormuz. Según un funcionario federal que habló bajo condición de anonimato, la Casa Blanca exige a Irán que garantice públicamente la libre navegación. De acuerdo con esta fuente, Teherán habría informado a Washington que el ataque a varios barcos hace una semana fue producto de una facción rebelde. Sin embargo, el representante iraní ante la ONU afirmó que cualquier decisión sobre el estrecho de Hormuz corresponde exclusivamente a su país. Ahora vamos a Guatemala con la historia de la familia de Mildred Barrios. Mire, su esposo fue deportado hace unas semanas y ella decidió, junto a sus hijos, dejar Estados Unidos y mudarse a Guatemala con el fin de estar juntos. Una decisión de la cual dicen que no se arrepienten. José Flores nos tiene la historia. Vamos a verla.
1: Unidos todos.
2: ¿Qué significado tiene estar reunidos nuevamente?
3: Mildred arribó a Guatemala junto a sus pequeños tres hijos, con quienes decidió retornar al país después de que su esposo Javier fue deportado de Estados Unidos con otro de sus hijos, por lo que quedó desamparada y sin ninguna ayuda, ya que él era el único que trabajaba y el encargado de sostener a la familia.
1: Sí, está contento con aquí en mi país. Sí, mi esposo casi el 13 de mayo lo deportado con mi esposo, con mi hijo, con mi sobrino, todo.
3: La migrante dijo que decidió regresar a Guatemala, ya que en Estados Unidos no tenía forma de encontrar trabajo debido a que no habla inglés y porque al no estar su esposo no tenía quien alimentar a sus hijos.
1: Porque aquí de los Estados Unidos está difícil a pagar la renta, comprar comida, todo. Porque está difícil de seguir viviendo aquí en los Estados Unidos.
3: Mildred afronta un difícil futuro en Guatemala, ya que debe de rehacer su vida junto a su esposo, quien aún no tiene trabajo, pero a pesar de ello no piensa en regresar a Estados Unidos.
1: Creo que ya no, porque aquí en los Estados Unidos está difícil, muchas migraciones.

0: gracias, lo agarra a todos los gentes.
1: El retorno de la migrante fue posible gracias a la ayuda de una organización estadounidense que se encargó de traerla al país para reunificar a la familia.
2: Es muy difícil para los niños quedar sin sus padres. Entonces, sí, estamos tratando de aportar lo más que podamos para ayudar a estas familias.
1: Mildred se trasladó al departamento de Huehuetenango en la frontera con México, de donde es originaria, para buscar trabajo junto a su esposo y así sacar adelante a sus hijos en este país. En Guatemala, José Flores, Noticias Estrella TV.
3: Óigame, tres testigos claves en la muerte de un inmigrante mexicano en Houston, Texas, podrían ser deportados. Los tres testigos viajaban en una camioneta cerca del operativo de ICE en el que murió el inmigrante mexicano Lorenzo Salgado. Y según trascendió, tienen una versión muy distinta a la oficial sobre lo que pasó. Un abogado de inmigración que logró entrevistarlos aseguró que presentará recursos legales para evitar su deportación y garantizar que puedan comparecer como testigos mientras continúan las investigaciones del caso. Por cierto, esta tarde en el noticiero Estrella TV hablé con el director de LULAC, Juan Proaño, sobre todas las inconsistencias en el caso de la muerte de Lorenzo Salgado. Vamos a ver la plática. Juan, por cierto, ¿crees tú que los videos que están dándose a conocer sobre los movimientos que hubo ese día en esa intersección están desmantelando un poco la teoría que trae el gobierno?
4: Claro que sí, y completamente, ¿no? Bueno, vamos a empezar, número uno, que los carros de ICE estaban persiguiendo el carro de Lorenzo, la camioneta de Lorenzo. ¿Cómo él puede usar ese vehículo como algo para asaltar a los agentes? Número dos, pero puede ver claramente que no hay ningún choque adelante del carro, atrás del carro, al lado del carro. La única marca que uno ve es algo negro al lado, que es claramente el SUV negro de los agentes, que ellos mismos se forzaron en la camioneta de él. Y también la historia de las personas que estaban buscando. Están diciendo que eran dos personas de Guatemala, cuando todas las personas en esa camioneta eran de México.
3: Ustedes están también tratando de ayudar a la familia, buscando otros testigos que tengan imágenes o alguna otra información. ¿Han tenido éxito con eso?
4: Sí, sí, sí. Tenemos un reward de $5,000. Estamos trabajando con todas las empresas pequeñas latinas ahí que nos están mandando videos. Muchos de los videos que tú estás viendo, todos los videos de las cámaras, por ejemplo, porque ellos no quieren dar esa información a las agencias federales. El DHS, inspector general, estaba ahí preguntando por esos videos. Y también el agente fiscal, Sean Tier, y el equipo de él, igual pidiendo esta información. Ellos tienen más confianza con LULAC y nosotros lo estamos analizando, lo estamos dando a los medios como ustedes para compartir, y entonces a las agencias federales.
3: ¿Ustedes han tenido contacto, por ejemplo, con estos testigos que se habla que están detenidos en estos momentos y que podrían ser deportados?
4: Sí, sí, sí, claro. Estamos apoyando también a las familias. Hablé con la hija de uno de los señores y también, claro, con la familia de Lorenzo y el hermano también, Víctor. Y lo que sabemos es que sí, las agencias están tratando que ellos firmen un documento para deportación. Nosotros necesitamos que ellos se queden acá en los Estados Unidos para tener el testimonio de ellos, que es muy importante, porque ellos son las únicas personas que saben exactamente lo que pasó ese día. Ahora que sabemos que no tenían cámaras en sus personas y tal vez tampoco en los carros y las camionetas que ellos tenían persiguiendo a Lorenzo.
3: Juan, ¿cuál es el proceso que sigue ahora en este caso específico con los testigos que tienen, con los videos que tienen y con los próximos que pueden llegar también y que pueden dar fe del testimonio de la familia?
4: Bueno, estamos pidiendo una investigación independiente, ¿no? Eso es muy importante. No lo creemos a ICE y DHS, lo que ellos dicen, no tenemos fe en el FBI. Ahora, cuando la familia puede recibir el cuerpo de Lorenzo, vamos a tener que tener otra persona independiente para hacer el autopsy, para verificar exactamente lo que pasó y por qué falleció. Y también después de eso, como no habían policías local o estatal, eran agentes de ICE, que son federal, el proceso es muy diferente. No podemos hacer una demanda contra la ciudad, por ejemplo. No podemos hacer una demanda contra el Estado. Vamos a tener que un proceso que tiene DHS, que se llama un FTCA, un Federal Tort Claims Act. Hemos hecho una misma demanda por Adrián Rangel de Venezuela. Eso requiere 6 meses de esperanza a ver si ellos responden. Y después de esos 6 meses podemos hacer una demanda en la corte.
3: Mire, en más información, el gobierno federal dejó de brindar apoyo a los estados en la detección y prevención de enfermedades en los alimentos, de acuerdo con FoodNet, conformado por una coalición de 10 estados. Los Centros para el Control y la Prevención de Enfermedades dejaron de apoyar desde julio de 2025 el monitoreo de parásitos en los alimentos bajo la administración del presidente Trump. Entre ellos se encuentra el que provoca la ciclosporiasis, una enfermedad intestinal que puede contraerse a través del consumo de verduras frescas. Y se pronostican temperaturas de entre 100 y 110 grados para la próxima semana en varias regiones del país. La alerta, escuche bien, por una ola de calor que afectará a la región oeste y las planicies, fue emitida por el Centro de Predicción Climática y permanecerá vigente hasta el próximo miércoles. Los expertos catalogan este evento como peligroso por tratarse de la primera ola repentina de calor del verano. Las autoridades recomiendan mantenerse informados, evitar la exposición prolongada al sol y consumir abundantes líquidos para prevenir afectaciones a la salud. Y esto tiene que verlo. Una aerolínea griega registró una emergencia en pleno vuelo cuando una ventanilla se desprendió a casi 30.000 pies de altura y succionó parcialmente a un pasajero. Afortunadamente, la esposa del hombre reaccionó a tiempo y evitó la tragedia al sujetarlo de las piernas. Un vocero de la compañía informó que, tras activar los protocolos de emergencia, la aeronave regresó al aeropuerto donde varios pasajeros recibieron atención médica. Y con esto nos vamos a una pausa. Cuando vuelva, hay más. Claudia Sheinbaum y Keiko Fujimori quieren fumar la pipa de la paz. Buscan una mejor relación entre México y Perú. Además, un drama que no termina. Residentes de La Guaira en Venezuela continúan buscando a sus seres queridos bajo los escombros. También, un verano de terror en Europa. Un incendio en España cobra varias víctimas. Y la fiebre por el noruego Erling Haaland se convierte en una sensación mundial. Su canción también se escucha a ritmo de mariachi.

0: Gracias por seguir aquí en 24 horas. Dos mujeres poderosas dan señales de querer volver a unir a sus países. La recién electa presidenta de Perú, Keiko Fujimori, ha dado el primer paso hacia la conciliación tras un periodo de distanciamiento diplomático y, bueno, la presidenta de México, Claudia Sheinbaum, ha respondido de manera positiva. Nuestro corresponsal, Víctor Blázquez, nos tiene los detalles de lo que podría convertirse en un capítulo histórico entre México y Perú.
1: México está dispuesta a recuperar su relación diplomática con Perú. El entusiasmo llevó a que la presidenta Claudia Sheinbaum instruyera a la Secretaría de Relaciones Exteriores reunirse con el equipo de la nueva presidenta electa Keiko Fujimori, quien también decidió que era momento de retomar las relaciones entre ambos países.
2: Y tenemos intención de recuperar la relación con Perú. Nosotros no rompimos esa relación, la rompieron ellos, decidieron... Y qué bueno que tenga deseos la presidenta hoy electa.
1: Y es que Perú decidió romper las relaciones diplomáticas el pasado 3 de noviembre de 2025, después de que México le diera asilo político en su embajada en Lima a la ex primera ministra Betsy Chávez durante el gobierno del expresidente, hoy detenido, Pedro Castillo.
3: Para Keiko Fujimori es muy claro que el restablecimiento de relaciones se debe de tomar ya, porque finalmente... quienes llevaron a la ruptura de relaciones es el propio fujimorismo. Y creo que cualquier país de América Latina lo debería tener muy, muy claro, que las relaciones actuales de comercio ya no son las de países hegemónicos, sino que regionalmente nos conviene más hacer intercambios entre nosotros.
1: Esa vez se suspendieron los vínculos diplomáticos porque ambos países continúan compartiendo espacios de integración regional, como la Alianza Pacífico y comercio, que asciende a más de 2.500 millones de dólares al año entre ambas naciones, con un acuerdo comercial desde 2012.
4: Perú y Latinoamérica pues puede ser también un destino importante para las exportaciones mexicanas, pues daría esta reanudación de relaciones diplomáticas mayor certeza y mejores condiciones institucionales para hacer negocios.
1: ¿Ves este primer encuentro diplomático? México continuará dando asilo a Betsy Chávez y pidiendo la liberación de Pedro Castillo. En Ciudad de México, Víctor Blázquez, Noticias, Estrella TV.
0: Y mire, también en México, en San Luis Potosí, las intensas lluvias provocaron inundaciones que obviamente hizo que hubiese percances en varias calles. La corriente fue tan intensa que arrastró vehículos e incluso provocó situaciones donde algunos residentes tuvieron que ser rescatados. A pesar de la emergencia por las corrientes de agua, las autoridades reportaron un saldo blanco e informaron que todas las personas que quedaron atrapadas en sus vehículos se encuentran bien. Y vamos a Venezuela, donde los residentes de La Guaira continúan buscando a sus seres queridos bajo los escombros. Pasan horas buscando objetos personales y con la esperanza de poder ubicar los cuerpos de sus seres queridos. Muchos ya no tienen esperanza de sacarlos con vida, pero aseguran que no se irán hasta encontrarlos.
5: Hasta lo último voy a estar aquí para sacar toda mi familia bajo los escombros. Solo logré sacar a mi hermano y a mi hijo. Todavía falta mi mamá, mi hija, mi cuñada y mi sobrina. Creo que Dios tiene un propósito. No sé cuál es, porque se llevó todo de mí.
6: Creo que no nos merecemos tanto sufrimiento. Lo que estamos padeciendo todo en su mano es sufrir. Solo que nos levantamos y nos paramos.
0: Hasta el momento, según las autoridades venezolanas,

El número de víctimas ya es de casi 4.000. Los cuerpos que no son identificados siguen siendo trasladados a las fosas comunes. 11 personas han muerto en las últimas horas en lo que ya es considerado el incendio más letal de España. Vamos a verlo. El incendio en la región turística de Almería habría sido provocado por un cortocircuito en el cableado eléctrico, según testigos. Entre las víctimas hay tanto españoles como extranjeros, muchos de ellos conductores que quedaron atrapados y no lograron escapar de las llamas. 150 bomberos luchan contra el incendio y grupos especiales del ejército ya llegaron a la zona. En Francia, las altas temperaturas están provocando una sequía sin precedentes en décadas. El río más largo del país, con más de 625 millas de extensión, ha quedado reducido en varias zonas a bancos de arena. Además, los incendios forestales han obligado a evacuar a unas 10.000 personas, mientras los hospitales reportan un aumento de emergencias relacionadas con el calor. Según las autoridades, cerca de 2.000 personas han muerto en todo el país a causa de las temperaturas, las altas temperaturas. Una situación que no se veía, escucha esto, desde 1980. Por otro lado, continúan las fiestas de San Fermín en Pamplona y cientos de personas siguen salvando sus vidas por las estrechas calles de la ciudad. Echa un vistazo. Ya se han registrado 9 heridos durante los encierros de este año. Las autoridades informaron que la mayoría de los lesionados sufrieron golpes y caídas, mientras que otros fueron alcanzados por los cuernos o las patas de los toros al no lograr esquivar las curvas del recorrido. ¿Y ustedes se atreverían? Míralo, míralo, míralo. Y con esto nos vamos a una pausa. Cuando vuelva el jugador viral del torneo de fútbol, Erling Haaland, se vuelve una sensación mundial. El mariachi también se contagia de su ritmo. Además, ¿qué pasa con las entradas para el campeonato de fútbol? Se fueron los anfitriones y cayeron el precio de las entradas. Ya se lo cuento.

0: El futbolista noruego que aspira al Botín de Oro ya se ganó el reconocimiento del público a nivel mundial. Se trata de Erling Haaland, el delantero noruego del Manchester City, quien es de los más buscados en las redes sociales. Durante la primera semana del actual campeonato de fútbol, las búsquedas con su nombre aumentaron en un 300% en las principales plataformas. Y aunque actualmente acumula más de 1.400.000 publicaciones, todavía está lejos, por ejemplo, de las 22 millones de Cristiano Ronaldo y de las 25 millones de Lionel Messi. Pero no dudan que pronto pueda igualarlos. Y mire, ha sido tanta la popularidad del jugador noruego que en redes sociales se adaptó una canción en su honor al ritmo de una canción de los 80. Y en México también lo tocaron, pero mire qué, a ritmo de mariachi. Vamos a verlo.
1: Ya quedó fuera México, ya quedó fuera Colombia, ya quedó fuera Marruecos, pero nos queda Haaland, la porra mexa del Haaland.

¿Qué tal? ¿Qué les pareció? Pues nada, así son las cosas. Por cierto, los precios de los boletos para los partidos del campeonato de fútbol se desploman tras la eliminación de México y Estados Unidos. De acuerdo con datos de Ticket Data, los boletos bajaron entre un 41 y un 62%. Esto se debe a que los anfitriones y otros equipos taquilleros como Brasil, Portugal y Colombia ya no están en la competencia. El ejemplo más claro se dio en el Estadio de Los Ángeles para el partido entre Bélgica y España, donde el precio del boleto tuvo que ser reducido de $3,300 a $1,300. Y los vagones del metro en la Gran Manzana se convirtieron en lienzo con los colores del campeonato de fútbol. La iniciativa de decorar los vagones con las banderas de las 48 selecciones es fruto de una coordinación entre el comité de la FIFA y la alcaldía de Nueva York, así como el área metropolitana. Con esto me despido. Gracias por acompañarme.

0: denuncian un plan para acabar con la vida del presidente Donald Trump en el Medio Oriente. Medidas del servicio secreto parecen confirmar las sospechas de un complot para asesinarlo. Los testigos de la muerte del inmigrante mexicano Lorenzo Salgado contradicen la versión de las autoridades, pero temen que su testimonio quede oculto si son deportados.
1: Creo que Dios tiene un propósito. No sé cuál es, porque se llevó todo de mí.
0: Un dolor que no acaba. Víctimas de los terremotos se niegan a abandonar a sus seres queridos bajo los escombros. Quieren recuperar sus cuerpos para que puedan descansar en paz. La propuesta de amor que se convirtió en su sentencia de muerte. Una mujer es estrangulada y su novio es el principal sospechoso. España rodeada por las llamas, uno de los incendios más grandes de su historia, ya cobra más de 10 víctimas. Un verano de terror en Europa. Así comienza su noticiero 24 horas. ¿Qué tal? Muy buenas tardes y bienvenidos a esta emisión de Noticias 24 Horas. Le informa Mirta Lasalinas. Gracias por acompañarnos el día de hoy. Iniciamos con el reporte de amenazas contra el presidente Donald Trump. Los organismos de inteligencia y el servicio secreto han reforzado las medidas de seguridad para salvaguardar la vida del mandatario. Nuestro corresponsal Anthony Belchi nos explica en el siguiente reportaje qué es lo que ha provocado esta creciente alarma.
2: El presidente Donald Trump podría ser el blanco de un operativo orquestado por Irán para asesinarlo, según un informe de inteligencia que habría compartido Israel con la Casa Blanca, según fuentes citadas por The Wall Street Journal.
3: La realidad es que si nos basamos en las fuentes abiertas que hay, son bastante serias y bastante coherentes, ¿no? Por tanto, hay una posibilidad real de que hay una estructura que quiere intentar asesinar al presidente Donald Trump.
2: La amenaza no es nueva. Irán ha prometido durante años vengar la muerte del general Qasem Soleimani, abatido en un ataque ordenado por Trump en 2020. Y esta vez la Casa Blanca ya tomó precauciones. Esta semana el servicio secreto pidió al presidente que no empleara en su vuelta de Turquía la nueva aeronave que le regaló Qatar ante la reanudación de las hostilidades con Irán.
4: Es un Air Force One, pero mucho más antiguo, precisamente porque tiene unas medidas contra armas que se pueden ejecutar en pleno vuelo.
2: Aunque hay voces que señalan que la alerta podría ser utilizada por el gobierno de Israel para intensificar su ofensiva en Irán.
5: De que esto puede ser una manipulación incluso de los israelíes para empujar a reanudar las hostilidades.
2: Sea cual sea el motivo detrás del aviso, la amenaza contra Trump vuelve a poner en el centro la seguridad del presidente.
6: Cada vez que el presidente sale de la Casa Blanca, hay preocupación. Eso es indiscutible.
2: Ni Washington ni Tel Aviv han confirmado los detalles del complot, pero algunos funcionarios estadounidenses ven en esta advertencia israelí un intento más de influir en la decisión de Trump sobre si intensificar o no la ofensiva contra Irán. Anthony Belchi, Noticias Estrella TV.
0: Gracias, Anthony. Y se dan a conocer cifras alarmantes sobre la cantidad de inmigrantes arrestados durante el segundo mandato del presidente Donald Trump. Según un conteo independiente, más de 60.300 personas se encuentran detenidas. Y esta cifra es más del doble de la registrada al final del primer mandato de Trump, cuando había 15.444 detenidos. Aunque el Departamento de Seguridad Nacional no publica el número oficial de personas encarceladas, la organización TRAC realiza un seguimiento de estos datos. Nos vamos a Texas porque surgen más detalles sobre la muerte del migrante mexicano Lorenzo Salgado. Nueva información contradice la versión oficial de las autoridades y ha provocado que la familia continúe exigiendo que se esclarezca esta muerte. ¿Cuáles son las inconsistencias de este caso? Desde Dallas, David Medina nos tiene la información.
7: ¿Qué queremos para Lorenzo?
8: ¡Justicia! Tres días después de la muerte de Lorenzo Salgado, un trabajador de la construcción de origen mexicano ha desatado una fuerte controversia en Houston, luego de que autoridades federales confirmaran que él no era.

0: era el objetivo del operativo migratorio en el que un agente de ICE le disparó fatalmente. Así lo confirmó la congresista Silvia García este viernes en una conferencia de prensa.
1: El director de ICE dijo que no iban por Lorenzo ni por su hermano, que también estaba en el carro.
0: El Departamento de Seguridad Nacional alega que los agentes lo confundieron con otro sospechoso y que el oficial disparó en defensa propia tras asegurar que la camioneta embistió un vehículo oficial. Sin embargo, la familia y congresistas cuestionan esa versión y exigen una investigación independiente, especialmente porque los agentes involucrados no portaban cámaras corporales.
1: Ninguno de los agentes de ICE tenían cámaras puestas en el cuerpo o en el carro. El director incluso no sabía si ICE tenía cámaras en el dash.
0: Ahora la familia ha dicho que está enfrentando obstáculos desde la muerte de Salgado, incluso en la entrega de su cuerpo. Este ingresó al hospital sin identificación y fue registrado como Joe Doe, y su esposa no ha podido reclamar los restos por problemas de documentación, mientras familiares, abogados y organizaciones civiles realizan gestiones para que uno de sus hijos pueda hacerlo.
2: Y en el hospital no tenían ninguna identificación de él, lo pusieron como John Doe, alguien identificado, porque la migración se quedó con su cartera y los hijos tuvieron muchos días tratando de hallarlo y ahí para que se informaran que estaba muerto en el hospital. Y ahora no los quieren soltar el cuerpo para enterrarlo.
0: Estas fueron las últimas imágenes con vida de Lorenzo Salgado, minutos antes de las 6 de la mañana del pasado martes, antes de ser abatido a disparos por ICE. Todavía no se siente real. Esta fue la última vez que mi padre cargó su camioneta con su café y almuerzo, como lo ha hecho durante décadas, publicó Ronaldo, hijo de Lorenzo, en su cuenta de Facebook. Lorenzo Salgado tenía más de 35 años viviendo en Estados Unidos. De acuerdo con su familia, este estaba a punto de finalizar su proceso para regularizar su estatus migratorio en el país. David Medina, Noticias Estrella TV.
3: Gracias, David. Y para ampliar sobre todos estos nuevos detalles en torno a la muerte del migrante Lorenzo Salgado, nos enlazamos con Juan Proaño, él es presidente de la organización LULAC. Juan, buenas tardes y qué bueno y muchísimas gracias porque LULAC pues ha tomado este caso como algo muy personal. Hay un tema aquí muy delicado que es los únicos testigos de este caso se encuentran detenidos en un centro de detención migratorio y que ellos dieron su versión de los hechos, la cual contradice a lo que están diciendo las autoridades y temen que su versión sea anulada. ¿Qué garantías tienen? Número uno, para no ser deportados, y número dos, para que su versión quede en récord y no sea anulada.
4: Bueno, en el momento ellos están detenidos por ICE, que es una agencia federal. Nosotros entendemos que ICE está tratando que ellos firmen un documento para deportación. Y nosotros necesitamos que ellos se queden acá en los Estados Unidos para tomar el testimonio de exactamente lo que pasó. La otra cosa también que es muy importante entender, que ellos dijeron que Lorenzo no fue la persona que ellos estaban buscando, que eran dos otras personas que eran de Guatemala. Todas las personas en ese camión son de México, mexicanos nacionales al fin del día. So, también claramente otra mentira de ICE, otra mentira de DHS. Nosotros no los creemos y no tenemos fe que el FBI va a hacer una investigación completa y eso es lo que demanda en este momento.
3: Grande también, que es precisamente ICE o los agentes que estaban ahí dicen que el señor intentó embestirlos con la camioneta, sin embargo, ningún video ha mostrado eso. Los agentes no tenían cámaras corporales, tampoco la camioneta. ¿Por qué a estas alturas, cuando se ha exigido en muchas ocasiones que ellos lleven sus cámaras corporales, ¿por qué no las tenían y qué están haciendo ustedes al respecto?
4: Porque las leyes son diferentes de estado a estado, ¿ok? So, por ejemplo, en Minneapolis, Minnesota, ellos requieren que los agentes tengan una cámara en su persona, pero ahí es un gobernador demócrata, por ejemplo, el fiscal, agente Kidal es demócrata, el alcalde demócrata, pero en Texas son todos republicanos. Y a Paxton y a Abbott no le importan lo que está pasando en nuestra comunidad al fin del día y apoyan a ese presidente y esas acciones de ICE y de DHS. So, nosotros vamos a seguir peleando por justicia, por Lorenzo y por la familia. Es la única cosa que podemos hacer, y una investigación independiente.
3: Juan, todavía esta mañana la familia estaba batallando para recuperar el cuerpo. ¿Siguen batallando para que les entreguen a Lorenzo?
4: Estamos en los últimos pasos de eso. Tenemos fe que sí, al fin van a poder lograr recibir el cuerpo de Lorenzo. Estamos ahí enfocados en eso en este momento, ahorita mismo.
3: Juan Proaño, presidente de LULAC, muchísimas gracias por participar con nosotros en el noticiero y hablarnos un poquito más de cómo va la investigación de la muerte del señor Lorenzo Salgado. Buenas tardes.
4: Muchas gracias.
3: Vamos a continuar y cambiamos de tema, y es que el presidente Donald Trump anunció que no va a firmar la ley bipartidista de asequibilidad de vivienda. Trump asegura que no la firmará mientras el Congreso no apruebe su propuesta Save America, que exigirá una prueba de ciudadanía para el registro electoral y la creación de una base de datos. Sin embargo, la ley de vivienda entraría en vigor a la medianoche aún sin la firma presidencial. La medida busca agilizar los estudios ambientales para facilitar el desarrollo de más terrenos y viviendas. El gobierno federal dejó de brindar apoyo a los estados en la detección y prevención de las enfermedades en los alimentos. De acuerdo con FoodNet, conformado por una coalición de 10 estados, los Centros para el Control y la Prevención de Enfermedades, o CDC, dejaron de apoyar desde julio del 2025 el monitoreo de parásitos en los alimentos bajo la administración del presidente Trump. Entre ellos se encuentra el que provoca la ciclosporiasis, que es una enfermedad intestinal que puede contraerse a través del consumo de verduras frescas. Y los precios de los boletos para los partidos del campeonato de fútbol se desploman tras la eliminación de México y Estados Unidos. De acuerdo con Ticket Data, los boletos bajaron entre un 41 y un 62%. Esto se debe a que los anfitriones y otros equipos taquilleros como Brasil, Portugal y Colombia, pues ya no están en la competencia. El ejemplo más claro se dio en el Estadio de Los Ángeles para el partido entre Bélgica y España, donde el precio del boleto tuvo que ser reducido de $3,300 a $1,300. Es momento de hacer una pausa, pero no se vaya, tenemos más información al volver. El drama de los terremotos en Venezuela se refleja en las madres que todavía buscan los cuerpos de sus hijos. Tenemos la conmovedora historia. Lo que comenzó como una propuesta de amor eterno terminó en feminicidio. Ya buscan al principal sospechoso. Es catalogado como el peor incendio en España y ya ha cobrado la vida de más de una decena de personas. Tenemos los detalles.

0: En Venezuela ya son más de 2 semanas desde los terremotos que dejaron miles de muertes. No todas las víctimas han sido rescatadas y aunque ya se fueron la mayoría de los rescatistas, hay personas que siguen removiendo los escombros en busca de poder recuperar los cuerpos de sus seres queridos. María Teresa Sarabia tiene las imágenes y testimonios.
1: Para poder darle el descanso eterno. Y yo estar tranquila a pesar de que perdí a toda mi familia.
2: Con las últimas fuerzas que tiene después de muchas horas de buscar entre los escombros y acariciando los únicos recuerdos que le quedan de sus dos hijos, Stephanie aún es impulsada por su fe para encontrar, aunque sea, los cuerpos del resto de su familia. Esta madre regresó de Trinidad y Tobago, donde trabajaba, en busca de una mejor vida para sus dos hijos. Nunca imaginó que volvería así, buscando, aunque sea cuerpos de sus seres queridos.
1: Ahora mismo mi mente está en blanco. No podría decirte exactamente cómo me siento o qué pienso exactamente. Ahorita es la misión es sacarlos a ellos debajo de los escombros.
2: Y así como ella, hay cientos de personas, madres de familia, padres y hermanos, que aunque ya saben que no existen esperanzas de encontrarlos con vida, siguen buscando entre el polvo y el concreto derrumbado con la esperanza de encontrar sus cuerpos.
3: Creo que no nos merecemos tantos sufrimientos, lo que estamos padeciendo todo en su es sufrir, solo que nos levantamos y nos paramos.
2: A poco más de 15 días de la tragedia y con una cifra de más de 3.900 muertos, las autoridades de Venezuela continúan con la etapa de recuperación de cuerpos y de enterrar en fosas comunes a aquellos no identificados, mientras estas familias se aferran a buscar lo que quede de sus familiares.
1: Creo que Dios tiene un propósito. No sé cuál es. Porque se llevó todo de mí.
2: La mayoría de los casos son de La Guaira, el área más golpeada por la tragedia. A estas alturas, lo único que desean es encontrarlos y saber que pueden ofrecerles un lugar donde enterrarlos.
1: Hasta lo último voy a estar aquí para sacar toda mi familia de los escombros.
2: María Teresa Sarabia, Noticias Estrella TV.
0: Nos vamos a México, donde una historia de amor terminó en feminicidio y las autoridades ya buscan al sospechoso. Todo comenzó con una propuesta de matrimonio.
4: Eres el amor de mi vida y el día de hoy quiero pedirte que seas mi esposa, mi amor. ¿Sabes cuánto te amo? ¿Te quieres casar conmigo, mi amor?
5: ¡Digo que sí!
0: Sucedió en Saltillo, México. Primero surgieron videos de la celebración de independencia en los que se ve a Fernando N. pidiéndole matrimonio en público. Ahora, casi un año después, las autoridades buscan al mismo Fernando, ya que es el principal sospechoso del feminicidio de su pareja. El cuerpo de Diana Marina, de 41 años, fue hallado en su casa con señales de estrangulamiento. Ya son 12 las personas que han muerto en las últimas horas en lo que ya es considerado el incendio más letal de España. Veamos. El incendio en la región turística de Almería habría sido provocado por un cortocircuito en el cableado eléctrico. Según testigos, entre las víctimas hay tanto españoles como extranjeros, muchos de ellos conductores que quedaron atrapados y que no lograron escapar de las llamas. 150 bomberos luchan contra el incendio y grupos especiales del ejército ya llegaron a la zona. En Francia, las altas temperaturas están provocando una sequía sin precedentes.

Tres en décadas, el río más largo del país, con más de 625 millas de extensión, ha quedado reducido en varias zonas a bancos de arena. Además, los incendios forestales han obligado a evacuar a unas 10.000 personas, mientras los hospitales reportan un aumento de emergencias relacionadas con el calor. Según las autoridades, cerca de 2.000 personas han muerto en todo el país a causa de las altas temperaturas, una situación que no se veía desde 1980. Y vea usted como un camión con concreto volcó su carga sobre varios automóviles en una carretera en Australia. Unas 15 toneladas cayeron sobre la vía cuando el conductor del camión realizaba un cambio de carril. El accidente ocurrió en una de las autopistas más transitadas del sur de Australia. Afortunadamente, ninguna de las personas que viajaban en los vehículos murió ni sufrió heridas graves. Según las autoridades, solo una persona fue trasladada al hospital con un brazo fracturado. Es momento de hacer una pausa. No se vaya, porque al volver, el famoso pato Merlín ya tiene su propio sorteo especial de lotería, incluso posó para una sesión de fotos del billete. Además, un grupo de leones de mar se cansó de las visitas y decidieron correrlas. Mire usted el trágico, cómico momento.

El famoso Pato Merlín, mascota popular del Mundial en México, tendrá su propio sorteo de la Lotería Nacional. Con un premio mayor de más de 17 millones de pesos, el popular personaje emplumado fue elegido para protagonizar un sorteo conmemorativo. La imagen del billete fue presentada esta semana y muestra a Merlín, ahí lo está viendo, luciendo los colores de la selección mexicana. El sorteo se va a realizar el próximo 24 de julio. A todos, muchísima suerte. En una playa de San Diego, California, un grupo de lobos marinos pareció cansarse de la presencia de los visitantes y decidió sacarlos. Para los bañistas, el momento fue aterrador, ya que varios lobos marinos se les acercaron de forma amenazante. Sin embargo, para quienes observaban la escena desde lejos, pues todo resultó una curiosa anécdota. Hasta el momento, no se sabe qué fue lo que provocó el comportamiento de los animales, pero afortunadamente nadie resultó herido y todo quedó en un gran susto y pues un gran espectáculo también. Continúan las fiestas de San Fermín en Pamplona y cientos de personas siguen salvando sus vidas por las estrechas calles de la ciudad. Vea esto. Oiga, ya se han registrado 9 heridos durante los encierros de este año. Las autoridades informaron que la mayoría de los lesionados sufrieron golpes y caídas, mientras que otros, pues sí, fueron alcanzados por los cuernos o las patas de los toros al no lograr esquivar las curvas del recorrido. Y el pórtico norte de la Plaza Blanca luce normal y colorido, pero detrás de esa imagen se realizan importantes trabajos de restauración. Los ingenieros instalaron una lona con una fotografía del edificio tomada desde el mismo ángulo con el fin de mantener su apariencia habitual. Un vocero de la Casa Blanca explicó que la cubierta se utiliza para ocultar las obras mientras avanzan los trabajos, los cuales estarían cerca de concluir. En Ucrania rescataron a una adolescente atrapada en una caja metálica de paquetería. Alguien llamó a los servicios de emergencia porque escuchaba ruidos y gritos provenientes del interior. La policía utilizó herramientas especiales para romper los candados y doblar el metal de la estructura. Hasta el momento no se ha informado cómo la menor terminó atrapada en ese lugar. Y una nueva tanda de archivos OVNI es revelada al público por el Departamento de Guerra. El programa Pursue del gobierno publicó este 10 de julio los documentos desclasificados sobre fenómenos aéreos no identificados y otros casos vinculados a la posible vida extraterrestre. Entre el material divulgado destaca un video de 18 segundos captado por un sensor en una plataforma militar, quien registró un fenómeno anómalo no identificado. Y hemos llegado al final de este noticiero. Muchísimas gracias por haberme acompañado. Que pase una linda tarde.

0: Estaban buscando a otra persona. El inmigrante asesinado por un agente de ICE no era a quien estaban buscando. Y ya revelan nuevas imágenes de este hecho. Además. De las celebraciones al caos, París se convierte en un escenario de guerra tras la victoria de Francia contra Marruecos en la Copa del Mundo. Y también, la NASA busca voluntarios para llevar a cabo su más arriesgada travesía. Si usted tiene nervios de acero, quédese para que se entere. Así comenzamos Sin Filtro. Gracias por acompañarnos. Con muchísimo gusto les saluda Laura Ortega. Feliz viernes. Por fin llega este fin de semana y nosotros estamos listos para entregarles a ustedes la información. Por supuesto, Juan Alberto Santos y Aurelio Hernández. Chicos, muy buenos días. Buenas tardes a la zona este del país. Y empezamos con la información, por supuesto. Feliz viernes.
1: Es viernes, finalmente. Yo bien cansada.
2: Me sentí súper mal con lo de los nervios de acero. Porque creo que me puedo aventar. ¿Sí? Pero ahorita más adelante que hablemos del tema, lo vamos a platicar. Usted vaya pensando si tiene nervios de acero o ánimo de salir de este mundo.
0: Ay, Dios mío, vamos a ver.
2: Al infinito y más allá, diría Buzz Lightyear.
0: Mientras tanto, nosotros vamos a arrancar de una vez la información, porque escuche esto: a pesar de las intenciones, de hecho, del secretario de Seguridad Nacional, Marwin Mullen, de quitar los reflectores a los operativos migratorios, pues las acciones de algunos agentes de ICE a lo largo del país vuelven a levantar la indignación. Las siguientes imágenes son fuertes, por eso les recomendamos a ustedes discreción. Así como ustedes lo ven, varios agentes de ICE fueron captados golpeando a un hombre justo afuera de la sala de emergencias de un hospital en Suffolk, Virginia. En las imágenes se observa a los oficiales sometiendo a un hombre en el piso mientras lo golpean con el puño, la rodilla y el pie repetidamente. Luego, un cuarto agente se acerca y le sujeta las piernas durante el arresto. Una situación que nuevamente vuelve a poner en la mira a los agentes de ICE en medio de tanta situación que se ha presentado en los últimos días.
1: Y enoja, ¿no? Sí, o sea, claro. Está ya en el suelo y todavía siguen golpeándolo. Ya lo tiene detenido, ya está básicamente, pues, ya lo tienen atrapado. Entonces, yo no sé por qué siguen y siguen con los golpes. Y esto es lo que estamos viendo. Y últimamente estamos viendo este tipo de videos más en redes sociales, que la gente está denunciando estos actos por parte de los agentes de ICE. Habíamos visto que se calmaba, ¿no? Por un ratito, pero como que ahorita estamos viendo más de esto.
2: Justo eso, ¿no? Cuando salieron esta cifra la semana pasada de que estaban arrestando alrededor de 2.000 a 3.500 personas diarias para su deportación aquí en los Estados Unidos, pues decíamos, vaya, lo están haciendo de manera muy discreta, muy prudente, muy eso pacífica pensábamos dentro de todo. Sin embargo, pues parece que la retórica o la intención de la nueva cabeza de la administración Trump en torno a los temas migratorios, en este caso, pues Marwin Mullen, estaría fallando, ¿no? Uh-huh. Porque al final de cuentas empezamos a ver otra vez circular videos brutales, la muerte de este migrante en Texas, que por supuesto es injustificada, y toda esta situación que lo único que hace es desatar otra vez el temor de la comunidad en general. Ya dejáramos la comunidad migrante en general, todos tenemos miedo de lo que pueda pasarnos o lo que pueda pasar en nuestro entorno.
0: Exactamente, miren, precisamente hablando de materia migratoria, tú estabas mencionando a la muerte o al asesinato, más bien, como ya se ha estipulado, de este hombre en Texas, de un inmigrante indocumentado en Texas, y es que siguen saliendo más detalles y de este caso que precisamente también ha levantado en

0: indignación en la comunidad. Les estoy hablando de Lorenzo Salgado Araújo. Estas son imágenes de lo que habría sido su último viaje al trabajo y muestran al migrante mexicano saliendo de su casa, normalmente, dirigiéndose a su jornada laboral. Por supuesto, sin imaginar que minutos después él perdería la vida durante este operativo de ICE. Ahora, su abogado está asegurando que Lorenzo ni siquiera era el objetivo del operativo y que todo habría comenzado por una confusión de los agentes. De hecho, su familia dice que el hombre de 52 años llevaba décadas viviendo en Estados Unidos, no tenía antecedentes penales y esa mañana simplemente transportaba a trabajadores hacia una obra de construcción. Uh-huh. De hecho, también hablaron con estos hombres ya algunos medios dentro de la cárcel, donde se encuentran hoy recluidos, y estaban diciendo que la versión totalmente de los agentes no es verdad a lo que estaba sucediendo. Uh-huh. Y también denuncian que esos agentes pues viajaban sin vehículos sin identificar y que no tenían cámaras corporales, que es lo que hablábamos aquí, ¿no? La dotación de supuestamente 20 millones en cámaras corporales y estos agentes no la tenían puesta supuestamente porque no habían llegado.
1: Conveniente, ¿no? Sobre todo en un momento en donde es importantísimo la transparencia de poder ver qué es lo que sucedió con esas cámaras corporales y entender un poco mejor la situación, esclarecerla, y por supuesto que la familia que está pidiendo justicia y que está pidiendo acción legal respecto a esto y responsabilidad legal. Incluso México ya demandó penalmente también a los Estados Unidos en todo este sentido por este caso y otros que han sucedido en los Estados Unidos. Es importante pues la claridad del asunto. No pasamos como un año casi cerrados el gobierno parcialmente, precisamente por la falta de presupuesto, ya que se quería esta transparencia. Pues bueno, ahora convenientemente no hay cámaras y parece que otra vez las versiones oficiales son contradictorias a las versiones de los testigos.
2: Sí, y también lo importante es que el Departamento de Seguridad Nacional también lo confirmó, que él no era el objetivo, que supuestamente vieron a unas personas que estaban adentro de este vehículo y dijeron, como que se parece al objetivo, que ellos iban a ese lugar y en camino se fijaron que tal vez se parecía a ese personaje y es por eso que detuvieron a esta persona y decidieron hacer esta detención, ¿no? Eso es lo preocupante, que no era el objetivo. Y también el DHS también confirmó que no tenían esas cámaras porque no les habían llegado. O sea, porque no tenían el equipaje, es por eso que ellos no tenían esas cámaras. Muy preocupante esta situación.
0: Lo último que se sabe en esta situación, porque obviamente la familia está pidiendo investigación, una investigación independiente específicamente para este caso, porque de hecho ayer estaba viendo la información de que el mismo alcalde de Houston estaba diciendo que la ciudad como tal no iba a levantar una investigación, pero hasta esta mañana se confirmó que el fiscal de Houston, de hecho, el fiscal Chanter, sí dijo que va a llevar una investigación abierta sobre este caso. Obviamente dice que no han tenido el mismo nivel de acceso a otro tipo de tiroteos, pero que necesita colaboración también de las agencias federales junto con las locales para poder investigar este hecho que, por supuesto, tiene indignada a la comunidad, no solamente de Texas, sino también a la comunidad inmigrante de todos los Estados Unidos, ¿no? Porque era un hombre que, miren, iba simplemente a trabajar y, por supuesto, termina su vida de la manera que ya hemos visto.
1: Yo creo que todo eso también llama la atención de las autoridades locales después de que se decretó en el acta de defunción como homicidio la causa de su muerte. Eso, por supuesto, también levanta las suspicacias y levanta el interés por esclarecer esta situación y, por supuesto, llevarlo a un término correcto respecto a la justicia, porque al final al señor nadie lo va a devolver, esa es la verdad. Sí. Y por mucho que haya una indemnización o que haya una lucha de todas estas situaciones, la verdad es que es complicado. También se está reportando que a las tres personas que detuvieron junto con él, ICE los estaría presionando, y estas son palabras de activistas, no es algo oficial, que estaría presionando a estas tres personas que fueron detenidas al momento en que él fue baleado, y para que se autodeporten, que se salgan del país inmediatamente. Entonces vamos a darle seguimiento a todo esto porque obviamente es un caso que ha acaparado titulares por la crudeza, pero también por el reflejo de lo que se está viviendo a nivel migratorio aquí en Estados Unidos.
2: ¿Por qué sería? ¿Por qué sería que quieren que se vaya? Porque ellos son los ¿testigos? Que vieron todo, ¿no? O sea, yo estaba buscando para ver si hay videos. O sea, no hay nada, no hay nada. Y yo creo que sí nos faltaba esos videos de esas cámaras corporales. Es por eso que mucha gente estaba exigiendo que querían que esos oficiales portaran eso, porque pasan cosas así y luego hay diferentes versiones y lo mejor es que tengamos esas pruebas claras.
0: Aunque quieran que los deporten, aunque quieran que no estén en el país, no lo van a lograr. O sea, porque al fin y al cabo son los dos testigos de este caso, que por supuesto involucra una muerte de una persona, sea inmigrante indocumentado, no sea inmigrante indocumentado.

0: Entonces yo creo que eso no va a suceder
1: y el
0: tan
1: caso
0: pronto.
1: Ya está demasiado grande.
0: Exactamente, para mí, sí, para mí no va a suceder de un día
2: ya
0: para
2: otro. Ya no es callarlo
0: otro.
2: Y ya.
0: Exactamente.
2: Es mucho más allá de eso.
0: Sí. Óyeme, Juan, tú hablabas de casos que por supuesto están tomando titulares en el país y otro de los casos que tomó muchísima relevancia en el país, de hecho, de hace algunos meses, desde que sucedió la muerte de Charlie Kerr, pues fue el precisamente este, ¿no? Y ya han salido también nuevos detalles a la luz de este asesinato del conservador Charlie Kerr. De hecho, durante una audiencia en Utah, fiscales revelaron que una carta, o más bien revelaron una carta que presuntamente escribió el principal acusado, estamos hablándole de Tyler Robinson, quien reveló supuestamente antes del ataque, y en este documento Robinson habría dicho que ya no soportaba el odio que según él promovía, hablando de Charlie Kerr, y que esperaba regresar a casa después de este crimen. Además, un ex compañero de cuarto declaró que el acusado le confesó el asesinato y un día después le dijo que se arrepentía de lo que había hecho. Dicho, la fiscalía también sostiene que el ataque fue planeado con anticipación y ahora busca llevarlo, este caso, a un juicio.
1: Wow, muy fuerte. Yo creo que esta situación, hemos estado siguiendo esta noticia y pues sigue y sigue saliendo más información de esto. Y sí, él confirma en esa nota y también en mensajes de texto que estaba pues muy enojado con la situación que pasaba con lo de Charlie Kirk, que él iba a las escuelas y decía cosas políticas. Muchos estaban también diciendo que el gobierno o también que la familia de Charlie Kirk quería decir que esto era por temas religiosos y no. Ahorita en la corte se está diciendo que no era por eso, sino por cosas políticas. Eso es lo que están confirmando hasta ahora en la corte.
2: Y es que sabemos que Charlie Kirk tenía un discurso muy radical, sí, muy fuerte, muy, muy directo, que molestaba a mucha gente, pero nadie puede o debe de morir por su discurso, por sus palabras.
1: Claro que no.
2: Es cierto que a veces son divisorias, a veces son controversiales, pero pues bueno, hay que aprender a respetar y la vida es el primer respeto. Estas audiencias están siendo con el objetivo apenas de determinar si hay evidencia y caso probable, uh-huh, para enviar a juicio a esta persona, pero pues por lo pronto han salido imágenes y testimonios bastante llamativos que yo creo que sí, definitivamente habrá juicio. Sí,
0: recordemos claro que sí. Estas balas que encontraron, uh-huh, al final, uh-huh, como que no resultaron, que no como rifle, tal, ¿no?, de prueba porque no encajaban con el rifle, que no sé qué, entonces es bastante complicado este caso. Les voy a leer un pedacito de esa carta que al parecer encontraron y que serviría como prueba. Le dice: Luna, si estás leyendo este mensaje, lo siento mucho, salí de casa esta mañana con una misión y envié un mensaje automático. Probablemente esté muerto o enfrentando una larga condena de prisión. Y él finaliza diciendo: por favor, intenta encontrar la alegría en esta vida. Te quiero siempre, Tyler.
1: Wow, muy fuerte.
2: Eran roomies, pero también aparentemente pareja.
0: Aparentemente eran pareja. Pues con esta información, chicos, vamos a hacer una corta pausa, pero usted no se vaya porque hay más millonarios en los Estados Unidos y nosotros queremos saber cómo lo están haciendo.
1: ¿Cómo
0: Así que vamos a hablar con un experto invitado. Ya volvemos.

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0: Oiga, estamos de regreso en Sin Filtro en este viernes y hay que hablar de la situación que se está presentando en algunos países sobre el tema de la violencia en el fútbol. Ya hemos visto las situaciones que se han presentado, sobre todo, pues, obviamente en esta Copa del Mundo, celebraciones que terminan en caos, sí. Y ese caos termina definitivamente en tragedias. Hablemos primero de la situación que está viviendo un futbolista colombiano que luego de la derrota que tuvo Colombia frente a Suiza, pues ha indignado también en Colombia. ¿Por qué razón? Les estoy hablando de Hamilton Campaz, este hombre quien pues perdió una oportunidad de gol casi ya para cerrar estos 120 minutos en donde Colombia pudo haber clasificado. Y la situación se ha vuelto pues más mediática. ¿Por qué razón? Porque Campaz decide no viajar hacia Colombia luego de recibir amenazas por medio de las redes sociales. Y no amenazas solamente contra su vida, sino también contra su familia. De hecho, el mensaje que estábamos viendo ahí era un mensaje en donde estaba prácticamente diciéndole un hombre, llamándolo de la manera que pudo llamarlo y amenazando con hacerle daño a su pequeña hija. Entonces, esto ha creado demasiada indignación y también pues ha sembrado nuevamente una historia que Colombia ha vivido y que,
1: míralo, ahí está.
0: Y que obviamente, exacto, miren ustedes, le dice una grosería, mercenario, donde le consiga o le pille esa peladita, wow. Peladita es una niña, pues le hago lo que sea. Y me llama la atención porque dice un dicho por ahí, el que no conoce su historia está condenado a repetirla. Y Colombia tiene una historia bastante difícil ahí.
1: Justo en eso, ¿no? Pasó también en un mundial anterior que le quitaron la vida. Cuéntanos un poco más de qué pasó en aquel momento y por qué en este momento tiene tanto significado esta amenaza, así sea en redes sociales.
0: ¿Por qué razón? Pues porque hace algunos años en el Mundial del 94, Escobar, se me escapa el nombre de Escobar, pierde, o más bien mete un autogol para Colombia y en medio de lo que sucede, por supuesto, viaja la selección a Colombia y él estaba en un bar y llegan unos hombres y lo asesinan, obviamente por este hecho. ¿Por qué razón? Porque eso estaba prácticamente vinculado con el tema del narcotráfico y el tema de apuestas bastante grandes en el país. Y a raíz de este hecho, en donde él mete ese autogol, pues Colombia pierde y hace perder muchísimo dinero en Colombia a estos apostadores. Entonces, es una situación que por supuesto sembró un historial en Colombia y que ahora todos los colombianos no queremos volver a repetirla, ¿no? Simplemente por un hecho que es futbolístico y ya está. O sea, es un juego. Es un la gente empieza a salirse de control y esto, por supuesto, que no debe seguir pasando en el fútbol.
1: De ninguna manera. Y menos una persona podría sentirse amenazada con todo este asunto de las redes sociales, que a veces es tan fácil escribir un mensaje, pero que tampoco se puede tirar a la basura el mensaje. De hecho, el propio futbolista publicó en sus redes sociales el mensaje donde dice que pues decide no volver a Colombia, básicamente, ¿no? En medio de toda esta situación. Y celebra, pues, el logro colombiano de llegar a la etapa que llegaron y de todo esto, pero ¿en qué momento el deporte se convierte en una amenaza o en un peligro? Cuando debería ser fiesta, celebración, apoyo, ánimo, fuerza, ¿en qué momento terminamos con estos temas de conversación tan delicados amenazando la vida de su hija?
2: Wow, yo creo que es muy fuerte, ¿no? Y se entiende que, pues, estos criminales, eso es lo que hacen estos, los que son como narcotraficantes y los que apuestan y todo eso. Pero también yo creo que los fanáticos se pasan un poquito en el tema de fútbol. O sea, lo que hemos visto a nivel nacional, lo que se vio en Francia también cuando ganó, yo creo que es un momento de pues, nosotros despertarnos y decir, no es tan serio. Yo creo que hay mucha gente que lo toma muy en serio. De hecho, yo conozco a una persona del rancho de mi papá, donde es mi papá, que él le iba mucho a la América. Un día que perdió el América, se colgó el señor. O sea, se así de serio, se quitó la vida por el simple hecho de que perdió su club. Entonces, yo creo que hay muchas personas que lo toman muy, muy en serio y es, de al fin y al cabo, un juego. Es un juego y la gente se le olvida que es un juego y eso es lo triste de eso.
0: Hace todo poco eso. Hablamos aquí con nuestra experta de tanatóloga que cómo asumir el tema de las pérdidas, ¿no? Y a veces no entendemos que esto es simplemente un juego y que el juego continúa la vida específicamente.
2: Que la gente no entiende
1: y que
2: eso.
1: La pasión no nos puede sobrepasar. Lo que sucedió en México, cuatro muertos en medio de una celebración que se torna en un tema triste para muchas familias. Entonces, sí es lamentable, es muy triste en todo el sentido de esto, cómo la pasión se puede convertir en una situación que juega en nuestra contra o que genera este tipo de movimientos. Y ya lo decía ahora, Francia también se volvió una locura.
0: Exactamente, porque de hecho el día de ayer lo que debía ser una noche de celebración, pues terminó en caos en varias ciudades de Francia, específicamente en París, donde miles de personas, por supuesto, salen a festejar la victoria de su equipo sobre Marruecos, pero en algunos puntos de esa ciudad los festejos pues se salieron de control. Miren esto. Pues ahí ustedes ven, esto fue en París y en otras ciudades donde se enfrentaron los aficionados con la policía. Hubo incendios, destrozos, arrestos y muchas de esas personas pues lanzaban objetos y prendían estos objetos a los vehículos, se subían a los vehículos. Y esto no es una historia, fíjate, que mucha gente estaba criticando. Esto no solamente se vivió en México con el tema de las celebraciones, sino que también se vive en muchísimos otros lugares del mundo y sobre todo en París, que París ha sido una de las ciudades más caóticas en cuanto al tema del fútbol, que se convierte estas celebraciones en simplemente un caos.
1: Y nos decías hace rato, ¿no? El tema aquí es que Marruecos, hay mucho marroquí en París.
0: De cuenta, están jugando dos Francia.
2: Yo no sabía eso.
1: Se enfrentaron a las dos potencias el día de ayer, queda eliminado Marruecos. Y entonces ya los comercios, ya las calles principales de la ciudad se habían protegido desde horas antes porque sabían que es lo que se venía. Entonces, qué importante, ¿no? De no convertir una fiesta de unidad, de deporte, de apoyo, de fortaleza en esto, en un caos, en una desgracia y en una situación que tiene, en este caso, al futbolista colombiano y a su familia en vilo, sin poder siquiera regresar a su país por el miedo de alguna represalia, por una tontería de juego. Porque además no vale la pena ni siquiera considerarlo, en fin.
0: Digo,
1: falta
0: yo
1: de inteligencia emocional.
0: Exactamente. Y de hecho, en tragedia también, porque una niña de tan solo 17 años perdió durante las celebraciones ahí en Francia la vida. Cuando se sube a un vehículo, se cae y luego fue atropellada. Y bueno, ahí terminó la vida para esta mujer. Lo que es cierto es que al parecer estamos en medio de neandertales que no conocen cómo es celebrar simplemente un equipo y simplemente asumir
1: y
0: la derrota.
1: Saber perder.
0: Exactamente, sí. Asumir
2: perder
0: derrota.
2: Y es difícil saber perder, pero yo creo que hay muchos, especialmente tal vez porque la tomadera y todo eso agarran valor y piensan que pueden, no sé.
0: La evolución, estamos en desdevolución. Ay, como no.
2: Más o menos, sí.
1: Estamos en hay devolución. Que devolvernos.
0: Por Dios,
1: está muy triste la situación, pero bueno. Fuerza y que este mundial no sea pretexto para más cosas críticas y lamentables.
0: No queremos más muertes durante este mundial. Vamos a hacer una corta pausa. No se vaya. Regresamos con más información en minutos.

0: 200 nuevos millonarios cada día durante el 2025, impulsados principalmente por el aumento del valor de las acciones, las inversiones y otros activos. Pero el mismo reporte advierte que eso no significa que nosotros aquí en promedio seamos más ricos, ya que la riqueza sigue pues centrándose en un parte de la población. Entonces, ¿qué significa todo esto,
1: pues,
0: Laura?
1: Sí, no sé. Obviamente sí, nosotros somos más ricos, porque si no, pues no estaríamos trabajando muchos de nosotros. Y por supuesto, para ayudarnos a entender qué significa esto para el bolsillo de nuestras familias, pues nos acompaña al vivo el economista Manuel Ramos. Manuel, muchísimas gracias por acompañarnos. Bienvenido a Sin Filtro.
2: Al contrario, un placer, muchísimas gracias.
1: Manuel, empecemos de una vez hablando. Tú que eres economista, pues sabes muy bien el tema del manejo del dinero. ¿Por qué nosotros en este momento no somos millonarios y por qué sí hay 400 mil personas afuera que sí lo son?
2: De hecho, hay más millonarios y en la última década ha continuado desde hace 10 años incrementándose el número de millonarios a raíz de la inflación. Aparentemente somos millonarios, pero en realidad el poder adquisitivo de los dólares es menos. Yo lo vaticiné hace una década y media que para este tiempo estaríamos teniendo más millonarios en Estados Unidos, en la China, en Alemania, alrededor del mundo. Pero eso no quiere decir que la propiedad que compré hoy, que vale 1,5 millones y la pagué por 500 mil dólares, realmente tiene el poder adquisitivo. Más de 440 mil estadounidenses, sí, es cierto, alcanzaron un patrimonio neto de al menos $1,000,000 durante el 2025, impulsados principalmente por la inflación, las fuertes ganancias del mercado financiero. Esto de acuerdo a los últimos análisis de Global Wealth Report del 2026 del UBS. Y la cifra, sí, representa aproximadamente 1,200 nuevos millonarios por día y cerca de la mitad del incremento mundial registrado durante el año.
3: Ahora, la cifra suena extraordinaria. Orbitante, 1,200 nuevos millonarios diarios y nosotros no pertenecemos a esa lista. ¿Qué estamos haciendo mal, Manuel? La mayoría de los estadounidenses que no, a veces no nos alcanzan ni para llegar a la siguiente quincena, pues, ¿qué tenemos que hacer? ¿Qué estamos haciendo?
2: Bueno, lo que no se está haciendo es la falta de participación del mercado hispano en los 401ks, en los IRAs, en los Roth IRAs, en los mecanismos para acumular valores, las acciones, sobre todo con el advenimiento de la inflación durante el COVID, que fue más de 9.1 trillones de dólares estadounidenses, fue lo que ha inflado realmente el mercado. Repito, no quiere decir que porque ahora yo sea parte de la multitud millonaria tenga el mismo poder adquisitivo de hace 10, 15 o 20 o 30 años cuando yo estuve aquí ya en el mercado financiero. Es decir, esa es una cuestión ilusoria. La realidad es que el poder adquisitivo se ha perdido. Ahora nos cuesta más comprar la casa, comprar acciones, comprar fondos, etcétera, etcétera. Pero al final, la mayoría, que es un 20% de la población estadounidense, realmente escasamente está viviendo y cheque por cheque y no participa en el mercado financiero. Así es que se ha incrementado, si bien es cierto, la riqueza en el margen del 10% para un grupo de la mayoría en Estados Unidos. Los que compramos, invertimos por años en bienes raíces, pues ahora estamos disfrutando de toda esta inflación, de esta manipulación monetaria creada por la Reserva Federal y donde, repito, si bien es cierto, es alentador escuchar 440 mil nuevos millonarios en los Estados Unidos, la realidad es que el poder adquisitivo está teniendo ahí un tremendo problema para todo mundo.
0: Tú mencionaste las inversiones. ¿Es muy tarde para una persona de 30 años empezar a invertir? Porque yo he escuchado que la gente le tiene que pues perder miedo a ese dinero que invierta. ¿Es muy tarde a los 30, 40 años?
2: Al contrario, hay que invertir ya, independientemente de la edad, y entre más temprana, a más temprana edad, mejor. Desde que comienzas a ganar dinero, un ingreso, si estás generando comisiones, comienza a comprar activos de inversión, porque son los que están justamente beneficiándose de la inflación. La inflación es parte del crecimiento y es un impuesto escondido, decía el gran Milton Friedman. O sea, al gobierno le conviene que haya inflación, porque si tú compraste activos, digamos, acciones, o compraste fondos alternativos o bienes raíces hace 10 o 15 años atrás o durante el COVID a la fecha, pues ahora vendes y pagas un impuesto. Así es que al gobierno le conviene que haya, en pocas palabras, más millonarios y el día que vendamos, pues obviamente hay que pagar el impuesto escondido. La única manera de salvarlos del impuesto, ¿saben cuál es?
3: ¿Cuál?
2: Falleciendo.
1: Literal.
3: No queremos morirnos.
1: Y menos, exactamente, queremos morirnos millonarios.
2: Claro, claro.
1: Óyeme, Manuel, mi pregunta es, ¿con cuánto empieza la gente para empezar a invertir? Porque pues tenemos miedo de que simplemente nos digan, no es que tienes que poner 1,000, 2,000, 3,000, no. ¿Con cuánto puede empezar entonces?
2: Mira, hay que remover la palabra miedo. El que tiene miedo nunca va a crecer y hay que usar el miedo como un impulso hacia la inversión, porque se construye con disciplina, visión, paciencia. Hay que invertir sistemáticamente, cantidades pequeñas. Por ejemplo, nuestros fondos.

0: Los que cotizan en Wall Street, en el New York Stock Exchange y en el Nasdaq, pueden empezar con cantidades que están en el margen de los 40 a los 55 dólares. Ah. Oye, hoy te los gastas en un desayuno. Mm. Sí, te lo gastas en un lunch.
1: Exactamente. Óyeme, por último, una recomendación para nuestra gente, sobre todo latina, que le tiene miedo, por supuesto, a invertir.
0: Sí. Bueno, la recomendación es quitarte el miedo, porque si tienes miedo es una barrera, ¿no? Yo recomiendo que la persona ahorre sistemáticamente el 10% de sus ingresos mínimo, el 15% sería excelente, lo óptimo sería el 20%, vive con la diferencia, ¿y qué crees? La disciplina e invertir sistemáticamente deja que el interés compuesto haga su labor con esa consistencia a través del tiempo, te va a llevar a tener riqueza y vas a cambiar tu estilo y tu vida en todo sentido, o sea, requiere de disciplina.
2: Y sabes que cambiar la mente, tenemos mente de pobres, y por eso no nos atrevemos también a crecer y a salir adelante, decimos, así nos tocó vivir, estar luchando en el día a día, hay que cambiar la mentalidad, hay que ir con los expertos, hay que asesorarnos, y hay que atrevernos, aunque sea de a poquito en lo que agarramos confianza,
3: poco a poco,
2: pero hay que tomar la iniciativa.
1: Poquito a poquito se llena el cochinito.
0: Consejo sencillo y rápido, es más fácil hacer dinero en la bolsa sistemáticamente que sacarse la lotería. Dejémonos chicos, de andar en tanto rollo.
1: Qué buen consejo, gracias, porque muchos estamos jugando con la suerte y es mejor que tú la suerte la construyas durante tu futuro. Pues Manuel, gracias por acompañarnos. Estuvo con nosotros Manuel Ramos, economista, por supuesto, dándonos consejos sobre cómo invertir y cómo volvernos millonarios. Con ello, nos vamos a hacer una corta pausa, pero no se vayan. Regresamos con más aquí en Sin Filtro.
2: Mente de millonario.

0: De vuelta
1: ya
0: sin
1: regresamos
0: filtro.
1: Y es tiempo de hablar de espectáculos y de sí, todo lo que está pasando en el mundo del entretenimiento, ¿no? Porque bueno, justo fíjese nada más cómo es la cosa. En el corte comercial estábamos diciendo, no vas a entrar tú, entró a robar cámara. Como también intentó robar cámara, dicen algunos reflectores y atención, la presentadora ecuatoriana Alejandra Jaramillo, quien trabaja en un programa de entretenimiento. Esta es la celebración que Alejandra hizo cuando eliminaron a México por parte de Inglaterra. Ella como ecuatoriana, y se entiende, al menos yo lo entiendo, mucha gente no lo ha entendido, celebró que México quedara eliminado después que México eliminó a Ecuador en la justa mundialista, ¿no? Entonces ella brincaba, celebraba y decía que lo único que necesitaba era que México saliera del mundial para ella dormir tranquila. Pues bueno, en medio de toda esta discordia, controversia y lluvia de críticas que le cayó encima, tuvo que salir a ofrecer disculpas a los mexicanos después de esta celebración que muchos consideraron totalmente fuera de lugar. ¡Sáquenle!
2: Estoy aquí porque quiero de todo corazón pedir mis más sinceras disculpas públicas por haber celebrado la derrota de México en el Mundial. Quiero arrancar diciéndoles que México es un país que amo y respeto profundamente. Tengo amigos mexicanos.
1: Eso de tengo amigos mexicanos no justifica una cosa. Una cosa no tiene que ver con la otra. Siento que la disculpa vino más forzada por parte de la televisora donde trabaja, que básicamente sabe que depende del público mexicano y que tiene que quedar bien con el público mexicano. No sé si fue una iniciativa personal, porque en los últimos días Alejandra se dedicó a defender su postura, aun cuando su novio, Meta, el colombiano, estuvo diciendo que no debemos de festejar
0: la derrota
1: de los demás. Vaya, tirándole casi que a su propia novia este mensajito. Sin embargo, ella defendía su derecho a celebrar a su país o el orgullo que ella sentía de que México esté fuera después de que México sacó a Ecuador. Una cosa que sí, yo creo que todos tenemos derecho de apoyar y celebrar a cada quien. Lo que se sintió es que lo hizo con dolo y eso fue lo que de alguna u otra manera lastimó a una comunidad.
3: ¿Ella misma subió ese video?
1: ¿De la disculpa? Ella subió el video celebrando.
3: Ahí es donde está mal.
1: Subió el video ofreciendo la disculpa días después que ella se había negado a disculparse porque seguía defendiendo su postura. Yo entiendo eso. Por eso creo que la disculpa no es auténtica, no es honesta, sino es obligada.
3: Pero también al mismo tiempo, pues, se entiende, ¿no? O sea, porque le ganó a Ecuador. También nosotros aquí, los mexicanos, estamos apoyando a Noruega para que le gane a Inglaterra. So, entiendo el punto de vista, pero como ella es figura pública, o sea, entiendo también que le están criticando por subir este video de ella celebrando, pues, cuando pierde México.
0: Ahora se critica hasta porque respira.
3: Bueno, o sea, sí es cierto. Sí, cierto, Laura.
0: Ahora, creo que la mujer simplemente está forzada a hacerlo por simplemente en el lugar donde trabaja. Y qué mal eso. Qué mal que lo hagan. ¿Por qué razón? Porque es su vida personal, tiene libertad de expresión, puede hacer lo que ella quiera. Y al fin y al cabo, estamos en época mundialista. O sea, es normal que la gente celebre cuando...

0: un equipo derrota al otro porque el otro lo sacó. Sí. Es normal. Yo no me explico esto de dónde escalado y por qué se ha vuelto así. Tú mismo sí, lo dices. Sí, sí. La gente mexicana hoy está haciendo, prácticamente se ha puesto la cola aquí de Haaland para que eliminen a Inglaterra. Entonces, ¿a dónde viene la situación pues ahí? Yo sí. creo que
1: que fue el dolo con el que ella lo hizo, porque lo hizo literalmente burlándose de la situación. Y entonces ahí es donde a veces se puede malinterpretar. A mí lo que me llama la atención es como varios ya van doblando las manitas después de hablar mal de México. Lo hizo el periodista argentino, ahora lo hace la periodista ecuatoriana. Vamos a ver qué funciona. Al final hay que relajarnos. Es una fiesta, es party y es gozadera. Gozadera la que tiene Morita. Oigan, el jugador mexicano se ha convertido ya, Gilberto Mora, en el más seguido de toda la selección mexicana, superando a Memo Ochoa. Tiene ya bastantes millones, 6.5, estoy ciego. Eso es un hecho. 6.5 millones de seguidores. Eso lo tomé hace un par de horas, o sea que eventualmente ya hasta subió. Pero la verdad es que ha sido todo una revelación, todo un fenómeno lo que se ha generado a raíz de Gil Mora, que bueno, además ha sido blanco de memes y de todo tipo de comentarios y demás, que ha incrementado, por supuesto, su popularidad. El más seguido hasta antes de Morita era Memo Ochoa, que se nos quedó por ahí de cerca de los 5 millones, pero ya Morita tiene 6.5 y ahorita se nos fue de vacaciones a Miami, allá anda disfrutando de las playas de la Florida.
2: Y lo más interesante, yo vi un video en redes sociales donde le preguntaron a su papá sobre Gil y dijo que no lo deja usar las redes sociales mucho. Y me llama la atención.
1: Es pues que ahora todavía tiene que hacerle caso al papá.
2: Que ahora es el más seguido.
0: Ay, hombre, en México, que las reglitas tienen que ser así como bien estrictas como en nuestros países, por supuesto que tiene que seguir la orden del papá.
1: Así es, hay que hacerlo, hay que hacerle caso a los papás que siempre tienen buenos consejos para nosotros. También hágale caso al sentido común, por favor. Ay. Y si usted ha caído en esto, tome terapia, de verdad se lo recomiendo. Resulta que están vendiendo la basura que se recolectó de la boda de Taylor Swift. Un artista que se dedica a eso, un artista neoyorquino, se dedica a vender basura de grandes eventos de Nueva York, puso en cajas que dice New York City Garbage, de Just Married, TNT, o sea las iniciales de Taylor y Travis, para este recuerdo, digamos, donde hay colillas de cigarrillos, pedazos de tenedor de ese plástico, pedazos de tela, pedazos de bolsas, hasta una prueba de ovulación que estaba tirada por ahí, también forma parte de esta colección. Se hicieron primero 50 cajas que se vendieron en $25 de inmediato, así que creó 1,300 cajas más para su venta que se agotaron inmediatamente.
2: No
1: así
2: lo
1: que,
2: puedo creer.
1: Comprando la basura de Taylor Swift, pues, que ni sabemos si era loca de la boda. Mira, o era de ahí del remolino que llevó el viento.
0: ¿Qué nos espera después de que vendieron el aire del concierto de Adele? Por favor. Dios mío, la gente, si Juan le dicen, tomen terapia. Vamos a una corta pausa.
1: Voy a vender Viento de la Rosa de Guadalupe.
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0: De regreso en Sin Filtro y vamos a hablar de esto. ¿Se imaginan ustedes vivir un año completamente aislado para ayudar a la NASA a preparar una misión a Marte? Pues esa oportunidad, sí, ya existe.
1: Sí, están buscando voluntarios para participar en un experimento que simulará cómo sería vivir en la Luna o en Marte. Los participantes pasarán un año entero dentro de un hábitat especial, prácticamente aislados del mundo exterior. Esto en el Centro Espacial Johnson en Houston. Entonces, si están interesados, pues tiene que ser ciudadano estadounidense entre los 30 a 55 años, pero sí necesitan tener como un bachelor's en ingeniería, matemáticas o algo con comunicación. No, sorry, no.
2: ¿Quién te dijo que yo no tengo un bachelor en ciencia y tecnología?
0: Ah, perdóname.
2: Aquí mi único problema es que no van a pagar, hay que ser voluntarios, ¿no?
1: Sí, voluntarios. Dice que no van a...
2: un año ahí metido para que experimenten con mi cuerpecito caribeño, no.
0: ¿Y tienes que saber inglés? En la luna y después te vuelvas millonario.
1: ¿Dominas el inglés?
0: Inglés perfecto.
1: Y dice también ahí,
2: tengo diferentes acentos también.
1: No más de 74 pulgadas de altura.
2: No sé ni cuántos son 74 pulgadas.
1: Yo tampoco, 74 pulgadas. Dice, eso es lo que dice. Pulgadas.
0: ¿Cuántos son las pulgadas en pies?
2: No sé cuántas pulgadas son un pie, pero deben de ser. A ver, tú que eres científico.
1: Ay, el científico, el matemático. A ver, vamos a ver.
0: Ay, no, en fin. 6 pies. Ahí que entras todavía. Yo no sé si nos animaríamos, pero bueno, con esto nos fuimos. Gracias a ustedes por acompañarnos a nivel nacional.
1: No más de 6 pies.
0: Nos quedamos conectados en local. No le cambie. Feliz viernes. Chao, chao.

0: Surgen más imágenes y más preguntas en el caso de Lorenzo Salgado. El mexicano murió baleado por ICE y que la agencia ya aceptó que él no era el blanco del operativo. El futuro de miles de familias inmigrantes en manos de Washington. Organizaciones en Florida exigen que el Senado salve el TPS en medio del temor a arrestos y a separaciones. Alerta por un masivo domo de calor que afectará a 2/3 del país con temperaturas hasta casi 25 grados por encima de lo normal y un riesgo que podría prolongarse durante semanas. La presión económica está llevando a más pequeños negocios a su límite. Las solicitudes de bancarrota se disparan a lo largo del país. El Pentágono revela 40 nuevos archivos que reabren el misterio de los objetos voladores no identificados, incluyendo un objeto que activó el cierre de una instalación nuclear. Así iniciamos su Noticiero Nacional Cierre de Edición. ¿Qué tal? Muy buenas noches. Bienvenidos a su Noticiero Nacional Cierre de Edición. Mil gracias por estar con nosotros. Les informa José Armando Ronstadt. Iniciamos en Houston, Texas, en donde surgieron más imágenes del incidente donde murió baleado por un agente de ICE el mexicano Lorenzo Salgado Araujo. El video de vigilancia de una gasolinera cercana muestra una camioneta blanca presuntamente conducida por Salgado Araujo y a varios agentes sacando a una persona por el lado del pasajero. Debido a la baja resolución, todavía no está claro si la escena ocurrió antes o después de que Lorenzo recibiera los fatales disparos. Y este viernes el Departamento de Seguridad Nacional confirmó que Salgado no era el objetivo del operativo y que en realidad buscaban a otras personas. Nuestro corresponsal David Medina nos tiene las reacciones.
1: ¿Qué queremos para Lorenzo?
2: ¡Justicia! 3 días después de la muerte de Lorenzo Salgado, un trabajador de la construcción de origen mexicano ha desatado una fuerte controversia en Houston, luego de que autoridades federales confirmaran que él no era el objetivo del operativo migratorio en el que un agente de ICE le disparó fatalmente. Así lo confirmó la congresista Silvia García este viernes en una conferencia de prensa.
3: El director de ICE dijo que no iban por Lorenzo ni por su hermano, que también estaba en el carro.
2: El Departamento de Seguridad Nacional alega que los agentes lo confundieron con otro sospechoso y que el oficial disparó en defensa propia tras asegurar que la camioneta embistió un vehículo oficial. Sin embargo, la familia y congresistas cuestionan esa versión y exigen una investigación independiente, especialmente porque los agentes involucrados no portaban cámaras corporales.
3: Ninguno de los agentes de ICE tenían cámaras puestas en el cuerpo o en el carro. El director incluso no sabía si ICE tenía cámaras en el dash.
2: Ahora la familia ha dicho que está enfrentando obstáculos desde la muerte de Salgado, incluso en la entrega de su cuerpo. Este ingresó al hospital sin identificación y fue registrado como Joe Doe, y su esposa no ha podido reclamar los restos por problemas de documentación, mientras familiares, abogados y organizaciones civiles realizan gestiones para que uno de sus hijos pueda hacerlo.
4: Y en el hospital no tenían ninguna identificación de él. Lo pusieron como John Doe, alguien identificado, porque la migración se quedó con su cartera y los hijos tuvieron muchos días tratando de hallarlo y ahí para que se informaran que estaba muerto en el hospital. Y ahora no los quieren soltar el cuerpo para enterrarlo.
2: Estas fueron las últimas imágenes con vida de Lorenzo Salgado, minutos antes de las 6 de la mañana del pasado martes, antes de ser abatido a disparos por ICE. Todavía no se siente real. Esta fue la última vez que mi padre cargó su camioneta con su café y almuerzo, como lo ha hecho durante décadas, publicó Ronaldo, hijo de Lorenzo, en su cuenta de Facebook. Lorenzo Salgado tenía más de 35 años viviendo en Estados Unidos. De acuerdo con su familia, este estaba a punto de finalizar su proceso para regularizar su estatus migratorio en el país. David Medina, Noticias Estrella TV.
0: Mientras tanto, la administración Trump culpa a los demócratas porque los agentes de ICE involucrados en la muerte de Lorenzo Salgado no llevaban cámaras corporales. El Departamento de Seguridad Nacional asegura que los cierres parciales del gobierno han retrasado su distribución, pese a que ICE recibió un presupuesto histórico.
5: Even after we've given ICE specifically $20 million for body cameras, and Kristi Noem promised in February of this year that she was going to purchase them and get them in the field, that here we were in Houston, that the agents didn't have them.
0: La agencia dice que más de la mitad de sus oficinas ya tienen body cams y que el resto habrán de recibirlas en los próximos

0: y 60 días. Y en el sur de California también se ha presentado un incremento en el número de operativos migratorios. Residentes del condado de Los Ángeles reportan más presencia de agentes de ICE en vecindarios, principalmente latinos. Algunas detenciones ocurrieron justo después de que personas fuesen puestas en libertad de cárceles locales. En junio, la población bajo custodia de ICE en el país subió a unas 30,000 personas. Y organizaciones de migrantes en el sur de la Florida presionan al Senado para aprobar una extensión a las protecciones del TPS hasta el año 2029. La medida ya pasó de la Cámara Baja, pero necesita 60 votos en el Senado y enfrenta la amenaza de un veto por parte de la Casa Blanca. Antonio Belchi desde Miami nos tiene más información.
1: Organizaciones de inmigrantes y líderes comunitarios en el sur de la Florida se unen a una campaña nacional para presionar al Congreso para que impulsen la extensión del estatus de protección temporal, el TPS, para miles de inmigrantes que ya se han quedado sin ningún tipo de amparo migratorio.
2: Ahorita hay algo en el Senado donde nosotros le estamos pidiendo a nuestros senadores que voten sí para esta propuesta, donde básicamente extendiera el TPS hasta el 2029.
1: Esa propuesta conocida como HR 1689, ya fue aprobada en la Cámara de Representantes en abril, con apoyo de 10 republicanos que cruzaron línea de partido, pero en el Senado, dividido 53 a 47, necesita al menos 60 votos para avanzar, y la Casa Blanca ya adelantó que el presidente la vetaría.
3: Y más que un asunto político o que un estatus legal, lo que estamos defendiendo es la dignidad humana, protegiéndonos los unos a los otros.
1: Reconocen que muchos tienen miedo a ser arrestados por las autoridades y obligados a separarse de sus familias, después de que el gobierno de Donald Trump haya intensificado sus esfuerzos para expulsar a los inmigrantes de este país.
4: Todos los representantes electos que votaron por darle billones de dólares al Departamento de Homeland Security tienen la culpa. María Elvira, Carlos Jiménez votaron por esto. No pueden sacar comunicados de prensa diciendo que les preocupa el TPS cuando ellos votaron por esto.
1: Sin embargo, aseguran que la esperanza es lo último que se pierde y confían en prácticamente un milagro para proteger a miles de inmigrantes en Estados Unidos.
5: Hay mucho miedo y también hay mucho amor, hay mucho poder en comunidad y nos vamos a enfocar en eso para salir adelante.
1: Con el Senado dividido y la Casa Blanca ya advirtiendo un veto, el futuro del TPS para cientos de miles de familias sigue en el aire mientras la comunidad insiste en que la presión debe continuar. Antonio Belchi, Noticias Estrella TV.
0: En otra información, de acuerdo al Pentágono, más de 170 bases militares iraníes fueron atacadas. Solo entre el martes y el miércoles se llevaron a cabo los bombardeos más intensos en lo que va de la guerra. De acuerdo con analistas, estos ataques podrían interpretarse como una señal de que la administración Trump estaría dispuesta a llevar el conflicto hasta sus últimas consecuencias, atacando tanto objetivos militares como civiles. Por el momento no está claro cuál será el próximo paso en este conflicto. Y durante una entrevista, el presidente Donald Trump aseguró que dejó instrucciones muy claras para lanzar un ataque devastador contra Irán si Teherán ordena asesinarlo. Trump dice que encabeza la lista de objetivos iraníes, aunque restó importancia a reportes sobre un nuevo complot. Irán, por su parte, niega haber intentado matarlo, acusa a Israel de promover esas versiones. Y una peligrosa ola de calor está a punto de extenderse por gran parte de Estados Unidos. El domo podría cubrir hasta dos tercios del país, romper decenas de récords y mantener temperaturas extremas durante más de una semana. Los expertos advierten que las noches serán tan peligrosas como los días. María Teresa Sarabia nos tiene más información, al igual que algunas recomendaciones.
6: Domo de calor de gran intensidad comenzará a extenderse este fin de semana por todo Estados Unidos, con temperaturas entre 15 y 25 grados, por encima de lo normal. El sistema podría afectar hasta dos tercios del país, desde cerca de la costa oeste hasta el valle del río Ohio, y persistir durante una semana, 10 días o incluso más.
7: It's also going to last a long time. It looks like it's starting to develop, within the next couple of days, and will probably persist for at least a week or 10 days. And in some cases, it might actually persist for much of the month of July.
6: Los primeros récords podrían registrarse en Nevada, Utah, Colorado, Wyoming, Idaho, Montana y las Dakotas, con máximas de tres dígitos. El Servicio Meteorológico Nacional prevé que más de 90 récords locales sean igualados o superados. Dos de cada tres corresponderían a temperaturas nocturnas. En ciudades de Texas, Florida y Carolina del Sur, termómetros podrían no

0: bajar de los 80 grados durante la noche, impidiendo que el cuerpo se recupere del calor del día.
1: Please take it seriously. Heat is not to be played with. It's just as dangerous as a tornado or hurricane. It can kill you just as easily, just in a quiet and different way.
0: Los expertos recomiendan buscar lugares con aire acondicionado, beber agua con frecuencia y no confiarse cuando caiga el sol. La sequía también podría intensificar el calor y elevar el riesgo de incendios forestales. Científicos señalan que el cambio climático está haciendo que estas olas de calor sean más intensas, más extensas y de mayor duración. María Teresa Sarabia, Noticias Estrella TV.
2: En otras noticias, la cadena de restaurantes Taco Bell retiró temporalmente la lechuga, el pico de gallo, guacamole y su mezcla de cilantro y cebolla en algunos restaurantes como medida preventiva ante el brote de ciclosporiasis. La infección es transmitida por alimentos o agua contaminada, puede causar diarrea intensa, náuseas y pérdida de apetito. Las autoridades todavía no identifican el producto ni el proveedor responsable y aclaran que Taco Bell no ha sido señalado como el origen de este brote. Tenemos un corte comercial, más noticias al regresar. El costo de vida aprieta cada día vez más. Casi todos en el país hablan ya de una crisis económica. Y Cuba se vuelve a quedar a oscuras. La segunda vez en esta semana, más de 10 millones de personas se encuentran sin electricidad.

El aumento del costo de vida sigue golpeando los bolsillos de millones de familias en el país. Según una nueva encuesta de la firma Harris Poll, el 95% de los estadounidenses consideran que el país enfrenta una crisis de accesibilidad económica. El 71% dice que gasta más en el supermercado que hace un año. La mitad tiene dificultades para pagar productos básicos y el 46% cree que la situación

0: va a empeorar. Y el aumento de los costos, las altas tasas de interés y consumidores más cuidadosos con sus gastos estarían ejerciendo una creciente presión sobre los pequeños negocios. Durante la primera mitad de este año aumentó considerablemente el número de empresarios que recurrieron a los tribunales en busca de protección por bancarrota. Rubén Pereira nos dice qué están haciendo algunos para mantenerse a flote.
1: En ese salón de belleza, Claudia Rodríguez asegura que ha tenido que adaptar sus servicios a las posibilidades económicas de sus clientes, quienes ahora cuidan más sus gastos.
2: Antes, si se venían a hacer un tinte, ahora vienen por un corte. Antes, si se venían a hacer rayos, ahora vienen por un color. O sea, todo ha sido que la gente ha estado ahorrando más.
1: La presión también se refleja en los tribunales. Entre enero y junio de este año, pequeños negocios presentaron 1,663 solicitudes de protección por bancarrota, un aumento del 50% frente al mismo periodo de 2025.
3: Es la inflación que ha sido persistente, que viene desde la administración anterior, pero se ha mantenido. El precio de la gasolina es un factor muy importante, sobre todo para los pequeños negocios. Esto ha impulsado, ha generado que haya un mayor costo de la labor.
1: El aumento forma parte de una presión financiera más amplia. Durante el primer semestre se presentaron 310,550 solicitudes de bancarrota en todo el país, incluyendo casos personales y comerciales, un incremento del 12%. De ese total, 17,285 fueron solicitudes comerciales, las cuales aumentaron 13%.
4: Tienen que empezar a planificar cómo hacer negocio en línea y cosas así para poder sobrevivir, porque la gente no está saliendo como antes, ¿no? El modelo de negocio cambió gracias a la pandemia y obviamente pues a lo de ICE y todo lo que estaba sucediendo en la comunidad latina, ¿no?
5: Expertos advierten que una de las principales señales de alerta aparece cuando los ingresos de un negocio dejan de ser suficientes para cubrir sus gastos básicos.
1: Ante este panorama, especialistas recomiendan identificar los problemas financieros antes de que las deudas se vuelvan insostenibles, revisar cuidadosamente los gastos y buscar asesoría para mantener la operación.
2: Es palabra número uno, constante, no dejarnos caer y seguirle echando ganas.
1: Rubén Pereira, Noticias Estrella TV.
0: En otras noticias, se reporta un apagón general en Cuba. Es el segundo en lo que va de la semana. Cerca de 10 millones de cubanos se quedaron sin electricidad este viernes debido a la falta de combustible en una planta generadora. Los cortes masivos de energía han empeorado desde enero, cuando el presidente Donald Trump endureció las sanciones y amenazó con imponer aranceles más altos a los países que suministren petróleo a la isla. Y 5 años después de las históricas protestas del 11 de julio en Cuba, cientos de manifestantes permanecen en prisión. Organizaciones de derechos humanos denuncian que las condenas siguen marcando una de las mayores crisis de libertades civiles en la isla. Ronald Acha se encuentra en Florida y nos tiene las reacciones.
6: A 5 años de las protestas masivas del 11 de julio en Cuba, en varias provincias de la isla, se espera que decenas de miles de cubanos salgan este sábado nuevamente a protestar y a buscar la libertad de Cuba.
7: El régimen ha recrudecido la represión contra las personas que han decidido salir con sus cacerolas y tocar en las calles dentro de Cuba después de 36, 40 o más horas sin electricidad. Y por supuesto, en este quinto aniversario de esas históricas protestas del 11 de julio del 2021, por supuesto, es una reafirmación a que el pueblo de Cuba no ha callado.
6: De acuerdo a cifras de la ONG 11J, las fuerzas represivas castristas encarcelaron a 1,531 cubanos ese 11 de julio del 2021, pero todavía existen 338 presos políticos sufriendo en las cárceles paupérrimas de Cuba.
7: Según Prisoner Defenders, actualmente hay 1,306 personas, no solamente del 11 de julio, sino también de años anteriores y en estas últimas protestas, las familias cubanas sufriendo.
6: Yosmani Mayeta, periodista cubano, quien fue miembro de la Unión Patriótica de Cuba, reconocido influencer y activista, diariamente publica en las redes sociales videos exclusivos de las protestas en la isla, además de los terribles ataques represivos del régimen a los opositores y al pueblo cubano.
7: Piden a grito, por supuesto, la intervención del presidente Donald Trump. ¿Cuándo va a llegar la intervención de Estados Unidos para acabar de librarlo de esa dictadura?
6: El líder del exilio, José Daniel Ferrer, espera una intervención militar estadounidense muy pronto en Cuba.
8: Estados Unidos en cualquier momento va a tener que tomar esa decisión porque los del régimen no van a moverse.
6: Para Estrella News, su Ronald Acha.
0: Una pausa comercial, más noticias al regresar a Cierre Edición. Objetos con vuelos desconocidos y una instalación nuclear en alerta. El Pentágono publica nueva evidencia de objetos voladores no identificados.

0: Tras una profunda renovación, las autoridades de la ciudad de Los Ángeles, California, buscan regresarle a la comunidad el histórico parque de MacArthur, que en los últimos años se hubiese convertido en un peligroso espacio. Luis Zaragoza nos tiene imágenes y detalles.
1: Tratando de mejorar la imagen y devolver a la comunidad de Westlake su ícono del área, hoy se llevó a cabo un evento denominado Park to Park con un solo objetivo.
2: Estamos dando el ejemplo de cómo se puede ver cuando cerramos las calles a los carros y lo abrimos para la comunidad.
1: El Parque MacArthur hoy lucía diferente, con un ambiente más familiar, más positivo, en donde miembros de la comunidad pudieron sentirse más seguros y se notaba en sus rostros y en su manera de pasear por la zona.
3: Bueno, yo creo que ya era tiempo, se han tardado para hacer un evento como este y que cuando ellos quieren es posible, ¿no? Es una evidencia que ahorita como está, pudieron que el parque está transformado y ojalá así siga y quede así por siempre, ¿no?
1: El evento también se convirtió en un escenario para decenas de vendedores ambulantes locales, artesanos, organizaciones civiles y oficinas que ofrecen programas comunitarios.
4: Creo que podemos hacer esto un parque como era en el 69, que la familia sienta que tenga confianza de venir, de caminar, de pasear, estar en la noche en un concierto en el Levitt Pavilion. Creo que es muy posible si todos trabajamos juntos para mantenerlo limpio.
1: Y aunque el evento está programado para el 10 y 11 de julio, podría llevarse a cabo más seguido y eso es parte de una propuesta para los próximos meses.
2: Son las primeras veces que estamos haciendo este experimento. Nosotros requerimos más recursos o vamos a aplicar para más fondos.

0: para traer esto más frecuente, porque el goal o la meta en unos años es de que esta calle la cerremos permanentemente y que haya actividades para la comunidad, para bailar, para sentarse, como plazas que tenemos en México.
1: De acuerdo a los organizadores del evento, la idea es de limpiar el área de vendedores de droga, de delincuencia urbana y de indigencia que aún prevalece en el Parque MacArthur, aunque de acuerdo a la concejal Hernández, con menos presencia.
2: Y para quienes no pudieron venir a este evento, podrá hacerlo el día de mañana a partir de las 12 del mediodía hasta las 9 de la noche, donde habrá música en vivo y mucha comida. Luis Zaragoza, Noticias Estrella TV.
3: Un hombre fue salvado por su esposa de ser succionado fuera de un avión en pleno vuelo. Un vuelo de una aerolínea griega tuvo que realizar un aterrizaje de emergencia después de que una de las ventanillas de la aeronave se desprendiese. El pasajero fue parcialmente succionado hacia el exterior, por lo que su esposa lo atrapó de los pies. La aerolínea informó que luego de activar los protocolos de emergencia, el avión regresó al aeropuerto sin mayores incidentes. Y este viernes el Pentágono publicó un nuevo lote de 40 archivos sobre objetos voladores no identificados, entre documentos, videos, audios e imágenes. Uno de los reportes incluye el testimonio de un aviador militar que dijo haber visto un objeto con características de vuelo desconocidas. También hay registro de incidentes cerca de una instalación nuclear que obligaron a su cierre temporal. Y sobre los océanos Atlántico y Pacífico, el gobierno anticipa que habrá muchas más publicaciones. Feliz fin de semana, gracias por acompañarnos. Yo soy José Armando Ronstadt. A continuación, Abel Álvarez presenta Noticias 24 Horas.

MacArthur Park busca escribir un nuevo capítulo. Un festival comunitario quiere devolver este emblemático espacio a las familias angelinas. La ola de calor no da tregua y también

0: a la Casa Blanca para recibir el homenaje por su histórico campeonato de la Serie Mundial. Comenzamos.
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0: Hola, ¿qué tal? Les saluda Abel Álvarez. Gracias por acompañarnos. Ya estamos iniciando Noticias 62 y lo hacemos con una noticia en desarrollo de un incendio de maleza que avanza rápidamente en la comunidad de Llano, esto en el Valle del Antílope. Las altas temperaturas y el viento complican el combate de las llamas. El llamado Summit Fire comenzó poco antes de la 1 de la tarde, cerca de Jesús Canyon Road, y ya ha consumido más de 1.300 acres hasta la tarde de hoy. El fuego amenaza viviendas en la zona de Pinon Hills, mientras decenas de bomberos y aeronaves trabajan para contener su avance. Si está en la zona, tome precauciones y esté alerto a las autoridades, sobre todo las advertencias que puedan emitirse en zonas pobladas. Y precisamente el calor extremo seguirá afectando al sur de California por varios días. Las autoridades extendieron la alerta por altas temperaturas hasta la próxima semana, con máximas que superarán los 110 grados en zonas desérticas. Aunque el fin de semana traerá un ligero descenso en el termómetro, también aumentará la humedad y existe posibilidad de lluvias e incluso tormentas eléctricas a partir del domingo. Y la ola de calor no solo pone a prueba la resistencia de las familias, también su presupuesto. Con temperaturas extremas y más días calurosos por delante, surge la misma pregunta en muchos hogares: ¿cómo mantenerse fresco sin disparar el recibo de la luz? Vamos con Karen Marroquín, que nos tiene recomendaciones para ahorrar energía y también dinero.
2: La lucha contra el calor continúa en el sur de California, donde muchos residentes buscan mantenerse frescos sin gastar una fortuna. Aunque quedarse en casa puede parecer la mejor opción, mantener el aire acondicionado encendido también puede aumentar el costo de la factura eléctrica. Pero la vocera de Edison, Gabriela Ornelas, asegura que existen maneras de mantenerse cómodos sin afectar el bolsillo.
3: Lo que pueden hacer es ajustar el termostato a 78 grados cuando están en la casa, y si van a salir, ajustarlo a 85. Y eso va a ayudar a que la casa se sigue fresca sin usar tanta energía.
2: Según Edison, mantener el termostato en estas temperaturas podría ayudar a reducir los costos de enfriamiento hasta en un 10%. Pero si una familia necesita mantener su hogar más fresco, expertos recomiendan una estrategia conocida como preenfriar la vivienda, es decir, bajar la temperatura desde temprano para reducir el esfuerzo del aire acondicionado durante las horas de mayor demanda.
3: Por ejemplo, pueden ajustar el termostato como a 60 grados en la mañana. Y lo que pasa es que durante el día el aire acondicionado está trabajando, se está enfriando la casa. Cuando ya llegan las horas de la tarde, pueden ajustar el termostato de nuevo como a 78 grados o más alto. El aire acondicionado no tiene que trabajar tanto durante esas horas pico.
2: Esas horas suelen ser entre las 4 de la tarde y las 9 de la noche, cuando las tarifas eléctricas son más elevadas para muchos clientes. Pero el aire acondicionado no es la única fuente de calor dentro del hogar. Electrodomésticos como el horno y la secadora de ropa también generan calor, por lo que recomiendan evitar utilizarlos durante las horas más calurosas del día.
3: La estufa introduce mucho calor en la cocina que se puede circular en toda la casa. Si personas tienen la oportunidad de cocinar afuera en una parrilla, sería el tiempo de hacerlo en el verano para que ese calor se quede afuera y la casa de adentro se mantiene un poco fresco.
2: La clave, aseguran expertos, está en usar la energía de forma inteligente, desde ajustar el termostato hasta mantener las persianas cerradas. Estos pequeños ajustes podrían ayudar a mantenerse fresco sin que su bolsillo se quede vacío. Reportando para Noticias 62, soy Karen Marroquín.
0: Y las altas temperaturas representan un desafío aún mayor para los vendedores ambulantes, quienes pasan largas jornadas bajo el sol para llevar el sustento a sus familias. Durante esta ola de calor, muchos enfrentan riesgos para su salud, como deshidratación y golpes de calor en medio de las jornadas.
4: Bastante afecta el calor porque tiene que estar uno aquí bajo las temperaturas y pues a veces no hay sombra donde estar uno bajo techo. Y tiene uno que aguantarse a veces de tomar agua, llega uno ya bien cansado, bien estresado del calor.
5: Sí, no, es muy, muy difícil ahorita, como cuando se pega a los 90 y casi 200.

0: ayuda.
1: Entre los principales síntomas está la sudoración excesiva, mareos, debilidad, dolor de cabeza, náuseas y calambres musculares. Así que tome precauciones. Si presenta alguna de estas señales, es importante detener la actividad, buscar un lugar fresco y mantenerse hidratado, sí, con agua o bebidas con electrolitos. Actuar a tiempo puede evitar que el agotamiento evolucione a un golpe de calor, una emergencia médica que puede ser mortal. Por eso las autoridades de Los Ángeles recuerdan que hay espacios gratuitos disponibles para protegerse de las altas temperaturas. Centros de enfriamiento, parques recreativos y también bibliotecas públicas ofrecen refugio con aire acondicionado durante sus horarios de operación. Para encontrar el centro más cercano, los residentes pueden visitar el sitio web de la ciudad o llamar al 211 del condado de Los Ángeles. Y así pasamos a revisar las temperaturas que tenemos para Los Ángeles esta noche. Fíjese, 64 grados. Después de un día caluroso, baja considerablemente las temperaturas en la noche. Estará mayormente nublado, probabilidad de precipitaciones en un 20% y los vientos estarán en 6 millas por hora. Vamos a ver las próximas 12 horas para tener una idea. Fíjese, en el área del Aeropuerto Internacional de Los Ángeles podría llegar hasta los 80 grados, un poco más arriba de esto, pero en los valles usted sabe que puede ser mucho más intenso y podría llegar a 3 dígitos. Esto es lo que vamos a experimentar en las próximas 12 horas, así que tome precauciones. Y en más información, y tras meses de esfuerzo para recuperar el Parque MacArthur, este fin de semana las autoridades buscan que las familias vuelvan a disfrutar de este emblemático espacio con actividades y entretenimiento. El objetivo es devolverle vida a uno de los parques más representativos de la comunidad latina. Luis Zaragoza nos tiene otros detalles. Vamos a verlo.
2: Tratando de mejorar la imagen y devolver a la comunidad de Westlake su icono del área, hoy se llevó a cabo un evento denominado Park to Park con un solo objetivo.
3: Estamos dando el ejemplo de cómo se puede ver cuando cerramos las calles a los carros y lo abrimos para la comunidad.
2: El Parque MacArthur hoy lucía diferente, con un ambiente más familiar, más positivo, en donde miembros de la comunidad pudieron sentirse más seguros y se notaba en sus rostros y en su manera de pasear por la zona.
4: Bueno, yo creo que ya era tiempo, se han tardado para hacer un evento como este y que cuando ellos quieren es posible, ¿no? Es una evidencia que ahorita como está, pudieron que el parque está transformado y ojalá así siga y quede así por siempre, ¿no?
2: El evento también se convirtió en un escenario para decenas de vendedores ambulantes locales, artesanos, organizaciones civiles y oficinas que ofrecen programas comunitarios.
5: Creo que podemos hacer esto un parque como era en el 69, que la familia sienta que tenga confianza de venir, de caminar, de pasear, estar en la noche en un concierto en el Levitt Pavilion. Creo que es muy posible si todos trabajamos juntos para mantenerlo limpio.
2: Y aunque el evento está programado para el 10 y 11 de julio, podría llevarse a cabo más seguido y eso es parte de una propuesta para los próximos meses.
3: Son las primeras veces que estamos haciendo este experimento. Nosotros requerimos más recursos o vamos a aplicar para más fondos para traer esto más frecuente porque el goal o la meta en unos años es de que esta calle la cerremos permanentemente y que haya actividades para la comunidad, para bailar, para sentarse, como plazas que tenemos en México.
2: De acuerdo a los organizadores del evento, la idea es de limpiar el área de vendedores de droga, de delincuencia urbana y de indigencia que aún prevalece en el Parque MacArthur, aunque de acuerdo a la concejal Hernández, con menos presencia.
6: Y para quienes no pudieron venir a este evento, podrá hacerlo el día de mañana a partir de las 12 del mediodía hasta las 9 de la noche, donde habrá música en vivo y mucha comida. Luis Zaragoza, Noticias Estrella TV.
1: Y atención conductores en el área de Westlake. Pues debido a este evento de recuperación de la zona, este sábado el Boulevard Wilshire permanecerá cerrado entre MacArthur Park y Lafayette Park. Autoridades recomiendan utilizar vías alternas como las calles Sexta y Séptima para evitar retrasos. El cierre será desde el mediodía hasta las 9 de la noche. Ahí está viendo el mapa. Téngalo en cuenta. En Boyle Heights, la tensión sigue creciendo entre los vecinos afectados por el incendio en el almacén.
7: If you call us, we will be there. 1-800-CUT-SMOG. 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
1: La comunidad exigió respuestas inmediatas durante una reunión, denunciando los fuertes olores y el lento avance de la limpieza de millones de libras de alimentos en descomposición. Aunque la empresa ofreció ayuda económica y aseguró que ya inició el retiro de desechos, los residentes insisten en que la respuesta ha sido insuficiente y piden soluciones urgentes. Ahora mire esto otro. Un vendedor ambulante de helados en Long Beach enfrenta un duro golpe después de perder su triciclo en un accidente durante las celebraciones del 4 de julio. Pedro Castillos, quien es sordomudo, asegura que intentó detener a la conductora con señas, pero ella continuó avanzando y dañó su principal herramienta de trabajo. Ahora su familia y la comunidad buscan ayudarlo a volver a las calles y recuperar su sustento. Y dos hombres murieron y un menor resultó gravemente herido tras un choque entre dos vehículos ocurrido este viernes en la intersección de la calle 78 y la Crenshaw Boulevard en Hyde Park. De acuerdo con testigos, un Tesla negro presuntamente participaba en una carrera con otro Tesla rojo antes del impacto. El conductor del Tesla negro permaneció en el lugar y fue interrogado por agentes del LAPD mientras las autoridades investigan las causas del accidente. Con esto nos vamos a una pausa, pero no se mueva porque hay más al regresar. Peregrinos de Los Ángeles viajan a México hasta la Basílica de Guadalupe para renovar su fe. Además, en México crece el misterio por el paradero de Spider-Man tras un ataque armado en Acapulco. Los detalles cuando vuelva. No se despegue.

0: Autoridades de salud confirmaron la detección de los primeros mosquitos con virus del Nilo Occidental de este año en el condado de Ventura. Escuche bien, porque los insectos fueron recolectados en Fillmore y dieron positivo tras análisis estatales. Aunque no se han reportado casos en humanos, funcionarios piden tomar precauciones para evitar picaduras.
1: La actividad más importante es la prevención de picaduras por mosquito, y de esa manera nosotros podríamos llegar a evitar no nada más el virus del Nilo, sino también el dengue, chikungunya y otras infecciones más. Lo que termina pasando es que dentro de este mosquito, justamente al momento de picarnos, inyecta el virus. El virus puede darnos malestar, dolor de cabeza, fiebre, sangrados y otros problemas más que pueden ser desencadenar problemas neurológicos. Por eso el evitar la picadura es clave.
0: Advierten además que no existe un tratamiento específico contra el virus y que, aunque muchas personas se recuperan, adultos mayores y niños tienen mayor riesgo de sufrir complicaciones neurológicas. Los Ángeles vuelve a figurar entre las ciudades con mayor actividad de chinches en todo el país, de acuerdo con un informe en control de plagas. El aumento coincide con la temporada de viajes, cuando estos insectos pueden trasladarse fácilmente en maletas. Aunque no transmiten enfermedades, sus picaduras pueden causar irritación e incluso reacciones alérgicas. Si va a viajar, mire, revise la habitación antes de instalarse. Mantenga las maletas lejos de la cama. Inspeccione su equipaje al regresar y lave o seque la ropa a alta temperatura para evitar llevar chinches a casa, sobre todo después de un viaje. Y cientos de peregrinos del sur de California están por emprender un viaje de profunda fe y tradición. Junto al arzobispo José Gómez recorrerán el camino hacia la Basílica de Guadalupe en la Ciudad de México, llevando consigo oraciones, esperanza y un fuerte vínculo con sus raíces. Aura Bella Hernández nos tiene otros detalles.
2: Más de 1.500 millas separan Los Ángeles de la Ciudad de México, pero para estos peregrinos ninguna distancia es demasiada larga cuando el destino es la fe. Más de 300 fieles de la Arquidiócesis de Los Ángeles viajaron junto al arzobispo José Gómez para participar en la séptima peregrinación anual de la Basílica de Nuestra Señora de Guadalupe. Esta es la cuarta peregrinación de Irma Llamas, quien asegura que este viaje representa un llamado de Dios.
3: Es mi proceso de crecimiento espiritual, proceso de sanación, es la forma en que vivo mi fe.
2: Pero llegar hasta aquí requiere pues mucha devoción. Durante una semana cientos de peregrinos recorren 8 horas al día desde Oaxaca hasta la Ciudad de México, enfrentando el cansancio, los desvelos y el desgaste físico.
3: Un dolor de cadera de tanto caminar. Es parte de todo del proceso físico que también se tiene que vivir.
2: Cada paso también va acompañado de una petición muy especial.
3: Más que nada la santidad de los niños y los jóvenes, que es lo que más me preocupa, porque pues ellos son nuestro futuro, ellos son quienes van a seguir llevando el evangelio a los demás.
2: La peregrinación de este año cobra un significado especial al conmemorarse 495 años de las apariciones de la Virgen de Guadalupe a San Juan Diego, en el Cerro del Tepeyac. Para Irma, este encuentro representa un momento personal de consuelo y renovación espiritual.
3: Porque yo sé que la Virgen, cada vez que la visito, ella me contempla con su mirada, y eso es un consuelo muy grande.
2: Ahora Irma invita a más fieles a vivir esta experiencia y acercarse más a su fe.
3: Es una manera de vivir el evangelio, y el evangelio se siente más vivo. O sea, es no nada más escucharlo, pero vivirlo.
2: Para Noticias 62, Aura Bella Hernández.
0: Óigame, el exdirector interino de la DEA, Derek Maltz, pidió al gobierno de México integrarse a una coalición regional contra los cárteles y ampliar la cooperación con Estados Unidos. Incluso expresó su deseo de que la presidenta Claudia Sheinbaum solicite apoyo de fuerzas estadounidenses para combatir al crimen organizado. La mandataria ha reiterado que México mantendrá una política de coordinación, pero sin subordinación. Y crece la incertidumbre por el paradero del creador de contenido Wilson Alcaraz, conocido como Spider-Man, tras el ataque armado contra un inmueble donde grababa videos en Acapulco. Aunque no existe una denuncia oficial por desaparición, su prolongado silencio en redes sociales ha generado preocupación entre sus seguidores. El caso ocurre en medio de la creciente violencia contra figuras públicas en Guerrero.
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0: Vamos a ver más del panorama del clima aquí en el sur de California. El pronóstico extendido para Los Ángeles este fin de semana, que va a haber una tregua en cuanto al clima, pero igual tampoco es mucho, pero unos grados menos vendrían muy bien. Ahí estamos viendo el sábado 82 como máxima, el domingo 81. Las mínimas se mantienen bastante estables. Así que toma el respiro porque, mire, para la próxima semana estará subiendo otra vez la temperatura. Vamos al pronóstico extendido también para la zona de Riverside, para que usted tenga una idea. Igual, hay un respiro para el fin de semana, 93-95, pero ya para la próxima semana volvemos a los tres dígitos en la zona. La temperatura mínima igual está por encima de los 66 grados, un poco más alta el domingo, y para la próxima semana estará mucho más alta.
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0: Vamos a una pausa. Cuando regrese los Dodgers rumbo a la Casa Blanca, el campeón de la Serie Mundial 2025 será homenajeado tras conquistar otro título para Los Ángeles. Tenemos los detalles. No se mueva.

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1: Óigame, los Dodgers se preparan para una visita especial a la Casa Blanca el próximo 23 de julio para celebrar su campeonato de la Serie Mundial 2025. La visita ocurrirá durante una pausa de su gira por la costa este y marcará la tercera vez en esta década que los Dodgers son invitados a la residencia presidencial.
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1: Y México lleva parte de su historia y patrimonio cultural hasta la ciudad de Shanghái con una nueva exhibición que reúne miles de piezas. El Museo de Shanghái presenta cerca de 3.000 objetos de México y Perú, incluyendo una cabeza colosal olmeca y piezas aztecas que muestran la riqueza de las culturas prehispánicas de los dos países. Y con estas imágenes vamos llegando al final. Soy Abel Álvarez. Que tenga un buen fin de semana y por favor, las personas que están cerca del incendio, que se protejan.

0: acabar con la vida del presidente Trump en el Medio Oriente. Medidas del servicio secreto parecen confirmar las sospechas de un complot para asesinarlo. Los testigos de la muerte del inmigrante mexicano Lorenzo Salgado contradicen las versiones de las autoridades, pero temen que su testimonio quede oculto si son deportados.
1: Creo que Dios tiene un propósito. No sé cuál es, porque se llevó todo de mí.
0: Un dolor que no acaba. Víctimas de los terremotos se niegan a abandonar a sus seres queridos bajo los escombros. Quieren recuperar

0: sus cuerpos para que puedan descansar en paz. La propuesta de amor que se convirtió en su sentencia de muerte, una mujer es estrangulada y su novio es el principal sospechoso. España, rodeada por las llamas, uno de los incendios más grandes de su historia, ya cobra más de 10 víctimas. Un verano de terror en Europa, así comienza su noticiero Estrella TV. Hola, ¿qué tal? Muy buenas tardes. Bienvenidos a su noticiero Estrella TV. Les informa Abel Álvarez. Gracias por acompañarnos. Y mire, iniciamos con el reporte de amenazas contra el presidente Donald Trump. Los organismos de inteligencia y el servicio secreto han reforzado las medidas de seguridad para salvaguardar la vida del mandatario. Y nuestro corresponsal Anthony Belchi nos explica en el siguiente reportaje qué ha provocado esta creciente alarma. Vamos a verlo.
1: El presidente Donald Trump podría ser el blanco de un operativo orquestado por Irán para asesinarlo, según un informe de inteligencia que habría compartido Israel con la Casa Blanca, según fuentes citadas por The Wall Street Journal.
2: La realidad es que si nos basamos en las fuentes abiertas que hay, son bastante serias y bastante coherentes, ¿no? Por tanto, hay una posibilidad real de que hay una estructura que quiere intentar asesinar al presidente Donald Trump.
1: La amenaza no es nueva. Irán ha prometido durante años vengar la muerte del general Qasem Soleimani, abatido en un ataque ordenado por Trump en 2020, y esta vez la Casa Blanca ya tomó precauciones. Esta semana el servicio secreto pidió al presidente que no empleara en su vuelta de Turquía la nueva aeronave que le regaló Qatar ante la reanudación de las hostilidades con Irán.
3: Es un Air Force One, pero mucho más antiguo, precisamente porque tiene unas medidas contra armas que se pueden ejecutar en pleno vuelo.
1: Aunque hay voces que señalan que la alerta podría ser utilizada por el gobierno de Israel para intensificar su ofensiva en Irán.
4: De que esto puede ser una manipulación incluso de los israelíes para empujar a reanudar las hostilidades.
1: Sea cual sea el motivo detrás del aviso, la amenaza contra Trump vuelve a poner en el centro la seguridad del presidente.
5: Cada vez que el presidente sale de la Casa Blanca, hay preocupación. Eso es indiscutible.
1: Ni Washington ni Tel Aviv han confirmado los detalles del complot, pero algunos funcionarios estadounidenses ven en esta advertencia israelí un intento más de influir en la decisión de Trump sobre si intensificar o no la ofensiva contra Irán. Anthony Belchi, Noticias Estrella TV.
0: Y se dan a conocer cifras alarmantes sobre la cantidad de inmigrantes arrestados durante el segundo mandato del presidente Trump. Según un conteo independiente, más de 60.300 personas se encuentran detenidas. Y esta cifra es más del doble de la registrada al final del primer mandato de Trump, cuando había 15.444 detenidos. Aunque el Departamento de Seguridad Nacional no publica el número oficial de personas encarceladas, la organización TRAC realiza un seguimiento de estos datos. Y mire, en Texas surgen más detalles sobre la muerte del migrante mexicano Lorenzo Salgado. Nueva información contradice la versión oficial de las autoridades y ha provocado que la familia continúe exigiendo que se esclarezca esta muerte. Ahora bien, ¿cuáles son las inconsistencias de este caso? Vamos hasta Dallas. David Medina nos tiene la historia.
6: ¿Qué queremos para Lorenzo?
7: ¡Justicia! 3 días después de la muerte de Lorenzo Salgado, un trabajador de la construcción de origen mexicano ha desatado una fuerte controversia en Houston, luego de que autoridades federales confirmaran que él no era el objetivo del operativo migratorio en el que un agente de ICE le disparó fatalmente. Así lo confirmó la congresista Silvia García este viernes en una conferencia de prensa.
8: El director de ICE dijo que no iban por Lorenzo ni por su hermano, que también estaba en el carro.
7: El Departamento de Seguridad Nacional alega que los agentes lo confundieron con otro sospechoso y que el oficial disparó en defensa propia tras asegurar que la camioneta embistió un vehículo oficial. Sin embargo, la familia y congresistas cuestionan esa versión y exigen una investigación independiente, especialmente porque los agentes involucrados no portaban cámaras corporales.
8: Ninguno de los agentes de ICE tenían cámaras puestas en el cuerpo o en el carro. El director incluso no sabía si ICE tenía cámaras en el dash.
7: Ahora la familia ha dicho que está enfrentando obstáculos desde la muerte de Salgado, incluso en la entrega de su cuerpo. Este ingresó al hospital sin identificación y fue registrado como Joe Doe, y su esposa no ha podido reclamar los restos por problemas de documentación. mientras familiares, abogados y organizaciones civiles realizan gestiones para que uno de sus hijos pueda hacerlo.
9: Y en el hospital no tenían ninguna identificación de él. Lo pusieron como John Doe, alguien identificado, porque la migración se quedó con su cartera y los hijos tuvieron muchos días tratando de hallarlo y ahí para que se informaran que estaba muerto en el hospital. Y ahora no los quieren soltar el cuerpo para enterrarlo.
7: Estas fueron las últimas imágenes con vida de Lorenzo Salgado, minutos antes de las 6 de la mañana del pasado martes, antes de ser abatido a disparos por ICE. Todavía no se siente real. Esta fue la última vez que mi padre cargó su camioneta con su café y almuerzo, como lo ha hecho durante décadas, publicó Ronaldo, hijo de Lorenzo, en su cuenta de Facebook. Lorenzo Salgado tenía más de 35 años viviendo en Estados Unidos. De acuerdo con su familia, este estaba a punto de finalizar su proceso para regularizar su estatus migratorio en el país. David Medina, Noticias Estrella TV.
0: Bueno, y para ampliar sobre todos estos nuevos detalles en torno a la muerte del migrante Lorenzo Salgado, nos enlazamos con Juan Proaño, presidente de la organización LULAC. Juan, gracias por estar con nosotros. Bienvenido.
10: Hola, bien, ¿cómo estás?
0: Muy bien. Juan, por cierto, ¿crees tú que los videos que están dándose a conocer sobre los movimientos que hubo ese día en esa intersección están desmantelando un poco la teoría que trae el gobierno?
10: Claro que sí, y completamente, ¿no? Podemos empezar, número uno, que los carros de ICE estaban persiguiendo el carro de Lorenzo, la camioneta de Lorenzo. ¿Cómo él puede usar ese vehículo como algo para asaltar a los agentes? Número dos, se puede ver claramente que no hay ningún choque adelante del carro, atrás del carro, al lado del carro. La única marca que uno ve es algo negro al lado, que es claramente el SUV negro de los agentes, que ellos mismos se forzaron en la camioneta de él. Y también la historia de las personas que estaban buscando. Están diciendo que eran dos personas de Guatemala, cuando todas las personas en esa camioneta eran de México.
0: Ustedes están también tratando de ayudar a la familia, buscando otros testigos que tengan imágenes o alguna otra información. ¿Han tenido éxito con eso?
10: Sí, sí, sí. Tenemos un reward de $5,000. Estamos trabajando con todas las empresas pequeñas latinas ahí que nos están mandando videos. Muchos de los videos que tú estás viendo, todos los videos de las cámaras, por ejemplo, porque ellos no quieren dar esa información a las agencias federales. DHS, inspector general, estaba ahí preguntando por esos videos. Y también el agente fiscal, Sean Tier, y el equipo de él, igual pidiendo esta información. Ellos tienen más confianza con LULAC y nosotros lo estamos analizando, lo estamos dando a los medios como ustedes para compartir y entonces a las agencias federales.
0: ¿Ustedes han tenido contacto, por ejemplo, con estos testigos que se habla que están detenidos en estos momentos y que podrían ser deportados?
10: Sí, sí, sí, claro. Estamos apoyando también a las familias. Hablé con la hija de uno de los señores y también, claro, con la familia de Lorenzo y el hermano también, Víctor. Y lo que sabemos es que sí, las agencias están tratando que ellos firmen un documento para deportación. Nosotros necesitamos que ellos se queden acá en los Estados Unidos para tener el testimonio de ellos, que es muy importante, porque ellos son las únicas personas que saben exactamente lo que pasó ese día. Ahora que sabemos que no tenían cámaras en sus personas y tal vez tampoco en los carros y las camionetas que ellos tenían persiguiendo a Lorenzo.
0: Juan, ¿cuál es el proceso que sigue ahora en este caso específico con los testigos que tienen, con los videos que tienen y con los próximos que pueden llegar también y que pueden dar fe del testimonio de la familia?
10: Bueno, estamos pidiendo una investigación independiente, ¿no? Eso es muy importante. No lo creemos a ICE y DHS, lo que ellos dicen, no tenemos fe en el FBI. Ahora, cuando la familia puede recibir el cuerpo de Lorenzo, vamos a tener que tener otra persona independiente para hacer el autopsy, para verificar exactamente lo que pasó y por qué falleció. Y también después de eso, como no habían policías local o estatal, eran agentes de ICE, que son federal, el proceso es muy diferente. No podemos hacer una demanda contra la ciudad, por ejemplo. No podemos hacer una demanda contra el estado vamos a tener que un proceso que tiene DHS, que se llama un FTCA, un Federal Tort Claims Act. Hemos hecho una misma demanda por Adrián Rangel de Venezuela. Eso requiere 6 meses de esperanza a ver si ellos responden. Y después de esos 6 meses podemos hacer una demanda en la corte.
0: Juan, muchísimas gracias por estar con nosotros. Por favor, síganos manteniendo al tanto de cómo va el proceso y estos próximos 6 meses para saber también cómo va este caso con la familia de
10: gracias a él de Lorenzo. Por seguir en esta historia, porque podría ser tu papá o mi papá.
0: Realmente cierto. Muchísimas gracias por acompañarnos aquí. Ha sido Juan Proaño, presidente de la organización LULAC, en el noticiero Estrella TV. Vamos a seguir con más porque el presidente Donald Trump anunció que no firmará la ley bipartidista de asequibilidad de vivienda. Trump asegura que no la firmará mientras el Congreso no apruebe su propuesta Safe America, que exigiría una prueba de ciudadanía para el registro electoral y la creación de una base de datos. Sin embargo, la ley de vivienda entraría en vigor a la medianoche aún sin la firma presidencial. La medida busca agilizar los estudios ambientales para facilitar el desarrollo de más terrenos y viviendas. Una nueva tanda de archivos Omni es revelada al público por el Departamento de Guerra. El programa PURSE del gobierno publicó este 10 de julio documentos desclasificados sobre fenómenos aéreos no identificados y otros casos vinculados a posible vida extraterrestre. Entre el material divulgado destaca un video de 18 segundos captado por un sensor en una plataforma militar que registró un fenómeno anómalo no identificado. Con esto nos vamos a una pausa, pero no se muevan porque hay más al regresar. El drama de los terremotos en Venezuela se refleja en las madres que todavía buscan los cuerpos de sus hijos. Tenemos la conmovedora historia. Lo que comenzó como una propuesta de amor eterno terminó en feminicidio. Ya buscan al principal sospechoso. Es catalogado como el peor incendio en España y ya ha cobrado la vida de más de una decena de personas. Tenemos los detalles cuando vuelva.

0: nosotros aquí en el noticiero Estrella TV. En Venezuela ya son más de 2 semanas desde los terremotos que dejaron miles de muertes. No todas las víctimas han sido rescatadas y aunque ya se fueron la mayoría de los rescatistas, hay personas que siguen removiendo los escombros en busca de poder recuperar los cuerpos de sus seres queridos. María Teresa Sarabia tiene las imágenes y testimonios.
1: Para poder darle el descanso eterno y yo estar tranquila a pesar de que perdí a toda mi familia.
2: Con las últimas fuerzas que tiene después de muchas horas de buscar entre los escombros y acariciando los únicos recuerdos que le quedan de sus dos hijos, Stephanie aún es impulsada por su fe para encontrar, aunque sea, los cuerpos del resto de su familia. Esta madre regresó de Trinidad y Tobago, donde trabajaba, en busca de una mejor vida para sus dos hijos. Nunca imaginó que volvería así, buscando, aunque sea, cuerpos de sus seres queridos.
1: Ahora mismo mi mente está en blanco. No podría decirte exactamente cómo me siento o qué pienso exactamente. Ahorita es la misión es sacarlo a ellos debajo de los escombros.
2: Y así como ella, hay cientos de personas, madres de familia, padres y hermanos, que aunque ya saben que no existen esperanzas de encontrarlos con vida, siguen buscando entre el polvo y el concreto derrumbado con la esperanza de encontrar sus cuerpos.
3: Creo que no nos merecemos tantos sufrimientos, lo que estamos padeciendo todo en su es sufrir, solo que nos levantamos y nos paramos.
2: A poco más de 15 días de la tragedia y con una cifra de más de 3.900 muertos, las autoridades de Venezuela continúan con la etapa de recuperación de cuerpos y de enterrar en fosas comunes a aquellos no identificados, mientras estas familias se aferran a buscar lo que quede de sus familiares.
1: Creo que Dios tiene un propósito, no sé cuál es, porque se llevó todo de mí.
2: La mayoría de los casos son de La Guaira, el área más golpeada por la tragedia. A estas alturas, lo único que desean es encontrarlos y saber que pueden ofrecerles un lugar donde enterrarlos.
1: Hasta lo último voy a estar aquí para sacar toda mi familia de los escombros.
2: María Teresa Sarabia, Noticias Estrella TV.
0: Vamos a México ahora, donde una historia de amor terminó en feminicidio y las autoridades ya buscan al sospechoso. Todo empezó con una propuesta de matrimonio. Mire.
4: Eres el amor de mi vida y el día de hoy quiero pedirte que seas mi esposa, mi amor. ¿Sabes cuánto te amo? ¿Te quieres casar conmigo, mi amor?
5: ¡Digo que sí!
0: Esto sucedió en Saltillo, México. Primero surgieron videos de la celebración de independencia en los que se ve a Fernando N. pidiendo matrimonio en público. Ahora, casi un año después, las autoridades buscan al mismo Fernando, ya que es el principal sospechoso del feminicidio de su pareja. El cuerpo de Diana Marina, de 41 años, fue hallado en su casa con señales de estrangulamiento. Una columna de humo en la zona hotelera de Lima, Perú, movilizó a los servicios de emergencia. Esto fue lo que vieron los vecinos del famoso hotel Sheraton de la capital peruana. Las autoridades informaron que el humo provenía de entre los pisos 7 y 11, donde fueron desplegadas varias unidades de bomberos que lograron controlar el siniestro antes de que se convirtiera en un incendio mayor. No se han reportado heridos graves o víctimas mortales y hasta el momento no se han informado las causas de la emergencia. Ya son 12 las personas que han muerto en las últimas horas en lo que ya es considerado el incendio más letal de España. Mírelo. El incendio en la región turística de Almería habría sido provocado por un cortocircuito en el cableado eléctrico, según testigos. Entre las víctimas hay tanto españoles como extranjeros, muchos de ellos conductores que quedaron atrapados.

y no lograron escapar de las llamas. 150 bomberos luchan contra el incendio y grupos especiales del ejército ya llegaron a la zona. En Francia, las altas temperaturas están provocando una sequía sin precedentes en décadas. El río más largo del país, con más de 625 millas de extensión, ha quedado reducido en varias zonas a bancos de arena. Además, los incendios forestales han obligado a evacuar a unas 10.000 personas, mientras los hospitales reportan un aumento de emergencias relacionadas con el calor. Según las autoridades, cerca de 2.000 personas han muerto en todo el país a causa de las altas temperaturas. Una situación que no se veía, escuche esto, desde 1980. Y mire usted cómo un camión con concreto volcó su carga sobre varios automóviles en una carretera en Australia. Unas 15 toneladas cayeron sobre la vía cuando el conductor del camión realizaba un cambio de carril. El accidente ocurrió en una de las autopistas más transitadas del sur de Australia. Afortunadamente, ninguna de las personas que viajaba en los vehículos murió ni sufrió heridas graves. Según las autoridades, solo una persona fue trasladada al hospital con un brazo fracturado. Vamos a otra pausa. Cuando vuelva, por supuesto que hay más. El famoso Pato Merlín ya tiene su propio sorteo especial de lotería. Incluso posó para una sesión de fotos del billete. Además, un grupo de leones de mar se cansó de las visitas y decidieron correrlas. Mire usted, el tragicómico momento, tiene que verlo.

Mm-hmm.

El famoso Pato Merlín, mascota popular del Mundial en México, tendrá su propio sorteo de la Lotería Nacional, con un premio mayor de más de 17 millones de pesos.

0: El popular personaje emplumado fue elegido para protagonizar un sorteo conmemorativo. La imagen del billete fue presentada esta semana y muestra a Merlín luciendo los colores de la selección mexicana. El sorteo se realizará el próximo 24 de julio, así que, mire, mucha suerte a su familia en México. Y en una playa de San Diego, California, un grupo de lobos marinos pareció cansarse de la presencia de los visitantes y decidió sacarlos. Para los bañistas, el momento fue aterrador, ya que varios lobos marinos se les acercaron de forma amenazante. Sin embargo, para quienes observaban la escena desde lejos, todo resultó una curiosa anécdota. Hasta el momento no se sabe qué provocó el comportamiento de los animales, pero afortunadamente nadie resultó herido y todo quedó en un gran susto. Y continúan las fiestas de San Fermín en Pamplona y cientos de personas siguen salvando sus vidas por las estrechas calles de la ciudad. Ya se han registrado 9 heridos durante los encierros de este año. Las autoridades informaron que la mayoría de los lesionados sufrieron golpes y caídas. Con esto vamos llegando al final. Soy Abel Álvarez. Gracias por informarse con nosotros. Que tenga un buen fin de semana.
1: Guillermo del Toro es un director de cine mexicano conocido por su trabajo en películas de género de terror y fantasía. El Espinazo del Diablo, ambientada en un internado durante la Guerra Civil Española, combina elementos de terror sobrenatural con un trasfondo histórico. El Laberinto del Fauno, la historia sigue a una niña que se encuentra en un mundo mágico lleno de criaturas aterradoras y fascinantes. Mamá, esta película de terror sobrenatural que cuenta la historia de dos niñas que son criadas por una entidad paranormal después de sobrevivir a un accidente. La Cumbre Escarlata, la trama sigue a una joven que se casa y se muda a una mansión decrépita habitada por oscuros secretos. La Forma del Agua, narra la relación entre una mujer muda y una criatura acuática en un laboratorio de alta seguridad durante la Guerra Fría. El Callejón de las Almas Perdidas. La historia gira en torno a un estafador que se involucra en oscuros secretos y manipulaciones.
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Surgen más imágenes y más preguntas en el caso de Lorenzo Salgado. El mexicano murió baleado por ICE y que la agencia ya aceptó que él no era el blanco del operativo. El futuro de miles de familias inmigrantes en manos de Washington. Organizaciones en Florida exigen que el Senado salve el TPS en medio del temor a arrestos y a separaciones. Alerta por un masivo domo de calor que afectará a 2/3 del país con temperaturas hasta casi 25 grados por encima de lo normal y un riesgo que podría prolongarse durante semanas. La presión económica está llevando a más pequeños negocios a su límite. Las solicitudes de bancarrota se disparan a lo largo del país. El Pentágono revela 40 nuevos archivos que reabren el misterio de los objetos voladores no identificados, incluyendo un objeto que activó el cierre de una instalación nuclear.

0: en Houston, Texas, en donde surgieron más imágenes del incidente donde murió baleado por un agente de ICE el mexicano Lorenzo Salgado Araujo. El video de vigilancia de una gasolinera cercana muestra una camioneta blanca presuntamente conducida por Salgado Araujo y a varios agentes sacando a una persona por el lado del pasajero. Debido a la baja resolución, todavía no está claro si la escena ocurrió antes o después de que Lorenzo recibiera los fatales disparos. Y este viernes el Departamento de Seguridad Nacional confirmó que Salgado no era el objetivo del operativo y que en realidad buscaban a otras personas. Nuestro corresponsal David Medina nos tiene las reacciones.
1: ¿Qué queremos para Lorenzo?
2: ¡Justicia! 3 días después de la muerte de Lorenzo Salgado, un trabajador de la construcción de origen mexicano ha desatado una fuerte controversia en Houston, luego de que autoridades federales confirmaran que él no era el objetivo del operativo migratorio en el que un agente de ICE le disparó fatalmente. Así lo confirmó la congresista Silvia García este viernes en una conferencia de prensa.
3: El director de ICE dijo que no iban por Lorenzo ni por su hermano, que también estaba en el carro.
2: El Departamento de Seguridad Nacional alega que los agentes lo confundieron con otro sospechoso y que el oficial disparó en defensa propia tras asegurar que la camioneta embistió un vehículo oficial. Sin embargo, la familia y congresistas cuestionan esa versión y exigen una investigación independiente, especialmente porque los agentes involucrados no portaban cámaras corporales.
3: Ninguno de los agentes de ICE tenían cámaras puestas en el cuerpo o en el carro. El director incluso no sabía si ICE tenía cámaras en el dash.
2: Ahora la familia ha dicho que está enfrentando obstáculos desde la muerte de Salgado, incluso en la entrega de su cuerpo. Este ingresó al hospital sin identificación y fue registrado como Joe Doe, y su esposa no ha podido reclamar los restos por problemas de documentación, mientras familiares, abogados y organizaciones civiles realizan gestiones para que uno de sus hijos pueda hacerlo.
4: Y en el hospital no tenía ninguna identificación de él. Lo pusieron como John Doe, alguien identificado, porque la migración se quedó con su cartera y los hijos tuvieron muchos días tratando de hallarlo y ahí para que se informaran que estaba muerto en el hospital. Y ahora no los quieren soltar el cuerpo para enterrarlo.
2: Estas fueron las últimas imágenes con vida de Lorenzo Salgado, minutos antes de las 6 de la mañana del pasado martes, antes de ser abatido a disparos por ICE. Todavía no se siente real. Esta fue la última vez que mi padre cargó su camioneta con su café y almuerzo, como lo ha hecho durante décadas, publicó Ronaldo, hijo de Lorenzo, en su cuenta de Facebook. Lorenzo Salgado tenía más de 35 años viviendo en Estados Unidos. De acuerdo con su familia, este estaba a punto de finalizar su proceso para regularizar su estatus migratorio en el país. David Medina, Noticias Estrella TV.
0: Mientras tanto, la administración Trump culpa a los demócratas porque los agentes de ICE involucrados en la muerte de Lorenzo Salgado no llevaban cámaras corporales. El Departamento de Seguridad Nacional asegura que los cierres parciales del gobierno han retrasado su distribución, pese a que ICE recibió un presupuesto histórico.
3: Even after we've given ICE specifically $20 million for body cameras, and Kristi Noem promised in February of this year that she was going to purchase them and get them in the field, that here we were in Houston, that the agents didn't have them.
0: La agencia dice que más de la mitad de sus oficinas ya tienen body cams y que el resto habrán de recibirlas en los próximos 60 días. Y en el sur de California también se ha presentado un incremento en el número de operativos migratorios. Residentes del condado de Los Ángeles reportan más presencia de agentes de ICE en vecindarios, principalmente latinos. Algunas detenciones ocurrieron justo después de que personas fuesen puestas en libertad de cárceles locales. En junio, la población bajo custodia de ICE en el país subió a unas 30,000 personas. Y organizaciones de migrantes en el sur de la Florida presionan al Senado para aprobar una extensión a las protecciones del TPS hasta el año 2029. La medida ya pasó en la Cámara Baja, pero necesita 60 votos en el Senado y enfrenta la amenaza de un veto por parte de la Casa Blanca. Antonio Belchi desde Miami nos tiene más información.
5: Organizaciones de inmigrantes y líderes comunitarios en el sur de la Florida se unen a una campaña nacional para presionar al Congreso para que impulsen la extensión del estatus de protección temporal, el TPS, para miles de inmigrantes que ya se han quedado sin ningún tipo de amparo migratorio.
6: Ahorita hay algo en el Senado donde nosotros le estamos pidiendo a nuestros senadores que voten sí para...

0: propuesta donde básicamente extendiera el TPS hasta el 2029.
1: Esa propuesta, conocida como HR 1689, ya fue aprobada en la Cámara de Representantes en abril, con apoyo de 10 republicanos que cruzaron línea de partido, pero en el Senado, dividido 53 a 47, necesita al menos 60 votos para avanzar, y la Casa Blanca ya adelantó que el presidente la vetaría.
0: Y más que un asunto político o que un estatus legal, lo que estamos defendiendo es la dignidad humana, protegiéndonos los unos a los otros.
1: Reconocen que muchos tienen miedo a ser arrestados por las autoridades y obligados a separarse de sus familias, después de que el gobierno de Donald Trump haya intensificado sus esfuerzos para expulsar a los inmigrantes de este país.
2: Todos los representantes electos que votaron por darle billones de dólares al Departamento de Homeland Security tienen la culpa. María Elvira, Carlos Jiménez votaron por esto. No pueden sacar comunicados de prensa diciendo que les preocupa el TPS cuando ellos votaron por esto.
1: Sin embargo, aseguran que la esperanza es lo último que se pierde y confían en prácticamente un milagro para proteger a miles de inmigrantes en Estados Unidos.
3: Hay mucho miedo y también hay mucho amor, hay mucho poder en comunidad y nos vamos a enfocar en eso para salir adelante.
1: Con el Senado dividido y la Casa Blanca ya advirtiendo un veto, el futuro del TPS para cientos de miles de familias sigue en el aire mientras la comunidad insiste en que la presión debe continuar. Antonio Belchi, Noticias Estrella TV.
4: En otra información, de acuerdo al Pentágono, más de 170 bases militares iraníes fueron atacadas. Solo entre el martes y el miércoles se llevaron a cabo los bombardeos más intensos en lo que va de la guerra. De acuerdo con analistas, estos ataques podrían interpretarse como una señal de que la administración Trump estaría dispuesta a llevar el conflicto hasta sus últimas consecuencias, atacando tanto objetivos militares como civiles. Por el momento no está claro cuál será el próximo paso en este conflicto. Y durante una entrevista, el presidente Donald Trump aseguró que dejó instrucciones muy claras para lanzar un ataque devastador contra Irán si Teherán ordena asesinarlo. Trump dice que encabeza la lista de objetivos iraníes, aunque restó importancia a reportes sobre un nuevo complot. Irán, por su parte, niega haber intentado matarlo, acusa a Israel de promover esas versiones. Y una peligrosa ola de calor está a punto de extenderse por gran parte de Estados Unidos. El domo podría cubrir hasta dos tercios del país, romper decenas de récords y mantener temperaturas extremas durante más de una semana. Los expertos advierten que las noches serán tan peligrosas como los días. María Teresa Sarabia nos tiene más información, al igual que algunas recomendaciones.
5: Un domo de calor de gran intensidad comenzará a extenderse este fin de semana por todo Estados Unidos, con temperaturas entre 15 y 25 grados, por encima de lo normal. El sistema podría afectar hasta dos tercios del país, desde cerca de la costa oeste hasta el valle del río Ohio, y persistir durante una semana, 10 días o incluso más.
6: It's also going to last a long time. It looks like it's starting to develop, within the next couple of days, and will probably persist for at least a week or 10 days. And in some cases, it might actually persist for much of the month of July.
5: Los primeros récords podrían registrarse en Nevada, Utah, Colorado, Wyoming, Idaho, Montana y las Dakotas, con máximas de tres dígitos. El Servicio Meteorológico Nacional prevé que más de 90 récords locales sean igualados o superados. Dos de cada tres corresponderían a temperaturas nocturnas. En ciudades de Texas, Florida y Carolina del Sur, termómetros podrían no bajar de los 80 grados durante la noche, impidiendo que el cuerpo se recupere del calor del día.
7: Please take it seriously. Heat is not to be played with. It's just as dangerous as a tornado or hurricane. It can kill you just as easily, just in a quiet and different way.
5: Los expertos recomiendan buscar lugares con aire acondicionado, beber agua con frecuencia y no confiarse cuando caiga el sol. La sequía también podría intensificar el calor y elevar el riesgo de incendios forestales. Científicos señalan que el cambio climático está haciendo que estas olas de calor sean más intensas, más extensas y de mayor duración. María Teresa Sarabia, Noticias Estrella TV.
4: En otras noticias, la cadena de restaurantes Taco Bell retiró temporalmente la lechuga, el pico de gallo, guacamole y su mezcla de cilantro y cebolla en algunos restaurantes como medida preventiva ante el brote de ciclosporiasis. La infección es transmitida por alimentos o agua contaminada, puede causar diarrea intensa, náuseas y pérdida de apetito. Las autoridades todavía no identifican el producto ni el proveedor responsable y aclaran que Taco Bell no ha sido señalado como el origen de este brote. Tenemos un corte comercial, más noticias al regresar. El costo de vida aprieta cada día vez más. Casi todos en el país hablan ya de una crisis económica. Y Cuba se vuelve a quedar a oscuras. La segunda vez en esta semana, más de 10 millones de personas se encuentran sin electricidad.
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0: El aumento del costo de vida sigue golpeando los bolsillos de millones de familias en el país. Según una nueva encuesta de la firma Harris Poll, el 95% de los estadounidenses consideran que el país enfrenta una crisis de accesibilidad económica. El 71% dice que gasta más en el supermercado que hace un año. La mitad tiene dificultades para pagar productos básicos y el 46% cree que la situación va a empeorar. Y el aumento de los costos, las altas tasas de interés y consumidores más cuidadosos con sus gastos estarían ejerciendo una creciente presión sobre los pequeños negocios. Durante la primera mitad de este año aumentó considerablemente el número de empresarios que recurrieron a los tribunales en busca de protección por bancarrota. Rubén Pereira nos dice qué están haciendo algunos para mantenerse a flote.
1: En ese salón de belleza, Claudia Rodríguez asegura que ha tenido que adaptar sus servicios a las posibilidades económicas de sus clientes, quienes ahora cuidan más sus gastos.
2: Antes, si se venían a hacer un tinte, ahora vienen por un corte. Antes, si se venían a hacer rayos, ahora vienen por un color. O sea, todo ha sido que la gente ha estado ahorrando más.
1: La presión también se refleja en los tribunales. Entre enero y junio de este año, pequeños negocios presentaron 1.663 solicitudes de protección por bancarrota, un aumento del 50% frente al mismo periodo de 2025.
3: Es la inflación que ha sido persistente, que viene desde la administración anterior, pero se ha mantenido. El precio de la gasolina es un factor muy importante, sobre todo para los pequeños negocios. Esto ha impulsado, ha generado que haya un mayor costo de la labor.
1: El aumento forma parte de una presión financiera más amplia. Durante el primer semestre se presentaron 310.550 solicitudes de bancarrota en todo el país, incluyendo casos personales y comerciales, un incremento del 12%. De ese total, 17.285 fueron solicitudes comerciales, las cuales aumentaron 13%.
4: Tienen que empezar a planificar cómo hacer negocio en línea y cosas así para poder sobrevivir, porque la gente no está saliendo como antes, ¿no? El modelo de negocio cambió gracias a la pandemia y obviamente pues a lo de ICE y todo lo que estaba sucediendo en la comunidad latina, ¿no?
5: Expertos advierten que una de las principales señales de alerta aparece cuando los ingresos de un negocio dejan de ser suficientes para cubrir sus gastos básicos.
1: Ante este panorama, especialistas recomiendan identificar los problemas financieros antes de que las deudas se vuelvan insostenibles, revisar cuidadosamente los gastos y buscar asesoría para mantener la operación.
6: Es palabra número uno, constante, no dejarnos caer y seguirle echando ganas.
1: Rubén Pereira, Noticias Estrella TV.
0: En otras noticias, se reporta un apagón general en Cuba. Es el segundo en lo que va de la semana. Cerca de 10 millones de cubanos se quedaron sin electricidad este viernes debido a la falta de combustible en una planta generadora. Los cortes masivos de energía han empeorado desde enero, cuando el presidente Donald Trump endureció las sanciones y amenazó con imponer aranceles más altos a los países que suministren petróleo a la isla. Y 5 años después de las históricas protestas del 11 de julio en Cuba, cientos de manifestantes permanecen en prisión. Organizaciones de derechos humanos denuncian que las condenas siguen marcando una de las mayores crisis de libertades civiles en la isla. Ronald Acha se encuentra en Florida y nos tiene las reacciones.
7: A 5 años de las protestas masivas del 11 de julio en Cuba, en varias provincias de la isla, se espera que decenas de miles de cubanos salgan este sábado nuevamente a protestar y a buscar la libertad de Cuba.
8: El régimen ha recrudecido la represión contra las personas que han decidido salir con sus cacerolas y tocar en las calles dentro de Cuba después de 36, 40 o más horas sin electricidad. Y por supuesto, en este quinto aniversario de esas históricas protestas del 11 de julio del 2021, por supuesto, es una reafirmación a que el pueblo de Cuba no ha callado.
7: De acuerdo a cifras de la ONG 11J, las fuerzas represivas castristas encarcelaron a 1.531 cubanos ese 11 de julio del 2021, pero todavía existen 338 presos políticos sufriendo en las cárceles paupérrimas de Cuba.
8: Según Prisoner Defenders, actualmente hay 1.306 personas, no solamente del 11 de julio, sino también de años anteriores y en estas últimas protestas, las familias cubanas sufriendo.
7: Yosmani Mayeta, periodista cubano, quien fue miembro de la Unión Patriótica de Cuba, reconocido influencer y activista, diariamente publica en las redes sociales videos exclusivos de las protestas en la isla, además de los terribles ataques represivos del régimen a los opositores y al pueblo cubano.
8: Piden a gritos sido, por supuesto, la intervención del presidente Donald Trump. ¿Cuándo va a llegar la intervención de Estados Unidos para acabar de librarlo de esa dictadura?
7: El líder del exilio, José Daniel Ferrer, espera una intervención militar estadounidense muy pronto en Cuba.
9: Estados Unidos en cualquier momento va a tener que tomar esa decisión porque los del régimen no van a moverse.
7: Para Estrella News, su Rodalacha.
0: Una pausa comercial, más noticias al regresar a Cierre Edición. Objetos con vuelos desconocidos y una instalación nuclear en alerta. El Pentágono publica nueva evidencia de objetos voladores no identificados.

0: Tras una profunda renovación, las autoridades de la ciudad de Los Ángeles, California, buscan regresarle a la comunidad el histórico parque de MacArthur, que en los últimos años se hubiese convertido en un peligroso espacio. Y Zaragoza nos tiene imágenes y detalles.
1: Tratando de mejorar la imagen y devolver a la comunidad de Westlake su ícono del área, hoy se llevó a cabo un evento denominado Park to Park con un solo objetivo.
2: Estamos dando el ejemplo de cómo se puede ver cuando cerramos las calles a los carros y lo abrimos para la comunidad.
1: El Parque MacArthur hoy lucía diferente, con un ambiente más familiar, más positivo, en donde miembros de la comunidad pudieron sentirse más seguros y se notaba en sus rostros y en su manera de pasear por la zona.
3: Bueno, yo creo que ya era tiempo, se han tardado para hacer un evento como este y que cuando ellos quieren es posible, ¿no? Es una evidencia que ahorita como está, pudieron que el parque está transformado y ojalá así siga y quede así por siempre, ¿no?
1: El evento también se convirtió en un escenario para decenas de vendedores ambulantes locales, artesanos, organizaciones civiles y oficinas que ofrecen programas comunitarios.
4: Creo que podemos hacer esto un parque como era en el 69, que la familia sienta que tenga confianza de venir, de caminar, de pasear, estar en la noche en un concierto en el Levitt Pavilion. Creo que es muy posible si todos trabajamos juntos para mantenerlo limpio.
1: Y aunque el evento está programado para el 10 y 11 de julio, podría llevarse a cabo más seguido y eso es parte de una propuesta para los próximos meses.
2: Son las primeras veces que estamos haciendo este experimento. Nosotros requerimos más recursos o vamos a aplicar para más fondos para traer esto más frecuente porque el goal o la meta en unos años es de que esta calle la cerremos permanentemente y que haya actividades para la comunidad, para bailar, para sentarse, como plazas que tenemos en México.
1: De acuerdo a los organizadores del evento, la idea es de limpiar el área de vendedores de droga, de delincuencia urbana y de indigencia que aún prevalece en el Parque MacArthur, aunque de acuerdo a la concejal Hernández, con menos presencia.
5: Y para quienes no pudieron venir a este evento, podrá hacerlo el día de mañana a partir de las 12 del mediodía hasta las 9 de la noche, donde habrá música en vivo y mucha comida. Luis Zaragoza, Noticias Estrella TV.
0: Un hombre fue salvado por su esposa de ser succionado fuera de un avión en pleno vuelo. Un vuelo de una aerolínea griega tuvo que realizar un aterrizaje de emergencia después de que una de las ventanillas de la aeronave se desprendiese. El pasajero fue parcialmente succionado hacia el exterior, por lo que su esposa lo atrapó de los pies. La aerolínea informó que luego de activar los protocolos de emergencia, el avión regresó al aeropuerto sin mayores incidentes. Y este viernes el Pentágono publicó un nuevo lote de 40 archivos sobre objetos voladores no identificados, entre documentos, videos, audios e imágenes. Uno de los reportes incluye el testimonio de un aviador militar que dijo haber visto un objeto con características de vuelo desconocidas. También hay registro de incidentes cerca de una instalación nuclear que obligaron a su cierre temporal. Y sobre los océanos Atlántico y Pacífico, el gobierno anticipa que habrá muchas más publicaciones. Feliz fin de semana, gracias por acompañarnos. Yo soy José Armando Ronstadt. A continuación, Abel Álvarez presenta Noticias 24 Horas.

0: En desarrollo, la red eléctrica de Cuba vuelve a colapsar por segunda vez esta semana. Es el cuarto apagón general en lo que va del año. Y en esta ocasión afectó a más de 10 millones de usuarios. Apenas el lunes se registró una caída total del sistema eléctrico y el gobierno de la isla atribuye la crisis a la falta de combustible que relaciona con el embargo de Estados Unidos. También existen versiones que señalan que la disminución en el suministro de petróleo desde Venezuela es un factor importante en la situación. Cuba, nuevamente a oscuras. Hola, ¿qué tal? Soy Abel Álvarez. Gracias por acompañarme. Estas son otras de las noticias que estamos siguiendo muy de cerca aquí en 24 horas. Una familia migrante reunida otra vez. Tras la deportación de su esposo, una mujer decide junto a sus hijos, escuche bien, reunirse con él en Centroamérica. Aseguran que esa felicidad no tiene precio. Además, el temor de los testigos de la muerte del migrante Lorenzo Salgado. No quieren que su testimonio se pierda si son deportados. Un activista de una de las organizaciones más reconocidas en el país habla conmigo de las inconsistencias en este caso. Tiene que escucharlo. También México y Perú quieren limar asperezas. Claudia Sheinbaum dice que está abierta al diálogo con Keiko Fujimori. Y el jugador viral de este campeonato de fútbol. ¿Por qué creció la popularidad del noruego Erling Haaland? Su canción también es popular al ritmo de mariachi. Estados Unidos exige a Irán que se comprometa públicamente a mantener abierto el estrecho de Hormuz. Según un funcionario federal que habló bajo condición de anonimato, la Casa Blanca exige a Irán que garantice públicamente la libre navegación. De acuerdo con esta fuente, Teherán habría informado a Washington que el ataque a varios barcos hace una semana fue producto de una facción rebelde. Sin embargo, el representante iraní ante la ONU afirmó que cualquier decisión sobre el estrecho de Hormuz corresponde exclusivamente a su país. Ahora vamos a Guatemala con la historia de la familia de Mildred Barrios. Mire, su esposo fue deportado hace unas semanas y ella decidió, junto a sus hijos, dejar Estados Unidos y mudarse a Guatemala con el fin de estar juntos. Una decisión de la cual dicen que no se arrepiente. José Flores nos tiene la historia. Vamos a verla.
1: Reunidos todos.
2: ¿Qué significado tiene estar reunidos nuevamente?
3: Mildred arribó a Guatemala junto a sus pequeños tres hijos, con quienes decidió retornar al país después de que su esposo Javier fue deportado de Estados Unidos con otro de sus hijos, por lo que quedó desamparada y sin ninguna ayuda, ya que él era el único que trabajaba y el encargado de sostener a la familia.
1: Sí, está contento con aquí en mi país. Sí, mi esposo casi el 13 de mayo lo deportado con mi esposo, con mi hijo, con mi sobrino, todo.
3: La migrante dijo que decidió regresar a Guatemala, ya que en Estados Unidos no tenía forma de encontrar trabajo debido a que no habla inglés y porque al no estar su esposo no tenía quien alimentar a sus hijos.
1: Porque aquí de los Estados Unidos está difícil a pagar la renta, comprar comida, todo. Porque está difícil de seguir viviendo aquí en los Estados Unidos.
3: Mildred afronta un difícil futuro en Guatemala, ya que debe de rehacer su vida junto a su esposo, quien aún no tiene trabajo, pero a pesar de ello no piensa en regresar a Estados Unidos.
1: Creo que ya no, porque aquí en de los Estados Unidos está difícil, muchas migraciones lo agarra toda esta gente.
3: El retorno de la migrante fue posible gracias a la ayuda de una organización estadounidense que se encargó de traerla al país para reunificar a la familia.
4: Es muy difícil para los niños quedar sin sus padres. Entonces, sí, estamos tratando de aportar lo más que podamos para ayudar a estas familias.
3: Mildred se trasladó al departamento de Huehuetenango en la frontera con México, de donde es originaria, para buscar trabajo junto a su esposo y así sacar adelante a sus hijos en este país. En Guatemala, José Flores, Noticias Estrella TV.
0: Óigame, tres testigos claves en la muerte de un inmigrante mexicano en Houston, Texas, podrían ser deportados. Los tres testigos viajaban en una camioneta cerca del operativo de ICE en el que murió el inmigrante mexicano Lorenzo Salgado. Y según trascendió, tienen una versión muy distinta a la oficial sobre lo que pasó. Un abogado de inmigración que logró entrevistarlos aseguró que presentará recursos legales para evitar su deportación y garantizar que puedan comparecer como testigos mientras continúan las investigaciones del caso. Por cierto, esta tarde en el noticiero Estrella TV hablé con el director de LULAC, Juan Proaño, sobre todas las inconsistencias en el caso de la muerte de Lorenzo Salgado. Vamos a ver la plática. Juan, por cierto, ¿crees tú que los videos que están dándose a conocer sobre los movimientos que hubo ese día en esa intersección están desmantelando un poco la teoría que trae el gobierno?
5: Claro que sí, y completamente, ¿no? Bueno, vamos a empezar, número uno, que los carros de ICE estaban persiguiendo el carro de Lorenzo, la camioneta de Lorenzo. ¿Cómo él puede usar ese vehículo como algo para asaltar a los agentes? Número dos, pero puede ver claramente que no hay ningún choque adelante del carro, atrás del carro, al lado del carro. La única marca que uno ve es algo negro al lado, que es claramente el SUV negro de los agentes, que ellos mismos se forzaron en la camioneta de él. Y también la historia de las personas que estaban buscando. Están diciendo que eran dos personas de Guatemala, cuando todas las personas en esa camioneta eran de México.
0: Ustedes están también tratando de ayudar a la familia, buscando otros testigos que tengan imágenes o alguna otra información. ¿Han tenido éxito con eso?
5: Sí, sí, sí. Tenemos un reward de $5,000. Estamos trabajando con todas las empresas pequeñas latinas ahí que nos están mandando videos. Muchos de los videos que tú estás viendo, todos los videos de las cámaras, por ejemplo, porque ellos no quieren dar esa información a las agencias federal. El DHS, inspector general, estaba ahí preguntando por esos videos. Y también el agente fiscal, Sean Tier, y el equipo de él, igual pidiendo esta información. Ellos tienen más confianza con LULAC y nosotros lo estamos analizando, lo estamos dando a los medios como ustedes para compartir, y entonces a las agencias federales.
0: ¿Ustedes han tenido contacto, por ejemplo, con estos testigos que se habla que están detenidos en estos momentos y que podrían ser deportados?
5: Sí, sí, sí, claro. Estamos apoyando también a las familias. Hablé con la hija de uno de los señores y también, claro, con la familia de Lorenzo y el hermano también, Víctor. Y lo que sabemos es que sí, las agencias están tratando que ellos firmen un documento para deportación. Nosotros necesitamos que ellos se queden acá en los Estados Unidos para tener el testimonio de ellos, que es muy importante, porque ellos son las únicas personas que saben exactamente lo que pasó ese día, ahora que sabemos que no tenían cámaras en sus personas y tal vez tampoco en los carros y las camionetas que ellos tenían persiguiendo a Lorenzo.
0: Juan, ¿cuál es el proceso que sigue ahora en este caso específico con los testigos que tienen, con los videos que tienen y con los próximos que pueden llegar también y que pueden dar fe del testimonio de la familia?
5: Bueno, estamos pidiendo una investigación independiente, ¿no? Eso es muy importante. No lo creemos a ICE y DHS, lo que ellos dicen, no tenemos fe en el FBI. Ahora, cuando la familia puede recibir el cuerpo de Lorenzo, vamos a tener que tener otra persona independiente para hacer el autopsy, para verificar exactamente lo que pasó y por qué falleció. Y también después de eso, como no habían policías local o estatal, eran agentes de ICE, que son federal, el proceso es muy diferente. No podemos hacer una demanda contra la ciudad, por ejemplo. No podemos hacer una demanda contra el estado. Vamos a tener que un proceso que tiene DHS, que se llama un FTCA, un Federal Tort Claim Act. Hemos hecho una misma demanda por Adrián Rangel de Venezuela. Eso requiere 6 meses de esperanza a ver si ellos responden. Y después de esos 6 meses podemos hacer una demanda en la corte.
0: Mire, en más información, el gobierno federal dejó de brindar apoyo a los estados en la detección y prevención de enfermedades en los alimentos, de acuerdo con FoodNet, conformado por una coalición de 10 estados. Los Centros para el Control y la Prevención de Enfermedades dejaron de apoyar desde julio de 2025 el monitoreo de parásitos en los alimentos bajo la administración del presidente Trump. Entre ellos se encuentra el que provoca la ciclosporiasis, una enfermedad intestinal que puede contraerse a través del consumo de verduras frescas. y se pronostican temperaturas de entre 100 y 110 grados para la próxima semana en varias regiones del país. La alerta, escuche bien, por una ola de calor que afectará a la región oeste y las planicies, fue emitida por el Centro de Predicción Climática y permanecerá vigente hasta el próximo miércoles. Los expertos catalogan este evento como peligroso por tratarse de la primera ola repentina de calor del verano. Las autoridades recomiendan mantenerse informados, evitar la exposición prolongada al sol y consumir abundantes líquidos para prevenir afectaciones a la salud. Y esto tiene que verlo. Una aerolínea griega registró una emergencia en pleno vuelo cuando una ventanilla se desprendió a casi 30.000 pies de altura y succionó parcialmente a un pasajero. Afortunadamente, la esposa del hombre reaccionó a tiempo y evitó la tragedia al sujetarlo de las piernas. Un vocero de la compañía informó que, tras activar los protocolos de emergencia, la aeronave regresó al aeropuerto donde varios pasajeros recibieron atención médica. Y con esto nos vamos a una pausa. Cuando vuelva hay más. Claudia Sheinbaum y Keiko Fujimori quieren fumar la pipa de la paz. Buscan una mejor relación entre México y Perú. Además, un drama que no termina. Residentes de La Guaira en Venezuela continúan buscando a sus seres queridos bajo los escombros. También, un verano de terror en Europa. Un incendio en España cobra varias víctimas. Y la fiebre por el noruego Erling Haaland se convierte en una sensación mundial. Su canción también se escucha a ritmo de mariachi.

0: Gracias por seguir aquí en 24 horas. Dos mujeres poderosas dan señales de querer volver a unir a sus países. La recién electa presidenta de Perú, Keiko Fujimori, ha dado el primer paso hacia la conciliación tras un periodo de distanciamiento diplomático y, bueno, la presidenta de México, Claudia Sheinbaum, ha respondido de manera positiva. Nuestro corresponsal, Víctor Blázquez, nos tiene los detalles de lo que podría convertirse en un capítulo histórico entre México y Perú.
1: México está dispuesta a recuperar su relación diplomática con Perú. El entusiasmo llevó a que la presidenta Claudia Sheinbaum instruyera a la Secretaría de Relaciones Exteriores reunirse con el equipo de la nueva presidenta electa Keiko Fujimori, quien también decidió que era momento de retomar las relaciones entre ambos países.
2: Tenemos intención de recuperar la relación con Perú. Nosotros no rompimos esa relación, la rompieron ellos, decidieron... Y qué bueno que tenga deseos la presidenta hoy electa.
1: Y es que Perú decidió romper las relaciones diplomáticas el pasado 3 de noviembre de 2025, después de que México le diera asilo político en su embajada en Lima a la ex primera ministra Betsy Chávez durante el gobierno del expresidente, hoy detenido, Pedro Castillo.
3: Para Keiko Fujimori es muy claro que el restablecimiento de relaciones se debe de tomar ya, porque finalmente... quienes llevaron a la ruptura de relaciones es el propio fujimorismo. Y creo que cualquier país de América Latina lo debería tener muy, muy claro, que las relaciones actuales de comercio ya no son las de países hegemónicos, sino que regionalmente nos conviene más hacer intercambios entre nosotros.
1: Esa vez se suspendieron los vínculos diplomáticos porque ambos países continúan compartiendo espacios de integración regional, como la Alianza Pacífico y Comercio, que asciende a más de 2.500 millones de dólares al año entre ambas naciones, con un acuerdo comercial desde 2012.
4: Perú y Latinoamérica pues puede ser también un destino importante para las exportaciones mexicanas, pues daría esta reanudación de relaciones diplomáticas mayor certeza y mejores condiciones institucionales para hacer negocios.
1: ¿Ves este primer encuentro diplomático? México continuará dando asilo a Betsy Chávez y pidiendo la liberación de Pedro Castillo. En Ciudad de México, Víctor Blázquez, Noticias, Estrella TV.
0: Y mire, también en México, en San Luis Potosí, las intensas lluvias provocaron inundaciones que obviamente hizo que hubiese percances en varias calles. La corriente fue tan intensa que arrastró vehículos e incluso provocó situaciones donde algunos residentes tuvieron que ser rescatados. A pesar de la emergencia por las corrientes de agua, las autoridades reportaron un saldo blanco e informaron que todas las personas que quedaron atrapadas en sus vehículos se encuentran bien. Y vamos a Venezuela, donde los residentes de La Guaira continúan buscando a sus seres queridos bajo los escombros. Pasan horas buscando objetos personales y con la esperanza de poder ubicar los cuerpos de sus seres queridos. Muchos ya no tienen esperanza de sacarlos con vida, pero aseguran que no se irán hasta encontrarlos.
5: Hasta lo último voy a estar aquí para sacar toda mi familia bajo los escombros. Solo logré sacar a mi hermano y a mi hijo. Todavía falta mi mamá, mi hija, mi cuñada y mi sobrina. Creo que Dios tiene un propósito. No sé cuál es, porque se llevó todo de mí.
6: Creo que no nos merecemos tantos sufrimientos, lo que estamos padeciendo todo en su más. Es sufrir, sufrir, sufrir. Solo que nos levantamos y nos paramos, nos paramos.
0: Hasta el momento, según las autoridades venezolanas, el número de víctimas ya es de casi 4.000. Los cuerpos que no son identificados siguen siendo trasladados a las fosas comunes. 11 personas han muerto en las últimas horas en lo que ya es considerado el incendio más letal de España. Vamos a verlo. El incendio en la región turística de Almería habría sido provocado por un cortocircuito en el cableado eléctrico, según testigos. Entre las víctimas hay tanto españoles como extranjeros, muchos de ellos conductores que quedaron atrapados y no lograron escapar de las llamas. 150 bomberos luchan contra el incendio y grupos especiales del ejército ya llegaron a la zona. En Francia, las altas temperaturas están provocando una sequía sin precedentes en décadas. El río más largo del país, con más de 625 millas de extensión, ha quedado reducido en varias zonas a bancos de arena. Además, los incendios forestales han obligado a evacuar a unas 10.000 personas, mientras los hospitales reportan un aumento de emergencias relacionados con el calor. Según las autoridades, cerca de 2.000 personas han muerto en todo el país a causa de las temperaturas, las altas temperaturas. Una situación que no se veía, escucha esto, desde 1980. Por otro lado, continúan las fiestas de San Fermín en Pamplona y cientos de personas siguen salvando sus vidas por las estrechas calles de la ciudad. Echa un vistazo. Ya se han registrado 9 heridos durante los encierros de este año. Las autoridades informaron que la mayoría de los lesionados sufrieron golpes y caídas, mientras que otros fueron alcanzados por los cuernos o las patas de los toros al no lograr esquivar las curvas del recorrido. ¿Y ustedes se atreverían? Míralo, míralo, míralo. Y con esto nos vamos a una pausa. Cuando vuelva el jugador viral del torneo de fútbol, Erling Haaland, se vuelve una sensación mundial. El mariachi también se contagia de su ritmo. Además, ¿qué pasa con las entradas para el campeonato de fútbol? Se fueron los anfitriones y cayeron el precio de las entradas. Ya se lo cuento.

0: El futbolista noruego que aspira al Botín de Oro ya se ganó el reconocimiento del público a nivel mundial. Se trata de Erling Haaland, el delantero noruego del Manchester City, quien es de los más buscados en las redes sociales. Durante la primera semana del actual campeonato de fútbol, las búsquedas con su nombre aumentaron en un 300% en las principales plataformas. Y aunque actualmente acumula más de 1.400.000 publicaciones, todavía está lejos, por ejemplo, de las 22 millones de Cristiano Ronaldo y de las 25 millones de Lionel Messi. Pero no dudan que pronto pueda igualarlos. Y mire, ha sido tanta la popularidad del jugador noruego que en redes sociales se adaptó una canción en su honor al ritmo de una canción de los 80. Y en México también lo tocaron, pero mire qué, a ritmo de mariachi. Vamos a verlo.
1: Ya quedó fuera México, ya quedó fuera Colombia, ya quedó fuera Marruecos, pero nos queda Haaland, la porra mexa de Haaland.

¿Qué tal? ¿Qué les pareció? Pues nada, así son las cosas. Por cierto, los precios de los boletos para los partidos del campeonato de fútbol se desploman tras la eliminación de México y Estados Unidos. De acuerdo con datos de Ticket Data, los boletos bajaron entre un 41 y un 62%. Esto se debe a que los anfitriones y otros equipos taquilleros como Brasil, Portugal y Colombia ya

ya no están en la competencia. El ejemplo más claro se dio en el estadio de Los Ángeles para el partido entre Bélgica y España, donde el precio del boleto tuvo que ser reducido de 3.300 a $1.300. Y los vagones del metro en la Gran Manzana se convirtieron en lienzo con los colores del campeonato de fútbol. La iniciativa de decorar los vagones con las banderas de las 48 selecciones es fruto de una coordinación entre el Comité de la FIFA y la Alcaldía de Nueva York, así como el área metropolitana. Con esto me despido. Gracias por acompañarme.

0: Hola, ¿qué tal, familia? Bienvenidos a una emisión más de Noticias 24 Horas, edición fin de semana. Soy Karen Marroquín. Gracias por acompañarnos. Así comenzamos. A más de 14 días de los devastadores terremotos, Venezuela enfrenta ahora una crisis sanitaria, con hospitales desbordados y centros médicos operando en pasillos y áreas improvisadas. Con más de 3.600 fallecidos y casi 30.000 personas aún desaparecidas, la Organización Mundial de la Salud reporta al menos 3 centros críticamente dañados y otros 6 funcionando de forma parcial. Además de los heridos por fracturas y traumatismos, médicos advierten riesgos de infecciones, brotes de dengue y complicaciones por pacientes crónicos que han quedado sin atención regular. Pero la crisis, miren, no es solo sanitaria. Miles de familias que lo han perdido todo duermen bajo carpas improvisadas sin saber cuándo volverán a tener un hogar. Desde Caracas, Carolina Bigot nos muestra cómo es la vida en uno de estos refugios. Veamos.
1: En 34 segundos se nos acabó, se nos volteó la vida.
2: Llevan 9 largos días en estas carpas. Sus vidas cambiaron de un golpe. Aunque trata de adaptarse, Anderson nos contó cómo han sido sus noches.
1: Y realmente no es igual porque no duermo. Me quedo toda la noche despierto y duermo de 5 a 9 de la mañana. Son las horas que duermo porque realmente no me da sueño, no me...

0: improvisadas a pie de árboles. Aunque tienen voluntad, la tristeza se les deja ver en la mirada. Las condiciones climatológicas, un fuerte sol en el día y muchas noches lluviosas, además de su futuro, son sus principales preocupaciones.
1: Tenía todo mojado, todo fuera de la cama, habían sacado todo de la cama porque se había mojado todo y los compañeros aquí, los niños, todos se mojaron.
0: Naivet dice vivir con miedo desde que sintió el estruendo de la tierra.
2: Los nervios me atacan horrible, horrible. Yo soy muy nerviosa, ando todo el tiempo temblorosa. Salgo a la calle si salgo con miedo.
0: Para ella, adaptarse a vivir en una plaza no ha sido fácil.
2: Para hacer una carpa así, salir así afuera, es algo que, cónchale, no es cómodo, no es cómodo. Uno sale así como, cónchale, mire cómo estoy, todo el mundo me está mirando.
3: Claro.
2: Entonces, eso es, pero bueno. Cuando toca, toca.
0: Agradece la ayuda que les han prestado, pero quiere junto a la mascota que la acompaña de día y de noche una solución más sólida y sobre todo segura.
4: Como ven, ya son 9 días que estas personas se encuentran en parques, plazas, escuelas e iglesias. Ellos piden, además de soluciones habitacionales o créditos para adquirir nuevas viviendas, exigen a lo pronto refugios aptos, por lo menos con los servicios básicos como agua y electricidad. Desde Caracas, Venezuela, Carolina Bigot, Noticias Estrella TV.
5: Y después de más de una semana en la zona del desastre en Venezuela, rescatistas del Departamento de Bomberos de Miami-Dade regresaron al sur de la Florida tras participar en las labores de búsqueda y rescate. Hoy comparten el impacto de una misión marcada por la devastación y el esfuerzo por salvar vidas. Ronald Acha nos tiene el reporte.
6: Fueron 160 rescatistas del sur de la Florida, de los cuales 80 pertenecen al equipo Task Force 1 y Task Force 2, los cuales por más de una semana realizaron una impresionante labor de búsqueda y rescate en el área del desastre ocasionado por los terremotos ocurridos en Venezuela.
7: Los familiares buscando a sus familiares, los familiares que estaban en el área de los edificios que estaban caídos y buscando a sus familiares y llorando y bien triste.
6: Con herramientas especiales, la brigada canina y la experiencia de años en todo tipo de desastres, estos rescatistas de Miami evaluaron las estructuras colapsadas y crearon un programa para contabilizar las pérdidas y las víctimas de los desastres.
7: Ponemos de acuerdo con los diferentes equipos que estaban presentes también para ver qué áreas estaban más impactadas. Y durante ese tiempo dividimos la wire entre diferentes lugares para poder ir y rescatar a la gente.
6: El capitán Germán Leal, venezolano, miembro de este equipo que vive en Miami, quedó devastado e impresionado con la realidad de destrucción y derrumbe en el área de la Guaira.
7: Bien impactante porque yo tengo tres chamitos, entonces para mí no me puedo imaginar cómo un padre se puede sentir sin sus hijos.
8: Están regresando con sabiendo que pudieron hacer algo para ayudar a las personas que tenían tanta necesidad en este momento en Venezuela.
6: Estos rescatistas fueron testigos de la devastación y sufrimiento del pueblo venezolano y después de prolongadas jornadas regresaron al Aeropuerto Internacional de Miami este domingo en la noche. Estos socorristas advierten que se necesita mucha ayuda en Venezuela todavía.
9: Lo que nos dijeron que vieron en Venezuela fue lo peor que han visto en su vida. Y estamos hablando con bomberos que han ido a muchos desastres naturales.
6: Por lo que la ciudad de Miami ha abierto un nuevo centro de recolección de donaciones frente al estadio de los Marlins en la pequeña Habana.
10: Las cosas, las donaciones que recibimos aquí va a llevar directamente a la gente que las necesitan. Es imposible confiar en los gobiernos, especialmente con el régimen en Venezuela.
11: Y este nuevo centro de recolección, que tiene bastante accesibilidad, que las personas lleguen en sus vehículos, va a estar abierto todos los días de la semana, desde las 9 de la mañana a las 5 de la tarde. Y por supuesto también las personas que vengan a ver los juegos de los Marlins podrán entregar artículos.
9: Lo que necesitamos son proteínas enlatadas, todo lo que es enlatado, que sabemos que no se echa a perder tan fácilmente. Eso es muy, muy, muy importante mandarlo. Frutas y vegetales, pero también tienen que ser enlatados.
6: Para Estrella News, soy Ronald Acha.
5: Muchas gracias, Ronald. Cambiando de tema, autoridades del condado de Harris reportan 2 incidentes de casi ahogamiento con menores y advierten sobre el aumento del riesgo durante el verano. El alguacil hace un llamado urgente a la prevención, recordando que los menores nunca deben quedar sin supervisión cerca de piscinas, bañeras o cuerpos de agua. David Medina nos tiene los detalles.
12: Con la llegada del verano y las vacaciones escolares, es común ver a cientos de pequeños disfrutando del agua. Las piscinas, lagos y playas

0: Son lugares perfectos para divertirse, pero de alto riesgo para los menores de edad.
1: Pues venimos a este día a disfrutar del sol, del verano, a pasarla con nuestros hijos, nuestras hermanas.
0: Sofía, madre de familia, señala que cuando sus hijos están adentro de una piscina, toma las medidas de precaución necesarias y de supervisión para evitar una tragedia.
1: Estamos pues al pendiente de nuestros hijos pequeños y cuidándolos de que tomando precauciones para que eso no nos suceda.
0: El departamento del sheriff del condado de Harris en Houston informó sobre dos ahogamientos ocurridos en las últimas horas y que involucran a menores de edad en diferentes puntos de la zona. Las autoridades le están pidiendo a toda la comunidad y a los padres de familia en especial a que no dejen solos a sus hijos cuando visiten las piscinas en este verano. De acuerdo con el Departamento de Familia y Servicios de Protección en Texas, el estado ha registrado 38 muertes infantiles por ahogamiento en lo que va del año.
2: Los ahogamientos es la segunda causa de fatalidad en Texas para niños menores de 14 años.
0: Armando es director de actividades acuáticas en Houston y señala la importancia de mantener una supervisión constante de los menores cuando se encuentran cerca de una piscina, pero también de aprender natación, lo que reduce el riesgo de sufrir accidentes fatales en el agua.
2: Y haciendo clases formales de natación, está demostrado que se puede prevenir hasta un 88% de estos accidentes que ocurren en el agua.
0: El Departamento de Familia y Servicios de Protección en el estado advierte que el ahogamiento puede ocurrir en casi cualquier cantidad de agua, dentro o fuera de casa, y puede ocurrir en pocos minutos. Quien señala que la supervisión adulta directa es una de las principales capas de protección contra los ahogamientos. David Medina, Noticias Estrella TV.
3: Por otra parte, la administración de Trump estaría preparando un aumento de operativos migratorios en lugares de trabajo. Varias agencias federales, incluidos el Departamento de Justicia y el Departamento de Seguridad Nacional, analizan cómo elevar el número de arrestos. Rubén Pereira tiene el reporte y las reacciones.
4: Estas son algunas de las redadas en centros de trabajo que han generado temor durante el segundo mandato de Trump y que, según CNN, podrían multiplicarse en los próximos meses mediante una mayor coordinación entre agencias federales.
5: Tendría que ser interpretado con la orden judicial que lleven, pero es importante entender que en muchas ocasiones en los lugares de trabajo inmigración puede entrar y revisar documentación.
4: Actualmente, ICE realiza alrededor de 2.000 arrestos diarios, mientras la meta de la Casa Blanca es elevar esa cifra a 3.000. Expertos señalan que los operativos en centros laborales requieren preparación previa.
6: Tiene que hacer una investigación completa la migra, tiene que identificar documentos, etcétera, y entonces planificar su redada. No es fácil que suceda. Puede llegar a suceder por aquí, por allá, pero no va a ser una cuestión generalizada.
7: El gobierno asegura que estas acciones estarían ligadas a investigaciones criminales. Sin embargo, activistas y abogados advierten que podrían impactar a sectores productivos importantes.
5: Ya vimos el año pasado con esas operaciones en el sector de la agricultura y del proceso de carnes, cómo afectó a ciertas compañías y a la misma economía en ocasiones donde muchos productos se echaron a perder porque no había la mano de obra después de estas operaciones.
4: Ante la incertidumbre, organizaciones comunitarias han reforzado la difusión de información para que los trabajadores conozcan sus derechos y sepan cómo actuar ante un posible operativo migratorio.
8: Y más que todo, apoyándolos cuando están en los centros de detenciones, tal como a la familia, y a agarrarles un abogado o asistencia legal.
4: Aunque el alcance de la estrategia aún está definido, el debate vuelve a poner en tensión la política migratoria y la dependencia económica de millones de trabajadores inmigrantes. Rubén Pereira, Noticias Estrella TV.
3: Y con esto nos vamos a una pausa, pero no le cambie porque tenemos mucha más información al regresar.

0: Gracias por continuar con nosotros. Cuba intenta levantarse de otro colapso eléctrico, pero la desesperación crece. Solo una parte de La Habana recuperó la luz. Amplias zonas del país siguen apagadas y residentes denuncian una falla estructural que provoca nuevas preguntas sobre el futuro del gobierno cubano ante la presión estadounidense. En Florida, Anthony Belchi tiene la historia y las reacciones.
1: Cuba trata de restablecer la electricidad en la isla después de que la red eléctrica nacional colapsara este lunes por tercera vez en lo que va de año, dejando a oscuras a casi 10 millones de personas. Las autoridades todavía no han explicado por completo qué provocó el apagón.
2: La situación realmente es de una precariedad tremenda, ¿no? Una precariedad consustancial el momento en que estamos viviendo, también una precariedad estructural.
1: La operadora estatal UNE informó la madrugada de este martes que logró reconectar la zona central del país, desde el puerto de Mariel hasta Santi Spíritus, pero los extremos oriental y occidental de la isla siguen completamente fuera de servicio y en La Habana apenas un tercio de la capital ha recuperado la luz, con un suministro todavía irregular.
2: En alguna zona, en donde yo vivo, la electricidad ya lleva más de 38 horas sin aparecer en los hogares. Saben la implicación que tiene esto para la alimentación, para el bombeo de agua. La situación es terrible.
1: Y la frustración se siente en la calle. En las últimas horas se reportaron protestas cerca de La Habana, frente a la sede del Partido Comunista, con vecinos exigiendo respuestas al gobierno.
2: Reclamándole por la situación difícil que estamos atravesando nosotros en Cuba.
1: Este nuevo colapso energético ocurre además en medio de una presión cada vez mayor de Estados Unidos sobre la isla, que ha cortado el suministro de combustible y endurecido las sanciones contra el gobierno cubano.
3: Estados Unidos está provocando esto, no puede lavarse las manos y solamente echarle la culpa al comunismo. Porque Estados Unidos está precipitando el colapso.
1: Y hay quienes ven en esta crisis energética un punto de quiebre para el régimen y una oportunidad para que el descontento ciudadano se traduzca en algo más.
4: Yo no creo que vaya a haber una intervención, pero bueno, sí creo que con realmente más presión.
1: Tanto el gobierno cubano como Naciones Unidas califican de ilegal la presión estadounidense sobre la isla y consideran una violación de los derechos humanos de sus habitantes. Anthony Belchi, Noticias Estrella TV.
0: Pasamos al mundo de deportes, pues en medio de la fiebre mundialista, miles de turistas en México cambiaron por unas horas el fútbol por máscaras, llaves y acrobacias. En la icónica Arena México, la lucha libre se convirtió en otro espectáculo imperdible para aficionados que ha llegado de todo el mundo. María Teresa Sarabia con la historia.
5: No todo es fútbol en México durante el Mundial. Mientras las selecciones pelean en la cancha, en la Arena México se libra otra batalla, la de los técnicos contra los rudos. Entre máscaras, capas, souvenirs y gritos desde las gradas, turistas de varios países llegaron a la llamada Catedral de la Lucha Libre para vivir una tradición muy mexicana.
6: Well, it's a big tradition in Mexico to come and see Lucha Libre, especially on a Friday night.
5: En las gradas se veían playeras de Inglaterra, Brasil, Japón, Corea del Sur, Colombia, España y México. Para muchos, era la primera vez frente a este espectáculo donde el deporte se mezcla con teatro, acrobacia y pasión popular.
7: Maravilhoso, muito melhor que eu imaginava. Eu sabia que a luta tem toda, é toda montada e tudo mais, mas a gente se conecta de um jeito ali que parece que é real o negócio, então é muito bom assim.
5: La lucha libre mexicana tiene más de 9 décadas de historia y en 2018 fue declarada Patrimonio Cultural de la Ciudad de México. Sus máscaras no solo ocultan rostros, crean personajes, leyendas y símbolos que pasan de generación en generación.
8: La lucha libre está con nuestras raíces. Desde hace prácticamente ya 93 años de historia, es parte de nosotros los mexicanos.
5: Y aunque el fútbol mueve multitudes, en la Arena México muchos aseguran que la lucha libre representa al país desde otro rincón, el del barrio, la familia y la tradición.
9: Yo siento que el fútbol no nos representa tanto a los mexicanos. Nos representa más la lucha libre. ¿Por qué? Porque aquí viene de todo tipo de clase social.
5: Con el Mundial, la Arena México suma nuevos aficionados, pero la esencia sigue siendo la misma. Familias, turistas y fanáticos reunidos para ver a sus ídolos enmascarados. María Teresa Sarabia, Noticias Estrella TV.
0: Pero continuamos con la historia de la inmigrante guatemalteca Olga Pérez, quien esta semana se autodeportó a su natal Guatemala. Salió de ese país hace 30 años, pero lamentablemente las circunstancias la obligaron a regresar a su país. A su llegada, nuestro corresponsal José Flores habló con ella y nos trae sus primeras impresiones. Veamos.
10: No es fácil.
11: En medio del llanto y la tristeza, la migrante Olga Pérez llegó a Guatemala este lunes, luego de autodeportarse tras pasar 7 meses detenida por las autoridades migratorias de Estados Unidos.
10: Me separan de mis hijos. Mi vida entera está allá. No es fácil.
11: En los últimos 30 años, Olga vivió en Estados Unidos y durante décadas sirvió como traductora para las personas indígenas, pero su labor social no fue valorada por las autoridades migratorias, que la detuvieron sin cometer ninguna falta grave.
10: Porque es muy difícil que alguien te trunca la vida así nada más. No soy ni un criminal ni nada. Te tratan como un criminal, te esposan como un criminal.
11: Olga se vio en la necesidad de dejar a sus 4 hijos, quienes se quedaron solos, ya que a su esposo también lo deportaron.
10: Al papá lo deportaron hace ya más de un mes, entonces prácticamente mis hijos están solos.
11: La migrante asegura que no sabe qué hará porque regresa a un país que no conoce y donde no tiene muchos familiares.
10: Ahorita no sé qué voy a hacer, porque hace casi 30 años, entonces nunca he vuelto. Mi vida se quedó allá.
11: Olga fue recibida por una asociación de monjas de la caridad, quienes la albergarán en su institución, en lo que continúa peleando su caso.
12: Me conmueve toda la labor que hizo y en agradecimiento por todo lo que ayuda a su prójimo, entonces nosotros la recibimos con mucho cariño aquí en nuestra comunidad.
11: Olga retornó con sentimientos encontrados, pero con la esperanza de rehacer su vida en este país con las personas que le han ofrecido ayuda. En Guatemala, José Flores, Noticias Estrella TV.
0: Con esto hacemos otra breve pausa, pero no le cambie porque ya volvemos.

0: gracias por continuar con nosotros. Entre lágrimas y visiblemente conmovido, Cristiano Ronaldo jugó su último partido con Portugal en la historia del actual campeonato de fútbol. A sus 41 años, el máximo goleador en la historia de la selección de Portugal se despide. La derrota ante España eliminó a su equipo y a esta destacada figura que logró participar en 6 campeonatos del mundo. Se va una leyenda, el futbolista que lo ganó casi todo, pero nunca pudo levantar una Copa del Mundo. Estas fueron sus palabras.
1: Bueno, normal, triste por salir así del Mundial, pero como ha dicho ayer en la conferencia de prensa, ha dado todo, pues ha dado mi mejor y salgo de conciencia tranquila. No, este es el fútbol, esta es la vida de un futbolista, a veces se gana, a veces se pierde y hay que seguir. La verdad que fue mi último Mundial, sí, pero lo demás... Tendré tiempo para pensar, estar con mi familia, no decidir las cosas de cabeza caliente y seguir la vida.
0: Y les cuento que la selección de Bélgica no olvida la llamada del presidente Trump a la FIFA para que anularan una tarjeta roja al equipo estadounidense. Esta semana ganaron 4-1 y su celebración parece que fue un mensaje muy directo. Veamos. Ya lo vio, con un baile y la canción muy alusiva al presidente, bailaron y celebraron en los camerinos. Pero pasamos a otros temas, pues parte de un techo de un supermercado mayorista, BJ's, se vino abajo en Nueva Jersey mientras 27 personas se encontraban en el interior. De acuerdo con autoridades locales, 12 empleados y 15 clientes lograron salir ilesos del establecimiento. Solo 2 personas quedaron atrapadas temporalmente entre los escombros, pero pudieron ponerse a salvo. Y con esta historia hemos llegado al final de esta emisión de noticias 24 horas, edición fin de semana. Muchísimas gracias por acompañarnos.

0: placeres más deliciosos de la vida es comer. ¿Pero sabes cuáles son las comidas más populares en el mundo? La famosa pizza italiana, con masa crujiente, salsa de tomate y diversos toppings. La hamburguesa, todo un clásico en Estados Unidos. La hamburguesa de carne asada entre panes y aderezos. El sushi, este exquisito plato japonés de arroz sazonado y pescado fresco. Los deliciosos tacos mexicanos de tortilla de maíz que envuelven carne, pollo, cerdo o mariscos. La paella española de arroz con mariscos, pollo, carne, verduras, sazonado con azafrán. La popular sopa de fideos chinos, un delicioso plato que también lleva carne, nutritivas verduras y sus incomparables fideos.
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0: familia, bienvenidos a una emisión más de Noticias 24 Horas, edición fin de semana. Soy Karen Marroquín, gracias por acompañarnos. Así comenzamos. La ofensiva migratoria de la administración Trump parece haber bajado el volumen, pero no el ritmo. Según reportes, el Departamento de Seguridad Nacional ahora busca avanzar con operativos menos visibles, más coordinación local y menos confrontaciones públicas. La pregunta de activistas y defensores de inmigrantes es si la estrategia se suavizó o simplemente se volvió más silenciosa. En Florida, Anthony Belchi tiene el reporte.
1: A simple vista parece que la ofensiva de deportaciones masivas del presidente Donald Trump se ha suavizado, pero no es así. A tres meses de asumir el Departamento de Seguridad Nacional, el secretario Marwin Mullen, según el medio político, estaría apostando por una estrategia de bajo perfil, sin despliegues por las ciudades ni vídeos en redes sociales de la Casa Blanca, presumiendo de los arrestos a inmigrantes.
2: Yo creo que lo que ha cambiado acá no es la política, sino la imagen que la administración quiere proyectar respecto de las deportaciones masivas.
1: Son los mismos operativos a gran escala, pero ahora coordinados con policías estatales y locales, y las cifras lo confirman, con más arrestos de lo que se venía manejando incluso en los primeros meses de esta administración.
2: Por ejemplo, el New York Times reportó que a fines de junio hubo 10.000 arrestos en 5 días, lo cual es muchísimo y de hecho es más de el promedio que se venía llevando a cabo antes.
1: Miami, por ejemplo, es una ciudad donde se ha estado llevando a cabo esta táctica. No se reportan ni redadas masivas ni agentes armados a la vista. En cambio, aquí se da uno de los epicentros de las deportaciones.
3: Miami es la ciudad número uno de detenciones de ICE de todos Estados Unidos y ellos no usaron redadas masivas y operativos masivos donde se hubo un despliegue de oficiales de ICE caminando por las calles. Ellos usaron otras medidas y igual lograron su cometido, que fue detener a más de 35.000 inmigrantes en la ciudad.
1: Por ahora, no se esperan acciones como las de principios de año en Minneapolis y tendría una explicación. El rechazo de la mayoría a estos operativos estaría preocupando a la Casa Blanca de cara a las elecciones de medio término.
4: Estamos a pocos meses de elecciones generales en noviembre y al gobierno no le conviene que las personas que votan piensen que su gobierno ha perdido control en el tema de inmigración.
1: En resumen, las cifras de deportaciones siguen subiendo, pero ahora con menos visibilidad. Anthony Belchi, Noticias Estrella TV.
0: Muchas gracias, Anthony. Por otra parte, primero fue un duro mensaje contra las acciones de ICE en Minnesota. Meses después, agentes federales tocaron su puerta. Y ahora un hombre de Nueva York acusa al Departamento de Seguridad Nacional de intimidarlo por ejercer su libertad de expresión. Y su caso no sería el único. Rubén Pereira tiene el reporte y las reacciones.
5: Estas imágenes muestran el momento en que agentes de ICE llegaron a la casa de David Strieber en Rochester, Nueva York. Según una demanda federal, lo buscaban por un correo electrónico que envió 5 meses antes al entonces director interino de ICE, Todd Lyons, criticando un operativo migratorio en Minneapolis. Al no encontrarlo, dejaron una advertencia oficial y días después, otro agente lo localizó en un hotel de Nueva York con su hija de 7 años.
6: It is important that we defend people like David to be able to express their views, even or perhaps especially when that makes government officials uncomfortable.
5: Representado por la organización FIRE, Strieber demandó al Departamento de Seguridad Nacional al considerar que esas acciones violan la primera enmienda que protege la libertad de expresión. El DHS respondió que investiga todas las amenazas creíbles contra sus funcionarios, aunque no explicó por qué consideró ese correo una posible amenaza.
6: Telling a government officials that their conscience is going to follow them for the rest of their days and never leave them at peace, that's protected speech, that's not a threat.
7: Algo similar ocurrió con una influencer de Nueva York quien asegura haber recibido una advertencia después de publicar mensajes criticando el mismo operativo de ICE en Minneapolis.
5: En video quedó captado cuando agentes federales buscaron al influencer mientras trabajaba como voluntaria en un centro de votación para entregarle una advertencia relacionada con publicaciones sobre un agente de ICE. Para activistas, casos como estos podrían desalentar a ciudadanos que desean expresar opiniones críticas sobre las acciones del gobierno.
8: Sabemos que la única forma, que también ayuda mucho a que el gobierno federal no vaya a continuar con los abusos hacia nuestra comunidad latina, es que la gente sepa lo que está pasando, que la gente no se intimide, que no tenga miedo.
5: La demanda no busca una compensación económica. Lo que pretende es que un juez federal determine si estas advertencias violan la primera enmienda y ordene al gobierno dejar de utilizar este tipo de acciones contra personas cuyo discurso esté protegido por la Constitución.
6: There's no way for him to get a single dollar out of this case. But what would get him is protection for his freedom of speech. And what it means for other people is that there would be a court case that they can point to say, my speech is protected too.
5: Rubén Pereira, Noticias Estrella TV.
0: Y la Corte Suprema de Estados Unidos autorizó que Texas aplique una polémica ley que obliga a las tiendas de aplicaciones a verificar la edad de los usuarios y exigir permiso de los padres para menores. La medida impacta directamente a gigantes tecnológicos como Apple y Google, mientras continúa la batalla legal en los tribunales. David Medina tiene los detalles.
9: La Corte Suprema de Estados Unidos decidió este lunes que Texas haga cumplir una ley estatal que exige que las tiendas de aplicaciones verifiquen la edad de los usuarios y obtengan el consentimiento de los padres para los menores que quieran descargar aplicaciones. Más allá de la ley, padres de familia aseguran que debe de existir un compromiso y supervisión con lo que ven y cómo usan las redes sociales sus hijos.
10: Y también a veces sirve como niñera para el celular, ¿por qué? Para que no los estén molestando, luego les dan el celular, para que se entretengan ahí. En vez de sacarlos a veces al parque o simplemente a la calle que corran algo, el celular es el que los ayuda.
9: Con esta decisión, el máximo tribunal dejó vigente el fallo emitido en junio por la Corte de Apelaciones del Quinto Circuito, que había permitido la aplicación de la norma mientras continúa el proceso judicial. Para este experto en ciberseguridad, dice que la responsabilidad del consumo de las redes sociales sigue siendo exclusivamente de los padres de familia.
11: Es importante que el padre revise el teléfono físicamente o los controles para padres que se pueden habilitar en el teléfono o también existe software de monitoreo.
9: Madres de familia sostienen que esta ley no va a solucionar el problema. Sin embargo, permitiría tener un mayor control del uso y el acceso de los menores de edad a las plataformas digitales.
12: No creo que lo solucione, pero puede poner, como decir, una tranca, ¿no? Ve una tranquita para que no sea fácil meterse al asunto.
9: La Asociación de Industria de Computadoras y Comunicaciones, organización cuyos miembros incluyen operadores de tiendas de aplicaciones como Apple y Google, presentaron la demanda, quienes alegan que la ley de responsabilidad de la App Store de Texas, o SB 2420, aprobada por el Estado en el año 2025, vulnera la primera enmienda de la Constitución, que protege la libertad de expresión. Texas es uno de los 20 estados en todo el país que han aprobado o considerado leyes similares de verificación de edad para aumentar el control de los padres y restringir el acceso de los menores a las plataformas digitales. Por ahora, la resolución de la Corte Suprema no constituye un pronunciamiento final sobre el fondo del caso. El Tribunal de Apelaciones del Quinto Circuito deberá escuchar y decidir completamente si la ley debería ser anulada o mantenerse, con una audiencia programada para agosto. David Medina, Noticias Estrella TV.
0: En otros temas, decenas de cubanos con formulario I-220A siguen en una batalla legal por obtener la residencia permanente. Y es que aunque algunos jueces han aprobado sus casos, el gobierno federal apeló las decisiones, dejando el futuro de estas solicitudes en manos de una junta migratoria. Ronald Dacha nos informa.
13: La verdad que el sufrimiento que estamos pasando nosotros los I-220A es muy grande, mucha preocupación en la cabeza, mucho miedo de que nos deporten para nuestro país, que para allá no podemos ir allí.
14: Yunieske Jaramillo, cubano de Villa Clara, ingresó por la frontera a los Estados Unidos hace 2 años. Él está desesperado, ha aplicado a la residencia permanente por el ajuste cubano, pero como le dieron la I-220A, ahora se encuentra en un limbo.
13: Ya, me hicieron un miedo creíble, pero me dieron una I-220A y estoy ahora con el lío de las cortes y eso, que no sé, no tengo estatus todavía.
14: Yunieski, quien tiene 38 años, huyó del régimen cubano, ya que era agredido por las autoridades. Él dejó a su pequeña en la isla y trabaja duro para poder traerla a Miami.
13: Me paraba en cualquier lado y lo hablaba, que no estaba de acuerdo con el gobierno de aquel país y por eso me tenían un poco chocado y eso. Y
14: como Yunieski Jaramillo, existen cientos de miles de cubanos con I-220A. Quienes han sido detenidos, arrestados y hasta deportados. El abogado Wilfredo Allen, experto en migración, nos explica.
15: Casi 500,000 personas que están en este momento preocupados por su futuro en este país, que no lo deben de estar. Ha habido algunos cubanos con 220A que han sido deportados a México o hasta a Cuba. Es una pelea constante. ¿Por qué? Porque este gobierno, el interés es gastar al inmigrante, que se levante la mano y se rinda, ni siquiera ir. Entonces, ¿cómo ponen presión? Con detenciones, con demora de servicios, con demora de aplicaciones.
14: Jueces de inmigración en Orlando, New Orleans y San Antonio han otorgado la residencia a estos cubanos, pero la administración de Donald Trump apela a estos casos, haciendo estos procesos sumamente largos. El problema es que el Board of Immigration Appeals debe resolver estas apelaciones, pero se toma años en decidir.
15: Yo tuve como 6 personas detenidas en las cortes. Ya todos están en libertad. Algunos con fianza de jueces de inmigración y el resto por writ of habeas corpus, órdenes de jueces federales. Tuve uno que se demoró casi 16 meses porque lo mudaron a varios estados y varias cárceles.
14: El abogado Allen ha conseguido 11 residencias en cortes. Una ley que considere la I-220A como un parol facilitaría estos procesos. Sin embargo, el abogado Allen no confía en los legisladores.
15: Yo no tomo en serio nada de lo que dice la congresista. Mucho humo. Un tambor vacío.
13: Y no quiero que nos viren para atrás, ni a mí, ni a ningún I-220A, ni a nadie, vaya.
14: Para Estrella News, soy Ronald Hacha.
0: Y así nos vamos a una pausa, pero no le cambie porque tenemos mucha más información al regresar.
16: Los caucus, como se les conoce en inglés, son asambleas privadas organizadas por los partidos políticos a nivel de condado o distrito electoral, donde los participantes apoyan a sus candidatos. Cada grupo da discursos para persuadir a otros para que voten por su candidato. Al final, el número de votantes en cada grupo determina cuántos delegados gana cada candidato. Tanto las elecciones primarias como los caucus pueden ser abiertos, cerrados o una combinación. En los caucus abiertos, la gente puede votar por cualquier candidato, mientras que en los cerrados solo participan votantes del partido correspondiente. Los delegados elegidos los representan en la Convención Nacional, donde se proclamará al candidato del partido para las elecciones. Actualmente los caucus se celebran en 4 estados: Iowa, Nevada, Wyoming y Dakota del Norte.
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0: Gracias por continuar con nosotros. Tras los terremotos en Venezuela, crece la preocupación por otra posible ola migratoria desde un país que ya ha protagonizado uno de los mayores éxodos del mundo. Para algunos, la idea de empezar de nuevo fuera de Venezuela vuelve a cobrar fuerza. Desde Caracas, Carolina Bigot habló con venezolanos que ya piensan en emigrar. Veamos.
1: No he encontrado nada antes.
2: Con un dolor que en este momento lo supera, el señor Narciso continúa esperando el cuerpo de su esposa. Lo conocimos el día siguiente del doble terremoto, el jueves 25 de junio.
3: ¿Está esperando?
4: Estoy esperando, estoy aquí ahorita con el hijo nomás.
2: Han pasado 13 días y sigue en el mismo lugar, a pie de este árbol y a puertas de lo que era su residencia en Caraballeda, estado La Guaira. Perder absolutamente todo, y lo más doloroso a su esposa, a quien no ha podido ni siquiera despedir, lo empuja a abandonar el país.
4: Ya la hija mía, se le murió el esposo, ya se fue para Colombia y ella me estaba esperando allá.
2: Saca fuerzas para esperar por el cuerpo de quien fue su compañera durante 52 años.
4: Bueno, ahorita mi vida se me acabó. En estos momentos.
2: Un país que el 3 de enero, con la captura de Nicolás Maduro, recobró la esperanza. La fe se impuso y una mejor Venezuela vendría. Incluso el regreso de algunos de los al menos 8 millones de nacionales que han emigrado. Pero todo cambió y ahora quienes se sentían a gusto y esperaban el fortalecimiento económico piensan en irse y quienes podrían regresar lo descartan. En un momento de descanso, Doriana nos contó que ha hecho lo imposible por sacar el cuerpo ya sin vida de su tía.
5: De hecho, nosotros mismos tuvimos que con nuestras manos sacar los escombros. Y bueno, no pierdo las esperanzas, pero está bastante difícil.
2: Tomó una decisión.
5: Tengo nacionalidad española y ya mis planes son irme ya. Mis hijos están aterrorizados, hasta yo misma. Pues.
2: Antes tiene un compromiso con su familia, quienes la esperan en España.
5: Cuando traigan las máquinas y empiecen a remover los escombros, bueno, sea como sea, pero quiero conseguirla. De la forma que sea.
2: Emigrar no es sencillo, pero para quienes lo perdieron todo, quizá resulte lo mismo. Estados Unidos siempre está en el radar de quienes buscan un futuro mejor. Sin embargo, las severas políticas migratorias del presidente de ese país, Donald Trump, y las dificultades para obtener visa americana alejan esa posibilidad.
0: Según el gobierno, hasta ahora 17.907 personas perdieron completamente sus hogares y se encuentran en campamentos y refugios temporales. La mayoría de ellos asegura que al tener algún tipo de recuperación, abandonarán el país. Desde Caracas, Venezuela, Carolina Bigot, Noticias Estrella TV. Hablemos sobre los deportes, pues el Mundial también se juega fuera de los estadios, donde muchos aficionados enfrentan otro rival, los altos precios de los boletos. Es que ante los costos elevados, familias y comunidades buscan alternativas para disfrutar de los partidos y mantener viva la pasión por el fútbol. María Teresa Sarabia nos dice de qué manera se organizan para verlo. Veamos.
6: Las entradas oficiales, que ya están agotadas, alcanzaron precios de hasta $6,000.
7: A mi pensar, muchos de los que están en estadios no son verdaderamente aficionados al fútbol y los que verdaderamente nos gusta no podemos por esos precios tan altos.
6: Pero en reventa, según la página Seguras, el costo supera los $17,600, precios que se salen de las manos para la gran mayoría de los seguidores del Tri.
8: Pues sí, efectivamente son muy caros, entonces sentimos la emoción desde afuera, desde nuestras casas o donde podamos estar.
9: Hay gente que lo puede pagar y hay gente que no lo puede pagar y yo no lo puedo pagar.
6: Ante estos precios, muchos aficionados ya buscan otras opciones para vivir el partido, desde el Fan Fest hasta restaurantes, plazas públicas o reuniones en casa con familia y amigos.
10: Ya nos estamos convocando los primos, los tíos y vamos a hacer la comilona en casa.
11: Lo voy a ver con la familia, en la casa. Una buena botanita, comida, reunión.
6: De último momento, el horario del encontronazo en la cancha de México e Inglaterra cambió de horario local de las 19 horas a las 12 del día.
12: Acabo de ver que van a cambiar el horario, entonces hay que venir a madrugar aquí para estar temprano con la playera y con sombrero y todo.
6: Y por su parte, las autoridades ajustan los últimos detalles para que los festejos no tengan saldo fatal como el pasado martes cuando perdieron la vida 4 personas.
13: La jefa de gobierno, entre otras cosas, lo que ha hecho es poner más pantallas a lo largo de Reforma para que no se concentren todos justamente pegados al Ángel de la Independencia.
6: Según los propios registros de ventas, los partidos de la selección mexicana son de los más cotizados, los que más busca la gente. Por eso cada vez que se presenta la selección, los precios suben un poco más. María Teresa Sarabia, Noticias Estrella TV.
3: De México nos trasladamos hacia Guatemala con la reunificación de una madre migrante y sus hijos. Daily Rivas fue deportada hace 2 meses y desde entonces no veía a sus pequeños hijos. Pero esa separación familiar terminó y esta semana logró reunirse con ellos. Nuestro corresponsal José Flores tiene su testimonio. Veamos.
14: Este es el emotivo encuentro que tuvo la migrante guatemalteca Daily Rivas con sus 2 hijos de 4 y 7 años de edad, a quienes no veía desde hace 2 meses, luego de ser deportada de Estados Unidos y separada drásticamente de sus pequeños.
15: No, pues estoy feliz de 2 meses estar separada de ellos y estoy feliz que hoy está conmigo.
14: La migrante, quien es madre soltera, recordó el difícil momento que vivió cuando fue detenida, teniendo que dejar solos a sus hijos en Estados Unidos.
15: Porque sí, yo fui deportada, iba de mi trabajo, cuando fui deportada me detuvieron, estuve 1 mes detenida y me mandaron para acá, pero hace 1 mes casi que vine a Guatemala.
14: Daily no solamente lamentó haber sido deportada sin cometer ninguna falta grave, sino también por el hecho de que las autoridades migratorias no la dejaron despedirse de sus hijos.
15: No, solo me detuvieron y ya, vámonos.
14: Luego de reunificarse con sus hijos, la migrante dijo que está dispuesta a esforzarse para sacarlos adelante en Guatemala, donde espera trabajar fuerte, cultivando alimentos como lo hacen sus familiares en su natal Huehuetenango, en la frontera con México.
15: Estoy feliz porque ya están conmigo y pues aquí echaremosle ganas a la vida también.
14: El papá de Daily también proyectó su satisfacción por reunificarse con sus nietos.
16: Contento porque vinieron bien.
17: Sí,
16: vinieron bien.
14: La migrante guatemalteca dijo que no regresará nunca más a Estados Unidos luego de haber vivido esta terrible experiencia tras ser separada injustamente de sus hijos. En Guatemala, José Flores, Noticias Estrella TV.
3: Y con esta historia nos vamos a otra breve pausa. No le cambie, al regresar tenemos más información.

gracias por continuar con nosotros. Con 1,360,000 piezas de Lego, construyeron una gigantesca Copa del Mundial del Fútbol y la instalaron en pleno centro de Nueva York. Miren nada más. La estructura, una réplica a gran escala del trofeo original de la FIFA, fue construida en la República Checa y trasladada hasta la Plaza Rockefeller de Nueva York. La copa mide 27 pies de altura y requirió más de 7,000 horas de trabajo por parte de 56 personas. Y un fanático chileno decidió cumplir un sueño de la infancia, convertir su auto nuevo en un álbum del Mundial del Fútbol, así como lo escuchó. El vehículo está cubierto con imágenes de algunas de las más grandes figuras en la historia del fútbol. Su propietario asegura que lo hizo para alegrar a los niños que lo ven pasar en su álbum mundialista con llantas y también para cumplir un anhelo que tenía desde pequeño. Por otra parte, el pórtico norte de la Casa Blanca luce normal y colorido, pero detrás de esa imagen se realizan importantes trabajos de restauración. Los ingenieros instalaron una lona con una fotografía del edificio tomada desde el mismo ángulo con el fin de mantener su apariencia habitual. Un vocero de la Casa Blanca explicó que la cubierta se utiliza para ocultar las obras mientras avanzan los trabajos, los cuales estarían cerca de concluir. Y mire, la estrella del fútbol Kylian Mbappé lleva a Francia a las semifinales de la Copa del Mundo tras ganarle a Marruecos por 2-0. Mbappé abrió el marcador y Ousmane Dembélé sentenció el partido con el segundo gol. Francia busca seguir haciendo historia y acercarse a su tercer campeonato mundial. Y así hemos llegado al final de esta emisión de Noticias 24 Horas. Muchísimas gracias por acompañarnos.

0: Hola, ¿qué tal, familia? Bienvenidos a una emisión más de Noticias 24 Horas, edición fin de semana. Soy Karen Marroquín. Gracias por acompañarnos. Así comenzamos. A más de 14 días de los devastadores terremotos, Venezuela enfrenta ahora una crisis sanitaria, con hospitales desbordados y centros médicos operando en pasillos y áreas improvisadas. Con más de 3.600 fallecidos y casi 30.000 personas aún desaparecidas, la Organización Mundial de la Salud reporta al menos 3 centros críticamente dañados y otros 6 funcionando de forma parcial. Además de los heridos por fracturas y traumatismos, médicos advierten riesgos de infecciones, brotes de dengue y complicaciones por pacientes crónicos que han quedado sin atención regular. Pero la crisis, miren, no es solo sanitaria. Miles de familias que lo han perdido todo duermen bajo carpas improvisadas sin saber cuándo volverán a tener un hogar. Desde Caracas, Carolina Bigot nos muestra cómo es la vida en uno de estos refugios. Veamos.
1: En 34 segundos se nos acabó, se nos volteó la vida.
2: Llevan 9 largos días en estas carpas. Sus vidas cambiaron de un golpe. Aunque trata de adaptarse, Anderson nos contó cómo han sido sus noches.
1: Y realmente no es igual porque no duermo. Me quedo toda la noche despierto y duermo de 5 a 9 de la mañana. Son las horas que duermo porque realmente no me da sueño, no me encuentro, no me hallo fuera de mi casa, fuera de mi familia. No. Y me mantengo ocupado todo el día, colaborando, ayudando.
2: Les tocó cambiar sus casas por lona, colchonetas, tiendas de campaña improvisadas a pie de árboles. Aunque tienen voluntad, la tristeza se les deja ver en la mirada. Las condiciones climatológicas, un fuerte sol en el día y muchas noches lluviosas, además de su futuro, son sus principales preocupaciones.

0: una carpa así, salir así afuera, es algo que cónchale, no es cómodo, no es cómodo. Uno sale así como, cónchale, mire cómo estoy yo, todo el mundo me está mirando.
1: Claro.
0: Entonces, eso, ¿ves? Pero bueno, cuando toca, toca. Y
2: Agradece la ayuda que les han prestado, pero quiere junto a la mascota que la acompaña de día y de noche una solución más sólida y sobre todo segura.
1: Como ven, ya son 9 días que estas personas se encuentran en parques, plazas, escuelas e iglesias. Ellos piden, además de soluciones habitacionales o créditos para adquirir nuevas viviendas, exigen a lo pronto refugios aptos, por lo menos con los servicios básicos como agua y electricidad. Desde Caracas, Venezuela, Carolina Bigot, Noticias Estrella TV.
3: Y después de más de una semana en la zona del desastre en Venezuela, rescatistas del Departamento de Bomberos de Miami-Dade regresaron al sur de la Florida tras participar en las labores de búsqueda y rescate. Hoy comparten el impacto de una misión marcada por la devastación y el esfuerzo por salvar vidas. Ronald Acha nos tiene el reporte.
4: Fueron 160 rescatistas del sur de la Florida, de los cuales 80 pertenecen al equipo Task Force 1 y Task Force 2, los cuales por más de una semana realizaron una impresionante labor de búsqueda y rescate en el área del desastre ocasionado por los terremotos ocurridos en Venezuela.
5: Los familiares buscando a sus familiares, los familiares que estaban en el área de los edificios que estaban caídos y buscando a sus familiares y llorando y bien tristes.
4: Con herramientas especiales, la brigada canina y la experiencia de años en todo tipo de desastres, estos rescatistas de Miami evaluaron las estructuras colapsadas y crearon un programa para contabilizar las pérdidas y las víctimas de los desastres.
5: Nos ponemos de acuerdo con los diferentes equipos que estaban presentes también para ver qué áreas estaban más impactadas. Y durante ese tiempo dividimos la wire entre diferentes lugares para poder ir y rescatar a la gente.
4: El capitán Germán Leal, venezolano, miembro de este equipo que vive en Miami, quedó devastado e impresionado con la realidad de destrucción y derrumbe en el área de la Guaira.
5: Bien impactante porque yo tengo tres chamitos, entonces para mí no me puedo imaginar cómo un padre se puede sentir sin sus hijos.
6: Están regresando con sabiendo que pudieron hacer algo para ayudar a las personas que tenían tanta necesidad en este momento en Venezuela.
4: Estos rescatistas fueron testigos de la devastación y sufrimiento del pueblo venezolano y después de prolongadas jornadas regresaron al Aeropuerto Internacional de Miami este domingo en la noche. Estos socorristas advierten que se necesita mucha ayuda en Venezuela todavía.
7: Lo que nos dijeron que vieron en Venezuela fue lo peor que han visto en su vida. Y estamos hablando con bomberos que han ido a muchos desastres naturales.
4: Por lo que la ciudad de Miami ha abierto un nuevo centro de recolección de donaciones frente al estadio de los Marlins en la pequeña Habana.
8: Las cosas, las donaciones que recibimos aquí va a llevar directamente a la gente que las necesitan. Es imposible confiar en los gobiernos, especialmente con el régimen en Venezuela.
9: Y este nuevo centro de recolección, que tiene bastante accesibilidad, que las personas lleguen en sus vehículos, va a estar abierto todos los días de la semana, desde las 9 de la mañana a las 5 de la tarde. Y por supuesto también las personas que vengan a ver los juegos de los Marlins podrán entregar artículos.
7: Lo que necesitamos son proteínas enlatadas, todo lo que es enlatado, que sabemos que no se echa a perder tan fácilmente. Eso es muy, muy, muy importante mandarlo. Frutas y vegetales, pero también tienen que ser enlatados.
4: Para Estrella News, soy Ronald Acha.
3: Muchas gracias, Ronald. Cambiando de tema, autoridades del condado de Harris reportan 2 incidentes de casi ahogamiento con menores y advierten sobre el aumento del riesgo durante el verano. El alguacil hace un llamado urgente a la prevención, recordando que los menores nunca deben quedar sin supervisión cerca de piscinas, bañeras o cuerpos de agua. David Medina nos tiene los detalles.
10: Con la llegada del verano y las vacaciones escolares, es común ver a cientos de pequeños disfrutando del agua. Las piscinas, lagos y playas son lugares perfectos para divertirse, pero de alto riesgo para los menores de edad.
11: Pues venimos a este día a disfrutar del sol, del verano, a pasarla con nuestros hijos, nuestras hermanas.
10: Sofía, madre de familia, señala que cuando sus hijos están adentro de una piscina, toma las medidas de precaución necesarias y de supervisión para evitar una tragedia.
11: Estamos pues al pendiente de nuestros hijos pequeños y cuidándolos de que pues tomando precauciones para que eso no nos suceda.
10: El departamento del sheriff del condado de Harris en Houston informó sobre 2 ahogamientos ocurridos en las últimas horas y que involucran a menores de edad en diferentes puntos de la zona. Las autoridades le están pidiendo a toda la comunidad

0: y a los padres de familia en especial a que no dejen solos a sus hijos cuando visiten las piscinas en este verano.
1: De acuerdo con el Departamento de Familia y Servicios de Protección en Texas, el estado ha registrado 38 muertes infantiles por ahogamiento en lo que va del año.
2: Los ahogamientos es la segunda causa de fatalidad en Texas para niños menores de 14 años.
1: Armando es director de actividades acuáticas en Houston y señala la importancia de mantener una supervisión constante de los menores cuando se encuentran cerca de una piscina, pero también de aprender natación, lo que reduce el riesgo de sufrir accidentes fatales en el agua.
2: Y haciendo clases formales de natación, está demostrado que se puede prevenir hasta un 88% de estos accidentes que ocurren en el agua.
1: El Departamento de Familia y Servicios de Protección en el estado advierte que el ahogamiento puede ocurrir en casi cualquier cantidad de agua, dentro o fuera de casa, y puede ocurrir en pocos minutos, quien señala que la supervisión adulta directa es una de las principales capas de protección contra los ahogamientos. David Medina, Noticias Estrella TV.
3: Por otra parte, la administración de Trump estaría preparando un aumento de operativos migratorios en lugares de trabajo. Varias agencias federales, incluidos el Departamento de Justicia y el Departamento de Seguridad Nacional, analizan cómo elevar el número de arrestos. Rubén Pereira tiene el reporte y las reacciones.
4: Estas son algunas de las redadas en centros de trabajo que han generado temor durante el segundo mandato de Trump y que, según CNN, podrían multiplicarse en los próximos meses mediante una mayor coordinación entre agencias federales.
5: Tendría que ser interpretado con la orden judicial que lleven, pero es importante entender que en muchas ocasiones en los lugares de trabajo inmigración puede entrar y revisar documentación.
4: Actualmente, ICE realiza alrededor de 2.000 arrestos diarios, mientras la meta de la Casa Blanca es elevar esa cifra a 3.000. Expertos señalan que los operativos en centros laborales requieren preparación previa.
6: Tiene que hacer una investigación completa la migra, tiene que identificar documentos, etcétera, y entonces planificar su redada. No es fácil que suceda. Puede llegar a suceder por aquí, por allá, pero no va a ser una cuestión generalizada.
7: El gobierno asegura que estas acciones estarían ligadas a investigaciones criminales. Sin embargo, activistas y abogados advierten que podrían impactar a sectores productivos importantes.
5: Ya vimos el año pasado con esas operaciones en el sector de la agricultura y del proceso de carnes, cómo afectó a ciertas compañías y a la misma economía en ocasiones donde muchos productos se echaron a perder porque no había la mano de obra después de estas operaciones.
4: Ante la incertidumbre, organizaciones comunitarias han reforzado la difusión de información para que los trabajadores conozcan sus derechos y sepan cómo actuar ante un posible operativo migratorio.
8: Y más que todo, apoyándolos cuando están en los centros de detenciones, tal como a la familia, y a agarrarles un abogado o asistencia legal.
4: Aunque el alcance de la estrategia aún está definido, el debate vuelve a poner en tensión la política migratoria y la dependencia económica de millones de trabajadores inmigrantes. Rubén Pereira, Noticias Estrella TV.
3: Y con esto nos vamos a una pausa, pero no le cambie porque tenemos mucha más información al regresar.

0: Gracias por continuar con nosotros. Cuba intenta levantarse de otro colapso eléctrico, pero la desesperación crece. Solo una parte de La Habana recuperó la luz. Amplias zonas del país siguen apagadas y residentes denuncian una falla estructural que provoca nuevas preguntas sobre el futuro del gobierno cubano ante la presión estadounidense. En Florida, Anthony Belchi tiene la historia y las reacciones.
1: Cuba trata de restablecer la electricidad en la isla después de que la red eléctrica nacional colapsara este lunes por tercera vez en lo que va de año, dejando a oscuras a casi 10 millones de personas. Las autoridades todavía no han explicado por completo qué provocó el apagón.
2: La situación realmente es de una precariedad tremenda, ¿no? Una precariedad consustancial el momento en que estamos viviendo, también una precariedad estructural.
1: La operadora estatal UNE informó la madrugada de este martes que logró reconectar la zona central del país, desde el puerto de Mariel hasta Santi Spíritus, pero los extremos oriental y occidental de la isla siguen completamente fuera de servicio y en La Habana apenas un tercio de la capital ha recuperado la luz, con un suministro todavía irregular.
2: En alguna zona, en donde yo vivo, la electricidad ya lleva más de 38 horas sin aparecer en los hogares. Sabe la implicación que tiene esto para la alimentación, para el bombeo de agua. La situación es terrible.
1: Y la frustración se siente en la calle. En las últimas horas se reportaron protestas cerca de La Habana, frente a la sede del Partido Comunista, con vecinos exigiendo respuestas al gobierno.
2: Reclamándole por la situación difícil que estamos atravesando nosotros en Cuba.
1: Este nuevo colapso energético ocurre además en medio de una presión cada vez mayor de Estados Unidos sobre la isla, que ha cortado el suministro de combustible y endurecido las sanciones contra el gobierno cubano.
3: Estados Unidos está provocando esto, no puede lavarse las manos y solamente echarle la culpa al comunismo. Porque Estados Unidos está precipitando el colapso.
1: Y hay quienes ven en esta crisis energética un punto de quiebre para el régimen y una oportunidad para que el descontento ciudadano se traduzca en algo más.
4: Yo no creo que vaya a haber una intervención. Pero bueno, sí creo que con realmente más presión.
1: Tanto el gobierno cubano como Naciones Unidas califican de ilegal la presión estadounidense sobre la isla y consideran una violación de los derechos humanos de sus habitantes. Anthony Belchi, Noticias Estrella TV.
0: Pasamos al mundo de deportes, pues en medio de la fiebre mundialista, miles de turistas en México cambiaron por unas horas el fútbol por máscaras, llaves y acrobacias. En la icónica Arena México, la lucha libre se convirtió en otro espectáculo imperdible para aficionados que ha llegado de todo el mundo. María Teresa Sarabia con la historia.
5: No todo es fútbol en México durante el Mundial. Mientras las selecciones pelean en la cancha, en la Arena México se libra otra batalla, la de los técnicos contra los rudos. Entre máscaras, capas, souvenirs y gritos desde las gradas, turistas de varios países llegaron a la llamada Catedral de la Lucha Libre para vivir una tradición muy mexicana.
6: Well, it's a big tradition in Mexico to come and see Lucha Libre, especially on a Friday night.
5: En las gradas se veían playeras de Inglaterra, Brasil, Japón, Corea del Sur, Colombia, España y México. Para

0: muchos. Era la primera vez frente a este espectáculo donde el deporte se mezcla con teatro, acrobacia y pasión popular.
1: Maravilhosa, muito melhor do que eu imaginava. Eu sabia que a luta tem toda, é toda montada e tudo mais, mas a gente se conecta de um jeito ali que parece que é real o negócio, então é muito bom assim.
0: La lucha libre mexicana tiene más de 9 décadas de historia y en 2018 fue declarada Patrimonio Cultural de la Ciudad de México. Sus máscaras no solo ocultan rostros, crean personajes, leyendas y símbolos que pasan de generación en generación.
2: La lucha libre está con nuestras raíces. Desde hace prácticamente ya 93 años de historia, es parte de nosotros los mexicanos.
0: Y aunque el fútbol mueve multitudes, en la Arena México muchos aseguran que la lucha libre representa al país desde otro rincón, el del barrio, la familia y la tradición.
3: Yo siento que el fútbol no nos representa tanto a los mexicanos. Nos representa más la lucha libre. ¿Por qué? Porque aquí viene de todo tipo de clase social.
0: Con el Mundial, la Arena México suma nuevos aficionados, pero la esencia sigue siendo la misma. Familias, turistas y fanáticos reunidos para ver a sus ídolos enmascarados. María Teresa Sarabia, Noticias Estrella TV.
4: Pero continuamos con la historia de la inmigrante guatemalteca Olga Pérez, quien esta semana se autodeportó a su natal Guatemala. Salió de ese país hace 30 años, pero lamentablemente las circunstancias la obligaron a regresar a su país. A su llegada, nuestro corresponsal José Flores habló con ella y nos trae sus primeras impresiones. Veamos.
5: No es fácil.
6: En medio del llanto y la tristeza, la migrante Olga Pérez llegó a Guatemala este lunes, luego de autodeportarse tras pasar 7 meses detenida por las autoridades migratorias de Estados Unidos.
5: Me separan de mis hijos. Mi vida entera está allá. No es fácil.
6: En los últimos 30 años, Olga vivió en Estados Unidos y durante décadas sirvió como traductora para las personas indígenas, pero su labor social no fue valorada por las autoridades migratorias, que la detuvieron sin cometer ninguna falta grave.
5: Porque es muy difícil que alguien te trunca la vida así nada más. No soy ni un criminal ni nada. Te tratan como un criminal, te esposan como un criminal.
6: Olga se vio en la necesidad de dejar a sus 4 hijos, quienes se quedaron solos, ya que a su esposo también lo deportaron.
5: Al papá lo deportaron hace ya más de un mes, entonces prácticamente mis hijos están solos.
6: La migrante asegura que no sabe qué hará porque regresa a un país que no conoce y donde no tiene muchos familiares.
5: Ahorita no sé qué voy a hacer, porque hace casi 30 años, entonces nunca he vuelto. Y no, mi vida se quedó allá.
6: Olga fue recibida por una asociación de monjas de la caridad, quienes la albergarán en su institución, en lo que continúa peleando su caso.
7: Me conmueve toda la labor que hizo y en agradecimiento por todo lo que ayuda a su prójimo, entonces nosotros la recibimos con mucho cariño aquí en nuestra comunidad.
6: Olga retornó con sentimientos encontrados, pero con la esperanza de rehacer su vida en este país con las personas que le han ofrecido ayuda. En Guatemala, José Flores, Noticias Estrella TV.
4: Con esto hacemos otra breve pausa, pero no le cambie porque ya volvemos.

0: gracias por continuar con nosotros. Entre lágrimas y visiblemente conmovido, Cristiano Ronaldo jugó su último partido con Portugal en la historia del actual campeonato de fútbol. A sus 41 años, el máximo goleador en la historia de la selección de Portugal se despide. La derrota ante España eliminó a su equipo y a esta destacada figura que logró participar en 6 campeonatos del mundo. Se va una leyenda, el futbolista que lo ganó casi todo, pero nunca pudo levantar una Copa del Mundo. Estas fueron sus palabras.
1: Bueno, normal, triste por salir así del Mundial, pero como ha dicho ayer en la conferencia de prensa, ha dado todo, pues ha dado mi mejor y salgo de conciencia tranquila. No, este es el fútbol, esta es la vida de un futbolista, a veces se gana, a veces se pierde y hay que seguir. La verdad que fue mi último Mundial, sí, pero lo demás... Tendré tiempo para pensar, estar con mi familia, no decidir las cosas de cabeza caliente y seguir la vida.
0: Y les cuento que la selección de Bélgica no olvida la llamada del presidente Trump a la FIFA para que anularan una tarjeta roja al equipo estadounidense. Esta semana ganaron 4-1 y su celebración parece que fue un mensaje muy directo. Veamos. Ya lo vio, con un baile y la canción muy alusiva al presidente, bailaron y celebraron en los camerinos. Pero pasamos a otros temas, pues parte de un techo de un supermercado mayorista, BJ's, se vino abajo en Nueva Jersey mientras 27 personas se encontraban en el interior. De acuerdo con autoridades locales, 12 empleados y 15 clientes lograron salir ilesos del establecimiento. Solo 2 personas quedaron atrapadas temporalmente entre los escombros, pero pudieron ponerse a salvo. Y con esta historia hemos llegado al final de esta emisión de noticias 24 horas, edición fin de semana. Muchísimas gracias por acompañarnos.

0: Familia, bienvenidos a una emisión más de Noticias 24 Horas, edición fin de semana. Soy Karen Marroquín, gracias por acompañarnos. Así comenzamos. La ofensiva migratoria de la administración Trump parece haber bajado el volumen, pero no el ritmo. Según reportes, el Departamento de Seguridad Nacional ahora busca avanzar con operativos menos visibles, más coordinación local y menos confrontaciones públicas. La pregunta de activistas y defensores de inmigrantes es si la estrategia se suavizó o simplemente se volvió más silenciosa. En Florida, Anthony Belchi tiene el reporte.
1: A simple vista parece que la ofensiva de deportaciones masivas del presidente Donald Trump se ha suavizado, pero no es así. A 3 meses de asumir el Departamento de Seguridad Nacional, el secretario Marwin Mullin, según el medio político, estaría apostando por una estrategia de bajo perfil, sin despliegues por las ciudades ni vídeos en redes sociales de la Casa Blanca, presumiendo de los arrestos a inmigrantes.
2: Yo creo que lo que ha cambiado acá no es la política, sino la imagen que la administración quiere proyectar respecto a las deportaciones masivas.
1: Son los mismos operativos a gran escala, pero ahora coordinados con policías estatales y locales, y las cifras lo confirman, con más arrestos de lo que se venía manejando incluso en los primeros meses de esta administración.
2: Por ejemplo, el New York Times reportó que a fines de junio hubo 10.000 arrestos en 5 días, lo cual es muchísimo y de hecho es más de el promedio que se venía llevando a cabo antes.
1: Miami, por ejemplo, es una ciudad donde se ha estado llevando a cabo esta táctica. No se reportan ni redadas masivas ni agentes armados a la vista. En cambio, aquí se da uno de los epicentros de las deportaciones.
3: Miami es la ciudad número uno de detenciones de ICE de todos Estados Unidos y ellos no usaron redadas masivas y operativos masivos donde se hubo un despliegue de oficiales de ICE caminando por las calles. Ellos usaron otras medidas y igual lograron su cometido, que fue detener a más de 35.000 inmigrantes en la ciudad.
1: Por ahora, no se esperan acciones como las de principios de año en Minneapolis y tendría una explicación. El rechazo de la mayoría a estos operativos estaría preocupando a la Casa Blanca de cara a las elecciones de medio término.
4: Estamos a pocos meses de elecciones generales en noviembre y al gobierno no le conviene que las personas que votan piensen que su gobierno ha perdido control en el tema de inmigración.
1: En resumen, las cifras de deportaciones siguen subiendo, pero ahora con menos visibilidad. Anthony Belchi, Noticias Estrella TV.
0: Muchas gracias, Anthony. Por otra parte, primero fue un duro mensaje contra las acciones de ICE en Minnesota. Meses después, agentes federales tocaron su puerta. Y ahora un hombre de Nueva York acusa al Departamento de Seguridad Nacional de intimidarlo por ejercer su libertad de expresión. Y su caso no sería el único. Rubén Pereira tiene el reporte y las reacciones.
5: Estas imágenes muestran el momento en que agentes de ICE llegaron a la casa de David Striever en Rochester, Nueva York. Según una demanda federal, lo buscaban por un correo electrónico que envió 5 meses antes al entonces director interino de ICE, Todd Lyons, criticando un operativo migratorio en Minneapolis. Al no encontrarlo, dejaron una advertencia oficial y días después, otro agente lo localizó en un hotel de Nueva York con su hija de 7 años.
6: It is important that we defend people like David to be able to express their views, even or perhaps especially when that makes government officials uncomfortable.
5: Representado por la organización FIRE, Striever demandó al Departamento de Seguridad Nacional al considerar que esas acciones violan la primera enmienda que protege la libertad de expresión. El DHS respondió que investiga todas las amenazas creíbles contra sus funcionarios, aunque no explicó por qué consideró ese correo una posible amenaza.
6: Telling a government officials that their conscience is going to follow them for the rest of their days and never leave them at peace, that's protected speech, that's not a threat.
7: Algo similar ocurrió con una influencer de Nueva York quien asegura haber recibido una advertencia después de publicar mensajes criticando el mismo operativo de ICE en Minneapolis.
5: En video quedó captado cuando agentes federales buscaron al influencer mientras trabajaba como voluntaria en un centro de votación para entregarle una advertencia relacionada con publicaciones sobre un agente de ICE. Para activistas, casos como estos podrían desalentar a ciudadanos que desean expresar opiniones críticas sobre las acciones del gobierno.
8: Sabemos que la única forma que también ayuda mucho a que el gobierno federal no vaya a continuar con los abusos hacia nuestra comunidad latina es que la gente sepa lo que está pasando, que la gente no se intimide, que no tenga miedo.
5: La demanda no busca una compensación económica. Lo que pretende es que un juez federal determine si estas advertencias violan la primera enmienda y ordene al gobierno dejar de utilizar este tipo de acciones contra personas cuyo discurso esté protegido por la Constitución.
6: There's no way for him to get a single dollar out of this case. But what would get him is protection for his freedom of speech. And what it means for other people is that there would be a court case that they can point to say, my speech is protected too.
5: Rubén Pereira, Noticias Estrella TV.
0: Y la Corte Suprema de Estados Unidos autorizó que Texas aplique una polémica ley que obliga a las tiendas de aplicaciones a verificar la edad de los usuarios y exigir permiso de los padres para menores. La medida impacta directamente a gigantes tecnológicos como Apple y Google, mientras continúa la batalla legal en los tribunales. David Medina tiene los detalles.
9: La Corte Suprema de Estados Unidos decidió este lunes que Texas haga cumplir una ley estatal que exige que las tiendas de aplicaciones verifiquen la edad de los usuarios y obtengan el consentimiento de los padres para los menores que quieran descargar aplicaciones. Más allá de la ley, padres de familia aseguran que debe de existir un compromiso y supervisión con lo que ven y cómo usan las redes sociales sus hijos.
10: Y también a veces sirve como niñera para el celular, ¿por qué? Para que no los estén molestando, luego les dan el celular, para que se entretengan ahí. En vez de sacarlos a veces al parque o simplemente a la calle que corran algo, el celular es el que los ayuda.
9: Con esta decisión, el máximo tribunal dejó vigente el fallo emitido en junio por la Corte de Apelaciones del Quinto Circuito, que había permitido la aplicación de la norma mientras continúa el proceso judicial. Para este experto en ciberseguridad, dice que la responsabilidad del consumo de las redes sociales sigue siendo exclusivamente de los padres de familia.
11: Es importante que el padre revise el teléfono físicamente o los controles para padres que se pueden habilitar en el teléfono, o también existe software de monitoreo.
9: Madres de familia sostienen que esta ley no va a solucionar el problema. Sin embargo, permitiría tener un mayor control del uso y el acceso de los menores de edad a las plataformas digitales.
12: No creo que lo solucione, pero puede poner, como decir, una tranca, ¿no? Ve una tranquita para que no sea fácil meterse al asunto.
9: La Asociación de Industria de Computadoras y Comunicaciones, organización cuyos miembros incluyen operadores de tiendas de aplicaciones como Apple y Google, presentaron la demanda, quienes alegan que la ley de responsabilidad de la App Store de Texas, o SB 2420, aprobada por el Estado en el año 2025, vulnera la primera enmienda de la Constitución, que protege la libertad de expresión.
5: Texas es uno de los 20 estados en todo el país que han aprobado o considerado leyes similares de verificación de edad para aumentar el control de los padres y restringir el acceso de los menores a las plataformas digitales.
9: Por ahora, la resolución de la Corte Suprema no constituye un pronunciamiento final sobre el fondo del caso. El Tribunal de Apelaciones del Quinto Circuito deberá escuchar y decidir completamente si la ley debería ser anulada o mantenerse, con una audiencia programada para agosto. David Medina, Noticias Estrella TV.
0: En otros temas, decenas de cubanos con formulario I-220A siguen en una batalla legal por obtener la residencia permanente. Y es que aunque algunos jueces han aprobado sus casos, el gobierno federal apeló las decisiones, dejando el futuro de estas solicitudes en manos de una junta migratoria. Ronald Dacha nos informa.
13: La verdad que el sufrimiento que estamos pasando nosotros los I-220A es muy grande, mucha preocupación en la cabeza, mucho miedo de que nos deporten para nuestro país, que para allá no podemos ir allí.
14: Yunieske Jaramillo, cubano de Villa Clara, ingresó por la frontera a los Estados Unidos hace 2 años. Él está desesperado, ha aplicado a la residencia permanente por el ajuste cubano, pero como le dieron la I-220A, ahora se encuentra en un limbo.
13: Ya, me hicieron un miedo creíble, pero me dieron una I-220A y estoy ahora con el lío de las cortes y eso, que no sé, no tengo estatus todavía.
14: Yunieski, quien tiene 38 años, huyó del régimen cubano, ya que era agredido por las autoridades. Él dejó a su pequeña en la isla y trabaja duro para poder traerla a Miami.
13: Me paraba en cualquier lado y lo hablaba, que no estaba de acuerdo con el gobierno de aquel país y por eso me tenían un poco asocado y eso.
14: Como Yunieski Jaramillo, existen cientos de miles de cubanos con I-220A. Quienes han sido detenidos, arrestados y hasta deportados. El abogado Wilfredo Allen, experto en migración, nos explica.
15: Casi 500,000 personas que están en este momento preocupados por su futuro en este país, que no lo deben de estar. Ha habido algunos cubanos con 220A que han sido deportados a México o hasta a Cuba. Es una pelea constante. ¿Por qué? Porque este gobierno, el interés es gastar al inmigrante, que se levante la mano y se rinda, ni siquiera ir. Entonces, ¿cómo ponen presión? Con detenciones, con demora de servicios, con demora de aplicaciones.
14: Jueces de migración en Orlando, New Orleans y San Antonio han otorgado la residencia a estos cubanos, pero la administración de Donald Trump apela a estos casos, haciendo estos procesos sumamente largos. El problema es que el Board of Immigration Appeals debe resolver estas apelaciones, pero se toma años en decidir.
15: Yo tuve como 6 personas detenidas en las cortes. Ya todos están en libertad. Algunos con fianza de jueces de migración y el resto por writ of habeas corpus, órdenes de jueces federales. Tuve uno que se demoró casi 16 meses porque lo mudaron a varios estados y varias cárceles.
14: El abogado Allen ha conseguido 11 residencias en cortes. Una ley que considere la I-220A como un parol facilitaría estos procesos. Sin embargo, el abogado Allen no confía en los legisladores.
15: Yo no tomo en serio nada de lo que dice la congresista. Mucho humo. Un tambor vacío.
13: Y no quiero que nos viren para atrás, ni a mí, ni a ningún, ni 220A, ni a nadie, vaya.
14: Para Estrella News, soy Ronald Acha.
0: Y así nos vamos a una pausa, pero no le cambie porque tenemos mucha más información al regresar.

0: Gracias por continuar con nosotros. Tras los terremotos en Venezuela, crece la preocupación por otra posible ola migratoria desde un país que ya ha protagonizado uno de los mayores éxodos del mundo. Para algunos, la idea de empezar de nuevo fuera de Venezuela vuelve a cobrar fuerza. Desde Caracas, Carolina Bigot habló con venezolanos que ya piensan en emigrar. Veamos.
1: No he encontrado nada.
2: Con un dolor que en este momento lo supera, el señor Narciso continúa esperando el cuerpo de su esposa. Lo conocimos el día siguiente del doble terremoto, el jueves 25 de junio.
3: Está esperando.
4: Estoy esperando. Estoy aquí ahorita con el hijo, mamá.
2: Han pasado 13 días y sigue en el mismo lugar, a pie de este árbol y a puertas de lo que era su residencia en Caraballeda, estado La Guaira. Perder absolutamente todo, y lo más doloroso a su esposa, a quien no ha podido ni siquiera despedir, lo empuja a abandonar el país.
4: Ya la hija mía, se le murió el esposo, ya se fue para Colombia y ella me estaba esperando allá.
2: Saca fuerzas para esperar por el cuerpo de quien fue su compañera durante 52 años.
4: Bueno, ahorita mi vida se me acabó. En estos momentos.
2: Un país que el 3 de enero, con la captura de Nicolás Maduro, recobró la esperanza. La fe se impuso y una mejor Venezuela vendría. Incluso el regreso de algunos de los al menos 8 millones de nacionales que han emigrado. Pero todo cambió y ahora quienes se sentían a gusto y esperaban el fortalecimiento económico piensan en irse y quienes podrían regresar lo descartan. En un momento de descanso, Doriana nos contó que ha hecho lo imposible por sacar el cuerpo ya sin vida de su tía.
5: De hecho, nosotros mismos tuvimos que con nuestras manos sacar los escombros. Y bueno, no pierdo las esperanzas, pero está bastante difícil.
2: Tomó una decisión.
5: Tengo nacionalidad española y ya mis planes son irme ya. Mis hijos están aterrorizados, hasta yo misma. Pues.
2: Antes tiene un compromiso con su familia, quienes la esperan en España.
5: Cuando traigan las máquinas y empiecen a remover los escombros, bueno, sea como sea, pero quiero conseguirla. De la forma que sea.
2: Emigrar no es sencillo, pero para quienes lo perdieron todo, quizá resulte lo mismo. Estados Unidos siempre está en el radar de quienes buscan un futuro mejor. Sin embargo, las severas políticas migratorias del presidente de ese país, Donald Trump, y las dificultades para obtener visa americana alejan esa posibilidad.
0: Según el gobierno, hasta ahora 17.907 personas perdieron completamente sus hogares y se encuentran en campamentos y refugios temporales. La mayoría de ellos asegura que al tener algún tipo de recuperación, abandonarán el país. Desde Caracas, Venezuela, Carolina Bigot, Noticias Estrella TV. Hablemos sobre los deportes, pues el Mundial también se juega fuera de los estadios, donde muchos aficionados enfrentan otro rival, los altos precios de los boletos. Es que ante los costos elevados, familias y comunidades buscan alternativas para disfrutar de los partidos y mantener viva la pasión por el fútbol. María Teresa Sarabia nos dice de qué manera se organizan para verlo. Veamos.
6: Las entradas oficiales, que ya están agotadas, alcanzaron precios de hasta $6,000.
7: A mi pensar, muchos de los que están en estadios no son verdaderamente aficionados al fútbol y los que verdaderamente nos gusta no podemos por esos precios tan altos.
6: Pero en reventa, según la página Seguras, el costo supera los $17,600, precios que se salen de las manos para la gran mayoría de los seguidores del Tri.
8: Pues sí, efectivamente son muy caros, entonces sentimos la emoción desde afuera, desde nuestras casas o donde podamos estar.
9: Hay gente que lo puede pagar y hay gente que no lo puede pagar y yo no lo puedo pagar.
6: Ante estos precios, muchos aficionados ya buscan otras opciones para vivir el partido, desde el Fan Fest hasta restaurantes, plazas públicas o reuniones en casa con familia y amigos.
10: Ya nos estamos convocando los primos, los tíos y vamos a hacer la comilona en casa.
11: Lo voy a ver con la familia, en la casa. Una buena botanita, comida, reunión.
6: De último momento, el horario del encontronazo en la cancha de México e Inglaterra cambió de horario local de las 19 horas a las 12 del día.
12: Acabo de ver que van a cambiar el horario, entonces hay que venir a madrugar aquí para estar temprano con la playera y con sombrero y todo.
6: Y por su parte, las autoridades ajustan los últimos detalles para que los festejos no tengan saldo fatal como el pasado martes, cuando perdieron la vida 4 personas.
13: La jefa de gobierno, entre otras cosas, lo que ha hecho es poner más pantallas a lo largo de Reforma para que no se concentren todos justamente pegados al Ángel de la Independencia.
6: Según los propios registros de ventas, los partidos de la selección mexicana son de los más cotizados, los que más busca la gente. Por eso cada vez que se presenta la selección, los precios suben un poco más. María Teresa Sarabia, Noticias Estrella TV.
3: De México nos trasladamos hacia Guatemala con la reunificación de una madre migrante y sus hijos. Daily Rivas fue deportada hace 2 meses y desde entonces no veía a sus pequeños hijos. Pero esa separación familiar terminó y esta semana logró reunirse con ellos. Nuestro corresponsal José Flores tiene su testimonio. Veamos.
14: Este es el emotivo encuentro que tuvo la migrante guatemalteca Daily Rivas con sus 2 hijos de 4 y 7 años de edad, a quienes no veía desde hace 2 meses, luego de ser deportada de Estados Unidos y separada drásticamente de sus pequeños.
15: No, pues estoy feliz de 2 meses estar separada de ellos y estoy feliz que hoy está conmigo.
14: La migrante, quien es madre soltera, recordó el difícil momento que vivió cuando fue detenida, teniendo que dejar solos a sus hijos en Estados Unidos.
15: Porque sí, yo fui deportada, iba de mi trabajo, cuando fui deportada me detuvieron, estuve un mes detenida y me mandaron para acá, pero hace un mes casi que vine a Guatemala.
14: Daily no solamente lamentó haber sido deportada sin cometer ninguna falta grave, sino también por el hecho de que las autoridades migratorias no la dejaron despedirse de sus hijos.
15: No, solo me detuvieron y ya, vámonos.
14: Luego de reunificarse con sus hijos, la migrante dijo que está dispuesta a esforzarse para sacarlos adelante en Guatemala, donde espera trabajar fuerte, cultivando alimentos como lo hacen sus familiares en su natal Huehuetenango, en la frontera con México.
15: Estoy feliz porque ya están conmigo y pues aquí echaremosle ganas a la vida también.
14: El papá de Daily también proyectó su satisfacción por reunificarse con sus nietos.
16: Contento porque vinieron bien.
17: Sí,
16: vinieron bien.
14: La migrante guatemalteca dijo que no regresará nunca más a Estados Unidos luego de haber vivido esta terrible experiencia tras ser separada injustamente de sus hijos. En Guatemala, José Flores, Noticias Estrella TV.
3: Y con esta historia nos vamos a otra breve pausa. No le cambie, al regresar tenemos más información.

gracias por continuar con nosotros. Con 1,360,000 piezas de Lego construyeron una gigantesca Copa del Mundial del Fútbol y la instalaron en pleno centro de Nueva York. Miren nada más. La estructura, una réplica a gran escala del trofeo original de la FIFA, fue construida en la República Checa y trasladada hasta la Plaza Rockefeller de Nueva York. La copa mide 27 pies de altura y requirió más de 7,000 horas de trabajo por parte de 56 personas. Y un fanático chileno decidió cumplir un sueño de la infancia, convertir su auto nuevo en un álbum del Mundial del Fútbol, así como lo escuchó. El vehículo está cubierto con imágenes de algunas de las más grandes figuras en la historia del fútbol. Su propietario asegura que lo hizo para alegrar a los niños que lo ven pasar en su álbum mundialista con llantas y también para cumplir un anhelo que tenía desde pequeño. Por otra parte, el pórtico norte de la Casa Blanca luce normal y colorido, pero detrás de esa imagen se realizan importantes trabajos de restauración. Los ingenieros instalaron una lona con una fotografía del edificio tomada desde el mismo ángulo con el fin de mantener su apariencia habitual. Un vocero de la Casa Blanca explicó que la cubierta se utiliza para ocultar las obras mientras avanzan los trabajos, los cuales estarían cerca de concluir. Y mire, la estrella del fútbol Kylian Mbappé lleva a Francia a las semifinales de la Copa del Mundo tras ganarle a Marruecos por 2-0. Mbappé abrió el marcador y Ousmane Dembélé sentenció el partido con el segundo gol. Francia busca seguir haciendo historia y acercarse a su tercer campeonato mundial. Y así hemos llegado al final de esta emisión de Noticias 24 Horas. Muchísimas gracias por acompañarnos.

0: Hola, ¿qué tal, familia? Bienvenidos a una emisión más de Noticias 24 Horas, edición fin de semana. Soy Karen Marroquín. Gracias por acompañarnos. Así comenzamos. A más de 14 días de los devastadores terremotos, Venezuela enfrenta ahora una crisis sanitaria, con hospitales desbordados y centros médicos operando en pasillos y áreas improvisadas. Con más de 3.600 fallecidos y casi 30.000 personas aún desaparecidas, la Organización Mundial de la Salud reporta al menos 3 centros críticamente dañados y otros 6 funcionando de forma parcial. Además de los heridos por fracturas y traumatismos, médicos advierten riesgos de infecciones, brotes de dengue y complicaciones por pacientes crónicos que han quedado sin atención regular. Pero la crisis, miren, no es solo sanitaria. Miles de familias que lo han perdido todo duermen bajo carpas improvisadas sin saber cuándo volverán a tener un hogar. Desde Caracas, Carolina Bigot nos muestra cómo es la vida en uno de estos refugios. Veamos.
1: En 34 segundos se nos acabó, se nos volteó la vida.
2: Llevan 9 largos días en estas carpas. Sus vidas cambiaron de un golpe. Aunque trata de adaptarse, Anderson nos contó cómo han sido sus noches.
1: Y realmente no es igual porque no duermo. Me quedo toda la noche despierto y duermo de 5 a 9 de la mañana. Son las horas que duermo porque realmente no me da sueño, no me encuentro, no me hallo fuera de mi casa, fuera de mi familia. No. Y me mantengo ocupado todo el día, colaborando, ayudando.
2: Les tocó cambiar sus casas por lona, colchonetas, tiendas de campaña improvisadas a pie de árboles. Aunque tienen voluntad, la tristeza se les deja ver en la mirada. Las condiciones climatológicas, un fuerte sol en el día y muchas noches lluviosas, además de su futuro, son sus principales preocupaciones.
1: Tenía todo mojado, todo fuera de la cama. Habían sacado todo de la cama porque se había mojado todo y los compañeros aquí, los niños, todos se mojaron.
2: Naivet dice vivir con miedo desde que sintió el estruendo de la tierra.
3: Los nervios me atacan horrible, horrible. Yo soy muy nerviosa, ando todo el tiempo temblorosa. Salgo a la calle si salgo con miedo.
2: Para ella, adaptarse a vivir en una plaza no ha sido fácil.
3: Para hacer una carpa así, salir así afuera es algo que, cónchale, no es cómodo, no es cómodo. Uno sale así como, cónchale, mire cómo estoy, todo el mundo me está mirando.
4: Claro.
3: Entonces, eso es.

0: créditos para adquirir nuevas viviendas exigen a lo pronto refugios aptos, por lo menos con los servicios básicos como agua y electricidad. Desde Caracas, Venezuela, Carolina Bigot, Noticias Estrella TV.
1: Y después de más de una semana en la zona del desastre en Venezuela, rescatistas del Departamento de Bomberos de Miami-Dade regresaron al sur de la Florida tras participar en las labores de búsqueda y rescate. Hoy comparten el impacto de una misión marcada por la devastación y el esfuerzo por salvar vidas. Ronald Dacha nos tiene el reporte.
2: Fueron 160 rescatistas del sur de la Florida, de los cuales 80 pertenecen al equipo Task Force 1 y Task Force 2, los cuales por más de una semana realizaron una impresionante labor de búsqueda y rescate en el área del desastre ocasionado por los terremotos ocurridos en Venezuela.
3: Los familiares buscando a sus familiares, las familias que estaban en el área de los edificios que estaban caídos y buscando a sus familiares y bien y llorando y bien triste.
2: Con herramientas especiales, la brigada canina y la experiencia de años en todo tipo de desastres, estos rescatistas de Miami evaluaron las estructuras colapsadas y crearon un programa para contabilizar las pérdidas y las víctimas de los desastres.
3: Nos ponemos de acuerdo con los diferentes equipos que estaban presentes también para ver qué áreas estaban más impactadas. Y durante ese tiempo dividimos la wire entre diferentes lugares para poder ir y rescatar a la gente.
2: El capitán Germán Leal, venezolano, miembro de este equipo que vive en Miami, quedó devastado e impresionado con la realidad de destrucción y derrumbe en el área de la Guaira.
3: Bien impactante porque yo tengo tres chamitos, entonces para mí no me puedo imaginar cómo un padre se puede sentir sin sus hijos.
4: Están regresando con sabiendo que pudieron hacer algo para ayudar a las personas que tenían tanta necesidad en este momento en Venezuela.
2: Estos rescatistas fueron testigos de la devastación y sufrimiento del pueblo venezolano y después de prolongadas jornadas regresaron al Aeropuerto Internacional de Miami este domingo en la noche. Estos socorristas advierten que se necesita mucha ayuda en Venezuela todavía.
5: Lo que nos dijeron que vieron en Venezuela fue lo peor que han visto en su vida. Y estamos hablando con bomberos que han ido a muchos desastres naturales.
2: Por lo que la ciudad de Miami ha abierto un nuevo centro de recolección de donaciones frente al estadio de los Marlins en la pequeña Habana.
6: Las cosas, las donaciones que recibimos aquí va a llevar directamente a la gente que las necesitan. Es imposible confiar en los gobiernos, especialmente con el régimen en Venezuela.
7: Y este nuevo centro de recolección, que tiene bastante accesibilidad, que las personas lleguen en sus vehículos, va a estar abierto todos los días de la semana desde las 9 de la mañana a las 5 de la tarde. Y por supuesto también las personas que vengan a ver los juegos de los Marlins podrán entregar artículos.
5: Lo que necesitamos son proteínas enlatadas, todo lo que es enlatado, que sabemos que no se echa a perder tan fácilmente. Eso es muy, muy, muy importante mandarlo. Frutas y vegetales, pero también tienen que ser enlatados.
2: Para Estrella News, soy Ronald Hacha.
1: Muchas gracias, Ronald. Cambiando de tema, autoridades del condado de Harris reportan dos incidentes de casi ahogamiento con menores y advierten sobre el aumento del riesgo durante el verano. El alguacil hace un llamado urgente a la prevención, recordando que los menores nunca deben quedar sin supervisión cerca de piscinas, bañeras o cuerpos de agua. David Medina nos tiene los detalles.
8: Con la llegada del verano y las vacaciones escolares, es común ver a cientos de pequeños disfrutando del agua. Las piscinas, lagos y playas son lugares perfectos para divertirse, pero de alto riesgo para los menores de edad.
9: Pues venimos a este día a disfrutar del sol, del verano, a pasarla con nuestros hijos, nuestras hermanas.
8: Sofía, madre de familia, señala que cuando sus hijos están adentro de una piscina, toma las medidas de precaución necesarias y de supervisión para evitar una tragedia.
9: Estamos pues al pendiente de nuestros hijos pequeños y cuidándolos de que tomando precauciones para que eso no nos suceda.
8: El departamento del sheriff del condado de Harris en Houston informó sobre dos ahogamientos ocurridos en las últimas horas y que involucran a menores de edad en diferentes puntos de la zona. Las autoridades le están pidiendo a toda la comunidad y a los padres de familia en especial a que no dejen solos a sus hijos cuando visiten las piscinas en este verano. De acuerdo con el Departamento de Familia y Servicios de Protección en Texas, el estado ha registrado 38 muertes infantiles por ahogamiento en lo que va del año.
10: Los ahogamientos es la segunda causa fatal de fatalidad en Texas para niños menores de 14 años.
8: Armando es director de actividades acuáticas en Houston y señala la importancia de mantener una supervisión constante de los menores cuando se encuentran cerca de una piscina, pero también de aprender natación, lo

0: que reduce el riesgo de sufrir accidentes fatales en el agua.
1: Y haciendo clases formales de natación, está demostrado que se puede prevenir hasta un 88% de estos accidentes que ocurren en el agua.
0: El Departamento de Familia y Servicios de Protección en el estado advierte que el ahogamiento puede ocurrir en casi cualquier cantidad de agua, dentro o fuera de casa, y puede ocurrir en pocos minutos, quien señala que la supervisión adulta directa es una de las principales capas de protección contra los ahogamientos. David Medina, Noticias Estrella TV.
2: Por otra parte, la administración de Trump estaría preparando un aumento de operativos migratorios en lugares de trabajo. Varias agencias federales, incluidos el Departamento de Justicia y el Departamento de Seguridad Nacional, analizan cómo elevar el número de arrestos. Rubén Pereira tiene el reporte y las reacciones.
3: Estas son algunas de las redadas en centros de trabajo que han generado temor durante el segundo mandato de Trump y que, según CNN, podrían multiplicarse en los próximos meses mediante una mayor coordinación entre agencias federales.
4: Tendría que ser interpretado con la orden judicial que lleven, pero es importante entender que en muchas ocasiones en los lugares de trabajo inmigración puede entrar y revisar documentación.
3: Actualmente, ICE realiza alrededor de 2.000 arrestos diarios, mientras la meta de la Casa Blanca es elevar esa cifra a 3.000. Expertos señalan que los operativos en centros laborales requieren preparación previa.
5: Tiene que hacer una investigación completa la migra, tiene que identificar documentos, etcétera, y entonces planificar su redada. No es fácil que suceda. Puede llegar a suceder por aquí, por allá, pero no va a ser una cuestión generalizada.
6: El gobierno asegura que estas acciones estarían ligadas a investigaciones criminales. Sin embargo, activistas y abogados advierten que podrían impactar a sectores productivos importantes.
4: Ya vimos el año pasado con esas operaciones en el sector de la agricultura y del proceso de carnes, cómo afectó a ciertas compañías y a la misma economía en ocasiones donde muchos productos se echaron a perder porque no había la mano de obra después de estas operaciones.
3: Ante la incertidumbre, organizaciones comunitarias han reforzado la difusión de información para que los trabajadores conozcan sus derechos y sepan cómo actuar ante un posible operativo migratorio.
7: Y más que todo, apoyándolos cuando están en los centros de detenciones, tal como a la familia, y a agarrarles un abogado o asistencia legal.
3: Aunque el alcance de la estrategia aún está definido, el debate vuelve a poner en tensión la política migratoria y la dependencia económica de millones de trabajadores inmigrantes. Rubén Pereira, Noticias Estrella TV.
2: Y con esto nos vamos a una pausa, pero no le cambie porque tenemos mucha más información al regresar.

0: Gracias por continuar con nosotros. Cuba intenta levantarse de otro colapso eléctrico, pero la desesperación crece. Solo una parte de La Habana recuperó la luz. Amplias zonas del país siguen apagadas y residentes denuncian una falla estructural que provoca nuevas preguntas sobre el futuro del gobierno cubano ante la presión estadounidense. En Florida, Anthony Belchi tiene la historia y las reacciones.
1: Cuba trata de restablecer la electricidad en la isla después de que la red eléctrica nacional colapsara este lunes por tercera vez en lo que va de año, dejando a oscuras a casi 10 millones de personas. Las autoridades todavía no han explicado por completo qué provocó el apagón.
2: La situación realmente es de una precariedad tremenda, ¿no? Una precariedad consustancial al momento en que estamos viviendo, también una precariedad estructural.
1: La operadora estatal UNE informó la madrugada de este martes que logró reconectar la zona central del país, desde el puerto de Mariel hasta Santi Spíritus, pero los extremos oriental y occidental de la isla siguen completamente fuera de servicio y en La Habana apenas un tercio de la capital ha recuperado la luz, con un suministro todavía irregular.
2: En alguna zona, en donde yo vivo, la electricidad ya lleva más de 38 horas sin aparecer en los hogares. Saben la implicación que tiene esto para la alimentación, para el bombeo de agua. La situación es terrible.
1: Y la frustración se siente en la calle. En las últimas horas se reportaron protestas cerca de La Habana, frente a la sede del Partido Comunista, con vecinos exigiendo respuestas al gobierno.
2: Reclamándole por la situación difícil que estamos atravesando nosotros en Cuba.
1: Este nuevo colapso energético ocurre además en medio de una presión cada vez mayor de Estados Unidos sobre la isla, que ha cortado el suministro de combustible y endurecido las sanciones contra el gobierno cubano.
3: Estados Unidos está provocando esto. No puede lavarse las manos y solamente echarle la culpa al comunismo, porque Estados Unidos está precipitando el colapso.
1: Y hay quienes ven en esta crisis energética un punto de quiebre para el régimen y una oportunidad para que el descontento ciudadano se traduzca en algo más.
4: Yo no creo que vaya a haber una intervención, pero bueno, sí creo que con realmente más presión.
1: Tanto el gobierno cubano como Naciones Unidas califican de ilegal la presión estadounidense sobre la isla y consideran una violación de los derechos humanos de sus habitantes. Anthony Belchi, Noticias Estrella TV.
0: Pasamos al mundo de deportes, pues en medio de la fiebre mundialista, miles de turistas en México cambiaron por unas horas el fútbol por máscaras, llaves y acrobacias. En la icónica Arena México, la lucha libre se convirtió en otro espectáculo imperdible para aficionados que ha llegado de todo el mundo. María Teresa Sarabia con la historia.
5: No todo es fútbol en México durante el Mundial. Mientras las selecciones pelean en la cancha, en la Arena México se libra otra batalla, la de los técnicos contra los rudos. Entre máscaras, capas, souvenirs y gritos desde las gradas, turistas de varios países llegaron a la llamada Catedral de la Lucha Libre para vivir una tradición muy mexicana.
6: Well, it's a big tradition in Mexico to come and see Lucha Libre, especially on a Friday night.
5: En las gradas se veían playeras de Inglaterra, Brasil, Japón, Corea del Sur, Colombia, España y México. Para muchos, era la primera vez frente a este espectáculo donde el deporte se mezcla con teatro, acrobacia y pasión popular.
7: Maravilhoso, muito melhor do que eu imaginava. Eu sabia que a luta tem toda, é toda montada e tudo mais, mas a gente se conecta de um jeito ali que parece que é real o negócio, então é muito bom assim.
5: La lucha libre mexicana tiene más de 9 décadas de historia y en 2018 fue declarada Patrimonio Cultural de la Ciudad de México. Sus máscaras no solo ocultan rostros, crean personajes, leyendas y símbolos que pasan de generación en generación.

0: Lucha Libre está con nuestras raíces. Desde hace prácticamente ya 93 años de historia, es parte de nosotros los mexicanos.
1: Y aunque el fútbol mueve multitudes, en la Arena México muchos aseguran que la lucha libre representa al país desde otro rincón, el del barrio, la familia y la tradición.
2: Yo siento que el fútbol no nos representa tanto a los mexicanos, nos representa más la lucha libre. ¿Por qué? Porque aquí viene de todo tipo de clase social.
1: Con el Mundial, la Arena México suma nuevos aficionados, pero la esencia sigue siendo la misma. Familias, turistas y fanáticos reunidos para ver a sus ídolos enmascarados. María Teresa Sarabia, Noticias Estrella TV.
3: Pero continuamos con la historia de la inmigrante guatemalteca Olga Pérez, quien esta semana se autodeportó a su natal Guatemala. Salió de ese país hace 30 años, pero lamentablemente las circunstancias la obligaron a regresar a su país. A su llegada, nuestro corresponsal José Flores habló con ella y nos trae sus primeras impresiones. Veamos.
4: No es fácil.
5: En medio del llanto y la tristeza, la migrante Olga Pérez llegó a Guatemala este lunes, luego de autodeportarse tras pasar 7 meses detenida por las autoridades migratorias de Estados Unidos.
4: Me separan de mis hijos. Mi vida entera está allá. No es fácil.
5: En los últimos 30 años, Olga vivió en Estados Unidos y durante décadas sirvió como traductora para las personas indígenas, pero su labor social no fue valorada por las autoridades migratorias, que la detuvieron sin cometer ninguna falta grave.
4: Porque es muy difícil que alguien te trunca la vida así nada más. No soy ni un criminal ni nada. Te tratan como un criminal, te esposan como un criminal.
5: Olga se vio en la necesidad de dejar a sus 4 hijos, quienes se quedaron solos, ya que a su esposo también lo deportaron.
4: Al papá lo deportaron hace ya más de un mes, entonces prácticamente mis hijos están solos.
5: La migrante asegura que no sabe qué hará porque regresa a un país que no conoce y donde no tiene muchos familiares.
4: Ahorita no sé qué voy a hacer, porque hace casi 30 años, entonces nunca he vuelto. Y no, mi vida se quedó allá.
5: Olga fue recibida por una asociación de monjas de la caridad, quienes la albergarán en su institución, en lo que continúa peleando su caso.
6: Me conmueve toda la labor que hizo y en agradecimiento por todo lo que ayudó a su prójimo, entonces nosotros la recibimos con mucho cariño aquí en nuestra comunidad.
5: Olga retornó con sentimientos encontrados, pero con la esperanza de rehacer su vida en este país con las personas que le han ofrecido ayuda. En Guatemala, José Flores, Noticias Estrella TV.
3: Con esto hacemos otra breve pausa, pero no le cambie porque ya volvemos.

0: gracias por continuar con nosotros. Entre lágrimas y visiblemente conmovido, Cristiano Ronaldo jugó su último partido con Portugal en la historia del actual campeonato de fútbol. A sus 41 años, el máximo goleador en la historia de la selección de Portugal se despide. La derrota ante España eliminó a su equipo y a esta destacada figura que logró participar en 6 campeonatos del mundo. Se va una leyenda, el futbolista que lo ganó casi todo, pero nunca pudo levantar una Copa del Mundo. Estas fueron sus palabras.
1: Bueno, normal, triste por salir así del Mundial, pero como ha dicho ayer en la conferencia de prensa, ha dado todo, pues ha dado mi mejor y salgo de conciencia tranquila. No, este es el fútbol, esta es la vida de un futbolista, a veces se gana, a veces se pierde y hay que seguir. La verdad que fue mi último Mundial, sí, pero lo demás... Tendré tiempo para pensar, estar con mi familia, no decidir las cosas de cabeza caliente y seguir la vida.
0: Y les cuento que la selección de Bélgica no olvida la llamada del presidente Trump a la FIFA para que anularan una tarjeta roja al equipo estadounidense. Esta semana ganaron 4-1 y su celebración parece que fue un mensaje muy directo. Veamos. Ya lo vio, con un baile y la canción muy alusiva al presidente, bailaron y celebraron en los camerinos. Pero pasamos a otros temas, pues parte de un techo de un supermercado mayorista, BJ's, se vino abajo en Nueva Jersey mientras 27 personas se encontraban en el interior. De acuerdo con autoridades locales, 12 empleados y 15 clientes lograron salir ilesos del establecimiento. Solo 2 personas quedaron atrapadas temporalmente entre los escombros, pero pudieron ponerse a salvo. Y con esta historia hemos llegado al final de esta emisión de noticias. 24 horas, edición fin de semana. Muchísimas gracias por acompañarnos.

0: Bienvenidos a una emisión más de Noticias 24 Horas, edición fin de semana. Soy Karen Marroquín, gracias por acompañarnos. Así comenzamos. La ofensiva migratoria de la administración Trump parece haber bajado el volumen, pero no el ritmo. Según reportes, el Departamento de Seguridad Nacional ahora busca avanzar con operativos menos visibles, más coordinación local y menos confrontaciones públicas. La pregunta de activistas y defensores de inmigrantes es si la estrategia se suavizó o simplemente se volvió más silenciosa. En Florida, Anthony Belchi tiene el reporte.
1: A simple vista parece que la ofensiva de deportaciones masivas del presidente Donald Trump se ha suavizado, pero no es así. A tres meses de asumir el Departamento de Seguridad Nacional, el secretario Marwin Mullin, según el medio político, estaría apostando por una estrategia de bajo perfil, sin despliegues por las ciudades ni vídeos en redes sociales de la Casa Blanca, presumiendo de los arrestos a inmigrantes.
2: Yo creo que lo que ha cambiado acá no es la política, sino la imagen que la administración quiere proyectar respecto de las deportaciones masivas.
1: Son los mismos operativos a gran escala, pero ahora coordinados con policías estatales y locales, y las cifras lo confirman, con más arrestos de lo que se venía manejando incluso en los primeros meses de esta administración.
2: Por ejemplo, el New York Times reportó que a fines de junio hubo 10.000 arrestos en 5 días, lo cual es muchísimo y de hecho es más de el promedio que se venía llevando a cabo antes.
1: Miami, por ejemplo, es una ciudad donde se ha estado llevando a cabo esta táctica. No se reportan ni redadas masivas ni agentes armados a la vista. En cambio, aquí se da uno de los epicentros de las deportaciones.
3: Miami es la ciudad número uno de detenciones de ICE de todos Estados Unidos y ellos no usaron redadas masivas y operativos masivos donde se hubo un despliegue de oficiales de ICE caminando por las calles. Ellos usaron otras medidas y igual lograron su cometido, que fue detener a más de 35.000 inmigrantes en la ciudad.
1: Por ahora, no se esperan acciones como las de principios de año en Minneapolis y tendría una explicación. El rechazo de la mayoría a estos operativos estaría preocupando a la Casa Blanca de cara a las elecciones de medio término.
4: Estamos a pocos meses de elecciones generales en noviembre y al gobierno no le conviene que las personas que votan piensen que su gobierno ha perdido control en el tema de inmigración.
1: En resumen, las cifras de deportaciones siguen subiendo, pero ahora con menos visibilidad. Anthony Belchi, Noticias Estrella TV.
0: Muchas gracias, Anthony. Por otra parte, primero fue un duro mensaje contra las acciones de ICE en Minnesota. Meses después, agentes federales tocaron su puerta y ahora uno

0: de Nueva York acusa al Departamento de Seguridad Nacional de intimidarlo por ejercer su libertad de expresión. Y su caso no sería el único. Rubén Pereira tiene el reporte y las reacciones.
1: Estas imágenes muestran el momento en que agentes de ICE llegaron a la casa de David Strieber en Rochester, Nueva York. Según una demanda federal, lo buscaban por un correo electrónico que envió 5 meses antes al entonces director interino de ICE, Todd Lyons, criticando un operativo migratorio en Minneapolis. Al no encontrarlo, dejaron una advertencia oficial y días después, otro agente lo localizó en un hotel de Nueva York con su hija de 7 años.
2: It is important that we defend people like David to be able to express their views, even or perhaps especially when that makes government officials uncomfortable.
1: Representado por la organización FIRE, Strieber demandó al Departamento de Seguridad Nacional al considerar que esas acciones violan la primera enmienda que protege la libertad de expresión. El DHS respondió que investiga todas las amenazas creíbles contra sus funcionarios, aunque no explicó por qué consideró ese correo una posible amenaza.
2: Telling a government official that their conscience is going to follow them for the rest of their days and never leave them at peace, that's protected speech, that's not a threat.
3: Algo similar ocurrió con una influencer de Nueva York quien asegura haber recibido una advertencia después de publicar mensajes criticando el mismo operativo de ICE en Minneapolis.
1: En video quedó captado cuando agentes federales buscaron al influencer mientras trabajaba como voluntaria en un centro de votación para entregarle una advertencia relacionada con publicaciones sobre un agente de ICE. Para activistas, casos como estos podrían desalentar a ciudadanos que desean expresar opiniones críticas sobre las acciones del gobierno.
4: Sabemos que la única forma que también ayuda mucho a que el gobierno federal no vaya a continuar con los abusos hacia nuestra comunidad latina es que la gente sepa lo que está pasando, que la gente no se intimide, que no tenga miedo.
1: La demanda no busca una compensación económica. Lo que pretende es que un juez federal determine si estas advertencias violan la primera enmienda y ordene al gobierno dejar de utilizar este tipo de acciones contra personas cuyo discurso esté protegido por la Constitución.
2: There's no way for him to get a single dollar out of this case. But what it would get him is protection for his freedom of speech. And what it means for other people is that there would be a court case that they can point to say, my speech is protected too.
1: Rubén Pereira, Noticias Estrella TV.
0: Y la Corte Suprema de Estados Unidos autorizó que Texas aplique una polémica ley que obliga a las tiendas de aplicaciones a verificar la edad de los usuarios y exigir permiso de los padres para menores. La medida impacta directamente a gigantes tecnológicos como Apple y Google, mientras continúa la batalla legal en los tribunales. David Medina tiene los detalles.
5: La Corte Suprema de Estados Unidos decidió este lunes que Texas haga cumplir una ley estatal que exige que las tiendas de aplicaciones verifiquen la edad de los usuarios y obtengan el consentimiento de los padres para los menores que quieran descargar aplicaciones. Más allá de la ley, padres de familia aseguran que debe de existir un compromiso y supervisión con lo que ven y cómo usan las redes sociales sus hijos.
6: Y también a veces sirve como niñera para el celular, ¿por qué? Para que no los estén molestando, luego les dan el celular, para que se entretengan ahí. En vez de sacarlos a veces al parque o simplemente a la calle que corran algo, el celular es el que los ayuda.
5: Con esta decisión, el máximo tribunal dejó vigente el fallo emitido en junio por la Corte de Apelaciones del Quinto Circuito, que había permitido la aplicación de la norma mientras continúa el proceso judicial. Para este experto en ciberseguridad, dice que la responsabilidad del consumo de las redes sociales sigue siendo exclusivamente de los padres de familia.
7: Es importante que el padre revise el teléfono físicamente o los controles para padres que se pueden habilitar en el teléfono o también existe software de monitoreo.
5: Madres de familia sostienen que esta ley no va a solucionar el problema. Sin embargo, permitiría tener un mayor control del uso y el acceso de los menores de edad a las plataformas digitales.
8: No creo que lo solucione, pero puede poner, como decir, una tranca, ¿no? Ve una tranquita para que no sea fácil meterse al asunto.
5: La Asociación de Industria de Computadoras y Comunicaciones, organización cuyos miembros incluyen operadores de tiendas de aplicaciones como Apple y Google, presentaron la demanda, quienes alegan que la ley de responsabilidad de la App Store de Texas, o SB 2420, aprobada por el Estado en el año 2025, vulnera la primera enmienda de la Constitución, que protege la libertad de expresión. Texas es uno de los 20 estados en todo el país que han aprobado o considerado leyes similares de verificación de edad. para aumentar el control de los padres y restringir el acceso de los menores a las plataformas digitales. Por ahora, la resolución de la Corte Suprema no constituye un pronunciamiento final sobre el fondo del caso. El Tribunal de Apelaciones del Quinto Circuito deberá escuchar y decidir completamente si la ley debería ser anulada o mantenerse, con una audiencia programada para agosto. David Medina, Noticias Estrella TV.
0: En otros temas, decenas de cubanos con formulario I-220A siguen en una batalla legal por obtener la residencia permanente. Y es que aunque algunos jueces han aprobado sus casos, el gobierno federal apeló las decisiones, dejando el futuro de estas solicitudes en manos de una junta migratoria. Ronald Dacha nos informa.
9: La verdad que el sufrimiento que estamos pasando nosotros los I-220A es muy grande, mucha preocupación en la cabeza, mucho miedo de que nos deporten para nuestro país, que para allá no podemos ir allí.
10: Yuniesque Jaramillo, cubano de Villa Clara, ingresó por la frontera a los Estados Unidos hace 2 años. Él está desesperado, ha aplicado a la residencia permanente por el ajuste cubano, pero como le dieron la I-220A, ahora se encuentra en un limbo.
9: Ya, me hicieron un miedo creíble, pero me dieron una I-220A y estoy ahora con el lío de las cortes y eso, que no sé, no tengo estatus todavía.
10: Yuniesky, quien tiene 38 años, huyó del régimen cubano, ya que era agredido por las autoridades. Él dejó a su pequeña en la isla y trabaja duro para poder traerla a Miami.
9: Me paraba en cualquier lado y lo hablaba, que no estaba de acuerdo con el gobierno de aquel país y por eso me tenían un poco azocado y eso.
10: Como Yuniesky Jaramillo, existen cientos de miles de cubanos con I-220A. Quienes han sido detenidos, arrestados y hasta deportados. El abogado Wilfredo Allen, experto en migración, nos explica.
11: Casi 500,000 de personas que están en este momento preocupados por su futuro en este país, que no lo deben de estar. Ha habido algunos cubanos con 220A que han sido deportados a México o hasta a Cuba. Es una pelea constante. ¿Por qué? Porque este gobierno, el interés es gastar al inmigrante, que se levante la mano y se rinda, ni siquiera ir. Entonces, ¿cómo ponen presión? Con detenciones, con demora de servicios, con demora de aplicaciones.
10: Jueces de migración en Orlando, New Orleans y San Antonio han otorgado la residencia a estos cubanos, pero la administración de Donald Trump apela a estos casos, haciendo estos procesos sumamente largos. El problema es que el Board of Immigration Appeals debe resolver estas apelaciones, pero se toma años en decidir.
11: Yo tuve como 6 personas detenidas en las cortes. Ya todos están en libertad, algunos con fianza de jueces de migración y el resto por writ of habeas corpus, órdenes de jueces federales. Tuve uno que se demoró casi 16 meses porque lo mudaron a varios estados y varias cárceles.
10: El abogado Allen ha conseguido 11 residencias en cortes. Una ley que considere la I-220A como un parol facilitaría estos procesos. Sin embargo, el abogado Allen no confía en los legisladores.
11: Yo no tomo en serio nada de lo que dice la congresista. Mucho humo, un tambor vacío.
9: Y no quiero que nos viren para atrás, ni a mí, ni a ningún I-220A, ni a nadie, vaya.
10: Para Estrella News, soy Ronald Acha.
0: Y así nos vamos a una pausa, pero no le cambie porque tenemos mucha más información al regresar.

0: Gracias por continuar con nosotros. Tras los terremotos en Venezuela, crece la preocupación por otra posible ola migratoria desde un país que ya ha protagonizado uno de los mayores éxodos del mundo. Para algunos, la idea de empezar de nuevo fuera de Venezuela vuelve a cobrar fuerza. Desde Caracas, Carolina Bigot habló con venezolanos que ya piensan en emigrar. Veamos.
1: No he encontrado nada antes.
2: Con un dolor que en este momento lo supera, el señor Narciso continúa esperando el cuerpo de su esposa. Lo conocimos el día siguiente del doble terremoto, el jueves 25 de junio.
3: Está esperando.
4: Estoy esperando, estoy aquí ahorita con el hijo nomás.
2: Han pasado 13 días y sigue en el mismo lugar, a pie de este árbol y a puertas de lo que era su residencia en Caraballeda, estado La Guaira. Perder absolutamente todo, y lo más doloroso a su esposa, a quien no ha podido ni siquiera despedir, lo empuja a abandonar el país.
4: Ya la hija mía, se le murió el esposo, ya se fue para Colombia y ella me estaba esperando allá.
2: Saca fuerzas para esperar por el cuerpo de quien fue su compañera durante 52 años.
4: Bueno, ahorita mi vida se me acabó. En estos momentos.
2: Un país que el 3 de enero, con la captura de Nicolás Maduro, recobró la esperanza. La fe se impuso y una mejor Venezuela vendría. Incluso el regreso de algunos de los al menos 8 millones de nacionales que han emigrado. Pero todo cambió y ahora quienes se sentían a gusto y esperaban el fortalecimiento económico piensan en irse y quienes podrían regresar lo descartan. En un momento de descanso, Doriana nos contó que ha hecho lo imposible por sacar el cuerpo ya sin vida de su tía.
5: De hecho, nosotros mismos tuvimos que con nuestras manos sacar los escombros. Y bueno, no pierdo las esperanzas, pero está bastante difícil.
2: Tomó una decisión.
5: Tengo nacionalidad española y ya mis planes son irme ya. Mis hijos están aterrorizados, hasta yo misma. Pues.
2: Antes tiene un compromiso con su familia, quienes la esperan en España.
5: Cuando traigan las máquinas y empiecen a remover los escombros, bueno, sea como sea, pero quiero conseguirla. De la forma que sea.
2: Emigrar no es sencillo, pero para quienes lo perdieron todo, quizá resulte lo mismo. Estados Unidos siempre está en el radar de quienes buscan un futuro mejor. Sin embargo, las severas políticas migratorias del presidente de ese país, Donald Trump, y las dificultades para obtener visa americana alejan esa posibilidad.
0: Según el gobierno, hasta ahora 17.907 personas perdieron completamente sus hogares y se encuentran en campamentos y refugios temporales. La mayoría de ellos asegura que al tener algún tipo de recuperación, abandonarán el país. Desde Caracas, Venezuela, Carolina Bigot, Noticias Estrella TV. Hablemos sobre los deportes, pues el Mundial también se juega fuera de los estadios, donde muchos aficionados enfrentan otro rival, los altos precios de los boletos. Es que ante los costos elevados, familias y comunidades buscan alternativas para disfrutar de los partidos y mantener viva la pasión por el fútbol. María Teresa Sarabia nos dice de qué manera se organizan para verlo. Veamos.
6: Las entradas oficiales, que ya están agotadas, alcanzaron precios de hasta $6,000.
7: A mi pensar, muchos de los que están en estadios no son verdaderamente aficionados al fútbol y los que verdaderamente nos gusta no podemos por esos precios tan altos.
6: Pero en reventa, según la página Seguras, el costo supera los $17,600, precios que se salen de las manos para la gran mayoría de los seguidores del Tri.
8: Pues sí, efectivamente son muy caros.

0: Claros. Entonces sentimos la emoción desde afuera, desde nuestras casas o donde podamos estar.
1: Hay gente que lo puede pagar y hay gente que no lo puede pagar y yo no lo puedo pagar.
2: Ante estos precios, muchos aficionados ya buscan otras opciones para vivir el partido, desde el Fan Fest hasta restaurantes, plazas públicas o reuniones en casa con familia y amigos.
3: Ya nos estamos convocando los primos, los tíos y vamos a hacer la comilona en casa.
4: Lo voy a ver con la familia, en la casa. Una buena botanita, comida, reunión.
2: De último momento, el horario del encontronazo en la cancha de México e Inglaterra cambió de horario local de las 19 horas a las 12 del día.
5: Acabo de ver que van a cambiar el horario, entonces hay que venir a madrugar aquí para estar temprano con la playera y con sombrero y todo.
2: Y por su parte, las autoridades ajustan los últimos detalles para que los festejos no tengan saldo fatal como el pasado martes cuando perdieron la vida 4 personas.
6: La jefa de gobierno, entre otras cosas, lo que ha hecho es poner más pantallas a lo largo de Reforma para que no se concentren todos justamente pegados al Ángel de la Independencia.
2: Según los propios registros de ventas, los partidos de la selección mexicana son de los más cotizados, los que más busca la gente. Por eso cada vez que se presenta la selección, los precios suben un poco más. María Teresa Sarabia, Noticias Estrella TV.
7: De México nos trasladamos hacia Guatemala con la reunificación de una madre migrante y sus hijos. Daily Rivas fue deportada hace 2 meses y desde entonces no veía a sus pequeños hijos. Pero esa separación familiar terminó y esta semana logró reunirse con ellos. Nuestro corresponsal José Flores tiene su testimonio. Veamos.
8: Este es el emotivo encuentro que tuvo la migrante guatemalteca Daily Rivas con sus 2 hijos de 4 y 7 años de edad, a quienes no veía desde hace 2 meses, luego de ser deportada de Estados Unidos y separada drásticamente de sus pequeños.
9: No, pues estoy feliz de 2 meses estar separada de ellos y estoy feliz que hoy está conmigo.
8: La migrante, quien es madre soltera, recordó el difícil momento que vivió cuando fue detenida, teniendo que dejar solos a sus hijos en Estados Unidos.
9: Porque sí, yo fui deportada, iba de mi trabajo, cuando fui deportada me detuvieron, estuve un mes detenida y me mandaron para acá, pero hace un mes casi que vine a Guatemala.
8: Daily no solamente lamentó haber sido deportada sin cometer ninguna falta grave, sino también por el hecho de que las autoridades migratorias no la dejaron despedirse de sus hijos.
9: No, solo me detuvieron y ya, vámonos.
8: Luego de reunificarse con sus hijos, la migrante dijo que está dispuesta a esforzarse para sacarlos adelante en Guatemala, donde espera trabajar fuerte, cultivando alimentos como lo hacen sus familiares en su natal Huehuetenango, en la frontera con México.
9: Estoy feliz porque ya están conmigo y pues aquí echaremosle ganas a la vida también.
8: El papá de Daily también proyectó su satisfacción por reunificarse con sus nietos.
10: Contento porque vinieron bien.
11: Sí,
10: vinieron bien.
8: La migrante guatemalteca dijo que no regresará nunca más a Estados Unidos luego de haber vivido esta terrible experiencia tras ser separada injustamente de sus hijos. En Guatemala, José Flores, Noticias Estrella TV.
7: Y con esta historia nos vamos a otra breve pausa. No le cambie, al regresar tenemos más información.

gracias por continuar con nosotros. Con 1,360,000 piezas de Lego construyeron una gigantesca Copa del Mundial del Fútbol y la instalaron en pleno centro de Nueva York. Miren nada más. La estructura, una réplica a gran escala del trofeo original de la FIFA, fue construida en la República Checa y trasladada hasta la Plaza Rockefeller de Nueva York. La copa mide 27 pies de altura y requirió más de 7,000 horas de trabajo por parte de 56 personas. Y un fanático chileno decidió cumplir un sueño de la infancia, convertir su auto nuevo en un álbum del Mundial del Fútbol, así como lo escuchó. El vehículo está cubierto con imágenes de algunas de las más grandes figuras en la historia del fútbol. Su propietario asegura que lo hizo para alegrar a los niños que lo ven pasar en su álbum mundialista con llantas y también para cumplir un anhelo que tenía desde pequeño. Por otra parte, el pórtico norte de la Casa Blanca luce normal y colorido, pero detrás de esa imagen se realizan importantes trabajos de restauración. Los ingenieros instalaron una lona con una fotografía del edificio tomada desde el mismo ángulo con el fin de mantener su apariencia habitual. Un vocero de la Casa Blanca explicó que la cubierta se utiliza para ocultar las obras mientras avanzan los trabajos, los cuales estarían cerca de concluir. Y mire, la estrella del fútbol Kylian Mbappé lleva a Francia a las semifinales de la Copa del Mundo tras ganarle a Marruecos por 2-0. Mbappé abrió el marcador y Ousmane Dembélé sentenció el partido con el segundo gol. Francia busca seguir haciendo historia y acercarse a su tercer campeonato mundial. Y así hemos llegado al final de esta emisión de Noticias 24 Horas. Muchísimas gracias por acompañarnos.

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1: No lo verá en ninguna parte, solamente acá en Alarma TV. Muchísimas, pero muchísimas gracias por compartir su tiempo con nosotros. Bienvenidos a nuestro show.
2: Qué alegría, por supuesto, contar con su presencia. Desde ya un maravilloso fin de semana, sí, pero señor. Primero, viernes y de noche. Ajá. Rumba, tango, rock and roll, pero también
1: Alarma
2: show.
1: Alarma TV, claro.
2: Viajemos hasta Buenos Aires, Argentina. Un hombre cayó a las vías del tren justo antes de que pasara. Veamos lo que sucedió después.
3: Le faltó el aire y se le nubló la vista, ocasionando que tropezara y cayera las vías del tren. La locomotora iba a la estación. La víctima después declaró que al ver que la máquina venía hacia él, solo pensó en quedarse lo más quieto posible, y afortunadamente eso sirvió para que le pasara por encima. Después del impresionante rescate, se supo que el accidente le fracturó una costilla, misma que a su vez le perforó el hígado, y también sufrió una contusión severa y una fractura en el cráneo. A pesar del dolor, está agradecido de poder sentirlo, porque eso significa que está vivo. De milagro, pero vivo.
2: ¡Wow!
1: ¡Oh, my gosh!
2: Afortunado en la desgracia. Se desmayó en el peor lugar y momento. Pero para su fortuna, cayó bien parejito.
1: ¡Sí!
2: Y en el centro, entre los rieles de...
1: ¿Sí?
2: De las vías.
1: Estamos en shock, la verdad. Así como estás así pensando, ¿cómo es posible? Es que los milagros existen.
2: Allá arriba te quieren, amigo.
1: Muchísimo, la verdad. Ahora, quien también se salvó de una muerte segura fue este hombre que vive como mujer y sorprendió a todos con su gran habilidad física.
3: Eran las 2 de la mañana, y es cuando los problemas ocurren. El pleito era entre todos. De pronto, el automovilista regresó, y la mujer transgénero se salva con un salto que sorprendió a todos. El auto se retiró, y nadie sabe hasta dónde llegaron. Y para la policía es difícil investigar, pues no saben si están buscando a un hombre o a una mujer.
1: De verdad, como si fuera una doble de película, George. De verdad, no sé cómo le hizo, los hijuemadres reflejos los tiene así al 100%.
2: Al más puro estilo de la Matrix. ¿A poco no?
1: Total, sí, ¿de acuerdo?
2: En una de esas es por tanta hormona que se aplica.
1: Ay, George.
2: Se convirtió en superhombre.
1: Mira.
2: O supermujer.
1: Mira.
2: A saber. Ahora veamos esta brutal escena donde un hombre le dio una salvaje golpiza a una mujer que irónicamente trabaja como guardia de seguridad. ¡Vamos hasta allá!
3: Las cámaras del aeropuerto John F. Kennedy captaron

0: desarmador y fue mandado a un centro psiquiátrico donde atacó a tres trabajadores. La mujer sobrevivió a este ataque, pero parece que ya es tiempo de que Foster se quede encerrado de por vida en una celda.
1: Impresionante. Y al mismo tiempo, no sorprende lo que el tal Wahid le hizo a esa mujer. Ya sabemos que es capaz de muchísimo más. Cobarde. Lo que resulta absurdo es que un personaje tan peligroso y enfermo esté suelto. La verdad, pues, ¿qué pasó?
2: La verdad, qué horror, miserable, asqueroso, sin ninguna compasión alguna. Casi le destroza la cara a esta mujer, oigan. María. Ahora, hablando de monstruos despiadados, le presento este reportaje especial acerca de Pogo, el payaso asesino.
3: John Wayne Gacy era un hombre amistoso que frecuentemente se disfrazaba de su alter ego, el payaso Pogo. Pero más que risas y diversión, Pogo el payaso era pura violencia y asesinatos. Porque con el disfraz, el monstruo asesinó a dos niños en 1964 y fue enviado a prisión por únicamente año y medio, donde mostró tener un buen comportamiento y una vez que salió de la cárcel, se convirtió en un excelente ciudadano, asistía frecuentemente a la iglesia y se involucraba en las actividades de su vecindario. Pero todo era pura apariencia, pues Pogo, el payaso asesino, nunca desapareció. Y de manera secreta, durante todo ese tiempo, violó a más de 33 personas, la mayoría jóvenes varones que frecuentemente llevaba a su casa a base de mentiras. Les ofrecía trabajo, pero los asesinaba. Y de manera atroz, ocultó a 29 de sus víctimas en el sótano de su casa, y cuando las autoridades finalmente dieron con él, otros cuerpos fueron encontrados enterrados debajo de su casa. A Pogo lo sentenciaron a pena de muerte después de admitir haber asesinado, torturado y violado a más de 33 adolescentes. Y aunque trató de salvarse de la pena capital diciendo que estaba enfermo mentalmente, en el año 1994 recibió la inyección letal que finalmente terminó con el asesino John Wayne, que se escondía detrás del payaso Pogo. Para Alarma TV, Karina Najera.
2: Es que I can't believe it, te lo juro. Todos esos que realmente van a la cárcel y que se convierten a cristianos porque creen que Dios les va a borrar todos sus pecados, por Dios, un lobo disfrazado de oveja, un enfermo.
1: La realidad supera a la fantasía y de pronto de las formas más terribles.
2: No.
1: Un demonio. Ese tal John Wayne. Uh-huh. Ahora les tenemos un pequeño homenaje, pero con mucho cariño a todos nuestros amigos que trabajan en la construcción. Ellos trabajan muy duro. Si no me creen, échense este trompo a la uña.
4: Estamos contigo en cada momento porque el prestigio de Los Ángeles suena en la famosa carrera.
0: Como maquinitas. Cada uno tiene su labor. Y lo más importante es no estorbarse. Los arquitectos diseñan los edificios, los ingenieros ejecutan los planos, pero estos compadres son los verdaderos héroes de cualquier construcción.
2: ¡Qué maravilla! De verdad, un saludo muy, pero muy especial. Admiración y respeto para todos. Las personas que trabajan en construcción parecen hormiguitas, George.
1: Sí. Ay, en la manera de agarrar el taco, se ve el dragón. A un lado, que andamos trabajando. A fin de cuentas, poder latino.
2: ¿La verdad?
1: Si no, que le pregunten a Donald Trump. Varias de sus torres las hicimos los latinos.
2: Es verdad. Oiga, regresamos con muchísimo más acá en Alarma TV.
0: Al regresar, las pupusas fueron lanzadas a los cielos. Conozca los detalles de este delicioso viaje por los aires. También, tragedia en Guatemala. Se abrió un enorme socavón y se tragó autos con familias enteras.
5: Logró salir del carro, quiso salvar a su esposa, a su hija. Él nos narró que él estuvo solo batallando contra el lodo.
0: Además, jugadores huyen de la cancha para salvarse de morir. Los fanáticos enojados les arrancaron el uniforme y se teme lo peor.

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1: Y continuamos con historias extraordinarias.
2: Efectivamente, nos vamos a Texas a ver a una joven que mientras celebraba su graduación dejó a todo un vecindario en la oscuridad.
3: Le dieron sus globos por haberse graduado. Y los mandó al cielo como pidiendo un deseo. Pero no pensó que sus deseos afectarían a todo el vecindario, porque los dejó sin luz. No sabemos de qué se haya graduado, pero seguramente no fue de física.
2: No, ¿qué tal? ¿Quién iba a pensar? Ella no sabía que los hijos de madres globos iban a desviar hacia los cables.
1: Más bien, ¿quién se le ocurrió poner esos cables de alta tensión ahí? De verdad, qué ocurrencia. Pero bueno, ¿será un mensaje del destino? ¿En una de esas tu deseo se cumplirá?
2: ¿Será? Bueno.
1: Y como si fueran globos, varios salvadoreños tuvieron la grandiosa idea de mandar pupusas al cielo. Vean a qué me refiero.
4: Las pupusas, el platillo más famoso de El Salvador, también llegó al espacio. Esto gracias a una pupusería en el país centroamericano que decidió viajar a Monterrey, México, para que una empresa de globos aerostáticos llevara 4 pupusas al espacio. Tal como lo escuchó, muchos salvadoreños también se sorprendieron.
5: Es una buena manera de publicidad y puedes poner en alto nuestro país.
6: Muy genial, ¿no? Siempre de una manera un poquito más, ¿cómo decirla? De la manera emprendedora, siempre sobresalir.
4: Y es que las pupusas se elevaron unos 3.500 metros hasta la estratosfera, 4 veces más arriba de donde vuela un avión comercial. La falta de oxígeno hizo explotar el globo y luego las pupusas regresaron a la Tierra sin ningún mordisco. Los creadores de esta idea dicen que si a algún astronauta se le antoja una pupusa, esta sería la mejor forma de hacerla llegar. En San Salvador, El Salvador, Roberto Hugo Presa, Alarma TV.
1: ¡Wow! ¡Qué rico! Esas pupusas son de altura.
2: ¡Mira!
1: Bueno, hasta en el cielo se les antojó.
2: ¡Qué delicia!
1: Saludos, El Salvador.
2: Saludos, El Salvador. A mí que me encantan cualquier pupusa, las de frijoles, las mixtas, las de queso. ¿A ti cuáles son tus favoritas?
1: Todas me encantan.
2: ¿Sí?
1: Saludos, El Salvador.
2: Delicia. Oiga, en contraste, en Guatemala les cuento que un conductor fue a dar hasta el fondo de la tierra. Sorpréndase con este enorme socavón.
3: Se abrió la tierra y cayó el primer auto. El conductor no vio el enorme socavón y fue a dar prácticamente hasta el centro de la tierra. Los testigos le avisaron a los servicios de emergencia y en lo que llegaban, este otro auto también cayó. Y las víctimas, como pudieron, ayudaron a rescatar a sus seres queridos.
7: Él logró salir del carro, quiso salvar a su esposa, a su hija. Él nos narró que él estuvo solo batallando contra el lodo.
3: Cuando los bomberos llegaron, salvaron a 3 personas, pero aún continúan desaparecidas una mujer y su hija.
8: ¡Helen!
3: Lo más alarmante es que las autoridades sabían del peligro que significaba transitar por esta calle, por las grandes grietas que había. Es decir, esta fue una tragedia que pudo evitarse.
2: No puede ser, qué de malas, qué hueco tan hijo de madre mente grande, oiga.
1: Sí, pero no fue su culpa. Tenían que haberle puesto un letrero, una señalización, así se dice, ¿sí? Ahora sí que, como los gatos pardos.
2: Ah, ¿cómo?
1: Pues de noche todos los hoyos son iguales, ¿o no? No fue su culpa, hay que ir en contra de los responsables.
2: La verdad que sí, oiga. Es que me acordé de los huecos y a usted le gustan los huecos. Regresamos con más acá en Alarma TV.
0: Al regresar, balazos durante la final de fútbol.
3: también. Fanáticos enardecidos se metieron a la cancha para desnudar a jugadores por haber perdido. Y los futbolistas huyen por su vida.
8: ¿Qué le pasa? Dañar el partido, perros.

0: creer.
1: Soy la diosa de las quesadillas.
0: Mendigo Don Cheto, ahora sí me hiciste reír. Mételo a tu show pa' que dejes de aburrir.
2: No, es mi programa. No, sí.
0: ¡Qué bárbaro! Estuvo divertidísimo, Villalpando.

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1: Muchísimas gracias por continuar en Alarma TV.
2: Y ahora viajemos hasta la India a conocer a este chico que quiere que lo llamen como el actor Dwayne Johnson, La Roca.
0: En su cuenta de TikTok se hace llamar Dwayne Johnson, como el actor conocido como La Roca. Pero este jovencito, más que roca, es de plástico. Porque hacer esto para cualquier otra persona es prácticamente imposible. Porque con solo verlo, ya nos dolió la ciática.
2: ¡Wow! ¡Chúpale, pichón!
1: Uf.
2: ¡Qué manera de torcérselos y jalárselos!
1: ¡Ah!
2: ¿Será que tan solo es con los brazos o podrá con otra parte del cuerpo?
1: ¡Oh! Como dice usted, como se los tuerce, como se los jala, es una cosa impresionante, parece...
2: Bueno, como si fuera de chicle.
1: Dios mío, qué talentazo, oiga. Ahora nos vamos hasta Río de Janeiro, Brasil, a ver a esta noche el campeonato de fútbol, porque la euforia fue tal que se armaron a balazos, oigan.
0: Puro cuernos de chivos y escopetas. Parecía una masacre. Aunque el plomo no era de guerra, esta vez era para festejar. Así fue como los habitantes de esta favela en Río de Janeiro celebraron la victoria del Rubens Vaz por haberle ganado el campeonato al Parque União. Según las autoridades, se está investigando quiénes fueron los que desataron la lluvia de balas. Pero casualmente, todos los que han sido entrevistados por la policía dicen que no vieron nada.
1: Parece tan estúpido, de verdad, que la gente no sabe ir a un juego, no tiene la madurez, la capacidad, por Dios, de disfrutar, que siempre terminan en pelea, George.
2: Pero la gente sí tiene esa capacidad. Los que estuvieron disparando, esos matones que no son nada sin sus armas, ahora resulta que también se adueñan de los estadios, pero todo se acaba. Su tiempo tendrá su final.
1: Pues sí.
2: Y nuestro corresponsal en Colombia, Gilberto Rivera, nos preparó este reportaje acerca del ataque a varios futbolistas. Vamos a ver de qué se trata.
3: Los hinchas no aguantaron la frustración. Todo empezó cuando el cronómetro marcaba los 83 minutos de juego. Solo se necesitó que dos fanáticos se metieran y de una. Este río de gente reaccionó y se dejó venir. De inmediato los integrantes del Deportivo Cali salieron despavoridos buscando refugio mientras los vándalos los perseguían con insultos, reclamándoles por la mala actuación de su equipo. Al técnico, su mismo equipo se le fue encima con toda la furia. Algunos lo golpearon y si no es por otros espontáneos, lo hubieran linchado y eso que meses atrás lo amaban.
4: Se presentaron disturbios por parte de los hinchas del Deportivo Cali, quienes invadieron el terreno de juego con el fin de agredir a los jugadores, árbitros y a los policías.
3: Entre tanto, se conocieron unas fotografías donde al veterano jugador Teófilo Gutiérrez, algunos vándalos lo estaban tratando de la peor forma. Y otros jugadores tuvieron que ser sacados del campo escoltados por la policía. Algunos fanáticos despojaron de sus uniformes a varios deportistas con la excusa que no eran dignos de portar las camisetas del Cali. Los hechos ocurrieron en el estadio llamado 12 de Octubre en Tuluá, Valle del Cauca.
5: ¿Qué le pasa? Van a dañar el partido, perros.
3: Varios policías resultaron heridos por defender a técnicos y jugadores del Cali. Con fotografías y videos, buscan las autoridades a los agresores para judicializarlos. En Colombia, Gilberto Rivera para Alarma ATV.
1: ¿Cuándo hemos presentado un partido donde la gente no pierda la compostura, donde la gente vaya y disfrute y haga, o sea, es un juego, ¿no? Pero es que yo no entiendo, ¿por qué se cogen a golpes?
2: Sí, efectivamente lo acabas de decir, es tan solo un juego. De verdad, hay gente capaz de llegar a tanto y las imágenes no responden. Nos dicen que sí. ¿Cuánta ignorancia?
1: La verdad. Hemos terminado Alarma TV. Muchísimas gracias, Juliana Grete.
2: Un placer. Soy Jorge Antolín.
1: Saludos para ti, mi queridísimo Pedro Amaya, que está en Las Vegas, Nevada.
2: También para Patty León. Ella es de Colombia, pero nos ve en Dallas, Texas. Nunca se pierde el show. Uh-huh. Muchísimas gracias.
1: Gracias, compatriota. Buenas noches. Buenas noches. Descansen.

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1: Hola, ¿qué tal? Muy buenas noches, amigos. Deseándoles desde ya una semana llena de felicidad, de mucho éxito y sobre todo de salud. Bienvenidos a Alarma TV.
2: Claro que sí, muchísimas gracias. Qué bonitos deseos, mi querido George. Nosotros, gracias por dejarnos entrar a sus hogares. ¿Qué tal las historias de hoy?
1: Impactantes. Iremos a Canadá para ser testigos de una tragedia terrible. Pónganse cómodos, iniciemos.
2: Claro que sí. En Brasil, unos jóvenes disfrutaban de un día de alberca, pero la desgracia hundió su felicidad. Veamos.
3: Iba a ser un día de diversión, pero fue todo lo contrario. Tristemente golpeó contra la piscina, que era de puro cemento. Hay quienes no miden las consecuencias de sus actos, y este jovencito calculó muy mal.
2: ¡Ay, qué horror! Hay que aprender, ¿o qué? A calcular, saber clavar bien, por Dios, George.
1: Sí, efectivamente. Ay, no, ahora sí, fatal error. Uf. ¿Sabes qué es esto?
2: ¿Qué es esto?
1: 10 centímetros.
2: Ah, eso sí sé.
1: De pronto puede ser poco, para él fue mucho, perdió su vida. Ay, no. Terrible, en verdad, en Veracruz, México. Un padre de familia le hizo un regalo a su hija por su cumpleaños número 16 sin saber que le estaba dando un regalo mortal. Conozcamos esta historia.
3: Amelia Salas, de 16 años, recibió un auto 4x4 por motivo de su cumpleaños. Su padre, muy orgulloso, le compró el coche a la niña. Había llegado el momento de estrenar el tan anhelado regalo y toda la familia salió a ver, sin imaginarse de lo que verían. Sería el final de Amelia. Quien manejaba era una amiguita, Regina. Y aunque la cumpleañera iba en el asiento trasero, perdió la vida en el accidente. Regina sobrevivió. Como padres les queremos dar todo a nuestros hijos. Y tristemente, este padre le regaló de cumpleaños la muerte.
1: ¿Qué imágenes tan perturbadoras, no, Leana? Ay, no me refiero a lo obvio, a ese coche que se destrozó, sino justamente a que todos los que estaban ahí participando prácticamente empujaron a que esa tragedia ocurriera.
2: La verdad,
1: ¿cómo manejar un auto con esa capacidad, a esa velocidad y en una calle, pues obviamente con una pendiente tan pronunciada? Simple y sencillamente sellaron su sentencia de muerte.
2: Imagínense el remordimiento de conciencia del padre que le regaló esta cosa, ¿no?
1: Así es.
2: Por otra parte, los rateros cada vez son más creativos, por eso siempre hay que estar muy alerta. Vamos a ver este impresionante intento de asalto.
3: El conductor que graba estas imágenes se dirige a una curva para cambiar de ruta, pero ahí también cambió su suerte. De inmediato entendió lo que estaba a punto de pasar. Esto es un asalto. Pero su reacción es igual de impactante. Aceleró casi atropellando a dos de los delincuentes y logra huir, cueste lo que cueste. También su auto sufrió unos raspones.

0: pero está vivo y enterito, y sobre todo, con todas sus pertenencias.
1: Uy, que, oiga, qué bueno que a esos hijos de su PM le salió el tiro por la culata a George.
2: ¿Sí?
1: ¿Ve?
2: ¿Qué? Uh-huh. Ni el mismísimo Maradona, bueno, ni Messi son capaces de driblar de esa manera tan eficaz a sus rivales. Ajá. Felicidades, campeón.
1: Eso.
2: Y ahora viajemos a El Salvador. Las lluvias lo han azotado de una forma tan violenta que una tormenta, la última, precisamente arrastró a 4 niños.
3: El río Piña en el pueblo de Sociedad se desbordó justo en el momento en que 4 estudiantes intentaban cruzarlo. Las turbulentas aguas arrastraron a los 4 niños, 2 de los cuales murieron ahogados. Los cuerpos de los hermanos Lisset e Isaías Gómez, de 13 y 8 años, fueron llevados en ataúdes al pueblo donde serán velados en medio del desconsuelo de toda una comunidad.
4: Los arrastró a los 2. Entonces el otro más grande, Daniel, el otro niño, trató de sacarlo, sacó al niño el otro, pero ya lo sacó muerto, y por lo que él se volvió.
3: Pero quien corrió mejor suerte fue este anciano, quien fue rescatado por un valiente héroe que era testigo como la corriente arrastraba al hombre río abajo en el oriental departamento de La Unión. Afortunadamente, se salvó por un pelito. En San Salvador, El Salvador, Roberto Hugo Presa, Alarma TV.
2: Diana, la más terrible de las noticias para la familia de esos pequeñitos.
1: ¡Ay, qué horror, ¿sí? qué horror!
2: El río Piña, crecido por tanta tormenta, por tanta lluvia, simplemente no les dio ninguna oportunidad. Bendiciones.
1: Sí, hicieron hasta lo imposible por rescatar la hermanita, al niño, pero qué desastre, por Dios, que no tienen clemencia la naturaleza, oigan. Ahora vea el daño que una pareja le hizo a una hermosa cascada durante su creativa revelación de género de su bebé. Ea de María.
0: Los ansiosos padres esperaban saber el sexo de su bebé y al fin llegó el momento donde causaron un desastre natural. El agua azul reveló que la criatura sería niño y la feliz pareja, muy orgullosos del chamaco, cuando subieron su video para presumirlo en redes sociales, lo único que recibieron fueron puras críticas porque contaminaron el agua cristalina de la cascada con la pintura azul. Las autoridades ya investigan los hechos, pero este par de ineptos acaban de darle a su bebé el primer mal ejemplo. Al regresar, la estudiante que se fue contra la maestra y luego contra el alumno que defendió a la profesora. También, el novio más tóxico de todos se aferra al camión y a su relación. Además, secuestró al bebé para usarlo como escudo humano.

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1: Continuamos con muchísimo más de Alarma TV.
2: Y viajemos a Nayarit, México. Allá una alumna agredió a un compañero de salón a mordidas y luego se fue contra la maestra. Veamos cómo acabó todo esto.
0: La estudiante recibió un regaño por usar su celular en clase y se le abalanzó a la maestra queriendo golpearla. Este alumno defendió a la profesora y la escuincla malcriada se le fue con todo, incluso a mordidas. El chico aguantó hasta que se la quitó de encima. Y la rebelde decidió volver a atacar a su maestra. Las autoridades escolares investigan el caso. Hay quienes critican a la profesora por no hacer más, aunque hubo otros quienes advirtieron que si lo hacía, iba a ser sancionada. Y todo por el cochino celular.
2: Yo pienso que la maestra debió de intervenir desde el primer momento.
1: En vez de grabar, ¿no?
2: Así es. Uh-huh. Y no importa lo que haga, no importa lo que diga una mujer, jamás se le lastima. Ya verás lo que vas a tener de problemas con el padre cuando vea este video.
1: Y otra cosa que para mí es súper importante, en las escuelas deberían de implementar clases de humanidad, clases de meditación, clases de yoga para controlar a los niños, ¿no, George? En vez de poner tanta hijo de madre en matemática, creo yo. Ahora nos vamos a Chiapas, donde un ladrón fue atrapado por las víctimas que él mismo robó y aquí el castigo que le dieron. María.
0: ¿Cuánto cuestan dos guajolotes? Porque a este hombre casi le cuestan la vida.
3: Tienes tanta necesidad, puedes buscar trabajo y el trabajo lo puedes ganar a tu sudor. Porque vienes, mira cuántas personas no ha dormido de noche, cuidas a sus animales, le cuesta también trabajo para tener sus animales. ¿Qué? ¿Se robaste ahí en el rancho que te balacera?
4: Lo digo claro, la mera verdad, Dios me está escuchando. La mera verdad, me balacearon cuando entré en ese rancho, había un bolo.
3: ¿Cuánto se lleva?
0: Lo agarraron robando guajolotes y terminó con quemaduras de tercer grado. Y aunque nadie ha sido arrestado, las autoridades aseguran que van a sancionar a los responsables.
1: Sinceramente, oigan, qué pecado. No justifico a quien roba, de verdad, porque da rabia. Pero qué tal que el hombre necesitara esas dos gallinas o gallos o esos pájaros para comer, para alimentar a su familia.
2: Es que esa era la razón. No los quería para hacerse millonario.
1: ¡Ay, no!
2: Torturar, mutilar, incluso matar a alguien por el simple hecho de tener hambre.
1: No, no, no.
2: Así no es. Mm. Ahora, conozcamos esta historia escalofriante, la de un famoso actor que, en la vida real, decidió interpretar a un asesino despiadado.
5: Barbara Wade estaba tranquilamente en su casa tocando el piano, cuando sorpresivamente recibió un disparo en la nuca. El tirador fue su propio hijo. El joven actor Ryan Grantham, famoso por su participación en la serie Riverdale. El joven planeaba armar una balacera en su universidad Simon Fraser y para evitar que su madre se diera cuenta de los actos criminales que planeaba cometer, simplemente la mató. Las investigaciones arrojaron que el joven actor tenía un camión lleno con bombas caseras Molotov, armas y municiones. Además, manejó hasta el puente Lionsgate, donde planeaba realizar una masacre, pero no lo logró. Y esa misma noche, manejó hasta el departamento de policía, donde confesó haber matado a su madre y los otros planes que tenía. Con apenas 24 años de edad, el actor fue condenado a cadena perpetua en Vancouver, Canadá, y no podrá solicitar libertad condicional al menos durante 14 años. Y durante el juicio, de manera alarmante, el actor le dijo al juez que había sufrido de episodios de depresión a causa del aislamiento que vivió durante la pandemia del COVID. Además, por el consumo excesivo de cannabis y la visualización de videos violentos y sangrientos en Internet. Ahora resulta que, según este psicópata, el COVID lo volvió un asesino. Obviamente, nadie se lo creyó y ya está bien guardadito. Para Alarma TV, Karina Najera.
2: Uno se entera de esta historia y de pronto piensa que efectivamente es como una película macabra, una película de horror, pero es tan real como la bala que mató a esa pobre mujer. Un monstruo, el tal Ryan.
1: Claro que sí. Imagínate, estaba en el medio del entretenimiento, un niño actor, la cual creo que traía problemas desde su niñez. Y bueno, el papel de la película se hizo realidad. Terrible historia. Ahora les cuento que en Bogotá, Colombia, un jovencito protagonizó una escena de amor y de desamor que casi lo lleva a la muerte.
0: Su novia ya no quiso discutir, pero él aún no terminaba. El jovencito se aferró a continuar la pelea y se aferró a las puertas del camión arriesgando su vida. En la siguiente estación, el chico se soltó y entró al camión para seguir discutiendo con su novia. Este tóxico, así como se aferró al camión, se aferra a la relación. Pero si ya ni por la pena la novia lo trata bien, es momento de decir adiós.
1: A ver, ¿cuántos de ustedes se identifican con una historia de estas de amor tan tóxica, de verdad, que se quieren aferrar, que quieren manipular a la pareja, de verdad? Simplemente hay que dejar ir, hay que dejar, o sea, se pierde y punto.
2: Hay que saber perder.
1: Sí.
2: ¿Y luego qué sigue? Un buen consejo, Linda. Aléjate de él para siempre.
1: Pero hay quienes que están ahí estoqueándolo a uno. Regresamos con más acá en Alarma TV.
0: Al regresar, madre e hija tienen que decidir si van a morir quemadas o saltarán para salvarse. También secuestró al bebé para que la policía no lo matara.
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1: Y continuamos con historias extraordinarias.
2: Claro que sí, les cuento que en Lima, Perú, las llamas consumían un edificio de 6 pisos, atrapando a una madre y a su hija. ¿Qué pasó? Vean ustedes.
0: ¿Era saltar o morir quemadas? La madre lanzó a su hija. Luego, con el fuego rasgándole la espalda, saltó ella. Por fortuna, la rápida reacción de los vecinos, quienes juntaron colchones y cobijas para amortiguar la caída, fue lo que le salvó la vida a las dos inocentes. La madre se desmayó por unos segundos, pero se despertó de la pesadilla sabiendo que le salvó la vida a su hija y a ella misma.
2: Benditos vecinos, de verdad, que improvisaron ese colchón, George.
1: Sí, sí, sí.
2: Y afortunadamente, final feliz.
1: Mire, mejor usted. Imposible.
2: Exacto.
1: No había tiempo para esperar a los bomberos. ¿No? Y no fue un colchón.
2: Uh-huh.
1: Fue como los colchones de toda la cuadra.
2: La verdad.
1: Pero funcionó, era saltar o morir.
2: Totalmente.
1: Felicidades, señores. Esta otra madre vivió una pesadilla porque le secuestraron a su bebé. Vayamos a Florida a ver qué fue lo que ocurrió.
3: Show me your f***ing hands, dude. Put the baby down.
0: Desató una peligrosa persecución a 80 millas por hora, pero se aseguró de secuestrar al bebé para usarlo como escudo humano.
3: Show me your hands, dude. Put the baby down. Put the kid down.
0: Como no se rendía, llegaron refuerzos. Un oficial asegura al bebé de 2 años de edad que es testigo del caos e incluso le grita papi al hombre.
3: ¡Stop, dude!
0: Informes indican que Brandon Leonard, de 27 años de edad y padre del bebé, sufre de episodios de paranoia, lo que lo llevó a huir con el niño. Debido a su condición, la novia no quiso presentar cargos, aunque de todas formas fue acusado de secuestro, huir de la policía y otros crímenes. Para la madre, esta fue una pesadilla que no olvidará. Y tristemente, parece que el bebé también lo tendrá en su memoria.
1: Claro que es muy triste, muy complicado lo que le pasa a ese hombre.
2: Qué difícil, la verdad.
1: Pero, por lo pronto, ese niño fue rescatado. La cuestión es, si vuelve a tener un cuadro de ese tipo, un evento de ese tipo, quizás sí muera alguien.
2: Uh-huh.
1: Algo hay que hacer.
2: La verdad que sí. Como dices tú, una historia demasiado complicada para la madre, para el padre, para el bebé. Que todo se queda grabado en su mentecita, George. Uh-huh. Por otra parte, les cuento, pues para terminar el programa, nos vamos a Colombia, donde al parecer hay que limpiar la casa. Ve a qué me refiero.
4: Parece que el hecho de que sea conocida como una de las playas más hermosas de Colombia no le sirve de nada, porque precisamente por eso todos esos inconscientes que la visitan la agarran como si fuera un vil bote de basura, llenando el hogar de corales, peces y todo tipo de especies maravillosas del mar, de botellas, latas de cerveza y cuánta porquería el ser humano desecha sin conciencia.
5: En esta actividad contamos con la presencia de diferentes entidades del sector público y privado y de la comunidad cartagenera en general.
4: A ver si al darse cuenta por sus propios ojos del mal que le hacen al ecosistema marino, evitan volverla a ensuciar. Así que de manera subacuática y submarina pusieron a todo el mundo a limpiar la casa. La jornada fue en honor al cumpleaños número 46 de la Armada Nacional, pero el regalo esta vez no fue para ellos, sino para su lugar de trabajo. Y como es una gran forma de celebrar, pues felicidades y que vengan muchos años más. Larga vida a la Armada Nacional. En Colombia, Carolina Gómez para Alarma TV.
2: Qué buen trabajo, de verdad que se les agradece enormemente. Qué playas tan hermosas tiene mi país, Colombia, George. Tenemos que ir, oiga.
1: además de visitarla, también hay que cuidarlas.
2: Totalmente.
1: Así es que lo hacen muy bien porque no son tan solo son de esta generación, sino de las futuras.
2: Así es.
1: Hay que pensar también en los que vendrán y que tienen que disfrutar.
2: Que la gente.
1: Saludos a Colombia.
2: Sí, la gente en la playa, los que venden, a veces son bien cochinos y tiran las botellas, oigan.
1: Bueno, no solo los que venden, también los que consumen.
2: Eso es verdad. Hemos terminado Alarma TV. Muchísimas gracias, Juliana Grete.
1: Un placer, soy Jorge Antolín.
2: Saludos para ti, mi querido Leonel Cruz, desde San Diego, California.
1: También para Paul Salazar, de Tulsa, Oklahoma. Y para David Castillo y su familia.
2: Ay, sí.
1: Y la familia también González, doña Mari González. Estuvimos este fin de semana en Tustin, California. Sí. Disfrutando de un festival maravilloso. Saludos.
2: Saludos
1: y gracias
2: allá.
1: Por todo.
2: Al mayor. Hasta luego.
1: Bye bye.
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1: Hola, hola, ¿qué tal? ¿Cómo están? Muchísimas gracias por sintonizar Alarma TV. Nosotros estamos en Burbank, California. Estamos aquí en este momento a comenzar Alarma TV.
2: Claro que sí, bienvenidos. Historias impresionantes.
1: Claro que sí.
2: Demos inicio justamente al show. Viajemos hasta Astoria, Nueva York. Una teniente de bomberos sufrió un terrible ataque a manos de un psicópata. Veamos la escalofriante escena.
3: El ataque vino de la nada. Alison Russo Ellen, teniente del Departamento de Bomberos de Astoria, Nueva York, cayó al piso donde el maldito psicópata le dio por lo menos 20 puñaladas. El tipo fue perseguido hasta su apartamento donde se encerró por varias horas, pero después fue extraído por las autoridades. La embestida que mató a la mujer de 61 años fue sin provocación, y lo desconcertante es que en varias ocasiones, algunos vecinos declararon tener sospechas del comportamiento de este sujeto. Dicen que lo veían como desconcertado, como fuera de este mundo. Pero nadie se imaginó que llegaría a cometer un homicidio.
2: En mala hora tuvo que toparse la pobre de Allison con ese desquiciado. Vaya punto final, macabro y muy cruel a una vida llena dedicada al servicio y con mucho valor. Descanse en paz.
1: Es horrible. Estoy súper, súper impactada. O sea, no paraba de apuñalarla y no paraba, George. Pobre mujer, asqueroso psicópata. Ahora les cuento que en un parque de Los Ángeles, California, un tipo armado con arco y flecha amenazaba a la gente hasta le que pusieron un alto, vea.
3: Andaba de cacería o de cupido, por aquello que traía arco y flecha, y le apuntaba a cualquiera que pasara. Después de varios reportes a la policía, las autoridades llegaron al lugar, y el sujeto no accedía a bajar su arma para ser interrogado, hasta que...
4: Oh, damn. Damn. Lady cop pulled up, man.
3: Por fortuna bastó una descarga eléctrica para aplacar al cupido. No se saben las razones de su peligroso acto, pero en los tiempos que estamos viviendo, favor de no apuntarle a la gente ni con una resortera.
1: Oh. Ay, pobre señor. Oiga, se creía que como Robin Hood o que Al, no sé qué onda le pasó al señor, ¿no?
2: Pues digamos que la policía que lo puso quieto, esa oficial, no estaba muy bien entrenada, ni tenía la mejor condición. Pues pero sí, para fortuna de todos, su puntería no falló.
1: Eso
2: dio
1: sí,
2: justo en el blanco, en Puerto Viejo, Ecuador. El ruedo, la arena, en una pelea de gallos, fue el escenario de este intento de homicidio contra una mujer. Vamos hasta allá.
3: El asesino entró al lugar y todo el palenque enmudeció. Llegó a matar a esta mujer. Primero le dio un tiro que le rozó la frente, hasta que la acorraló justo donde el Pinto y el Colorado se habían jugado la vida unos minutos antes. Ahí, a quemar.

0: Ese matón de Quinta resultó como el Pinto y el Colorado.
1: Así
0: igual
1: es.
0: De malo.
1: Dios mío.
0: Esperemos que esa mujer salga adelante. Ninguno de los balazos resultó mortal, que así sea.
1: Afortunadamente, qué horror. Y como dice, ese matón de pacotilla, oiga, asqueroso. Ahora vámonos a esta otra plaza, pero en Zapopan, Jalisco, donde una lluvia de balas causó caos y terror entre los presentes.
2: Eran alrededor de las 5:30 de la tarde en la Plaza Andares en Zapopan, Jalisco, cuando las detonaciones comenzaron a sonar.
3: ¡Cúbrase!
2: Inocentes se escondían, protegiendo a sus niños, mientras otros testigos permanecían en pánico.
4: ¿Qué está pasando? Estoy bien asustada.
5: Tranquila.
2: Extraoficialmente, fuentes indican que se trató de un intento de secuestro. Y aunque al parecer los criminales no lograron su objetivo, un inocente perdió la vida, mientras 6 personas resultaron lesionadas, entre ellos 4 civiles y 2 presuntos delincuentes. Otra vez se vive una escena de violencia que mancha el orgullo de ser mexicano.
1: Bendito, y no cesaban las balas y la gente que estaba ahí en el centro comercial, en la calle, por Dios, las víctimas. Es que está invivible en
0: una
1: México.
0: Lluvia de balas, definitivamente. Uf. En el hermoso pueblo de Zapopan, lleno de tradición y colorido. La gente no sabía qué hacer.
1: No.
0: Que haya muerto tan solo tristemente un niño.
1: Ay, qué pesar.
0: Es muy poco para tanta bala, impresionante. Uh-huh. No se despegue de su televisor porque más adelante las fuertes lluvias amenazan las vidas de miles de personas en El Salvador. Pero ahora vamos a Bucaramanga, Colombia, donde un motociclista se metió en problemas con la ley.
6: ¿Hasta cuándo? ¿Hasta cuándo?
7: Los agentes de tránsito quedaron perplejos. Era la primera vez que los gritaban de esa forma y con esa ira desenfrenada.
8: O sea, que le compre papeles a la moto.
9: ¿Usted anda con un hombre
8: bien? No tiene ningún problema.
7: El joven empezó a golpear la moto con sus manos. Poco después se lanza contra los carros y bicicletas que van transitando cerca al retén del tránsito.
8: Oiga, pilas porque estoy grabando y viene y toca darle. Creíse el chasis a esa moto.
7: El descontrolado hombre se va a hablar con otro oficial mientras intenta descargar su frustración por la multa y retención que le hicieron de su único medio de transporte.
10: Se advierte que hay una burla, se advierte el matoneo, y nosotros hemos observado que tanto en adultos como en niños la experiencia de sentirse objeto de la burla de otros agrava mucho más la experiencia del enojo.
7: Según cuentan quienes lo conocen, Johan es huérfano y un joven con muchos problemas económicos y de salud mental. El episodio despertó la solidaridad de muchas personas en Bucaramanga.
11: Me sentí fue reflejado en esa situación, ya que en algún momento de mi vida tampoco tuve para los papeles de la moto o simplemente comprar los papeles. Tener quizás para la comida.
7: Este empresario, quien es dueño de Libardino, una fábrica de ropa urbana, le ofreció pagar la multa y buscar un profesional en salud mental, entre otras ayudas.
11: Todos los documentos de su vehículo, todo lo mecánico de su vehículo, todo, una ayuda completa, ya que nos metimos en esto. Y pues sin juzgarlo, porque todos tenemos errores.
7: Aunque el hecho desesperado del motociclista generó rechazo, también sacó lo mejor de los corazones de sus paisanos. Muchos lo han apoyado con sus comentarios y buena vibra. En Colombia, Gilberto Rivera para Alarma TV.
1: Pues a ver, yo creo que la policía hizo lo correcto, lo que tiene que hacer con todo el mundo. O sea, si tienes una moto, muestra los papeles de la moto, pero el berrinche del pelado, dígame usted.
0: Maravillosa la acción de Libardo, efectivamente, hacer el bien sin mirar a quién. Aunque en esta ocasión sí te fijaste a quién, a Johan. Esperemos que le cambies la vida para siempre.
1: La verdad que sí. Regresamos con mucho más acá en Alarma TV.

0: Al regresar, la familia estaba lista para una carnita asada, pero todos quedaron bajo llamas. También, adolescentes celebraron su graduación y en lugar de mostrar los certificados, mostraron armas de alto calibre. Además, mató a su hija de una forma despiadada. Y luego quiso hacer creer a la gente que la niña huyó.
1: If anybody else doesn't know Christine or anything, please call.

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1: Y continuamos con historias extraordinarias.
2: Efectivamente, oiga, para muchos un día de carnita asada puede resultar muy agradable, aunque para esta familia resultó, en esto.
0: Esperaban ansiosos la carnita asada, pero frente al asador estaba un novato. A alguien muy creativo se le ocurrió que había que acelerar el proceso de encender el carbón. Y vertió alcohol cuando ya habían brasas prendidas y... ¡ay, carbón! El creativo, identificado como Ricardo Valcacia de Paula, sufrió quemaduras que lo mandaron directo al hospital. Por fortuna, el resto de la familia no requirió atención médica. Eso sí, la carnita asada se pospuso hasta nuevo aviso.
2: Oh my gosh, I can't believe it. ¡Huepucha! O sea, ¿cómo se le ocurre echarle el alcohol al carbón? O
1: ¡Sas, culebra! Ahora sí que te equivocaste de receta, amigo. Era carne asada.

0: No carne flameada. Ay, para la próxima.
1: No.
0: Ya ni llorar. Mm. En El Salvador, la madre naturaleza no da tregua. Veamos este reporte especial de nuestro corresponsal Roberto Hugo Presa.
2: Entre gritos desesperados de lugareños, una camioneta todoterreno era arrastrada por la corriente de un río en El Salvador. En su interior viajaban 5 personas, quienes no se atrevían a bajar los vidrios para intentar salir del vehículo. Luego de varios minutos, la misma corriente los llevó hacia la orilla y fue entonces que los vecinos los rescataron de lo que hubiera sido un ahogamiento seguro.
3: Primero, abuso de las personas porque ellos creen de que no está hondo el espacio para pasar con el vehículo. La otra es imprudencia. Entonces, por esa razón es que hay muchos problemas que se dan en las inundaciones.
2: Y en otros sectores del país, las lluvias convirtieron las calles de Sonsonate en verdaderos ríos. Aquí las fuertes corrientes arrastraban una motocicleta, como si se tratara de un tronco. Por fortuna, su conductor salió ileso. Y es que los riesgos continúan, debido a que las incesantes lluvias no paran en este país centroamericano. En San Salvador, El Salvador, Roberto Hugo Presa, Alarma TV.
0: Efectivamente, un día llueve y otro también. Simplemente las lluvias no tienen tregua en El Salvador. ¡Cuánto desastre y sufrimiento dejando a su paso! Confiemos
1: que sí,
0: en que muy pronto amaine la tormenta.
1: Esperemos que así sea, porque no cesa, la verdad. Y es que la gente también bien testaruda, carajo. O sea, ¿cómo se les ocurre cruzar un río caudaloso? ¡Piensen, caramba! Ahora les cuento que en Chicago, Illinois, un grupo de jovencitos se graduaron de la secundaria, pero en lugar de mostrar sus diplomas, oiga, mostraron esto.
4: Se acaban de graduar de una escuela secundaria, pero en lugar de estar orgullosos por sus diplomas, estos chamacos mostraban sus armas.
5: No talking. No cap. No talking. Good game. Three switches right here.
4: Algunos traían cargadores con extensiones de pistola 9 milímetros. No se sabe de dónde la sacaron, pero se cree que son miembros de una pandilla. Tan jóvenes y tan cerca del abismo. Si siguen en ese camino de crimen, se van a graduar muy pronto, pero de la vida.
1: ¿Qué peladitos tan ridículos, de verdad, qué desconcertante. O sea, tan orgullosos de mostrar una pistola, si les queda grande, carajo.
0: Pues por lo pronto que es que graduados de la secundaria, pero por lo que estamos viendo, en cuestión de delincuencia y malos pasos, tienen maestría y doctorado. Corrijan el rumbo, están a tiempo.
1: Ojalá. Regresamos con más acá en Alarma TV.
4: Al regresar, una abuelita de 90 años dejó muerte y destrucción a su paso. También, conozca por qué esta mujer mató a su hija. Y luego, para cubrir su crimen, mintió diciendo que la niña huyó.
6: If anybody else knows, seen her or anything, please call.

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2: Y viajemos a Alberta, Canadá. Una abuelita de 90 años, increíblemente, dejó muerte y destrucción a su paso. Veamos estas escenas.
0: Aún se desconoce por qué la abuelita de 90 años de edad iba hecha la mocha. Pero desafortunadamente, en su auto Toyota Camry impactó varios vehículos y murió. Otra víctima fue una mujer de 56 años de edad que iba en otro coche y también perdió la vida. En total fueron 5 vehículos los involucrados y del incidente se desconocen los pormenores, pero las autoridades ya están investigando. Sea como sea, el peor resultado son las dos familias que lloran a sus seres queridos.
2: Imposible sobrevivir a semejante impacto. Uf. Nunca frenó la abuelita.
1: No, era como
2: un misil que efectivamente se llevó por delante a lo que encontró. Qué tragedia para todas las personas que estaban en ese cruce.
1: Mire,
2: terrible, en verdad.
1: 90 años, a esa edad, pues se van perdiendo los reflejos, por Dios, ¿no crees, George? Qué lamentable accidente. Y también les cuento que en Canadá esta mujer cometió el peor de los crímenes. Mató a su hija y lo hizo en nombre del amor.
3: Penny Burton, de 34 años, vivía en Nueva Escocia, Canadá, y fue encarcelada por asesinar a su única hija, Carissa, a la edad de 12 años. Esta mujer sometió a la niña contra el suelo de una carretera boscosa, le ató el cuello con un cordón para después tirarla al río. Todo con un único y macabro fin. Literalmente, se deshizo de su hija para que su novio no la dejara. Pues el novio la obligó a elegir o tu hija o yo. Pero lo peor estaba por venir. 2 días después, ella misma acudió a la policía y realizó una denuncia por la desaparición de Carissa. La madre también llamó a los medios de comunicación, llorando y suplicando que su hija Carissa regresara a casa, simulando que la niña se hubiera ido.
4: We all love you. If anybody out there that knows, has seen her or anything, please call.
3: Mientras las autoridades buscaban a la niña por los alrededores del bosque, la madre seguía suplicando ayuda a la gente para que dieran con ella, porque no soportaba tanto dolor. Pasaron 6 meses y un hombre que paseaba alrededor del río en el bosque encontró un cuerpo congelado. Era el cuerpo de Carissa. La hiena madre fue arrestada porque el propio novio declaró contra ella, pues no estaba dispuesto a ser cómplice de Penny en el asesinato de Carissa y recibió cadena perpetua. Pero seguro su sentencia más fuerte es que se quedó sin su novio y sin su hija. Para Alarma TV, Karina Najera.
1: De verdad que es tan doloroso, tan difícil de asimilar un caso así, George. Siendo yo madre, pues, poner a tu pareja, un perfecto, no lo puedo decir acá, primero que a tu hija, George, matarla, o sea, no hay palabras.
2: Efectivamente, no hay palabras, un monstruo resultó ser esa mujer.
1: Hemos terminado Alarma TV, muchísimas gracias, soy Liana Grete.
2: Un placer, soy Jorge Antolín.
1: Saludos para ti, mi queridísimo Rubén Hernández, el Pelón, y a su bella esposa Blanca, y a toda la familia, gracias.
2: También para Jessy Pérez de Houston, Texas, muchísimas gracias por vernos.
1: Hasta luego, buenas noches.
2: Buenas noches.

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1: Hola, ¿qué tal? Muy buenas noches. Con muchísimo entusiasmo y la pasión que nos caracteriza, les damos la más cordial bienvenida a Alarma TV. Bienvenidos.
2: Claro que sí, nosotros desde Los Ángeles, California. Gracias, tenemos saluditos al final. Bueno, historias de todas partes del mundo el día de hoy, George.
1: Así es, iniciamos.
2: Claro que sí. Les cuento que en Colombia una mujer se enteró que su hombre la quería abandonar y ella quiso impedirlo de esta escalofriante manera.
3: Descubrió que su hombre la quería dejar y aplicó la de si no es mío, no es de nadie.
4: Ella leyó el mensaje y le dio rabia y ahí fue donde ella comenzó a echarme el aceite caliente encima. Yo estaba dormido, cansado que llegué al empleo.
3: José Rivas, de 25 años de edad y nacionalidad venezolana, estaba dormido cuando el ardor del aceite hirviendo lo despertó. Erika Valencia le encontró un mensaje en el celular donde Rivas le contaba a su madre que ya no quería vivir con Erika, lo que la hizo enfurecer.
5: Entonces sentí que defraudó lo que yo hice por él. Y ahí fue cuando me dio rabia, yo me levanté, efectivamente calenté el aceite y efectivamente se lo tiré en la cara.
3: El hombre sufrió quemaduras de segundo grado en sus brazos, una pierna, cuello y rostro.
5: No me arrepiento. Y qué pena, suena cruel y todo lo que quieran, pero no me arrepiento. Porque si de algo estoy segura es que esa persona nunca se arrepintió de los golpes que me dio.
3: Y la mujer cuenta su versión, que para muchos, en realidad, parece más una venganza.
5: Él me daba golpes, me mordía, me jalaba. Es más, en estos momentos, si yo me quitara las trenzas que tengo, se darían cuenta que no tengo cabello porque el señor José Rivas arrancó mi pelo en la casa donde vivíamos y tengo testigos que la vecina escuchó. Cuando yo no quería tener relaciones sexuales con él, me obligaba y si yo no le respondía, entonces me agredía.
3: Las autoridades aún investigan los hechos, aunque Erika, que además asegura estar embarazada, declaró que no se arrepiente de haber quemado a José, aunque, según dice ella, sí cometió este error.
6: ¿Lo denunció?
5: Nunca lo denuncié. Yo nunca lo denuncié, nunca lo denuncié. Muchas veces, cuando nosotros peleábamos y él me dejaba marcas, él me decía, me tomaba las fotos él mismo desde su teléfono y me decía, ahí tienes pruebas para que vayas y me denuncies. Pero luego cuando se le pasaba la rabia, el señor borraba las fotos.
2: ¡Qué horror! El testimonio de ella como tan tranquila. No, no me arrepiento de haberlo quemado al tipo, no me arrepiento. Si tanto la lastimó él a ella, ¿por qué no se van, carajo?
1: Durmiendo con el enemigo. Uh-huh. Y es que efectivamente una mujer despechada se puede convertir en tu peor pesadilla. Impresionante. Viajemos a España. También allá hubo gente quemada. 300 testigos de un espectáculo callejero terminaron huyendo por sus vidas. Vamos hasta allá.
3: Dani Jiménez es físico y además realiza espectáculos callejeros para entretener a la gente. Tenía a 300 personas muy atentas a él. El experimento consistía en mezclar agua caliente con nitrógeno líquido. Algo sencillo, pero espectacular. Sin embargo, los cálculos les fallaron.
7: 3, 2, 1, ¡inicio!
3: Ambos tambos explotaron y cientos de pedazos salieron volando para después caer, golpear y cortar a varios presentes. Hubo por lo menos 18 heridos, 10 de ellos niños. Desafortunadamente, el que se llevó la peor parte fue el asistente del físico y se encuentra en estado grave. Jiménez declaró que hicieron mal los cálculos de los elementos utilizados y ese error convirtió una experiencia divertida en casi mortal.
1: ¡Sas, culebra!
2: ¡Huepuchica!
1: Ahora sí que se les pasaron las cucharadas.

0: No friegue.
1: Por poquito y vuelan la manzana, muchachos. Y es que la improvisación...
0: Exacto.
1: Mata.
0: ¿Y a este quién le dijo que era científico, George? ¿No? Uh-huh. Ave María. Ahora nos vamos hasta Tucson, Arizona, donde un hombre perseguido por la policía le apuntó a un oficial y aquí las terribles consecuencias.
2: Lo buscaban para que respondiera por varios asaltos en el área de Tucson y lo encontraron.
3: ¡Please get down! ¡Please get down! ¡Get down! ¡Get down! ¡Run, run, run!
2: Francisco Javier Galarza, de 49 años, cometió tres graves errores. Primero, intentó escapar. Segundo, sacó un arma de fuego. Y tercero, cuando ya lo tenían sometido, le apuntó a un oficial canino. Galarza, quien murió en la escena, tenía un largo historial delictivo: robo de auto, posesión de drogas, robo a mano armada y otros incidentes varios. Decidió vivir de forma criminal y murió como un simple delincuente.
0: ¡Qué horror, Dios mío! Te encuentras con cualquier psicópata hoy en día en la calle, mi querido George, ¿no?
1: ¿Qué imágenes? Sí, efectivamente, quien a hierro mata, a hierro muere. Uf. No les dio otra alternativa. Y estando tan cerca, evidentemente no podían fallar.
0: La verdad.
1: En El Salvador, el ejército le ha puesto una trampa a los pandilleros y se ha vuelto un gran ejemplo para muchos otros gobiernos. Veamos de qué se trata.
4: Más de 2.000 militares y policías han cercado el pequeño pueblo de Comasagua, en El Salvador. Es la cacería de un grupo de pandilleros de la MS-13, que siguen activos, causando terror, muerte y cobrando las famosas extorsiones. Es por eso que las autoridades han montado un cerco de seguridad humano, utilizando a los uniformados más especializados en encontrar a los escurridizos pandilleros.
5: Y la única finalidad es garantizarle la vida y protegerle los bienes a la familia salvadoreña.
4: La estrategia es que nadie entra ni sale del pueblo sin supervisión. Ni siquiera la prensa puede ingresar al lugar. Como resultado, más de una veintena de peligrosos pandilleros han caído en las manos de la justicia y se suman a los más de 54.000 mareros detenidos en 6 meses del régimen de excepción. Esta es la calle que conduce al municipio de Comasagua, literalmente tomada por soldados y policía. Y desde el ingreso vemos a los uniformados efectuando registros y capturas. En Comasagua, El Salvador, Roberto Hugo Presa, Alarma TV.
1: Más de 54.000 pandilleros.
0: Así es.
1: Y siguen cayendo y contando.
0: Ay, sí, señor.
1: Es la hora del Salvador. Es ahora o nunca.
0: Qué maravilla de trabajo que están haciendo. Un país tan pequeñito, pero con una fuerza inmensa de perseverancia, de disciplina, y lo están logrando. Saludos. Ahora les cuento que en una fiesta de barrio, una mujer estaba pues muy contenta, tanto que decidió subirse a un auto a bailar, y pues vea lo que le pasó.
2: Estaba tan contenta y además pusieron ese perreo que tanto le gusta. Y cuando quiso sacar los pasos prohibidos, quiso hacer twerking usando la cajuela y con un pequeño toque se cerró, mandándola al cemento y de cabeza. Es cierto que hizo el ridículo, pero no hay duda de que la mujer hoy lo dio todo. Al regresar, ola de violencia afecta a varias escuelas en Colombia. Las imágenes son alarmantes. También, niños arriesgan la vida por salvar a 2 gatos de una muerte inminente. Además, pedófilo y asesino vivía en la misma casa con su víctima y los papás del adolescente que él abusaba sexualmente.

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1: Continuamos con más de Alarma TV.
2: Y en las escuelas de Colombia hay una nueva pandemia que preocupa a padres de familia, la de la violencia.
3: En lugar de separarlas, los compañeros las alentaban a pelear. Le metió la cara en el agua sucia y le jalaba su cabello como si fuera un animal. Para rematar, la agarró con su mano izquierda y le pegó sin piedad con la derecha. Se le sienta encima, la doblega y empieza a darle tremenda paliza. Los hechos ocurrieron en Valledupar, en el norte de Colombia.
4: Se supone que las niñas deben ser más tiernas, pero no hay un manual estricto, no hay un manual estadístico de trastornos mentales, no hay un manual de psicología que dice que las niñas tienen que ser más tiernas. No.
3: Según la psicóloga Vanessa Tejada, lo más importante es trabajar con varias estrategias en la autorregulación de las emociones, para después no tener que lamentarse de los hechos. Y una vez más, las tiernas y no tan inocentes alumnas estaban en el piso. Lo alarmante es que en varios lugares y hasta los más recónditos sitios del país han registrado estas fuertes imágenes. Los expertos consultados coinciden en que las jóvenes que estén pasando por episodios de bullying deben buscar con urgencia la ayuda adecuada antes de llegar a la violencia. En Colombia, Gilberto Rivera para Alarma TV.
2: Es un asunto que no es cuestión nada más de Colombia, prácticamente de todas las escuelas en el mundo.
1: Así es.
2: Y lo más triste, lamentable, es que todo mundo grabando, como si se tratase de un espectáculo. Y en cierto sentido lo es.
1: La verdad que
2: pero
1: sí.
2: El peor de todos.
1: Terrible, por Dios. Todo empieza a los valores, el amor, la educación, la compasión por otros, desde el hogar. Y en las escuelas creo que deberían implementar esta materia de, no sé, de humanidades, ¿no? Enseñarle
2: de civismo,
1: de valores, oigan. Ahora vea usted los momentos de terror que pasó un trabajador de la construcción al resbalar quedando colgado de un edificio de 13 pisos.
5: Se encontraba en el 10º piso con su vida colgando de un hilo. Para no caer, se aferra hasta con las uñas, pero la fuerza se acaba y el arnés no va a aguantar por mucho tiempo. Sin embargo, sus compañeros de trabajo actuaron de inmediato y comenzaron a derrumbar la misma pared que ellos acababan de construir para poder alcanzarlo y rescatarlo. Gracias a sus amigos y a ese arnés, no cayó al vacío. Esta historia tuvo un final feliz, pero nos recordó que las medidas de seguridad sí salvan vidas.
1: Chica, me da vértigo, me sudan las manos. Oiga, qué buenos compañeros tiene, de verdad. Se pusieron las pilas, si no hubiese sido por ellos, George.
2: Ellos eran capaces de tumbar el edificio, pero jamás dejarlo a su suerte.
1: Qué bueno.
2: Qué buen trabajo, muchachos.
1: Sí.
2: En Turquía, dos jovencitos iban camino a casa cuando de pronto se toparon con dos inocentes atrapados por este tremendo asesino.
5: Ya estaban con tres patitas en el más allá. Y es que una vez que esta arrastrada les cortara la respiración para que perdieran el conocimiento, se los devoraría de inmediato. Pero los niños decidieron arriesgar el pellejo. El primero fue fácil de liberar. Y aunque el segundo costó más trabajo, el depredador se quedó sin cenar. Ambos felinos fueron llevados a un lugar seguro donde los alimentaron. Sin duda, una muestra de valentía y bondad. Dos cualidades que en estos tiempos valen oro.
1: ¿Qué es esta belleza, George? La manera de enfrentarlo, de tener esa berraquera, carajo. Agarró el animal, la serpiente por la cabeza.
2: Literalmente, imagínate, se los arrancaron a la muerte. Y cuánta habilidad e ingenio para hacerlo reaccionar. ¡Felicidades, campeones! Así se hace.
1: Divino. Regresamos con más acá en Alarma TV.
5: Al regresar, la tranquilidad de un barrio en Chile fue interrumpida por una bestia.
0: también. Violó y luego asesinó a una niña de 13 años. Y lo más enfermo es que el monstruo vivía bajo el mismo techo de su víctima.

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1: Y continuamos con historias extraordinarias.
2: Claro que sí, les cuento que una criatura muy extraña, muy grande, interrumpió la tranquilidad de la noche en Puerto Cisne, en Chile. Así que vamos para allá y sorpréndase con las imágenes.
0: No vaya usted a creer que está alucinando o que esto es un truco. Lo que se ve es real y sí sucedió. La explicación es la siguiente. Se trata de un elefante marino, muy despistado, por cierto, porque se salió del puerto que está como a 10 cuadras de ahí. Obviamente está confundido, pero como no mostró señas de agresividad, unos vecinos ayudaron a atraparla y regresarla al mar. Ahora sí, todo volvió a la normalidad. La criatura al océano y nosotros a continuar con el programa.
2: Oh my gosh, George, yo nunca he visto una cosa tan grande, tan gorda en mi vida, de verdad. Afortunadamente volvió al mar, oiga.
1: ¿Qué tal con el visitante? Todo un turista de peso. Uh-huh. Y bueno, ya que había llegado al puerto,
2: ¿sí?
1: Pues hay que darse una vuelta por el malecón. ¿Quién dice que no?
2: Pues sí.
1: En Mesa, Arizona, un sospechoso de robo fue perseguido por elementos de la policía hasta que llegó el nuevo oficial volador. Sorpréndase.
0: Abdul Basidi Shan, de 21 años de edad, armado con una escuadra 9 milímetros, irrumpió en una casa y al verse acorralado, trató de escapar metiéndose en una lavandería. La policía de Mesa, Arizona, pidió refuerzos al SWAT del estado y les mandaron un dron y un robot. Aquí se puede ver al sospechoso debajo de unas cobijas.
3: This is the Mesa Police Department. You need to come out now. We know where you're at.
0: En lugar de obedecer, el tipo le disparó a los aparatos enviados por la policía. Cuando las advertencias no funcionaron, le lanzaron gas lacrimógeno y eso obligó a salir a la cucaracha. El problema es que el tipo hizo un movimiento peligroso y un oficial le disparó. El delincuente sufrió una herida de bala, pero sobrevivió. Y entre el dron y el robot, digamos que a este malandro lo alcanzó el futuro.
2: Mira.
1: Bueno, va a sobrevivir.
2: Uf.
1: Y lo van a presentar con un juez.
2: Mm.
1: Y bueno, por lo pronto, la bala no te la van a cobrar. Esa es gratis. Pero los drones, eso sí. ¿Y de qué manera?
2: Y bien caro, oiga usted, ¿no? Uh-huh. ¡Qué odisea! Ahora veamos el caso que le desgarró el corazón a toda Inglaterra y al mundo entero. El de un pedófilo que vivía en la casa de su víctima. Horror, horror.
4: Lucy McHugh, de 13 años de edad, tenía una cita en el bosque. Solo que tenía una condición. Debía acudir sola y sin que nadie supiera. Esa fue la última vez que se supo de ella. Después de que estuvo desaparecida varios días, los servicios de búsqueda y de rescate la encontraron en el bosque, en el condado de Hampshire, en Inglaterra. Las investigaciones iniciaron. La policía tenía su primer sospechoso, Stephen Nicholson, de 24 años de edad, quien vivía en la misma casa de la hora occisa junto a sus padres, que eran amigos desde la infancia. Y de manera alarmante, salieron a la luz los mensajes privados en Facebook entre Stephen y Lucy. Y al parecer, la última conversación entre los dos fue cuando acordaron verse en el bosque. Lucy había escrito en su diario personal los encuentros sexuales que existían entre ella y Nicholson a escondidas de sus padres. Y que en una ocasión, la niña quedó embarazada. Fue ahí cuando Lucy desapareció. Se presume que para que el embarazo no revelara la verdad, Nicholson la silenció para siempre. Las autoridades le solicitaron a Facebook permiso para accesar a la cuenta de Nicholson en la red social, pero Facebook negó dicha petición argumentando que va en contra de las políticas de privacidad. Sin embargo, después de un largo año, la policía logró accesar a los mensajes privados entre Nicholson y Lucy Y fue así que se descubrió la verdad. Stephen Nicholson abusó de la inocencia de una niña de 13 años, escondido detrás de una computadora y abusando de la confianza de los padres de la niña. Recuerde que la mayoría de los casos de violación son a manos de un conocido, así que tenga cuidado a quien mete a su casa. Para Alarma TV, Karina Najera.
2: Dios mío, bendito. Juepucha, se le hace un nudo de verdad y sí, de verdad que los pedófilos están en la propia familia George, lamentablemente, sí, o en los terrible, amigos más cercanos.
1: Terrible historia, afortunadamente lo hicieron pagar su crimen.
2: Y hemos terminado Alarma TV. Muchísimas gracias. Yo soy Liliana Gretel.
1: Un placer. Soy Jorge Antolín.
2: Saludos el día de hoy para ti, mi querida Ana y José Luis Sarmiento. Ellos son hermanos y nos ven todas las noches desde Bakersfield, California.
1: Muchísimas gracias también a Julio y Angélica de Downey, California.
2: Eso.
1: Gracias por vernos.
2: Muy buenas noches.
1: Buenas noches.

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1: No lo habrá en ninguna parte, solamente acá en Alarma TV. Como siempre, muchísimas gracias. Tenemos saludos al final. ¿Cómo estás, mi querido George?
2: Muy feliz, gracias por no fallar a nuestra cita. Qué historias bueno. Impresionantes. Uh-huh. Conoceremos al Chompas de Guadalupe.
1: Eso sí, señor.
2: Nos va a dejar sin dormir. Iniciemos. Viajemos a Veracruz. Allá una pareja estaba cenando una orden de tacos muy a gusto cuando de pronto todo, absolutamente todo, hasta las salsas, salieron volando. Averigüemos por qué.
3: ¡Cálmate!
4: ¿Qué es lo que quiere la nena? ¿Qué va a pedir la princesa? ¿Qué se le antoja a la reina? ¿Qué quiere la niña fresa? Pues al parecer, la doña no quería comer en un puesto de tacos en la calle. Ella quería que la llevaran a un restaurante. Y al reclamar y reclamar y estar de malas, su viejo explotó y la marinó en salsas peor que a cochinita pibil. Con la canción de Me Vale al fondo, el hombre le echó encima hasta las salsas de árbol. Los dos muy mal. El hombre por violento y ella porque olvidó que cuando hay amor verdadero, hasta en los tacos de 3 pesos.
2: Señora, eso le pasa por tener de pareja, aún peor es nada.
1: Ay, la
2: y no se trata de tacos, sino de estilo.
1: Es verdad, oiga.
2: Yo por eso no me caso.
1: Ay, juepuchica, no, yo peor yo. Yo tuve un novio que todo pagaba con cupones. 2 platos por 1, peor que este viejito, oiga.
2: Sí. Ah.
1: Vamos a ver una persecución en Long Beach, Florida, donde un coche conducido por malandros parecía el auto indestructible.
4: Dentro del auto iban 4 sospechosos de robo. La persecución empezó a las 7:10 de la mañana y media hora después, el auto no se detenía. El vehículo, un BMW, se abrió camino entre el tráfico de la ciudad, chocando contra todo lo que se pusiera enfrente. Luego perdió una de las llantas y ni eso lo detuvo. Incluso alcanzó velocidades de hasta 80 millas por hora. Entre más avanzaba, la máquina se destruía más, pero el chofer continuaba su misión de escape, como si trajera un tanque de guerra. Pero como todo llega a su final, terminó chocando contra un tráiler y 2 de los sospechosos salieron despavoridos, arriesgando la vida en medio de la autopista. Sin embargo, la policía casi de inmediato logró arrestarlos. Los otros 2 rateros se quedaron en el auto y también están en custodia. Y solo queda una pregunta: ¿de verdad creían que iban a escapar? Pero ¿en qué cabeza cabe?
1: Oigan, ¿de verdad se puede ser más apelotardado que estos, carajo? O sea, por Dios, ¿ya el carro no daba para más?
2: ¿Qué creían? No tan solo les van a cobrar el robo, la huida, los carros averiados, sino también la carpeta asfáltica. Y esas se las van a cobrar como si fuera de oro.
1: Es verdad, vea.
2: Pues estos. Esta otra camioneta también quedó deshecha porque estaba a punto de caer en un precipicio. Cuando intentaron sacarla, ocurrió esto.
4: Estaba a punto de caer y la cuerda reventó. La camioneta cayó más de 650 pies. Según relatos de los testigos, el conductor venía a toda velocidad. Al llegar a esta curva, perdió el control. Originalmente, la troca cayó unos 40 pies y otro conductor lo estaba ayudando a salir, pero la cuerda no resistió el peso. El responsable se encuentra en un hospital en estado grave y todo por manejar deprisa.
2: ¡Cuánta impotencia!
1: ¡Ay, no puede ser!
2: ¡Cuánto dramatismo! Verla caer.

0: Milagro, plegarias que sean escuchadas, por Dios, qué accidente tan tenaz. Ahora, en cambio, este otro hombre peruano estuvo a punto de salirse con la suya tratando de esconderse en un hospital, pero vea lo que le pasó.
1: Acababa de asaltar un banco y se dio a la fuga. Corrió hacia esta calle y trató de brincar la barda, pero se arrepintió. Luego vio a estas personas y quiso despistarlas. Y mejor se metió a una clínica y rápido se quiso hacer pasar por un paciente. Le hizo creer a las enfermeras que él había visto al robabancos irse por otro lado y luego fingió estar enfermo. Estos policías muerden el anzuelo y justo cuando estaba a punto de salirse con la suya, pero no lo logró. Este oficial rapidito lo identificó. El criminal fue arrestado y a sus crímenes le agregaron intentar pasarse de chistosito. Honestamente, muy creativo, pero afortunadamente triunfó el bien.
0: I can't believe it. Oiga, haciéndose pasar por paciente. Pero mijo, le salió el tiro por la culata.
2: Así es, recursivo, muy ingenioso. Ajá. Y por supuesto no tienes límites en lo cínico. Tenías que haberte quedado sentadito y seguir fingiendo.
0: ¡Exacto!
2: No hay más tonto que el que se quiere pasar de listo.
0: María.
2: En cambio, este niño seguramente va a ser un ciudadano ejemplar porque ama la vida. Viajemos a El Salvador para conocer a el joven poeta.
3: Les presentamos a Emerson, quien luego de jugar con sus amiguitos, pasa varias horas escribiendo sus propios poemas. Su inspiración comenzó cuando apenas tenía 6 años y escribió el primer verso para su madre. Ahora tiene 8 y es considerado el poeta más pequeño de todo El Salvador.
4: La verdad es que la poesía depende de qué es cómo te sientas. La verdad puedes escribir de cualquier cosa, pero ella va al frente de la batalla. El rey y su ejército son poderosos. Y tienen una misión.
3: Emerson le ha escrito poemas a sus padres, a sus mascotas, a la pandemia y a sus amigos. Y no solo eso, los ha recopilado en su primer libro de poemas que ha lanzado hace solo unas semanas. Sin duda este pequeño ha nacido con una gran inspiración. Y por si fuera poco, este pequeño ya está preparando su segundo libro, el cual no será de poemas, sino de reflexiones, a pesar de su corta edad. En San Salvador, El Salvador, Roberto Hugo Presa, Alarma TV.
0: ¿Qué es esta belleza, George? ¡Qué romántico! ¡Qué esas palabras! Es un alma vieja, por Dios, este niño. Y del Salvador, vea
2: qué
0: usted.
2: ¡Qué personaje, Emerson! Uh-huh. Efectivamente, el don de la palabra, lo mejor de tu poesía y tu talento está por escribirse, que así sea.
0: ¡Claro!
2: Saludos, El Salvador.
0: Yo quiero un libro de él. Regresamos con más acá en Alarma TV.
1: Al regresar, todo un barrio tembló cuando una bodega de tanques de gas explotó. Y las consecuencias son devastadoras.
5: Ya traen a los primeros heridos, vean. Es una niña, ¿no?
1: También pone a un bebé como escudo contra policías. Y lo que está a punto de hacer lo va a sorprender. Además, California tiene un asesino en serie y anda suelto. Todos los detalles más adelante.

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1: Continuamos con historias extraordinarias.
2: Efectivamente. Oiga, en Colombia una bodega de tanques de gas voló en 1000 pedazos y los esfuerzos de rescate fueron de película.
3: Las llamas convirtieron la noche en día y el estruendo se sintió en toda la ciudad. No se sabe qué ocasionó la explosión de cientos de tanques de gas, pero se informó que por lo menos 26 personas resultaron heridas y hubo varios fallecidos.
4: Ya traen a los primeros heridos, vean. Una niña, hermano.
3: Vecinos indican que aún se percibe un olor a gas, así que las autoridades evacuaron la zona afectada. Y después de esta tragedia, este barrio no volverá a ser igual.
2: George, qué horror, lo siento, de verdad, parecía huepucha, el infierno, como si se fuese a acabar el mundo.
1: Sí.
2: Para esas personas.
1: Seguramente era una gasera. ¿Cuántos cilindros de gas explotando al unísono? Parecía una escena de guerra.
2: Dios mío.
1: Tremenda desgracia. Saludos y bendiciones a Colombia. Gracias. Y también en Colombia, pero en Bogotá. El amor de una mujer ocasionó que dos hombres se batieran a duelo. Vamos hasta allá.
5: El hombre de blanco empezó a danzar un mortal baile que lo llevaría al peor de los escenarios. Parecía ser el más experimentado. Era el momento de demostrar la valentía ante un rival que había atacado directo al corazón, sin siquiera haber tocado su cuerpo. Aunque dicen que las penas del corazón son las que más duelen. Segundos después, resulta Sebastián Sosa, de 23 años, en el piso, mientras su rival aprovechó el resbalón y con su navaja le atravesó brutalmente una importante vena. Sosa intenta pararse y pide auxilio, mientras suena la alarma comunitaria anunciando lo peor. Sosa estaba agonizando ante la mirada incrédula de sus vecinos, quienes lo habían visto nacer, pero en minutos se desangró.
6: No, ya se está muerto.
5: Sus piernas estaban bañadas de sangre. Un charco rojo pintó el asfalto. Los rumores afirmaron que la pelea inició tras el reclamo por el amor de una mujer. Un amor que literalmente lo llevó a la muerte.
7: El agresor, aunque intentó escapar, fue acorralado por la comunidad, ayudando así a su captura a la policía. En Colombia, Gilberto Rivera para Alarma TV.
1: ¡Wow!
2: ¡Ay, Dios!
1: Al más puro estilo de Pedro Navajas, con la diferencia de que aquí todo era real, incluyendo el muerto.
2: ¡Qué
1: impresionante!
2: Terrible por una mujer, esos dos, esa puñalada en la pierna que lo mató, ¿así? Terrible, la verdad. Ahora les cuento que la tranquilidad de un barrio en Michigan fue interrumpida por los gritos de un

0: loco que estaba cargando a un bebé. Vamos a ver qué pasó.
1: Venía gritando por toda la calle, descalzo y con un bebé en brazos usándolo como escudo. El sujeto se comportaba violentamente y los oficiales mantenían la distancia, temiendo por la seguridad del niño. El hombre parece retar a los uniformados a que le disparen, pero luego les cambia la jugada. El tipo pone al bebé dentro de la patrulla e intenta robársela. Después de un forcejeo con el oficial, escapa de nuevo. Ni las descargas eléctricas lograban controlarlo, pero los refuerzos que llegaron más tarde sí lo sometieron. Aún se investigan los hechos y no se sabe si el bebé era familiar del tipo. Se cree que el sujeto estaba bajo la influencia de alguna droga. Esa otra pandemia que ataca a este país.
0: Qué angustia de verdad y qué impotencia al mismo tiempo. Yo dije, juepucha, va a dejar caer a ese bebé. No, estaba totalmente drogado el tipo, George.
2: Sí, evidentemente. Estaba hasta el queque. Y bueno, los oficiales, la verdad, ¿qué pasó con esa condición?
0: ¿Es verdad?
2: Tienen que regresar al gimnasio, pero ya. ¿No se les escapó? Porque bueno, evidentemente no sabía ni en dónde andaba.
0: El gordito no podía correr. Sí, ay, sí. Señor policía. Regresamos con más acá en Alarma TV.
1: Al regresar, es probablemente el mejor jinete del mundo. Conozca a El Chompas.
3: ¡Ya está en la bolsa! ¡Ya está en la bolsa!
1: También, varios asesinatos sin testigos. Solo vagas imágenes del que podría ser el nuevo asesino en serie de California. Y aún anda suelto.

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1: Casos insólitos acá en Alarma TV.
2: Y una vaquita ha causado revuelo en las redes sociales. Descubramos el motivo.
3: Cuando un niño nace y pasa algo afortunado, dicen que nació con torta bajo el brazo. Pero para esta vaquita fue diferente, porque ella nació con la pata en la espalda. Curiosamente, hay culturas en el mundo que ven este fenómeno como una bendición. Sea como sea, los veterinarios explicaron que el animal no corre ningún peligro por su extremidad extra. Así que, vaquita, venga esa patita extra y dame 5.
2: Como salida de una fábula, se ve tan tierna.
1: La verdad que sí.
2: Pero bueno, ya sean 4 o 5 patas, eso es bistec y también se come.
1: Ay,
2: digo,
1: no.
2: Ya cuando crezca.
1: No, ojalá que no se la coman. De verdad, está hermosa, caprichos de la naturaleza, pero que no se la coman, ¿sí o qué? Ahora queremos presentar a un sujeto originario de Oaxaca, México, que se está volviendo famoso por domar bestias de esta forma espectacular.
4: Bueno, pues a continuación viene el fenómeno de las redes sociales. Es el Chompa de la Guadalupe, sí señora.
3: Desde San José Tutotepec del Progreso, Oaxaca, salió quien podría ser el mejor jinete del mundo. Conozca a el Chompas de Guadalupe. Su nombre es Francisco Iván García Jiménez y no le importa el tamaño del toro. Con apenas un poco más de 5 pies de altura, el Chompas doma hasta la bestia más agresiva.
5: ¡Ucha, papi, ucha! ¡Ay, mi niña! ¡Puro, papi, tiene que salir! ¡Ucha, ucha, ucha! ¡Una buena monta! ¡Increíble! ¡Espectacular! ¡Chompas de basura!
3: Este compadre antes se dedicaba a conducir maquinaria pesada, pero ahora conduce toros. Y lo más importante, sin soltar su cigarro. Al Chompas le han tocado buenos guamazos, pero no cabe duda que es un jinete, como todos los mexicanos, hecho de hierro.
1: ¡Oh, my gosh! Wow. ¿Es la primera vez que veo a un hombre montarlo de esa manera sin que se caiga?
2: Sí.
1: ¿No? Que dure
2: ahora
1: tanto.
2: Ahora sí que el Chompas de Guadalupe, orgullosamente oaxaqueño.
1: ¿Cómo le
2: y arriba México?
1: ¡Eso!
2: Imagínense, si así montan los toros, ¿cómo ha de montar las vacas? Y vamos con la noticia que tiene a todo California cerrando con triple seguro sus casas, porque un asesino en serie anda suelto.
6: 5 asesinatos que parecen realizados por la misma persona. 5 personas solas, muertas a balazos. Hay rumores. Las autoridades analizan la posibilidad de que California tenga un asesino en serie, suelto en las calles. Esto es lo que se sabe de su modus operandi. 8 de julio del 2022, 12:31 a.m., la primera víctima, un hombre de 35 años de edad. 11 de julio, 3 días después, 9:49 de la noche, un hombre hispano de 43 años, su segunda víctima. El tercero, otro hombre hispano de 21 años de edad, asesinado a las 6:41 de la mañana, apenas el pasado 30 de agosto. La cuarta víctima, hispano, sexo masculino, 52 años de edad, falleció a las 4:27 a.m. el 21 de septiembre. Y el 27 de septiembre, el más reciente, un hombre hispano de 54 años de edad, a la 1:53 de la madrugada. Todos muertos a balazos. Las víctimas no se conocían entre sí y no tenían relación con pandillas o delincuentes. También se descartó la posibilidad de que fuera un asalto. La ciudad testigo de los hechos es Stockton. Y al momento, esto es lo que se sabe.
7: Some of the similarities are, it's very dark places.

0: where these incidents are happening, you know, and people are by themselves.
1: Lo único que las autoridades tienen es esta imagen de una cámara, una silueta, la figura del posible asesino serial, el más buscado al momento, al menos en el sur de California. Si usted tiene información que pueda dar con la captura de este asesino, las autoridades ofrecen $125,000 de recompensa. Para Alarma TV, Karina Nájera.
2: ¿Qué es esto, George? ¡Qué angustia, por Dios! ¿No? Y si se dieron cuenta, ¿no? Todo pasa como a horas de la madrugada y esperemos aquí que la policía lo encuentre lo más antes posible.
3: Así es, cada minuto cuenta. La policía tiene que ir contrarreloj para dar con él antes de que caiga la próxima víctima.
2: Uy,
3: que así sea,
2: que así
3: tras
2: sea.
3: Él.
2: Hemos terminado Alarma TV. Muchísimas gracias. Soy Liliana Gretel.
3: Un placer. Soy Jorge Antolín.
2: Saludos para ti, mi queridísimo Alberto Vázquez, desde Texas.
3: También para Soraya Vargas, de New York.
2: Eso.
3: Muchísimas gracias por
2: vernos. Buenas noches. Cierren con candado.
3: Buenas noches.

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1: Hola, ¿qué tal? Muy buenas noches. Bienvenidos. Bienvenidos a Alarma TV.
2: Claro que sí, muchísimas gracias. Feliz viernes. Qué rico. Esperemos que la estén pasando súper. Y bueno, nosotros súper preparados también para nuestro programa.
1: Así es, haremos un recorrido por toda Latinoamérica y parte del mundo también. Conoceremos una historia impactante. Un chico en El Salvador, embrujado durante 40 años.
2: Qué pecado.
1: Desgarrador. Iniciemos.
2: Claro que sí, les cuento que un torneo de fútbol escolar fue interrumpido por la violencia desenfrenada de padres de familia, de maestros, de alumnos. Vean pues.
3: Santa Isabel de Hungría fue el colegio donde ocurrieron los catorrazos. Digo, los hechos. ¡Ay! Testigos dicen que la trifulca comenzó entre dos jugadores y luego estas dos mujeres llegaron a armar la licuadora de ramalazos.
4: No se separan,
5: le puede venir combo en la cabeza.
4: No se metan, le está pegando combo en la cabeza.
3: Hubo heridos y ofendidos, pero de aquí cada quien se fue a su casa. Eso sí, autoridades del colegio y las del municipio investigarán los hechos para asegurarse que no hayan violado los derechos humanos de algún inocente. Nosotros les deseamos mucha suerte, porque en la bola ni se supo.
2: María, qué imágenes tan desconcertantes. Se supone que los maestros pues es para poner el orden, George.
1: ¿No? Esa es la idea. No hay nada que investigar, todo está a la vista y efectivamente todos reprobados.
2: Sí, hombre.
1: Tache, así no es. Viajemos a Brasil, allá un desquiciado con machete se enfrentó a varias personas hasta que alguien con mucho valor le puso un estate quieto.
3: Entre chela y chela se calentaron los ánimos y uno de los peleoneros anda con machete y lo sacó para enfrentarse a sus enemigos, hasta que llegó otro más preparado que él. Podían parar con nada hasta que el plomo venció su machete. Se cree que de todos los disparos, solamente uno lo alcanzó y lo hirió en la pierna. Eso fue lo único que detuvo al psicópata. Quedó claro que plomo mata machete o al que lo trae.
1: Para fortuna de ambos, ni era bueno con el machete ni el otro con la pistola.
2: Eso sí.
1: Si así se pone, ¿para qué lo invitan, pues?
2: De verdad, oiga, estaba súper cucu, oiga, puro sillazo, puro machetazo, pero puro tilín, tilín y nada de paletas, menos mal. Ahora nos vamos a Texas, donde se vivieron momentos de infarto cuando la policía intentó arrestar a un psicópata en medio de una autopista.
3: Estaba bajo la influencia de la droga y no se iba a detener por nada del mundo.
6: ¡Stop! ¡Get out of the road now! ¡Get out of the road now! ¡Stop! ¡Get out of the road! ¡Stop!
3: La sustancia ingerida le causaba delirio excitado, un estado médicamente peligroso caracterizado por agitación extrema y fuera de control.
6: ¡Stop! ¡Stop! ¡Stop! ¡Stop!
3: Una llamada al 911 advertía de un tipo comportándose de manera extraña. Por fortuna y después de dos descargas con tasers, los oficiales lograron detenerlo. Pero esta es una prueba más de lo que hacen las drogas.
2: Sí, oiga, ¿qué tal el trabajo, la odisea? El ser policía no es cosa fácil y bueno, con joyitas como esta, George.
1: Sí, vaya angelito, ¿no?
2: Uy, ¿qué tal?
1: No estoy muy seguro de su delirio. Pero de lo que no hay duda es que estaba muy excitado.
2: La verdad.
1: ¿Y de qué manera?
2: Sí, señor.
1: Pero ya lo pusieron quieto, ¿qué no? Un padre de familia tomó a su hija, la más pequeña, y salió a la calle a dar un paseo. Pero un paseo

0: Criminal, veamos.
1: Caminaban por la calle y le dijo a su hija: agarra el celular y ponte a grabar. El sujeto empuñó un arma e intentó quitarle el teléfono a la mujer, pero en el proceso pasó de todo. Primero parece que se le cae el cargador de la pistola y ahí la mujer aprovecha para darle unos catorrazos. Luego la pistola se desbarata por completo y todo mientras la chamaca pelona grababa. Vea cómo del otro lado de esta puerta hay alguien que quiere ayudarla, pero al parecer la salida está con seguro, aunque ya no hubo necesidad, porque la misión fue imposible. La niña salió corriendo y su padre detrás de ella. ¿Para qué quería que su hija grabara? Tal vez para revisar el video y aprender de sus errores.
0: Hijo de tigre pintito. Bueno, en este caso, pintita.
2: ¡Qué crueldad,
0: ¿no?
2: Oiga!
0: Quería la selfie para la posteridad.
2: No.
0: Lo que tú haces se llama robar. Uh-huh. Lo que haces con tu hija simplemente no tiene nombre.
2: Sí, miserable, asqueroso. Y bueno, afortunadamente esa señora se libró también del tipo. Oigan, no se despegue de su televisor porque más adelante el director de una escuela que le hace brujería a alumnos, maestros y padres de familia. Pero antes, les cuento que en Colombia ya también se pusieron las pilas con los malandros. Vamos a ver.
3: Más vale prevenir que curar, parece el dicho que quiso poner en práctica la alcaldía con un programa llamado Parceros por Bogotá, que busca graduar a jóvenes de barrios marginados en agentes comunitarios de prevención de violencias, consumo de sustancias psicoactivas, salud mental, maternidad y paternidad temprana y aprovechamiento del tiempo libre.
4: Hoy le estamos dando la buena noticia a la ciudad de que se están graduando 2.618 jóvenes del programa Parceros por Bogotá. De estos, más de 600 ya están trabajando, más de 300 lograron poner en marcha su emprendimiento y más de 800 ya están estudiando en educación formal.
3: Y es que bien lo decían las abuelas, en mente vacía, taller del diablo. O también, la ociosidad es la madre de todos los vicios. Y qué mejor que ponerle oficio a estos jóvenes que antes del programa eran todos unos ninis. Ni trabajaban, ni estudiaban, ni hacían nada productivo. Aunque cabe aclarar que muchos de ellos, no por falta de ganas, sino de oportunidades.
5: Que es una oportunidad que no a todos los jóvenes se le presenta en cuanto a estos tipos de programas, precisamente pues por los prejuicios, estigmas y los marginados que podemos llegar a ser.
3: El éxito del programa ha promovido que se pongan metas más altas. El próximo año van a crear más de 10.000 cupos adicionales para que alrededor de 23.000 jóvenes puedan graduarse. En Colombia, Carolina Gómez para Alarma TV.
2: La verdad que me parece genial y el nombre está sensacional, parceros. Para los que no conocen la palabra parcero, en Colombia es como decir amigo, compañero.
0: Dicen que ha resultado un éxito.
2: Sí, señor.
0: Enhorabuena. Darles herramientas, capacitación para integrarse a la sociedad de una manera productiva. Ya no son ninis.
2: Exacto.
0: Ahora son sí se puede.
2: Claro.
0: Felicidades, Colombia.
2: Gracias. Regresamos con más acá en Alarma TV.
1: Al regresar, primero tuvo una vida normal y ahora vive encerrado como animal por culpa de la ignorancia.
6: Una parte amor de una mujer y la otra de un varón envidia.
1: También, esta abuelita está decidida a viajar al más allá y parece que lo va a lograr. Además, caos y terror, que muchos testigos se toparon en plena calle.

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1: Continuamos con muchísimo más de Alarma TV.
2: Y ahora viajemos al interior de un criadero de cocodrilos. Simplemente las imágenes son espeluznantes. Prepárese.
3: Los cocodrilos son depredadores. Y entre más comida les ofrecen, ellos siguen devorando. Esto es un criadero de cocodrilos, donde los alimentan hasta que estén a punto de reventar y con ello den más metros de piel. La sociedad ha pintado a estos animales como asesinos, pero también ellos sufren de abuso. Y ellos también fueron creados por el mismo Dios y son parte de este mundo.
2: Nos queda muy claro que los alimentan súper bien.
1: Sí.
2: Esperemos que en el momento de sacrificarlos sean igual de considerados.
1: Ay, por
2: no Dios. Al maltrato animal.
1: Desgraciados, carajo, claro que no van a ser considerados y los sacrifican de una manera terrible. El sufrimiento de los animales, por Dios. Por otra parte, vamos a ver a este otro hombre que vive encerrado en una jaula, pero por la ignorancia, vean ustedes.
4: Su nombre es Leandro y tiene 30 años de haber sido encerrado en una celda que le construyeron en su propia casa, en el pueblo del Paraíso de Osorio.
5: El volado siete.
4: Aquí deambula completamente desnudo. Lo alimentan, se baña y hasta hace sus necesidades dentro de la habitación. Según el padre de Leandro, al sentirse libre, es agresivo con las personas. Y también asegura que quedó así por un supuesto embrujo de amor que le habría lanzado una mujer despechada.
5: Una parte amor de una mujer y la otra de un varón, envidia. Y la mujer quizás se enojó porque como él se fue de la guardia, se fue y se fue para el norte.
4: Porque hubo un tiempo que Leandro vivía una vida normal. No siempre fue así. Estas fotos muestran cuando estuvo en la Guardia Nacional de su país. E incluso se fue a vivir un tiempo a Estados Unidos y fue ahí donde supuestamente le hicieron el embrujo. Ahora su cansado padre de 87 años ha prometido cuidarlo hasta que Dios decida llevárselo. Leandro ha recibido atención psiquiátrica en varios hospitales del país, pero lamentablemente su mente está perdida desde hace 30 años. En San Salvador, El Salvador, Roberto Hugo Presa, Alarma TV.
1: Pobre señor, el padre, ¿no? Ya tan mayor.
2: Sí, claro.
1: Qué situación tan terrible.

0: Terrible tenerlo encerrado, pero la cosa es que lo han llevado a varios hospitales
1: psiquiátricos. Y no tiene finalmente solución. Yo 40 años, 40 años encerrado por partida doble, tras esas rejas y en su mente desquiciada.
0: ¿Le hicieron
1: qué mujería? Triste historia, eso es lo que dicen. Terrible, en verdad. Y en Ucrania, una abuelita llegó a la estación del tren y se alistó para irse en el último viaje de su vida. Conozcamos su historia.
2: Caminaba por un lado de las vías con un rumbo definido, su destino, el más allá. La abuelita bajó las vías y se colocó de una forma que las llantas del tren le dieron boleto al otro mundo. Reportes preliminares indicaron que la anciana tenía 80 años de edad, aunque aún no ha sido identificada. Tampoco se sabe la razón de su mortal acto, pero Ucrania ha sido un país bastante golpeado durante los últimos tiempos. Sea lo que sea, esta abuelita ya no pudo más y ahora se verá cara a cara con su creador.
0: Pobre señora, de verdad, hay que tener consideración, amor por las personas mayores. Me imagino la soledad tan grande, tan inmensa, tantos años de vida que tuvo para terminar así.
1: Le parte el corazón esta imagen a cualquiera, definitivamente ver el aplomo, la determinación para poner punto final a una larga vida y también a una guerra sin sentido que está acabando a ese país terrible.
0: Ay, regresamos con mucho más acá en Alarma TV.
2: Al regresar, el director de una escuela primaria que fue sorprendido haciendo brujería a maestros, padres de familia y alumnos. También crece el peligro en las calles de Estados Unidos. Testigos tienen miedo de presenciar una ejecución a sangre fría.
3: No, stop, don't do it.
4: Guillermo del Toro es un director de cine mexicano conocido por su trabajo en películas de género de terror y fantasía. El Espinazo del Diablo, ambientada en un internado durante la Guerra Civil Española, combina elementos de terror sobrenatural con un trasfondo histórico. El Laberinto del Fauno, la historia sigue a una niña que se encuentra en un mundo mágico lleno de criaturas aterradoras y fascinantes. Mamá, esta película de terror sobrenatural que cuenta la historia de dos niñas que son criadas por una entidad paranormal después de sobrevivir a un accidente. La Cumbre Escarlata, la trama sigue a una joven que se casa y se muda a una mansión decrépita habitada por oscuros secretos. La Forma del Agua, narra la relación entre una mujer muda y una criatura acuática en un laboratorio de alta seguridad durante la Guerra Fría. El Callejón de las Almas Perdidas. La historia gira en torno a un estafador que se involucra en oscuros secretos y manipulaciones.
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1: Y continuamos con historias extraordinarias.
2: Claro que sí, cuidado New York, porque hay una pandilla de mujeres que salen a la calle vestidas de color verde chillante y además son bien agresivas.
0: No, no son las primas de la rana René. De hecho, este comportamiento no se enseña en Plaza Sésamo. Atacaron a dos adolescentes de 19 años de edad, quienes declararon que todo comenzó con un intercambio verbal y escaló al violento ataque. Pero el crimen no se detuvo ahí. Las bandidas despojaron a las jovencitas de sus teléfonos, tarjetas de crédito, carteras y otros artículos personales. Lo preocupante es que aún andan sueltas, ya que la policía no las ha podido identificar. Algunos dirán que se disfrazaron, pero otros dicen que venían saliendo de hacer la obra de teatro Las Ranas Panzonas.
2: ¿Qué tal? ¡Qué abusivas! ¡Qué espantosas! ¿Ah? ¿Qué se creen? ¿De verdad? ¿Llegar a pegarle patadas a la gente que está en el metro?
1: Fue plan con maña, definitivamente. ¿Sí? Lo tenían todo fríamente calculado. Disfrazarse de ranas criminales.
2: Exacto.
1: Para mí que este es un trabajo para las tortugas ninja. ¿A poco no? El director de una escuela, primaria, por cierto, está metido en tremendo lío porque lo descubrieron haciendo brujería con los alumnos. Increíble.
3: Su nombre, José Antonio Arreola. Ocupación, director de la Escuela Primaria Niños Héroes de Chapultepec, ubicada en Catemaco, Veracruz. Su delito, hacer brujería para someter a sus maestros y alumnos.
4: Que nuestros hijos están en manos de un
5: psicópata. Están corriendo peligro.
3: Padres de familia aseguran que han encontrado objetos trabajados con brujería y se han unido para exigir la renuncia del director Arreola. Los objetos reportados contienen los nombres de los maestros, así como del grupo de sociedad de padres de familia y hasta uno que otro alumno.
4: Son las maestras que tiene amarradas, las tiene atadas.
3: Catemaco es una ciudad conocida por los brujos y la magia que existe en ese lugar. Se sabe que la mayoría de los habitantes practican la brujería, pero nunca se había visto un caso como este. Para la NTV, Karina Najera.
1: Pues haz fama y échate a dormir. Efectivamente, Catemaco tiene fama en el mundo entero de ser un lugar en donde la brujería abunda.
2: ¿En serio?
1: Y bueno, también los brujos.
2: Huepucha.
1: Ahí hay uno de ellos. Y trabajando bastante fuerte y en serio, ¿no?
2: Tenaz, pero yo siento de que la brujería te afecta si tú permites y lo bloqueas, pues no pasa nada.
1: Esperemos que así sea.
2: Sí, señor. Ahora les cuento que en Maryland un tipo estaba a punto de darle el tiro de gracia a otro hombre y de pronto le cayó encima la justicia popular.
6: What the f- Let go.
7: Let him go.
0: El criminal estaba armado y no iba a soltar a su víctima hasta matarlo. El pistolero de pronto toma ventaja y está listo para darle el tiro de gracia. El grupo de valientes lograron detener a Marcus Elijah Conway, de 24

0: años de edad hasta que llegara la policía. Pero el desgraciado ya le había metido un balazo en la pierna a su víctima y otro en el pecho. Se desconoce el motivo del ataque, pero afortunadamente la víctima sobrevivió gracias a que la pistola falló en el último segundo. Pero lo increíble aquí es la valentía de todas estas personas que pusieron sus vidas en riesgo para salvar la de un perfecto desconocido.
1: Vea pues qué está pasando en este mundo, la gente cada vez está más loca. Si no hubiese sido por esos transeúntes, lo mata George.
2: Sí, qué oportuna su intervención, ¿no?
1: Claro.
2: Y bueno, éxito por partida doble, porque en principio evitaron que ese chico fuera asesinado.
1: Sí, señor.
2: Y el otro que se convirtiera en criminal. Buen trabajo, caballeros.
1: Eso, la unión hizo la fuerza. Hemos terminado Alarma TV. Muchísimas gracias, Juliana Gretel.
2: Un placer, soy Jorge Antolín.
1: Saludos, mi queridísimo Emilson Flores de New York.
2: Claro que sí, también para Olivia Fernández de Mexicali, Baja California.
1: Eso.
2: Y para Ovidio Godoy, el Tripachuca, y su novia, Norma Godoy. Muchísimas gracias por vernos.
1: Buenas noches, adiós.
2: Buenas noches, gracias.
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1: ¿Qué tal, amigos? ¿Cómo les va? Bienvenidos a una nueva emisión de este su show, Alarma TV.
2: Claro que sí, qué alegría contar con su presencia.
1: Sí,
2: historias
1: señor.
2: Impactantes.
1: Claro que
2: iremos
1: sí.
2: A Colombia para ver un robo en la catedral. Después a Guerrero para ser testigos de una masacre. Y más adelante, un tornado en Culiacán, Sinaloa.
1: Sí, impresionante.
2: El programa movido, como a ustedes les gusta.
1: Claro.
2: Iniciemos y veamos, asaltantes, defraudadores y hasta asesinos están llorando bajo la bota de las autoridades a causa de los operativos en El Salvador. Vamos hasta allá.
3: Ay, ay, brazo.
4: Doblegados por la justicia y literalmente bajo la bota de los uniformados, aquellos grandes criminales hoy piden perdón. La guerra a las pandillas ha neutralizado a más de 55.000 pandilleros que ahora están confinados en oscuros calabozos. Y los que aún están libres piden perdón y una oportunidad.
5: Les pido al presidente y a las demás personas, mírenlos como humanos, no los miren como perros ni animales, porque también tenemos familia, tenemos hijos, y nosotros no queremos hacerle daño a nadie.
4: Pero el presidente Nayib Bukele está claro en que estos asesinos tienen que pagar sus crímenes. No, entréguense a la justicia y paguen la pena por los crímenes que cometieron. Esa es la única alternativa que tendrán. Y no son solo palabras. Este pandillero que tenía atemorizada a toda una comunidad y que presumía tener control de la zona, hoy como conejo asustado, dice que quien manda es la Fuerza Armada.
6: ¿Quién es el que controla? ¿Quién?
7: La Fuerza Armada.
4: Lo cierto es que la guerra de las pandillas continúa firme en este país, y según el gobierno, hasta terminar con el último pandillero. En San Salvador, El Salvador, Roberto Hugo Presa, Alarma TV.
2: Ahora resulta que sí piensan en sus mujeres, en sus padres, sus hermanos, en sus hijos, y los cientos, los miles de familias a quienes arruinaron, ¿qué?
1: Exactamente.
2: Cero tolerancia, es la hora.
1: La verdad.
2: Es ahora o nunca.
1: Claro, impresionante, ¿no? Que este presidente tiene los pantalones bien puestos y deberían de aprender muchos países de ese, ¿no? Saludos al Salvador. Ahora, por el contrario, en Perú, cuatro hombres vestidos de policías entraron a un restaurante a eliminar a alguien. ¿A quién? Vamos a ver.

0: aquí lo mataron.
1: Entraron, cumplieron su misión asesina y huyeron. Pero estos no eran policías, sino cuatro sicarios portando el uniforme para despistar y matar libremente a José Gerardo Becerra Espejo, alias Pepito, y líder de la banda criminal de los 80. Se dice que fue un ajuste de cuentas entre organizaciones delictivas, así que se dirán entre ellos, ladrón que mata a ladrón.
2: Oh, wow. My gosh, impresionante. Oiga, ¿de dónde sacaron los uniformes? ¿Se los prestaron la policía o qué, George?
3: Es muy fácil, finalmente.
2: ¿De verdad?
3: Falsificar un uniforme o una placa.
2: No lo puedo creer.
3: Iban a lo que llegaron y llegaron a lo que iban, en caliente. Era la última escena para José Gerardo y nunca lo imaginó. Un hombre estaba en la puerta de su casa acomodando algo en la cajuela de su vehículo y de repente hizo esto. Sorpréndase.
1: Salió un momento y con un ojo en el gato y otro en el garabato, fue como este hombre se salvó de morir aplastado. Al parecer, el conductor del auto que lo impactó venía distraído en su celular. Y cuando regresó la vista al camino, ya estaba encima del otro auto. Por fortuna, este sujeto tiene reflejos de gato y se salvó de varios meses en el hospital o tal vez hasta de la muerte. Pero quien no se salvó fue el inepto que chocó porque acabó arrestado. Y todo por contestar un texto.
3: ¿Qué? Échense ese trompo a luña, reflejos felinos.
2: ¡Eso!
3: Eso es traer el espejo retrovisor integrado.
2: La verdad.
3: Sorprendente.
2: Estamos en shock. Es que como dices tú, los

0: reflejos así, el tipo no va a creer cuando. Me imagino que no lo puede ni él creer,
1: Así
0: George.
1: es.
0: Oiga, hablando de gente descuidada, les cuento que una madre perdió de vista a su hijo y cuando lo encontró, el bebé estaba colgando de un séptimo piso. ¡Wow!

0: Bien, gracias. Pero afortunadamente, gracias a la valentía del vecino que arriesgó su propia vida y lo cabezón, se salvó.
1: ¡Qué angustia tan! Mira, me están sudando las manos, te lo juro, qué horror. Y la persona que se subió a salvarlo, gracias.
2: ¿Te diste cuenta de quién era? Era el mismísimo hombre araña. Lo que pasa es que tuvo que actuar tan rápido, ¿sí?, que se le olvidó el disfraz.
1: Yo le iba a decir eso.
2: ¡Felicidades, campeón! Mejor híjole, imposible.
1: La verdad.
2: No se despegue de su televisor porque más adelante la mujer que asesinó a su marido y dormía con el cuerpo de él al lado de su cama. Pero antes, veamos este otro descuido. Peligroso, por cierto. Un bebé se escapó de su casa, pero afortunadamente su perro es muy chismoso.
0: El niño tenía apenas 1 año 9 meses de edad y ya logró burlar el primer nivel de seguridad, la puerta de adentro. Ahora, la misión consiste en abrir la puerta de la calle. Y el chamaco lo logró. Han pasado 2 minutos tal vez y la mamá no se ha dado cuenta. Pero el bebé no contaba con que su perro es un chismoso. Note cómo en cuanto el perrito ve que el chamaco va hacia la puerta de la calle, rápido ingresa a la casa ladrando para avisar del peligro. Afortunadamente, porque no siempre hacemos caso, la mamá sale hecha la mocha a buscar a su chamaco y lo puso a salvo. Y por ahí dicen que cuando el papá iba camino a la casa, se detuvo en una ferretería para comprar un seguro extra para la puerta y también en la carnicería por un buen hueso para el perro.
1: Mira, ese bendito perro, son tan inteligentes y también los peladitos hoy en día, George, son demasiado inteligentes, por Dios.
2: A él ya le urge dejar el nido y descubrir el mundo, pero todo a su tiempo. Ay, y efectivamente, no. A veces los chismosos hacen bien su trabajo, ¿qué no?
1: Tan bello el perrito. Regresamos con más acá en Alarma TV.
0: Al regresar, sin llantas, sacando chispas y sin poder ver, 2 casos de inminente peligro en las carreteras. También, el ratero que no le teme ni a Dios y se mete a robar a una iglesia catedral. Además, la masacre en México que dejó un río de sangre y la muerte de inocentes.
3: ¡Diosito, que mirá, que se los doy!

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1: Y continuamos con historias extraordinarias.
2: Sí, señor. Oiga, varios testigos se toparon con una mujer conduciendo con solamente tres llantas y a 80 millas por hora, pero eso no fue lo peor que le pasó en el día.
3: Varios testigos trataban de detenerla, pero la mujer continuaba su camino como si nada ocurriera y además a toda velocidad en uno de los freeways más transitados de Los Ángeles, el 405.
4: Rather dangerous situation happening here on the 405. Front wheel is definitely out. Let's see what this person's smoking. Ma'am. Ma'am.
3: Después de chocar a otro auto, al final la mujer se detuvo.
4: Are you on drugs right now?
3: Lo que en realidad ocurría era algo peor. Su historia es desgarradora.
4: I'm sorry.
3: Sin embargo, en el auto se encontraron algunas pastillas tiradas que sugerían que la mujer había ingerido algo. La policía aún investiga los hechos. De cualquier forma, la mujer recibió su multa. Definitivamente no tan grave como el diagnóstico del cáncer. I'm sorry.
2: Qué pecado, de verdad, qué dolor. Ella simplemente quería, después de esa noticia, ¿quién no? ¿Quieres como escapar? De esa realidad, ¿me entiendes?
1: Sí, a cualquiera lo destruye, lo saca de su centro.
2: Sí.
1: Evidentemente esa mujer necesita todo el apoyo de su familia, de sus amigos, uh-huh. A no dejarla sola.
2: Por favor.
1: Y este otro automovilista también iba conduciendo en terribles condiciones, pero él ni siquiera puede ver hacia dónde va. Vamos a conocerlo.
3: Nadie lo podía creer. Hay personas a las que la vida les vale un cacahuate. Y al parecer, este sujeto es uno de ellos. Las razones por las cuales este carro parece que acaba de salir de una guerra, nadie las conoce. Pero en lo que las autoridades averiguan qué pasó, le recordamos que usted no lo vio en ninguna otra parte. Lo vio aquí, en Alarma TV.
1: ¡Sas, culebra!
2: Ay,
1: lo
2: no.
1: Peor que a uno le puede pasar, Liana.
2: ¿Qué?
1: Que se te pare.
2: Ajá.
1: Y se te quede abierto. Estoy hablando del capote. Del otro no sé.
2: Yo también estaba pensando en el capote, pero ¿cómo es que son tan apelotardados, George?
1: Pues a algunos se les para fácil.
2: Oigan, les cuento que en Bucaramanga, Colombia, un ladrón pensó que ir a robar a una iglesia era buena idea. Así que, pues, veamos al cínico este.
5: Como serpiente que acecha a su presa, entra sigilosamente este individuo. Despacio, observa atentamente por unos pocos segundos, como orando frente al altar. Luego, regresa confirmando con su mirada quién será su víctima en ese día. Espera el momento justo de sentarse. Sabe cuándo los feligreses se arrodillan y cierran piadosamente sus ojos. Listo, ya está sentado y la mitad de la misión realizada. Ahora solo falta el descuido final.
6: Y usa el tapabocas.
5: Como puede, engancha con su zapato la correa como intentando alar el bolso. Mira para un lado, mira para el otro y toma tu zarpazo. Coge el bolso y sale rapidito. En tan solo 1 minuto y 49 segundos robó a esta pareja de respetables feligreses y los dejó sin sus valiosos documentos o dinero. Y con la frustración que ni siquiera en un lugar sagrado se puede estar tranquilo. El aberrante delito ocurrió en la Catedral de la Sagrada Familia en Bucaramanga, en el norte de Colombia. Hasta el momento la Iglesia Católica no se ha pronunciado sobre el hecho y la policía sigue buscando al ladrón.
7: Expertos coinciden en que cada día los ladrones encuentran nuevas formas para delinquir. El reto para las autoridades es aumentar los controles, pero también dar información de cómo operan los criminales. En Colombia, Gilberto Rivera para Alarma TV.
2: Oh my gosh, I can't believe it, George. ¡Qué descarado en la iglesia con Dios! ¡Que Diosito lo castigue!
1: Bueno, mira, hay que verlo de esta manera. Si hay ratas de biblioteca, ¿por qué no lo sabe ver en la catedral?
2: Pues es que
1: él pensó que iba a quedar todo entre Dios, el diablo. Y bueno, te cachamos todos.
2: ¡Qué vergüenza!
1: Infeliz.
2: Infeliz, asqueroso. Regresamos con más acá en Alarma TV.
0: terror en Sinaloa. No por el narco, sino por un tornado. También la masacre que sacudió a todo un pueblo. Mataron a muchos inocentes para asesinar a un alcalde en México.
8: ¡Mira, mira, mira! ¡Mira, mira!

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2: Y ahora viajemos a Aguamuchil, Sinaloa. Fue sacudido por un mal día provocado por la madre naturaleza al hacerles esto.
3: La madre naturaleza estaba encabritada y se armó más alboroto que en el Culiacanazo. Guamuchil, Sinaloa, fue testigo de la furia de un tornado que metió a toda la ciudad en una gigantesca licuadora.

0: Sinaloa, sin patoas, sin llantoas, sin techoes, los dejó sin nada. No, ya en serio, el tornado dejó destrozos incalculables y una persona herida y fallas en la electricidad. Y afortunadamente los habitantes dicen que el remolino se fue por allá por el rumbo del Mocorito y esperan que no regrese.
1: Impresionante el poderío del viento, arrasando todo, absolutamente todo a su paso. ¿Cuánta gente quedó obviamente damnificada, perdió su patrimonio? Esperemos que eso no vuelva a ocurrir nunca.
2: Híjole, lo que pasa es que estás viendo tanto cambio climático, por Dios, que la naturaleza no tiene clemencia alguna, los huracanes en Florida, ahorita en México. Por Dios, oigan. También en México, pero en la ciudad, una mujer era víctima de los golpes de su pareja hasta que un día ella volteó la tortilla salvajemente.
3: Una mujer en la Ciudad de México estaba cansada de la violencia que vivía a manos de su pareja, así que un día decidió que no la iban a golpear nunca más. Y pasó de víctima a asesina. A sus 70 años, le quitó la vida a su compañero y además lo escondió en un tambo al que le echó sosa cáustica para desintegrar el cuerpo. Y ahí lo dejó un largo mes. María Rosario, la homicida, era una anciana que se dedicaba a la costura y nunca nadie se iba a imaginar que tenía un muerto escondido en su casa. Pero un buen día, su propia hija le hizo la pregunta. Oye, ma, ¿y tu novio? Y como la culpa no la dejaba en paz, terminó contándole el horroroso crimen que cometió y cómo dejó el cuerpo en el tambo. María Rosario Torres, habitante de la alcaldía Venustiano Carranza, en la Ciudad de México, está en espera de su juicio por haber asesinado al hombre que diariamente le propinaba una golpiza, pero declaró que no se arrepiente de haberlo acuchillado y haberle desintegrado su cuerpo, porque según ella, el desgraciado se lo merecía. Para Alarma TV, Karina Najera.
2: Si usted en este momento que acaba de ver esta historia y está pasando por una situación de violencia doméstica, porque no solamente es que te peguen físicamente, en el momento en que te falten al respeto de manera verbal, juepucha, a salir pitado de ahí, George.
1: A poner un punto final.
2: ¿No?
1: Lo que pasa es que en este caso, esta abuela, fueron muchísimos años.
2: Sí, hombre.
1: Cuánta injusticia acumulada, cuánto odio y resentimiento. Terrible historia.
2: Terrible,
1: ¿no?
2: Sí.
1: Continuamos en México. Una vez más, mi patria se tiñe de sangre a manos del crimen organizado con esta masacre que dejó a un pueblo literalmente temblando.
4: ¡Ay, qué dolor! ¡Ay, Dios mío! ¡Ay, Dios mío! ¡Diosita, te olvidaste de nosotros! ¿Por qué? Yo no le hacía nada a nadie.
0: Esta es la región de la Tierra Caliente. Asesinaron al alcalde Conrado Mendoza Almeida y su padre Juan Mendoza Acosta, quien fue presidente municipal. Los reportes indican que hubo 3 ataques al mismo tiempo en los domicilios de las víctimas y en su oficina, el Palacio Municipal, para que el asesinato no fallara. Se cree que al menos 25 personas murieron como resultado de las ejecuciones. El ataque se lo adjudicó el grupo criminal denominado Los Tequileros.
5: Pensaron que no íbamos a regresar, hijos de su madre. Ya les maté al primero.
0: Una vez más, México es noticia mundial. Pero eso sí, nada nuevo.
2: Ay, juepucha, el pan de cada día. Muertes, víctimas, ríos de personas. Por Dios, ¿hasta cuándo, George? ¿Ah?
1: Esa es la pregunta que todo mundo se hace. ¿Hasta cuándo?
2: Dios mío bendito.
1: Qué noche más oscura la que se vive en mi patria. Resiste, México.
2: Bendiciones hasta allá. Hemos terminado Alarma TV. Muchísimas gracias, Juliana Grete.
1: Un placer. Soy Jorge Antolín.
2: Saludos para ti, mi queridísima Claudia Cervantes de McAllen, Texas.
1: Y también para Ivana Campos. Ella nos ve desde aquí, desde Los Ángeles, California. Muchísimas gracias.
2: Claro que sí. Síganos escribiendo. Buenas noches.
1: Buenas noches.

0: puedo creer.
1: Soy la diosa de las quesadillas.
2: Mendigo Don Cheto, ahora sí me hiciste reír. Mételo a tu show pa' que dejes de aburrir.
3: No, es mi programa. No,
0: sí.
4: ¡Qué bárbaro! Estuvo divertidísimo, Villalpando.

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1: Hola, ¿qué tal? Muy buenas noches. Diana, día muy importante en este país.
2: Claro que sí.
1: De salir a votar.
2: Totalmente.
1: Para elegir el destino, el rumbo que ha de conducirlo. Uh-huh.
2: Que así sea. Que así sea, mi querido George. La verdad, que sea un país próspero, exitoso por el voto de cada uno de ustedes. Historias impresionantes. Por ejemplo, a un pelado se le ha zafado el brazo, George, horrible.
1: También iremos a Nueva York para ver ovnis en el cielo. Pónganse cómodos, iniciemos.
2: Claro que sí, les cuento que en Brasil un motociclista y su acompañante tuvieron un roce con la muerte. Vamos a ver de qué manera.
3: El chofer no los vio y se los llevó entre las llantas. Durante varios segundos, toneladas de carga quedaron sobre la cabeza del motociclista. El tráiler se mueve de reversa y el sujeto queda liberado. Ahí se descubre que el casco, increíblemente, le salvó la vida, protegiéndolo de la aplastante y mortal carga. La víctima fue trasladada a un hospital, ya que sufrió un par de huesos fracturados. Y mientras en algunos países aún se debate si el uso del casco es necesario, este hombre sin duda está agradecido de que en Brasil sea obligatorio.
2: George, huepuchica, si no hubiese sido por ese casco bendito, lo mata, oiga.
1: Evidentemente ese casco jugó a su favor, pero quizás algo aún mucho más poderoso fue lo que lo salvó.
2: ¿Qué?
1: De morir. Y seguir vivo, ¿qué no?
2: Eso.
1: Viajemos a Querétaro, México, para ser testigos de la terrible desolación y destrucción que dejó un tráiler a su paso. Sorpréndase.
3: Los testigos estaban en shock.
4: Un tráiler, al parecer, se llevó. ¡Ah, la vez! Sí, se llevó los carros, el tráiler. Se los llevó. ¡Ah, su madre!
3: Hoy se confirmó la versión de que el tráiler se quedó sin frenos y arrasó con aproximadamente una decena de autos en la carretera México-Querétaro.
4: Un fuerte accidente bajando San Juan del Río. Hay muchos quemados, hay muchos volteados.
3: En la escalofriante escena se encontraron al menos 2 personas muertas y 10 heridos, que quedaron envueltos en una amalgama de fierros retorcidos y llamas que lo devoraban todo. Se cree que el mal mantenimiento de la unidad de carga fue lo que ocasionó el aterrador percance. También hay versiones de que el chofer se quedó dormido o iba distraído con el celular. Sea cual sea la causa, el final de esta historia es el mismo. Una verdadera tragedia.
1: Liana, los rostros de todos esos testigos sin hablar nos cuentan lo que han vivido.
2: Por Dios.
1: Simplemente no pueden creer que no hayan muerto. Terrible lo que provocó ese chofer.
2: Claro, imagínate, por Dios, revisen el carro. Qué irresponsabilidad tan hijo de madre, George.
1: Así es.
2: María, ahora veamos la noche de terror que se vivió en Guayaquil, Ecuador.
3: Comenzó con una explosión en una gasolinera. Luego, el terror se extendió como serpiente asesina a otras partes de la ciudad y no se detuvo por 3 largas horas.
5: ¡Oye, había gente!
3: Según informes oficiales, así como estos ataques, se registraron por lo menos 9 atentados más por todo Guayaquil.
6: Señor presidente, ya depure ese gabinete que tiene, ese gabinete corrupto, de ministro, ese director del ENAI, ese director que se reunió con Fito y con Junior allá en la regional, el mismo que en el Hotel Oro Verde en Manta recibió $1,000,000 en su propia mano para vender el pabellón 8 y 9. Ya basta de tanta corrupción, si quieren guerra, guerra van a tener, le vamos a explotar estos guías.
3: El terrorismo estuvo comandado por este grupo de reos dentro de una de las cárceles de la ciudad. La razón, las autoridades trasladaron a uno de ellos a otro sistema penitenciario y los autos bomba fueron su manera de protestar. Afortunadamente no hubo vidas que lamentar, pero algo queda muy claro, que esta noche de terror haya sido organizada desde la cárcel deja claro que el brazo del crimen es más largo que el brazo de la justicia.
2: Imagínate, vas a un país, o sea, estás ahí de repente, el terrorismo en su máximo esplendor, por Dios. ¿Qué pasa con el mundo, George?
1: Pues, por lo pronto, en Ecuador, evidentemente, las cosas están candentes. Y
2: hay
1: las imágenes
2: abrir.
1: Lo dicen todo. Puede ser que estén encerrados, pero su poder sigue libre e intacto. ¿Qué tal con esos malandros?
2: Así es.
1: Y vayamos a Ucrania para ser testigos de la terrible tragedia que viven cada día los ciudadanos al enfrentarse a las bombas.
3: En este lugar, ir a comprar un café se puede convertir en un momento de vida o muerte.
7: Gracias, mi amor.

0: Mientras ordenaba su dotación de cafeína para el día, cayó un misil a media cuadra de ahí. Pero el terror aún no terminaba. Era un segundo misil. Hasta este momento van más de 14.000 muertes en Ucrania, país que también ha sufrido pérdidas estructurales masivas. Muchas personas están cansadas de oír sobre la guerra en Ucrania y pareciera que los medios ya no la cubren. Pero aquí somos sensibles a los problemas del mundo. Aquí sí nos importa.
1: Enorme negocio el de la guerra, ¿no te parece?
2: Claro.
1: Especialmente para aquellos quienes las deciden, que nunca van al campo de batalla y evidentemente jamás les caerá una bomba.
2: Claro. Fácil para ellos, ¿no? Se lavan las manos y listo, malditas guerras, oigan. Ahora, en noticias más amables en España, el personaje de Darth Vader de la Guerra de las Galaxias acaba de dar el anillo. Vamos a ver cómo.
3: De esta inusual forma llegó un cortejo fúnebre a una terraza en Murcia, España. Las mujeres estaban sorprendidas, algunos reían y otros estaban pasmados por la desconcertante escena. De un momento a otro abren el ataúd y se levanta el difunto, que obviamente está más vivo que nada, y es el mismísimo Lord Darth Vader, quien, apoyado por una banda sinfónica imperial, desafía a los asistentes. Recibe un aviso y lo muestra dando una gran pista de lo que pretende. Luego hace un extraño baile que más bien parece un rito de cortejo. Por fin se conocieron sus reales y románticas intenciones. Todos los asistentes rompieron en aplausos y, por supuesto, la pretendida en lágrimas de felicidad, quien dijo que sí, y este pacto se cerró con un tierno beso. Se conoció que el joven pertenece a la banda municipal de Fortuna en el sur de España. ¡Felicidades a los futuros esposos! Gilberto Rivera para Alarma TV.
0: Al regresar, esta mujer decidió tatuarse la cara de su ex como venganza. Conozca esta loca historia. También, pasajeros de un vuelo a Nueva York captaron esta flotilla de ovnis. Además, se equivocaron de sospechoso. La policía abatió a un hombre que se defendía de otro que estuvo a punto de matarlo. ¡Vamos!

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2: Y ahora viajemos a una autopista en Texas, donde se vivió una balacera como si fuera el viejo oeste. Sorpréndase.
0: Según testigos, la trifulca comenzó entre dos grupos de jóvenes insultándose de auto a auto a lo largo de esta autopista en Texas. Y todo escaló hasta que llegaron a esto. Las autoridades no han dado con ninguno de los involucrados y tampoco se han reportado heridos. Lo alarmante de todo esto es darse cuenta que ya no se puede ni voltear a ver feo a nadie.
2: ¿Qué tal con ese chamaco? Ahora sí que traía con queso sus quesadillas.
1: Mire,
2: y
1: sí.
2: Y por eso sacó el cohete.
1: Revoltoso.
2: Hasta el momento no ha lastimado a nadie, pero nada más es cuestión de tiempo. Tras ellos.
1: Hay que ponerle tatequietos a esos pelados de hoy en día, George. Uh-huh. Ave María, vea. Y en diferentes partes de Estados Unidos ha surgido un pasatiempo que pone a los jóvenes cara a cara con la muerte.
0: Es el pasatiempo de esta generación. Por alguna razón, los adolescentes traen coche como si fueran accesibles como bicicletas. Pero vea a lo que se enfrenta a este joven, aparte de perder la dignidad y los pantalones. Terminó con un brazo dislocado y fracturado. Lo peor es que este tipo de arrancones y donitas en auto se ha convertido en el juego mortal más popular entre los jóvenes en muchas partes del país y del mundo. Es impresionante que el pasatiempo favorito de esta generación sea la muerte.
1: Oh my gosh, ¿qué es esta brutalidad, esta salvajada? No, o sea, ¿cómo se le...?
2: Pues sí, se le...
1: Yo sé, pero...
2: Se lo arrancó. Ahora sí que hay quienes aprenden de la manera más difícil. Por eso se llaman arrancones. Te pueden arrancar la vida,
1: pelotudos,
2: entre otras cosas. Regresemos a Texas, donde una jovencita cometió una locura impresionante después de que su pareja la engañó.
0: Ella es Narali Nahim y tiene un hueco en el corazón porque su novio de nombre Laura la engañó. Y ella, en venganza, se tatuó la cara del tipo y el nombre del infiel. Narali pudo haber quemado las fotos de su ex, pudo haber llorado por la traición, pero no. Ella decidió marcarse para siempre esa traición. Y confesó que está obsesionada con él y que quiere regresar con él a pesar de la infidelidad. Incluso después de que Narali y Laura son padres de un bebé recién nacido, hasta el día de hoy la pareja no ha reanudado su relación. Y aquí, tristemente, la verdadera víctima es el bebé, que llegó a un mundo bastante revuelto.
2: Dios los hace y ellos se deshacen. ¿Qué relación más tóxica?
1: Horrible.
2: Muchachos, les surge una atención profesional.
1: Por favor.
2: Sobre todo, para este pequeñito no merece unos padres tan locos.
1: De verdad, por favor, si te ponen los cuernos, dejen ir a esa persona, quiéranse un poquito más, tatuarse la cara a ese pelotudo. No puede ser. Ahora les cuento que un avión de pasajeros que iba hacia Nueva York se convirtió en el escenario de un encuentro que para muchos fue escalofriante.
0: Fueron captadas por un pasajero que iba en un avión rumbo a la Gran Manzana. Era una flotilla con decenas de naves no identificadas volando casi a la par del transporte comercial. Las autoridades no han confirmado el fenómeno, pero hubo varios testigos de la vista de estos extraños estelares. Hay quienes afirman que son barcos en el mar, pero la velocidad pone en duda esa teoría. Ahora la gran pregunta que le hacemos a las autoridades es, ¿y esto qué carambas es?
1: Pues sí, ¿ustedes qué opinan, señores? Porque es que no podemos estar solos en este universo, por Dios. Y la gente que iba en ese avión aseguran que son ovnis.
2: Pues sí. Y primero, no estamos solos. ¿Que no te has dado cuenta que estamos rodeados de mucho loco? Y segundo, no eran ovnis. ¿Sabes qué?
1: ¿Qué?
2: Para mí que eran naves rusas.
1: Ay, George.
2: Es lo de hoy, ¿no?
1: Coja oficio.
2: Es lo de hoy.
1: No.
2: Eran rusos.
1: Regresamos con más acá en Alarma TV.
0: Al regresar, este hombre destrozó una taquería y las razones son de no creerse.
3: Aquí te mando, aquí te voy a callar. Márcale a tu p*** ahorita. Que responda ahorita por este pedo.
0: También, error fatal. Sacó su pistola para defenderse de quien lo quiso matar. Y él terminó muerto a manos de la policía.

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1: Y continuamos con historias extraordinarias.
2: Efectivamente, vámonos al estado de Morelos, en México, donde un loco destrozó una taquería y usted no va a creer por qué, vea.
0: Lanzó sillas, mesas, tomó un tubo como arma y...

0: y destrozó todo. El problema, según el desquiciado, es que la taquería tenía la música muy alta. Lo peor es que quienes tenían la música a todo volumen eran unos jóvenes en un auto, el cual se fue antes de que el enojón llegara. Las redes sociales dudan que este hombre sea mexicano, porque ninguno se atrevería a hacerle esto a una taquería. Y según reportó la esposa, el bebé se despertó por el escándalo que armó su papá.
1: Juepuche, oiga, si usted es uno como estos que reacciona de esta forma, por Dios, busque ayuda. No puede ser, George. Sí. ¿O qué le pasó? ¿Qué pitos le pitó?
2: Bueno, pues qué mosco le picó a ese descerebrado, ¿qué? Efectivamente. Ahora sí que se molestó porque había mucho ruido. Y mira nada más el escándalo que armaste. Uh-huh. Ridículo.
1: No.
2: Ahora viajemos a Cali, Colombia, donde un policía cruzó el límite de la autoridad, de toda autoridad, y cometió este crimen.
3: No se sabe cómo inició esta pelea a puño limpio entre un uniformado y un joven en el barrio El Rodeo de Cali, ante la mirada inmóvil de los testigos, tanto de la comunidad como de los otros policías. Y ante otro acertado intento del hombre por golpearlo, en el peligroso forcejeo, el policía se cansó de recibir puños y desenvainó su arma de dotación y disparó.
4: Ve como quema tiro, ve.
3: Durante toda la grabación se escucha la voz de una mujer que, a pesar de la intimidante escena, nunca paró de grabar muy de cerca.
4: ¿A qué vas a matar a mi socio, pues?
5: Pistola, ya está.
3: Hasta que se ve llegar a los refuerzos y el hombre sale corriendo, pero es alcanzado por los uniformados y finalmente detenido. La policía confirmó que el uniformado será investigado disciplinaria y penalmente para determinar su responsabilidad en los hechos, pero todo está por esclarecerse. En Colombia, Carolina Gómez para Alarma TV.
2: ¿Cómo viste ese muchacho?
1: Uh-huh.
2: Ahora sí que le dio a ese oficial hasta para llevar, bueno, hasta que se cansó. Si no llega el escuadrón, lo hace pomada.
1: Claro, qué grosero. De verdad, es un pelado, debería de respetar. Es el policía, es la autoridad, por Dios, ¿no? Uh-huh. Ahora les cuento que en Nueva York, oficiales de policía dispararon contra un joven armado, pero momentos antes había ocurrido un intento de asesinato.
0: Lo encontró en esta tienda y fue el lugar perfecto para darle muerte. El atacante de 29 años lucha por encajarle un cuchillo al joven de 21 y lo consigue. Lo apuñala varias veces. En ese momento el atacante sabe que le dio una rajada mortal y huye del lugar. Sin embargo, la víctima se pone de pie y va a buscar su pistola para vengar lo que este maldito le acaba de hacer. Los oficiales de policía habían atendido otra llamada de emergencia y de paso vieron a este hombre disparando balazo tras balazo y simplemente lo detuvieron a tiros. Se informó que el joven fue llevado a un hospital, pero ahí sucumbió a sus heridas, tanto las puñaladas como las balas de la policía. La policía encontró al atacante minutos después con un solo roce de bala y fue arrestado. Se cree que el incidente fue un enfrentamiento entre pandilleros. Ironías de la vida. El joven de 21 era la víctima y fue quien murió a manos de la policía.
1: Error fatal, por Dios. ¿Qué es esto, George? Pobre pelado, pobre chico.
2: Sí.
1: Ay, no.
2: Bueno, ese par de muchachos, ¿sí? Qué escena tan impactante. Cuánto odio, cuánta rabia, cuánta violencia. Pero como comentas, los policías no se quedan nada atrás.
1: Exacto.
2: Ellos primero disparan y luego averiguan.
1: Exactamente.
2: Qué mal.
1: Hemos terminado Alarma TV. Muchísimas gracias, Juliana Gretel.
2: Un placer. Soy Jorge Antolín.
1: Tenemos un saludo muy especial para Rafael Caballero. Él es un cubano que nos ve desde Phoenix, Arizona.
2: Muchísimas gracias también para Vicky Campos. Ella es de Los Ángeles y nunca se pierde el show. Muchísimas gracias.
1: Síganos escribiendo. Muchas gracias.
2: Buenas noches.

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1: Hola, ¿qué tal a todos? Bienvenidos a Punto Final, el resumen de las noticias más importantes de la semana de NTN 24. Se las contábamos en este espacio. Soy Marta Rincón y para mí es un gusto acompañarlos a repasar tres de los hechos que fueron titulares. Vamos con el primero. El régimen de Irán utilizó el alto el fuego para rearmarse. Un informe del Instituto para el Estudio de la Guerra revela que el gobierno teocrático recuperó más de la mitad de sus misiles y lanzamisiles. Esta semana hubo nuevos ataques cruzados entre fuerzas de Estados Unidos y la dictadura. Número 2. 8 de cada 10 hospitales en Venezuela estaban desmantelados al momento del doblete sísmico. En entrevista con NTN 24, el director de la Organización Panamericana de la Salud aseguró que la fragilidad que ya tenía el sistema sanitario del país exacerbó la emergencia. Y número 3, Cuba alcanzó el mayor déficit de generación eléctrica de su historia. El 73% de la isla estuvo sin electricidad de forma simultánea. La cifra supera todos los récords registrados en meses anteriores.
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0: Veíamos las imágenes de cómo quedó parte de la infraestructura de la teocracia iraní luego de los nuevos ataques de Estados Unidos. Imágenes satelitales revelan la magnitud del golpe lanzado por Washington en una ofensiva que impactó puntos estratégicos del sur de Irán, incluyendo zonas portuarias y corredores logísticos clave. Registros satelitales reportan además daños severos en instalaciones costeras de la provincia de Hormuzgan, así como sectores de Bandar Abbas y Shabahar. De acuerdo con el Comando Central, los bombardeos destruyeron sistemas de defensa aérea, radares de monitoreo y posiciones de la Guardia Revolucionaria. Esta semana se dio a conocer que los ayatolás han restaurado más del 50% de los lanzadores de misiles que poseía antes de la Operación Furia Épica. El reporte, basado en información de inteligencia obtenida por The Wall Street Journal, explicó cómo la tiranía ha desplegado radares móviles y portátiles para sustituir los radares costeros fijos destruidos durante la ofensiva de Estados Unidos. Estos sistemas vuelven a proporcionar vigilancia sobre el estrecho de Hormuz, que, ojo, es el arma con la que los ayatolás chantajean a Washington para que les otorgue concesiones.
1: Irán está utilizando el alto el fuego para reconstituir sus capacidades militares, entre ellas el despliegue de radares pequeños y portátiles para sustituir los radares fijos destruidos durante la guerra. Irán también ha recuperado o reparado cientos de misiles y lanzadores que habían resultado dañados o quedado enterrados tras los ataques de Estados Unidos, y actualmente dispone de acceso a más de la mitad del arsenal de misiles y lanzadores que poseía antes del conflicto.
0: Ahora, el régimen, aún con capacidad de ataque, respondió. Hubo bombardeos sobre Kuwait y Bahrein, donde Estados Unidos tiene bases militares. A través de su agencia de noticias propagandística, la dictadura de Teherán compartió un video del lanzamiento de misiles que, según dicen, iban dirigidos a objetivos militares. Todos ellos fueron interceptados. Además, la Guardia Revolucionaria empleó drones y proyectiles balísticos contra sistemas defensivos y almacenes de combustible operados de forma permanente por la Quinta Flota de los Estados Unidos. Aunque no se revelan cifras exactas del arsenal actual del régimen, los invito a que revisemos cuál era el cálculo del Pentágono y de la inteligencia militar de Estados Unidos. Antes de la ofensiva de Estados Unidos e Israel, 2.000 misiles balísticos habían registrado y 400 lanzadores móviles. Para la primera tregua, a principios de abril, cuando habría iniciado el rearme, tenían poco más de 1.000 misiles y más de 200 lanzadores, como lo decíamos anteriormente.

0: El informe del Instituto para el Estudio de la Guerra concluyó que los fundamentalistas de Irán consideran que ya han recuperado suficiente poder militar como para volver a desafiar a Estados Unidos. El régimen está dispuesto además a romper el acuerdo inicial alcanzado y dice el reporte, abro comillas, asumir el riesgo de reanudar una guerra con Washington, todo para mantener el control total sobre el Estrecho de Hormuz.
1: Irán está dispuesto a volver a un conflicto a gran escala con Estados Unidos si es necesario para asegurar su control sobre el Estrecho de Hormuz. El comportamiento de Irán tras los últimos ataques estadounidenses indica que el régimen iraní valora más el control del Estrecho que evitar una nueva escalada con Estados Unidos.
0: La nueva oleada de ataques de Washington habría alcanzado una central nuclear en la región de Bushehr. De acuerdo a la información revelada por el gobierno teocrático, los bombardeos no solo afectaron la planta, sino que también alcanzaron distintos objetivos del perímetro de la instalación nuclear, una instalación utilizada por el régimen para potenciar uranio enriquecido y continuar con su programa nuclear.

0: para la salud de los venezolanos después del doblete sísmico. Ampliación de este y más noticias en minutos después de la pausa. Ya regresamos con más aquí en Punto Final. No se muevan.
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1: Antes de la pausa les compartíamos un dato desolador. 8 de cada 10 hospitales estaban desmantelados al momento de los terremotos en Venezuela. ONGs como Provea han denunciado que el chavismo destruyó el sistema de salud del país. Eso demuestra que el impacto del doblete sísmico y el número de víctimas ha sido mayor debido a la incompetencia del régimen. En entrevista con NTN 24, el director de la Organización Panamericana de la Salud aseguró que la fragilidad que ya tenía el sistema sanitario exacerbó la emergencia. Además, advirtió que los principales riesgos ahora son las interrupciones al cuidado médico, el hacinamiento y, por supuesto, la falta de acceso a agua potable. Nuestra periodista Natalia Cabrera tiene el informe completo.
2: Son 300 los muertos que no han sido identificados en estos terremotos en Venezuela, pero están siendo preservados por la Organización Panamericana de la Salud y sus equipos en terreno para garantizar que sean preservados de la manera correcta para poder identificarlos en un momento determinado cuando tengan mayor acceso a mejores maquinarias o información que permita determinar quiénes son. Sin embargo, la OPS advirtió que la mayor emergencia sanitaria, la mayor advertencia por la salud en Venezuela no es por cuenta de los fallecidos, sino por las condiciones de hacinamiento en los albergues dispuestos. Pues hay

0: 17.000 desplazados por estos terremotos y están en apenas 87 albergues.
1: El último parte oficial habla de 3.811 muertos. De estos, solo 300, según los últimos números que habíamos revisado con las autoridades forenses, estaban no identificados y ya habían sido sepultados. Como bien menciona también Leonardo, están siguiendo toda la orientación de manejo en estos casos.
0: Un sistema sanitario que ya era deficiente, con escasez de insumos, escasez de medicamentos, escasez de vacunas, en el que, por ejemplo, según Provea, solamente 2 de cada 10 hospitales estaban habilitados para funcionar correctamente. Lo que dice la OPS es que la prioridad ahora es garantizar la continuidad de los tratamientos para las enfermedades crónicas, por ejemplo, como la diabetes, la hipertensión, así como garantizar el acceso a agua potable para garantizar la limpieza y evitar brotes de enfermedades, y también el acceso a vacunas para prevenir precisamente las enfermedades que son prevenibles, para las cuales ya existe un tratamiento. Y hay una llamada urgente por parte de la OPS, que es la atención a la salud mental para estas personas que atravesaron semejante tragedia.
2: Sí, Venezuela tenía dificultades por los últimos años todos. Estaba haciendo un esfuerzo incluso de adquisición de vacunas por intermedio de la OPS, del Fondo Regional de que tenemos, un fondo rotatorio de vacunas, pero ahora hay más algunas necesidades inmediatas. O sea, como garantizar que essas 17 mil pessoas que estão em los acampamentos temporários possam receber toda a vacinação que necessitam para proteger-se de brotes de sarampião, por exemplo? Como fortalecer a vigilância para identificar rapidamente se há um brote de uma enfermidade respiratória ou a enfermidade diarreica, que são as mais comuns nesse momento? E muitos estão sem acesso à medicina para diabetes ou para hipertensão ou para VIH. E também o tema de saúde mental. Em uma catástrofe com essa dimensão dramática, há milhares e milhares de pessoas que necessitam receber apoio para a saúde mental, porque estão com todo o estresse que foi produzido pela perda de sua família, pela perda de sua casa.
0: La Organización Panamericana de la Salud ya gestionó 9 millones de dólares de un total de 24 millones que está pidiéndole a la comunidad internacional para atender esta emergencia tras los devastadores terremotos en Venezuela. Y en respuesta a NTN 24, el director de la OPS, Jarbas Barbosa, dijo que estos dineros no van a ir directamente al régimen de Delcy Rodríguez para garantizar precisamente la transparencia y que lleguen a las manos de las personas que verdaderamente lo necesitan.
2: Nosotros no transferimos fondos para ningún gobierno. Nosotros lo que hacemos es, cuando recibimos esos fondos de una manera completamente transparente, utilizando los mecanismos que tenemos en la organización, incrementamos el apoyo que brindamos al país. Voy a dar un ejemplo. Parte dessas donações de dinheiro que recebemos, utilizando os mecanismos de aquisições que temos na região, que funcionam há mais de 40 anos, compramos vacunas, medicamentos e de maneira imediata entregamos ao país. E essa entrega garantizamos que chegue efetivamente onde necessita.
0: Eu sou Natalia Cabrera, desde Washington, D.C., para NTN 24.
3: E é que as cifras são contundentes. Años de deterioro por el mal manejo del régimen lo han dejado sin capacidad para responder a una tragedia de esa magnitud. Según datos de la Encuesta Nacional de Hospitales, Venezuela presenta un déficit de cerca del 60% en la capacidad quirúrgica. Los hospitales exigen a los pacientes llevar sus propios insumos para poder ser operados. El desabastecimiento de materiales de emergencia alcanza además el 36%. Y en 2025, cuando Nicolás Maduro aún no había sido capturado, apenas el 3,5% del presupuesto de la dictadura fue destinado al sector salud. Este es un panorama que explica por qué, en medio del desastre, los hospitales no logran dar respuesta. Mientras decenas de miles de venezolanos afectados por los terremotos esperan la llegada de ayuda humanitaria, cuya entrega en algunas zonas habría sido boicoteada por el régimen, NTN 24 fue testigo esta semana de una operación de alto nivel. Galo Arellano, periodista permanente en el estado de la Florida, obtuvo acceso exclusivo al interior de uno de los 7 vuelos que partieron desde Miami con toneladas de asistencia destinada a las comunidades más golpeadas en Venezuela.
4: Muy pocas cámaras tienen acceso a esta área restringida del Aeropuerto Internacional de Miami. NTN 24 fue parte del grupo de periodistas que presenció de primera mano cómo la ayuda humanitaria previamente empacada es transportada hasta el avión que la llevará a los más necesitados en Venezuela.
5: Hoy estamos inaugurando uno de 7 vuelos semanales de este puente aéreo humanitario, que es parte de una sociedad con el sector privado, que en este caso es Amazon, y con una ONG de larga trayectoria que es Airlink, para eficientemente llevar suministros humanitarios al pueblo de Venezuela.
4: En esta primera misión, el Departamento de Estado de Estados Unidos se alió con Airlink, una organización especializada en la logística de respuesta a desastres humanitarios, y con Amazon para transportar 36 toneladas de ayuda humanitaria. La carga incluye alimentos no perecederos, pañales, carpas y medicinas, entre otros insumos de primera necesidad.
6: Airlink es una organización que está básicamente coordinando con más de 250 organizaciones. Específicamente para esto coordinamos con 4 organizaciones, pero para todo el puente aéreo vamos a coordinar con más de 20 organizaciones para mandar ayuda a Venezuela.
4: Ahora quiero mostrarles cómo luce el avión desde arriba y cómo la ayuda humanitaria está siendo transportada. Miren ustedes, una vez que arriba la ayuda está siendo organizada y hay la colaboración de todo un equipo de personas que se encargan de convertir este anhelo de ayuda en una verdadera realidad. Miren ustedes cómo se coloca rápidamente, porque todo es cuestión de tiempo. Este avión tiene que despegar muy, pero muy pronto con destino hacia Venezuela.
7: Amazon se está aliando con un proyecto único. Esa es la primera vez que se ve esta alianza con Airlink, el Departamento de Estado y el programa para poder transportar herramientas de emergencia y suministros de Miami a Venezuela durante 7 semanas, una vez por semana.
4: El objetivo del Departamento de Estado con este acceso es precisamente transparentar el proceso de envío de ayuda humanitaria hacia Venezuela. Esto es todo lo que les tengo desde el Aeropuerto Internacional de Miami. Soy Galo Arellano, transmitiendo para NTN 24.
3: A propósito, esta semana se dio a conocer que el alcalde de Ciudad de Panamá, Mayer Mirachi, contó a comienzos de esta semana que había escondido dispositivos de rastreo en los cargamentos de ayuda enviados a Venezuela. Producto de esta estrategia, pues se pudo identificar que uno de estos localizadores no apareció en La Guaira, sino en Maturín, capital del estado Monagas, a más de 400 kilómetros de la zona cero del desastre. Mirachi compartió el seguimiento en tiempo real y la denuncia reavivó los cuestionamientos sobre el manejo de la ayuda humanitaria por parte del régimen. Conversamos con él en NTN 24 y, por supuesto, exigió explicaciones al régimen. Escuchemos.
8: Transparentar a los donantes, a la gente que se ha comparecido con esta situación, de que su esfuerzo, su donación efectivamente está llegando. Porque, ¿qué pasa? Aquí estamos hablando de cientos de miles de dólares en donaciones. Tenemos más de 500 toneladas todavía por entregar de lo que se ha recaudado en Panamá, entre el municipio de Panamá, entre la empresa privada, entre el gobierno nacional, y Panamá sigue ayudando. Lo mínimo que uno puede hacer responsablemente en mi parte como coordinador de estos esfuerzos voluntarios ha sido garantizar la transparencia de que esta donación llegue efectivamente a la gente de Venezuela. No estoy para interpretar ni denunciar absolutamente nada, si no lo hubiera hecho desde el principio. Yo creo que más bien el pueblo venezolano abiertamente ha declarado y ha interpretado lo que ellos perciben de estas ubicaciones.
3: Pues bien, luego de las denuncias que hizo el alcalde panameño a través de NTN 24, la Dirección General de Contrainteligencia Militar del régimen aseguró haber activado un despliegue para verificar los hechos. Según la dictadura, el dispositivo GPS aparecía ubicado efectivamente en el estado Monagas. Sin embargo, el organismo sostiene que el rastreador estaba en poder de una persona que sobrevivió a los terremotos en La Guaira y que, trasladándose hasta Maturín, llevaba consigo la ayuda humanitaria procedente de Panamá, con alimentos y artículos de higiene personal. Luego, Diosdado Cabello calificó al alcalde de Panamá como un alcalde vulgar y miserable.

0: nosotros rechazamos las vulgares, miserables declaraciones del alcalde de Panamá, que le puso un GPS a la ayuda humanitaria. Qué miserable, qué miserable, para chequear dónde está. Bueno, todo ladrón sueña que lo están robando. Ese caballero estuvo preso por peculado, estuvo preso denunciado por fraude. Ese que es alcalde de Panamá. Entonces cree que aquí en Venezuela nosotros nos vamos a robar la ayuda que es del pueblo. Por Dios, qué miserable.
1: Y después de lo que escuchó de Diosdado Cabello, pues el alcalde de Ciudad de Panamá criticó fuertemente a este hombre, a Cabello, por cuestionar la ayuda internacional enviada a Venezuela. Pues en una respuesta muy directa, el mandatario local apodó al número 2 del régimen como Diosdado sin Cabello y cuestionó su hipocresía. Dice que si le parece mala la ayuda del exterior, no debería seguir recibiéndola.
2: Que el señor Diosdado sin Cabello critique que Panamá le manda es merma. Y si tanta merma es eso, lo que Panamá ha mandado ayuda humanitaria, ¿qué hace Maturín? O sea, ¿por qué entonces siguen recibiendo nuestra merma? O sea, que en Panamá tenemos necesidad también, ¿no? En Panamá tenemos mucha necesidad y comprometidos con nuestros aliados, y porque es el propósito con el cual se generaron estas donaciones, se les siguen reenviando. Pero cae bien mal, déjame decirte, sin Cabello, cae bien mal que critiques la ayuda. Se dice que a caballo regalado se le mira colmillo. Miren, no estamos pidiendo gracias, nada más no critiques ni a Panamá ni a El Salvador, hermano, porque mucho se está haciendo y yo sé que la gente está agradecida, aunque tú no lo estés.
1: Dejando de lado todo lo que está sucediendo con Panamá, pues hablemos también y recordemos que pese a que en el año 2009 el régimen chavista había roto unilateralmente las relaciones con el Estado de Israel, el heroísmo de las fuerzas israelíes ha brillado en territorio venezolano por la ayuda. Tropas de élite de las FDI confirmaron que extenderán su misión humanitaria a solicitud de las autoridades locales. Los enviados por Tel Aviv lideran parte de los planes de reconstrucción tras los devastadores terremotos.
3: Orgullosos de nuestra delegación humanitaria en Venezuela, por solicitud de las autoridades locales, seguirá en terreno apoyando la reconstrucción tras los terremotos. Ayuda real, presencia y solidaridad con el pueblo venezolano.
1: Ese era el mensaje del Ministerio de Exteriores de Israel, que es clave, pues permanecen en Venezuela a petición del régimen, a petición de Delcy Rodríguez y de su gobierno de facto. Pues no hace mucho, ellos mismos atacaban con furia al Estado de Israel, ese mismo que ahora lidera operativos de rescate y reconstrucción en su país, catalogándolos de Estado genocida, mientras posaba y alineaba su discurso a favor del grupo terrorista Hezbollah que opera desde Gaza, recordemos.
4: No es el peor genocidio a la vista, a través de redes sociales, transmitido en vivo, que nunca se había visto de una parte tan despiadada de quienes dirigen esta política contra el nuevo noble pueblo hermano de Palestina. Y hay que decirlo, el sionismo como concepto político ideológico es un movimiento fascista.
5: Queremos enviar un mensaje muy especial al pueblo palestino que hoy es víctima del neo-holocausto, de quienes en el pasado sufrieron un holocausto, hoy lo cometen contra el pueblo palestino. El régimen sionista de Israel que agrede, que masacra, que comete genocidio contra los niños, las niñas, las mujeres, lo declara abiertamente que hay que asesinar a los niños, ya más de 10.000 niños.
1: A propósito de la líder del régimen venezolano, Delcy Rodríguez, nos dimos cuenta esta semana que Delcy mantiene su fijación en los lingotes de oro venezolanos. La interina reactivó el reclamo por 31 toneladas de oro. Pero para ampliar esta información hacemos una breve pausa y en minutos estaremos entregándoles más noticias importantes de la semana aquí en Punto Final. Ya volvemos.
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1: Como les decía antes de ir a la pausa, Delcy Rodríguez mantiene su fijación en los lingotes venezolanos. La interina del régimen corrupto reactivó el reclamo por las 31 toneladas de oro que el régimen lleva 6 años intentando recuperar sin éxito en los tribunales británicos. En esta ocasión, con el argumento de destinar esos recursos a la atención de la emergencia ocasionada por los terremotos, Delcy volvió a exigir que el Banco de Inglaterra entregue los lingotes que permanecen bajo resguardo en sus bóvedas de Londres, unos activos que la justicia británica ha mantenido fuera del control del chavismo en medio de la disputa sobre quién tiene la representación legítima del Estado venezolano. Y dice que dirigió una solicitud al rey Carlos III de Inglaterra para pedir la devolución de los lingotes. Sin embargo, los tribunales británicos han ratificado que el Reino Unido no reconoce al régimen venezolano como la autoridad legítima para administrar esos activos tras el fraude electoral de 2024 y el secuestro del poder por parte de Nicolás Maduro desde 2019.
2: Y he decidido enviar una carta, entre otros, al rey de Inglaterra para que liberen el oro que está retenido en el Banco de Inglaterra. Ese oro es de nuestro pueblo y ese oro debe estar para atender, bueno, las consecuencias terribles, trágicas de este doble terremoto. Venezuela tiene recursos con qué recuperarse, con qué levantarse.
1: Todo esto es muy irónico, pues recordemos que desde el año 2020 y en esa ocasión, bajo el pretexto de contar con fondos para atender la pandemia del COVID-19 de manera personal, la entonces vicepresidente del madurismo, la misma señora Delcy Rodríguez, asumió una ofensiva jurídica y política para intentar que el Banco de Inglaterra les entregara las 31 toneladas de oro depositadas allí por el Banco Central de Venezuela años atrás, mientras explotaban la riqueza mineral y arrasaban además con los recursos económicos

0: De los venezolanos con la ineptitud y la corrupción de la dictadura. Delcy reclamaba la supuesta propiedad sobre los lingotes de oro resguardados en Londres.
1: Y ese oro pertenece al patrimonio de la República Bolivariana de Venezuela. Es inalienable, así está establecido en la Constitución. Es inembargable, así está establecido en nuestra Constitución. Pero también existen leyes internacionales para la protección de los patrimonios de los estados soberanos. Y aplica en este caso, además, la ley de inmunidad soberana sobre las reservas internacionales. Este oro forma parte de nuestras reservas internacionales.
0: Un dato de memoria. Hace 2 meses en España, cuando estalló el escándalo por blanqueo de activos del expresidente socialista José Luis Rodríguez Zapatero en negocios turbios con la dictadora Delcy Rodríguez, el sumario dejaría en evidencia que Zapatero habría participado en tramas corruptas con oro venezolano desde 2020, la misma época en la que su amiga Delcy Rodríguez desataba la ofensiva por recuperar los lingotes depositados en Londres. Según algunas declaraciones, los involucrados hablaban de comercialización de amarillo, un tráfico de oro que habría utilizado empresas estatales venezolanas relacionadas con la explotación minera, en lo que sería otro caso de expolio a la riqueza natural de todos los venezolanos.
2: Directamente vinculadas a actividades de recursos naturales del país como son carbón, gas, petróleo, oro o níquel. Se hace referencia a otros proyectos como los del Egipcio, Proyecto Minerven y Proyecto La Tortuga, los planes de los del desierto, oficializar la relación diplomática con la apertura de la Embajada de Estados Árabes Unidos en Venezuela y comercialización de amarillo, en presunta referencia a oro, y el proyecto de Western Atlas Resources, Proyecto Loma de Níquel.
0: Y en noticias de Colombia, el legislador Carlos Jiménez reiteró esta semana que el presidente electo Abelardo de la Espriella tiene el total respaldo del Congreso de Estados Unidos. Así el actual gobierno no acepta los resultados. Hacemos una breve pausa, pero en minutos les estaremos ampliando esta y más noticias importantes de la semana aquí en Punto Final. Ya regresamos.
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1: Gracias por continuar conectados con Punto Final. Esta semana se dio a conocer una nueva advertencia al presidente colombiano Gustavo Petro desde Washington. El legislador Carlos Jiménez reiteró que el presidente electo Abelardo de la Espriella tiene el total respaldo del Congreso de Estados Unidos. El republicano lanzó además un ultimátum fulminante a la administración saliente de izquierda en Colombia, enfatizando que Washington no tolerará ningún impedimento que imponga Petro para frenar el traspaso del poder previsto para el próximo 7 de agosto.
2: Desde el Congreso de Estados Unidos brindamos nuestro total respaldo al presidente electo Abelardo de la Espriella de Colombia y exigimos una transición pacífica por parte del gobierno de turno. No vamos a tolerar ningún impedimento que imponga Gustavo Petro.
1: Y es que en entrevista con NTN 24, Rey Anthony, quien es el jefe de gabinete del congresista Carlos Jiménez, pues ha hecho ya varios llamados a proteger la democracia en Colombia. Lanzó una advertencia, abro comillas, cualquier persona que impida que haya un traspaso de poderes democráticos y pacíficos, ya sea Gustavo Petro o cualquier otro funcionario, enfrentará graves consecuencias, cierro comillas. Así lo afirmaron. Que Washington contemplaría retirar además visas a quienes interfieran en el proceso democrático y también a sus familiares, quienes podrían ser incluidos en la lista de sanciones OFAC. Esto implica el bloqueo de todos los activos y propiedades bajo jurisdicción de Estados Unidos y la prohibición de realizar transacciones comerciales o financieras con cualquier ciudadano, empresa o entidad de este país. En el caso de Gustavo Petro, hay que recordar que él ya está en la lista OFAC y su visa fue revocada en septiembre de 2025.
3: Estados Unidos tiene muchísimas herramientas para poder obligar o presionar más a este gobierno de turno que existe hoy por hoy en Colombia, que acepte la derrota que han sufrido en las urnas, que reconozcan a Abelardo de la Espriella y que le den paso a una transición pacífica y democrática, que personas que han violado las leyes, que han intentado en contra de la democracia de su país, pues van a pagar un precio y quizás el precio sea alto. El retiro de visas a ellos y a sus familiares, es decir, que no solamente es el individuo, pero también sus familiares y allegados. Eso es algo que lo ha hecho el secretario de Estado Marco Rubio en innumerables ocasiones y puede hacerlo en el caso de Colombia. También puede ser colocarlos en listas de OFAC, listas sancionadas que no solamente tienen repercusiones dentro de Estados Unidos, pero también de otros países que respetan la democracia.
1: Rey Anthony también recordó en esta entrevista que la Casa Blanca ya ha reconocido a Abelardo de la Espriella como ganador de los comicios y presidente electo. Por eso ha insistido en que la transición debe ser pacífica. Además, le pide al presidente Gustavo Petro y al excandidato Iván Cepeda que abandonen la política. Para el jefe de gabinete, Carlos Jiménez, no tienen legitimidad ni siquiera para hacer oposición en los próximos 4 años al haber torpedeado el proceso electoral y la transición democrática en este país.
3: Estados Unidos ya ha reconocido a Abelardo de la Espriella como el ganador, como lo ha reconocido el pueblo colombiano y tantísimos líderes a nivel mundial que ya lo reconocen a él. O sea, eso no está en juego. La elección la ganó rotundamente Abelardo de la Espriella y eso se sabe aquí dentro de Estados Unidos, y queremos que haya una transición pacífica, y creo que lo que ha quedado claro es que tanto el proyecto político que defiende Gustavo Petro y Iván Cepeda se ha desenmascarado. No creo desde aquí, desde el Congreso, que son las personas indicadas para liderar cualquier tipo de oposición verdadera en la Colombia de mañana, porque se han desenmascarado. ¿Cómo uno pretende estar en el juego democrático cuando no quiere asumir y aceptar la derrota que sufrieron las elecciones?
1: Entre tanto, desde Colombia, gobernadores de regiones azotadas por las organizaciones criminales le enviaron un mensaje claro y directo a la administración de Donald Trump. Esta semana, en diálogo con NTN 24, pidieron apoyo.

0: lo militar y lo social para la estrategia de recuperación de la seguridad que emprenderá el presidente electo Abelardo de la Espriella a partir del 7 de agosto.
1: No, aquí esperamos el apoyo irrestricto del gobierno de Estados Unidos, del gobierno israelí, para que con inteligencia, con equipos, con tecnología, podamos rápidamente dar golpes contundentes a la criminalidad y a estos grupos armados ilegales. Sabemos que ellos tienen información, que tienen la tecnología que les puedan brindar esta información pública y con una orden decidida atacarlos, golpearlos fuertemente donde estén escondidos y simplemente decir que el pueblo es el que lo agradecerá porque lo que se estaba viviendo y lo que se está viviendo nunca antes se había vivido en el departamento de Caquetá, ni siquiera cuando existía la anterior FARC. Necesitamos el apoyo irrestricto del gobierno de Estados Unidos y del gobierno israelí a nuestra fuerza pública, a nuestro presidente Abelardo de la Espriella.
2: En cuanto a lo militar y en cuanto a lo social, porque el Plan Colombia ha tenido un componente social también muy importante. Frente a esos recursos que se disminuyeron por culpa de esa mala gestión y mala relación de Gustavo Petro con los Estados Unidos, gobernadora del departamento del Tolima, Adriana Magaly Matiz, ¿cuál es su mensaje a las autoridades hoy, al gobierno de Donald Trump?
3: Bueno, yo lo primero que esperaría, que lo han hecho, no ha sido un silencio cómplice el que ha guardado Estados Unidos, sino que al contrario, ha dado un fuerte apoyo a la institucionalidad y a la democracia de este país, pues lo que esperaría es que se siga con ese respaldo contundente a la defensa de las democracias y de la institucionalidad, de la democracia y de la institucionalidad, sobre todo en este momento, que es un momento histórico por el cual estamos pasando. Y en segundo lugar, que nos apoye esos dos brazos de la seguridad, tú lo decías, Claudio. No es solamente el tema del control territorial y todo el fortalecimiento que se le pueda dar a la fuerza pública con más inteligencia, con tecnología, sino todos los programas sociales que se nos llevaron, que vuelva la USAID, que vuelva con todos esos programas que tiene desde el sector agropecuario. Nosotros aquí perdimos una inversión y te hablo solo de un proyecto de más de 5.000 millones de pesos que nos iba a traer la USAID. Nosotros solo dábamos 800 millones de pesos para el sector productivo del cacao y lo perdimos por esa mala relación. Entonces yo pediría el respaldo a la institucionalidad y a la democracia de nuestro país. En segundo lugar, el control territorial con el fortalecimiento de la fuerza pública y la inversión social.
0: Duro rifirrafe en la Asamblea General de Naciones Unidas. El canciller de la dictadura cubana saboteó a gritos la intervención del embajador de Estados Unidos. Pero para contarles más sobre lo que sucedió esta semana, hacemos una pausa y ya regresamos con Punto Final.
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1: Como les decía antes de ir a la pausa, esta semana se registró un duro desacuerdo en la Asamblea General de Naciones Unidas. El canciller de la dictadura cubana, Bruno Rodríguez, saboteó a gritos y de forma repetida la intervención del embajador de Estados Unidos, Mike Waltz, en un intento por silenciar las verdades sobre la miseria y la brutal represión del régimen comunista. El representante de Washington cuestionaba que el organismo dedicara una sesión a condenar un supuesto bloqueo, mientras guarda silencio sobre la represión al pueblo y los presos políticos en la isla, cuando Waltz cuestionó cómo el régimen dice no tener combustible para el pueblo, pero sí mantiene tanqueado el jet privado de la familia Castro. Rodríguez perdió los estribos. El embajador enfrentó con firmeza las interrupciones del funcionario de la tiranía, señalando de forma contundente palabras textuales, cito, la verdad ofende y no constituye una falta de respeto. Escuchemos.
2: Puedes seguir golpeando, amigo mío, esto no es La Habana, esto es Estados Unidos de América, esto es Naciones Unidas, y hablaremos, nos haremos oír y no nos silenciarán como a su gente, así que golpee.
3: Disculpen la interrupción, se trata de una cuestión de orden de la delegación de Cuba.
2: Y les pregunto, vuelvo a la pregunta fundamental, si no hay comida ni combustible para los hospitales, ¿cómo hay combustible para el jet privado de la familia Castro? ¿Cómo se puede permitir el presidente Díaz-Canel comprar en internet su corbata Hermes? ¿Cómo se puede permitir su reloj Rolex y la pluma Montblanc con la que escribe? ¿Cómo se puede permitir la familia Castro sus 17 casas, su isla privada, sus ostentosos viajes a Madrid, Moscú y la Costa del Sur?
3: Lamento interrumpir al orador una vez más. Hay una cuestión de orden de la delegación de Cuba.
1: Pues a pesar de la férrea oposición de la delegación de Estados Unidos encabezada por el embajador Mike Waltz, la Asamblea General de la ONU terminó aprobando el debate urgente solicitado por la dictadura con 136 votos a favor, 9 en contra y 30 abstenciones. En la sesión forzada por el castrismo con el único fin de victimizarse ante la comunidad internacional, el régimen pidió el fin del cerco energético a sus navieras y culpó además a las sanciones de Washington por el apagón generalizado en la isla. Durante su intervención, el embajador de Estados Unidos denunció que la crisis cubana no es culpa de ningún bloqueo, sino del descarado desvío de recursos perpetrado por el régimen a través del corrupto monopolio militar de Gaesa. El diplomático expuso ante la comunidad internacional la explotación laboral de profesionales cubanos enviados al exterior. También denunció el reclutamiento de ciudadanos como mercenarios para la guerra de Rusia en Ucrania y el cautiverio de cientos de presos políticos en las cárceles de la isla.
4: Luis Manuel Otero Alcántara.
2: Luis Manuel Otero Alcántara, ¿sabe cuál fue su delito? Está en una prisión de máxima seguridad. Su delito, según el régimen, es, y cito, expresión artística. Su delito es ser artista, señor presidente. Fernando Almanares Rivera, su delito es músico y escribe canciones que al régimen no le gusta, clamando por la libertad. Miquel Castillo Pérez, otro músico en prisión de máxima seguridad, que hizo, también escribió canciones de rap que al régimen no le gustan. Este joven extraordinario, Duanes de Belle León Tovera, es un joven poeta, escribe poesía, colegas, 14 años en una prisión de máxima seguridad. Y estos dos hermanos, Jorge Martín, Nadir Martín Perdomo, la ONU, todos ustedes han condenado sus encarcelamientos y pedido su liberación. Vean sus rostros mientras pronuncia sus discursos hoy. Recuérdelos porque están en prisión por atreverse a luchar por la libertad.
1: Y es que el enviado de Washington continuó su discurso, responsabilizando a la cúpula castrista por el colapso eléctrico generalizado que enfrenta la isla. Waltz contrastó la miseria del pueblo con los privilegios del régimen castrista.
2: Nos reunimos una vez más hoy. Lamentablemente, Cuba vuelve a sumirse en la oscuridad. Otro apagón azota la isla. Los apagones han afectado a Cuba durante muchísimos años. Compañeros, esto por desgracia no es nada nuevo. Las familias se preguntan de nuevo si se les echará a perder la comida, si los hospitales tendrán electricidad, si tendrán suficiente batería en sus teléfonos para llamar a sus seres queridos. Pero, de alguna manera, convenientemente, siempre parece haber suficiente energía para el régimen, para la dictadura cubana.
1: Ahora, más de 10 millones de cubanos se enfrentan otro apagón total. Es el tercer colapso nacional del sistema eléctrico en lo que va de este 2026 y volvió a dejar al descubierto el grave deterioro de la infraestructura del país. Para críticos dentro y fuera de la isla, esto constituye una nueva evidencia del fracaso del modelo económico impuesto por el régimen durante décadas.
5: Los más afortunados pasan las horas buscando alivio al intenso calor cubano en el malecón habanero. Para otros, la realidad es mucho más difícil. Con el colapso total del sistema eléctrico, el calor dentro de las viviendas se vuelve insoportable. Miles de familias tienen que buscar cómo enfrentar una nueva crisis. La desconexión total de la electricidad ocurrió el lunes y hasta ahora la emergencia continúa. Es el tercer apagón nacional en los últimos 6 meses y el octavo colapso registrado desde 2024.
6: No, tenemos que acostumbrarnos a vivir con eso, sin corriente. Sin corriente, cogiendo aire aquí en el malecón hasta que llegue la noche, hasta las 1, 2, 3, 4 de la mañana. A veces amanecemos aquí mismo. ¿Entiendes? Dormimos aquí mismo, en el balcón, por el calor, los mosquitos.
7: No puedo ir a trabajar. La cuestión en la casa, la comida, si te das cuenta, hubo que hacer una comida rápida. Y nosotros porque tenemos gas de la calle, pero si no tiene gas de la calle, te toca la cocina, tiene que tirarle a la leña.
5: El gobierno cubano informó que investiga las causas de la falla, mientras millones de personas siguen afectadas por cortes que en algunas zonas llegan a superar las 30 horas, y en otros casos, varios días. La crisis eléctrica ocurre en medio de una situación económica marcada por la escasez de alimentos, combustible y medicamentos. Y este nuevo apagón llega pocos días antes del aniversario del 11 de julio de 2021, cuando miles de cubanos salieron a las calles en las mayores protestas contra la dictadura en décadas, reclamando mejores condiciones de vida y libertades.
8: El que esté esperando que el 11 de julio se vaya a reactivar, pues puede que sí, puede que no, pero el régimen está muy bien apertrechado. Tiene mucha experiencia en represión.
5: Desde el exilio, Ramón Sánchez del Movimiento Democracia asegura que las autoridades cubanas han aumentado la vigilancia en estos días y que algunos activistas ya han sido detenidos o amenazados.
9: En el caso, por ejemplo, de Mario Alberto Hernández Leiva, se lo lleva para un monte, allá lo desnuda, le tira fotografías desnudo, le da golpe con una tabla en la cabeza, lo envía de regreso a la casa.
5: La gran pregunta ahora es, ¿qué ocurriría si los cubanos decidieran volver a salir a las calles? ¿Y cómo respondería el gobierno cubano ante la presión internacional?
10: Yo soy Carlos Arellano, transmitiendo desde Miami para NTN 24.
1: ¿Han escuchado sobre el programa Trump Accounts? Nos vamos a la pausa y en minutos estaremos entregándoles a ustedes de manera ampliada lo que debe saber sobre este importante programa. Ya regresamos.
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1: A ustedes, gracias por continuar con nosotros. Como les decía hace un momento, el presidente Donald Trump presentó formalmente las Strong Accounts, el programa federal de inversión que entró en vigor el fin de semana y que otorga un bono semilla automático de $1,000 financiado por el gobierno a los menores nacidos entre 2025 y 2028, con fondos dirigidos de forma automática a la Bolsa de Valores. El Departamento del Tesoro también confirmó el registro hasta ahora de más de 6 millones de menores. Estos son los requisitos del programa. Cualquier menor de 18 años con un número de seguro social válido califica para abrir la cuenta, pero solo los nacidos en Estados Unidos, repito, entre el 1 de enero de 2025 y el 31 de diciembre del año 2028. Solo ellos tendrán derecho a recibir el bono de $1,000. Ahora, importante tener en cuenta que los padres pueden ingresar hasta $5,000 al año de su propio bolsillo para hacer crecer los ahorros de sus hijos. Todo ese dinero va directo a inversiones seguras en la Bolsa de Valores y queda además guardado bajo llave hasta que el menor cumpla sus 18 años. Llegado el momento, el dinero solo podrá ser utilizado por el joven para tres cosas. La primera opción es pagar sus estudios universitarios o técnicos. La segunda es dar la cuota inicial para comprar su primera casa. Y la tercera es para abrir un negocio o empresa propia. Ningún familiar ni el propio joven pueden gastar los fondos en cosas diferentes a esas tres alternativas que les acabamos de presentar. Ahora, si los padres aportan el límite de $5,000 al año, la cuenta puede acumular más de $150,000 para cuando el hijo cumpla los 18 años y tomando en cuenta el crecimiento promedio del mercado bursátil. Incluso si la familia nunca ingresa un solo centavo propio, el bono inicial de $1,000 otorgado por el gobierno estadounidense puede crecer cuatro veces, puede crecer hasta unos $4,000 a través de las inversiones automáticas en la bolsa. Y para cerrar, les contamos que el Aeropuerto Internacional Presidente Donald J. Trump es el nuevo nombre oficial de la terminal aérea de Palm Beach, en el sur de la Florida, que adoptó esta nueva denominación tras la firma de una ley en marzo por parte del gobernador Ron DeSantis, aliado clave del primer mandatario. Hoy desde temprano, trabajadores empezaron a instalar las nuevas señales en los accesos al aeropuerto, que ya luce el nombre actualizado, marcando un cambio simbólico en uno de los principales accesos al estado del sur. Y es así como nos despedimos el día de hoy de Punto Final, no sin antes agradecerles a ustedes su compañía. Soy Marta Rincón y espero que nos veamos pronto en una próxima oportunidad. Chao.

Hola, ¿qué tal, familia? Bienvenidos a una emisión más de Noticias 24 Horas, edición fin de semana. Soy Karen Marroquín. Gracias por acompañarnos. Así comenzamos. A más de 14 días de los devastadores terremotos, Venezuela enfrenta ahora una crisis sanitaria, con hospitales desbordados y centros médicos operando en pasillos y áreas improvisadas. Con más de 3.600 fallecidos y casi 30.000 personas aún desaparecidas, la Organización Mundial de la Salud reporta al menos 3 centros críticamente dañados y otros 6 funcionando de forma parcial. Además de los heridos por fracturas y traumatismos, médicos advierten riesgos de infecciones, brotes de dengue y complicaciones por pacientes crónicos que han quedado sin atención regular. Pero la crisis, miren, no es solo sanitaria. Miles de familias que lo han perdido todo duermen bajo carpas improvisadas sin saber cuándo volverán a tener un hogar. Desde Caracas, Carolina Bigot nos muestra cómo es la

0: la vida en uno de estos refugios. Veamos.
1: En 34 segundos se nos acabó, se nos volteó la vida.
2: Llevan 9 largos días en estas carpas. Sus vidas cambiaron de un golpe. Aunque trata de adaptarse, Anderson nos contó cómo han sido sus noches.
1: Y realmente no es igual porque no duermo. Me quedo toda la noche despierto y duermo de 5 a 9 de la mañana. Son las horas que duermo porque realmente no me da sueño, no me encuentro, no me hallo fuera de mi casa, fuera de mi familia. No. Y me mantengo ocupado todo el día, colaborando, ayudando.
2: Les tocó cambiar sus casas por lona, colchonetas, tiendas de campaña improvisadas a pie de árboles. Aunque tienen voluntad, la tristeza se les deja ver en la mirada. Las condiciones climatológicas, un fuerte sol en el día y muchas noches lluviosas, además de su futuro, son sus principales preocupaciones.
1: Tenía todo mojado, todo fuera de la cama. Habían sacado todo de la cama porque se había mojado todo y los compañeros aquí, los niños, todos se mojaron.
2: Naivet dice vivir con miedo desde que sintió el estruendo de la tierra.
3: Los nervios me atacan horrible, horrible. Yo soy muy nerviosa, ando todo el tiempo temblorosa. Salgo a la calle si salgo con miedo.
2: Para ella, adaptarse a vivir en una plaza no ha sido fácil.
3: Para hacer una carpa así, salir así afuera, es algo que, cónchale, no es cómodo, no es cómodo. Uno sale así como, cónchale, mire cómo estoy, todo el mundo me está mirando.
4: Claro.
3: Entonces, es eso, pero bueno. Cuando toca, toca.
2: Agradece la ayuda que les han prestado, pero quiere, junto a la mascota que la acompaña de día y de noche, una solución más sólida y sobre todo segura.
5: Como ven, ya son 9 días que estas personas se encuentran en parques, plazas, escuelas e iglesias. Ellos piden, además de soluciones habitacionales o créditos para adquirir nuevas viviendas, exigen a lo pronto refugios aptos, por lo menos con los servicios básicos como agua y electricidad. Desde Caracas, Venezuela, Carolina Bigot, Noticias Estrella TV.
0: Y después de más de una semana en la zona del desastre en Venezuela, rescatistas del Departamento de Bomberos de Miami-Dade regresaron al sur de la Florida tras participar en las labores de búsqueda y rescate. Hoy comparten el impacto de una misión marcada por la devastación y el esfuerzo por salvar vidas. Ronald Acha nos tiene el reporte.
6: Fueron 160 rescatistas del sur de la Florida, de los cuales 80 pertenecen al equipo Task Force 1 y Task Force 2, los cuales por más de una semana realizaron una impresionante labor de búsqueda y rescate en el área del desastre ocasionado por los terremotos ocurridos en Venezuela.
7: Los familiares buscando a sus familiares, los familiares que estaban en el área de los edificios que estaban caídos y buscando a sus familiares y llorando y bien tristes.
6: Con herramientas especiales, la brigada canina y la experiencia de años en todo tipo de desastres, estos rescatistas de Miami evaluaron las estructuras colapsadas y crearon un programa para contabilizar las pérdidas y las víctimas de los desastres.
7: Nos ponemos de acuerdo con los diferentes equipos que estaban presentes también para ver qué áreas estaban más impactadas. Y durante ese tiempo dividimos la wire entre diferentes lugares para poder ir y rescatar a la gente.
6: El capitán Germán Leal, venezolano, miembro de este equipo que vive en Miami, quedó devastado e impresionado con la realidad de destrucción y derrumbe en el área de la Guaira.
7: Bien impactante porque yo tengo tres chamitos, entonces para mí no me puedo imaginar cómo un padre se puede sentir sin sus hijos.
8: Están regresando con sabiendo que pudieron hacer algo para ayudar a las personas que tenían tanta necesidad en este momento en Venezuela.
6: Estos rescatistas fueron testigos de la devastación y sufrimiento del pueblo venezolano y después de prolongadas jornadas regresaron al Aeropuerto Internacional de Miami este domingo en la noche. Estos socorristas advierten que se necesita mucha ayuda en Venezuela todavía.
9: Lo que nos dijeron que vieron en Venezuela fue lo peor que han visto en su vida. Y estamos hablando con bomberos que han ido a muchos desastres naturales.
6: Por lo que la ciudad de Miami ha abierto un nuevo centro de recolección de donaciones frente al estadio de los Marlins en la pequeña Habana.
10: Las donaciones que recibimos aquí
4: va a llevar directamente a la gente que las necesitan. Es imposible confiar en los gobiernos, especialmente con el régimen en Venezuela.
10: Y este nuevo centro de recolección, que tiene bastante accesibilidad, que las personas lleguen en sus vehículos, va a estar abierto todos los días de la semana, desde las 9 de la mañana a las 5 de la tarde. Y por supuesto también las personas que vengan a ver los juegos de los Marlins podrán entregar artículos.
9: Lo que necesitamos son proteínas enlatadas, todo lo que es enlatado, que sabemos que no se echa a perder tan fácilmente. Eso es muy, muy, muy importante mandarlo. Frutas y vegetales, pero también tienen que ser enlatados.
6: Para Estrella News, soy Ronald Acha.
0: Muchas gracias, Ronald. Cambiando de tema, autoridades del condado de Harris reportan dos

0: o cuerpos de agua. David Medina nos tiene los detalles.
1: Con la llegada del verano y las vacaciones escolares, es común ver a cientos de pequeños disfrutando del agua. Las piscinas, lagos y playas son lugares perfectos para divertirse, pero de alto riesgo para los menores de edad.
2: Pues venimos a este día a disfrutar del sol, del verano, a pasarla con nuestros hijos, nuestras hermanas.
1: Sofía, madre de familia, señala que cuando sus hijos están adentro de una piscina, toma las medidas de precaución necesarias y de supervisión para evitar una tragedia.
2: Estamos pues al pendiente de nuestros hijos pequeños y cuidándolos de que tomando precauciones para que eso no nos suceda.
1: El departamento del sheriff del condado de Harris en Houston informó sobre dos ahogamientos ocurridos en las últimas horas y que involucran a menores de edad en diferentes puntos de la zona. Las autoridades le están pidiendo a toda la comunidad y a los padres de familia en especial a que no dejen solos a sus hijos cuando visiten las piscinas en este verano. De acuerdo con el Departamento de Familia y Servicios de Protección en Texas, el estado ha registrado 38 muertes infantiles por ahogamiento en lo que va del año.
3: Los ahogamientos es la segunda causa de fatalidad en Texas para niños menores de 14 años.
1: Armando es director de actividades acuáticas en Houston y señala la importancia de mantener una supervisión constante de los menores cuando se encuentran cerca de una piscina, pero también de aprender natación, lo que reduce el riesgo de sufrir accidentes fatales en el agua.
3: Y haciendo clases formales de natación, está demostrado que se puede prevenir hasta un 88% de estos accidentes que ocurren en el agua.
1: El Departamento de Familia y Servicios de Protección en el estado advierte que el ahogamiento puede ocurrir en casi cualquier cantidad de agua, dentro o fuera de casa, y puede ocurrir en pocos minutos, quien señala que la supervisión adulta directa es una de las principales capas de protección contra los ahogamientos. David Medina, Noticias Estrella TV.
0: Por otra parte, la administración de Trump estaría preparando un aumento de operativos migratorios en lugares de trabajo. Varias agencias federales, incluidos el Departamento de Justicia y el Departamento de Seguridad Nacional, analizan cómo elevar el número de arrestos. Rubén Pereira tiene el reporte y las reacciones.
4: Estas son algunas de las redadas en centros de trabajo que han generado temor durante el segundo mandato de Trump y que, según CNN, podrían multiplicarse en los próximos meses mediante una mayor coordinación entre agencias federales.
5: Tendría que ser interpretado con la orden judicial que lleven, pero es importante entender que en muchas ocasiones en los lugares de trabajo inmigración puede entrar y revisar documentación.
4: Actualmente, ICE realiza alrededor de 2.000 arrestos diarios, mientras la meta de la Casa Blanca es elevar esa cifra a 3.000. Expertos señalan que los operativos en centros laborales requieren preparación previa.
6: Tiene que hacer una investigación completa la migra, tiene que identificar documentos, etcétera, y entonces planificar su redada. No es fácil que suceda. Puede llegar a suceder por aquí, por allá, pero no va a ser una cuestión generalizada.
7: El gobierno asegura que estas acciones estarían ligadas a investigaciones criminales. Sin embargo, activistas y abogados advierten que podrían impactar a sectores productivos importantes.
5: Ya vimos el año pasado con esas operaciones en el sector de la agricultura y del proceso de carnes, cómo afectó a ciertas compañías y a la misma economía en ocasiones donde muchos productos se echaron a perder porque no había la mano de obra después de estas operaciones.
4: Ante la incertidumbre, organizaciones comunitarias han reforzado la difusión de información para que los trabajadores conozcan sus derechos y sepan cómo actuar ante un posible operativo migratorio.
8: Y más que todo, apoyándolos cuando están en los centros de detenciones, tal como a la familia, y a agarrarles un abogado o asistencia legal.
4: Aunque el alcance de la estrategia aún no está definido, el debate vuelve a poner en tensión la política migratoria y la dependencia económica de millones de trabajadores inmigrantes. Rubén Pereira, Noticias Estrella TV.
0: Y con esto nos vamos a una pausa, pero no le cambie porque tenemos mucha más información al regresar.

0: Gracias por continuar con nosotros. Cuba intenta levantarse de otro colapso eléctrico, pero la desesperación crece. Solo una parte de La Habana recuperó la luz. Amplias zonas del país siguen apagadas y residentes denuncian una falla estructural que provoca nuevas preguntas sobre el futuro del gobierno cubano ante la presión estadounidense. En Florida, Anthony Belchi tiene la historia y las reacciones.
1: Cuba trata de restablecer la electricidad en la isla después de que la red eléctrica nacional colapsara este lunes por tercera vez en lo que va de año, dejando a oscuras a casi 10 millones de personas. Las autoridades todavía no han explicado por completo qué provocó el apagón.
2: La situación realmente es de una precariedad tremenda, ¿no? Una precariedad consustancial el momento en que estamos viviendo, también una precariedad estructural.
1: La operadora estatal UNE informó la madrugada de este martes que logró reconectar la zona central del país, desde el puerto de Mariel hasta Santi Spíritus, pero los extremos oriental y occidental de la isla siguen completamente fuera de servicio y en La Habana apenas un tercio de la capital ha recuperado la luz, con un suministro todavía irregular.
2: En alguna zona, en donde yo vivo, la electricidad ya lleva más de 38 horas sin aparecer en los hogares. Saben la implicación que tiene esto para la alimentación, para el bombeo de agua. La situación es terrible.
1: Y la frustración se siente en la calle. En las últimas horas se reportaron protestas cerca de La Habana, frente a la sede del Partido Comunista, con vecinos exigiendo respuestas al gobierno.
2: Reclamándole por la situación difícil que estamos atravesando nosotros en Cuba.
1: Este nuevo colapso energético ocurre además en medio de una presión cada vez mayor de Estados Unidos sobre la isla, que ha cortado el suministro de combustible y endurecido las sanciones contra el gobierno cubano.
3: Estados Unidos está provocando esto, no puede lavarse las manos y solamente echarle la culpa al comunismo. Porque Estados Unidos está precipitando el colapso.
1: Y hay quienes ven en esta crisis energética un punto de quiebre para el régimen y una oportunidad para que el descontento ciudadano se traduzca en algo más.
4: Yo no creo que vaya a haber una intervención. Pero bueno, sí creo que con realmente más presión.
1: Tanto el gobierno cubano como Naciones Unidas califican de ilegal la presión estadounidense sobre la isla y consideran una violación de los derechos humanos de sus habitantes. Anthony Belchi, Noticias Estrella TV.
0: Pasamos al mundo de deportes, pues en medio de la fiebre mundialista, miles de turistas en México cambiaron por unas horas el fútbol por máscaras, llaves y acrobacias. En la icónica Arena México, la lucha libre se convirtió en otro espectáculo imperdible para aficionados que ha llegado de todo el mundo. María Teresa Sarabia con la historia.
5: No todo es fútbol en México durante el Mundial. Mientras las selecciones pelean en la cancha, en la Arena México se libra otra batalla, la de los técnicos contra los rudos. Entre máscaras, capas, souvenirs y gritos desde las gradas, turistas de varios países llegaron a la llamada Catedral de la Lucha Libre para vivir una tradición muy mexicana.
6: Well, it's a big tradition in Mexico to come and see Lucha Libre, especially on a Friday night.
5: En las gradas se veían playeras de Inglaterra, Brasil, Japón, Corea del Sur, Colombia, España y México. Para muchos, era la primera vez frente a este espectáculo donde el deporte se mezcla con teatro, acrobacia y pasión popular.
7: Maravilhoso, muito melhor do que eu imaginava. Eu sabia que a luta tem toda, é toda montada e tudo mais, mas a gente se conecta de um jeito ali que parece que é real o negócio, então é muito bom assim.
5: La lucha libre mexicana tiene más de 9 décadas de historia y en 2018 fue declarada Patrimonio Cultural de la Ciudad de México. Sus máscaras no solo ocultan rostros, crean personajes, leyendas y símbolos que pasan de generación en generación.
8: La lucha libre está con nuestras raíces. Desde hace prácticamente ya 93 años de historia, es parte de nosotros los mexicanos.
5: Y aunque el fútbol mueve multitudes, en la Arena México muchos aseguran que la lucha libre representa al país desde otro rincón, el del barrio, la familia y la tradición.
9: Yo siento que el fútbol no nos representa tanto a los mexicanos. Nos representa más la lucha libre. ¿Por qué? Porque aquí viene de todo tipo de clase social.
5: Con el Mundial, la Arena México suma nuevos aficionados, pero la esencia sigue siendo la misma. Familias, turistas y fanáticos reunidos para ver a sus ídolos enmascarados. María Teresa Sarabia, Noticias Estrella TV.
0: Pero continuamos con la historia de la inmigrante guatemalteca Olga Pérez, quien esta semana se autodeportó a su natal Guatemala. Salió de ese país hace 30 años, pero lamentablemente las circunstancias la obligaron a regresar a su país. A su llegada, nuestro corresponsal José Flores habló con ella y nos trae sus primeras impresiones. Veamos.
10: No es fácil.
11: En medio del llanto y la tristeza, la migrante Olga Pérez llegó a Guatemala este lunes, luego de autodeportarse tras pasar 7 meses detenida por las autoridades migratorias de Estados Unidos.
10: Me separan de mis hijos. Mi vida entera está allá. No es fácil.
11: En los últimos 30 años, Olga vivió en Estados Unidos y durante décadas sirvió como traductora para las personas indígenas, pero su labor social no fue valorada por las autoridades migratorias, que la detuvieron sin cometer ninguna falta grave.
10: Porque es muy difícil que alguien te trunca la vida así nada más. No soy ni un criminal ni nada. Te tratan como un criminal, te esposan como un criminal.
11: Olga se vio en la necesidad de dejar a sus 4 hijos, quienes se quedaron solos, ya que a su esposo también lo deportaron.
10: Al papá lo deportaron hace ya más de un mes, entonces prácticamente mis hijos están solos.
11: La migrante asegura que no sabe qué hará porque regresa a un país que no conoce y donde no tiene muchos familiares.
10: Ahorita no sé qué voy a hacer, porque hace casi 30 años, entonces nunca he vuelto. Mi vida se quedó allá.
11: Olga fue recibida por una asociación de monjas de la caridad, quienes la albergarán en su institución, en lo que continúa peleando su caso.
12: Me conmueve toda la labor que hizo y en agradecimiento por todo lo que ayuda a su prójimo, entonces nosotros la recibimos con mucho cariño aquí en nuestra comunidad.
11: Olga retornó con sentimientos encontrados, pero con la esperanza de rehacer su vida en este país con las personas que le han ofrecido ayuda. En Guatemala, José Flores, Noticias Estrella TV.
0: Con esto hacemos otra breve pausa, pero no le cambie porque ya volvemos.

0: Gracias por continuar con nosotros. Entre lágrimas y visiblemente conmovido, Cristiano Ronaldo jugó su último partido con Portugal en la historia del actual campeonato de fútbol. A sus 41 años, el máximo goleador en la historia de la selección de Portugal se despide. La derrota ante España eliminó a su equipo y a esta destacada figura que logró participar en 6 campeonatos del mundo. Se va una leyenda, el futbolista que lo ganó casi todo, pero nunca pudo levantar una Copa del Mundo. Estas fueron sus palabras.
1: Bueno, normal, triste por salir así del Mundial, pero como ha dicho ayer en la conferencia de prensa, ha dado todo, pues ha dado mi mejor y salgo de conciencia tranquila. No, este es el fútbol, esta es la vida de un futbolista, a veces se gana, a veces se pierde y hay que seguir. La verdad que fue mi último Mundial, sí, pero lo demás... Tendré tiempo para pensar, estar con mi familia, no decidir las cosas de cabeza caliente y seguir la vida.
0: Y les cuento que la selección de Bélgica no olvida la llamada del presidente Trump a la FIFA para que anularan una tarjeta roja al equipo estadounidense. Esta semana ganaron 4-1 y su celebración parece que fue un mensaje muy directo. Veamos. Ya lo vio, con un baile y la canción muy alusiva al presidente, bailaron y celebraron en los camerinos. Pero pasamos a otros temas, pues parte de un techo de un supermercado mayorista, BJ's, se vino abajo en Nueva Jersey mientras 27 personas se encontraban en el interior. De acuerdo con autoridades locales, 12 empleados y 15 clientes lograron salir ilesos del establecimiento. Solo 2 personas quedaron atrapadas temporalmente entre los escombros, pero pudieron ponerse a salvo. Y con esta historia hemos llegado al final de esta emisión de noticias. 24 horas, edición fin de semana. Muchísimas gracias por acompañarnos.

0: Bienvenidos a una emisión más de Noticias 24 Horas, edición fin de semana. Soy Karen Marroquín, gracias por acompañarnos. Así comenzamos. La ofensiva migratoria de la administración Trump parece haber bajado el volumen, pero no el ritmo. Según reportes, el Departamento de Seguridad Nacional ahora busca avanzar con operativos menos visibles, más coordinación local y menos confrontaciones públicas. La pregunta de activistas y defensores de inmigrantes es si la estrategia se suavizó o simplemente se volvió más silenciosa. En Florida, Anthony Belchi tiene el reporte.
1: A simple vista parece que la ofensiva de deportaciones masivas del presidente Donald Trump se ha suavizado, pero no es así. A 3 meses de asumir el Departamento de Seguridad Nacional, el secretario Marwin Mullin, según el medio político, estaría apostando por una estrategia de bajo perfil, sin despliegues por las ciudades ni vídeos en redes sociales de la Casa Blanca, presumiendo de los arrestos a inmigrantes.
2: Yo creo que lo que ha cambiado acá no es la política, sino la imagen que la administración quiere proyectar respecto a las deportaciones masivas.
1: Son los mismos operativos a gran escala, pero ahora coordinados con policías estatales y locales. Y las cifras lo confirman, con más arrestos de lo que se venía manejando incluso en los primeros meses de esta administración.
2: Por ejemplo, el New York Times reportó que a fines de junio hubo 10.000 arrestos en 5 días, lo cual es muchísimo y de hecho es más de el promedio que se venía llevando a cabo antes.
1: Miami, por ejemplo, es una ciudad donde se ha estado llevando a cabo esta táctica. No se reportan ni redadas masivas ni agentes armados a la vista. En cambio, aquí se da uno de los epicentros de las deportaciones.
3: Miami es la ciudad número uno de detenciones de ICE de todos Estados Unidos y ellos no usaron redadas masivas y operativos masivos donde se hubo un despliegue de oficiales de ICE caminando por las calles. Ellos usaron otras medidas y igual lograron su cometido, que fue detener a más de 35.000 inmigrantes en la ciudad.
1: Por ahora, no se esperan acciones como las de principios de año en Minneapolis y tendría una explicación. El rechazo de la mayoría a estos operativos estaría preocupando a la Casa Blanca de cara a las elecciones de medio término.
4: Estamos a pocos meses de elecciones generales en noviembre y al gobierno no le conviene que las personas que votan piensen que su gobierno ha perdido control en el tema de inmigración.
1: En resumen, las cifras de deportaciones siguen subiendo, pero ahora con menos visibilidad. Anthony Belchi, Noticias Estrella TV.
0: Muchas gracias, Anthony. Por otra parte, primero fue un duro mensaje contra las acciones de ICE en Minnesota. Meses después, agentes federales tocaron su puerta. Y ahora un hombre de Nueva York acusa al Departamento de Seguridad Nacional de intimidarlo por ejercer su libertad de expresión. Y su caso no sería el único. Rubén Pereira tiene el reporte y las reacciones.
5: Estas imágenes muestran el momento en que agentes de ICE llegaron a la casa de David Striever en Rochester, Nueva York. Según una demanda federal, lo buscaban por un correo electrónico que envió 5 meses antes al entonces director interino de ICE, Todd Lyons, criticando un operativo migratorio en Minneapolis. Al no encontrarlo, dejaron una advertencia oficial y días después, otro agente lo localizó en un hotel de Nueva York con su hija de 7 años.
6: It is important that we defend people like David to be able to express their views, even or perhaps especially when that makes government officials uncomfortable.
5: Representado por la organización FIRE, Striever demandó al Departamento de Seguridad Nacional al considerar que esas acciones violan la primera enmienda que protege la libertad de expresión. El DHS respondió que investiga todas las amenazas creíbles contra sus funcionarios, aunque no explicó por qué consideró ese correo una posible amenaza.
6: Telling a government officials that their conscience is going to follow them for the rest of their days and never leave them at peace, that's protected speech, that's not a threat.
7: Algo similar ocurrió con una influencer de Nueva York quien asegura haber recibido una advertencia después de publicar mensajes criticando el mismo operativo de ICE en Minneapolis.
5: En video quedó captado cuando agentes federales buscaron al influencer mientras trabajaba como voluntaria en un centro de votación para entregarle una advertencia relacionada con publicaciones sobre un agente de ICE. Para activistas, casos como estos podrían desalentar a ciudadanos que desean expresar opiniones críticas sobre las acciones del gobierno.
8: Sabemos que la única forma, que también ayuda mucho a que el gobierno federal no vaya a continuar con los abusos hacia nuestra comunidad latina, es que la gente sepa lo que está pasando, que la gente no se intimide, que no tenga miedo.
5: La demanda no busca una compensación económica. Lo que pretende es que un juez federal determine si estas advertencias violan la primera enmienda y ordene al gobierno dejar de utilizar este tipo de acciones contra personas cuyo discurso esté protegido por la Constitución.
6: There's no way for him to get a single dollar out of this case. But what would get him is protection for his freedom of speech. And what it means for other people is that there would be a court case that they can point to say, my speech is protected too.
5: Rubén Pereira, Noticias Estrella TV.
0: Y la Corte Suprema de Estados Unidos autorizó que Texas aplique una polémica ley que obliga a las tiendas de aplicaciones a verificar la edad de los usuarios y exigir permiso de los padres para menores. La medida impacta directamente a gigantes tecnológicos como Apple y Google, mientras continúa la batalla legal en los tribunales. David Medina tiene los detalles.
9: La Corte Suprema de Estados Unidos decidió este lunes que Texas haga cumplir una ley estatal que exige que las tiendas de aplicaciones verifiquen la edad de los usuarios y obtengan el consentimiento de los padres para los menores que quieran descargar aplicaciones. Más allá de la ley, padres de familia aseguran que debe de existir un compromiso y supervisión con lo que ven y cómo usan las redes sociales sus hijos.
10: Y también a veces sirve como niñera para el celular, ¿por qué? Para que no los estén molestando, luego les dan el celular, para que se entretengan ahí. En vez de sacarlos a veces al parque o simplemente a la calle que corran algo, el celular es el que los ayuda.
9: Con esta decisión, el máximo tribunal dejó vigente el fallo emitido en junio por la Corte de Apelaciones del Quinto Circuito, que había permitido la aplicación de la norma mientras continúa el proceso judicial. Para este experto en ciberseguridad, dice que la responsabilidad del consumo de las redes sociales sigue siendo exclusivamente de los padres de familia.
11: Es importante que el padre revise el teléfono físicamente o los controles para padres que se pueden habilitar en el teléfono, o también existe software de monitoreo.
9: Madres de familia sostienen que esta ley no va a solucionar el problema. Sin embargo, permitiría tener un mayor control del uso y el acceso de los menores de edad a las plataformas digitales.
12: No creo que lo solucione, pero puede poner, como decir, una tranca, ¿no? Ve una tranquita para que no sea fácil meterse al asunto.
9: La Asociación de Industria de Computadoras y Comunicaciones, organización cuyos miembros incluyen operadores de tiendas de aplicaciones como Apple y Google, presentaron la demanda, quienes alegan que la ley de responsabilidad de la App Store de Texas, o SB 2420, aprobada por el Estado en el año 2025, vulnera la primera enmienda de la Constitución, que protege la libertad de expresión. Texas es uno de los 20 estados en todo el país que han aprobado o considerado leyes similares de verificación de edad para aumentar el control de los padres y restringir el acceso de los menores a las plataformas digitales. Por ahora, la resolución de la Corte Suprema no constituye un pronunciamiento final sobre el fondo del caso. El Tribunal de Apelaciones del Quinto Circuito deberá escuchar y decidir completamente si la ley debería ser anulada o mantenerse, con una audiencia programada para agosto. David Medina, Noticias Estrella TV.
0: En otros temas, decenas de cubanos con formulario I-220A siguen en una batalla legal por obtener la residencia permanente. Y es que aunque algunos jueces han aprobado sus casos, el gobierno federal apeló las decisiones, dejando el futuro de estas solicitudes en manos de una junta migratoria. Ronald Dacha nos informa.
13: La verdad que el sufrimiento que estamos pasando nosotros los I-220A es muy grande, mucha preocupación en la cabeza, mucho miedo de que nos deporten para nuestro país, que para allá no podemos ir.
14: Yunieske Jaramillo, cubano de Villa Clara, ingresó por la frontera a los Estados Unidos hace 2 años. Él está desesperado, ha aplicado a la residencia permanente por el ajuste cubano, pero como le dieron la I-220A, ahora se encuentra en un limbo.
13: Ya me hicieron un miedo creíble, pero me dieron una I-220A y estoy ahora con el lío de las cortes y eso, que no sé, no tengo estatus todavía.
14: Yunieski, quien tiene 38 años, huyó del régimen cubano, ya que era agredido por las autoridades. Él dejó a su pequeña en la isla y trabaja duro para poder traerla a Miami.
13: Me paraba en cualquier lado y lo hablaba, que no estaba de acuerdo con el gobierno de aquel país y por eso me tenían un poco asocado y eso.
14: Como Yunieski Jaramillo, existen cientos de miles de cubanos con I-220A. Quienes han sido detenidos, arrestados y hasta deportados. El abogado Wilfredo Allen, experto en inmigración, nos explica.
15: Casi 500,000 personas que están en este momento preocupados por su futuro en este país, que no lo deben de estar. Ha habido algunos cubanos con 220A que han sido deportados a México o hasta a Cuba. Es una pelea constante. ¿Por qué? Porque este gobierno, el interés es gastar al inmigrante, que se levante la mano y se rinda, ni siquiera ir. Entonces, ¿cómo ponen presión? Con detenciones, con demora de servicios, con demora de aplicaciones.
14: Jueces de migración en Orlando, New Orleans y San Antonio han otorgado la residencia a estos cubanos, pero la administración de Donald Trump apela a estos casos, haciendo estos procesos sumamente largos. El problema es que el Board of Immigration Appeals debe resolver estas apelaciones, pero se toma años en decidir.
15: Yo tuve como 6 personas detenidas en las cortes. Ya todos están en libertad. Algunos con fianza de jueces de migración y el resto por writ of habeas corpus, órdenes de jueces federales. Tuve uno que se demoró casi 16 meses porque lo mudaron a varios estados y varias cárceles.
14: El abogado Allen ha conseguido 11 residencias en cortes. Una ley que considere la I-220A como un parol facilitaría estos procesos. Sin embargo, el abogado Allen no confía en los legisladores.
15: Yo no tomo en serio nada de lo que dice la congresista. Mucho humo. Un tambor vacío.
13: Y no quiero que nos viren para atrás, ni a mí, ni a ningún, ni 220A, ni a nadie, vaya.
14: Para Estrella News, soy Ronald Acha.
0: Y así nos vamos a una pausa, pero no le cambie porque tenemos mucha más información al regresar.

0: Gracias por continuar con nosotros. Tras los terremotos en Venezuela, crece la preocupación por otra posible ola migratoria desde un país que ya ha protagonizado uno de los mayores éxodos del mundo. Para algunos, la idea de empezar de nuevo fuera de Venezuela vuelve a cobrar fuerza. Desde Caracas, Carolina Bigot habló con venezolanos que ya piensan en emigrar. Veamos.
1: No he encontrado nada.
2: Con un dolor que en este momento lo supera, el señor Narciso continúa esperando el cuerpo de su esposa. Lo conocimos el día siguiente del doble terremoto, el jueves 25 de junio.
3: Está esperando.
4: Estoy esperando, estoy aquí ahorita con el hijo nomás.
2: Han pasado 13 días y sigue en el mismo lugar, a pie de este árbol y a puertas de lo que era su residencia en Caraballeda, estado La Guaira. Perder absolutamente todo y lo más doloroso a su esposa, a quien no ha podido ni siquiera despedir, lo empuja a abandonar el país.
4: Ya la hija mía se le murió el esposo, ya se fue para Colombia y ella me estaba esperando allá.
2: Saca fuerzas para esperar por el cuerpo de quien fue su compañera durante 52 años.
4: Bueno, ahorita mi vida se me acabó. En estos momentos.
2: Un país que el 3 de enero, con la captura de Nicolás Maduro, recobró la esperanza. La fe se impuso y una mejor Venezuela vendría. Incluso el regreso de algunos de los al menos 8 millones de nacionales que han emigrado. Pero todo cambió y ahora quienes se sentían a gusto y esperaban el fortalecimiento económico piensan en irse y quienes podrían regresar lo descartan. En un momento de descanso, Doriana nos contó que ha hecho lo imposible por sacar el cuerpo ya sin vida de su tía.
5: De hecho, nosotros mismos tuvimos que con nuestras manos sacar los escombros. Y bueno, no pierdo las esperanzas, pero está bastante difícil.
2: Tomó una decisión.
5: Tengo nacionalidad española y ya mis planes son irme ya. Mis hijos están aterrorizados, hasta yo misma. Pues.
2: Antes tiene un compromiso con su familia, quienes la esperan en España.
5: Cuando traigan las máquinas y empiecen a remover los escombros, bueno, sea como sea, pero quiero conseguirla, de la forma que sea.
2: Emigrar no es sencillo, pero para quienes lo perdieron todo, quizá resulte lo mismo. Estados Unidos siempre está en el radar de quienes buscan un futuro mejor. Sin embargo, las severas políticas migratorias del presidente de ese país, Donald Trump, y las dificultades para obtener visa americana alejan esa posibilidad.
0: Según el gobierno, hasta ahora 17.907 personas perdieron completamente sus hogares y se encuentran en campamentos y refugios temporales. La mayoría de ellos asegura que al tener algún tipo de recuperación, abandonará el país. Desde Caracas, Venezuela, Carolina Bigot, Noticias Estrella TV. Hablemos sobre los deportes, pues el Mundial también se juega fuera de los estadios, donde muchos aficionados enfrentan otro rival, los altos precios de los boletos. Es que ante los costos elevados, familias y comunidades buscan alternativas para disfrutar de los partidos y mantener viva la pasión por el fútbol. María Teresa Sarabia nos dice de qué manera se organizan para verlo. Veamos.
6: Las entradas oficiales, que ya están agotadas, alcanzaron precios de hasta $6,000.
7: A mi pensar, muchos de los que están en estadios no son verdaderamente aficionados al fútbol y los que verdaderamente nos gusta no podemos por esos precios tan altos.
6: Pero en reventa, según la página Seguras, el costo supera los $17,600, precios que se salen de las manos para la gran mayoría de los seguidores del Tri.
8: Pues sí, efectivamente son muy caros, entonces sentimos la emoción desde afuera, desde nuestras casas o donde podamos estar.
9: Hay gente que lo puede pagar y hay gente que no lo puede pagar y yo no lo puedo pagar.
6: Ante estos precios, muchos aficionados ya buscan otras opciones para vivir el partido, desde el Fan Fest hasta restaurantes, plazas públicas o reuniones en casa con familia y amigos.
10: Ya nos estamos convocando los primos, los tíos y vamos a hacer la comilona en casa.
11: Lo voy a ver con la familia, en la casa. Una buena botanita, comida, reunión.
6: De último momento, el horario del encontronazo en la cancha de México e Inglaterra cambió de horario local de las 19 horas a las 12 del día.
12: Acabo de ver que van a cambiar el horario, entonces hay que venir a madrugar aquí para estar temprano con la playera y con sombrero y todo.
6: Y por su parte, las autoridades ajustan los últimos detalles para que los festejos no tengan saldo fatal como el pasado martes, cuando perdieron la vida 4 personas.
13: La jefa de gobierno, entre otras cosas, lo que ha hecho es poner más pantallas a lo largo de Reforma para que no se concentren todos justamente pegados al Ángel de la Independencia.
6: Según los propios registros de ventas, los partidos de la selección mexicana son de los más cotizados, los que más busca la gente. Por eso cada vez que se presenta la selección, los precios suben un poco más. María Teresa Sarabia, Noticias Estrella TV.
3: De México nos trasladamos hacia Guatemala con la reunificación de una madre migrante y sus hijos. Daily Rivas fue deportada hace 2 meses y desde entonces no veía a sus pequeños hijos. Pero esa separación familiar terminó y esta semana logró reunirse con ellos. Nuestro corresponsal José Flores tiene su testimonio. Veamos.
14: Este es el emotivo encuentro que tuvo la migrante guatemalteca Daily Rivas con sus 2 hijos de 4 y 7 años de edad, a quienes no veía desde hace 2 meses, luego de ser deportada de Estados Unidos y separada drásticamente de sus pequeños.
15: No, pues estoy feliz de 2 meses estar separada de ellos y estoy feliz que hoy está conmigo.
14: La migrante, quien es madre soltera, recordó el difícil momento que vivió cuando fue detenida, teniendo que dejar solos a sus hijos en Estados Unidos.
15: Porque sí, yo fui deportada, iba de mi trabajo, cuando fui deportada me detuvieron, estuve un mes detenida y me mandaron para acá, pero hace un mes casi que vine a Guatemala.
14: Daily no solamente lamentó haber sido deportada sin cometer ninguna falta grave, sino también por el hecho de que las autoridades migratorias no la dejaron despedirse de sus hijos.
15: No, solo me detuvieron y ya, vámonos.
14: Luego de reunificarse con sus hijos, la migrante dijo que está dispuesta a esforzarse para sacarlos adelante en Guatemala, donde espera trabajar fuerte, cultivando alimentos como lo hacen sus familiares en su natal Huehuetenango, en la frontera con México.
15: Estoy feliz porque ya están conmigo y pues aquí echaremosle ganas a la vida también.
14: El papá de Daily también proyectó su satisfacción por reunificarse con sus nietos.
16: Contento porque vinieron bien.
17: Sí,
16: vinieron bien.
14: La migrante guatemalteca dijo que no regresará nunca más a Estados Unidos luego de haber vivido esta terrible experiencia tras ser separada injustamente de sus hijos. En Guatemala, José Flores, Noticias Estrella TV.
3: Y con esta historia nos vamos a otra breve pausa. No le cambie, al regresar tenemos más información.

gracias por continuar con nosotros. Con 1,360,000 piezas de Lego construyeron una gigantesca Copa del Mundial del Fútbol y la instalaron en pleno centro de Nueva York. Miren nada más. La estructura, una réplica a gran escala del trofeo original de la FIFA, fue construida en la República Checa y trasladada hasta la Plaza Rockefeller de Nueva York. La copa mide 27 pies de altura y requirió más de 7,000 horas de trabajo por parte de 56 personas. Y un fanático chileno decidió cumplir un sueño de la infancia, convertir su auto nuevo en un álbum del Mundial del Fútbol, así como lo escuchó. El vehículo está cubierto con imágenes de algunas de las más grandes figuras en la historia del fútbol. Su propietario asegura que lo hizo para alegrar a los niños que lo ven pasar en su álbum mundialista con llantas y también para cumplir un anhelo que tenía desde pequeño. Por otra parte, el pórtico norte de la Casa Blanca luce normal y colorido, pero detrás de esa imagen se realizan importantes trabajos de restauración. Los ingenieros instalaron una lona con una fotografía del edificio tomada desde el mismo ángulo con el fin de mantener su apariencia habitual. Un vocero de la Casa Blanca explicó que la cubierta se utiliza para ocultar las obras mientras avanzan los trabajos, los cuales estarían cerca de concluir. Y mire, la estrella del fútbol Kylian Mbappé lleva a Francia a las semifinales de la Copa del Mundo tras ganarle a Marruecos por 2-0. Mbappé abrió el marcador y Ousmane Dembélé sentenció el partido con el segundo gol. Francia busca seguir haciendo historia y acercarse a su tercer campeonato mundial. Y así hemos llegado al final de esta emisión de Noticias 24 Horas. Muchísimas gracias por acompañarnos.

0: Hola, ¿qué tal, familia? Bienvenidos a una emisión más de Noticias 24 Horas, edición fin de semana. Soy Karen Marroquín. Gracias por acompañarnos. Así comenzamos. A más de 14 días de los devastadores terremotos, Venezuela enfrenta ahora una crisis sanitaria, con hospitales desbordados y centros médicos operando en pasillos y áreas improvisadas. Con más de 3.600 fallecidos y casi 30.000 personas aún desaparecidas, la Organización Mundial de la Salud reporta al menos 3 centros críticamente dañados y otros 6 funcionando de forma parcial. Además de los heridos por fracturas y traumatismos, médicos advierten riesgos de infecciones, brotes de dengue y complicaciones por pacientes crónicos que han quedado sin atención regular. Pero la crisis, miren, no es solo sanitaria. Miles de familias que lo han perdido todo duermen bajo carpas improvisadas sin saber cuándo volverán a tener un hogar. Desde Caracas, Carolina Bigot nos muestra cómo es la vida en uno de estos refugios. Veamos.
1: En 34 segundos se nos acabó, se nos volteó la vida.
2: Llevan 9 largos días en estas carpas. Sus vidas cambiaron de un golpe. Aunque trata de adaptarse, Anderson nos contó cómo han sido sus noches.
1: Y realmente no es igual porque no duermo. Me quedo toda la noche despierto y duermo de 5 a 9 de la mañana. Son las horas que duermo porque realmente no me da sueño, no me encuentro, no me hallo fuera de mi casa, fuera de mi familia. No. Y me mantengo ocupado todo el día, colaborando, ayudando.
2: Les tocó cambiar sus casas por lona, colchonetas, tiendas de campaña improvisadas a pie de árboles. Aunque tienen voluntad, la tristeza se les deja ver en la mirada. Las condiciones climatológicas, un fuerte sol en el día y muchas noches lluviosas, además de su futuro, son sus principales preocupaciones.
1: Tenía todo mojado, todo fuera de la cama. Habían sacado todo de la cama porque se había mojado todo y los compañeros aquí, los niños, todos se mojaron.
2: Naivet dice vivir con miedo desde que sintió el estruendo de la tierra.
3: Los nervios me atacan horrible, horrible. Yo soy muy nerviosa, ando todo el tiempo temblorosa. Salgo a la calle si salgo con miedo.
2: Para ella, adaptarse a vivir en una plaza no ha sido fácil.
3: Para hacer una carpa así, salir así afuera es algo que, cónchale, no es cómodo, no es cómodo. Uno sale así como, cónchale, mire cómo estoy, yo, todo el mundo me está mirando.
4: Claro.
3: Entonces, eso, pero bueno, cuando toca, toca.
2: Agradece la ayuda que les han prestado, pero quiere, junto a la mascota que la acompaña de día y de noche, una solución más sólida y sobre todo segura.
5: Como ven, ya son 9 días que estas personas se encuentran en parques, plazas, escuelas e iglesias. Ellos piden, además de soluciones habitacionales o créditos para adquirir nuevas viviendas, exigen a lo pronto refugios aptos, por lo menos con los servicios básicos como agua y electricidad. Desde Caracas, Venezuela, Carolina Bigot, Noticias Estrella TV.
0: Y después de más de una semana en la zona del desastre en Venezuela, rescatistas del Departamento de Bomberos de Miami-Dade regresaron al sur de la Florida tras participar en las labores de búsqueda y rescate. Hoy comparten el impacto de una misión marcada por la devastación y el esfuerzo por salvar vidas. Ronald Acha nos tiene el reporte.
6: Fueron 160 rescatistas del sur de la Florida, de los cuales 80 pertenecen al equipo Task Force 1 y Task Force 2, los cuales por más de una semana realizaron una impresionante labor de búsqueda y rescate en el área del desastre ocasionado por los terremotos ocurridos en Venezuela.
7: Los familiares buscando a sus familiares, de familias que estaban en el área de los edificios que estaban caídos y buscando a sus familiares y llorando y bien tristes.
6: Con herramientas especiales, la brigada canina y la experiencia de años en todo tipo de desastres, estos rescatistas de Miami evaluaron las estructuras colapsadas y crearon un programa para contabilizar las pérdidas y las víctimas de los desastres.
7: Nos ponemos de acuerdo con los diferentes equipos que estaban presentes también para ver qué áreas estaban más impactadas. Y durante ese tiempo dividimos la wire entre diferentes lugares para poder ir y rescatar a la gente.
6: El capitán Germán Leal, venezolano, miembro de este equipo que vive en Miami, quedó devastado e impresionado con la realidad de destrucción y derrumbe en el área de la Guaira.
7: Bien impactante porque yo tengo tres chamitos, entonces para mí no me puedo imaginar cómo un padre se puede sentir sin sus hijos.
8: Están regresando con sabiendo que pudieron hacer algo para ayudar a las personas que tenían tanta necesidad en este momento Venezuela.
6: Estos rescatistas fueron testigos de la devastación y sufrimiento del pueblo venezolano y después de prolongadas jornadas regresaron al Aeropuerto Internacional de Miami este domingo en la noche. Estos socorristas advierten que se necesita mucha ayuda en Venezuela todavía.
4: Lo que nos dijeron que vieron en Venezuela fue lo peor que han visto en su vida. Y estamos hablando con bomberos que han ido a muchos desastres naturales.
6: Por lo que la ciudad de Miami advirtió un nuevo centro de recolección de donaciones frente al estadio de los Marlins en la pequeña Habana.
9: Las cosas, las donaciones que recibimos aquí va a llevar directamente a la gente que las necesitan. Es imposible confiar en los gobiernos, especialmente con el régimen en Venezuela.
6: Y este nuevo centro de recolección, que tiene bastante accesibilidad, que las personas lleguen en sus vehículos, va a estar abierto todos los días de la semana desde las 9 de la mañana a las 5 de la tarde. Y por supuesto también las personas que vengan a ver los juegos de los Marlins podrán entregar artículos.
4: Lo que necesitamos son proteínas enlatadas, todo lo que es enlatado, que sabemos que no se echa a perder tan fácilmente. Eso es muy, muy, muy importante mandarlo. Frutas y vegetales, pero también tienen que ser enlatados.
6: Para Estrella News, soy Ronald Acha.
0: Muchas gracias, Ronald. Cambiando de tema, autoridades del condado de Harris reportan 2 incidentes de casi ahogamiento con menores y advierten sobre el aumento del riesgo durante el verano. El alguacil hace un llamado urgente a la prevención, recordando que los menores nunca deben quedar sin supervisión cerca de piscinas, bañeras o cuerpos de agua. David Medina nos tiene los detalles.
10: Con la llegada del verano y las vacaciones escolares, es común ver a cientos de pequeños disfrutando del agua. Las piscinas, lagos y playas son lugares perfectos para divertirse, pero de alto riesgo

0: estamos pues al pendiente de nuestros hijos pequeños y cuidándolos de que pues tomando precauciones para que eso no nos suceda.
1: El departamento del sheriff del condado de Harris en Houston informó sobre dos ahogamientos ocurridos en las últimas horas y que involucran a menores de edad en diferentes puntos de la zona.
2: Las autoridades le están pidiendo a toda la comunidad y a los padres de familia en especial a que no dejen solos a sus hijos cuando visiten las piscinas en este verano.
1: De acuerdo con el Departamento de Familia y Servicios de Protección en Texas, el estado ha registrado 38 muertes infantiles por ahogamiento en lo que va del año.
3: Los ahogamientos es la segunda causa de fatalidad en Texas para niños menores de 14 años.
1: Armando es director de actividades acuáticas en Houston y señala la importancia de mantener una supervisión constante de los menores cuando se encuentran cerca de una piscina, pero también de aprender natación, lo que reduce el riesgo de sufrir accidentes fatales en el agua.
3: Y haciendo clases formales de natación, está demostrado que se puede prevenir hasta un 88% de estos accidentes que ocurren en el agua.
1: El Departamento de Familia y Servicios de Protección en el estado advierte que el ahogamiento puede ocurrir en casi cualquier cantidad de agua, dentro o fuera de casa, y puede ocurrir en pocos minutos. Quien señala que la supervisión adulta directa es una de las principales capas de protección contra los ahogamientos. David Medina, Noticias Estrella TV.
4: Por otra parte, la administración de Trump estaría preparando un aumento de operativos migratorios en lugares de trabajo. Varias agencias federales, incluidos el Departamento de Justicia y el Departamento de Seguridad Nacional, analizan cómo elevar el número de arrestos. Rubén Pereira tiene el reporte y las reacciones.
5: Estas son algunas de las redadas en centros de trabajo que han generado temor durante el segundo mandato de Trump y que, según CNN, podrían multiplicarse en los próximos meses mediante una mayor coordinación entre agencias federales.
6: Tendría que ser interpretado con la orden judicial que lleven, pero es importante entender que en muchas ocasiones en los lugares de trabajo inmigración puede entrar y revisar documentación.
5: Actualmente, ICE realiza alrededor de 2.000 arrestos diarios, mientras la meta de la Casa Blanca es elevar esa cifra a 3.000. Expertos señalan que los operativos en centros laborales requieren preparación previa.
7: Tiene que hacer una investigación completa la migra, tiene que identificar documentos, etcétera, y entonces planificar su redada. No es fácil que suceda. Puede llegar a suceder por aquí, por allá, pero no va a ser una cuestión generalizada.
8: El gobierno asegura que estas acciones estarían ligadas a investigaciones criminales. Sin embargo, activistas y abogados advierten que podrían impactar a sectores productivos importantes.
6: Ya vimos el año pasado con esas operaciones en el sector de la agricultura y del proceso de carnes, cómo afectó a ciertas compañías y a la misma economía en ocasiones donde muchos productos se echaron a perder porque no había la mano de obra después de estas operaciones.
5: Ante la incertidumbre, organizaciones comunitarias han reforzado la difusión de información para que los trabajadores conozcan sus derechos y sepan cómo actuar ante un posible operativo migratorio.
9: Y más que todo, apoyándolos cuando están en los centros de detenciones, tal como a la familia, y a agarrarles un abogado o asistencia legal.
5: Aunque el alcance de la estrategia aún no está definido, el debate vuelve a poner en tensión la política migratoria y la dependencia económica de millones de trabajadores inmigrantes. Rubén Pereira, Noticias Estrella TV.
4: Y con esto nos vamos a una pausa, pero no le cambie porque tenemos mucha más información al regresar.

0: Gracias por continuar con nosotros. Cuba intenta levantarse de otro colapso eléctrico, pero la desesperación crece. Solo una parte de La Habana recuperó la luz. Amplias zonas del país siguen apagadas y residentes denuncian una falla estructural que provoca nuevas preguntas sobre el futuro del gobierno cubano ante la presión estadounidense. En Florida, Anthony Belchi tiene la historia y las reacciones.
1: Cuba trata de restablecer la electricidad en la isla después de que la red eléctrica nacional colapsara este lunes por tercera vez en lo que va de año, dejando a oscuras a casi 10 millones de personas. Las autoridades todavía no han explicado por completo qué provocó el apagón.
2: La situación realmente es de una precariedad tremenda, ¿no? Una precariedad consustancial el momento en que estamos viviendo, también una precariedad estructural.
1: La operadora estatal UNE informó la madrugada de este martes que logró reconectar la zona central del país, desde el puerto de Mariel hasta Santi Spíritus, pero los extremos oriental y occidental de la isla siguen completamente fuera de servicio y en La Habana apenas un tercio de la capital ha recuperado la luz, con un suministro todavía irregular.
2: En alguna zona, en donde yo vivo, la electricidad ya lleva más de 38 horas sin aparecer en los hogares. Saben la implicación que tiene esto para la alimentación, para el bombeo de agua. La situación es terrible.
1: Y la frustración se siente en la calle. En las últimas horas se reportaron protestas cerca de La Habana, frente a la sede del Partido Comunista, con vecinos exigiendo respuestas al gobierno.
2: Reclamándole por la situación difícil que estamos atravesando nosotros en Cuba.
1: Este nuevo colapso energético ocurre además en medio de una presión cada vez mayor de Estados Unidos sobre la isla, que ha cortado el suministro de combustible y endurecido las sanciones contra el gobierno cubano.
3: Estados Unidos está provocando esto, no puede lavarse las manos y solamente echarle la culpa al comunismo. Porque Estados Unidos está precipitando el colapso.
1: Y hay quienes ven en esta crisis energética un punto de quiebre para el régimen y una oportunidad para que el descontento ciudadano se traduzca en algo más.
4: Yo no creo que vaya a haber una intervención. Pero bueno, sí creo que con realmente más presión.
1: Tanto el gobierno cubano como Naciones Unidas califican de ilegal la presión estadounidense sobre la isla y consideran una violación de los derechos humanos de sus habitantes. Anthony Belchi, Noticias Estrella TV.
0: Pasamos al mundo de deportes, pues en medio de la fiebre mundialista, miles de turistas en México cambiaron por unas horas el fútbol por máscaras, llaves y acrobacias. En la icónica Arena México, la lucha libre se convirtió en otro espectáculo imperdible para aficionados que ha llegado de todo el mundo. María Teresa Sarabia con la historia.
5: No todo es fútbol en México durante el Mundial. Mientras las selecciones pelean en la cancha, en la Arena México se libra otra batalla, la de los técnicos contra los rudos. Entre máscaras, capas, souvenirs y gritos desde las gradas, turistas de varios países llegaron a la

0: llamada Catedral de la Lucha Libre, para vivir una tradición muy mexicana.
1: Well, it's a big tradition in Mexico to come and see Lucha Libre, especially on a Friday night.
0: En las gradas se veían playeras de Inglaterra, Brasil, Japón, Corea del Sur, Colombia, España y México. Para muchos, era la primera vez frente a este espectáculo donde el deporte se mezcla con teatro, acrobacia y pasión popular.
2: Maravilhosa, muito melhor que eu imaginava. Eu sabia que a luta tem toda, é toda montada e tudo mais, mas a gente se conecta de jeito ali que parece que é real o negócio, então é muito bom assim.
0: La lucha libre mexicana tiene más de 9 décadas de historia y en 2018 fue declarada Patrimonio Cultural de la Ciudad de México. Sus máscaras no solo ocultan rostros, crean personajes, leyendas y símbolos que pasan de generación en generación.
3: La lucha libre está con nuestras raíces. Desde hace prácticamente ya 93 años de historia, es parte de nosotros los mexicanos.
0: Y aunque el fútbol mueve multitudes, en la Arena México muchos aseguran que la lucha libre representa al país desde otro rincón, el del barrio, la familia y la tradición.
4: Yo siento que el fútbol no nos representa tanto a los mexicanos. Nos representa más la lucha libre. ¿Por qué? Porque aquí viene de todo tipo de clase social.
0: Con el Mundial, la Arena México suma nuevos aficionados, pero la esencia sigue siendo la misma. Familias, turistas y fanáticos reunidos para ver a sus ídolos enmascarados. María Teresa Sarabia, Noticias Estrella TV.
5: Pero continuamos con la historia de la inmigrante guatemalteca Olga Pérez, quien esta semana se autodeportó a su natal Guatemala. Salió de ese país hace 30 años, pero lamentablemente las circunstancias la obligaron a regresar a su país. A su llegada, nuestro corresponsal José Flores habló con ella y nos trae sus primeras impresiones. Veamos.
6: No es fácil.
7: En medio del llanto y la tristeza, la migrante Olga Pérez llegó a Guatemala este lunes, luego de autodeportarse tras pasar 7 meses detenida por las autoridades migratorias de Estados Unidos.
6: Me separan de mis hijos. Mi vida entera está allá. No es fácil.
7: En los últimos 30 años, Olga vivió en Estados Unidos y durante décadas sirvió como traductora para las personas indígenas, pero su labor social no fue valorada por las autoridades migratorias, que la detuvieron sin cometer ninguna falta grave.
6: Porque es muy difícil que alguien te trunca la vida así nada más. No soy ni un criminal ni nada. Te tratan como un criminal, te esposan como un criminal.
7: Olga se vio en la necesidad de dejar a sus 4 hijos, quienes se quedaron solos, ya que a su esposo también lo deportaron.
6: Al papá lo deportaron hace ya más de un mes, entonces prácticamente mis hijos están solos.
7: La migrante asegura que no sabe qué hará porque regresa a un país que no conoce y donde no tiene muchos familiares.
6: Ahorita no sé qué voy a hacer, porque hace casi 30 años, entonces nunca he vuelto. Y no, mi vida se quedó allá.
7: Olga fue recibida por una asociación de monjas de la caridad, quienes la albergarán en su institución, en lo que continúa peleando su caso.
8: Me conmueve toda la labor que hizo y en agradecimiento por todo lo que ayuda a su prójimo, entonces nosotros la recibimos con mucho cariño aquí en nuestra comunidad.
7: Olga retornó con sentimientos encontrados, pero con la esperanza de rehacer su vida en este país con las personas que le han ofrecido ayuda. En Guatemala, José Flores, Noticias Estrella TV.
5: Con esto hacemos otra breve pausa, pero no le cambie porque ya volvemos.

0: gracias por continuar con nosotros. Entre lágrimas y visiblemente conmovido, Cristiano Ronaldo jugó su último partido con Portugal en la historia del actual campeonato de fútbol. A sus 41 años, el máximo goleador en la historia de la selección de Portugal se despide. La derrota ante España eliminó a su equipo y a esta destacada figura que logró participar en 6 campeonatos del mundo. Se va una leyenda, el futbolista que lo ganó casi todo, pero nunca pudo levantar una Copa del Mundo. Estas fueron sus palabras.
1: Bueno, normal, triste por salir así del Mundial, pero como ha dicho ayer en la conferencia de prensa, ha dado todo, pues ha dado mi mejor y salgo de conciencia tranquila. No, este es el fútbol, esta es la vida de un futbolista, a veces se gana, a veces se pierde y hay que seguir. La verdad que fue mi último Mundial, sí, pero lo demás... Tendré tiempo para pensar, estar con mi familia, no decidir las cosas de cabeza caliente y seguir la vida.
0: Y les cuento que la selección de Bélgica no olvida la llamada del presidente Trump a la FIFA para que anularan una tarjeta roja al equipo estadounidense. Esta semana ganaron 4-1 y su celebración parece que fue un mensaje muy directo. Veamos. Ya lo vio, con un baile y la canción muy alusiva al presidente, bailaron y celebraron en los camerinos. Pero pasamos a otros temas, pues parte de un techo de un supermercado mayorista, BJ's, se vino abajo en Nueva Jersey mientras 27 personas se encontraban en el interior. De acuerdo con autoridades locales, 12 empleados y 15 clientes lograron salir ilesos del establecimiento. Solo 2 personas quedaron atrapadas temporalmente entre los escombros, pero pudieron ponerse a salvo. Y con esta historia hemos llegado al final de esta emisión de noticias. 24 horas, edición fin de semana. Muchísimas gracias por acompañarnos.

0: familia, bienvenidos a una emisión más de Noticias 24 Horas, edición fin de semana. Soy Karen Marroquín, gracias por acompañarnos. Así comenzamos. La ofensiva migratoria de la administración Trump parece haber bajado el volumen, pero no el ritmo. Según reportes, el Departamento de Seguridad Nacional ahora busca avanzar con operativos menos visibles, más coordinación local y menos confrontaciones públicas. La pregunta de activistas y defensores de inmigrantes es si la estrategia se suavizó o simplemente se volvió más silenciosa. En Florida, Anthony Belchi tiene el reporte.
1: A simple vista parece que la ofensiva de deportaciones masivas del presidente Donald Trump se ha suavizado, pero no es así. A 3 meses de asumir el Departamento de Seguridad Nacional, el secretario Marwin Mullin, según el medio político, estaría apostando por una estrategia de bajo perfil, sin despliegues por las ciudades ni vídeos en redes sociales de la Casa Blanca, presumiendo de los arrestos a inmigrantes.
2: Yo creo que lo que ha cambiado acá no es la política, sino la imagen que la administración quiere proyectar respecto a las deportaciones masivas.
1: Son los mismos operativos a gran escala, pero ahora coordinados con policías estatales y locales, y las cifras lo confirman, con más arrestos de lo que se venía manejando incluso en los primeros meses de esta administración.
2: Por ejemplo, el New York Times reportó que a fines de junio hubo 10.000 arrestos en 5 días, lo cual es muchísimo y de hecho es más de el promedio que se venía llevando a cabo antes.
1: Miami, por ejemplo, es una ciudad donde se ha estado llevando a cabo esta táctica. No se reportan ni redadas masivas ni agentes armados a la vista. En cambio, aquí se da uno de los epicentros de las deportaciones.
3: Miami es la ciudad número uno de detenciones de ICE de todos Estados Unidos y ellos no usaron redadas masivas y operativos masivos donde se hubo un despliegue de oficiales de ICE caminando por las calles. Ellos usaron otras medidas y igual lograron su cometido, que fue detener a más de 35.000 inmigrantes en la ciudad.
1: Por ahora, no se esperan acciones como las de principios de año en Minneapolis y tendría una explicación. El rechazo de la mayoría a estos operativos estaría preocupando a la Casa Blanca de cara a las elecciones de medio término.
4: Estamos a pocos meses de elecciones generales en noviembre y al gobierno no le conviene que las personas que votan piensen que su gobierno ha perdido control en el tema de inmigración.
1: En resumen, las cifras de deportaciones siguen subiendo, pero ahora con menos visibilidad. Anthony Belchi, Noticias Estrella TV.
0: Muchas gracias, Anthony. Por otra parte, primero fue un duro mensaje contra las acciones de ICE en Minnesota. Meses después, agentes federales tocaron su puerta. Y ahora un hombre de Nueva York acusa al Departamento de Seguridad Nacional de intimidarlo por ejercer su libertad de expresión. Y su caso no sería el único. Rubén Pereira tiene el reporte y las reacciones.
5: Estas imágenes muestran el momento en que agentes de ICE llegaron a la casa de David Strieber en Rochester, Nueva York. Según una demanda federal, lo buscaban por un correo electrónico que envió 5 meses antes al entonces director interino de ICE, Todd Lyons, criticando un operativo migratorio en Minneapolis. Al no encontrarlo, dejaron una advertencia oficial y días después, otro agente lo localizó en un hotel de Nueva York con su hija de 7 años.
6: It is important that we defend people like David to be able to express their views, even or perhaps especially when that makes government officials uncomfortable.
5: Representado por la organización FIRE, Strieber demandó al Departamento de Seguridad Nacional al considerar que esas acciones violan la primera enmienda que protege la libertad de expresión. El DHS respondió que investiga todas las amenazas creíbles contra sus funcionarios, aunque no explicó por qué consideró ese correo una posible amenaza.
6: Telling a government officials that their conscience is going to follow them for the rest of their days and never leave them at peace, that's protected speech, that's not a threat.
7: Algo similar ocurrió con una influencer de Nueva York quien asegura haber recibido una advertencia después de publicar mensajes criticando el mismo operativo de ICE en Minneapolis.
5: En video quedó captado cuando agentes federales buscaron al influencer mientras trabajaba como voluntaria en un centro de votación para entregarle una advertencia relacionada con publicaciones sobre un agente de ICE. Para activistas, casos como estos podrían desalentar a ciudadanos que desean expresar opiniones críticas sobre las acciones del gobierno.
8: Sabemos que la única forma que también ayuda mucho a que el gobierno federal no vaya a continuar con los abusos hacia nuestra comunidad latina es que la gente sepa lo que está pasando, que la gente no se intimide, que no tenga miedo.
5: La demanda no busca una compensación económica. Lo que pretende es que un juez federal determine si estas advertencias violan la primera enmienda y ordene al gobierno dejar de utilizar este tipo de acciones contra personas cuyo discurso esté protegido por la Constitución.
6: There's no way for him to get a single dollar out of this case. But what would get him is protection for his freedom of speech. And what it means for other people is that there would be a court case that they can point to say, my speech is protected too.
5: Rubén Pereira, Noticias Estrella TV.
0: Y la Corte Suprema de Estados Unidos autorizó que Texas aplique una polémica ley que obliga a las tiendas de aplicaciones a verificar la edad de los usuarios y exigir permiso de los padres para menores. La medida impacta directamente a gigantes tecnológicos como Apple y Google, mientras continúa la batalla legal en los tribunales. David Medina tiene los detalles.
9: La Corte Suprema de Estados Unidos decidió este lunes que Texas haga cumplir una ley estatal que exige que las tiendas de aplicaciones verifiquen la edad de los usuarios y obtengan el consentimiento de los padres para los menores que quieran descargar aplicaciones. Más allá de la ley, padres de familia aseguran que debe de existir un compromiso y supervisión con lo que ven y cómo usan las redes sociales sus hijos.
10: Y también a veces sirve como niñera para el celular, ¿por qué? Para que no los estén molestando, luego les dan el celular, para que se entretengan ahí. En vez de sacarlos a veces al parque o simplemente a la calle que corran algo, el celular es el que los ayuda.
9: Con esta decisión, el máximo tribunal dejó vigente el fallo emitido en junio por la Corte de Apelaciones del Quinto Circuito, que había permitido la aplicación de la norma mientras continúa el proceso judicial. Para este experto en ciberseguridad, dice que la responsabilidad del consumo de las redes sociales sigue siendo exclusivamente de los padres de familia.
11: Es importante que el padre revise el teléfono físicamente o los controles para padres que se pueden habilitar en el teléfono, o también existe software de monitoreo.
9: Madres de familia sostienen que esta ley no va a solucionar el problema. Sin embargo, permitiría tener un mayor control del uso y el acceso de los menores de edad a las plataformas digitales.
12: No creo que lo solucione, pero puede poner, como decir, una tranca, ¿no? Ve una tranquita para que no sea fácil meterse al asunto.
9: La Asociación de Industria de Computadoras y Comunicaciones, organización cuyos miembros incluyen operadores de tiendas de aplicaciones como Apple y Google, presentaron la demanda, quienes alegan que la ley de responsabilidad de la App Store de Texas, o SB 2420, aprobada por el Estado en el año 2025, vulnera la primera enmienda de la Constitución, que protege la libertad de expresión. Texas es uno de los 20 estados en todo el país que han aprobado o considerado leyes similares de verificación de edad para aumentar el control de los padres y restringir el acceso de los menores a las plataformas digitales. Por ahora, la resolución de la Corte Suprema no constituye un pronunciamiento final sobre el fondo del caso. El Tribunal de Apelaciones del Quinto Circuito deberá escuchar y decidir completamente si la ley debería ser anulada o mantenerse, con una audiencia programada para agosto. David Medina, Noticias Estrella TV.
0: En otros temas, decenas de cubanos con formulario I-220A siguen en una batalla legal por obtener la residencia permanente. Y es que aunque algunos jueces han aprobado sus casos, el gobierno federal apeló las decisiones, dejando el futuro de estas solicitudes en manos de una junta migratoria. Ronald Dacha nos informa.
13: La verdad que el sufrimiento que estamos pasando nosotros los I-220A es muy grande, mucha preocupación en la cabeza, mucho miedo de que nos deporten para nuestro país, que para allá no podemos ir.
14: Yunieske Jaramillo, cubano de Villa Clara, ingresó por la frontera a los Estados Unidos hace 2 años. Él está desesperado, ha aplicado a la residencia permanente por el ajuste cubano, pero como le dieron la I-220A, ahora se encuentra en un limbo.
13: Ya, me hicieron un miedo creíble, pero me dieron una I-220A y estoy ahora con el lío de las cortes y eso, que no sé, no tengo estatus todavía.
14: Yunieski, quien tiene 38 años, huyó del régimen cubano, ya que era agredido por las autoridades. Él dejó a su pequeña en la isla y trabaja duro para poder traerla a Miami.
13: Me paraba en cualquier lado y lo hablaba, que no estaba de acuerdo con el gobierno de aquel país y por eso me tenían un poco chocado y eso.
14: Como Yunieski Jaramillo, existen cientos de miles de cubanos con I-220A. Quienes han sido detenidos, arrestados y hasta deportados. El abogado Wilfredo Allen, experto en migración, nos explica.
15: Casi 500,000 de personas que están en este momento preocupados por su futuro en este país, que no lo deben de estar. Ha habido algunos cubanos con 220A que han sido deportados a México o hasta a Cuba. Es una pelea constante. ¿Por qué? Porque este gobierno, el interés es gastar al inmigrante, que se levante la mano y se rinda, ni siquiera ir. Entonces, ¿cómo ponen presión? Con detenciones, con demora de servicios, con demora de aplicaciones.
14: Jueces de migración en Orlando, New Orleans y San Antonio han otorgado la residencia a estos cubanos, pero la administración de Donald Trump apela a estos casos, haciendo estos procesos sumamente largos. El problema es que el Board of Immigration Appeals debe resolver estas apelaciones, pero se toma años en decidir.
15: Yo tuve como 6 personas detenidas en las cortes. Ya todos están en libertad. Algunos con fianza de jueces de migración y el resto por writ of habeas corpus, órdenes de jueces federales. Tuve uno que se demoró casi 16 meses porque lo mudaron a varios estados y varias cárceles.
14: El abogado Allen ha conseguido 11 residencias en cortes. Una ley que considere la I-220A como un parol facilitaría estos procesos. Sin embargo, el abogado Allen no confía en los legisladores.
15: Yo no tomo en serio nada de lo que dice la congresista. Mucho humo. Un tambor vacío.
13: Y no quiero que nos viren para atrás, ni a mí, ni a ningún I-220A, ni a nadie, vaya.
14: Para Estrella News, soy Ronald Acha.
0: Y así nos vamos a una pausa, pero no le cambie porque tenemos mucha más información al regresar.

0: Gracias por continuar con nosotros. Tras los terremotos en Venezuela, crece la preocupación por otra posible ola migratoria desde un país que ya ha protagonizado uno de los mayores éxodos del mundo. Para algunos, la idea de empezar de nuevo fuera de Venezuela vuelve a cobrar fuerza. Desde Caracas, Carolina Bigot habló con venezolanos que ya piensan en emigrar. Veamos.
1: No he encontrado nada.
2: Con un dolor que en este momento lo supera, el señor Narciso continúa esperando el cuerpo de su esposa. Lo conocimos el día siguiente del doble terremoto, el jueves 25 de junio.
3: ¿Está esperando?
4: Estoy esperando. Estoy aquí ahorita con el hijo nomás.
2: Han pasado 13 días y sigue en el mismo lugar, a pie de este árbol y a puertas de lo que era su residencia en Caraballeda, estado La Guaira. Perder absolutamente todo y lo más doloroso a su esposa, a quien no ha podido ni siquiera despedir, lo empuja a abandonar el país.
4: Ya la hija mía se le murió el esposo, ya se fue para Colombia y ella me estaba esperando allá.
2: Saca fuerzas para esperar por el cuerpo de quien fue su compañera durante 52 años.
4: Bueno, ahorita mi vida se me acabó. En estos momentos.
2: Un país que el 3 de enero, con la captura de Nicolás Maduro, recobró la esperanza. La fe se impuso y una mejor Venezuela vendría. Incluso el regreso de algunos de los al menos 8 millones de nacionales que han emigrado. Pero todo cambió y ahora quienes se sentían a gusto y esperaban el fortalecimiento económico piensan en irse y quienes podrían regresar lo descartan. En un momento de descanso, Doriana nos contó que ha hecho lo imposible por sacar el cuerpo ya sin vida de su tía.
5: De hecho, nosotros mismos tuvimos que con nuestras manos sacar los escombros. Y bueno, no pierdo las esperanzas, pero está bastante difícil.
2: Tomó una decisión.
5: Tengo nacionalidad española y ya mis planes son irme ya. Mis hijos están aterrorizados, hasta yo misma.
2: Antes tiene un compromiso con su familia, quienes la esperan en España.
5: Cuando traigan las máquinas y empiecen a remover los escombros, bueno, sea como sea, pero quiero conseguirla. De la forma que sea.
2: Emigrar no es sencillo, pero para quienes lo perdieron todo, quizá resulte lo mismo. Estados Unidos siempre está en el radar de quienes buscan un futuro mejor. Sin embargo, las severas políticas migratorias del presidente de ese país, Donald Trump, y las dificultades para obtener visa americana alejan esa posibilidad.
0: Según el gobierno, hasta ahora 17.907 personas perdieron completamente sus hogares y se encuentran en campamentos y refugios temporales. La mayoría de ellos asegura que al tener algún tipo de recuperación, abandonará el país. Desde Caracas, Venezuela, Carolina Bigot, Noticias Estrella TV. Hablemos sobre los deportes, pues el Mundial también se juega fuera de los estadios, donde muchos aficionados enfrentan otro rival, los altos precios de los boletos. Es que ante los costos elevados, familias y comunidades buscan alternativas para disfrutar de los partidos y mantener viva la pasión por el fútbol. María Teresa Sarabia nos dice de qué manera se organizan para verlo. Veamos.
6: Las entradas oficiales, que ya están agotadas, alcanzaron precios de hasta $6,000.
7: A mi pensar, muchos de los que están en estadios no son verdaderamente aficionados al fútbol y los que verdaderamente nos gusta no podemos por esos precios tan altos.
6: Pero en reventa, según la página Seguras, el costo supera los $17,600, precios que se salen de las manos para la gran mayoría de los seguidores del Tri.
8: Pues sí, efectivamente son muy caros, entonces sentimos la emoción desde afuera, desde nuestras casas o donde podamos estar.
9: Hay gente que lo puede pagar y hay gente que no lo puede pagar y yo no lo puedo pagar.
6: Ante estos precios, muchos aficionados ya buscan otras opciones para vivir el partido, desde el Fan Fest hasta restaurantes, plazas públicas o reuniones en casa con familia y amigos.
10: Ya nos estamos convocando los primos, los tíos y vamos a hacer la comilona en casa.
11: Lo voy a ver con la familia, en la casa. Una buena botanita, comida, reunión.
6: De último momento, el horario del encontronazo en la cancha de México e Inglaterra cambió de horario local de las 19 horas a las 12 del día.
12: Acabo de ver que van a cambiar el horario. Entonces hay que venir a madrugar aquí para estar temprano con la playera y con sombrero y todo.
6: Y por su parte, las autoridades ajustan los últimos detalles para que los festejos no tengan saldo fatal como el pasado martes, cuando perdieron la vida 4 personas.
13: La jefa de gobierno, entre otras cosas, lo que ha hecho es poner más pantallas a lo largo de Reforma para que no se concentren todos justamente pegados al Ángel de la Independencia.
6: Según los propios registros de ventas, los partidos de la selección mexicana son de los más cotizados, los que más busca la gente. Por eso cada vez que se presenta la selección, los precios suben un poco más. María Teresa Sarabia, Noticias Estrella TV.
3: De México nos trasladamos hacia Guatemala con la reunificación de una madre migrante y sus hijos. Daily Rivas fue deportada hace 2 meses y desde entonces no veía a sus pequeños hijos. Pero esa separación familiar terminó y esta semana logró reunirse con ellos. Nuestro corresponsal José Flores tiene su testimonio. Veamos.
14: Este es el emotivo encuentro que tuvo la migrante guatemalteca Daily Rivas con sus 2 hijos de 4 y 7 años de edad, a quienes no veía desde hace 2 meses, luego de ser deportada de Estados Unidos y separada drásticamente de sus pequeños.
15: No, pues estoy feliz de 2 meses estar separada de ellos y estoy feliz que hoy está conmigo.
14: La migrante, quien es madre soltera, recordó el difícil momento que vivió cuando fue detenida, teniendo que dejar solos a sus hijos en Estados Unidos.
15: Porque sí, yo fui deportada, iba de mi trabajo, cuando fui deportada me detuvieron, estuve un mes detenida y me mandaron para acá, pero hace un mes casi que vine a Guatemala.
14: Daily no solamente lamentó haber sido deportada sin cometer ninguna falta grave, sino también por el hecho de que las autoridades migratorias no la dejaron despedirse de sus hijos.
15: No, solo me detuvieron y ya, vámonos.
14: Luego de reunificarse con sus hijos, la migrante dijo que está dispuesta a esforzarse para sacarlos adelante en Guatemala, donde espera trabajar fuerte, cultivando alimentos como lo hacen sus familiares en su natal Huehuetenango, en la frontera con México.
15: Estoy feliz porque ya están conmigo y pues aquí echaremosle ganas a la vida también.
14: El papá de Daily también proyectó su satisfacción por reunificarse con sus nietos.
16: Contento porque vinieron bien.
14: La migrante guatemalteca dijo que no regresará nunca más a Estados Unidos luego de haber vivido esta terrible experiencia tras ser separada injustamente de sus hijos. En Guatemala, José Flores, Noticias Estrella TV.
3: Y con esta historia nos vamos a otra breve pausa. No le cambie, al regresar tenemos más información.

gracias por continuar con nosotros. Con 1,360,000 piezas de Lego construyeron una gigantesca Copa del Mundial del Fútbol y la instalaron en pleno centro de Nueva York. Miren nada más. La estructura, una réplica a gran escala del trofeo original de la FIFA, fue construida en la República Checa y trasladada hasta la Plaza Rockefeller de Nueva York. La copa mide 27 pies de altura y requirió más de 7,000 horas de trabajo por parte de 56 personas. Y un fanático chileno decidió cumplir un sueño de la infancia, convertir su auto nuevo en un álbum del Mundial del Fútbol, así como lo escuchó. El vehículo está cubierto con imágenes de algunas de las más grandes figuras en la historia del fútbol. Su propietario asegura que lo hizo para alegrar a los niños que lo ven pasar en su álbum mundialista con llantas y también para cumplir un anhelo que tenía desde pequeño. Por otra parte, el pórtico norte de la Casa Blanca luce normal y colorido, pero detrás de esa imagen se realizan importantes trabajos de restauración. Los ingenieros instalaron una lona con una fotografía del edificio tomada desde el mismo ángulo con el fin de mantener su apariencia habitual. Un vocero de la Casa Blanca explicó que la cubierta se utiliza para ocultar las obras mientras avanzan los trabajos, los cuales estarían cerca de concluir. Y mire, la estrella del fútbol Kylian Mbappé lleva a Francia a las semifinales de la Copa del Mundo tras ganarle a Marruecos por 2-0. Mbappé abrió el marcador y Ousmane Dembélé sentenció el partido con el segundo gol. Francia busca seguir haciendo historia y acercarse a su tercer campeonato mundial. Y así hemos llegado al final de esta emisión de Noticias 24 Horas. Muchísimas gracias por acompañarnos.

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1: Hola, ¿qué tal a todos? Bienvenidos a Punto Final, el resumen de las noticias más importantes de la semana de NTN 24. Se las contábamos en este espacio. Soy Marta Rincón y para mí es un gusto acompañarlos a repasar tres de los hechos que fueron titulares. Vamos con el primero. El régimen de Irán utilizó el alto el fuego para rearmarse. Un informe del Instituto para el Estudio de la Guerra revela que el gobierno teocrático recuperó más de la mitad de sus misiles y lanzamisiles. Esta semana hubo nuevos ataques cruzados entre fuerzas de Estados Unidos y la dictadura. Número 2. 8 de cada 10 hospitales en Venezuela estaban desmantelados al momento del doblete sísmico. En entrevista con NTN 24, el director de la Organización Panamericana de la Salud aseguró que la fragilidad que ya tenía el sistema sanitario del país exacerbó la emergencia. Y número 3, Cuba alcanzó el mayor déficit de generación eléctrica de su historia. El 73% de la isla estuvo sin electricidad de forma simultánea. La cifra supera todos los récords registrados en meses anteriores.
0: 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Nosotros la resumimos. 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